Muchas gracias, Esteban. ¿Cómo están, amigos? Es un gusto estar con ustedes nuevamente compartiendo un nuevo programa. Usted tiene aquí diferentes conceptos de Dios. Sí, el hombre hace su propio Dios. Después las demás personas se arrodillan y adoran ese Dios. Después, como dice nuestro versículo con el cual comenzamos, se lo echan sobre los hombros y dicen, este es nuestro Dios. Lo llevan, lo colocan en su lugar, allí se está y no se mueve de su sitio, le gritan y tampoco responde, ni libra de la tribulación. Ellos lo adoran en lugar de adorar al verdadero Dios, al Dios vivo. Eso es trágico realmente. Dios habla acerca de esos dioses falsos. Esos dioses no pueden responder, no se pueden mover, ni siquiera se pueden transportar a ellos mismos. Y el profeta dice, acordaos de esto y tened vergüenza. Volved en vosotros, prevaricadores, acordaos de las cosas pasadas desde los tiempos antiguos, porque yo soy Dios y no hay otro Dios, y nada hay semejante a mí, que anuncio lo porvenir desde el principio. Es que no hay otro Dios que sea capaz de declarar el final desde el principio. Y como dice el profeta, y desde la antigüedad lo que aún no era hecho. En ese tiempo de la escritura de Isaías, quedaban todavía profecías por cumplirse. El profeta decía, que digo, mi consejo permanecerá y haré todo lo que quiero. Dios ya había establecido lo que habría de suceder, eso no podría cambiar. Dios dijo, haré todo lo que quiero. Y ahora él se refiere al capítulo 45, donde menciona a Ciro, el rey de los medopersas, y que sería su instrumento para liberar a los hijos de Israel de la cautividad de Babilonia. Esto lo dijo 150 años antes de que naciera Ciro, y es por eso que Dios declara que no hay Dios como yo. Yo les declaro estas cosas antes que sucedan. Yo nombro a este hombre, le pongo su nombre, el nombre es Ciro, y él será quien permita que ustedes sean librados del cautiverio. Y así se refiere esta profecía a Ciro. Y dice que llamo desde el oriente al ave y de tierra lejana al varón de mi consejo. Yo hablé y lo haré venir, lo he pensado y también lo haré. Si usted se adelanta y lee la historia, usted encontrará que Dios realmente hizo lo que él prometió. Él lo propuso y lo hizo así. Ahora en el versículo 12 leemos, oídme, duros de corazón, que estáis lejos de la justicia. Haré que se acerque mi justicia, no se alejará, y mi salvación no se detendrá, y pondré salvación en Sion y mi gloria en Israel. Dios promete su salvación, su justicia, y que las pondrá allí en Sion. Ya en el capítulo 47, Dios habla del juicio que habría de venir sobre Babilonia. Y esto se dice antes que Babilonia siquiera los conquistara a ellos. Pero Dios ya ha declarado que Babilonia habría de conquistarlos, se los llevaría cautivos, pero debido al trato que le dio Babilonia al pueblo de Dios, aunque fue utilizada Babilonia como un instrumento de Dios para traer juicio contra su pueblo, también Babilonia sería llevada a juicio por Dios. Y dice el profeta, desciende y siéntate en el polvo, virgen hija de Babilonia, siéntate en la tierra sin trono, hija de los caldeos, porque nunca más te llamarán tierna y delicada. Toma el molino y muele harina, descubre tus guedejas, descalza tus pies, descubre las piernas, pasa los ríos. Será tu vergüenza descubierta y tu deshonra será vista. Haré retribución y no se librará hombre alguno. Él va a conocer cómo Dios obra en el juicio. Nuestro Redentor, Jehová de los ejércitos, es un hombre, el Santo de Israel. Siéntate, calla y entra en tinieblas, hija de los caldeos, porque nunca más te llamarán

Te para siempre seré señora y no has pensado en esto, ni te acordaste de tu postrimería. Oye, pues, ahora esto, mujer voluptuosa, tú que estás sentada confiadamente, tú que dices en tu corazón, yo soy y fuera de mí no hay más, no quedaré viuda ni conoceré orfandad, estas dos cosas te vendrán de repente en un mismo día, orfandad y viudez. En toda su fuerza vendrán sobre ti, a pesar de la multitud de tus hechizos y de tus muchos encantamientos, porque te confiaste en tu maldad diciendo, nadie me ve. Tu sabiduría y tu misma ciencia te engañaron y dijiste en tu corazón, yo y nadie más. Y Dios habla entonces del juicio que habría de venir a Babilonia por el trato que le dio al pueblo de Israel. Estimado oyente, recuerde que Jesús habló acerca del momento cuando Él regrese a la tierra, y Él dijo, y serán reunidas delante de Él todas las naciones, y apartará los unos de los otros, como aparta el pastor las ovejas de los cabritos, y pondrá las ovejas a su derecha, y los cabritos a su izquierda. Entonces el rey dirá a los de su derecha, venid, benditos de mi Padre, heredad el reino preparado para vosotros desde la fundación del mundo, porque tuve hambre y me diste de comer, tuve sed y me disteis de beber, fui forastero y me recogisteis, estuve desnudo y me cubristeis, enfermo y me visitasteis, en la cárcel y vinisteis a mí. Entonces los justos le responderán diciendo, Señor, ¿cuándo te vimos hambriento y te sustentamos, o sediento y te dimos de beber? ¿Y cuándo te vimos forastero y te recogimos, o desnudo y te cubrimos? ¿O cuándo te vimos enfermo o en la cárcel y vinimos a ti? Y respondiendo el rey les dirá, de cierto os digo, que en cuanto lo hicisteis a uno de estos mis hermanos más pequeños, a mí lo hicisteis. Así relata el Evangelio de Mateo en el capítulo 25, desde el versículo 32 al 40. Por eso vemos que las naciones han de ser juzgadas de acuerdo al trato que tuvieron con el pueblo de Dios, los judíos. Entonces, estimado oyente, le recomiendo que tenga cuidado de hablar mal contra los judíos, porque Dios los ha escogido, y es Dios que ha dicho, bendeciré a los que te bendigan, y a los que te maldigan, maldeciré. Debido al maltrato de su pueblo, a pesar de que Dios estaba enojado con los judíos, y tenía motivos contra ello, porque ellos habían contaminado, profanado el nombre de Dios, a través de la adoración a dioses falsos, a pesar de que Él los entregó en manos de Babilonia, Babilonia no mostró misericordia con ellos. De esa manera, el juicio de Dios y la mano dura sobre Babilonia habría de venir. Sí, una de las cosas que los babilonios decían, y es importante que nosotros lo notemos, es que ellos decían, nuestro reino será permanente. Dios dice, ustedes dicen, yo seré señora por siempre. El reino de Babilonia durará para siempre. Nunca seremos viudas, nunca perderemos a nuestros hijos. Nuestros esposos nunca caerán en batalla. Nunca tendremos que enfrentar la viudez. Y Dios le dice, tú has dicho estas cosas y has vivido en el placer y has vivido despreocupadamente, pero en un momento, en una noche, tendrás ambas cosas. Perderás a tus hijos y serás viuda. Ahora, es interesante, debemos recordar cuando Nabucodonosor tuvo aquel sueño que lo turbó y no podía recordar qué es lo que había soñado. Él sentía que tenía significado ese sueño, así que llamó a todos los sabios, a los astrólogos, a los adivinos y demás, para que le interpretaran el sueño. Esos astrólogos eran muy activos en Babilonia para ese tiempo. De hecho, tenemos un pequeño golpe contra ellos en el versículo 13. La astrología era algo muy popular. Tenían aquellos que les podían decir a ellos lo que conocemos nosotros como el horóscopo. Decirle cuándo hacer algo de acuerdo a la influencia de las estrellas sobre su vida, o no. Finalmente, cuando ninguno de ellos pudo contestarle al rey Nabucodonosor, trajeron a Daniel, el profeta de Dios. Y Daniel le dijo, la otra noche antes de dormir en tu mente, tú te preguntabas, ¿qué le sucederá a mi gran reino
¿Y qué le sucede?

era al mundo. Y así Dios, que habita en los cielos, te ha mostrado lo que le sucederá a tu reino y qué le sucederá al mundo. Porque en tu sueño viste esa gran imagen que tenía una cabeza de oro, pecho de plata, estómago de bronce, piernas de hierro, pies de hierro y barro con 10 dedos. Y al observar esa imagen, esa gran imagen, vino una roca no cortada por mano, golpeó la imagen en sus pies y toda la imagen cayó. Se desmoronó y allí creció de la roca. La roca creció en una montaña que cubrió toda la tierra. Y así Daniel le dijo a Nabucodonosor: Dios te ha mostrado los reinos que gobernarán sobre la tierra. Y tú, Nabucodonosor, eres la cabeza de oro, pero tu reino será reemplazado por un reino inferior, como la plata es inferior al oro. Este reino será reemplazado por uno aún inferior, representado en el estómago de bronce. Y como el bronce, por supuesto, es inferior a la plata. Y asimismo este será reemplazado por el hierro, el cual es duro. Y el último reino será de los 10 reyes, como el hierro y el barro juntos. No tendrá el poder del hierro, pero están juntos, y es durante el tiempo de estos 10 reyes que el Señor del cielo vendrá y establecerá un reino que nunca tendrá final. El rey Nabucodonosor dijo: ciertamente el Dios vuestro es Dios de dioses y Señor de los reyes, y el que revela los misterios, pues pudiste revelar este misterio. Conociendo a Dios, pero dándose vuelta, él envió a que construyeran un enorme ídolo de 27 metros de alto, todo de oro. Ahora, ese gran ídolo que construyó Nabucodonosor, todo de oro, fue una rebeldía directa a lo que Dios le había recién declarado. Hay muchas personas que proclaman que no hay Dios como el Dios de los cielos, pero luego ellos van a hacer sus cosas desafiando a Dios. Así Nabucodonosor estaba desafiando a Dios con este ídolo enorme. Como Isaías declara aquí, su actitud es: Babilonia vivirá para siempre. Nunca será destruida, nunca será conquistada, es el reino eterno, gobernará para siempre. Pero la profecía está aquí: en un momento, en un día, el reino caerá. Y Babilonia cayó en una noche. Ocurrió precisamente cuando Daniel fue delante de Belsasar e interpretó para él la lectura que estaba en lo encalado de la pared, escritura que decía: Mene, Mene, Tekel, Ufarsin. Esa es la interpretación, dijo Daniel, esta es la interpretación de este asunto. Mene significa: contó Dios tu reino y le ha puesto fin. Tekel significa: pesado has sido en balanza y fuiste hallado falto. Y Pérez significa: tu reino ha sido roto y dado a los medos y a los persas. Esto lo puede leer en el libro del profeta Daniel, capítulo 5, versículos 26 al 28. Y así ocurrió esa noche. Ciro, el rey de Persia, llegó bajo los muros de Babilonia, donde ellos estaban, y habían desviado el río Éufrates hacia la ciudad. Y esa noche, Belsasar y todos sus señores fueron asesinados. El profeta Isaías aquí está hablando de eso que habría de ocurrir 150 años antes de que el rey Ciro naciera. Él está hablando realmente por adelantado de la actitud que prevalecía en Babilonia, declarando que ellos no tendrían misericordia del pueblo de Dios. De esa forma Babilonia habría de ser juzgada, y en un momento, en un día, habrían de experimentar la pérdida de sus hijos y experimentarían la viudez. Dice el Señor en el versículo 9: estas dos cosas te vendrán de repente en un mismo día, orfandad y viudez, en toda su fuerza vendrán sobre ti a pesar de la multitud de tus hechizos y de tus muchos encantamientos, porque te confiaste en tu maldad diciendo: nadie me ve. Tantas veces nosotros pensamos que nuestro pecado está hecho en secreto y decimos: nadie me vio. Pero cuando Nabucodonosor estaba caminando entre los jardines de su palacio, él escuchó una voz que dijo:
los vigilantes han estado vigilándote y no te has estado comportando debidamente, serás eliminado. Él fue a Daniel y le dijo, ¿de qué se trata esto? Y él dijo, camina con cuidado, oh rey, tú estás en un mal camino debido al orgullo de tu corazón. Te has exaltado a ti mismo contra Dios. Vea usted, él había hecho ese ídolo de oro, estaba desafiando a Dios. Se levantó en su orgullo, por eso le dijo, camina con cuidado delante del Señor para que puedan continuar tus días sobre la tierra. Y por un año, él se comportó bien, anduvo tranquilo. Pero al final del año, mientras él caminaba a través de los jardines colgantes, una de las siete maravillas del mundo antiguo, él dijo, ¿no es esta la gran Babilonia que yo construí? Y él escuchó esa voz porque los vigilantes aún lo estaban observando. Y ellos declararon, porque te enorgulleciste, serás llevado con las bestias salvajes por siete estaciones hasta que sepas que el Dios en el cielo gobierna sobre la tierra y Él coloca en el reino a quienes Él quiere. Y Nabucodonosor se volvió loco y vivió con los animales en el campo como si fuera una bestia salvaje, hasta que su cabello creció como si fueran plumas y sus uñas como garras, y así hasta que pasaron siete estaciones sobre él. Hasta que él supo que el Señor en el cielo gobierna sobre la tierra y establece los reinos y coloca en los reinos a aquellos que él quiere. Quizá usted dice, nadie me ve. Pero cuidado, hay observadores. Dios ve. A partir del versículo 10 leemos. Tu sabiduría y tu misma ciencia te engañaron y dijiste en tu corazón, yo y nadie más. Vendrá pues sobre ti mal cuyo nacimiento no sabrás, caerá sobre ti quebrantamiento el cual no podrás remediar y destrucción que no sepas vendrá de repente sobre ti. Estate ahora en tus encantamientos y en la multitud de tus hechizos en los cuales te fatigaste desde tu juventud. Quizá podrás mejorarte, quizá te fortalecerás. Te has fatigado en tus muchos consejos. Estimado oyente, recuerde a Nabucodonosor llamando a sus consejeros, los hombres sabios, adivinos, astrólogos y demás. Aquí nuevamente, dice el profeta, comparezcan ahora y te defiendan los contempladores de los cielos, los que observan las estrellas, los que cuentan los meses para pronosticar lo que vendrá sobre ti. Mire, yo realmente me asombro que en este mundo de tecnología moderna, vemos que la mayoría de los periódicos publican el horóscopo diario, lo cual es superstición pura. Y viene esto de las antiguas religiones de Babilonia. Aún así las personas tienen que creer en algo. Y es asombroso las cosas sin sentido en las que cree la gente. ¿Por qué? Porque han rechazado la verdad de Dios. Vea usted, la Biblia declara que profesando ser sabios se hicieron necios. El momento en que usted quita a Dios de su vida, usted está abierto y susceptible a toda cosa necia. Dios permite entonces que las personas crean en cosas tan tontas, tan necias, ridículas, una vez que ellos rechazan a Dios. Por eso las personas buscan fenómenos físicos, el ocultismo y todo lo demás. Habiendo rechazado a Dios, están abiertos, susceptibles a cualquier cosa. Son ingenuos, listos para creer cualquier mentira. Y profesando ser sabios, Dios les permite volverse necio. Su necio corazón fue entenebrecido. Y como ellos no aprobaron tener en cuenta a Dios, decía el apóstol Pablo escribiendo a los romanos en ese capítulo 1 que mencionamos antes, Dios los entregó a una mente reprobada para hacer cosas que no convienen. ¿Sí? Así los hombres terminan en el pozo, terminan hundidos. Culminando, leemos los dos versículos 14 y 15 de Isaías 47, que nos dicen, he aquí que serán como tamo, fuego los quemará, no salvarán sus vidas del poder de la llama, no quedará brasa para calentarse, ni lumbre a la cual se sienten. Así te serán aquellos con quienes te fatigaste, los que traficaron contigo desde tu juventud. Cada uno irá por su camino, no habrá quien te salve. Sí, todos esos hombres, sabios, astrólogos y demás,
no fueron capaces de salvarse a ellos mismos. Cuanto menos a ustedes.

Al ver el juicio del Señor pronunciado sobre la nación de Israel, vemos que ella no será capaz de liberarse por su propia fuerza. Babilonia en ella misma es un presagio de toda nación presente y futura que se levante y se exalte sobre el Señor, así como ellas también serán quemadas en el fuego de su ira. El Señor solo, Él solo reina sobre las naciones de la tierra, y nunca deberíamos olvidar eso cuando nos llenamos de orgullo ante diversas posiciones que podríamos tener en privilegios u oportunidades.

0: hacemos ahora a ver alguna pregunta y lo que el pastor Chuck Smith tiene para responder. Hoy tenemos una cuestión acerca del odio y este oyente escribe: estimado pastor Smith, se nos exhorta como cristianos a odiar aquello que es malvado en el mundo y por otro lado no debemos albergar odio en nuestros corazones. ¿Puede usted aclararme esto?
1: Estimado oyente, pienso que nosotros realmente no debemos odiar, se nos prohíbe odiar a las personas. David decía, no odio yo a aquellos que te odian a ti. Ahora, yo realmente odio las obras de injusticia, la maldad en la que ellos se involucran, y pienso que el Señor también odia el mal, así que no tengo ningún problema en odiar el mal. Pero pienso que centrar ese odio en un individuo, en una persona, está mal. Yo puedo odiar lo que ellos están haciendo sin odiarlos a ellos.
0: Pastor Smith, y si nosotros los odiamos a ellos, a las personas, ¿qué efecto tiene en esto en nuestras vidas como creyentes?
1: Bueno, el odio nos afectará a nosotros. Si yo guardo odio, realmente yo saldré lastimado más que la persona a la que estoy odiando.
0: Muchas gracias por su perspectiva y respuesta bíblica al respecto. En la próxima edición, el pastor Smith estará ayudándonos a ver que uno de los caminos para darse cuenta del verdadero crecimiento como cristiano es tener el dominio sobre nuestros pecados y darnos cuenta de los daños que el pecado puede hacer en nuestras vidas. Eso será en la próxima edición cuando anunciemos la palabra de Dios para hoy.

Hasta aquí el estudio de La Palabra de Dios para hoy. Seguiremos avanzando en el próximo episodio. Si quiere enviarnos su comentario de lo que ha escuchado el día de hoy, puede hacerlo a este número de celular por WhatsApp. Signo de más 598-91-610-610. Una vez más, audio o texto por WhatsApp, como prefiera. Signo de más 598-91-610-610. Nos encantaría escuchar su opinión. 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

0: Kimberly, ¿alguna vez creíste que todo estaba perdido?
1: Ay, Johnny, confieso que he enfrentado situaciones en las que no veía luz al final del camino.
0: Hay momentos así, es verdad.
1: Pero así y todo, siempre trato de dejar una puerta abierta a la esperanza.
0: Excelente postura. Hoy veremos qué sucede respecto a esto al recorrer Éxodo 33 y 34. Como ya hemos visto, de una manera sorprendente y muy triste, el pueblo de Israel rompió el pacto que había hecho con Dios en el Sinaí cuando optaron por fabricarse y erigir un becerro de oro hecho por Aarón a petición del pueblo. Decidieron rendirle pleitesía, tomándolo como un objeto de adoración e idolatría, realizando en su honor fiestas, bailes y celebraciones.
1: Para mí, Johnny, esto es casi inexplicable.
0: ¿Por qué, Kimberly?
1: Bueno, porque luego de que vieron las maravillas de Dios a través de las 10 plagas, la columna de fuego y la nube que los protegía y guiaba, el Mar Rojo dividido en 2.
0: Ajá.
1: La provisión de agua y alimento, la demostración de poder y gloria en el Sinaí. Me pregunto, ¿qué les pasó?
0: Gran pregunta. Es que como Moisés se demoraba, les entró la impaciencia o hasta el pánico por esa demostración descomunal de la gloria y poder de Dios.
1: ¿Pensarían que Moisés se había muerto?
0: Es posible, y como que no supieron cómo reaccionar ante esa ola de incertidumbre, o mejor dicho, ante esa situación de confusión, se tomaron de lo que conocían y les daba una aparente seguridad.
1: La idolatría pagana que aprendieron en Egipto.
0: Efectivamente, Israel convierte al becerro de oro en objeto de veneración y de adoración.
1: Recordando, me imagino todas esas fiestas de la fertilidad y sus derivados.
0: Sí, su correlación con la adoración al dios Apis, y por ende, la referencia al becerro de oro. Pero también hubo un triste resultado. Una parte del pueblo fue castigado y murieron. Esa fue la consecuencia de la adoración a dioses extraños. Sin embargo, y tras ruego a Dios, este da una nueva oportunidad.
1: De allí venimos. Luego de todo este trasfondo, ¿qué ocurre en los siguientes capítulos? ¿Cuál fue el resultado final de esa situación?
0: Bueno, leámoslo en Éxodo 33, 7 al 23.
1: Bien, dice así. Moisés tomó el tabernáculo y lo plantó lejos, fuera del campamento, y lo llamó tabernáculo de reunión. Todo el que buscaba al Señor iba hasta el tabernáculo de reunión, el cual estaba fuera del campamento. Cada vez que Moisés iba al tabernáculo, todo el pueblo se levantaba y se quedaba de pie a la entrada de su tienda y seguían a Moisés con la mirada hasta que él entraba en el tabernáculo.
0: Al entrar Moisés en el tabernáculo, la columna de nube descendía y se quedaba a la entrada del tabernáculo. Y entonces el Señor hablaba con Moisés. Y cuando todo el pueblo veía la columna de nube a la entrada del tabernáculo, se levantaba cada uno e iba a la entrada de su tienda para adorar. Y el Señor hablaba con Moisés cara a cara, como habla cualquiera con su compañero. Después Moisés volvía al campamento, pero el joven Josué, hijo de Nun, su servidor, nunca se apartaba del tabernáculo.
1: Moisés le dijo entonces al Señor, «Mira, tú me has dicho, llévate de aquí a este pueblo». Pero no me has dicho a quién vas a enviar conmigo. Lejos de eso, insistes, yo te conozco, sé quién eres y te has ganado mi favor. Ahora bien, si en verdad me he ganado tu favor, te ruego que me hagas saber qué planes tienes. Así sabré si en verdad me he ganado tu favor. Toma en cuenta que esta gente es tu pueblo.
0: Y luego que evitó la destrucción de Israel, comienza el argumento de Moisés con Dios, porque no desea quedarse sin su apoyo para continuar con la conducción del pueblo hacia Canaán. Leamos lo que sigue.
1: Y el Señor le dijo, «Mi presencia irá contigo y te haré descansar». Pero Moisés respondió, «Si tú no vas a venir conmigo, no nos saques de aquí. ¿Cómo vamos a saber, tu pueblo y yo, que en verdad me he ganado tu favor? Lo sabremos solo si vienes con nosotros y solo si tu pueblo y yo somos apartados de todos los pueblos que hay sobre la faz de la tierra.
0: Moisés quiere su especial atención, su apoyo y diferenciación frente al resto de otros pueblos paganos. Por eso Moisés realmente desea la certeza de contar con su apoyo tangible. Fijémonos en lo que sucede a continuación. El caso es que ocurre un suceso trascendente.
1: Les leo el texto que sigue. El Señor le dijo a Moisés: Tan cierto es que te has ganado mi favor y que te conozco por nombre, que voy a hacer lo que me has pedido. Entonces Moisés dijo: Te ruego que me muestres tu gloria.
0: ¿Se dan cuenta, amigos? La relación de Dios con Moisés es tan cercana y personal que no duda en solicitar verle face to face, cara a cara. Es decir, le solicita que se le revele a él, a Moisés, y que directamente le asegure su compañía y protección continua durante toda la conducción del camino a Canaán.
1: Y el Señor respondió: Voy a hacer que todo mi bien pase delante de ti, y delante de ti voy a proclamar mi nombre, que es el Señor. Porque soy misericordioso con quien quiero ser misericordioso, y soy clemente con quien quiero ser clemente. El Señor dijo también: Mi rostro no podrás verlo, porque nadie puede ver mi rostro y seguir viviendo. Y añadió: Mira, aquí en la roca, junto a mí, hay un lugar. Quédate allí. Y cuando pase mi gloria, yo te pondré en una hendidura de la roca y te cubriré con mi mano mientras paso. Después de eso, apartaré mi mano y podrás ver mis espaldas, pero no mi rostro.
0: La palabra de Dios es verdaderamente sorprendente. Moisés, quien tiene claro su propósito y entiende cuál es el fundamento último de nuestra vida, busca a Dios, intercediendo y buscando el perdón y su rostro, presentándose ante la tienda del encuentro. Sí, así es, él busca al Señor. Josué, su siervo, sabe lo que realmente es importante y no se aparta de la tienda a la entrada del tabernáculo. Entonces Dios se manifiesta a Moisés y en ese momento éste le comunica o le expresa que no puede ir a ninguna parte sin su presencia. No le es posible dar un paso adelante ni hacer nada si Jehová Dios no está presente en su vida. En resumidas cuentas, para Moisés, Dios era el objetivo último y principal de su vida.
1: Johnny, para un ambiente tan secularizado como el nuestro, suena extraño que alguien tenga a Dios como lo primordial y verdaderamente relevante, el objetivo absoluto de su vida.
0: Efectivamente, así era con Moisés. Él quería establecer una comunión mayor con el Dios Todopoderoso. Él quería conocer a Dios y en este momento el deseo de su corazón se manifiesta ante el horrible episodio del becerro de oro, dando lugar a la expresión más particular y especial de Dios en la vida del gran Moisés. Y entonces, Dios le dice que le permitirá conocerlo hasta cierto punto, hasta donde le fuera posible soportarlo en su humanidad sin ser consumido con la gloria de Dios. Moisés podría ver la espalda de Dios.
1: Eso es impresionante e increíble.
0: Es verdad. Y ante esta nueva situación, Dios, en su bondad y misericordia, renueva a sí mismo el pacto que el pueblo había quebrantado al pie del Sinaí. Él sigue siendo fiel, aun cuando el pueblo no correspondió al acuerdo ni honró sus compromisos de fidelidad. Antes bien, el pueblo siguió sus propios deseos y se fue a adorar a otros dioses, unos dioses de piedra, madera y o de figuras extrañas. Una verdadera reminiscencia de las religiones egipcias tras esa elección.
1: A consecuencia de eso, en el capítulo 34, veremos la aparición de las nuevas tablas de la ley, porque las anteriores Moisés las había roto lleno de ira por causa del pecado del pueblo a los pies del monte Sinaí.
0: Es correcto. Cuando las nuevas tablas están terminadas, el texto bíblico en estudio, en el capítulo 34, versos 5 al 9, nos relata un suceso trascendente que seguidamente les compartimos. Kimberly, por favor, ¿puedes leerlo para nuestra audiencia?
1: Con todo gusto, leamos juntos. Dice lo siguiente: Y el Señor descendió en la nube y estuvo allí con él, proclamando su nombre. Luego el Señor pasó delante de Moisés y proclamó: el Señor, Dios misericordioso y clemente, lento para la ira y grande en misericordia y verdad. Es misericordioso por mil generaciones. Perdona la maldad, la rebelión y el pecado, pero de ningún modo declara inocente al malvado. Castiga la maldad de los padres en los hijos y en los hijos de los hijos hasta la tercera y cuarta generación. Con gran rapidez, Moisés bajó la cabeza hacia el suelo y adoró. Luego dijo: Señor, si me he ganado tu favor, quédate en medio de nosotros. Este es un pueblo de dura cerviz, así que perdona nuestra maldad y nuestro pecado, y recíbenos como tu pueblo.
0: Por lo que observamos, vemos que el remedio sí fue mejor que la enfermedad. El gran fracaso dio lugar a una renovación extraordinaria del pacto.
1: Algunas palabras son claves aquí, al menos para mí, Johnny.
0: Por ejemplo, Kimberly.
1: Misericordia, por ejemplo, y perdón también.
0: Sí, gracias a Dios, por el poder divino que consigue sobrepasar nuestras debilidades y fragilidades y construir de manera mucho más especial aquello que nosotros ni siquiera podríamos imaginar. Luego enfatiza otro aspecto.
1: ¿Cuál es, Johnny?
0: Veámoslo en Éxodo 34, 10 al 14, donde Dios enuncia lineamientos de conducta para evitar que el pueblo de Israel cayera nuevamente en prácticas idólatras y debiendo rechazar la convivencia con otros pueblos paganos y sus prácticas, que eventualmente los inclinasen en esa dirección incorrecta. Pero veamos lo que dice el texto bíblico al respecto.
1: El Señor contestó, «Mira, yo hago un pacto delante de todo tu pueblo. Voy a realizar maravillas nunca antes vistas en toda la tierra ni en nación alguna. Todo el pueblo en medio del cual tú estás verá las obras tan sorprendentes que yo, el Señor, haré contigo».
0: Tú cumple lo que hoy te mando. Verás que voy a echar de tu presencia a los amorreos y cananeos, y a los hititas, fereceos, gibitas y jebuseos. Pero ten cuidado, no hagas alianzas con los habitantes de la tierra a la que vas a entrar, para que no te sean un tropiezo.
1: Ustedes derribarán sus altares y harán pedazos sus estatuas y sus imágenes de acera. De ninguna manera te inclinarás ante ningún otro Dios, porque yo, el Señor, soy un Dios celoso. Mi nombre es Dios celoso.
0: Y así, bajo lineamientos y requerimientos más específicos, con condiciones y disposiciones concretas, el pacto es renovado y las tablas de la ley son reescritas nuevamente. Y el texto termina en el capítulo 34 con palabras extraordinarias que seguramente no solo bendecirán nuestro corazón, sino que harán que el remedio sea mucho mejor que la enfermedad. Y el texto a partir del verso 27 al 35, en el capítulo 34, nos continúa relatando lo siguiente.
1: El Señor le dijo a Moisés, «Pon estas palabras por escrito, porque el pacto que he hecho contigo y con Israel tienen como base estas palabras». Y Moisés estuvo allí, con el Señor, 40 días y 40 noches. No comió pan ni bebió agua, pero sí escribió en las tablas de piedra las palabras del pacto, es decir, los 10 mandamientos.
0: Y sucedió que, cuando Moisés bajó del monte Sinaí, con las 2 tablas del testimonio en su mano, no sabía que, después de haber hablado con Dios, la tez de su rostro resplandecía. Aarón y todos los hijos de Israel miraron a Moisés y vieron que la piel de su rostro resplandecía, así que tuvieron miedo de acercarse a él. Pero Moisés los llamó, y cuando Aarón y todos los príncipes de la congregación regresaron, Moisés les habló.
1: Después se acercaron todos los hijos de Israel, y Moisés les ordenó cumplir con todo lo que el Señor le había dicho en el monte Sinaí. Y cuando Moisés terminó de hablar con ellos, se puso un velo sobre el rostro. Cuando Moisés se presentaba ante el Señor para hablar con él, se quitaba el velo mientras estaba adentro y al salir les comunicaba a los hijos de Israel lo que el Señor le había ordenado.
0: Al mirar los hijos de Israel el rostro de Moisés, veían que la piel de su rostro resplandecía, pero Moisés volvía a cubrir su rostro con un velo hasta que entraba de nuevo a hablar con Dios.
1: ¿Cuántas demostraciones de poder y presencia de Dios de una manera tangibles para esa generación, Johnny?
0: Sí, gracias a Dios por el tremendo poder y su gran soberanía y sabiduría que actúa de una manera tan extraordinaria, pues nuestro Dios y Señor tiene el poder de transformar nuestros fallos de manera extraordinaria. Así renovó también el pacto con el pueblo de Israel, o mejor dicho, reescribe una historia de relaciones sobre la base de la fidelidad y del nuevo sometimiento a su voluntad.
1: Ciertamente, Dios es maravilloso y amoroso con nosotros, sus hijos, su pueblo, apuntando al nuevo pueblo que estaba formado en la historia, su iglesia. ¿No lo crees así?
0: Totalmente. El nuevo pueblo de Cristo es la iglesia y Dios lo viene formando desde la antigüedad en esa historia de la redención. En aquel momento, parecía que no había esperanza para el pueblo que había pecado. Pero Dios, con su poder y bondad, no solo perdona, sino que manifiesta su gloria y su poder ante Moisés, marcando su vida y renovando su pacto con el pueblo de Israel, porque Él es un Dios bondadoso. Él es muy misericordioso y se complace en perdonar. Que Dios bendiga nuestro corazón en este día.
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0: Aquí llega el tiempo de preguntas sobre Éxodo capítulo 33. Empezamos con esta frase. El pueblo que sacaste de Egipto. ¿Fue Moisés o fue Dios quien sacó al pueblo de Egipto?
1: Sí, buena pregunta, Kimberly. Dios habla con Moisés directamente y le dice, el pueblo que sacaste de Egipto. Por supuesto que fue Dios quien sacó al pueblo de Egipto, pero Dios usa ese lenguaje para hacerle una prueba a Moisés, porque cuando las cosas se complican, él entonces asume la situación. Lo maravilloso es que al final, ni Dios ni Moisés abandonan al pueblo, porque Moisés podía desentenderse de ellos en ese momento, pero no lo hace, se compromete e intercede. Y Dios, si bien juzga el pecado, también en su misericordia perdona y da una nueva oportunidad.
0: Ahora, en el texto en estudio, en el versículo 11, aparece el joven Josué. Él está observando. ¿Tiene algún significado eso?
1: Es extraordinario observar eso porque Josué nos mostrará que él sabe por dónde ha de ir. Él realmente ha aprendido a través de su mentor Moisés sobre aquello que es realmente importante. Entiende lo que es relevante y de significado. Muchas personas en su vida tienen otras maneras de definir lo que es realmente una prioridad.
0: Una carrera, posesiones, viajes, placeres.
1: Sí, tú nómbralos. Y hay gente que solo piensa que lo que importa es descubrir estrategias para construir su escalera al éxito. Incluso algunos que dicen querer servir a Dios terminan equivocando el camino. No obstante, Josué entendió las cosas porque en el ejemplo de Moisés que le da valor a la presencia de Dios, él construye sus prioridades. Y el joven Josué está aprendiendo que no se puede apartar de Dios y debe buscar a Dios, conocerle y buscar su presencia sin ninguna otra agenda escondida. Esto es clave. Es un principio de formación de un liderazgo verdaderamente espiritual.
0: Pero viendo a Moisés y su actitud en cuanto a ver la gloria de Dios, da la impresión de que no le resultaba suficiente con algunas revelaciones. ¿Es eso bueno o malo? Y otra observación que tengo, o mejor dicho, otra pregunta es la siguiente. Si él hablaba cara a cara con Dios, ¿cómo es eso? Si se afirma que nadie le ve la cara a Dios.
1: Aquí estamos en un terreno sagrado, Kimberly. De alguna manera nuestro corazón busca plena satisfacción y queremos encontrarla en nuestra vida. La gran verdad es que fuimos creados para glorificar a Dios. En la medida que Moisés va descubriendo quién es Dios y crece en la intimidad con el Altísimo, experimenta como hombre un deseo mayor de conocerle. Así que eso es muy bueno, eso es extraordinario.
0: Ah, entonces, ¿esto no solo es bueno, sino deseable que exista en nosotros?
1: Totalmente. Por lo tanto, el deseo de Moisés es bueno. Tan bueno es que Dios no lo reprende. Él quiere ver el rostro de Dios. En un documento de identidad no debe salir el hombro o el codo, sino la foto de la cara de la persona. Él quiere conocerle, quiere ver a Dios. Y eso es bueno, pero a la vez es peligroso, porque a medida que experimentas un crecimiento espiritual mayor, corres el riesgo de que la fragilidad humana estorbe.
0: ¿Cómo es eso?
1: Mira, Dios le dice a Moisés, atento, quédate en tu lugar, permanece como criatura. Dios es un Dios que se revela, pero al cual no podemos verle el rostro. No llegamos a la revelación plena de Dios. Así que Moisés puede tener esa intimidad o cercanía con Dios, pero sin ver su rostro. Decir que lo ve cara a cara quiere significar que hablaba como a un amigo, con cercanía, pero realmente él no podría ver el rostro de Dios y permanecer vivo. Son cosas diferentes. Por un lado significa que él podía hablar con proximidad, pero nunca viendo su rostro. Ahora, lo más especial en todo esto es que cuando vamos al Nuevo Testamento, vemos que esa gloria de Dios se manifiesta en Cristo Jesús. Por eso dice el capítulo 1 del Evangelio de Juan, que hemos contemplado su gloria.
0: Y observando el versículo 29 del capítulo 34, entendemos que Moisés disfrutó tanto de ese encuentro con Dios que su rostro brillaba, resplandecía. Ahora déjame traer esto a colación, aunque parece medio traído de los pelos. En alguna parte dicen que esto tiene que ver con cuernos. ¿Qué cosa más rara? ¿Cómo es eso?
1: Esa es una larga historia, Kimberly. Existe una palabra hebrea, kerem, que en latín dio lugar a la palabra cornos y que en castellano ha resultado en cuernos. Hay un uso popular indebido para esa palabra, pero no es lo que nos atañe aquí. Esa palabra, esa raíz, es usada para hablar de ese resplandor. Quizás la idea venga del hecho de que un cuerno es una protuberancia que sale de algún punto de la cabeza. tal como la luz sale de un punto. La luz sale del rostro e irradia. Algunos piensan que tal vez lo de Moisés fuese como rayos o haces de luz, pero todo eso es mera especulación. Lo cierto es que su rostro resplandecía. Ahora bien, la antigua y conocida traducción de la Vulgata Latina tradujo equivocadamente ese término entendiendo que era un cuerno. Por eso hay una famosa estatua de Miguel Ángel que representa a Moisés con cuernos y de allí la confusión.
0: Sigamos la conversación en las redes sociales. Déjanos tus preguntas, comentarios y comparte con otros la misión de hoy. Nos encuentras como misión66.rtm en Facebook, Instagram, YouTube, TikTok, Spotify y X.

0: Gracias, Johnny, por las aclaraciones y explicaciones. Vamos ahora a la aplicación del estudio de hoy.
1: Nuestra misión 66 se focalizó en los capítulos 33 y 34 de Éxodo con el tema El remedio sí fue mejor que la enfermedad.
0: ¿Y cuál es la lección que vamos a sacar de este texto?
1: La gran verdad que ese texto nos enseña es que siempre hay esperanza. Dios había hecho un pacto con Israel. Dios había dado las tablas de la ley. Se había manifestado de manera extraordinaria en la relación con la nación. Y justo después, cuando Moisés sube al monte, el pueblo se pierde en su confusión practicando el pecado más horrendo. Estoy seguro de que muchos, al observar su propia vida, recordarán algo que han hecho y que les hace pensar que ya no hay salida. Sin embargo, Dios te dice, siempre hay esperanza. Aún después de que el pacto se quebrantara, Dios renovó sus votos y acompañó a Israel, y Moisés dijo una frase muy clara, «No tengo a dónde ir sin tu presencia». No importa cuán lejos te hayas ido, la esperanza siempre está abierta. Dios te ama y dice, «Vuelve a mí». Arregla tu situación porque conmigo siempre habrá esperanza.
0: Así termina nuestra misión 66 de hoy. Esperamos contar con tu compañía en la próxima aventura. 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

¿Sabes algo? Cuando era niño, el viaje hasta el océano era bastante largo. Crecí en Illinois, en los Estados Unidos, así que no teníamos mucho contacto con el mar. No hace falta decir que cuando viví en la costa este, durante más de 20 años, me fascinó el océano. Todavía me gusta mucho observarlo, caminar por la playa, jugar un poco en las olas, pero aún no me acostumbro a esas grandes olas que llegan. Soy un chico de lago, ¿de acuerdo? Un chico de piscina. Esas olas gigantes me hacen sentir como si pudieran levantarme y llevarme hasta Inglaterra, a donde preferiría ir en avión en lugar de cruzar el Atlántico. Pero tengo buenos amigos que sí saben qué hacer con esas olas gigantes. Me han enseñado que lo que hay que hacer es surfearlas si uno sabe, y ellos son muy buenos. Esperan a que la gran ola les llegue rugiendo. Se suben a la tabla y la surfean. Yo veo una mega ola como una amenaza. Mis amigos la ven como un medio de transporte. Hoy quiero tener una palabra contigo acerca del tema surfear la ola que podría hundirte. Ahora bien, nuestra palabra para hoy de la palabra de Dios proviene del capítulo 8 del libro de los Hechos y habla del día en que estalló una gran persecución contra la iglesia en Jerusalén. Todos, excepto los apóstoles, fueron dispersados por Judea y Samaria. Realmente parece una gran ola que se abalanza sobre el pueblo de Dios. Pero escuchen lo que ellos hicieron con ella. El capítulo 8, versículo 4 dice: los que se habían dispersado predicaban la palabra por dondequiera que iban. Ahora bien, este violento ataque enemigo contra la iglesia primitiva obligó a los creyentes a abandonar su pequeño nido en Jerusalén. Probablemente perdieron sus hogares, sus lazos familiares y tal vez sus trabajos. ¿Qué hicieron? ¿Se hundieron? No, surfearon esa gran ola. Ellos comenzaron a difundir el Evangelio en todos los lugares a los que se vieron obligados a ir. Eso fue precisamente lo que Dios predijo en Hechos 1:8, cuando dijo: serán mis testigos tanto en Jerusalén, toda Judea y Samaria, hasta en los confines de la tierra. Pero no se marcharon de Jerusalén hasta que llegó la persecución. Fíjate en algo: los ataques del enemigo a menudo acaban facilitando los planes de Dios. ¿No te gusta eso? Por la forma como los creyentes afrontan las duras olas de crisis que se les viene encima. Tú podrías hacer eso. A eso lo llamamos aprovechar tu crisis para Cristo. Este tipo de creyente surfea sobre la ola de la adversidad en lugar de hundirse bajo ella. Avancemos 2000 años desde el libro de los Hechos hasta tu vida en este momento. Tienes presión. ¿Cuál es la ola que te está afectando ahora mismo? ¿Tienes estrés? ¿Tienes ansiedad? ¿Puedes verla? ¿Hay una crisis que te amenaza o tal vez una decepción, una enfermedad, un desastre? Aprovecha tu crisis para Cristo. Haz lo que hicieron los primeros cristianos. La usaron como una plataforma para proclamar a Jesús. Ellos dijeron: bueno, si la crisis nos ha obligado a estar en un lugar donde nunca quisimos estar, vamos a usar esto como una oportunidad para proclamar a Cristo. Básicamente, creían que su situación era su misión dondequiera que Dios los pusiera. Fíjate, las crisis de la vida nos colocan en posiciones donde mucha gente observa lo que hacemos, donde conocemos gente nueva, donde podemos encontrar una plataforma para decir: Jesús es suficiente, incluso en esto, especialmente en esta situación. Ahora bien, al enemigo le encantaría usar esta ola que viene hacia ti para hundirte, pero no te dejes arrastrar por ella. Recuerda, tu situación es una misión que Dios te ha encomendado. Haz lo que hacen los grandes surfistas. Súbete a la cresta de esa ola, surfea sobre ella. Aprovéchala para Cristo. Una palabra contigo de Ran Hatchcraft.

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1: Hola amiga, muy bienvenida a un nuevo programa Mujeres de Esperanza. Mi nombre es Mercedes y junto a Sonia y Elizabeth estamos prontas para acompañarte por esta media hora y compartir así contigo temas de actualidad que te ayudarán a ser mejor persona y te animarán en tu diario vivir.
2: No vivimos en la época de las cavernas, pero trataremos un tema que viene desde muy atrás y lamentablemente no hemos podido erradicar aún. Nos referimos al abuso y la violencia familiar. ¿Cómo incide en la vida de nuestros niños y sus futuras conductas?
3: Veremos que no todo está perdido. Escucharemos una historia que nos recuerda de los cuidados de Dios por sus criaturas. Esperamos ser de buena compañía para ti y si lo deseas, comparte con tus amigas para que ellas también escuchen y sean animadas a seguir adelante a pesar de sus luchas diarias. Escucharemos buena música y te diremos cómo puedes comunicarte con nosotras. Bienvenida, amiga.

0: preparado un tema que será de interés para padres, pero también para quienes cuidan niños pequeños. Es difícil de imaginar que una madre que ama a su pequeño hijo pueda cruzar la línea y abusar de su bebé, pero sucede. Queremos que escuches una historia verdadera acerca de una mujer que nos compartió algo terrible en relación a su bebé y cómo se sintió ella misma luego de eso.
1: Esta madre escribió: "No recuerdo demasiado acerca de esa mañana. Solo sé que desperté otra vez para escuchar a mi bebé llorar. Era una beba enfermiza que lloraba mucho. Desde que nació he dormido muy poco. Mi familia acababa de mudarse de un extremo a otro del país y nos estábamos quedando en casa de mis padres. No me estaba sintiendo muy bien y cuando la beba comenzó a llorar otra vez, algo explotó en mí. Sentí como que ya no la soportaría más. Aunque yo amaba a mi bebé, me di cuenta que no podría pasar cerca de ella por temor a hacerle algo que la lastimara. Llamé a mi madre y le dije: por favor, ven y hazte cargo de esta beba. Nunca olvidaré esa mañana. Estaba tan asustada, asustada por lo que yo sentía y asustada por el miedo de lastimar a mi hija. Gracias a Dios, nunca más me he sentido de esa manera".
0: De veras, es una historia que impresiona, pero es algo muy común que suceda. Las madres pierden muy fácilmente la paciencia. Si eres madre, sabrás que las mujeres

0: enfurecido de enojo. Nunca sabía lo que él haría, si me tiraría del cabello, si me agarraría de los hombros o me sacudiría. No sabía si él empujaría mi pequeño cuerpo o me daría una bofetada. Quizás me golpearía el rostro, no sé. Todo lo que yo podía hacer era abrazarme de mí misma y apretarme con mis pequeños brazos por lo que vendría luego. Esa es mi historia. Me llamo Jennifer y el hombre enojado era mi padre. Mi papá no podía controlar su ira cuando yo era una niña pequeña y eso realmente me afectó. Las veces cuando hacía alguna travesura, como la mayoría de las niñas lo hacen, y necesitaba ser disciplinada, mi padre no podía controlar sus emociones. Cuando estaba muy enojado, me decía que era una estúpida y me golpeaba. Yo llegué a tenerle mucho miedo. Cuando crecí, me di cuenta que las actitudes de mi padre habían afectado la manera en que yo veía a los hombres. Por lo general, desconfiaba de ellos. Me tomó mucho tiempo antes que pudiera casarme. Necesitaba saber que sería un hombre que me amaría y me cuidaría, y no que me controlaría, manipularía o abusaría de mí. Felizmente, estoy casada ahora con un hombre maravilloso. Y cuando mi padre se puso anciano, también llegó a ser más maduro y menos enojadizo. Hoy tengo una buena relación con él, pero tuve que perdonarle muchas cosas.
1: Querida amiga, si fuiste abusada cuando niña, queremos ayudarte porque las que fueron abusadas de niñas tienen una gran responsabilidad de abusar de sus hijos ahora. Te hemos contado acerca de un padre abusador y a veces tendemos a comportarnos de la misma manera con nuestros propios hijos ahora que somos madres. Esperamos que haya padres y madres escuchando este programa y sean alertados de lo que podría pasar si no están preparadas para enfrentar esas situaciones. No queremos que otros niños tengan que sufrir de la manera que sufrió Jennifer. Debes saber que es muy fácil llegar a enojarte con miembros de tu familia, aun si dices amarlos. Es posible amar a alguien, pero perder el temperamento y lastimarlo. La buena noticia es que podemos mejorar nuestra conducta, pero primero debemos descubrir si tenemos algún problema y tratarlo médica o psicológicamente. No tengas vergüenza de ir a un consejero y pedirle ayuda. Mucho peor es sentir que gritas e insultas a tus hijos. Hay personas preparadas para escucharte y ayudarte.
0: Aquí tienes algunas preguntas que te ayudarán a decidir si necesitas ayuda con tu enojo o ira. Escúchalas bien y medita en ellas. Tú podrás necesitar ayuda. ¿Eres celosa y posesiva? ¿Tienes un temperamento incontrolable? ¿Arrojas cosas encima del otro o las rompes? ¿Cuando estás enojada, golpeas, tironeas, empujas o pateas a otros? ¿Si lastimas a tu hijo, lo culpas a él o ella por lo que has hecho tú? ¿Fuerzas a alguien en tu familia a tener sexo contigo? ¿Asustas a tus hijos para que teman decirte no? ¿Los has amenazado con matarlos o matar a alguien en la familia a quien ellos quieren si cuentan lo que tú haces? ¿Usas la violencia y las amenazas para sentirte en control de todo?
1: ¿Pudiste descubrir que algunos de estos patrones se aplican a tu vida? Podrías sentirte desanimada y pensar que nunca más cambiarás, pero tú puedes lograrlo. Esa no es la manera correcta de tener control de las cosas o de las personas. Puedes construir y mejorar tus relaciones y eso hará una gran diferencia para ti y tu familia. Escucha, lo primero que necesitas es aceptar que eres responsable por tu conducta. No culpes a otros. Tú puedes escoger y solo tú puedes querer cambiar. Es tu elección. Debes aprender a controlar tu ira, tu enojo. Tienes que reconocer las situaciones y momentos que te sacan de ti. Pongamos un ejemplo. ¿Te sucede que cuando tu hijo está cansado o tú estás cansada? Piensa en esto y trata de identificar tu debilidad, tu problema, de modo que seas capaz de tratar con tu enojo la próxima vez que aflore. ¿Es tal la costumbre que tienes de enojarte y gritar que ya no piensas en lo que haces?
0: Hablemos acerca de los sentimientos. ¿Con cuál emoción tienes más dificultad? ¿Es la ira, la frustración, el estrés o la depresión? Tal vez es una combinación de estos sentimientos. ¿Cómo reacciona tu cuerpo cuando quieres enojarte? ¿Transpiras? ¿Tu rostro se sonroja y tu corazón late rápidamente? ¿Se tensan tus músculos, tus puños se aprietan y respiras más acelerada? ¿Tu rostro se endurece y se frunce el

0: diseño es lo que llamamos la pelea o respuesta a las cosas que parecen amenazarte. Cuando sientes estos síntomas, es el momento de tomar un profundo respiro y dar un paso atrás y no adelante. No dejes que te gane la ira.
1: Cuando estás enojada, ¿qué haces? Si golpeas las puertas o los pies o arrojas cosas o transpiras y gritas, son señales peligrosas. Ciertas situaciones pueden extraer lo peor de algunas personas. ¿Estás más enojada al final del día cuando estás cansada? ¿Abusas de las personas siempre en el mismo lugar como la cocina o el dormitorio? ¿Qué cosas hacen los chicos que te sacan de control? Mantén todo esto en tu mente mientras piensas en tus conductas. Tus respuestas te darán un vistazo o panorama de por qué te comportas como lo haces y puede ser la clave para mostrarte por qué te enojas tanto. ¿Sucede algo que te hace sentir amenazada? Una vez que comprendas tu propia conducta, puedes trabajar en ella para cambiarla en beneficio de tus hijos.
0: Hablemos ahora un poco cómo controlar tu enojo. Sigue estos pasos y piensa en ellos cuando no estás enojada. Es el mejor momento para planificar un cambio a tus respuestas. Piensa acerca de las cosas que te enojan. No ignores las señales de advertencia. Cuando te estás poniendo tensa, es el mejor momento de dar un paso atrás antes de dar una respuesta violenta. Toma una decisión de reaccionar de una manera que no sea violenta. Por ejemplo, respira profundo varias veces o sal a caminar. Cuenta lentamente si es necesario. Date tiempo para pensar acerca de lo sucedido para dar la mejor respuesta posible a tu hijo. Una de las mejores maneras de evitar la violencia es orar. Dile a Dios acerca de la situación y pídele ayuda. Practica cada día el orar. Te será muy útil. No podrás esconder nada de Dios en cuanto a tu carácter. Él ya sabe todo acerca de ti. Quiere ayudarte.
1: Habla con una buena amiga acerca de la situación o con un familiar de confianza. Te ayudará a sentirte mejor y darás a esa persona la oportunidad de ayudarte a ti y a tus hijos. Si puedes, visita a un consejero profesional que te dará buenos consejos. Algo más que quiero decirte es que el uso de alcohol o drogas, lejos de aliviarte, te dañará a ti y a tu familia. El enojo y la violencia a menudo se ponen peor si usas drogas o alcohol.
0: Dios nos dice en su palabra, la Biblia, que los padres amorosos disciplinan a sus hijos de tal manera que crezcan y se transformen en buenos ciudadanos y adultos responsables. Sin embargo, hay una gran diferencia entre disciplina saludable y abuso. El abuso es destructivo y desanima a la persona. La disciplina apropiada viene de un padre y madre que tienen autocontrol y desean que su hijo aprenda a tener autocontrol también. No exijas a tu hijo que se controle si tú no lo haces contigo misma.
1: Como padre o madre, juegas un rol importante en la vida de tu hijo o hija. De la manera que tratas a tu hijo ahora, hará una gran diferencia para su futuro. Llegará a ser un adulto saludable o un adulto que transmitirá esas malas conductas a la próxima generación. Tú tienes el poder para hacer un impacto positivo y poderoso en la vida de tu hijo, dependiendo de lo que escojas hacer hoy. Si te enojas y eres violenta, toma los pasos que necesitas para cambiar. No solo por amor a ti misma, sino por amor a tus hijos y nietos.
0: Piénsalo, amiga, y si lo deseas, comparte con nosotras tus decisiones y elecciones para ser una persona de bien. Haremos ahora una pausa y luego tenemos más para compartir.

0: Continuando con nuestro programa Mujeres de Esperanza, quiero decirles que compartiremos ahora una tierna y reconfortante historia. Te pregunto, ¿has visto alguna vez a un pájaro construyendo su nido? Yo lo he visto y te diré que es algo fascinante de observar. El ave va y viene buscando y recolectando pequeños palitos y cosas suaves para construir un hogar adecuado donde poner sus huevos y cuidar de sus pequeños pichones hasta el día en que puedan volar cuando crezcan. Como padres, no es lo que queremos para nuestros hijos también, pero como humanos, cuando las circunstancias de nuestras vidas nos sacan de control, algo trágico puede suceder. En esos momentos, solo Dios puede proveer la ayuda y el consuelo que necesitamos.
1: Es por eso que en nuestro programa Mujeres de Esperanza siempre hablamos acerca del Dios de la Biblia, el Dios que creó todo el universo y lo mantiene en marcha. Dios, el Señor, está lleno de misericordia y amor, sabiduría y gracia. La Biblia nos dice que es un amante Padre Celestial. Jesús un día dijo, «Mirad las aves del cielo, que no siembran ni siegan, ni recogen en graneros, y vuestro Padre Celestial las alimenta, y tú vales mucho más que ellas». Quiero que escuches algo de lo que vivieron nuestros queridos amigos Edmund y Marlee, cómo repercutió en sus vidas y la lección que aprendieron de los pájaros. Estoy segura que te va a ser de inspiración. Marlee es la fundadora del Ministerio Proyecto Ana, y ellos lo relataron así.
2: Estas son las palabras de Marlee. Cuando Edmund tenía tan solo 6 años de edad, la Segunda Guerra Mundial llegaba a su fin. El día de su cumpleaños, su madre y los 4 pequeños hijos tuvieron que escapar de los ejércitos que estaban invadiendo su país. Durante 5 meses estuvieron yendo de un campamento a otro de refugiados. A menudo no tenían ni idea si encontrarían un lugar para dormir o si habría algo para comer. La mamá de Edmund creía en Dios y en las promesas de la Biblia. Oraba con sus hijos pidiéndole a Dios que les ayudara cada día. Sabían que a menos que aconteciera un milagro, ellos morirían de hambre. Cuando estuvieron con hambre, enfermos o sufriendo, y aun cuando una hija falleció, ella dijo que la presencia de Dios siempre fue real y consoladora. Dios le dio paz y fe en medio de tanto sufrimiento. Bueno, y Edmund quiso contarnos lo que él aprendió en momentos difíciles. Nos dijo lo siguiente: Dios me recordó nuevamente, de manera notable, que aún cuida de nosotros de la manera que lo hizo cuando estuve como refugiado con mi madre en Europa Oriental. Esto que voy a contarles sucedió 7 meses después que habíamos perdido a nuestro querido hijo Fabio, de 28 años de edad, en un trágico accidente. El dolor en nuestros corazones aún estaba fresco y estábamos sufriendo profundamente. Fabio había sido el gozo de nuestras vidas. Fue muy difícil comprender que Dios tenía un propósito, pero también sabíamos que los caminos de Dios no son nuestros caminos y los pensamientos de Dios no son nuestros pensamientos. Él es perfecto en todo lo que hace, aun cuando no lo podamos comprender. En lo máximo del dolor y el sufrimiento sucedió el hecho que Marlee se enfermó mucho en ese tiempo. Yo, nos decía Edmund, justo había comenzado a trabajar en un nuevo ministerio y teníamos muy poco dinero, así que estábamos desanimados y nuestros corazones apesadumbrados. Le contamos a Dios nuestras penas y también nuestra falta de fe. Oramos y le pedimos que nos cuidara. Entonces algo maravilloso sucedió. Justo frente a nuestra puerta de entrada a la casa, un pequeño reyesuelo, un pájaro cantor, comenzó a construir su nido en una de las plantas de Marlee. Ella fue la primera en notarlo. «Mira ese pájaro», me dijo. «Está trayendo palitos y hojas más grandes que su tamaño para construir un nido, y veremos qué pasará». Pronto el nido estuvo terminado. Cuando Marlee encontró 2 huevitos en el nido, recordó las palabras de Jesús. «Mira las aves del cielo, que no siembran ni siegan, ni recogen en graneros y vuestro Padre Celestial las alimenta, y tú vales mucho más que ellas». Le dije entonces que Dios solo quería permitirle saber que Él aún estaba a cargo y ciertamente se encargaría de nuestras necesidades. Pocos días después miré otra vez en el nido y encontré ya no 2, sino 5 huevitos. Mientras miraba, un pensamiento cruzó por mi mente. 5 huevos. Era el número exacto de nuestra propia familia. Nosotros éramos 5. Marley y yo, 2 hijos y 1 hija. Allí estaban, 5 pequeños huevos. Dios estaba tratando de decirme que así como cuidaba de las aves, estaba cuidando de nosotros. Envió a este pájaro para recordarnos de su cuidado amoroso. Nuestro hijo Fabio, que había fallecido y ahora se encuentra en los cielos, está siendo cuidado por Dios. Fue difícil retener las lágrimas, pero fui reconfortado por este maravilloso recordatorio por medio de este pequeño pájaro. Dios nos cuida de todas las maneras como cuida a cada una de sus criaturas. Por semanas esta pequeña criatura se sentaba allí para empollar los huevos. Luego alimentó y cuidó de sus bebés. Un domingo regresamos de la iglesia. El pastor había hablado acerca del carácter de Dios. Cuán permanente, verdadero y fiel es Él. Dios es la roca sólida donde construir nuestra fe. En medio de las pruebas siempre cuida de nosotros. Al final, el predicador leyó la Biblia en el Antiguo Testamento donde habla acerca de cómo Dios alimentó a su pueblo con miel de la roca, en el calor del desierto. Luego el pastor nos pidió que escogiéramos. Nos dijo que mientras vamos por la vida y enfrentamos los problemas y las pruebas, debemos escoger confiar en Dios o confiar en nuestra propia sabiduría. Si confiamos en Dios, ciertamente todo llegará a ser mejor. Me di cuenta que Dios otra vez estaba recordándome sus enseñanzas a través de esa ave frente a nuestra puerta. A la mañana siguiente, cuando abrí la puerta, pude ver que el nido estaba vacío. Los pequeños pájaros estaban cantando sobre las ramas del árbol. Y debo decir que hoy hay un nuevo canto de alabanza y gratitud en mi corazón a nuestro Dios, quien es un Padre tan amoroso para nosotros. No solo cuida de las aves, sino de cada uno de nosotros, cuando le confiamos nuestro corazón a Él. Este es nuestro testimonio de confianza en Dios hasta el día de hoy. Es el testimonio de Edmund y Marlee que hemos compartido para ti. Escuchemos una canción más.

escuchamos el testimonio de vida de Marlee y Edmund. Seguramente tú también tienes un testimonio de confianza en Dios y te guste compartirlo. Será hasta la próxima semana, si Dios así lo permite.

Querida amiga, Mujeres de Esperanza te invita a que compartas tu opinión. Para nosotras es un gusto hablar sobre estos temas, pero te pedimos ahora que apartes unos minutos para decirnos cómo te sirven los temas que tratamos desde aquí. Queremos escuchar un mensaje de voz al WhatsApp, signo de más, 598-91-610-610. Envíanos entonces un WhatsApp al número, signo de más, 598-91-610-610 y te estaremos muy agradecidas. Que Dios te bendiga.

0: Meditemos hoy. Una pausa para reflexionar con Leonel Russell.
1: Si a una persona le acusamos de ser anarquista, es muy posible que se ofenda. Sin embargo, hay personas que no se consideran anarquistas, que dicen no conocer a otro Dios que el hombre. En el tiempo de Cristo en este mundo, los más religiosos eran justamente los que no podían ni querían reconocerle como el Hijo de Dios. Y por supuesto, no reconocían tampoco a otra autoridad religiosa que ellos mismos como intérpretes de la voluntad de Dios. Esto había llevado a toda clase de excesos en los ritos, las ceremonias y las exigencias que imponían al pueblo. Jesús dijo algo muy interesante en esta conexión. Fue esto: si yo me doy honor, mi honor no vale nada. Pero el que me da honor es mi Padre, el mismo que ustedes dicen que es su Dios. ¿Usted ha conocido personas jactanciosas que no cesan de tratar de impresionar a todos en su derredor? Nos cuentan hazaña tras hazaña, cómo le contestaron a este y cómo lo superaron al otro, etc. ¿Qué diferente es cuando es una persona de peso moral y espiritual que le da honor a una persona? Por eso mismo, Jesús jamás dijo las tres palabras que se ven claramente a través de toda la Biblia, y especialmente en el Evangelio según Juan. Me refiero a las palabras «Yo soy Dios». No lo dijo nunca, pero su eterno Padre Celestial lo dijo de muchas maneras. Por el anuncio angélico cuando nació, por los magos que lo visitaron, por la voz desde el cielo durante su bautismo, por su resurrección de entre los muertos, por su ascensión a la gloria, y en el futuro, por el juicio final, cuando todo ser doblará la rodilla ante Él, reconociéndole como Señor de señores y Rey de reyes. Y finalmente, será honrado eternamente por los que han sido salvos por haberle aceptado como Salvador personal. ¿Es usted uno de ellos? Si no, esta es su oportunidad.
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0: Bienvenidos a otra edición de A través de la Biblia. Les habla el pastor Lemuel La Rosa, anfitrión de A través de la Biblia, quien, junto con el equipo de RTM Uruguay, realizamos este encuentro. Los israelitas, milagrosamente, cruzaron el río Jordán y están listos para enfrentarse a su primer enemigo. Así leemos en el libro del Antiguo Testamento de la Biblia que lleva el nombre de Josué. Josué capítulo 6, versos 1 hasta el 20, será el texto bíblico a analizar en nuestro encuentro de A través de la Biblia de hoy. Josué 6, 1 al 20. Ahora Jericó estaba cerrada, bien cerrada, a causa de los hijos de Israel. Nadie entraba ni salía. Mas Jehová dijo a Josué: Mira, yo he entregado en tu mano a Jericó y a su rey con sus varones de guerra. 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Ahora, antes de ingresar al texto bíblico de hoy en Josué capítulo 6, les invito a orar. Padre Celestial, te damos gracias por Jesucristo, nuestro único y suficiente Salvador. Ahora pedimos que nos guíes con tu Espíritu para que podamos entender esta parte de la historia de tu pueblo, de Israel y del líder Josué. Danos sabiduría para aplicar estas verdades a nuestras vidas. Pido tu bendición para cada oyente, y lo hago en el nombre de Jesús. Amén.
2: En nuestro programa anterior estábamos hablando de la visita divina, o sea, la visita del príncipe del ejército de Jehová. Y decíamos que en los últimos tres versículos del capítulo 5 de Josué, los versículos 13 al 15, tenemos el llamamiento y la comisión de Josué, así como el llamamiento de Moisés en el llano de Madián en la zarza ardiente. Y recordamos que en el capítulo 3 de Éxodo, versículo 5, se le mandó a Moisés quitarse el calzado de sus pies porque el lugar en que estaba era tierra santa. Ahora, los israelitas habían pasado el Jordán y estaban acampando al otro lado del río. Suponemos que un día por la mañana Josué probablemente se levantó, pasó revista al campamento y quizá hasta se llenó de orgullo al examinar las tiendas de las 12 tribus. Él es el líder de ese gran grupo y el sucesor de Moisés. Debe haberse sentido bastante bien. Luego sucedió que miró hacia el borde del campamento y vio allá parado a un hombre con su espada desnuda en la mano. ¿Y sabe usted, amigo oyente, quién era este hombre? Creemos que no era otro que el Cristo preencarnado. Según el escritor a los Hebreos, en el capítulo 2 de su carta, versículo 10, Él es el autor de la salvación. Al mirarle, Josué probablemente pensaba dentro de sí, es seguro que él no sabe que aquí yo soy el general y no he dado ninguna orden de que alguien desenvaine su espada. Mejor es que yo hable con ese individuo. José, pues, se acercó donde estaba el hombre y le dijo, ¿eres tú por nosotros o por nuestros enemigos? Y entonces el varón se puso de pie con la espada en la mano, se volvió hacia Josué y le dijo, «Soy el príncipe del ejército de Jehová». ¿Y sabe usted lo que sucedió? Josué se postró en adoración delante de él. Josué se dio cuenta que el cuartel general no estaba en su tienda. Descubrió que estaba ante el trono mismo de Dios. Era Dios quien estaba guiando a Israel. Josué recibiría sus órdenes del príncipe del ejército de Jehová. Está en la obligación entonces de obedecer al Señor. Un soldado tiene que obedecer a su capitán, el Estado Mayor. Y Josué se doblega y saluda al Estado Mayor. No vemos entonces ningún problema. Ahora, en el capítulo 6, cuando encontremos a Josué dando vueltas alrededor de la ciudad de Jericó, dio vueltas a la ciudad de Jericó por 7 días consecutivos. A muchos les parece una cosa insensata lo que hacía. Si usted le hubiera detenido al 6º día para decirle, «Mire, mi general Josué, lo que hace es cosa necia. ¿Por qué lo hace? ¿Por qué no deja de dar vueltas alrededor de la ciudad?» De seguro que él le habría respondido, «No soy yo el encargado aquí. Recibo mis órdenes de otro. Otro me está mandando y yo soy simplemente soldado raso de la última fila. No me toca a mí oponerme a las órdenes de mi capitán. Hago esto porque él me ha mandado hacerlo». Y como usted sabe, un soldado raso no manda al comandante. Si hace eso, pronto se hallará en el calabozo militar. Pasemos, pues, a este capítulo 6 de Josué. En este capítulo vemos que la ciudad de Jericó se encierra y Dios instruye cómo sitiarla. Se rodea la ciudad, los muros caen. Rahab la ramera es salvada y se maldice a quien trate de reconstruir la ciudad de Jericó. Los israelitas ya han pasado el Jordán y han entrado en la tierra de Canaán. Pasaron el Jordán de una manera muy extraordinaria. Los sacerdotes llevaron el arca a la orilla del río. Los pies se le mojaron y las aguas se separaron. Este fue un milagro más notable que el de cruzar el Mar Rojo, si es que se puede poner los milagros en una clase de notable, más notable y mucho más notable. En el verano, el río Jordán es una corriente apacible, pero en el invierno llega a ser un océano poderoso. Es un río peligroso en la época de inundación. Los israelitas pasaron por la muerte, sepultura y resurrección del Señor Jesucristo cuando pasaron el Jordán. Luego se nos dice que 2 cosas sucedieron. 12 piedras, una por cada tribu, fueron tomadas del Jordán y levantadas en la orilla occidental. Estas piedras hablan de la resurrección de Cristo. Se constituyeron en monumento. Fueron puestas allí para llamar la atención a las generaciones futuras sobre la manera en que Dios les había guiado con seguridad. Luego, 12 piedras, una por cada tribu, fueron puestas en el Jordán, y estas piedras hablan de la muerte de Cristo. Estas piedras fueron puestas en las aguas de la muerte. El arca, que habla de Cristo, pasó el Jordán. Los israelitas podían pasar porque fueron guiados por el Señor. Él es el príncipe de nuestra salvación. Ha pasado el Jordán y así nos guía al lugar de bendición espiritual en los lugares celestiales. Las piedras conmemorativas dentro del río hablan de la muerte de Cristo por los pecados suyos y por los míos, amigo oyente. Ahora, las piedras puestas en la orilla del Jordán hablan de su resurrección. Y cuando las futuras generaciones preguntaran el significado de las piedras, oirían entonces la maravillosa historia de cómo Dios había guiado a sus padres y cómo los había cuidado. Las piedras eran un monumento conmemorativo y un tiempo de comunión para los hijos de Israel. Nosotros también tenemos un monumento conmemorativo y una comunión. Lo llamamos la Cena del Señor. Y nos reunimos alrededor de la Cena del Señor, alrededor de la Mesa del Señor. Y el pan y el vino hablan del cuerpo y de la sangre de Cristo. Él bajó por las aguas de la muerte y de juicio por usted y por mí, amigo oyente. Pero subió del sepulcro mediante una resurrección poderosa. Es mediante su muerte y su resurrección, amigo oyente, que entramos en la bendición espiritual y luego, por último, entraremos en el mismo cielo. Los israelitas, pues, están acampados ahora a la orilla occidental del Jordán, y están llenos de una sensación de expectación. Esta es la tierra que Dios había prometido darles. Es la tierra que fluye leche y miel. Es la tierra que se les ha mandado a poseer, y sus corazones se llenan de emoción y de alegría con la expectativa de ocupar su propia tierra. Dios preparó a su pueblo para entrar en la tierra. Los israelitas tenían que ser condicionados para la conquista, y tres cosas importantes tomaron lugar. Primero, los israelitas fueron circuncidados. En segundo lugar, comieron del fruto de la tierra. Y en tercer lugar, a Josué le fue dada una visión del príncipe de las huestes del Señor. Cuando Josué se preparó para circuncidar a los varones de Israel, se hizo cuchillos afilados. Y esos cuchillos nos hablan de la palabra de Dios. Dice el escritor a los Hebreos en el capítulo 4 de su carta, versículo 12, porque la palabra de Dios es viva y eficaz, y más cortante que toda espada de dos filos, y penetra hasta partir el alma y el espíritu, las coyunturas y los tuétanos, y discierne los pensamientos y las intenciones del corazón. La palabra de Dios, amigo oyente, le ayuda a uno a discernir entre lo bueno y lo malo. Hoy en día las líneas de conducta moral han sido prácticamente borradas en muchos de nuestros países. Y lo que necesitamos es volver a la moralidad bíblica, porque no puede haber bendición alguna para ninguna nación ni para ningún pueblo, sino hasta cuando vuelvan a la palabra de Dios. Por tanto, es necesario usar los cuchillos afilados. El rito de la circuncisión era la señal del pacto que Dios hizo con Abraham. Una parte de ese pacto prometía la tierra a Israel. Ahora, a los israelitas les fue dado el fruto de la tierra para comer. Y el fruto es simbólico de la palabra de Dios. Debían dejar de comer el maná. El maná era una comida provocativa, amigo oyente, y cuánto les gusta a los hermanos ir de una conferencia de profecía a otra. Y sabemos que hay muchos hermanos que tienen más interés en el libro de Apocalipsis que lo que tienen en la epístola a los romanos, por ejemplo. Hay muchos que irán lejos para escuchar un mensaje en cuanto al caballo amarillo del Apocalipsis, pero que ni siquiera cruzan la calle para escuchar un mensaje de la epístola a los romanos. El doctor A. G. Gabelein dijo una vez, «Usted se dará cuenta que muchos hermanos tienen más interés en el anticristo que lo que tienen en Cristo. Lo que a estos hermanos les gusta es el maná. Pero lo que necesitan, amigo oyente, es salir del desierto y comer el fruto de la tierra. Necesitan ir a través de la Biblia y enterarse de lo que ella contiene. Una cosa es decir que se cree en la Biblia, y otra cosa muy distinta es estudiarla. Por último, amigo oyente, a Josué le fue dada una visión del príncipe del ejército de Jehová. Y Josué se dio cuenta que estaría recibiendo sus órdenes del Señor. Los israelitas ya están condicionados para la conquista y listos para entrar a habitar la tierra. En este capítulo 6 de Josué, tenemos la caída de Jericó. Josué usó ciertas tácticas para lograr sus fines, y es importante que veamos lo que Josué hizo. Avanzó hasta el corazón de la tierra, y al tomar las ciudades de Jericó y Ai, Josué dividió la tierra y luego marchó hacia el sur. Luego Josué se equivocó al hacer un pacto con los gabaonitas. Dios expresamente le mandó que no hiciera ningún pacto con los cananeos. Ahora, debido a la desobediencia de Josué, le fue necesario conquistar a 5 reyes de los amorreos. Luego desempeñó una campaña en el norte, y se nos da la conclusión de la jefatura de Josué en la guerra. El libro de Josué termina con la lista de los reyes conquistados, la repartición de la tierra y el último mensaje de Josué. Había 3 campañas importantes al principiar los israelitas a conquistar la tierra. Primero, la campaña de Jericó. En segundo lugar, la de Ai. Y en tercer lugar, el pacto con los gabaonitas. Estos fueron los enemigos que estorbaron cuando Israel entró en la tierra. Y tienen que ser conquistados. Ahora, ¿cuál fue el método de Josué? ¿Cómo logró Josué conquistar la tierra? ¿Cuál es el mensaje para nosotros hoy en día? Bueno, como creyentes, tenemos 3 enemigos: el mundo, la carne y el diablo. Jericó representa el mundo, Ai representa la carne y los gabaonitas representan el diablo. El primer enemigo que los israelitas enfrentaron fue la ciudad de Jericó. Dios hizo uso de un método muy extraño, el cual puso a los israelitas en situación de tomar la ciudad de Jericó. Los métodos usados por ellos son los mismos métodos que nosotros debemos usar. La división de la tierra es un método que ha sido empleado por los grandes generales, desde ese día hasta hoy. Dividir a los enemigos permite tomar al ejército poco a poco. Este método fue empleado en la Primera Guerra Mundial, en la Segunda Guerra Mundial en Europa y también en otras partes. Y Josué usó este mismo método. Debe notarse que bien puede haber un desacuerdo entre el señor Carlos Marston y la señorita Kathleen Kellam en cuanto al muro de la antigua Jericó, pero la verdad es que la fe del creyente no se apoya en la pala del arqueólogo. El escritor a los Hebreos en el capítulo 11 de su carta, versículo 30, dice: «Por la fe cayeron los muros de Jericó después de rodearlos 7 días». Jericó representa el mundo para el creyente. Es fuerte y formidable y temible. La conquista depende de la fe. El apóstol Juan en su primera carta, capítulo 5, versículo 4, dice: «Porque todo lo que es nacido de Dios vence al mundo, y esta es la victoria que ha vencido al mundo, nuestra fe». Y en el capítulo 11 de la carta a los Hebreos, revela cómo la fe obró durante todas las épocas en las vidas de los siervos más selectos de Dios al hacer ellos frente al mundo y vencer ellos por la fe. Comencemos pues leyendo el primer versículo de este capítulo 6 de Josué. Ahora Jericó estaba cerrada, bien cerrada, a causa de los hijos de Israel. Nadie entraba ni salía. Los habitantes de Jericó se habían preparado para el ataque de los israelitas. No creían que los israelitas llegarían tan pronto como llegaron, pero cerraron la ciudad y se prepararon para el ataque. Ahora leamos los versículos 2 hasta el 4 de este capítulo 6 de Josué. Mas Jehová dijo a Josué: «Mira, yo he entregado en tu mano a Jericó y a su rey con sus varones de guerra. Rodearéis, pues, la ciudad todos los hombres de guerra, yendo alrededor de la ciudad una vez, y esto haréis durante 6 días. Y 7 sacerdotes llevarán 7 bocinas de cuernos de carnero delante del arca, y al 7º día daréis 7 vueltas a la ciudad, y los sacerdotes tocarán las bocinas». Llegó el día para principiar la campaña. Los ciudadanos de Jericó están preparados. Hay soldados en los muros y el atalaya está en la puerta. El comandante militar y su estado mayor están dentro de la ciudad recibiendo informes desde el muro. Por fin llega la palabra: «Aquí viene el enemigo». Josué y el ejército de Israel avanzan hacia la ciudad. Delante de la procesión va el arca llevada por los sacerdotes. Los sacerdotes también llevan cuernos. Un atalaya en el muro grita: «¡Aquí vienen! ¡Prepárense!». Parece que intentan atacar por la puerta. Y por tanto, las fuerzas de Jericó se juntan en la puerta. Están listos para la batalla en caso de que la puerta se aportille. Pero luego sucede una cosa muy extraña. De nuevo el atalaya grita: «¡No, no van a atacar por la puerta!». Se volvieron y parece que van a dar una vuelta a la ciudad. Atacarán por otro lugar. Y por tanto, creemos que el ejército adentro empieza a dar una vuelta al muro. Los israelitas dieron una vuelta al muro, pero en lugar de atacar, volvieron a su campamento. Y amigo oyente, usted puede estar seguro de una cosa. Esa noche hubo una reunión en Jericó entre el rey y los hombres militares para estudiar lo que pensaban hacer. Estaban perplejos. Al día siguiente, los israelitas volvieron a hacer lo mismo. El atalaya en el muro gritó: «¡Aquí vienen de nuevo!». Luego los israelitas dieron otra vuelta alrededor del muro y volvieron a su campamento. Todos los días durante 6 días hicieron lo mismo. Al 6º día, los del Pentágono dentro de Jericó se quemaban las cejas. El ejército adentro estaba cansado de dar una vuelta alrededor del muro. Quizá algunos de los hijos de Israel dijeron: «Lo que hacemos parece una necedad». Y si usted hubiera preguntado a Josué por qué hacía esto, probablemente le habría contestado: «Bueno, recibo mis órdenes del príncipe del ejército de Jehová. Esto es lo que me ha mandado hacer y eso es lo que estoy haciendo». Leamos ahora el versículo 5 de este capítulo 6 de Josué. «Y cuando toquen prolongadamente el cuerno de carnero, así que oigáis el sonido de la bocina, todo el pueblo gritará a gran voz y el muro de la ciudad caerá. Entonces subirá el pueblo, cada uno derecho hacia adelante». Ahora, al 7º día, los israelitas dan otra vuelta a la ciudad. Los habitantes de Jericó exhalaron un suspiro de solaz cuando terminaron de dar la vuelta. El ejército adentro del muro también ha dado su vuelta y se siente consolado de que ya está listo. Todo el mundo se sienta para descansar, cuando de repente el atalaya avisa: «¡Esperen un momento! ¡Van a dar otra vuelta!». Por tanto, los israelitas dan otra vuelta a Jericó. Dan la tercera y la cuarta vuelta. Dieron la vuelta 7 veces. Luego los sacerdotes tocaron las bocinas y los muros de Jericó cayeron. Pasando ahora hasta el versículo 20 de este capítulo 6 de Josué, leemos: «Entonces el pueblo gritó, y los sacerdotes tocaron las bocinas, y aconteció que cuando el pueblo hubo oído el sonido de la bocina, gritó con gran vocerío, y el muro se derrumbó. El pueblo subió luego a la ciudad, cada uno derecho hacia adelante, y la tomaron». La palabra de Dios dice que el muro se vino abajo. Las excavaciones en Jericó indican que esto es definitivamente cierto. Sin embargo, lo interesante de todo esto es el método que fue usado. Y la pregunta es: ¿luchó Josué? No, amigo oyente, Josué no luchó. Fue Dios quien luchó, y fue Dios quien ganó la victoria. El método que los israelitas emplearon para conquistar a Jericó fue la fe, amigo oyente. Y así es como los creyentes ganan la victoria en el mundo. Los creyentes no pueden luchar contra el mundo y ganar. ¿Cómo pues vencemos al mundo? La respuesta la encontramos en la primera carta del apóstol Juan, capítulo 5, versículo 4, donde leemos: «Porque todo lo que es nacido de Dios vence al mundo, y esta es la victoria que ha vencido al mundo, nuestra fe». Josué no ganó una batalla para tomar a Jericó, pues tomó posesión de ella por la fe. Creyó a Dios y recibió sus órdenes de él. La dificultad con muchos hermanos hoy en día, amigo oyente, es que ellos mismos tratan de librar la batalla de Jericó y vencer al mundo. Pero necesitamos empezar a recibir nuestras órdenes de nuestro capitán Jesucristo. Él es el príncipe de nuestra salvación, y entonces veremos un cambio en nuestras vidas. Fue la fe la que salvó a Rahab y a su familia. Escaparon sin recibir daño. Josué también pronunció una maldición sobre cualquiera que tratara de reconstruir la ciudad de Jericó. Más adelante, en el primer libro de los Reyes, capítulo 16, encontramos que la ciudad fue reconstruida y una maldición vino sobre el hombre y sobre su hijo que la reconstruyeron. La maldición contra el constructor de Jericó no fue dada para prohibir la habitación del sitio, sino para prohibir otra fortificación de la ciudad. Y bien, amigo oyente, así concluye nuestro estudio del capítulo 6 de Josué. Dios mediante, en nuestro próximo programa comenzaremos a estudiar el capítulo 7 y veremos cómo los israelitas son derrotados en Ai. Josué se queja y Dios la instruye en cuanto a lo que debe hacer. Acán confiesa su pecado y él, junto con todo lo que tenía, son destruidos en el valle de Acor. Esto es pues lo que nos espera en nuestro recorrido por el capítulo 7 de este libro de Josué. Le invitamos a sintonizarnos. Hasta nuestro próximo programa, pues, amigo oyente, que Dios le bendiga muy ricamente.
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2: 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Por 2 años consecutivos, en mes de noviembre y ya finalizando la temporada ciclónica, la capital del país se ha vestido de luto a consecuencia de fuertes aguaceros. Es sorprendente cómo un elemento tan importante para la vida como el agua puede también ser implacable y destructivo. En un evento sorpresivo y devastador, catalogado en su momento por los meteorólogos como un cisne negro, se perdieron múltiples vidas. En una tarde, las fuertes lluvias que tuvieron lugar en un lapso menor a 2 horas causaron corrientes que arrastraron casas, vehículos y personas. Nadie lo esperaba. A diferencia de estos acontecimientos que han tenido lugar en República Dominicana, cuando sucedió el diluvio, toda la población de ese entonces había sido advertida. Sin embargo, nadie creyó y solo Noé y su familia pudieron preservar sus vidas. Ellos creyeron a las advertencias del Señor y en obediencia prepararon el arca para cuando las aguas del diluvio llegaran sobre la tierra. Nunca había llovido antes. Esperaban algo completamente desconocido, literalmente un absurdo hasta ese momento. Sin embargo, por fe en las advertencias del Señor, obedecieron. En el Evangelio de Mateo dice que el regreso de nuestro Señor y Salvador Jesucristo será como en los días de Noé. Al igual que esa generación prediluviana, hemos sido advertidos. Cosas que, para algunos, por los siglos que han transcurrido, parecieran meras fábulas. Sin embargo, por tratarse de promesas hechas por Dios, sabemos que todas han de cumplirse. Queda en nuestra responsabilidad creer a las promesas del Señor y preparar nuestras vidas y corazones delante de Él. ¿Qué tal nuestra preparación para el encuentro con Jesús? Meditación escrita por Marina Thompson. República Dominicana.

0: Con mucha alegría le damos la bienvenida a tu Instituto Bíblico y le recordamos que este espacio es una presentación de la Iglesia de Dios Renovando Vidas de Solimar, Uruguay. Oísteis que fue dicho, pero yo os digo. Esta es una frase repetida en el capítulo 5 del Evangelio de Mateo, que el Señor Jesús utiliza para ayudarnos a comprender mejor los mandamientos de Dios. Estamos ingresando en la sección de aplicación de las bienaventuranzas a nuestras relaciones y primeramente a la relación con nuestros hermanos. ¿Cuál es el sentido profundo del no matarás? Bueno, lo tratamos enseguida.
1: Le saludo y le doy la bienvenida, estudiante del Instituto Bíblico del Aire, a nuestra serie de estudios en el Sermón del Monte. En el periodo de la historia, cuando Jesús vino al pueblo de Israel, ellos habían estado en la cautividad babilónica. Los babilonios habían invadido a Jerusalén y habían llevado cautivos a los judíos a Babilonia. Allí estuvieron cautivos durante 70 años. En el tiempo de Esdras, Nehemías, Zacarías y Malaquías, algunos habían regresado de la cautividad. Mientras estuvieron en cautiverio, aprendieron a hablar el arameo que llegó a ser su lengua. Así que durante los 400 años que transcurrieron entre los dos testamentos y hasta el tiempo de la venida de Cristo, la mayoría de ellos no hablaban realmente el hebreo. La mayoría de la gente era analfabeta en ese tiempo. Las escrituras estaban guardadas en el templo o en la sinagoga. Por tanto, las personas no tenían Biblias a la mano como las tenemos nosotros. Lo mismo ocurrió en los tiempos que precedieron a la Reforma. La Biblia estaba escrita en hebreo, griego o latín. Los laicos, por ejemplo, los alemanes del tiempo de Martín Lutero, no podían leer las escrituras. Así que tenían que recibir la palabra del sacerdote como si fuera palabra de Dios. Precisamente eso ocurrió en el tiempo cuando Jesús estaba enseñando lo que enseñó en el Sermón del Monte. La gente tenía que recibir la palabra de los escribas como si fuera la palabra de Dios. Del mismo modo, tenían que recibir la palabra de los fariseos. Los únicos que podían leer las escrituras eran los que entendían el hebreo. Eran un pequeño grupo selecto el que podía entender este idioma. Así que el pueblo estaba a merced de los escribas y los fariseos. Si ellos decían, esto es lo que dice la palabra de Dios, la gente tenía que aceptar ese mensaje. Jesús, pues, causa cierta clase de reforma. Estudiemos el primer párrafo en el cual Jesús indica la diferencia entre la manera como los escribas y fariseos enfocaban las escrituras y la manera como él las enfocaba. Comienza en el versículo 21 de Mateo capítulo 5. Oísteis que fue dicho a los antiguos, no matarás, y cualquiera que matare será culpable de juicio. Pero yo os digo, que cualquiera que se enoje contra su hermano será culpable de juicio, y cualquiera que diga necio a su hermano será culpable ante el concilio, y cualquiera que le diga fatuo quedará expuesto al infierno de fuego. Por tanto, si traes tu ofrenda al altar y allí te acuerdas de que tu hermano tiene algo contra ti, anda, reconcíliate primero con tu hermano y entonces ven y presenta tu ofrenda. Para lograr una perspectiva de lo que Cristo está diciendo con estas palabras, recordemos que al comienzo de esta enseñanza en las bienaventuranzas o bellas actitudes, llegamos a la conclusión de que Él nos dijo que miráramos hacia adentro y viéramos si tenemos las actitudes correctas. A esto lo llamamos un examen médico del cuello para arriba. A muchas personas no solo se les endurecen las arterias, sino también las actitudes. Cuando él terminó su enseñanza sobre las actitudes bellas, nos dice, ahora, si ustedes miran hacia adentro, y si por la gracia de Dios están en ustedes estas actitudes, por cuanto Dios las ha venido desarrollando, entonces ustedes son la sal de la tierra, la luz del mundo. Son como una ciudad asentada sobre un monte que no se puede esconder, como una luz que se coloca sobre el candelero para que alumbre a todos los que están en casa. Miren ahora alrededor. A través del resto del capítulo 5 de Mateo, nos continúa diciendo que miremos alrededor. Es decir, lo que nos está diciendo es que apliquemos las bienaventuranzas a todas nuestras relaciones en la vida. En el párrafo que estamos estudiando, en el cual nos indica cuál debe ser nuestro enfoque de las Escrituras, y que lo que tenemos que tener en cuenta es el espíritu de la ley, no la letra, sencillamente aplica lo que enseñó en las bienaventuranzas. Primero, debemos aplicar esta enseñanza a nuestra relación con nuestro hermano. La Biblia usa la palabra hermano. Creo que se refiere a uno que sigue el mismo camino de la fe, a quien llamamos hermano en Cristo. No se refiere a los hijos de los mismos padres ni a miembros de la familia. Claro que tal palabra también se usa con este sentido, pero

directamente con él. En el Evangelio según San Juan, capítulo 1 y verso 12, se nos dice que a nosotros nos ocurre el milagro del nuevo nacimiento para que tengamos la autoridad de llamarnos hijos de Dios. No todos somos hijos de Dios por el solo hecho de ser seres humanos. Según la Biblia, todos los seres humanos no son nuestros hermanos por el solo hecho de ser seres humanos. Cuando usted ha nacido de nuevo y tiene la autoridad para llamarse hijo de Dios, tiene como hermanos a todos los demás que hayan nacido de nuevo. Es muy importante que nos relacionemos adecuadamente con nuestros hermanos. Alguien ha dicho, nunca podremos ganar al mundo si perdemos la relación los unos con nosotros. Una vez, en una conferencia, nos cuenta el pastor Woodward, vio un libro de humor. En la portada estaba el título del libro, El problema más grande de los misioneros. Al abrir el libro, en contraportada, decía, otros misioneros. ¿Cuál es el problema más grande que tienen los misioneros? Sencillamente el problema de relación con el otro hermano, que tal vez sea un compañero de labor y un compañero de milicia. Alguien ha dicho, vivir arriba con los santos que hemos amado, oh, esa será la gloria. Pero vivir abajo con los que conocemos, esa es otra historia. Bueno, Jesús en realidad nos da aquí una pavorosa lección. Al comenzar a aplicar su enseñanza, dice, lo que los escribas y fariseos han enseñado con respecto al hermano y a nuestra relación con él es esto, no matarás, y cualquiera que matare será culpable del juicio. Esta palabra juicio no se refiere al juicio eterno, solo quiere decir, no mate a su hermano porque irá a parar en la cárcel y allí pasará el resto de su vida. El enfoque que los escribas y fariseos daban a este mandamiento era el siguiente. Si usted no mata a su hermano, su relación con él está bien. Pero Jesús cambia el enfoque. Les voy a decir cuál es el espíritu de este mandamiento. La relación con su hermano es vitalmente importante. ¿Cuál es la razón por la cual los hombres se matan unos a otros? Se debe a lo que hay en el corazón de ellos. Cuando hay ira en su corazón, cuando se atreven a decirle a su hermano, necio o fatuo, palabras que en términos modernos también pudieran traducirse imbécil, estúpido o cualquier otro término despectivo. En otras palabras, Jesús dice, si ustedes tienen ira en su corazón hacia su hermano, su relación con él no es correcta. Si usted desprecia a su hermano, si le aplica términos de desprecio, es imposible que tal relación sea correcta. Esta es una enseñanza pavorosa. Jesús enseña, si tú vas a orar, y en el momento cuando vas a orar, recuerdas que la relación con tu hermano no está bien, porque tu hermano tiene algo contra ti, o porque tú tienes algo contra tu hermano, ve primero y reconcíliate con tu hermano, y luego acércate a ofrecer tu ofrenda u oración. En la Biblia hay una enseñanza que se concentra en dos palabras y se repite vez tras vez. Dios primero. Esto no es fácil, pero tampoco es complicado. Nosotros lo complicamos porque no lo ponemos a Él primero. Por ejemplo, en Mateo 6:33 leemos, «Mas buscad primeramente el reino de Dios y su justicia, y todas estas cosas os serán añadidas». Si Dios es todo absolutamente, si Dios es lo más importante en nuestras vidas, entonces Él tiene que ser primero. Pero en el pasaje que estamos estudiando se coloca primero al hermano. Reconcíliate primero con tu hermano, y esto es asombroso. Primero reconcíliate con tu hermano y luego acude a presentar tu oración a Dios. Tu relación con Dios y tu relación con tu hermano están interrelacionadas. El apóstol Juan dice en Primera de Juan capítulo 4 y verso 20, si alguno dice, yo amo a Dios y aborrece a su hermano, es un mentiroso. Esto se debe a que estas dos relaciones, la vertical y la horizontal, están
inter

0: relacionadas. Por esa razón, cuando nos acercamos a la cena del Señor, se nos enseña que debe haber confesión y restablecimiento de la comunión con los hermanos. No podemos ganar al mundo si nos perdemos los unos de los otros. Así que, cuando Jesús aplica la enseñanza del Sermón del Monte y a la vez indica cuál es su enfoque de las Escrituras, insiste en que el espíritu de este mandamiento no indica solamente no mate a su hermano, sino mantén correctas tus relaciones con él. Asegúrate de que las relaciones con él son lo que deben ser. Así que, si usted se aira contra su hermano o le aplica términos despectivos, ni siquiera ore, hasta que arregle el problema con su hermano. Primero reconcíliese con él, luego preséntese ante Dios.
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0: ¿Qué tal? ¿Cómo está? Bienvenido, bienvenida a una nueva edición de Cruzada junto al conferencista internacional Luis Palau. Hoy culminamos la serie Vivifícame y el mensaje de hoy lleva como título Amo tus mandamientos. Escuchemos con atención a Luis Palau.
1: Uno de los hechos que más confunden al hombre moderno es que a pesar de nuestra educación, nuestra cultura, nuestros avances en la ciencia, sin embargo, en este mundo moderno hay más sufrimiento y más dolor que quizás jamás en la historia, o por lo menos al igual que siempre. De las muchas cartas que nosotros recibimos en nuestras oficinas en varios países del continente, nos encontramos con que hay personas que sufren persecución, por ejemplo, mujer de un marido que la abandonó, pero que la sigue molestando. O maridos que todavía de su esposa, que les fue infiel, siguen molestando pidiendo esto, aquello o queriendo causarle problemas. Padres cuyos hijos se han vuelto alcohólicos o violentos y que siguen dando mal nombre a la familia. Personas que son perseguidas por haberse entregado a Cristo y por querer seguir las enseñanzas de la palabra de Dios, la Biblia. Y entonces sufren lo que Jesucristo llamó persecución. Y mucha gente dice, pero ¿por qué tiene que acontecerle esto a uno cuando uno ama a Dios y quiere caminar con Dios? Es que Jesucristo nos advirtió hace 2000 años en la Biblia diciendo, en el mundo tendréis aflicción, mas confiad, yo he vencido al mundo. Si a mí me han perseguido, dijo en otro lugar Jesús, a vosotros también os perseguirán. Todos los que quieren vivir piadosamente en Cristo Jesús, le dijo San Pablo a Timoteo, padecerán persecución. O sea que la persecución, en particular por causa de la palabra de Dios, es algo que se debe esperar, es algo que ya estaba profetizado en la Biblia y que no debe asombrar al cristiano verdadero. Por supuesto que yo siempre le pido al Señor que nos libre de persecución por causa de su nombre. Le pido que libre a mis hijos de que tengan que sufrir por ser seguidores de Jesús. Pero yo sé, y usted debe saberlo también, mi hermano, mi hermana en Cristo, que está ya profetizado y que no debemos asombrarnos, asustarnos o espantarnos pensando que algo anda mal cuando viene la persecución por causa de la justicia del Señor Jesús. Ahora, estamos hablando de la palabra vivifícame. Usted sabe que cuando una persona está sufriendo acusaciones falsas, está sufriendo persecución por amar a Jesús, cuando una persona se siente oprimida y perseguida, de hecho se siente deprimida. No es ningún gozo, no es ninguna alegría que los demás lo acusen a uno y que lo persigan y que lo molesten. De eso no hay la menor duda. El salmista, en el Salmo 119, salmo que estamos analizando en búsqueda de esta palabra vivifícame, se encontraba en una situación similar. Y dice en el versículo 153, mira mi aflicción y líbrame, porque de tu ley no me he olvidado. Defiende mi causa y redímeme, vivifícame con tu palabra. Lejos está de los impíos la salvación, porque no buscan tus estatutos. Aquí yo me encuentro, y creo que usted estará de acuerdo conmigo, que el salmista se encuentra en aflicción y que necesita que alguien le defienda, defienda su causa y le redima. Y entonces dice, Señor, vivifícame con tu palabra. Primero, el salmista tenía el punto de vista bíblico de lo que es ser vivificado. La vivificación espiritual, el reavivar espiritual viene con la palabra de Dios. Dice, vivifícame con tu palabra. Usted, si se siente perseguido por causa de Jesús o por lo que sea, sepa que la vivificación viene de la palabra de Dios y no lo va a encontrar en ningún otro lugar. Incluso cuando una persona se siente deprimida, aunque todo el mundo la quiera esa persona y aunque tenga todo el dinero que necesita, el deprimido solamente puede ser vivificado por la palabra de Dios. Pero el perseguido, ¿cuánto más? Cuando solamente encuentra redención y libertad de su aflicción y liberación y defensa en su causa, solamente por la palabra de Dios. Si usted ha caminado en rectitud, si usted no tiene nada que confesar ni que restituir que haya hecho o tomado que no le pertenece, usted puede encontrar reavivamiento espiritual en la palabra de Dios. En la persecución, el consuelo está en la palabra de Dios. En la depresión que viene por la persecución, la reavivación de nuestra alma proviene de la palabra de Dios. En noveno lugar, en el versículo 156, encontramos la palabra, dice así: muchas son tus misericordias, oh Jehová Dios. Vivifícame conforme a tus juicios. Muchos son mis perseguidores y mis enemigos, mas de tus testimonios no me he apartado. Ahí está el secreto. El vivificar espiritual viene de la misericordia de Dios, sea quien sea el que se nos opone. Y en décimo y último lugar, y con esto terminamos esta breve serie, dice así, versículo 159 del Salmo 119. Mira, oh Jehová, que amo tus mandamientos. Vivifícame conforme a tu misericordia. En una palabra, el salmista está usando un argumento muy aceptable en la oración. Le dice: Señor, vivifícame porque mira que amo tus mandamientos. ¿Usted ama los mandamientos de Dios? O sea, la totalidad de la palabra de Dios. Porque cuando se habla de los mandamientos en este salmo, no se trata de los 10 mandamientos únicamente. No se trata de los 10 mandamientos. Se trata de los mandamientos que para el cristiano tienen que ver en la palabra de Dios. O sea, el Nuevo Testamento con la iluminación que viene por el estudio del Antiguo Testamento. Porque el cristiano no está sujeto a los mandamientos del Antiguo Testamento. Los mandamientos del Nuevo Testamento sí. Por otro lado, los mandamientos del Antiguo Testamento no contradicen en su esencia, en ningún momento, los mandamientos del Nuevo Testamento. Pero el cristiano vive bajo la nueva era, bajo la nueva época, bajo el Nuevo Testamento. El Antiguo Testamento era antes de Cristo. El Nuevo Testamento es después de Cristo. Nosotros ya no vivimos más bajo la vieja ley, vivimos bajo la nueva ley. La ley de Cristo, dice el libro de los Romanos. Y la ley de Cristo es la ley que nos enseña cómo caminar como cristianos. Por otro lado, repito, todos los mandamientos del Antiguo Testamento tienen que sujetarse a las enseñanzas del Nuevo, porque muchos de los mandamientos del Antiguo Testamento eran ceremoniales, etcétera, y tenían que ver con el pueblo de Dios, el pueblo de Israel, antes de la venida de Cristo. Después de la venida de Cristo, entonces los mandamientos de Dios han sido no cambiados, porque Dios no cambia, pero aplicados a la era cristiana. Y entonces dice el salmista: mira, oh Dios, que amo tus mandamientos. Claro que sí. El cristiano verdadero ama los mandamientos de Dios. Y luego dice: por lo tanto, vivifícame conforme a tu misericordia. Y luego concluye con una frase preciosa, y con esto terminamos esta serie, vivifícame. Dice el versículo 160 del Salmo 119, la suma de tu palabra es verdad, y eterno es todo juicio de tu justicia. La suma de la palabra de Dios es la verdad. No basta con leer algunos pasajes favoritos. La totalidad de la palabra de Dios, esa es la verdad. Por eso decía anteriormente que el Nuevo Testamento es la sección de la Biblia que se aplica al cristiano verdadero. Pero el Antiguo Testamento ilumina y enriquece todo lo que el Nuevo Testamento enseña. Por lo tanto, el cristiano comprende lo que dice el salmista en el versículo 160, la suma de tu palabra es verdad. En una palabra, es la totalidad de la palabra de Dios que debe estudiarse como un todo. Y al hacerlo, al amar la palabra de Dios, Él nos vivifica por su misericordia. Qué hermoso es ser vivificado, ¿no es cierto? Qué hermoso es vivir lleno del Espíritu Santo. ¿Usted lo está gozando en este día? Es su privilegio como cristiano. Sépalo y disfrútelo.
0: De esta manera estamos llegando al final de la presente edición de Cruzada con Luis Palau. Recuerde que usted se puede comunicar con nosotros a través del 091-610-610. Nos puede dejar por allí sus saludos, comentarios, inquietudes, testimonios. 091-610-610 desde fuera de Uruguay con el signo de más 598-91-610-610. Gracias por su amable atención y sintonía. Que Dios le bendiga. Le espero mañana para una nueva edición de Cruzada con Luis Palau.

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1: Hola, ¿cómo están? Bienvenidos a un nuevo programa de Llamada de Medianoche. Y hoy no solo tenemos un nuevo programa, sino también comenzamos además una nueva serie.
2: Así es, Rodrigo. Esteban Bates nos llevará al año 50 después de Cristo, a la ciudad de Atenas, una ciudad de filósofos, de hedonistas y de una constante búsqueda de novedades.
1: La Atenas de aquella época tiene unos paralelismos con nuestra sociedad actual que sorprenden. Quédese en sintonía para escuchar este interesante relato.
3: Podemos decir de nuestro tema que es el tema de el Dios desconocido, el Dios ignorado, Dios olvidado. Para ello quisiera invitar a leer una historia que sucedió hace casi 2000 años atrás, pero que tiene un paralelo impresionante para nuestros días. Existen notables paralelismos entre la actualidad y el incidente de Pablo en el Areópago. A continuación presentaremos un estudio acerca del significado de este momento histórico para nuestras vidas. Leemos allí en Hechos capítulo 17, los versículos 16 en adelante. Mientras Pablo los esperaba en Atenas, su espíritu se enardecía, viendo la ciudad entregada a la idolatría. Así que discutía en la sinagoga con los judíos y piadosos, y en la plaza cada día con los que concurrían. Y algunos filósofos de los epicúreos y de los estoicos disputaban con él y unos decían, ¿qué querrá decir este palabrero? Y otros, parece que es predicador de nuevos dioses, porque les predicaba el evangelio de Jesús y de la resurrección. Y tomándole le trajeron al Areópago, diciendo, ¿podremos saber qué es esta nueva enseñanza de que hablas? Pues traes a nuestros oídos cosas extrañas. Queremos, pues, saber qué quiere decir esto. Porque los atenienses y los extranjeros residentes allí en ninguna otra cosa se interesaban, sino en decir o en oír algo nuevo. Entonces Pablo, puesto en pie en medio del Areópago, dijo, «Varones atenienses, en todo observo que sois muy religiosos». Porque pasando y mirando vuestros santuarios, hallé también un altar en el cual estaba esa inscripción, al Dios no conocido. Al que vosotros adoráis, pues, sin conocerle, es a quien yo os anuncio. El apóstol Pablo había llegado a Atenas. Mientras esperaba a sus colaboradores, dio vueltas por la ciudad. Era una de las ciudades más importantes de este tiempo, sobre todo en lo que se refiere a cultura, deporte y religiosidad. Pero nadie es más infantil y supersticioso, más impío o más crédulo que algunas personas consideradas eminentes por su saber y habilidad. En el caso de Atenas, estaba totalmente entregada a la idolatría. Allí Pablo discutía con los judíos, piadosos, epicúreos y estoicos. Podríamos dividir un poquito estos grupos, analizar un poquito lo que ellos pensaban. Los judíos tenían su religión y su ley, de la cual estaban orgullosos, pensando que eran algo especial y mejor que todos los demás, y que por guardar rituales conseguirían el favor de Dios. También estaban allí dos corrientes filosóficas originarias de Atenas. Los epicúreos obtenían su nombre por ser seguidores de las enseñanzas del filósofo ateniense Epicuro. Era una filosofía que se enfocaba en poner al placer como objetivo central de la vida en contraposición con la sabiduría. Como dice MacArthur, la filosofía epicúrea enseñaba que el fin supremo del hombre consiste en evitar el dolor. Los epicúreos eran materialistas y aunque no negaban la existencia de Dios, creían que él no se involucraba en los asuntos humanos. Ellos creían que al morir una persona, su cuerpo y su alma se desintegraban. O sea, podríamos decir, básicamente vivían para el placer. En cambio, la filosofía estoica señalaba al conocimiento como el principal objetivo de la vida. En aquel entonces Atenas era famosa por su refinada erudición, su filosofía, las bellas artes. La gente allí se destacaba por ser muy cultos. Casi podríamos decir que se daba culto al conocimiento, a la sabiduría humana. Cualquiera que viniera con gran conocimiento y erudición sería recibido con los brazos abiertos. Eran especialistas en las discusiones filosóficas. De hecho, Pablo se encontraba en la cuna de la filosofía. Los estoicos también eran panteístas, que creían que la sabiduría residía en quedar libres de toda emoción intensa, inmutables ante el gozo o el dolor, voluntariamente sumisos a la ley natural. Eran los que buscaban vivir honorablemente, estudiosos, se sentían personas excelentes, dignas, y por ello se sentían superiores a los demás. Eran los que se creían buenas personas. Ahora, si analizamos un poquito esto y lo comparamos con la actualidad, vemos que allí entraban en callejones sin salida. Realmente pareciera que la historia se repite. Lo que Pablo vivía sigue existiendo hoy en día, quizás con algunas variaciones, pero con las mismas actitudes. En estos grupos podemos incluir gran parte de la actitud del mundo actual. Allí estaban, por ejemplo, los que siguen las novedades. En nuestro texto decía que la gente de Atenas se caracterizaba por buscar lo novedoso. Hoy en día sucede algo similar. La gente busca en cualquier cosa o persona, creencia, algo que le dé seguridad, paz, esperanza o bienestar. Como siempre hay algo novedoso que surge, van probando siempre algo nuevo. Pero justamente esto también demuestra la falta de algo que realmente sea seguro y efectivo. Hoy vivimos en la época del relativismo de la verdad. Cada cual tiene su verdad, la cual pretende que sea respetada por el otro. Pero esto nos indica algo muy serio. Si existen muchas verdades, que generalmente en algún punto son contradictorias, no existe la verdad absoluta. Por lo tanto, llegamos al punto que ya no hay verdad. Por eso muchos, con razón, denominan nuestro tiempo como el tiempo de la post-verdad. Pero, ¿qué tragedia para la humanidad cuando ya no existe la verdad absoluta? Cuando ya no se puede creer en nada, cuando todo es relativo a la percepción o gusto personal. Esto trae una tremenda inseguridad al ser humano. No hay nada de lo cual se pueda aferrar y estar seguro que no le habrá de fallar. Como aparente solución, el ser humano busca su inspiración, felicidad, seguridad y esperanza en diferentes cosas. Corre de un lado para el otro, siempre esperando encontrar el sentido de la vida. Pero esto solo por un tiempo, para luego frustrarse tras otra decepción. Algunos incluso se acercan a las iglesias simplemente por un motivo de curiosidad. Jesús es para ellos solo un gran maestro, el iniciador de una nueva religión, una más entre tantas otras, un camino más. Algunos hasta se sienten a gusto con el amor que reciben, por ejemplo, en las iglesias, pero esto solo hasta que aparezca algo más interesante por otro lado, algo más entretenido o que parezca suplir mejor sus necesidades. Otra actitud es vivir para el placer, los materialistas. Donde están aquellos cuyo objetivo en la vida es pasarla bien, al estilo de los epicúreos. Se vive la vida siguiendo los placeres que se pueda encontrar. El eslogan es, vive la vida, solo hay una. De ahí que muchos viven la vida en función del placer que pueda dar. El mundo se ha vuelto hedonista. De ahí que muchos siguen todo aquello que satisface sus deseos. Viven de acuerdo a la premisa que hay que vivir el ahora, porque después se terminó todo. Las fiestas, las amistades, los hobbies, los entretenimientos, los viajes, el sexo, pero quizás también el alcohol, las drogas y muchas otras cosas más, son algunos de los medios que utilizan para lograr una supuesta felicidad. Pero qué rápido se pasa. Por lo que pronto tienen que volver a lo mismo o a algo que dé un poco más de placer para volver a encontrarse con el mismo resultado. Esto está muy asociado con el materialismo. El que tiene mucho se considera algo, pero el que no tiene, no es. De ahí la búsqueda constante de más bienes materiales. Nos hemos vuelto una sociedad de consumo, porque muchos creen encontrar en ello su felicidad. Pero qué rápido se puede perder lo que se consiguió. Y aún el auto más nuevo y rápido, la casa nueva o el viaje, qué sé yo, a Tailandia, no llena el vacío. Además, siempre habrá otro que tiene algo más y mejor. Esto vuelve a producir frustración y desesperación por más. Se vuelve un círculo vicioso que no encuentra la paz. Frente a estas realidades, frente a esta búsqueda infructuosa, frente a la falta de seguridad en una verdad, acude a Cristo. Él afirmó ser el camino, la verdad, o sea, una verdad absoluta, no relativa, como la vemos constantemente. Y también dijo, yo soy la vida. Nadie viene al Padre sino por mí. Respecto a la búsqueda de satisfacción en el materialismo, la Biblia dice, porque todo lo que hay en el mundo, los deseos de la carne, los deseos de los ojos y la vanagloria de la vida, no proviene del Padre sino del mundo. Y el mundo pasa y sus deseos, pero el que hace la voluntad de Dios permanece para siempre. ¿Cuál es la elección que vas a tomar? No sigas sin rumbo. Ven a Cristo. Deja de lado los callejones sin salida. Ven al camino. El camino es Cristo. Él te quiere salvar.

0: ¿Cuál es la elección que vas a tomar? Con esta pregunta terminó Esteban esta primera parte de 5 programas sobre el apóstol Pablo en Atenas. Si tu vida es consumida por la ansiedad, si las últimas adquisiciones no te trajeron la satisfacción que esperabas, quizás tendrías que hacer caso a la palabra de Dios.
1: Cuando hablamos de Dios, nos referimos al Dios de la Biblia, que se dio a conocer en el Señor Jesucristo. El Dios que quizás no conoces personalmente o el Dios que hasta ahora has intentado ignorar.
0: Si quieres conocer más de Dios, te invitamos a escuchar los próximos programas, pero también puedes volver a escuchar este programa en nuestra página en internet. Victoria ahora nos dirá dónde encontrarnos y cómo ponerse en contacto con nosotros. Por hoy nos despedimos deseándote que Dios te bendiga.
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3: Saludos fraternos, viajeros de la medianoche. ¿Cómo están hoy? ¿Cómo están terminando esta jornada invernal? ¿Contentos? ¿Felices? Recuerden, por favor, que Dios es nuestro amparo y fortaleza, nuestro pronto auxilio en las tribulaciones. Y esto haremos, recordar quién es Dios para nuestras vidas. Y ahora me voy al Salmo que está siendo objeto de nuestro tesoro bíblico, el 49, y la parte final del Salmo dice: no te asombre ver que alguien se enriquezca y aumente el esplendor de su casa, porque al morir no se llevará nada, ni con él descenderá su esplendor. Aunque en vida se considere dichoso y la gente lo elogie por sus logros, irá a reunirse con sus ancestros sin que vuelva jamás a ver la luz de esta tierra. A pesar de sus riquezas, no perduran los mortales, al igual que las bestias perecen. Así termina el Salmo 49 y hay que pensar en todo esto. Vamos al encuentro de un tema musical.

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Para nuestra meditación corta y bíblica, les estoy hablando desde hace un par de noches de la transfiguración. Quiero leerles ahora otra vez el pasaje en Marcos 9:1. Hay algunos de los que están aquí que no gustarán la muerte hasta que hayan visto el reino de Dios venido con poder. Podemos mencionar cuatro aspectos importantes de la transfiguración. En primer lugar, cosa que ya mencioné, se trataba de una confirmación. En segundo lugar, se trataba de un cumplimiento. Por supuesto, es de enorme valor que Moisés y Elías hubieran aparecido con ellos y, según Lucas, hubiera hablado con Jesús acerca de su éxodo, es decir, su muerte. Estas dos personas eran representativas de la ley y los profetas. Sin embargo, pronto desaparecieron. Ahora que había llegado la realidad, las sombras podían desvanecerse. Además, la voz celestial se refirió a Jesús combinando tres frases del Antiguo Testamento. Mi hijo eres tú, en quien mi alma tiene contentamiento. Frases que están en Salmos 2, Isaías capítulo 42 y Deuteronomio 18. De esta manera Jesús fue aclamado en sus tres oficios de profeta, sacerdote y rey, el rey que gobernaría sobre las naciones, el sacerdote siervo que se ofrecería a sí mismo en sacrificio por el pecado, y el profeta que completaría la revelación de Dios. Bien, seguiré en las noches siguientes con este tema de la transfiguración y su aplicación actual. Ahora vamos a terminar juntos diciendo: en paz me acostaré y asimismo dormiré, porque solo tú, oh Dios, me haces vivir confiado. Buenas noches, que Dios le bendiga.

0: muchas palabras, palabras que merecen reflexión. Por eso nosotros acallamos nuestra voz para que usted piense. Mañana le invitamos a encontrarnos una vez más a las 21 horas, cuando el día se haga noche y nuevamente le presentemos nuestra propuesta de música y palabras para vivir mejor. Que tenga un buen descanso.
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4: Sí, ya son las 12. Y vamos a escuchar al mejor, al número 1.

0: madrugada.
1: Volver a escuchar que... ¡Ay, qué suerte que ya es martes, madrugada del martes! Gustavito, movidito, movidito. ¡No!

Hola, país, hola Uruguay, hola al mundo, ¿cómo les va? Bienvenidos, bienvenidos a Radio País, bienvenidos a la 610 AM, bienvenidos a Rural, bienvenidos a Gustavo en la madrugada, 38 años marcando presencia en el clásico horario de la hora cero.

Tres horas a pura radio, tres horas de comunicación, hasta las 3 de la mañana, gente de radio haciendo radio para ustedes, integrantes de la gran familia de Gustavo en la madrugada. Como siempre, muchas gracias por estar, por elegirnos, por acompañarnos a esta hora de la madrugada. Las vías de comunicación ya están habilitadas. Hoy tenemos un programa mucho para hablar esta madrugada, 099-232664, 099-232664, 093-65-7522.

Madrugada fría aquí en Parque del Plata, paraíso del mundo, 5 grados la temperatura actual, mucho frío, pero así con buena onda, con buena música, nos sacamos el frío del invierno. Elevado el porcentaje de humedad, 94%, y atención, la mínima temperatura prevista para esta jornada, 1 grado, la máxima 12 grados centígrados. Mañana miércoles 1 de julio comenzamos a transitar un nuevo mes, mes de julio, mínima 3, máxima 12, y el jueves mínima 5, máxima 10 grados centígrados. Pero con buena onda, con buena música, nos sacamos el frío del invierno. Reitero, las vías de comunicación están habilitadas a esta hora de la madrugada.

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2: Bueno, señores, como siempre, comenzamos a transitar la madrugada. Un placer enorme. Hace 38 años que estamos en el aire, en el clásico horario de la hora cero, siempre apoyando permanentemente al artista nacional, a los excelentes talentos nacionales que a esta hora nos acompañan musicalmente, hablando así, de esta manera.

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1: Alejandra de Negris, una mujer con personalidad, muy versátil, cantante, actriz, docente, se planta en el escenario y es una verdadera artista nacional.
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1: Junto a Marcelo Pérez, una combinación perfecta, música, acompañamiento, y junto a alguien que yo admiro profundamente, porque es un poeta, es un referente, es un escritor, es nuestro querido Ignacio Nacho Suárez. La propuesta está planteada. Atención, ya comenzamos a transitar a partir de mañana un nuevo mes, con actividades artísticas en la capital de la República, y en esta oportunidad, domingo 5 de julio, bueno, ahí en el callejón, Soriano 1203, esquina Selmar Michelini, Tacuruses de asfalto. Tacuruses de asfalto. Yo digo, ¿qué es Tacuruses? Y dijo, un tacurú, o tacuruses en plural, es un nido o montículo sólido resistente de tierra dura, construido por hormigas o termitas. Suelen medir hasta 2 metros, 2 metros y medio de altura, y son propios de tanto de Uruguay como de la República Argentina. Y con estos tacuruses de asfalto, damos la cordial bienvenida a Alejandra de Negris. ¿Cómo te va, Alejandra? Muy buenas y frías madrugadas.
2: Muy buenas y heladas madrugadas.
1: 5 grados de temperatura. Uy.
2: Sí, qué miseria.
1: Ay. Pero igual ustedes no aflojan, ¿eh? Ni el frío los hace aflojar. No. ¿Cómo surgió esto de tacuruses de asfalto? Este homenaje a Serafín J. García.
2: Bueno, surge de que hace fecha, se harían 121 años de su nacimiento, este próximo 5 de julio.
1: Sí.
2: Y ahí conversando se nos ocurre que...

0: por su modo de ver las cosas, su modo tan certero, ayer, hoy y siempre, de ver la sociedad, de ver el ser humano en sí mismo, y además de ser un tipo que se mantenía derecho en su pensamiento, y bueno, esa cosa tan admirable, ¿no?, que uno ve en el otro.
1: Cuando uno habla de Serafín J. García, hablamos de un uruguayo nacido en 33.
0: Sí, Cañada Grande.
1: En, ¿no?, Cañada Grande, 33, un día 5 de julio de 1905. Dice 5 de junio, según la Wikipedia. El 5 de junio de 1905, no julio, no sé. 5 de junio. Y un hombre que además es escritor, poeta, escritor de cuentos, Premio Nacional de Literatura, 1936, y en 1925 se radica, en 33, ingresa a la institución policial oficiando de telefonista encargado de el archivo de la jefatura de esa localidad. Se casa con Blanca Elma González en 1934 y 2 años más tarde edita su obra de poemas gauchescos, Tacuruses, prologada por Ledo Arroyo Torres. Esta logra un gran éxito editándose en numerosas ocasiones desde entonces. Sí, te escucho.
0: Sí, me quedé con el famoso libro Tacuruses.
1: Tal cual.
0: Que por supuesto sacamos de allí el nombre, pero además cuando decimos Tacuruses de asfalto nos referimos a cada uno de nosotros.
1: Tal cual.
0: En esa misma lucha, ¿no?
1: Tal cual. Tal cual, tal cual. Además, qué lindo el hecho de que estén un domingo al mediodía, ahora con el frío, con el invierno, la gente quiere volver temprano a casa. Es un lugar muy acogedor, el callejón es muy acogedor, ese escenario es muy intimista, lo que permite una proximidad con el público, ¿no? Y bueno, Marcelo es un muchacho que además es joven, es talentoso y sobre todo es muy buen músico y buena gente, ¿no? Marcelo Pérez, que va a ser quien te va a acompañar en la música. Y también lo va a acompañar al poeta.
0: Y muy buena gente.
1: Y muy buena gente, que es importante rodearse de buena gente cuando se hace un espectáculo homenajeando a alguien que fue tan importante en la historia nacional. Y sobre todo porque la gente quiere pasar lo lindo, quiere pasar un domingo diferente. Domingo al mediodía, pleno centro de Montevideo, El Callejón, una propuesta que no te la podés perder. Con respecto, más allá de lo que pueda decir el poeta, el escritor, el hombre de los medios, que es Nacho Suárez, tu repertorio, ¿qué temas vas a interpretar? ¿Has elegido temas específicos para esta ocasión? ¿Hay temas que tenés que cantar sí o sí, porque forman parte de tu caballito de batalla? ¿Cómo has diagramado musicalmente, hablando, tu parte artística dentro del espectáculo?
0: Bueno, yo te cuento que no, yo como no tengo repertorio de Serafín, aunque lo admiro mucho, nunca canté un orejano, por ejemplo, me dije, ¿traigo repertorio solo por esta ocasión? No, digo, no entraría en la forma de ser de Serafín J. García. Y a mí, y como admiro tanto su forma de ser, dije, no, yo tengo que hacer lo que yo hago, cantar tango. Lo que sí tengo que es seleccionar tangos que también vayan con el pensar de Serafín y mío, además, ¿no?
1: Tal cual, tal cual.
0: Y entonces elegí algunos temas, que inclusive alguno va a ir como novedad en el repertorio, y dije, bueno, por aquí tenemos que andar, como para que el homenaje sea honesto, yo tengo que andar por este tipo de tango que a mí me gusta.
1: Claro.
0: Bien, voy a estrenar alguno, a mí me gusta, va con lo que es con lo que va a ser el espectáculo, no se va a desviar de lo que es el espectáculo. Y con respecto a los temas cantados de Serafín, van a ver

0: amigos, colegas, que nos van a regalar sus temas y con mucha más ductilidad de lo que yo lo podría hacer trayéndolo solo por ser un homenaje.
1: O sea que van a haber otros artistas participando del espectáculo además de ustedes.
0: Van a haber artistas invitados, artistas sorpresa, que nos van a, que ya nos prometieron que nos van a regalar.
1: ¡Qué lindo! Tipo peña, va a ser como una peña esto, ¿eh?
0: Sí. No sé, yo no sé si llamarlo peña.
1: No, te digo en el sentido de que el que quiera participar lo puede hacer. Claro, sí, no, te digo porque el que quiera participar lo puede hacer, dejando también su su cuota artística sobre el escenario, lo que hace que realmente sea un espectáculo muy entretenido, más allá de las figuras como tú y como Nacho y como Marcelo, que hayan también otros colegas que puedan formar parte de esta propuesta, que me parece por demás interesante, homenajear, recordar a la gente que ya no está y que formó parte de la historia nacional, que muchas veces están como olvidados, ¿no?
0: Exacto.
1: Acá dice,
0: además,
1: el 827 sí. Me dice, mi coterráneo Serafín J. García nació el 5 de junio, y se crió hasta su adolescencia aquí en Vergara, departamento de 33. Un abrazo, Gonzalo, un panadero que siempre escucha su programa. Mirá qué bueno, mirá qué lindo.
0: Qué bueno.
1: Todo va sumando. Dice, Gustavo, qué maravilla esta mujer. La he visto en varias oportunidades y me encanta. Sobre todo, vi la obra de teatro en que ella personificó a la gran Tita Merelo. Cantante y muy buena actriz, dice María del Carmen de Positos. Dice, hola Gustavo, qué comienzo de programa. Me gusta el apoyo que permanentemente le brindas a los artistas. Qué dúo excepcional, como dices tú, Nacho y Alejandra. ¿Cómo se pueden conseguir las entradas? Bueno, esto es un dato importante, lo que me dice esta oyente, Zulma. Zulma, hay un número telefónico para comunicarse, para de alguna manera tener el lugar reservado, 099-289-286. 099-289-286. Es este domingo, no te lo puedes perder, ¿eh? Es un día muy especial, es un domingo al mediodía, donde vas a disfrutar de un espectáculo maravilloso. Te escucho, Alejandra.
0: Le podemos agregar otro número.
1: Bien.
0: 094-446104.
1: Reiteramos,
0: 094. 094-446104.
1: Bien.
0: Allí es directo conmigo. Pueden
1: Bárbaro.
0: Hacer las reservaciones.
1: Bárbaro.
0: Consultar lo que necesiten también y nos ponemos de acuerdo para el lugar que te gusta más, el rinconcito, y te lo guardamos con
1: claro,
0: mucho cariño.
1: La capacidad locativa es muy limitada porque es un lugar pequeño, muy acogedor, sí. Por cierto, y bueno, yo creo que es una linda propuesta, un domingo al mediodía, disfrutar de un espectáculo nacional, con figuras interesantes, importantes, íconos de la cultura de este país, como tú, como Nacho, como Marcelo, y aquella gente que se va a acercar, colegas de ustedes, que van a participar, lo que van a hacer un espectáculo único, homenajeando a Serafín J. García. ¿Son entradas? ¿Es por consumición? ¿Cómo han...? Eso quizás corre por cuenta de la casa, del callejón, ¿no? Pero la gente puede pagar una entrada, tiene derecho a una consumición. ¿Eso lo puedes decir tú o hay que hablar directamente con
0: no,
1: la gente del callejón?
0: Yo te lo puedo decir.
1: Dímelo.
0: Es un ticket artístico.
1: Bien.
0: De valor de 400 pesos.
1: Bien.
0: Y no está mezclado con lo que es la casa. Lo Bien. Que sí va a haber es una copa de bienvenida.
1: Bien.
0: Para quien nombre el programa.
1: Bárbaro, fantástico, buenísimo. Bueno, Alejandra, lo importante es que estás en actividad, que estás vigente, sobre todo hablamos siempre del mismo tema, que faltan casas, lugares donde los artistas puedan actuar, y el callejón siempre tiene esa posibilidad de estar en el centro, puertas abiertas, dando la oportunidad a que muchos artistas se acerquen, brinden un buen espectáculo para que la gente, un domingo, al mediodía, pueda disfrutar también de un almuerzo o de una copa o de una picada, pero de un espectáculo auténticamente nacional, que es lo importante, ¿no?
0: Exacto. ¿Y puedo cometer una infidencia?
1: ¿Qué vas a decir? ¡Ojo con lo que vas a decir, eh!
0: Sí. Bueno, no es infidencia, pero... ¿sabés? Te cuento así.
1: A ver.
0: De chisme,
1: contame.
0: Le contamos a la audiencia.
1: No mires que te vas a comprometer.
0: ¿Qué?
1: No mires que te vas a comprometer.
0: ¿Y qué es eso?
1: No, no sé, una palabra que surgió así. Nada de eso.
0: No. El 11 de julio.
1: 11 de julio, sí.
0: Llega a Pando.
1: Sí.
0: Ella.
1: No te puedo creer.
0: Sí.
1: 11 de julio.
0: 11 de julio.
1: Qué bueno. ¿Dónde va a estar ella?
0: Exactamente, todavía no tengo la dirección, porque me la pasaron, pero no la registré de memoria. Pero sí. Si querés, yo en un momento te la paso.
1: Pasame más datos y promocionamos este espectáculo.
0: Más datos, sí.
1: Claro, capaz que me tiro hasta Pando. Capaz que me tiro hasta Pando, porque hace mucho que no nos vemos y si está ella, tengo que estar ahí para disfrutar un buen espectáculo.
0: Sí.
1: Pasame más información de todo esto.
0: Prometo que les paso más información.
1: Así lo compartimos con la audiencia. De todas maneras, señoras y señores, el domingo 5, no te podés perder este espectáculo, 094-446104, una línea telefónica para comunicarse, para reservar tu lugar, o 099-289-286. Es a la hora 12, Soriano y Michelini, es el callejón, la presencia del poeta, del escritor, del periodista, del hombre de los medios, Ignacio Nacho Suárez, de la talentosa Alejandra de Negris y del talentoso Marcelo Pérez y otros artistas que se van a ir sumando a esta propuesta artístico-musical que va a ser realmente excepcional. Te mando un beso grande, Alejandra, con el cariño de siempre y la admiración de siempre.
0: Muchísimas gracias. Gracias, Gustavo, por siempre estar. Gracias, Gustavo, por siempre apoyarnos. Muchísimas gracias. Un enorme saludo a tu audiencia. Un abrazo cálido y afectuoso con todo mi cariño para ti, para Marce. Y nos estamos viendo.
1: Nos estamos viendo. Pasame información, que me quedé con eso de que vas a estar en Pando. Llega ella, hay que acompañarla.
0: Yo te despido
1: con este tema que me gusta mucho como lo interpretas, Caserón de Texas.
0: Oh, qué lindo.

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mensajes a esta hora de la madrugada. Gustavo, qué placer escucharte como cada madrugada. ¿Cómo se te extraña los fines de semana? Estás aburrido de oír esta frase, pero es así. Gracias por acompañarnos, como siempre, con esa fuerza y esa energía que te caracteriza, dice Wilmer de Salto. ¡Ah, salteño! Bueno, Wilmer, gran abrazo para ti, ¿eh? Gracias por estar a esta hora en la sintonía de Radio País. 3 horas de comunicación, 3 horas a pura radio, hasta las 3 de la mañana, gente de Radio en Acción.

0: Buenas madrugadas, Gustavo. Gracias por estar una semana más con nosotros, pero con tu carisma, con todo tu aporte, música, cantantes y la audiencia. Bendiciones, saludos y buena jornada. A cuidarse, dice Elisa Beatriz Cabrera, que está como siempre en la sintonía de Radio Feliz. Hola Gustavo, buenas madrugadas. Retorné a la noche, abrazos para todos. Henry Cabrera desde La Paz, Canelones, bienvenido Henry. Buenas y felices madrugadas para todos, dice Mirta Puy. Beso grande a Sara Escoto, en la ciudad de Las Piedras, también está en la sintonía de la 610 AM Rural, la Radio País. Arranca, Gustavo, a toda máquina, me dicen acá. A toda máquina, por cierto que sí, Nico. Nosotros aquí en Parque del Plata con mucho frío, estamos a 50 metros de la playa. La temperatura actual, les dije, ¿no? 5 grados la temperatura actual. Pero ¿qué nos importa el frío? Estamos juntos compartiendo este tiempo de comunicación con todos ustedes. Y en la capital de la República, nuestro ingeniero de sonido, Walter Mario Pombo, con toda la potencia de Rural.
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3: Buena madrugada, Gustavo. Vamos a hablar hoy de dolor en las rodillas, es decir, gonalgia. En este caso, gonalgia bilateral. La causa más común es la gonartrosis, es decir, la artrosis de rodilla. Bueno, nuestra paciente se llama Miriam, tiene 86 años y nos consultó, 68 años, perdón, y nos consultó por un tema de sus rodillas con un diagnóstico que le hicimos de gonartrosis. La artrosis fundamentalmente es una lesión de los cartílagos articulares. Se inicia fundamentalmente a nivel de los cartílagos articulares. Estos cartílagos van sufriendo una degeneración con los años. Llega un momento que se pierde todo el cartílago, en un caso extremo, y los huesos de la articulación se llegan a tocar. Esto lleva a que haya una prótesis, que esté indicado una prótesis articular, debido a que la función de la articulación ya prácticamente es ineficaz, es dolorosa, la articulación, aparecen otros elementos de la artrosis, como los osteofitos, que son saliencias óseas, todo eso produce más dolor, e inflamación, e impotencia funcional de los miembros inferiores. La artrosis viene con los años, por ser una patología degenerativa. Y uno de los elementos que incide y agrava esto es el sobrepeso, que es en el caso de nuestra paciente Miriam. Miriam se hizo 2 sesiones de acupuntura, hoy hicimos la tercera sesión, y bueno, vamos a hablar con ella. Preguntarle a Miriam primero cómo se enteró de la clínica.
4: Me enteré por medio de mi suegra, que siempre escucha la radio y escucha la audición. Entonces me dijo que sí, que tenía que llamar y venir, y que viniera con confianza que iba a tener buenos resultados.
3: Miriam, entonces cuéntenos a ver cómo empezó todo esto de sus dolores en sus rodillas.
4: Hace varios años que tengo desgaste en la rodilla y me dolía, venía con las piernas hinchadas, incluso había perdido hasta la autoestima, no tenía ganas ni de caminar, ni de salir a la calle, ni nada, ni que me vieran.
3: ¿Y le dolía mucho, Miriam?
4: Muchísimo, muchísimo las dos rodillas, sobre todo la derecha. Y bueno, la verdad que era terrible, hasta para subir una escalera, para subir al ómnibus, para todo. Y bueno, me tenía que trasladar. Y la verdad que era muy, muy penoso. Y me caía mucho.
3: Miriam, usted también tenía un dolor en la parte posterior de la rodilla, ¿verdad? Usted tenía como un bulto, según relata usted, ¿verdad?
4: Sí, tenía dolores detrás y tenía un bulto, sí, detrás de la rodilla derecha.
3: Lo que tenía Miriam, y que ahora no lo tiene, es un quiste de Bakker, un quiste popliteo, que se forma frecuentemente en los pacientes con artrosis. Por suerte, en este momento, Miriam está prácticamente sin dolor.
4: Sí, ya no siento dolor y ya no es necesario tomar calmante. Estoy llevando bien todo y muy positivo, la verdad que sí, que es muy bueno el tratamiento y vale la pena hacerlo.
3: Mía, muchas gracias por su testimonio.
4: No, muy amable ustedes y que escuche la gente, que sepa que es bueno venir aquí.
3: Muchas gracias, Miriam. Bueno, nosotros hicimos un tratamiento con acupuntura a Miriam. Felizmente, con pocas sesiones, ya tuvo una evolución excelente. El quiste de Bakker, el quiste popliteo, el quiste que tiene en la parte posterior de, o que tenía en la parte posterior de la rodilla, desapareció, que era un elemento importante de sus dolores también. Bueno, Miriam, se va a hacer dentro de poco el plasma rico en plaquetas. ¿Por qué se va a hacer el tratamiento? Y porque necesita regenerar el cartílago. Nosotros utilizamos las plaquetas del propio paciente para recuperar ese cartílago desgastado, y de esa manera mejora el funcionamiento de la articulación y por lo tanto mejora también el dolor y todos los síntomas que nos ha relatado Miriam. El plasma rico plaquetas es un tratamiento muy sencillo, se le saca sangre, un poco de sangre al paciente, eso lo hace un técnico en hemoterapia, se centrifuga la sangre, se separa las plaquetas, y yo, el doctor, me encargo de inyectar esas plaquetas del paciente en su propia rodilla. Todo esto en 40 minutos, una hora, es un tratamiento que lo hacemos muy rápido, y de esa manera entonces vamos a recuperar cartílago, y por tanto mejorar la calidad de vida del paciente y tratar de evitar la prótesis articular. Eso es lo que siempre buscamos, evitar que el paciente tenga que operarse. Otro tratamiento posible es el tratamiento con ozono. Muchas veces cuando lo que estamos haciendo no resulta, no obtenemos los resultados buscados, realizamos la ozonoterapia, que es un tratamiento también muy sencillo. Utilizamos el ozono, que es un gas que está compuesto fundamentalmente por oxígeno, por lo tanto no hay contraindicaciones prácticamente ni efectos adversos, e inyectamos el ozono en la cavidad articular. Eso tiene un efecto analgésico y antiinflamatorio bastante importante. Bueno, esto es todo por hoy. 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Buena madrugada, Gustavo.
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Bueno, siga el baile, siga el baile. Atención, la Secretaría de Derechos Humanos de Presidencia, que está a cargo de Colette Spinetti, va a ser removida, Colette Spinetti, de su cargo como Secretaria de Derechos Humanos. La información fue dada a conocer en el día de ayer por InfoCapital y corroborada por Búsqueda. A su vez, según dijeron desde la Torre Ejecutiva, el cargo fue ofrecido a la subdirectora de Comunicación Institucional de Presidencia, Eliana da Silva, quien actualmente se encuentra en uso de su licencia. Reiteramos entonces, Colette Spinetti va a ser removida de su cargo, esa es la información que tenemos, y el otro tema tiene que ver con Eliana da Silva, porque se informó desde Torre Ejecutiva que este cargo fue ofrecido, el cargo de Colette Spinetti, a la comunicadora, a la periodista Eliana da Silva, quien actualmente se encuentra en uso de su licencia. Siga el baile, siga el baile. ¿Qué está pasando? ¿Qué está pasando con el gobierno? ¿Qué está pasando con el entorno? ¿Qué está pasando con esa barra, como dice el presidente de la República, de sus ministros, de la gente de confianza, que ahora la están sustituyendo, la están sacando de los cargos que en su momento fueron otorgados? Están removiendo de cargos, en este caso, a Colette Spinetti. El rumor de esta remoción de Colette Spinetti y también de la Secretaria de Derechos Humanos para el pasado reciente, Alejandra Casablanca, había circulado en las últimas semanas de manera informal. Esto ocurría en las redes sociales y en conversaciones políticas. Según pudo saber Búsqueda, en Presidencia se analiza la posibilidad de unificar ambas dependencias en una sola oficina, algo que, bueno, había estado a estudio en el oficialismo meses antes de comenzar esta gestión. Ahora, la hipótesis es que cuando en el gobierno anterior se le dio a la Institución Nacional de Derechos Humanos la tarea de la búsqueda de personas detenidas y desaparecidas en el pasado reciente, el organismo parlamentario absorbió muchas potestades que hasta entonces realizaba esta Secretaría de Presidencia. Para el caso de que se tome la decisión de unificar las dos secretarías, desde el gobierno, se dijo, de alguna manera, que el caso de que se tome esta decisión de las dos secretarías, explicaron que el cambio no requeriría de una ley. ¿Qué pasa con Colette Spinetti? Bueno, tanto Colette Spinetti como Casablanca quedaron en el ojo de la tormenta luego de varias denuncias de funcionarios contra Casablanca. Y según publicó Búsqueda, en diciembre la oficina que dirige Spinetti había recibido al menos una denuncia contra Casablanca, pese a que la jerarca no recordaba haberla visto. En ese momento, la ex adscripta a la Secretaría, María Elisa Areán, quien había sido removida por Spinetti en septiembre, aseguró que no solo la jerarca estaba al tanto del correo electrónico, sino que además dijo que se encargaría de darle trámite. Señores, como decimos en este programa, siga el baile, siga el baile. Bueno, están removiendo de cargos que en su momento se dieron a personas que, bueno, realmente o no están cumpliendo con la función, o en este caso como quieren unificar, pero hay denuncias que una vez que fueron estas denuncias que tomó el Estado público, se tomaron también cartas en el asunto para buscar una solución, ¿verdad?

Bueno, hoy martes asume la presidencia pro tempore del Mercosur el presidente de la República, Yamandú Orsi. El canciller Lubetkin espera que durante estos meses se concrete una reunión entre empresarios del Mercosur y la Unión Europea en Uruguay. ¿Qué pasa con los combustibles? Urcía publicó precios de referencia de combustibles para julio, baja de casi 6 pesos en naftas y suba de 1 peso en gasoil. Bueno, atención a esto porque para la nafta Super 95 da una reducción, atención a esta información, nafta Super 95 da una reducción de 5 pesos con 72, para la Premium 97 5 pesos con 69, En el caso del gasoil 50S, el aumento es de 1 peso con 5, según el informe mensual de la URSEA. La Unidad Reguladora de Servicios de Energía y Agua, que es la URSEA, publicó ayer el informe de los precios de paridad de importación, el PPI, y los precios de venta al público de referencia de los combustibles de junio. El PPI, que establece el costo de los combustibles calculado a partir de la importación, en lugar de producirlos por ANCAP para la nafta Premium 97, una reducción de 7,19% y de 7,46% para la nafta Super 95. En el caso del gasoil, la disminución es de 13,96% y 13,95% de los tipos 50S y 10S para el supergas y la reducción es de 13,17%. Este es uno de los componentes en la formación de los precios de combustibles, ya que contempla los costos únicamente hasta la etapa de distribución primaria, según aclara la URSEA. ¿Qué tengo por acá? ¿Qué les pasa a esta gente? La verdad que no entiendo absolutamente nada. No era que iban a bajar impuestos, íbamos a vivir mejor. ¡Qué malditos que son! Son peor que la mugre, es lamentable lo que está ocurriendo, no sé, este país cada vez está peor, dice Raúl. $70 el barril, tendría que costar 50 la nafta y 40 el gasoil. Este gobierno mintió, festejen uruguayos, festejen el triunfando, el triunfo es de ustedes. Yo he hecho gasoil en el Chuy a 54 y nafta a 63, ustedes festejen uruguayos. Festejen. Hola Gustavo, te escucho siempre. En 2 meses, viste que subió la nafta Super 21.5%. El petróleo así su puré. Bajaron la nafta Super 6.1%. Es una canallada, Gustavo, una tomadura de pelo. Del primero al último, como dijo el finado Jorge Valle. 099-232664, 093-657522. Vías de comunicación que están habilitadas a esta hora de la madrugada.

0: Hay gente que es removida de su cargo, pero hay gente que también no quiere seguir más en el cargo que se le adjudicó. Es el caso de Valeria Larnaudi. Valeria Larnaudi, si es en francés, Larnaudi o Valeria Launaudi. Presentó su renuncia al cargo. Atención, en este caso puntual, presentó su renuncia como rectora de la Universidad Tecnológica y fuentes de la institución educativa señalaron que aguardan la confirmación del Poder Ejecutivo, que deben aceptar formalmente la renuncia. La decisión de dejar el cargo es para poder sostener el desarrollo de su rol de investigadora dentro de la UTEC y que adelantó su salida por temas de salud. Para elegir a quien suceda a esta mujer en el cargo, debe haber aprobación de venia parlamentaria. Mientras continuarán, bueno, sesionando con los miembros actuales del Consejo, indicaron fuentes a la prensa. Larnaudi es ingeniera química, es especializada en biotecnología industrial, economía circular y sustentabilidad ambiental. También es profesora agregada del Instituto de Ingeniería Química de la Facultad de Ingeniería de la Unidad de la República, según el sitio de la UTEP. Señores, estamos en la hora 0:52 minutos, 0:52 minutos en todo el territorio nacional, 099-232664, 099-232664, 093-657522. Bueno, atención, polémica por decisión de la AUF, al menos tres futbolistas de Uruguay retornan a Montevideo en vuelos comerciales. Algunos jugadores manifestaron molestia por no contar con un vuelo charter para la vuelta y buscan evitar un mal momento con compatriotas en un mismo avión. Algunos viajan a otros países, otros se quedan en Norteamérica. Al menos tres futbolistas uruguayos retornan a estas horas en vuelos comerciales a Montevideo, desde Norteamérica, luego de que la selección quedara eliminada del Mundial 2026. Bueno, tres vuelven a la capital uruguaya, mientras que otros viajan a otras ciudades sudamericanas cercanas, y algunos jugadores quedaron sorprendidos por la decisión de la AUF, la Asociación Uruguaya de Fútbol, de no otorgar un vuelo charter para el retorno del Mundial. Señalaron que recibieron la información en la noche del viernes y en la mañana del pasado sábado. Los futbolistas buscan evitar malos momentos en un mismo avión con compatriotas que también retornan de Norteamérica. ¿Se imaginan ustedes los jugadores con gente de Uruguay en el mismo avión? Con la bronca, con la impotencia, con gente que se gastó mucho dinero para los viajes, para la estadía, para ver a la selección uruguaya de fútbol y que realmente, bueno, fue eliminada de este mundial. Como que los jugadores no quieren viajar, obviamente, en un avión de línea. La AUF manifestó en un comunicado que no estaba confirmado ningún vuelo charter para el regreso de la delegación a nuestro país. El trayecto de regreso nunca contempló la opción de vuelo charter debido a no conocer desde dónde comenzaría el retorno. Al finalizar la competencia, un alto porcentaje de la delegación viaja directamente a sus países de residencia y en el exterior para reintegrarse a sus respectivos clubes, según señaló la Asociación Uruguaya de Fútbol. Y agregó que, por este motivo, al reducirse significativamente el número de pasajeros, los restantes integrantes de la delegación oficial iniciarán el retorno a sus hogares a partir del día de hoy, en vuelos de línea comercial, siendo esta la vía más rápida y más eficiente para cada destino individual. Llegarán de diferentes grupos, ¿no? Ahora, desde el punto de vista de la organización, como que tenían que haber tenido un vuelo charter para viajar directamente a su país de origen, porque no quieren, bajo ningún concepto, tener contacto con uruguayos que viajan en un avión de línea. La selección uruguaya retorna desde Norteamérica luego de quedar afuera del Mundial el pasado viernes al caer 1-0 ante España. una de las candidatas a quedarse con el título, y antes Uruguay perdió con Arabia Saudita y con Cabo Verde. Creo que Cabo Verde fue la revelación, ¿no? Como ayer Paraguay, ¿vieron Paraguay? La revelación, eliminó a Alemania. O sea que Paraguay, Cabo Verde, son realmente selecciones de fútbol que han logrado de alguna manera consagrarse, consagrarse en este Mundial 2026 como la gran sorpresa. Estamos en la hora 0:56 minutos, vías de comunicación están habilitadas a esta hora: 099-232664, 093-657522. Dice: hola Gustavo, lamentablemente la selección uruguaya fue un desastre. La verdad que yo me quedé muy mal, gente de mi familia, hicimos una vaca para que pudieran viajar, mi esposo, con mis hijos, y vienen muy tristes, llegaron muy tristes a Uruguay. Menos mal que no iban los jugadores en el mismo avión. No sé qué hubiese pasado, dice Rita. Es lamentable, dice el 976, estos jugadores son un fraude, huyen como ratas, no dan la cara, no dan la cara. Que tengo por acá más mensajes, 070. Hola Gustavo, alegría escucharte en esta madrugada tan fría. Yo estoy a 15 cuadras de la playa y se siente el frío, aunque mi apartamento es cálido, pero hay que cuidarse, hay que cuidarse. Se te extraña porque eres un gran comunicador y ser humano. Aquí estamos, saludos Celeste. ¡Ay, Celeste! Ah, muy bien, muchas gracias Celeste. Me mando una foto, Celeste. Bárbara, Celeste. Bueno, sí hace frío, ¿eh? Acá tenemos ahora 5 grados. 5 grados la temperatura actual. Y atención, atención, porque están pidiendo que la gente se cuide del frío, sobre todo estos fríos invernales, hace que mucha gente se enferme. Hay que abrigarse, salir a la calle con muchísimo abrigo. Yo les cuento, yo salgo con Rex, pero salgo abrigadísimo, abrigadísimo, gorras de lana, capucha, tapado largo, botas. Bueno, porque según lo que dice Nubel Cisneros, es importante tomar conciencia de nieblas y neblinas para esta madrugada. Hay una ola de frío polar para el jueves. Según el meteorólogo, llamó a extremar las precauciones y adelantó que un pulso de aire frío comienza a gestarse a partir del jueves, ya que se extiende por lo menos hasta el sábado. Ayer no saben lo que era acá. Yo me levanté temprano y por la ventana miraba, una niebla, no se veía absolutamente nada. Bueno, ¿qué va a pasar la próxima madrugada? Importantes nieblas y neblinas. El jueves comienza a gestarse un pulso de aire frío. Mucho cuidado la próxima madrugada, nuevamente importantes nieblas y neblinas se van a estar gestando. Diría prácticamente en todo el país, y van a ser mucho más importantes sobre la zona sur y este del territorio nacional. Y hoy tendremos una jornada fría, fresca, con buena presencia de sol y con temperaturas máximas, que tendremos una máxima de 14 grados en todo el país. Y en horas de la noche las temperaturas caen por debajo de 0 grado en muchos puntos y tendremos una mínima de 1 grado centígrado. O sea que mucho cuidado, abrigarse mucho. Yo ayer salí varias veces con Rex, lo saco a, porque le gusta caminar, le gusta correr, ir a la plaza. No habían casi animalitos en la plaza, estaba yo con el perrito, pero la parte de sol estaba linda, pero donde había sombra hacía muchísimo frío. Así que hay que cuidarse, sobre todo la gente grande como nosotros, y que trabajamos con la voz, con más razón, cuidarnos mucho del frío, porque este invierno recién comenzó, pero si no nos cuidamos, vamos a tener problemas muy serios de salud.
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3: Para todo el país, la 1 de la mañana, 2 minutos, y me dice Ana de Atlántida, buenas madrugadas Gus, el Casmo ya cobra el timbre de 44 pesos. ¿Ustedes estaban enterados de que ya se cobraba el timbre? Preguntale a Fernando sobre el timbre para ayudar a la caja profesional. Bueno, no le pregunté a Fernando, si está escuchando me puede llamar, como siempre, pero estuve investigando y por lo que tengo entendido, la caja de profesionales va a comenzar a cobrar, sí, un timbre de 44 pesos en las consultas médicas, pero va a ser a partir del 1 de agosto, en el marco de la complicada situación económica de la caja de los profesionales. Es a partir de agosto. La caja de jubilaciones y pensiones de profesionales universitarios determinó empezar a cobrar timbres profesionales debido a la compleja situación financiera que atraviesa la institución. La decisión fue aprobada, es lo que tengo entendido, fue aprobada el 28 de mayo, fue aprobada por unanimidad por el directorio, pero que además contó con el respaldo de los representantes del Poder Ejecutivo, Pablo Aguirre Garay y José Antonio Iglesias. Según lo que tengo entendido, el director de la caja, Fernando Rodríguez Sanguinetti, dijo que la resolución establece que deberán abonar timbres los informes asociados a consultas médicas en todas las modalidades de atención. Además, los prestadores de salud deberán tributar por los exámenes y análisis clínicos realizados en puertas de emergencia, inclusive los registros efectuados en las historias clínicas de pacientes internados o atendidos en sus domicilios. Debido a los motivos del déficit financiero de la caja de profesionales, va a comenzar a implementar la medida a partir del 1 de agosto. Me llama la atención lo que me dice acá esta oyente, Ana, que ya no están cobrando el timbre en el Casmo. Acá me dice Ana, muy claro lo que me dice Ana, el Casmo ya cobra el timbre de 44 pesos, pero esto es a partir de agosto que se va a cobrar este timbre por la situación que atraviesa la caja de profesionales. Y la resolución generó cuestionamientos del sistema de salud. O sea que la Junta Nacional de Salud, la JUNASA, envió la semana pasada una carta solicitando que se deje sin efecto la medida y advirtiendo que el cobro de estos timbres podría traducirse en un aumento de los costos de acceso a la atención médica. Lo que dice Rodríguez Sanguinetti, él defiende la resolución apelando que a la necesidad de mejorar la situación financiera del organismo, o sea, de la caja de los profesionales. Pero obviamente es a partir de agosto, 1 de agosto, en que se cobraría ese timbre. Dice, pongan timbre a la cerveza, Gustavo, ya que están, a la cocucha efervescente, pongan timbre a los helados, para los medicamentos. Es lamentable esto. ¿Qué culpa tengo yo? Que he trabajado toda mi vida, que he aportado toda mi vida, que cobro una jubilación miserable, hay que ayudar a la caja de los profesionales. Es problema de ellos, problema del gobierno, no sé de quién, pero no tengo nada que ver. ¿Y me van a descontar a partir de agosto 44 pesos? ¿Tengo que pagar 44 pesos más por los medicamentos y por los exámenes y por la consulta? Esto me parece que no es justo, Gustavo, no es justo, dice Pedro. Otro mensaje dice, nos arruinan a todos para llenarse los bolsillos ellos. Debería ser anticonstitucional esto. Son unos atrevidos. O sea, dice Gustavo, que tienen menos recursos y los jubilados que ganan 3 mangos van a tener que solventar las jubilaciones de privilegio de los profesionales. Estamos en el mundo del revés. Esta es la verdad. No estoy de acuerdo. Me parece que esto no debe ser así. Enrique, gracias Enrique. Dice, hola Gustavo, una persona que no le alcanza la plata ni para comer, se va a sacar una radiografía y le recetan un medicamento y tiene que pagar un extra para jubilaciones de personas que cobran 500.000 pesos por mes. Es lo que se llama justicia social, porque todos tenemos que pagarle un grupo de privilegiados. Porque todos tenemos que encima pagar extra porque este mismo grupo de privilegiados tienen una caja de jubilaciones privada con beneficios especiales y que está medio fundida por mala gestión, por ejemplo, metida de la mano en la lata de los directivos. Que pague otro, yo no los quiero bancar, dice Daniel. Gracias, Daniel. Hola, Gustavo. Yo me pregunto, ¿dónde está la Junasa? Porque hasta ahora lo único que he leído y escuchado es que no estaría de acuerdo e hizo un llamado a la caja de profesionales para que no lo hagan. ¿Y el resto del gobierno? Porque si no se acuerdan, el Estado hace transferencias de dinero a esta institución para que no se funda. ¿No sería mejor que todos los profesionales pasen al BPS como el resto de los mortales? ¿Y tributen allí y se jubilen del BPS? Porque ellos se jubilan con pensiones enormes, pero para eso aportan todos, además de pagarle el estudio a la gran mayoría de estos profesionales y a otros tantos que estudiaron y se fueron a otro país a trabajar, muy lógico, y aportar allá, aunque deberían devolver algo al Estado que les bancó los estudios. Honestamente, basta de financiar cajas deficitarias, no pueden mantenerse, que cierren y todos los activos y jubilados pasen al BPS, eso sí, los jubilados con las mismas reglas que los demás jubilados del BPS, no con el 100% de jubilación, aguinaldos y demás beneficios. ¿No supieron mantener su caja? Ahora, señores, a llorar al cuartito. 099-232664, 093-65-7522, vías de comunicación que están habilitadas a esta hora de la madrugada.

0: La pista explota. Explota, Ferreira, ¿cómo te va? Buenas madrugadas, buen comienzo de semana.
1: Ya, aquí andamos, viste, con el frío, Gustavito, bastante achicado.
0: Hay que cuidarse.
1: Y una sorpresa de este gobierno, y esta manga de sinvergüenza de los profesionales, que la fundieron ellos mismos con el sueldo que están ganando estos sinvergüenzas, que habría que sacar a todos, habría que hacer una limpieza acá en este bendito Uruguay, habría que sacar a todos los directores, viste, no solamente de la caja de jubilaciones, del Banco de Previsión Social, a todos, y a los que están ahí en la caja de profesionales, a todos, para afuera, muchachos, algún día se le va a tener que terminar el recreo. Es una manga de atrevido, ganando la plata que ganan, y le van a dar 220 pesos a los pobres jubilados. No tienen vergüenza, son impresentables. ¿Hasta cuándo va a soportar esta caterva de este bendito Uruguay, Gustavito? Yo no salgo de mi asombro. Mirá, estuve mirando la televisión, esto, mira, voy para otro tema, el caso de Venezuela, pobrecito.
0: Ah, qué horrible de Venezuela, qué espantoso.
1: Pero qué manga de atrevidos, el gobierno de la corrupción. Pero sabes que un grupo de estos, de estos delincuentes que tiene la, Venezuela, de los militares que tiene allá, ¿tú sabes, habían encontrado plata? Y un grupo de ellos se peleaban entre ellos por la plata, ¿sabías esa?
0: Ah, mira.
1: Pasaron acá en la televisión.

0: porque esta gente queda expuesta a todo lo que está pasando, si no, no le quedó nada. Habría que decirle a toda esta manga de ladrones, ¿no?, que devuelvan la plata que le robaron a Venezuela, de todo este grupo de Maduro y su comandita, y todos los que quedaron ahí. Diosdado Cabello, usted es un delincuente, y la otra personaje impresentable,
1: Daisy Rodríguez.
0: Sí, es otra atrevida. ¿Sabe que se tuvo que ir, no? Porque la sacaron volando, fue a hablar, no sé qué quería hablar, porque son una manga atrevido. La verdad, eso es el socialismo, lo que han hecho de ese bendito país, lo han destrozado, Gustavito. Yo estoy indignado. Y con esta gente, si el presidente de la República no se pone los pantalones una vez por todas y empieza a gobernar, señor presidente, usted tiene la palabra, gobierne, y a estos señores que no hagan lo que quieran de este bendito Uruguay, ¿me entiende? Porque mire que este, los orientales somos tan ilustrados como valientes también, le digo a usted, para que respete la Constitución y a todos los ciudadanos, porque no es posible que los pobres jubilados ganen den de aumento 200 y pico de pesos. Es vergonzoso, es indignante con todo lo que está pasando. Gustavito, si podés pasar por Argentino Luna, me preguntan cómo ando, pasalo, ¿viste?
1: Dale.
0: Porque es lo que nos representan, a mí y a todo el pueblo uruguayo, a todos los orientales. Y que Dios bendiga al pueblo venezolano.
1: Qué horrible.
0: Esa es la realidad.
1: Ah, pobre.
0: Muy buena madrugada, Gustavito.
1: Buenas madrugadas. Chau. 099-232664. 099-232664, 093-65-7522, vías de comunicación que están habilitadas a esta hora de la madrugada. Acá tengo más mensajes que están llegando. Dice, hola Gustavo, mirá que no están así, el timbre de 44 pesos se cobra a los medicamentos con tarjeta y con receta verde. Ahí está. Vamos a ver cómo es esto.

Señores, estamos en la 1:00 a.m, 16 minutos, 1:00 a.m, 16 minutos, vías de comunicación habilitadas, 099-232664, 093-657522. Acá me dice, buenas madrugadas, Gus. El timbre que cobra el CASMO de 44 pesos...

0: es a los medicamentos que llevan receta verde, aunque no la veamos, es decir, a los que son utilizados en trastornos psiquiátricos. Los profesionales jubilados de la caja profesional aportamos muchos años y los aportes fueron muy grandes. Los actuales profesionales aportan muchísimo. Las jubilaciones no son tan grandes, que no hablen sin saber, dice Ileana. Disculpa, Gustavo, pero el que aportó poco trabajó en negro, que se conforme con su jubilación. Claro, uno aporta, su jubilación es acorde a los aportes que hizo, ¿no? Gustavo, aparentemente el gobierno emitirá un decreto para no cobrar los timbres. Eso también tenía entendido. Buenas madrugadas, Gus. ¿Cómo me hubiera gustado escucharte el fin de semana? El sábado fue mi cumple y lo pasé en la emergencia de una sociedad privada acompañando a mi mamá, de 98 años, por una infección respiratoria. Ella, lúcida como siempre, en una cama dura, casi sentada, porque el mecanismo de subir y bajar el respaldo no funcionaba. Recién el lunes iban a llamar a un especialista. Más de 48 horas tuvieron ahí a mi mamá, sin dormir, con luces, risa, muchas personas con influenza, entre otras cosas. Era como si estuviéramos en penitencia. Yo al lado de ella, en una silla, que te paso foto, los funcionarios hacían... Ah, la silla. Ay, me manda la silla, la foto de la silla. Los funcionarios hacían lo posible pero para ayudar, pero no tienen los recursos necesarios. Te pido a ti y a tu gran familia se cuiden mucho para no tener que visitar una emergencia. Fila de ambulancias esperando horas para ingresar a los pacientes. Totalmente inhumano todo. Mi mami, una santa. Completamente lúcida, en ningún momento pidió ni se quejó. Yo triste, sintiendo mucha impotencia. Fuerte abrazo para ti, Marce, y toda la gran familia. Y me muestra la foto de la silla. En esa silla estuviste sentada. Qué increíble, Pilar, ¿eh? Qué increíble, Pilar, ¿eh? Hay que cuidarse mucho para no terminar en la emergencia, tenés razón. Hola, Gustavo, la gente si no sabe que no opine, los que no supieron conservar la caja de profesionales fueron sus autoridades de antes y los de ahora. Los jubilados pagaron 30 años y más para jubilarse y merecen la jubilación que cobran. Nadie les regaló nada. Algunos pagaron con mucho sacrificio, no solo el aporte, sino también los fondos de solidaridad para ayudar a otros. Así que no sean envidiosos y si no saben, no opinen. Abrazo a ti, Marcela, a Olivia y a Rex. Besos, María de la Blanqueada. 099-232664, 093-657522. Buenas madrugadas. ¿Sabía usted que la jubilación actúa de un jubilado profesional? Actual será, acá puso actúa. ¿Sabía usted que la jubilación actual de un jubilado profesional es de unos 80.000 pesos? Casi lo que cobra un tupamaro. ¿Para eso estudiaron? ¿Para eso estudiaron? Me pregunta, ¿para eso estudiaron? Y en estos momentos, no crean que los que trabajan por su cuenta ganan mucho. Se acabó la época de los profesionales que terminaban estancieros o con casa en Punta del Este y viajando, me dice el 975. Gracias, 975, por estar en la sintonía del programa. 099-232664, 093-657522, vías de comunicación que están habilitadas a esta hora de la madrugada. Santiago del Pinar, se cortó la comunicación, Santiago, se cortó la comunicación, me estaba llamando recién, tengo un mensaje de voz, 09923, cuídate, please, dice, cuídate, please, sí, tal cual, hay que cuidarse, no hay otra, yo me cuido. Hola, buenas madrugadas, ¿quién habla allí? Hola.
1: Buenas noches.
0: Buenas madrugadas, señor, ¿quién habla?
1: Mira, habla Gregorio de Maldonado.
0: Sí, Gregorio, te escucho.
1: Quería opinar sobre las transferencias estas que van a dar para la primera infancia.
0: Sí.
1: Nadie habla de cómo se va a controlar, de a qué padre se les va a dar, qué van a hacer con la plata, porque los niños sí pueden ser pobres, pero y los padres no son, los niños no son generalmente de lugares y contextos críticos donde hay mucha droga, muchas adicciones. Realmente se va a utilizar esa plata dada a los padres de esos niños.
0: ¿Estos 10.000 pesos, dices tú?
1: Exactamente eso. ¿Realmente se van a utilizar en los niños? ¿Alguien va a controlar eso? Esa es la inquietud mía.
0: Bien.
1: Porque a los niños no se les va a dar, se les va a dar a los padres.
0: No, lógicamente, a los padres, claro.
1: ¿Y los padres van a controlar a ver qué es lo que hacen esos padres con esa plata?
0: Vamos a hablar de esto luego de la pausa, ¿sí?
1: Dale.
0: Un abrazo grande, gracias por llamar, ¿eh? Gracias. Chau, chau, chau, querido.
2: Vamos a...
0: Irma, hola Irma, ¿cómo te va? Buenas madrugadas.
3: Buenas madrugadas, Gustavo. Mirá, lo que dice este señor, que te dice Gustavito, y Fernando debe saber también, en la época de Astori, los pensionistas que estaban en el banco de seguro, que iban a cobrar su pensión, Astori los pasó para el BPS. Y el banco de seguro le daba aumentos muy muy elevados, nada que ver con los que da el BPS. Y bueno, y la gente se tuvo que conformar, ¿viste? Es para que, yo creo que Fernando debe saber, porque es muy entendido en todo, ¿viste? Lo acoto a lo que decían, que lo pasara para el BPS. Y lógico, si ya hubo. Claro, Astori fue un gran ministro en economía, ¿viste?
0: Claro.
3: Oigo.
0: Sí, te escucho con atención.
3: Ah, bueno, así que era un aporte, Gustavo.
0: Muy bien, muchas gracias por llamar, Irma, muchas gracias.
3: Al contrario, un cariño.
0: Un placer enorme, gracias. Gracias por estar en la sintonía, gracias.
3: Siempre estoy, Gustavo.
0: Porque sos una mujer de buen gusto, mi amor. Por eso estás en la sintonía, por eso está. Sos una mujer de buen gusto.
3: Sí, hace muchos años que lo
0: soy. Beso grandote. Chao, chao. Chao, chao. 099-232664. Dice, el gobierno de Uruguay, dice, unificó los cuatro sistemas de prestaciones sociales, asignaciones contributivas, plan de equidad, tarjeta Uruguay Social y bono crianza, en una asignación única para la infancia y la adolescencia. Los hogares en situación de mayor vulnerabilidad con niños de 0 a 3 años van a recibir una transferencia mensual de 10.000 pesos. O sea, unificó el gobierno los cuatro sistemas de prestaciones sociales. O sea, unificó las asignaciones contributivas, el plan de equidad, la tarjeta Uruguay Social y el bono crianza. Los unificó para la infancia y la adolescencia. Es una asignación, ¿no? Y los hogares, en situación de mayor vulnerabilidad, con niños de 0 a 3 años, van a recibir una transferencia mensual de 10.000 pesos. La reforma impacta directamente a niños de entre 0 y 3 años, proyectando una reducción del 25% en la pobreza infantil. La medida va a comenzar a aplicarse de forma progresiva el año que viene, abarcando inicialmente a los niños nacidos entre el 2025 y el 2027. O sea que esta medida, esta unificación, esta transferencia mensual de 10.000 pesos va a comenzar a regir el año próximo, abarcando inicialmente a niños nacidos en el 2025 y el 2027. El proyecto contempla una inversión adicional de 81 millones de dólares y alcanzará a más de 50.000 niños. ¿Qué beneficios tiene? Bueno, esta medida de la OPP, Oficina de Planeamiento y Presupuesto, unifica las ayudas anteriores. Bono Crianza, Mides, GUB.uy, programa previo creado para atender a hogares en vulnerabilidad extrema, con gestantes o niños de 0 a 3 años. Si necesitas saber si tu situación se ajusta a los criterios de vulnerabilidad, o necesitas información de los mecanismos de inscripción para los próximos meses, es importante que se acerquen y que se informen al respecto. El ministro explicó, con el tema de las transferencias a la primera infancia, que el gobierno proyecta reducir el 25% de la pobreza en niños de 0 a 3 años. Es lo que propone el propio ministro de Economía y Finanzas, Gabriel Odone, es lo que quiere el gobierno. Quiere asegurar que la atención a la primera infancia esté en el corazón de las asignaciones presupuestales. O sea, estas asignaciones presupuestales que fueron previstas en el proyecto de ley de rendición de cuentas y la reforma, lo que prevé es unificar el sistema de transferencias y aumentar los montos en función del déficit de ingresos. Para el año que viene, más de 50.000 niños van a ingresar al nuevo régimen. Este fue el anuncio realizado por el Consejo de Ministros, con el presidente Yamandú Orsi, el pasado viernes en la Torre Ejecutiva, y el propio ministro de Economía y Finanzas, Gabriel Odone, recordó que el presupuesto nacional 2025-2029 previó un aumento, un incremento presupuestal de 50 millones de dólares para el año próximo, a lo cual se agregarán otros 31 millones de dólares destinados básicamente a financiar la unificación y el fortalecimiento del sistema de transferencias. El propio ministro Odone explicó que hoy existen 4 sistemas de transferencias, que son las asignaciones familiares contributivas, asignaciones familiares del plan de equidad, la tarjeta Uruguay Social y el bono crianza. Con la reforma, las transferencias se van a unificar en un solo sistema, dijo el ministro de Economía, Gabriel Odone. Y el jerarca señaló que la propuesta del gobierno prevé un aumento en las transferencias para los niños entre 0 y 3 años de los primeros 5 deciles de ingresos con asignaciones familiares. El decil número 1 hoy perciben 5.371 y van a recibir 10.000 pesos. El decil número 2 hoy perciben 4.400, van a recibir 10.000 pesos. El decil número 3 hoy perciben 3.032 y van a recibir 6.600 pesos. El decil número 4 hoy perciben 3.332 pesos y van a recibir 6.600. Y el decil número 5 hoy perciben 2.796 y van a recibir 3.300 pesos. O sea, esto va a impactar aproximadamente a 50.000 niños, y el año próximo se aplicará a los nacidos en el 2025, 2026 y 2027. En sucesivas rendiciones de cuentas se irán incorporando otros niños, según aseguró el propio ministro de Economía y Finanzas, Gabriel Odone. 1:30 de la mañana, nueva pausa y seguimos en instantes.
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3: Para todo el país, 1 de la mañana, 33 minutos. 1 de la madrugada, 33 minutos. 4 grados la temperatura actual, ¿eh? Está bajando la temperatura actual. Frío el invierno, pero sube la temperatura de la audiencia, ¿eh? Buena madrugada. Que la caja de profesionales haya sido mal administrada no es problema del resto de la población. Y en cuanto a lo que aportamos el resto de jubilados, a no olvidarse que aportamos aguinaldo y horas extras que después nos cambiaron y no se reconocen ni pagan hoy día, dice el 070. Que tengo por acá mensajes que están llegando a esta hora de la madrugada, 099-232-664, 093-65-7522. Buenas noches, Gustavo, soy Sebastián de Dolores, yo estoy azorado de lo que es capaz la gente. Azorado de lo que es capaz la gente. Que es capaz la gente que nos gobierna. Ahí está. Soy Sebastián de Dolores. Yo estoy azorado de lo que es capaz la gente que nos gobierna. Una manga de sinvergüenzas. Yo con 39 años de aporte cobro 20 mil pesos de jubilación. ¿Qué culpa tengo yo de que los profesionales no se supieran administrar? Y así con muchas... Así con muchas cosas que suceden en el país. Nos trasladan el costo de las macanas que hacen ellos y nos insultan con 213 pesos de aumento. Una vergüenza. Buenas madrugadas junto a ti hasta las 3. La mejor programación. Juan y Emilia, te mando un beso grandote a Juan y a Emilia. Gary Prieto, que dice 10.000 pesos de aumento por pasarse en la catrera y traer hijos. Y a los jubilados, 200 pesos. Son una vergüenza. Bien, acá me mandan algo del doctor Lust. Dice, Gustavo, esto es muy interesante, te lo envío para compartirlo con la audiencia de tu programa, porque sé de la admiración que tiene por este destacado profesional constitucionalista que cuando habla dice verdades.
4: Nosotros apoyamos a los militares, pero ojos militares, no se dejen manosear por estos tupa. No se dejen manosear por el MLN, que está en el gobierno, que son tupamaros. Porque depende de lo que vayan a hacer, necesitan ley. Lo que dijo el diputado Abdala, que se necesita ley, es cierto. Depende de lo que vayan a hacer. Como no se sabe lo que van a hacer, todavía nosotros no nos pronunciamos. Pero ¿se necesita ley? Sí, se necesita ley. Pero les quiero decir algo. Ojo, nosotros apoyamos a los militares, pero ojos militares, no se dejen manosear por estos tupa. No se dejen manosear por el MLN, que está en el gobierno, que son tupamaros. Porque depende de lo que vayan a hacer, necesitan ley. Lo que dijo el diputado Abdala, que se necesita ley, es cierto. Depende de lo que vayan a hacer. Como no se sabe lo que van a hacer, todavía nosotros no nos pronunciamos. Pero ¿se necesita ley? Sí, se necesita ley.
3: Bien, esto es el doctor Luz. Gracias, Emilia, por enviarme este material, que con mucho gusto lo comparto con la audiencia del programa. ¿Qué tengo por acá? 099-232-664, 093-65-7522. A ver qué pasa por acá, qué es esto. Ah, esto de Ripoll. ¿Qué dice Ripoll?
5: El gobierno que sabíamos que iba, por lo menos algunos sabíamos que iba a suceder, ¿no? Yo decía, yo en la campaña electoral no atacaba a la persona de Orsi, pero sí decía, a ver, yo sé lo que da Orsi porque lo conocí de forma muy cercana como intendente. no sé, es un tipo copado para tener una charla, tomarte un mate, comer un asado, divina persona. Yo personalmente no tengo nada para decir de él, pero para mí no estaba a la altura para ser presidente de la República. Sigo pensando exactamente lo mismo y creo que por eso le pasa todo lo que le pasa. Porque él sigue pensando que está en la intendencia de Canelones y no está en la intendencia de Canelones. Es el presidente de la República. Entonces tiene estas contradicciones de que te dice una cosa, ¿no? Después te dice la otra, de que tiene una impronta o una forma de comunicar que no es la que uno espera del presidente de la República. No es claro, muchas veces no tiene sustento, dice lo que le dicen y a veces le dicen mal, ¿no? Creo que tampoco está bien rodeado, porque si no lo cuidarían un poco más, creo que no lo han cuidado para nada. Lo han dejado exponerse, darse contra la pared, quedar pegado innecesariamente, y en cosas que son importantes que esté, él no está. Yo creo que está todo bien con el cuidar la institucionalidad, pero cuidar la institucionalidad no puede implicar no decir las cosas como son a la gente, ¿no? Que fue algo que el Frente Amplio no hizo nunca en el gobierno pasado. En el gobierno de coalición republicana, el Frente Amplio hizo todo lo que hoy te pide que no hagas como oposición.
3: 099-232664 093-65-7522, vías de comunicación que están habilitadas a esta hora de la madrugada. Bueno, acá me decía una oyente del programa que escuchó a la senadora Bianchi decir que el presidente no se deja ayudar, no se deja ayudar el presidente de la República, como que lo quieren aconsejar, pero que él no se deja ayudar. Bueno, y acá lo que dice Valeria Ripoll es que realmente es un hombre macanudísimo, no me cabe la menor duda, pero perdón, como un asado, es bárbaro, fantástico, pero no es el intendente de Canelones, es el presidente de la República, que eso es lo importante. ¿Qué tengo por acá? Que me envían, a ver qué es esto, tiene que ver con el ministro de Trabajo, a ver qué dice.
6: Castillo volvió a desautorizar públicamente al presidente de la República. Primero fue por la presencia del presidente en el portaaviones americano. Ahora es por la utilización de blindados del ejército para el patrullaje. Míralo.
7: ¿Y qué fue lo que le gustó?
8: Convengamos que para el conjunto de la sociedad, la imagen de que en las calles estén patrulladas por camiones o camionetas del ejército no es una buena cosa. Una segunda cosa, cuando uno se pone más dentro del Estado, dentro del rol de gobierno, hay veces que hay que tener mucho cuidado en la frontera mismo de las responsabilidades que tiene la policía como guardia civil, de la seguridad pública, y la que tiene el ejército como defensa de la soberanía. Es una cosa bastante distinta, hay que tratar de no confundir roles.
9: Estamos hace días desde que se conoció esto, discutiendo más que nada de lo simbólico, ¿no? Pero ni la población, ni nosotros, ni parece que el equipo de gobierno tiene información de por qué esto sería efectivo para la seguridad pública, que es en definitiva lo que le preocupa a los uruguayos.
8: No tengo respuesta para eso.
6: Lo curioso es que desde el Frente Amplio llaman a cuidar la institucionalidad y ni los propios ministros cuidan al presidente.
3: Bueno, señores, 099-232664 093-65-7522, vías de comunicación que están habilitadas a esta hora de la madrugada. Dice, buenas madrugadas, Gustavo. ¿Que se escucha mal la radio? ¿Se escucha mal la radio? Crítica constructiva. Aprieto muchas veces, lo cortás abruptamente y yo sé que es por la pausa, pero queda... ¿Pero quién es este atrevido? Roberto Pérez. Es un atrevido ese señor, ¿eh? Es un atrevido, pero ya no quiero ni que me llames. Me parece de mal gusto que me vengas a corregir. Yo soy una persona grande, soy un profesional de años. Mirá, lo corto que va a la pausa. Pero tengo que hacer la pausa, sí o sí. Y que se está escuchando mal la radio. Acá se escucha perfectamente bien la radio. No empecemos con que se escucha mal la radio. Acá se escucha perfectamente bien. Estoy de acuerdo que los médicos cobren elevados montos, pero que lo cobren en su caja, que es donde lo aportaron, dice Marina de Salinas. También se aplica el timbre a registros de HC, estudios y retiro de medicación, en Marina de Salinas. Bien. Mensajes a esta hora de la madrugada, 099-232664, 093-65-7522. Gary Prieto me mandó algo que tiene que ver con un comunicado Un comunicado, a ver si no encuentro aquí el comunicado para compartirlo con ustedes. Acá lo tengo, el comunicado. A ver qué dice este comunicado. De los vehículos blindados. Vehículos blindados. A ver si lo puedo aumentar como para poderlo leer. Por medio de la presente, la Unión de Policías de la Guardia Republicana y unidades policiales afines solicita a esta comisión tenga bien gestionar las instancias necesarias para que representantes de esta organización sindical puedan tomar conocimiento directo e inspeccionar el siguiente equipamiento recientemente incorporado por el Ministerio del Interior. Ahí está. Acá dice, por medio de la presente, la Unión de Policías de la Guardia Republicana y unidades policiales afines solicita a esa comisión tenga a bien gestionar las instancias necesarias para que representantes de esta organización sindical puedan tomar conocimiento directo e inspeccionar el siguiente equipamiento recientemente incorporado por el Ministerio del Interior. Primero, vehículos blindados. Vehículos blindados. Solicitamos la posibilidad de conocer e inspeccionar personalmente los vehículos blindados entregados y o incorporados al Ministerio del Interior, con el propósito de interiorizarnos sobre sus características técnicas, condiciones de seguridad, garantías de funcionamiento y verificar que se encuentren habilitados y adecuados para su circulación y utilización en tareas de patrullaje conforme al marco normativo vigente. Esto es con respecto a los vehículos blindados. Piden información de las características técnicas, de la seguridad, de las garantías y, bueno, verificar que se encuentran habilitados, ¿no? ¿Qué pasa con los chalecos balísticos? Solicitamos conocer e inspeccionar personalmente los chalecos balísticos adquiridos por el Ministerio del Interior para el personal policial, a efectos de interiorizarnos sobre sus especificaciones técnicas, nivel de protección y demás características, permitiéndonos contar con información de primera mano respecto a su idoneidad para el cumplimiento de la función policial. Entendemos que dicha instancia resulta de suma importancia para que esta organización sindical pueda emitir una opinión fundada y aportar una visión técnica basada en la experiencia operativa de sus integrantes, contribuyendo al fortalecimiento de las condiciones de seguridad del personal policial. Ahí está. ¿Y qué más dice acá el comunicado al final? La presente solicitud se enmarca en el legítimo ejercicio de la representación sindical y en la defensa de los intereses funcionales de nuestros afiliados, procurando ejercer un adecuado contralor sobre aquellos elementos de protección y trabajo que inciden directamente en la integridad física y la seguridad de los funcionarios policiales. Y en otro particular, saludamos a ustedes con la comisión directiva. Esto es una carta muy interesante, esto, ¿eh? Inspeccionar, lógicamente, de la Unión de Policías de Guardia Republicana. Es Unión de Policías de Guardia Republicana. Dice, no podemos brindar seguridad si no la tenemos nosotros mismos. Vamos a la comunicación telefónica. ¿Quién está en línea? Buenas madrugadas. Bien, ¿quién habla allí, perdón?
7: Te habla Carlos de Bolívar.
3: Carlos de Bolívar. Carlos, bajame el volumen de la radio. Haceme el favor. Bajame, si no se acopla y no te puedo escuchar. Te agradezco. Bien. A ver. A ver, te espero. Porque si no se acopla...
7: Ahora sí, viste.
3: Te escucho. Carlos de Bolívar.
7: Bueno, mira, yo te voy a decir esto. Yo te voy a decir esto casi en secreto, ¿sí? Pero todo lo que está pasando y están reclamando cosas de hace 50 años atrás. Y hace 50 años atrás, yo no viví eso, porque yo viví del 68 al 70, yo viví en Montevideo. Y estaba en plena guerrilla tu mamá actuando. ¿Viste? Plena guerrilla tu mamá actuando. Y yo viví esos años en Montevideo. Y no hay ni cerca el despipiole, por decir una palabra correcta, porque no me gusta decir groserías por radio, el despipiole que hay ahora, no existía el despipiole que hay ahora, cuando eso. Y al final, ¿qué reventó? En el 73, porque en lo que ya sabemos, los que somos de esa época. Somos de esa época, los que vivimos de esa época lo sabemos. ¿Qué pasó en el año 73? Y de ahí para adelante. Pero no hay que olvidarse que los vestidos de verde, color cotorra, en esos años salvaron la patria. Salvaron la patria. Por ejemplo, hablan de los desaparecidos. Y no hablan de los que cayeron, de los 73 que cayeron bajo la metralla del MLN. Nadie habla de eso. Los indios no tenían familia, no tenían madre, no tenían padres, esos que cayeron, esos 73 que cayeron. Hablan solamente de los desaparecidos y los desaparecidos. Yo sé si que a nadie le gusta que desaparezca un hijo, una madre, un
3: padre. No, claro, por supuesto.
7: Pero eso no estoy de acuerdo. ¿A quién le va a gustar? ¿No? Que sí, que mi hijo fue a la comisaría de Bolívar o a la comisaría de Mino o del Tala o del Cerro o de Carrasco. Yo viví, pero yo viví toda esa época. Y bueno, y esa es la cosa. Entonces, ¿qué quiere decir? Que los de un lado le reclamamos y le damos prisiones. Y los que cayeron del otro lado, en defensa de la democracia, aunque la democracia no estuviera donde estuvieran buenas condiciones con eso. Porque habían periodos de desafuero y cosas. Yo conozco todo el mecanismo del Palacio Legislativo, yo tengo estudios de derecho. Y yo conozco todo el tema político, todo, yo conozco todas esas cosas, ¿viste? Porque yo mi juventud la viví en ese drama, ¿viste? En ese valle y venga. Entonces, yo no sé si se entiende lo que yo digo.
3: ¿No ha cambiado nada, entonces?
7: ¿Cómo?
3: ¿No ha cambiado nada de aquella época a la actual?
7: Pero estamos peor que...
3: Estamos peor.
7: Estamos peor. Pero ¿cómo vamos a contar 3-4 muertos por día? En los barrios que dicen, y no quieren poner blindado. Pero señor, y entonces, es una cosa, yo voy por tu casa y te tiro una piedra hoy. Voy en una semana, te tiro otra piedra a la casa, te rompo otro vidrio, una puerta, y te hago, cada 8 o 10 días te hago la misma jugada, reta. Y como, y bueno, no le vas a poner a tu casa, eso. No, pará, vamos. No, cuando estalla la violencia, hay que pararla. Es como el borracho que se arrepiente un mostrador y después que se pasó de la cuenta, sale a pelear con el que agarre. Sale a pelear con los árboles que están parados en la avenida.
3: Tal cual.
7: No sé si me expliqué lo que yo me...
3: Perfecto, un abrazo grande para ti. Gracias por llamar.
7: Te escucho siempre. Impresionante el programa.
3: Un abrazo. Un abrazo.
7: Igualmente a vos.
3: Chao, querido. Gracias.

Pedro Urrutia es un gran artista nuestro y le canta a nuestro país de una manera muy particular. Como dice, vivo en Uruguay. Tengo un mensaje. Mirá, Gustavo, lo de los vehículos blindados va a pasar esto. Van a salir un mes y después no los vamos a ver nunca más. Todo es marketing.

los hijos

0: Vivo en Uruguay, Ledo Urrutia, me encanta esta canción, ¿eh? Habla un poco de lo que es nuestro país, las costumbres nuestras, ¿no? Auténticamente nuestras. Bueno, el Frente Amplio propone consagrar el derecho de padres y madres a ausentarse del trabajo para ir a eventos de sus hijos en centros educativos. La iniciativa, que comprende a todos los trabajadores con menores a su cargo, establece un máximo de 8 horas al año a tales efectos y dispone que el uso del beneficio no podrá implicar un perjuicio económico. Bueno, esto es para aquellos padres, tienen que ir a un evento educativo. Tienen el derecho a hacerlo y ausentarse del trabajo, pero tienen un tope, ¿no? O sea, un máximo de 8 horas al año a tales efectos, y dispone que el uso del beneficio no va a implicar ningún tipo de perjuicio económico, el hecho de que te ausentes de tu trabajo para ir a acompañar a tu hijo a un tipo de reunión que se realice en la escuela donde el hijo de estos padres cumplen, ¿verdad? O sea, se realiza un evento a nivel cultural, y bueno, hay que llevarlo, y puede faltar papá y mamá, pueden faltar el trabajo, no los va a perjudicar en la parte salarial en absoluto, pero tienen el derecho de hacerlo, es lo que propone el Frente Amplio. 099-232-664, 093-65-7522 son las vías de comunicación que están habilitadas a esta hora de la madrugada. Dice, con respecto a los aportes, buenas madrugadas, que la caja de profesionales fue mal administrado, eso no me corresponde a mí opinar, pero nada tiene que ver la población. Ese problema lo tienen que solucionar ellos y no tratar de cobrar impuestos para beneficiar a los profesionales, que si bien hacen un buen aporte, son personas que tienen muchos beneficios, dice Irene. ¿Qué más tengo por acá? 885, buenas madrugadas, Gustavo, soy Sebastián de Dolores. Yo estoy azorado de lo que es capaz la gente que nos gobierna. Bueno, esto ya lo leímos. 976, que dice 976. De los vehículos blindados, va a pasar esto, van a salir un mes, y después no lo vamos a ver nunca más. Todo es por marketing. ¿Te parece que va a ser así esto? ¿Que va a ser un debut y despedida? ¿Un debut y despedida? ¿Esto va a ser así? ¿Les parece a ustedes? ¿Qué más tengo por acá? 099-232-664, 093-65-7522. Bueno, detuvieron a la pareja de la mujer de 66 años, hallada muerta con un golpe en la cabeza en su casa. El hombre de 65 años dijo que salió a las 7 de la mañana, fue al médico, y 2 horas después la víctima fue hallada tirada por su hija, que vive en el mismo predio. Uno dice, es increíble, es de no terminar más. El tema de la delincuencia, el tema de las muertes, todos los días tenemos algo que lamentar de lo que ocurre en nuestro país, en tema de la inseguridad, y sobre todo lo que ocurrió con este año, con este niño de 12 años, ¿vieron? 12 años. Un niño de 12 años murió luego de que otro menor le disparara mientras manipulaba el arma de su madre, que es policía. Esto ocurrió en Rosario, en la ciudad de Rosario, en Colonia. La víctima fue ingresada a un centro médico, pero no sobrevivió a la herida recibida. Un niño de 12 años murió al recibir un disparo de arma de fuego. Esto ocurrió en Rosario, Colonia, y fue el domingo a las 5 de la tarde. Un menor de 11 años fue quien le disparó cuando manipulaba el arma de reglamento de su madre policía. El niño herido fue trasladado en ambulancia a una mutualista, donde fue asistido, pero no sobrevivió debido a la gravedad de la herida. Pereira, quien encabeza la Fiscalía de Rosario, está abocado a la investigación junto a la policía local. El jefe de policía de Colonia, Paulo Costa, brindará una conferencia de prensa para explicar de lo que realmente ocurrió. La mamá es policía y tenía el arma allí, el niño la agarró. No, es terrible esto. Esto dice Gustavo, esto no es un accidente, esto es una falta de atención gravísima por parte de la funcionaria policial. El arma siempre fuera del alcance de los gurises. Lo aprendí de mi padre y más tarde lo convertí en leitmotiv. Esto es así. No puede dejar una policía profesional un arma cerca de su hijo menor. No puede, jamás. Dice, hola Gustavo, qué tragedia. Nunca es bueno ver noticias de muerte de menores, y menos cuando es causada por otro menor de edad. Pero acá son dos menores de edad. Vieron el arma y no le dieron la importancia que el arma tiene. Pensaron que era de juguete, pensaron que no iba a ser nada. Lo mató. Un niño de 12 años murió luego de que el otro menor le disparara mientras manipulaba el arma de su madre, que es policía. Me imagino los momentos vividos en Colonia, en Rosario, más concretamente, con esta información. Terrible, terrible.
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Nacho Castaña y apareciste tú. Qué hermosa canción esta. ¿Cómo me gusta esta canción? ¿Cómo te cambia la vida? El mundo te cambia cuando aparece esa persona que no te esperabas y te cambió la vida de un momento a otro, ¿no? Suele pasar. Mirá, Gustavo, está bárbaro que te den libre para ir a la escuela, libre para el duelo de mascotas, etcétera, etcétera. Si siguen así, las empresas no van a dar más trabajo. Es más barato traer humanos, robots, que trabajan sin parar, ni te hacen paros, ni juicios, ni te roban. Si siguen abusando, va a pasar esto, ¿eh? Gran abrazo, 976. Gran abrazo, 976. ¿Qué más tengo por acá? Acá dice, ¿qué pasa con Minas La Valleja? ¿Qué pasa en Minas La Valleja? Gustavo, la radio se escucha muy bien. Y hasta una, está viejita, se escucha, me manda. ¡Claro! Mirá, me manda la radio, ¿cómo se? ¡Qué bueno! Mirá qué linda radio que tenés, viejita, pero esas radios únicas. Se escucha muy bien Radio Rural, allí, bárbaro. No sé, habrá zonas que no se escucha bien. Pero me molesta que me llamen, se escucha mal, se escucha horrible. ¿Qué quieres que haga? Yo no. Y tampoco el operador no puede hacer nada, se escucha mal. Quizá hay zonas, les cuento, yo tengo amigas mías que no me pueden escuchar porque no se agarra ahí en la rinconada de Plaza de Cagancha. Dice, Gustavo, acá no te puedo agarrar. Como también pasaba en el una señora amiga que tenía en el Palacio Salvo. Dice, mirá, Gustavo, de acá no te puedo agarrar la onda. Algo está pasando. Bueno, con lo que está pasando en Venezuela es muy triste. Eso sí que está muy triste todo, muy triste todo, muy triste.

Rescatistas de Qatar detectan señales de vida bajo escombros del edificio Santa Rita en San Bernardino. La brigada aseguró a Globovisión que equipos de alta tecnología con cámaras térmicas aseguran presencia de personas con vida a más de 72 horas del colapso total del edificio de 8 pisos. Más de 72 horas de colapso del edificio Santa Rita, ubicado en el sector de San Bernardino, en el norte de Caracas, los equipos de rescate internacional desplegados en el lugar confirmaron este domingo la presencia de señales de vida bajo los escombros, generando una nueva ola de esperanza entre los familiares que llevan días apostados en el lugar. El edificio de aproximadamente 8 o 9 pisos quedó reducido en su totalidad a escombros tras los terremotos del 24 de junio. Sin embargo, lo parecía que una escena sin salida se convirtió en el epicentro de uno de los operativos de rescate más esperanzadores de la emergencia nacional. El corresponsal de Globovisión, José Alejo Martínez, reportó que los rescatistas provenientes de Qatar, quienes llegaron específicamente

con vida bajo las ruinas. Junto a los equipos cataríes, que operan rescatistas de México, de Chile y de Corea del Sur, algunos de los cuales hablan español y se han comunicado directamente con los familiares para pedirles que mantengan la esperanza. En los momentos más críticos de la búsqueda, los motoristas, maquinarias y voluntarios presentes reciben la instrucción de guardar silencio absoluto para que los rescatistas puedan escuchar los sonidos de las personas que piden auxilio desde el interior. No queremos llenarnos de esperanza, pero las señales están ahí. El testimonio de Armando Mora, familiar de 3 personas atrapadas. Entre los familiares que llevan días sin alejarse del lugar, se encuentra Armando Mora, quien guarda noticias de su hermano, su cuñada, su sobrina Daniela y la abuela de la familia, todos atrapados bajo los escombros de Santa Rita. Ya sabemos que desde el 24 estamos en esta situación, tarde, mañana, noche. Hoy fue mi primera noche dando apoyo a la familia. Pasaron los mexicanos, hicieron su trabajo respectivo, llegó Qatar anoche, específicamente, y hemos sentido una esperanza. No queremos llenarnos de esperanza, pero estas señales son las que pueden haber personas vivas, declaró Mora ante la cámara de Globovisión con la voz entrecortada pero firme. Consultada sobre el mensaje que le daría a otras familias que atraviesan la misma angustia, Mora respondió con una frase que resumió el espíritu de toda la jornada. Creo que todo es la acción. No dejemos de buscar, no dejemos de colaborar, no dejemos de apoyarnos, no dejemos de creer en Dios, por las que ya hemos encontrado, hay que aplaudirlas, y por las que faltan, la acción. Terrible las imágenes, terribles, terribles.

0: En la audiencia hay algún arquitecto que nos explique por qué los edificios se demoraron, porque en esas zonas son especiales, antiterremotos, no deberían romperse. Claro, sí, acá no tenemos sismos ni terremotos, pero en esas zonas se construyen edificios antisísmicos. No sé por qué está, por qué ocurrió esto. Son como castillos de naipes que se desmoronaron. Y allí había gente, y este argentino que perdió toda la familia, la señora y las hijas. Cuánta tristeza, cuánta impotencia, cuánto dolor. ¿Qué va a ocurrir con este hombre, no? ¿Cómo va a continuar transitando el camino de la vida alguien que perdió prácticamente a toda la familia?
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0: Está el arquitecto Guillermo Cabrera en línea, me encantaría, en sintonía, Guille, que te comunicaras con nosotros. Como arquitecto, ¿qué informe nos podés dar a propósito de estos edificios que se han desmoronado si no hay un sistema antisísmico por la zona donde están ubicados, ¿no? Porque se caen de tal manera que a uno le parece mentira. Yo pensaba que era inteligencia artificial, le digo la verdad. Bueno, ¿y quién salió también con la angustia lógica como venezolano? Salió a hablar, a explicar también su angustia, fue el Puma Rodríguez, un hombre que también con mucho dolor habla de lo que ocurre en su país. José Luis Rodríguez, el Puma, decía lo siguiente, con mucho dolor, por cierto.
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0: Estamos dolidos, angustiados, con el corazón compungido, impotentes, queriendo hacer mucho y tal vez haciendo nada. ¿Cómo reponer las vidas? Porque las casas se vuelven a hacer, los edificios también, pero las vidas, ¿cómo se reponen? ¿Cómo se repone la fe de un pueblo que ha perdido hasta la esperanza de volver a ponerse de pie? Pero descanso en la fe y la seguridad que entre todos y con los países que están colaborando, Venezuela, como siempre, se va a volver a levantar. Porque cuenta con todos los venezolanos que la amamos de corazón, en cualquier punto de la tierra que nos encontremos. Ahí estamos para ella, para su bienestar, para su libertad. Y descanso en la fe y la seguridad de que esta nube negra va a pasar y que se van a restaurar todas las instituciones y la gallardía del venezolano en la base de la libertad individual de los hombres. Ayudemos todos a seguir levantándola. Esperemos en Dios que la justicia divina no se detenga y llegue hasta el último rincón de la tierra. Venezuela querida, estamos contigo. Esta es una misión de todos, en cualquier parte de la tierra que nos encontremos. Bendito sea Dios, bendito sea Cristo. Gracias.
1: Uno se aferra a Dios en estos casos, ¿no? Obviamente. Al Todopoderoso, esto es una tragedia muy lamentable, que el Todopoderoso le dé paz a todas las familias que han perdido sus familiares, que le den fuerza, fortaleza para aceptar tan terrible pérdida a destiempo, paz a las almas que se han ido a destiempo. Lo tengo en comunicación telefónica al arquitecto Guillermo Cabrera. ¿Cómo te va, Guille? Buenas madrugadas.
2: Buenas madrugadas.
1: ¿Estás ahí? ¿Estás ahí, Guillermo?
2: Sí.
1: Hola. ¿Estás ahí, Guillermo? Bueno, se cortó la comunicación con Guillermo Cabrera, el arquitecto, que sería interesante, como decía este oyente, que nos pudiera explicar, como arquitecto, ¿no? Nos pudiera explicar, en esa zona no hay construcciones antisísmicas para evitar realmente algo tan luctuoso, tan terrible, tan angustioso como que está ocurriendo en Venezuela.
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1: En comunicación telefónica, el arquitecto Guillermo Cabrera. Guillermo, buenas madrugadas. Guille, ¿cómo estás? ¿Cómo te va?
2: Bueno, buenas madrugadas y lamentablemente también ante el dolor del pueblo venezolano, un pueblo hermano, que la verdad que yo lo quiero mucho también.
1: Guille, acá me decía un oyente, debido a todo lo que está ocurriendo en Venezuela, no se construyen en ese lugar por el tema de los sismos, de los terremotos, o edificaciones especiales antisísmicas. ¿Por qué se caen los edificios como Torre de Naipes? Yo pensé que era inteligencia artificial, y no, es realidad.
2: Lamentablemente, querido Gustavo, lo ocurrido en Caracas, en la zona de La Guaira. Donde... Sí, en La Guaira. Mi padre vivió 8 años en Venezuela. Cuando yo era joven, visité muchas veces la ciudad de Caracas, la isla Margarita, el aeropuerto de Maiquetía, que queda justo en La Guaira, ¿no? porque el aeropuerto queda justo sobre el mar.
1: Sí.
2: Una carretera de cornisa pasa por un lugar muy alto y entonces llegas a la olla de la ciudad de Caracas, que como le pasa a Santiago de Chile, está rodeada de montañas. Esa zona, en las faldas de la montaña, generalmente, como pasa en otras ciudades del mundo, vive en general la gente de escasos recursos. Se hacen viviendas para gente de escasos recursos. Si no me falla la memoria, se le llaman chabolas. Y lamentablemente, Gustavo, el gobierno de Chávez, la dictadura chavista, el gobierno de Maduro, tiene muchísima responsabilidad, no en el terremoto, pero sí en la construcción de esas viviendas que terminaron cayéndose. Porque como bien dices tú y dijo gente de la audiencia, existen, no desde ahora, desde hace años, construcciones antisísmicas. Pero como ahí se hicieron viviendas para gente humilde, edificios de 8, 9 y 10 pisos, no con las características antisísmicas, sino construcciones bastante económicas,
1: precarias,
2: de malos materiales, porque una de las formas de vencer una onda sísmica es a través de estructuras que tienen muchísimos vínculos. Entonces la estructura trabaja como una sola pieza. En el Uruguay no se construye así porque no tenemos sismos. Entonces se van construyendo tanto pilares como planchadas casi en forma independiente. No pasa lo mismo en lugares donde la construcción es antisísmica, como acontece en Santiago de Chile. Santiago de Chile hoy en día tiene uno de los edificios más grandes de América y del mundo, la Torre Sky, que tiene 62 pisos de altura y puede soportar un movimiento telúrico de 7 grados de la escala de Richter sin problema, porque además tiene una estructura hidráulica que no solamente le permite moverse al edificio para un lado y hacia el otro, sino que además amortiguarlo con unos grandes amortiguadores que tiene en distintas zonas de la altura del edificio, además de tener cimentaciones que van de la mano de un movimiento telúrico de características importantes, como tiene Santiago.
1: Claro.
2: Pero Caracas, y sobre todo para la gente de escasos recursos, el chavismo lamentablemente se hizo presente en este caso también, porque se construyeron viviendas que con una tecnología que vino de la China, donde las estructuras eran con un alma de espuma plas, luego tenían una estructura de hierro muy, muy precaria, y de ambos lados se le ponía hormigón en chorro, ¿no? Se le proyectaba hormigón. Y obviamente ese tipo de estructura no está hecha para...
1: Claro,
2: soportar claro. Un movimiento de esos. Y pasa como un montón de cajas de cartas de naipes.
1: Impresionante.
2: Apenas al primer movimiento cae
1: claro,
2: todo, ¿no?
1: Claro.
2: Lamentablemente, la dictadura chavista también se ve presente en esta naturaleza, ¿no? Que a veces es tan cruda con el ser humano.
1: Qué horror. Muchas gracias, Guillermo. Gracias, arquitecto. Gracias.
2: Bueno, un abrazo grande para ti, la audiencia, como siempre.
1: Gracias.
2: Un programa muy, muy lindo.
1: Muchas gracias por estar, Cariños a Marisa. Chao, querido. Chao,
3: gracias.

0: Acá me dice Héctor Amuedo, bueno, si bien no sería bueno meter a la política en el tema, se dice, y creo que con buena base, que la mayoría de las casas que se derrumbaron fueron las viviendas sociales construidas por Chávez. Se dice ahora que fueron mal construidas, con elementos baratos, aluminio, madera, espuma plaza, etcétera, Héctor Amuedo, lo que acaba de decir el arquitecto Guillermo Cabrera, tal cual.
1: Invocando a Dios en...

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1: Gloria, Gloria, Venezuela. Hermosa canción del Puma, y a raíz de toda esta tragedia que está ocurriendo en Venezuela, también han compuesto temas muy, muy lindos. Muy lindos en cuanto al contenido, muy lindos en cuanto a lo que dice la gente con el corazón en la mano, de alguna forma como dando a entender ese dolor que no tiene una salida que no sea otra que la lágrima o la impotencia, el haber perdido familiares. Y bueno, pedir, rezar. Yo soy un hombre de fe y cuando he pasado momentos muy difíciles de mi vida, me he refugiado en la oración. Esta gente supongo que también tendrá que refugiarse en la oración, creer en un milagro. Los milagros existen y se pueden dar. Y ahora con nuevas tecnologías, como la gente de Qatar, con cámaras que pueden perfectamente ubicar a personas y hasta animales por los latidos, por la respiración, ojalá que se encuentren muchos cuerpos que hasta ahora siguen desapareciendo.

0: señores. Esta música llega al alma, nos toca el alma, el corazón, los sentimientos, las fibras más sensibles. La palabra del Puma, voces que se levantan en la desesperación y en la impotencia, en el dolor. Y siempre uno evoca a un todopoderoso que logre el milagro de que se sigan encontrando personas que se están buscando y que ojalá aparezcan con vida. Última pausa.
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solo la letra de esta canción es emotiva. Es realmente emocionante lo que dice este muchacho. La forma, con la fuerza, con las ganas, con la esperanza que canta esta canción.

Fuerza, mi gente, que nos vamos levantando. Una maravilla la esperanza, las ganas, la fuerza, la fe de esta gente en que Venezuela va a resurgir como el ave fénix entre sus cenizas, ¿eh? Tal cual. Cuánta emoción, ¿eh? Cuánta emoción. Señores, venimos a Uruguay y algo que realmente llamó la atención fue la manera como se despidió a la selección uruguaya, con candombe, con la gente, con la esperanza de que la selección hiciera un buen papel en este Mundial 2026, y el regreso. Muchos se fueron de vacaciones, otros quedaron un poco varados porque no tenían un vuelo charter y no querían viajar en vuelo de línea, pero no sé si vieron las imágenes de Marcelo Bielsa cuando llegó a Uruguay ayer. El director técnico, Marcelo Bielsa, volvió ayer lunes a Montevideo, a Uruguay, y tras la eliminación de este Mundial 2026 de México, Estados Unidos y Canadá, va a brindar hoy una conferencia. El entrenador argentino fue el primero en salir de la zona VIP del Aeropuerto Internacional de Carrasco y sin conceder entrevistas a los medios que estaban allí, como es habitual en él, se retiró del lugar en un vehículo particular. Bielsa ya se despidió del plantel, le pidió a la Asociación Uruguaya de Fútbol atender a los medios hoy a las 18 horas en el Centenario, donde confirmará públicamente su salida y se referirá a la eliminación celeste. El vínculo del Loco finalizó tras la participación de Uruguay en el Mundial y resulta poco probable que la AUF piense en una renovación, dado el fracaso deportivo, el relacionamiento del entrenador con el plantel y su elevado salario. Bueno, muy solo apareció el día de ayer el director técnico de la selección, Marcelo Bielsa. Solo. Un coche color blanco lo esperaba dentro del Aeropuerto Internacional de Carrasco. Y allí, en soledad, se retira. Nada que ver con lo que ocurrió cuando se iban, ¿no? La emoción, las ganas, la esperanza, todo, cómo todo cambia. Y bueno, es la realidad que uno tiene que de alguna manera asumir que las cosas son como son. No hay vuelta que darle. 2 de la mañana, 39 minutos, 099-232664. Dice Gustavo, es impresionante las imágenes que vi ayer en televisión de Venezuela. No pude seguir viéndolas porque lloraba desconsoladamente frente al televisor. Te mando un beso grande y realmente estas canciones que estás pasando es una renovación de fe y de esperanza para tanta gente que ha perdido a sus familiares en esta catástrofe. Te mando un beso grandote, te escucho siempre y la verdad que es un gusto saber que siempre estás allí, dice Francisco y Amalia. Por estar en la sintonía de Gustavo en la madrugada. Levantamos un poco el ánimo, porque tenemos 2 grados de temperatura. A ver si con esta música entramos en calor, ¿eh?

2 grados la temperatura actual aquí en Parque del Plata, Paraíso del Mundo, donde estamos saliendo al aire por Radio País 610 AM hasta las 3, gente de radio haciendo radio para ustedes. En esta última media hora del programa, temas para recordar, para evocar, para disfrutar, para rememorar una época maravillosa con estos temas que eran todo un éxito en nuestra juventud.

acá me vi algo, Alexander. Dice, ah, gracias, Alexander. La pseudoizquierda es todo lo que está mal. El gobierno del Frente Amplio no envió ayuda humanitaria al pueblo venezolano. Dice, Argentina, 26 personas, 4 perros. Brasil envió 44 personas y 6 perros. Canadá, 7 personas y 2 perros. Chile, 45 personas. Colombia, 64 personas. Ecuador, Alemania, India, Israel, Italia, Jordania, Lituania, México, Países Bajos, Panamá, Perú, Qatar, Serbia, España, Suiza, Siria, Turquía y Uruguay no aparece. Uruguay no aparece en la lista, ¿eh? Como que el Frente Amplio no envió ningún tipo de ayuda al gobierno del Frente, a la gente de Venezuela, según lo que me envía Alexander. Gracias, Alexander. Gracias por el informe.

Y a esta hora alguna porteñada no viene mal, ¿eh? ¿Se acuerdan de temas que realmente lo bailábamos en aquellos asaltos que hacíamos en la época de la juventud, ¿no? Las chicas llevaban algo para comer, las pizzas, la pasta frola, y los varones la bebida. Eran bebidas cola, obviamente, pero con estos temas bailábamos un sábado a la tarde, ¿no?

Dice Henry, los llamados baile lluvia, todos llevaban algo, otras épocas, por supuesto. Pero qué época, Henry, ¿no? Qué época. Mañana sábado nos vemos en la casa de fulana, ¿eh? Ustedes tienen que llevar algo para tomar, nosotros llevamos algo para comer. Y hacemos el juego de la botella, ¿se acuerdan? Hacíamos girar la botella y el pico iba por un lado, otra vez de vuelta, y si el pico iba para el otro y era un varón o una joven, había que bailar.

Hola Gustavo, qué linda época era esa. Yo recuerdo esos asaltos, por supuesto que sí. Lo pasábamos bárbaro, pero eso sí, ya a las 7 de la tarde estamos en casa, ¿eh? Qué diferencia, ¿no? Qué diferencia, Georgina, qué diferencia.

supuesto, en aquella época estaba de moda Catunga, ¿se acuerdan? Pues mira para arriba, mira para abajo, porteñadas en el final del programa de hoy, ¿eh? Así sacamos un poco la mala onda de lo que ocurre, con noticias tan tristes, y sobre todo, con este frío, 2 grados la temperatura actual aquí en Parque del Plata, donde estamos poblando con sonidos, con música bien arriba, esta madrugada muy fría aquí en el balneario.

0: Vamos a la comunicación telefónica. ¿Quién está en línea? Buenas madrugadas.
1: Amigo Pipo de Goñi.
0: Hola, bueno, pues bajame el volumen, Sí.
1: En el Deportivo Sarandí Grande, arriba, Mulain, con Totem.
0: Ah, ¿sabes? Claro.
1: Pero escúchame, los cuatro soles y abajo era, son las siguientes de Florida.
0: Ah, los cuatro soles, ¿te acordás de los cuatro soles?
1: Sí, ¿cómo, che? Yo tengo 72 años, ¿qué le vine?
0: Beto Orlando y los cuatro soles con el Dios del Olvido, era un éxito.
1: Exactamente, en el año 70 fue eso.
0: Exactamente, sí, recuerdo.
1: Se terminó todita esa divina juventud.
0: Era otra época, era otro país, era otro Uruguay. Te mando un abrazo grande, Beto Orlando, para ti, con los cuatro soles, Dios del Olvido. Te lo mando para ti.
1: Una vida sana era.
0: Tal cual, la vida muy sana, claro que sí.
1: Y escuchame, que llevamos con nuestra suegra al costadito.
0: Claro. Un abrazo.
1: Bueno, ya me lo creo.

Bueno, se espera que el próximo viernes sea el día más frío del año, ¿eh? Atención, el Servicio Meteorológico Nacional anticipó que esta semana se espera el día más frío del año y hasta podría haber nevadas, incluso cerca del área metropolitana de Buenos Aires, debido a las bajas temperaturas que se esperan para los próximos días.

Bueno, y hablando del Parque del Plata, el primer artista que llegó acá al balneario fue Giacomonti. Me decían que fue todo un éxito Giacomonti cuando vino aquí al balneario, a la fiesta que se hacían de la cerveza en Parque del Plata. Y bueno, fue el primer artista con Que Tienen Tus Ojos, ¿se acuerdan? Que yo no...

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1: Mucha niebla en La Paz, no se ve nada, dice Henry.
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1: En Leandro Reboredo, dice el director técnico de Uruguay, Marcelo Bielsa, defendió enérgicamente a sus futbolistas tras la pelea en las gradas contra hinchas colombianos al finalizar el partido de semifinales por la Copa América 2024. El entrenador argumentó que los jugadores actuaron por instinto humano para proteger a sus familias y criticó duramente a los organizadores por la falta de seguridad. Esto fue en el 2024. Gustavo, los jugadores olvidaron cómo los defendió Bielsa. Duele la ingratitud. Saludos, Lilian de Reboledo.

Jaco Monti, que tienen tus ojos. Y nos vamos a otro italiano que hizo un tema maravilloso. La distancia es como el viento. En español, Domenico Modugno.

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0: Bueno, cuántos recuerdos, ¿eh? Cuántos recuerdos, último tramo del programa, últimos minutos. Y ahora con Pequeño y Frágil, ¿se acuerdan de Sabú? 1978.
1: Muy, muy grande.
0: Pequeño y Frágil, con este tema nos despedimos. Un placer, como siempre, haber compartido este tiempo de comunicación con ustedes, poblando de sonidos, de música, de recuerdos, de opiniones, de noticias, el aire de Radio País. En vivo, Sabú, Pequeño y Frágil, año 1978, todo un éxito.
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0: Señores, llegamos al final. Como siempre, muchas gracias por habernos acompañado. Gracias a Walter Mario Pombo, nuestro ingeniero de sonido, con toda la potencia de Radio País en la capital de la República. Mañana, luego de la hora 3:04, estaremos nuevamente desde Parque del Plata, paraíso del mundo, diciéndoles hola país, hola Uruguay, hola al mundo. Aquí un clásico, Gustavo en la madrugada, 38 años marcando presencia en este horario de la hora cero. Buena jornada, buenos sueños y hasta mañana.
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1: Muchas gracias por su preferencia y muy buena jornada para todos.
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Con el sombrero. ¿Qué tal, amigos? ¿Cómo están? Buenas madrugadas para todos. El saludo, como siempre, afectuoso desde la madrugada de Rural. Para, bueno, brindarles compañía en este tiempo invernal. Estamos, como siempre, iniciando una semana. Hoy martes tenemos para ofrecerles, bueno, vamos a empezar con un encuentro en el estudio con Fito Páez. Aquellos que les guste Fito Páez, atenti, porque hoy y mañana les diría que vamos a estar escuchando esta entrevista. Vamos a estar también recibiendo a Stephanie Yaques con las canciones con historia. Y además llegará Julia Pérez con Las Gotas de Rocío. Y hoy, imagínense, día de hinchas con micrófono. Nuestro amigo Lautaro y su abuelo Hugo van a estar hablando, y yo les diría que es así, cantado, que el asunto va a estar centrado en el Mundial y en nuestra eliminación como país del Mundial de Fútbol. Qué pena, que quedamos afuera, qué pena. Bueno, y después llegará más tarde Hugo Piris con el Si Ustedes Me Lo Permiten. Con todo esto estaremos transitando esta horita y media en el corazón de la madrugada aquí en Rural.

0: bizarrero asqueroso. Esperaste ganarle a México para ensartarte con el plasma de Barraca Europa, ¿eh?
1: Estabas tan embanderado, tan subido al carro, que te encerrabas en el cuarto, chico, a ver la tele chica, la que no tiene canalera, solo para ver el gol 4 segundos antes que tu familia, que lo miraba en el living, asqueroso.
0: Y los periodistas que viajaron, lo mismo, se creyeron que volvían a la semana. Gursi se llenaba la cabeza con los 7 partidos y llevó 2 calzoncillos, Toife. Yo mismo lo lavaba.
1: Alejandro Figueredo se durmió, no llegó el repuesto y se le empezó a notar las raíces, ¿entendés?
0: Y vos mismo, que te la tirabas de tolerante, que en el Día Internacional de la Lucha contra el Racismo, cuando salió Lugano y en un perfectísimo inglés dijo: Don't you discrimination, gurise. Don't go to the racing, botija. Que te es muy buena en contra del racismo, y a la hora y media estabas gritando: ¡Lo raste, negro caón! ¡Negro barca, negro mono!
1: ¿Cómo le explicaba el racismo a tu hijo así? Y usted tampoco se ría, porque usted también, usted tenía miedo, usted estaba nervioso.

0: también. Y las minas.
1: Ay, las minas.
0: Las minas, que antes no miraban un partido de fútbol. Y que ahora se compran el calendario celeste. Y se alzan con el Cacharévalo Río y con Palito Pereira. Que los pusieron a todos modelando, mostrando los abdominales. Y al pobre Palito le dijeron: no, vos negro, sentate en el borde de la cama y reíste, que sos mi simpatía nomás.
1: Pobre Palito, por el líder Palito.
0: Aparte, en la caravana de recibimiento estaban todas las mujeres como desesperadas. Les ponían carteles a los jugadores. Lugano, partime el medio. Luisito, meteme la mano, pero a mí. Hola, Palito, tu primo de Fray Ventos. Fue lo más lindo que le pusieron en toda la caravana. No había ni una dispuesta a chuponear con el moreno. Supongo yo que por temor a que cobre vida el labio inferior de Palito Pereira, que es como grande pa' churrasco, mucho más pa' labio. Bueno, pero ahora por suerte Palito encontró laburo en el Espanta Tiburones y eso nos tiene contento a todo el cine uruguayo. Un aplauso pa' Palito Pereira, orgullo del cine nacional.
1: Bien, Little Palito, bien, bien, Little Sting. Y a usted le vamos a cantar, a usted sí. Usted que siempre siguió la selección, usted que siempre apoyó a usted.

0: Bueno, ahí estaba la Catalina con este tema que nos ponía, nos confronta a los que nos gusta el fútbol, pero en el Mundial estamos pendientes, sí, tienen razón. Bueno, vamos ahora sí al encuentro en el estudio con Fito Páez. Qué maravilla este programa. ¿Cómo se crearon las canciones más importantes de la música popular argentina? Fito Páez se sienta frente al piano junto a Lalo Mir en un episodio histórico de Encuentro en el Estudio para repasar su infancia en Rosario, el impacto de Charly García y la trova rosarina y la caótica composición de clásicos como El amor después del amor, Yo vengo a ofrecer mi corazón y Fue amor. Así que bueno, es para disfrutar este recorrido cultural indispensable. Que tiene versiones acústicas memorables y anécdotas únicas del rock nacional. Bueno, él es autor del disco más vendido en la historia del rock argentino, y sentado frente al piano, Fito interpreta temas inolvidables.
1: En tiempos donde nadie escucha a nadie, en tiempos donde siempre estamos solos, habrá que declararse incompetente en todas las materias del mercado. Yo ya no pertenezco a ningún ismo. Me considero vivo y enterrado. Nació en un barrio de la ciudad de Rosario y el piano fue su instrumento desde pequeño. Formó parte de la denominada Trova Rosarina, liderada por Juan Carlos Baglietto, que a principios de la década del 80 desembarcó en Buenos Aires. En pocos meses, y con solo 19 años, trabajaba con Baglietto como compositor, arreglador y pianista. Integraba la banda de Charly García y comenzaba a preparar su primer disco solista, del 63. En el año 2000 recibió el Grammy Latino como Mejor Artista y Mejor Canción de Rock por Al Lado del Camino. En 2007, el mismo premio lo eligió como autor del Mejor Álbum de Rock Vocal por El Mundo Cabe en una Canción y en 2008 como Mejor Álbum de Cantautor por Rodolfo. Es el autor del disco más vendido de la historia del rock argentino, El Amor Después del Amor. Con su pluma, su piano y su voz, creó canciones que son imprescindibles para la música popular de nuestro país. Hoy, Encuentro en el Estudio con Fito Páez.

0: Hola, Fito.
1: Hola, ¿cuántos recuerdos acá, no? Tengo el Luisito ahí. Astor, ¿se escuchaba las cosas que estás haciendo con el tango, Astor? Home, como decís. ¿Qué pasa acá? Oh, yo me retiro, discúlpenme.
0: Rodolfo.
1: No pensé que iba a encontrar a estas dos personalidades.
0: Fito Páez, querido. ¿Se conocen?
1: No. Quiero decirle al público internacional, ya en Argentina, que Jorge y yo fuimos, en realidad, lo de Cecilia Roth fue una pantalla. El amor después del amor fuimos Cecilia. Qué divino.
0: ¿Estás expectante, digo, de alguna manera, que vas a tocar el piano acá y es este estudio de madera y suena con esa profundidad? ¿Se siente, se vibra? De...
1: No, pasa que Guión es la casa de la música argentina. Entrar acá es entrar a un templo de la nación, te diría.
0: Con el sacerdote.
1: Un sacerdote.
0: Medio raro.
1: Un sacerdote extraño. Extraño. Pero sí, es un templo. Acá se grabó

0: Sí. Pero se hace más en el izquierdo, cuando levanté el izquierdo.
1: No, acá abajo, claro.
0: Sí. ¿Llega ahí?
1: Sí,
0: sí, lo que se mete el piano como balazo, pero... cuando...
1: sin auriculares, ¿no? Hace botón.
0: Parece que va a tocar sin auriculares.
1: Como él quiera, va, pues.
0: ¿Querés que probemos un poquitito la voz?
1: Dale, dale.
0: ¿Querés? Listo.

0: en el mar.
1: Ahí está en medio, ¿no? ¿Querés un par de gritos?
2: Bueno, está afilado, ¿eh?
0: Yo podría haberlo hecho mejor, vos podías acercarte a mí.
3: Fito, antes de empezar a tocar, copeteame el tema, decime qué vas a tocar y si querés agregar alguna palabra, bienvenido. Queda en la grabación, ya no es cinta, es disco duro.
1: Me dejás que haga una... Recién estaba probando acá cuando llegué al lugar, me aparecieron todas las canciones, muchas que grabé acá. Con mucha gente diferente, aparte.
3: El piano es suyo, maestro.

0: Ese no lo grabé acá, pero todo lo demás sí, ¿eh?
1: Muy bueno. Bueno. Todo bien, están todos los volúmenes bien, ya podés empezar a grabar.
2: Maestro. Mil imágenes. ¿No?
1: Era como,
2: escúchame.
1: Un torrente.
0: No se puede. Nada de Brisela dentro.
2: No te olvides, la tarareaste.
0: ¿Te suena bien, Diego?
2: Sí, divino. ¿Te acordás que...
0: No son nada para que estemos toda la tarde como
1: es lo que hay. Es lo que hay.
2: No te olvides de mí. Allá, en el rincón derecho.
0: Eso lo hicimos con un sample.
2: Con
0: un sample que había en esos años, que era el Mirage, que fue el primero, apareció. Y nos volvimos locos.
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1: ¿Qué recuerdos te trae un bombín, este sombrero? A ver.
0: Primero Sabina, tío, porque lo tengo más cerca.
1: No era mi intención.
0: Pero, inevitablemente, no llega el más ucraniano, ¿no? Y su secretaria Moira.
1: Y eso nos lleva a Rosario.
0: A Rosario, claro.
1: ¿Cómo apareció el piano en tu vida? ¿Fue algo natural? ¿Había un piano en tu casa? ¿Cómo?
0: Sí, en el living, había en la casa de los Páez, ahí había un Hugo Foster, un viejo que lo tiene en mi techarito en Villa Constitución, con candelabros, que en realidad no lo tocaba nadie, digamos, porque ese piano lo tocaba las chicas de la familia, lo tocaba mi abuela. Después lo tocó mi tía Charito y mi madre, que era profesora de piano aparte.
1: Ah, era profesora de piano.
0: Sí, no, era grosa.
1: Tocaba. ¿Y ejercía de tal?
0: No, era profesora de... A ver, era profesora de matemáticas y álgebra y vivía de eso. Pero aparte era concertista. O sea, pasa que concertista no ganaba un peso en esos años en Rosario. Por supuesto grabó en la Radio Nacional, tocó en diversas veladas, digamos. Y era una concertista muy reconocida dentro del ámbito académico, digamos, ¿no? En Rosario. Igual, cuando yo nací, mi madre fallece y el piano pasa a ser un objeto casi como un muerto.
1: ¿Un santuario?
0: Un cajón, que no tocaba a nadie. A todos les daba pudor. Así que estaba allí el piano. Y un día me acuerdo que estábamos viendo El Hombre que Volvió de la Muerte. Un viernes a la noche. Con Narciso Ibáñez Menta. Yo no me acuerdo la edad, era niño. 6, 7, 8.
1: Sí.
0: Con él. Y no sé cómo se me dio de pedirle la llave a mi viejo o a mi abuela. No me acuerdo quién tenía la llave, pero la llave era como la llave del santo sudario, ¿no? O sea, donde tiene el santo grial. No se podía ni tocar la llave. Cuidado con esa llave, ¿no? Entonces fueron, me consiguieron la llave, lo abrí, y antes de terminar el programa, ¿no?, le bajé el volumen a la tele mientras estaban comiendo ahí los Páez, y empezaron a hacer unos clusters. Y funcionaba bien.
1: Porque claro, era
0: funcionaba bien con lo que, claro, el tipo se estaba apareciendo como una especie de monster. Y me acuerdo que eso le llamó la atención a todos. Y creo que fue la primera vez que toqué el piano. Esa.
1: Y sin querer estabas haciendo lo que hacían en el cinematógrafo antes del sonido.
0: Estaba haciendo cine.
1: Claro, realidad. Porque tocaba un señor el piano mientras pasaba la película.
0: Claro, y después me dediqué a eso.

0: Leandro. ¿Qué te pasa? ¿No te gusta el amor? ¿Cuál es tu problema?
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0: Tengo una buena canción para cantar, a ver.
1: Ella durmió.
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0: Gracias. Totales.
3: Y bueno, como ustedes saben, los martes son comienzo de semana para nosotros y tenemos un montón de contenido en el programa como cada martes, pero a esta hora precisamente todos los martes recibimos a Stephanie Jaques y las canciones con historia. Yo creo que todas las canciones tienen su historia, pero ella elige siempre historias muy interesantes. ¿Cómo andas, Stephanie?
4: Muy bien, como siempre, feliz de estar acá. Y hoy no solamente es una canción con una historia interesante, pero además la canción en particular a mí me gusta mucho.
3: Ajá.
4: Es una canción muy vieja, yo no era nacida cuando yo ya era nacida, yo estaba haciéndome la pendeja acá, la jovencita.
3: No es tan vieja, tenés que decir ahora, tenés que corregir, ¿no? La canción no es tan vieja.
4: Estoy pisando los 40, así que ya no me tengo que acordar de eso cada tanto. Si te parece, empezamos escuchando un pedacito de la canción, porque quizás alguno de nuestros oyentes pueda reconocerla.
3: A ver.

0: Escuchaban Caruso, de Lucio Dalla. Lucio Dalla nació en 1943 y falleció en el 2012. Fue un cantautor italiano y tuvo 50 años de actividad artística. Entre otras canciones está Caruso, que es la que estamos escuchando hace un ratito, y está Atenti a Lupo, que yo me acuerdo cuando era chica, estuvo muy de moda allá por los 90.
1: No me doy cuenta cuál es, lo que sí me acuerdo es el dicho Atenti a Lupo.
0: Bueno, hay una canción que seguro si después la buscas en YouTube la vas a reconocer porque también fue muy famosa. Sí. Uh-huh. Y Caruso es una canción compuesta en 1986. Fue compuesta por el mismo Lucio Dalla y fue dedicada al tenor italiano Enrico Caruso. Uh-huh. Es una hermosa canción de amor, de entrega y de muerte. La historia de Enrique Caruso, que nació en Nápoles en 1873 y murió en 1921, él fue el tenor más famoso del mundo en la historia de la ópera, y para muchos incluso el mejor.
1: Qué tremendo, ¿no? Dice Caruso, yo admiro muchísimo a aquellos que pueden cantar ópera con esa potencia y tan afinados y qué sé yo, en medio de un teatro así sin sonido, sin nada.
0: Yo todavía no, es algo que me gustaría verlo en vivo. No, debe ser muy emocionante estar ahí, por más. Ahora, que
1: este año creo que van a haber tres óperas en el Sodre. Así que leí el otro día, así que tenemos que coincidir y vamos a ver. Pues yo tampoco nunca fui en vivo a ver una ópera, pero admiro eso de esa posibilidad de proyectar la voz de una manera así, que le llega, digo, no es fácil. A mí me tocó en algún accidente quedar sin micrófono, por ejemplo, y tener que cantar a viva voz, digamos. Y uno lo hace, pero no llegas con la potencia que ellos llegan. Y a mí me tocó en teatros relativamente chicos, pero ellos, las óperas, son teatros gigantes. Así bueno, que
0: entonces,
1: bueno.
0: Veamos cuando capaz que podemos coincidir para ver esto.
1: Ahí va, vamos a ver igual.
0: Ya no vamos a ver a Caruso, pero van a ver algunos herederos de todo esto. Caruso también fue uno de los pioneros en la música grabada, que eso es muy interesante porque hoy en día incluso se puede encontrar videos en YouTube de Caruso, para aquellos que, como yo, no lo conocen tanto. Esta canción fue escrita después de haber estado en Sorrento y haber quedado impresionado por la belleza de esa ciudad. A Lucio Dalla se le estropeó el barco, estaba en Sorrento. Lo único que había ahí era un lujoso apartamento en el Gran Hotel Excelsior Vitoria, donde Caruso vivió los últimos 2 meses de su vida y donde se conservaban aún intactos sus libros, sus fotografías y su piano. Mm. Y estando ahí fue cuando descubrió la historia de los últimos días de Caruso, quien estaba enfermo de cáncer en la garganta y sabía que tenía los días contados.
1: Esas cosas de la vida, ¿no? ¿Cómo decir?
0: La ironía, ¿no?
1: Muere Tabaré Vázquez, un cáncer de pulmón, después de haber luchado toda la vida contra eso. Caruso con una garganta y una voz privilegiada, cáncer de garganta, ¿no? Puede ser, ¿no? Esas cosas, ¿cómo puede ser?
0: La vida, bueno, pero bueno, por lo menos tuvo toda una vida para dejarnos un gran legado, ¿no? Uh-huh. Que todavía está ahí. Pero además, bueno, como yo decía, él sabía que se estaba muriendo, sabía que tenía los días contados, pero para no morir, no estar ahí esperando la muerte, lo que él estaba haciendo sus últimos días era dar lecciones de canto a una joven de la que él estaba muy enamorado.
1: Ah, mira.
0: Dice que una noche de mucho calor, él no quiso renunciar a cantar para ella, ella obviamente lo admiraba mucho. Así es que, aún sintiéndose mal, Caruso hizo llevar el piano a la terraza que daba al puerto y empezó a cantar una apasionada declaración de amor y sufrimiento. Dice que su voz era tan potente que los pescadores, una vez que lo escucharon, regresaron al puerto y se quedaron anclados bajo la terraza. Las luces de las barcas eran tantas que parecían estrellas. Así que Caruso no perdió las fuerzas y siguió cantando, sumergiéndose en los ojos de la muchacha apoyada en el piano. Esa misma noche su estado empeoró. 2 días más tarde, el 2 de agosto de 1921, él moría en Nápoles. Esta canción narra el drama de esa noche, con luces y con sombras del pasado, con muerte y con vida. Fue básicamente un testamento de amor. Ese fue el último concierto de Enrico Caruso, y ante un excepcional público: el mar, las estrellas, los pescadores, las luces de las barcas y su amada.
1: Y la amada, claro, claro.
0: Así que esta es la historia de estos últimos días de Enrico Caruso.
1: Y esta composición que de alguna manera refleja todo eso, aunque fue escrita años después.
0: Sí, claro, es básicamente un relato de lo que fue esa noche, ese último concierto de despedida, sin saberlo, ¿no? Pero bueno.
1: Qué lindo. Bueno, y la vamos a escuchar ahora.
0: Sí, sí, que además realmente es una canción que a mí me encanta.
1: Preciosa. Bueno, la escuchamos ahora entonces y nada, y nos quedamos después con el resto de la programación de Versos al Viento la semana que viene, sí volvemos con Canciones con Historia, ¿verdad?
0: Por supuesto, aquí estaré.
1: Muy bien.

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Muy, pero muy buenas madrugadas. ¿Cómo has estado? Con el placer de siempre, te entregamos una nueva gotita de rocío. Es en casa donde los niños aprenden a decir buenos días, buenas tardes, buenas noches, por favor, con permiso, lo siento, perdoname, muchas gracias, gracias, me equivoqué. Es en casa también que se aprende a ser honesto, a ser puntual, a no insultar, a ser solidario, a respetar a todos, amigos, colegas, ancianos, profesores, autoridades. También en casa se aprende a comer, a no hablar con la boca llena, a tener higiene personal, a no tirar la basura en el suelo, a ayudar a los padres en las tareas diarias, a no tomar lo que no es suyo. En casa se aprende a ser organizado, a cuidar de las cosas, a no mover las cosas de los demás, a respetar reglas, usos, costumbres, amar a la vida y respetar las creencias de los demás. Porque en la escuela, los maestros y profesores enseñan matemáticas, español, historia, geografía, lengua extranjera, ciencias, química, física, biología, filosofía, sociología, educación física, artes. Y solo reforzar lo que el alumno aprendió en casa, porque con lo que se aprendió en casa se respeta al individuo, se respeta la vida, la libertad y la propiedad de todos. La educación comienza y se desarrolla constantemente en los lugares donde participamos y las preguntas que nos regalamos. Hasta aquí llegamos con esta gotita de rocío que espero te haya hecho bien, que hayas escuchado, que realmente son palabras que te hacen bien, que te hacen reflexionar, y esperemos que estas también hayan sido así. Hasta aquí esta gotita de rocío. Pero no te vayas porque seguimos compartiendo versos al viento. No te olvides de sonreír y elige siempre la vida.

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1: Sandra, ¿qué tal? Buenas madrugadas. Aquí estamos con Lautaro para hablar de fútbol. La realidad es que el Mundial sigue, pero Uruguay se tuvo que bajar. Por supuesto que estamos tristes, muy tristes con Lautaro, y la tristeza la...
2: Vamos a corregir una cosita.
1: A ver, ¿qué vamos a corregir?
2: Tristes no.
1: A ver.
2: Yo no sé especialmente vos cómo te sentís, pero sí. Yo enojado.
1: Enojado, bueno.
2: Con el señor, ya saben quién.
1: No, decilo.
2: Con el señor Bielsa. Con el señor Bielsa. Porque vos perjudicaste a Uruguay en serio. Fuiste vos el responsable. Asumí las consecuencias. Porque tenías a Georgian de Arrascaeta, el mejor jugador del continente. Sí. Yo entiendo, está lesionado, todo divino. Pero faltando 20, 15 minutos, da Miloto, estás jugando la vida, flaco.
1: Sí, bueno. Yo quería mencionar que durante varios meses ya Lautaro viene mencionando que habría que sacar al técnico. Yo con mucha prudencia trataba de calmarlo y todo, pero reconozco ahora que la línea de pensamiento que tenía Lautaro era la cierta, la justa. Y... Uruguay no estaba jugando bien y no iba a ser un buen mundial.
2: Bielsa, viste, yo siempre tuve razón sobre Suárez. Ajá. Siempre tuve la verdad yo y no me la creíste. Claro. Te hacés el bobo. Perdón por la expresión de bobo. Pido disculpas.
1: Sí, yo miro con tristeza que, por ejemplo, hay selecciones como Croacia que tienen un jugador de 40 años, como es Modric, ¿no?
2: Pero
1: Portugal tiene un jugador de. ¿Cuánto tiene Cristiano Ronaldo?
2: No sé, pero Luka Modric es Modric.
1: Pero lo que te quiero decir es que Uruguay no se dio el lujo de llevar a Suárez con 30 y. 39 años, ¿no? Y todos tienen algún jugador veterano, ¿no?
2: Porque son inteligentes ellos comparado con Bielsa. Ajá. Son inteligentes los entrenadores. Tienen una idea, 39 años, 40, bueno, tiene experiencia. Lo voy a llevar porque es su último mundial. Voy a pensar en el bien de la selección.
1: Claro. Bueno, dame ahí dos o tres pensamientos respecto de por qué Uruguay no siguió a 16avos del mundial.
2: Por Bielsa.
1: Pero ¿cuáles fueron las razones? Bueno, vos tenés que haber jugado de Arrascaeta, ¿no?
2: También pasa que, mirá, con más que me intentes frenar, no me lo voy a callar, ¿está? Pasa que le estaban haciendo la cama a Bielsa a los jugadores también.
1: Ajá.
2: Y para mí, así les hago a los jugadores yo, los aplaudo. Claro. Los aplaudo de verdad, muy bien los jugadores.
1: Vos estás diciendo que no hubo mucha simpatía entre los jugadores y el equipo técnico.
2: Y hasta la información que yo sé, Bielsa estuvo 48 minutos hablando, no sé.
1: ¿Antes del partido o después?
2: Antes del partido fue.
1: Antes del partido.
2: Y ahí tenés por qué el señor Rochet no ataja.
1: ¿Por qué? Porque no simpatizaba con...
2: Por hacerle la cama a Bielsa.
1: Bueno.
2: A Ugarte no lo saca porque pone garra, si no lo sacaba.
1: Yo debo confesar que me alegré muchísimo cuando supe que Muslera iba a atajar. Lo que no sabía es que iba a tener partidos tan deficientes como los que tuvo, ¿no? Y de Rochet sabía que había estado lesionado y no sabía, digamos, cómo estaba jugando últimamente, ¿no? Por eso no dije mucho al respecto. Y bueno,
2: pero a ver, Rocheta entró bien contra España, el chino.
1: Entró bien, ajá.
2: Yo lo vi bien, sí, lo vi bien. Sí. Lo vi seguro, tirando pases largos, lo vi muy bien.
1: Bueno. ¿Y qué otra razón vos ves por la cual Uruguay no clasificó a los 16avos?
2: Y el señor Fede Valverde, apagado.
1: ¿Qué pasó con Valverde?
2: Apagado.
1: Ajá.
2: A ver, Valverde, vos sos la figura de Uruguay.
1: Sí, sí.
2: Sos el jugador más pesado que tiene Uruguay.
1: Sí, es verdad.
2: En el sentido, jugás en el Real Madrid. A mí el Real Madrid no me gusta porque no soy hincha del Real.
1: Sí,
2: pero,
1: sí.
2: A ver, estás jugando en un equipo que tiene 15 Champions. Claro, o sea, en un equipo que tiene 15 Champions en el sentido ese. En cambio, jugás en el Real Madrid, sos figura. Y cuando venís a Uruguay no haces nada, no entiendo.
1: Sí.
2: Después, ¿no? Yo, hay algo que lo quisiera decir, pero no lo voy a decir.
1: Sí.
2: Porque me callo la boca y porque está. No lo voy a decir porque es medio grave.
1: Ta.
2: Tiene que ver con los jugadores y no me gusta.
1: hubo ausencias importantes, ¿no? Por ejemplo, hubo jugadores que fueron lesionados y no jugaron.
2: Hubieron jugadores que fueron contra España en el último partido y no los puso. Caso, sí. El señor Rodrigo Salazar.
1: Ajá, no jugó ningún partido Salazar.
2: No, lo borró.
1: Tampoco jugó Ronald Araújo. ¿Qué pasó con Ronald Araújo?
2: Estaba lesionado, pero estaba recuperado ya.
1: ¿Y no jugó?
2: No.
1: Lo extraño fue que...
2: Pasa que Araújo es otro de los que le hizo la cama.
1: Ah, le complicó ahí entonces. No,
2: por lo que yo sé, viste, la información que yo te mandé ahí, la que vos ya sabés.
1: Sí.
2: Después, a lo que yo voy. Vos tranquilo, Rodrigo Salazar, que si yo llego a ser el técnico de Uruguay en un futuro, vos tranquilo que conmigo vas a jugar. Vos en mi cuadro sos figura.
1: Claro.
2: A mi selección juego.
1: Sí.
2: No puede ser que terrible jugador como Rodrigo Salazar no me lo pongas ni un solo partido, o sea.
1: Claro. ¿Dónde es que juega Rodrigo Salazar?
2: En el Sporting de Lisboa ahora.
1: Ah,
2: se fue para el Sporting.
1: Hay varios que están jugando.
2: Estaba en el Braga y el Sporting de Lisboa pagó 30 millones por Rodrigo Salazar.
1: Ah, mirá. Y esa no lo tuvo en cuenta.
2: No.
1: Bueno. ¿Qué jugadores te gustaron que jugaron?
2: Canovio.
1: Ajá.
2: Y el señor Marci Araújo. Y otra cosita que voy a decir. El único jugador que dio la cara por Uruguay, ¿está? En los tres partidos, que puso una garra charrúa impresionante, y lo voy a destacar, el señor Agustín Canovio, peleándose con los árbitros, quejándose con el juez de línea, discutiendo con los jugadores,
1: corriendo, dibujando,
2: corriendo los 90 minutos, no se cansaba, hizo gol, presionaba atrás, marcaba. Es para destacar lo de Canovio, de un jugador impresionante.
1: Y él por varios partidos en las eliminatorias no fue convocado, ¿no?
2: No. Y después, voy a destacar, a mí me gusta.
1: ¿Quién?
2: Fede Viñas. Entró muy bien.
1: Uh-huh.
2: A ver, abuelo, Fede Viñas entró a lo tanque, a pelear todo arriba, a ganar peso, entró bien.
1: Sí. Bueno.
2: Y de la defensa, bueno, Olivera y Cáceres para mí estuvieron bien. ¿Qué crees? Te diga, la verdad.
1: Sí. Lástima los errores que cometimos en defensa, ¿no? Errores muy serios, ¿no?
2: Y bueno,
1: Los cuatro goles fueron errores de... A ver cuántos goles nos hicieron, cuatro, ¿sí?
2: Pero... Tres de Mulera, perdón.
1: Bueno, pero también había otros en la defensa, ¿no? Pero bueno, lamentablemente trabajamos mucho, se invirtió mucho, se trajo personal capacitado para dirigir y todo fue un fracaso.
2: ¿Puedo corregir algo? Dale. Dos palos verdes le pagaban a Bielsa.
1: Bueno, pero cada uno puede ganar lo que quiere ganar.
2: Abuelo, dos... Perdón.
1: Sí, dos
2: palos verdes por un técnico que no hizo nada en Uruguay.
1: Sí, ¿qué
2: querés que te diga? Es mucha plata por un técnico.
1: Pero
2: sí.
1: No sabíamos cómo iba a funcionar el Mundial, ¿no?
2: Pero a ver. ¿Está? Faltando, yo te lo digo, ¿está? Te lo repito de vuelta, ¿está?
1: Sí.
2: Faltando 6 meses para el Mundial. Te digo en el punto de hace tiempo, ¿está?
1: Sí.
2: Para mí Bielsa, ¿está? O sea, la AUF a Bielsa lo tendría que haber echado faltando 6 meses del Mundial.
1: Uh-huh.
2: Y no lo hicieron, lo dejaron y ahí tenés, Uruguay afuera del Mundial. Era sacar un empate contra España y pasabas mejor tercero. ¿Pero qué hiciste, Bielsa? Hiciste la peor ridiculez en el pueblo uruguayo, la peor.
1: Bueno, no lo hizo adrede, no tuvo habilidad para dirigir el plantel y, bueno, sacar lo mejor de la gente y tal. Eso lleva a que tenemos una gran frustración como pueblo uruguayo.
2: Porque yo a Bielsa, ¿qué querés que te diga? Yo no lo vi en ninguno de los tres partidos y en la eliminatoria tampoco, lo vi con ganas de que le vaya bien a Uruguay. ¿Qué querés que te diga? Es la verdad.
1: Sí.
2: Porque tenías jugador como de Arrascaeta para poner, de La Cruz de titular, que había entrado muy bien en los tres partidos,
1: sí.
2: No lo pone.
1: Bueno, Lautaro, está claro que así como estás vos con tu humor y yo con mi humor, todos los uruguayos estamos, incluso los uruguayos que están en el extranjero, que fueron a ver, que gastaron mucha plata para ir y que se fueron defraudados, están tristes, con bronca, con rabia, y bueno, ahora habrá que pensar en los nuevos desafíos que se vayan presentando, ¿no?
2: El señor Merentiel tendría que haber estado. No. El señor Merentiel, Suárez, todos esos...
1: Van a venir otros jugadores, pero el gran tema está en qué técnico va a contratar este Uruguay.
2: Yo te tiro un nombre.
1: A ver.
2: El señor Marcelo Gallardo, o si no, Marcelo Broly.
1: Marcelo, bueno, sacamos un Marcelo y me estás ofreciendo dos Marcelos más.
2: Pero para. Marcelo Broly, pará, Marcelo Broly es 10 veces mejor que Bielsa, sí, perdón, sí, pero es así.
1: Está bien,
2: campeón
1: bueno.
2: del mundo.
1: Bueno,
2: campeón del mundo para todo el mundo uruguayo.
1: Ahí está. Bueno, Sandra, si nosotros tenemos horas para conversar sobre esta nueva frustración deportiva que tenemos, pero volveremos el martes con nuevos temas para estar conversando aquí en Hinchas con Micrófono.

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0: si ustedes me lo permiten.
1: Hola Sandra, buenas madrugadas, amigos de Versos al Viento, ¿cómo están? Me siento muy honrado una vez iniciar una nueva serie de programas, si ustedes me lo permiten. Y bueno, como no podía ser de otra manera, el tema del fútbol nos convoca una vez más. Yo quería, Sandra, compartirte un poco lo que estoy pensando respecto a esta eliminación de Uruguay, lo que estamos viviendo todos los uruguayos. Si bien ya con Lautaro estuvimos hablando, pero yo más que nada lo dejé hablar a él desde el punto de vista técnico, desde el análisis deportivo. Yo quería ver otros aspectos que tienen que ver con lo humano. Decirte que sí, que estoy tan triste como todos los uruguayos, ¿no? Yo mencionaba el otro día que este era mi mundial número 20, y bueno, de los 20 mundiales en algún momento nos tuvimos que despedir, y eso siempre provoca mucha tensión, provoca mucha tristeza, y uno se está preguntando, bueno, ¿en qué momento nos despedimos? Tal vez tuve alguna esperanza de que Uruguay podía salir campeón en el 66 o en el 70, pero luego no. Nunca nuestro equipo fue tan competitivo como para aspirar al trono, ¿no? al primer lugar. Y bueno, lo que no pensábamos es que la tristeza pudiera venir tan pronto.

Sentir de esa manera, hacer un poquito de terapia hablando y sacándose la bronca y criticando y encontrando culpables, ¿no? Pero ante todo, es bueno decir que cada vez que uno tiene tristeza, no solamente en este ámbito, como que todo lo demás queda deslucido, ¿verdad? Como que la vida no tiene tanto sentido, ¿no? Y eso me hace pensar en la vida y bueno, lo que algunas personas dicen, yo no quiero tener grandes expectativas para no tener grandes frustraciones. En cambio, otros dicen, no, tenemos que tener grandes expectativas para tener grandes éxitos, ¿no? Y bueno, ahí todo es un equilibrio y un desequilibrio de qué manera uno va a encarar la vida, si con pocas expectativas o con muchas expectativas. El tema está sobre qué base. Y ahí me llevo a pensar a mí mismo, y decir, bueno, ¿cuáles eran las bases o fundamentos que yo tenía para tener grandes o pequeñas expectativas? En realidad para este mundial yo tenía muy pocas expectativas, ¿no? Porque veía que la cosa no estaba muy clara en el Uruguay, en el juego de Uruguay, bueno, sabía que en algún momento nos íbamos a ir. Reitero, no pensaba que fuera en la serie de grupos. Lo que a los uruguayos nos da una base para toda esta historia es la historia de Uruguay. Uruguay tiene una riquísima historia, pero hay que ubicarse y tal vez lo último importante que nosotros tuvimos se dio en el año 2010. Yo nunca vi a Uruguay campeón del mundo. Nací en el 52, por lo tanto llegué 2 años tarde. Pero en el 2002, en el 2010, hubo un equipo medianamente competitivo, bastante competitivo, que no llegó a las finales porque, bueno, se notó que los otros países tenían mejor equipo, entre ellos España, ¿no? Pero bueno, había grandes expectativas y cuando hacíamos análisis y hablábamos de Cabo Verde y de Arabia Saudita, como que eran selecciones fáciles de sortear. El tema está en que últimamente cualquier selección que accede a un mundial se prepara de tal modo, busca los mejores recursos y está lo que se llama el lograr resultados, ¿tá? En el cual las selecciones buscan lograr los mejores resultados y hacen todo lo posible. Y bueno, Cabo Verde y Arabia Saudita buscaron el resultado y también España, ¿no? Y lo lograron. Nosotros no logramos los resultados queridos y ellos sí los lograron. Hay mucho dinero en movimiento ahora en torno al fútbol, por lo tanto, los países que tienen más dinero, claro, no es el caso de Cabo Verde, pero sí tal vez de Arabia Saudita, buscarán los mejores, todo lo mejor para que acompañar a la selección a que tengan el mejor movimiento posible, el mayor prestigio posible que puedan, lograr. Yo pensaba, ¿no? Hemos jugado contra dos equipos muy modestos, como son Cabo Verde y como son Arabia Saudita, pero ahí reitero, se ha jugado a resultados. Hoy nosotros le estamos echando las culpas a los técnicos, a los jugadores, a los directivos, a los periodistas. Bueno, vaya a saber a cuántas personas encontramos culpables de lo que nos ha sucedido, porque bueno, tenemos una necesidad de encontrar culpas en las diferentes personas para tratar de refugiarnos o calmar el dolor que estamos sintiendo. Pero una de las cosas que no vemos, que los otros también jugaron. Cabo Verde jugó y lo hizo muy bien. Arabia Saudita jugó y lo hizo muy bien. Buscaron un resultado y fue éxito en el resultado que ellos esperaban. Incluso hasta pudieron haberlos ganado. Pero el tema está, y aquí ya comienzo a hacer un cierre de reflexión, que fue muy lindo esperar durante meses que llegara este mundial para ver a la Celeste en cancha. Fue muy lindo todos los preparativos que hicimos en cada partido, de invitar amigos, de estar con otros, de encontrarnos para el asado, para beber, para charlar. Fue lindo toda esa expectativa que había. Fue muy lindo también vivir cada momento del juego, aun aquellos que nos producían muchísima tensión. Pero siempre, o por lo menos en dos partidos,
nos quedaba la cuota de esperanza. Bueno, no, para el próximo partido vamos a

lograr algo distinto de lo que logramos en este. Hasta que nos encontramos con España, no fue posible. La esperanza se terminó así, ya no es posible mantener esperanza porque quedamos por fuera del Mundial. Y eso hizo que surgieran un montón de críticas por todos lados y para todos lados. Yo creo que en este momento lo que tenemos que hacer es pensar en el próximo, como siempre lo hacemos, ¿no? Ayornarnos, ver de qué manera los otros países se prepararon, ver de qué manera, qué ubicación tenemos en el mundo. Nosotros nos creemos que somos los mejores, pero ya no somos los mejores. Hay selecciones que han jugado muy bien. De repente no tienen la regularidad que Uruguay ha tenido, pero Uruguay tampoco ha tenido mucha regularidad, ¿no? Pero, de una manera u otra, no ahora, pero más adelante, correspondería hacer una evaluación en frío, ver dónde estamos y tomar las medidas para revertir la situación y que esto no vuelva a suceder como sucedió en este Mundial y en el Mundial pasado. Pero me quedo con las palabras del maestro Tavares, ¿no? El camino es la recompensa. Se gana y se pierde. De las 48 selecciones, 47 se van a ir con frustración en algún momento. Solo una va a quedar como ganadora, aunque esa una de repente vivió algún momento de frustración de algún partido perdido o de algo que le haya sucedido. Creo que todo esto del fútbol, que forma parte de la cultura en la que estamos, está muy bueno. Está muy buena. Y como dice el maestro Tavares, el camino es la recompensa, y esto es muy lindo, sentirse uruguayos, tener las mismas expectativas juntos, tener las mismas tristezas juntos, tener las mismas frustraciones juntos y al mismo tiempo. Y soñar juntos ahora con revertir una realidad distinta. Bueno, será hasta mañana, la próxima madrugada.

0: Bueno, y así con todas estas reflexiones de fútbol y todo lo demás, nos vamos, porque ya llegó el horario y mañana volveremos a encontrarnos acá en Rural. Que pasen bien, será hasta mañana.
1: 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Para nosotros ha sido un privilegio acompañarte en el corazón de la madrugada. 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
2: Entre tantas emociones que la vida deja al paso, quedan recuerdos machazos de temibles encontrones, con puñales, con facones que más de un cuento promete, y como el tiempo arremete sobre todo lo lejano, con suerte tuve en mis manos el puñal de los Cañetes. Lo conserva un descendiente como un trofeo sagrado, y más de un interesado le he hecho una oferta consciente. Pero él creyó conveniente tenerlo como una gloria y echando a andar la memoria sin que algún temor lo calle. Entre lujos y detalles entró a contarme la historia. Me contó que era su abuelo el hombre este del relato, que lo tiene en un retrato conservado con anhelo. Él cree que en este suelo, por las mentas del paisano, que siendo ya veterano pleno tiempo de caudillos, en las peleas a cuchillo había que darle la mano. Un coronel retirado del lado de Olavarría, que lo vio pelear un día, se había quedado asombrado. Contó que lo vio trenzado con un moreno salvaje, que después en otro viaje le trajo como un tesoro un puñal de plata y oro en honor a su coraje. Fue pa'l mes de una lesión que pisando los 90, por no cuidar la osamenta lo traicionó el corazón. Murió el hombre y con razón muchos hablaron de él, la viuda en un gesto fiel por ser el más indicado. A un hijo del final le confió el puñal aquel. La cuestión fue que Silvano, que era el hijo mayor, que estaba de esquilador en la zona de Belgrano, sintió orgullo de antemano con una gran amargura, lo recordó con altura por ser de sangre tan fuerte y juró que hasta la muerte lo llevaría en la cintura. Una tarde que Silvano bebía con otro una copa, llegaron con una tropa del Tandil unos paisanos. Un morocho veterano delante de los testigos le dijo: mire mi amigo, que pregunte es natural, si es dueño de ese puñal tiene una deuda conmigo. La tarde estaba tranquila en el boliche El Venado, que está cerca del Salao, allá en los pagos de Pila. Como era tiempo de esquila, era lógico el murmullo. Pelearon con mucho orgullo y un mensual sin más remedio les mandó un picazo al medio y allí terminó el barullo. Aunque salió triunfador después de aquel episodio, por esa acción sintió odio con un profundo dolor. Como era cuestión de honor con el puñal de la escena, se lo dio con mucha pena un hermano con respeto, que estaba con los Barretos allá por la Magdalena. Después contó el encargado que siendo muy buen jinete, era el Elpidio Cañete, un hombre muy mal llevado. Con el puñal agrandado a más de uno provocó, y cuentan de que peleó por el gusto de pelear en un baile familiar en los pagos de Peiró. Catalogado como vago aunque fuese en injusticia, lo entró a campear la justicia y alzó vuelo otro pago. A pesar de aquel mal trago se fue con ciertos temores, para callar los rumores en otro pago lejano, lo tuvo oculto un hermano en el pago de las Flores. Allí vivía Nicanor, que bien llevaba su nombre, y a pesar de ser buen hombre se lo trató con temor. Era de obrar con rigor y no cometer errores, y entre tantos sinsabores, después de llevarse un reto, volvió el pidio a lo Barreto y el puñal quedó en las Flores. Nicanor en las carreras que se hacían en Cacharí tuvo problemas allí con Olegario Cabrera. Después se supo de que era un peleador de Entre Ríos, era tan grande el gentío que evitó la confusión, pero quedó la cuestión a un abierto desafío. rebalsando de coraje, ninguno llegó a dudar de que se iban a topar donde nadie los ataje. Era ese día un paisaje anunciando la de a pies, y que se hallaron, se cree, en la noche de ese día, en un boliche que había entre Azul y Tapalqué. El entrerriano ladino, peleador y ventajero, lo había cortado muy fiero, comentaron los vecinos. Después el juez que intervino, el mismo se compromete, y al puñal que lo somete, estando presente mi madre, queda en manos de mi padre Servando Luján Cañete. Mi padre en la primavera lo sorprendió al capataz, y se vino lo de Alcuaz, patrón de la vizcachera. Yo no sé por qué soncera, una noche de reunión, vino al tema una cuestión de criollos y de mestizos, y un asado de yeguarizo sirvió para la discusión. De un salto quedó parado un mensual de Madariaga, y lo apuró con la daga que estaba comiendo asado. Mi padre, muy mal parado, saltó en el momento justo, y lo iba a pelear por gusto por esa mala intención, al tiempo que entró el patrón para evitar el disgusto. Es la historia verdadera del puñal de los Cañetes, que por ahí tiene ribete de una leyenda campera. Y como el tiempo no espera y son otras las cuestiones, no se habla más de facones ni de duelos del pasado. Hoy con juicios y abogados se arreglan las discusiones. Por eso que siendo mío el puñal que tanto quiero, ahí está sobre el ropero siempre firme un desafío. Créame que desconfío al gusto de acariciarlo, y me da pena mirarlo de viejo, sucio y opaco, pero de allí no lo saco, ni siquiera para limpiarlo.

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3: Buenos días, audiencia. Como siempre, mi especial saludo a la familia Tambera y también a todas las familias de la producción agropecuaria que nos siguen en la mañanita de Rural. Los amigos del laboratorio Colabeco nos han anunciado la realización el próximo jueves de una jornada de actualización técnica denominada Más allá del cultivo. Los nutrientes como base de sistemas productivos sustentables. Va a tener lugar, como dije, el próximo jueves a partir de las 9 de la mañana en las instalaciones de Colabeco. El expositor será el ingeniero Andrés Cuinque, investigador de INEA La Estanzuela. Actividad promovida lógicamente por Colabeco, también por la Alianza Alcico y por INEA. Muy prometedora la conferencia que va a ofrecer Andrés Cuinque.
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0: El Ministerio de Ganadería y su similar de Qatar mantuvieron la primera reunión bilateral con el propósito de implementar un memorando de entendimiento entre ambos países, cuyos primeros lineamientos datan de diciembre del año pasado. La meta es fortalecer la cooperación técnica institucional en materia agropecuaria y fundamentalmente en aspectos de sanidad y seguridad alimentaria. Fue una reunión virtual a través de una videoconferencia, pero constituye un paso significativo en la consolidación de este relacionamiento y permitió identificar áreas prioritarias para la cooperación y el incremento del comercio agroalimentario. La delegación por Qatar estuvo integrada por jerarquías del Departamento de Seguridad Alimentaria, así se denomina, también de la sección de tecnologías biológicas y banco genético, representantes jerárquicos de Qatar en investigaciones vegetales, investigaciones animales, una sección de específica de cuarentenas, las autoridades del área de desarrollo de recursos pecuarios, desarrollo agrícola, área de medicina veterinaria y también por asesores de asuntos agrícolas y expertos en recursos pesqueros. Por el lado uruguayo participó el director de la Unidad de Asuntos Internacionales, Nelson Chavín, la responsable de cooperación internacional, Oriana Piperno, y Eleonora Balserini. Asimismo participaron representantes de las distintas áreas técnicas del Ministerio. Por la Dirección General de los Servicios Ganaderos, la doctora Sandra Acosta y la doctora Laura Lápiz, y por la Dirección General de los Servicios Agrícolas, el ingeniero agrónomo Agustín Giudice y el ingeniero agrónomo Sergio Vázquez. Por la Dirección General de los Recursos Naturales, Agustín Prado y Gustavo Morales, y por la Dirección Nacional de Recursos Acuáticos, Mercedes Retamoso. Durante el encuentro, la delegación de Qatar destacó que uno de los objetivos estratégicos de su país es ampliar el comercio bilateral de productos agroalimentarios con Uruguay. Actualmente, la leche en polvo constituye el principal producto exportado hacia ese país, aunque Qatar manifestó su interés en diversificar la canasta de productos y fortalecer especialmente las importaciones de carnes bovina y ovina. En materia de producción animal, Qatar reconoció a Uruguay como un referente internacional en sistemas ganaderos y expresó particular interés en el Sistema Nacional de Trazabilidad Individual del Ganado, considerado una experiencia de referencia para el desarrollo de mecanismos similares en ese país. En el área de los recursos naturales, técnicos de la Dirección General de Recursos Naturales precisamente plantearon las principales políticas nacionales vinculadas a la conservación y el manejo sostenible de los suelos, incluyendo los planes de uso y manejo de suelos, las rotaciones con pasturas y los proyectos relacionados con el riego y la sostenibilidad productiva. La delegación qatarí manifestó especial interés en intercambiar conocimientos sobre conservación de suelo, gestión del agua, protección de recursos naturales y agricultura sostenible. En relación con la producción agrícola, Qatar identificó como áreas prioritarias para la cooperación el desarrollo y la aplicación de tecnologías agrícolas, particularmente en materia de aplicación de plaguicidas, monitoreo en tiempo real de actividades agrícolas, tecnologías de fertilización e intercambio de buenas prácticas productivas. La Dirección Nacional de Recursos Acuáticos también presentó las características del sector, destacando la relevancia de la pesca artesanal y el potencial existente en la acuicultura. Uno de los principales resultados de esta reunión fue el acuerdo para crear un grupo de trabajo bilateral que permita coordinar de manera permanente las actividades de cooperación previstas en el memo de entendimiento mencionado. Ambas partes han coincidido en la necesidad de elaborar una hoja de ruta que identifique prioridades, promueva el intercambio de especialistas y facilite la realización de recursos técnicos periódicos a través de puestas a punto, de reuniones de carácter técnico que evalúan los avances. Durante el encuentro también se realizó una revisión de diversos asuntos sanitarios de interés común. Se destacó la aprobación de los certificados sanitarios para equinos, la experiencia positiva de Qatar en la importación de caballos provenientes de Uruguay, y asimismo ambas delegaciones acordaron continuar trabajando técnicamente en los procedimientos sanitarios aún pendientes. Como próximo paso se acordó celebrar una nueva reunión de seguimiento el 23 de julio con el objetivo de avanzar en la implementación de las acciones definidas y profundizar la cooperación bilateral. La reunión permitió identificar una amplia agenda de trabajo común centrada en el fortalecimiento del comercio agroalimentario, la seguridad alimentaria, la producción animal, la trazabilidad ganadera, la gestión sostenible de los recursos naturales, la innovación agrícola y el desarrollo de la pesca y la acuicultura. Esta instancia reafirmó el compromiso entre ambos países de continuar fortaleciendo los vínculos de cooperación técnica institucional, contribuyendo al desarrollo sostenible de ambos países y a la consolidación de una relación bilateral cada vez más estrecha y dinámica. Esperemos que todo esto no quede en un intercambio a través de una plataforma virtual, sino que se baje a tierra y se concrete en avances, ¿verdad? Suele ocurrir que estas conversaciones surgen y son sumamente promisorias y luego quedan ahí como no diría olvidadas, pero un poco de lado. Lo que alienta en esto es que hay ya una instancia muy próxima, ¿no? Se habla del 23 de julio. Sería muy bueno que el Ministerio nos fuera informando de los avances que se van logrando en esta línea entre Uruguay y Qatar.
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0: La semana pasada se realizó el lanzamiento de la campaña

irreversible para los montes citrícolas en caso de aparecer. Hubo palabras del ministro interino en esa ocasión, el ingeniero Matías Carámbula, compartieron detalles muy minuciosos de la campaña. Esto tuvo lugar en Paysandú, como lo anunciamos oportunamente, por escenario el establecimiento Azucitrus, Casco, fue organizada por la Unión de Productores y Exportadores de Frutas del Uruguay, APFRUI. Decíamos que estuvo presente el presidente de la República, Yamandú Orsi, el ministro interino de Ganadería, Matías Carámbula. Se encontraba todavía de viaje el titular de la cartera. También participó el intendente de Paysandú, Nicolás Olivera, y representantes de la Unión de Productores Citrícolas, que realizaron el corte de cinta inaugural en un cuadro de cosecha. Acompañaron también el director de los servicios agrícolas del Ministerio, Agustín Giudice, y la directora de DIGEGRA, de la Dirección General de la Granja, Laura González. En este contexto, finalizado el acto, las autoridades se trasladaron a la localidad de Gallinal, donde fue presentada la campaña Uruguay Protege Sus Cítricos. El presidente Orsi y el ministro interino Carámbula, junto a autoridades del INEA, del INASE, de la Comisión Técnica Mixta de Salto Grande y otros actores de la comunidad local, participaron de la muestra de contenidos audiovisuales y la presentación de una obra de teatro diseñada por el grupo de teatro La Galera, que se va a aplicar en escuelas de Salto y posteriormente Artigas y Paysandú, como parte de la campaña informativa acerca de esta enfermedad de los citrus. La propuesta de comunicación, la sensibilización de este tema, se desarrolla en el marco del convenio entre el Ministerio de Ganadería, el INEA, la Unión de Productores y Exportadores de Frutas del Uruguay, UPERFRUI, con el apoyo de la Comisión Técnica Mixta de Salto Grande. El ministro interino Carámbula destacó el trabajo articulado con los distintos involucrados para mantener el control sobre la enfermedad mencionada, una de las enfermedades más contagiosas y destructivas. El jerarca explicó que se realiza un seguimiento permanente en cuanto a esta enfermedad y subrayó que la genética y la sanidad son los pilares del estatus de Uruguay y como exportador de alimentos. Agregó que la campaña se enmarca en la política de desarrollo del sector, que incluye, además de sanidad y genética, la apertura de mercados, la inversión en tecnología, la innovación, la logística, el desarrollo local y el ingreso de divisas. En ese sentido, ratificó el compromiso del gobierno de actualizar el plan de desarrollo del sector iniciado en el año 2010. Esta campaña se viene aplicando en zonas de producción citrícola de Artigas, Salto, Paysandú, Canelones y San José, y también se efectuarán acciones en Rivera y Cerro Largo, o sea, en la frontera seca durante el periodo de verano. Incluye productos comunicacionales para redes sociales, cartelería en pasos de frontera y distintos spots de radio en medios locales, enfocado principalmente a concientizar al turismo y pobladores de los mencionados departamentos y a difundir los síntomas que puede presentar cualquier tipo de cítrico. Se enfatiza en evitar comprar plantas cítricas que no cuenten con la debida certificación del INASE o su análogo en el exterior, a no trasladar ejemplares ni partes de plantas entre los traspatios y a reportar a los servicios agrícolas del Ministerio ante cualquier sospecha. La herramienta permite el envío de imágenes y también la ubicación de la denuncia que se efectúe. En Uruguay la citricultura es un sector relevante, ocupa 13.000 hectáreas e involucra unos 15.000 puestos de trabajo directo. Actualmente se producen unas 300.000 toneladas

0: de fruta cítrica y se exporta algo más de la mitad, unos 65 millones de dólares. Carámbula advirtió que el sector ha logrado consolidar una cadena exportadora a la cual se le abren más posibilidades con el acuerdo entre el Mercosur y la Unión Europea, y destacó la capacidad del sector citrícola para generar empleo y desarrollo local. Recordó también Carámbula que en 2010 se estableció una hoja de ruta para el sector, un plan estratégico que será actualizado en este periodo. Escuchamos la presentación que hizo Matías Carámbula.
1: Todos y todas, Presidente de la República, compañero Yamandú Orsi, es un gusto ser parte contigo de esta visita e inauguración de la Zafra. Al Intendente, un amigo, es importante que el Ministerio de Ganadería tenga un vínculo directo, cercano, con las Intendencias del Interior. Yo quería saludar, y permítame un desvío casi personal, al ingeniero Ernesto Agassi, que fue ex subsecretario del Ministerio. Le puedo decir, yo me formé en cierta medida con el Flaco, pero además fue el primer gerente de Azucitos, ¿no? Flaco, ¿no? 71. Ahí va. Entonces, bueno, es un gusto que estés acá acompañando. Y después, bueno, a los trabajadores, a las empresas, particularmente a los gurises que deben ser del liceo, que están en el fondo allá con su muestra, ¿no? La escuela agraria, bueno, vamos arriba. Y a los abanderados y abanderadas de la escuela. Me parece importante ubicar el lanzamiento de la campaña del HLB en algo un poco mayor, que es justamente la política de desarrollo del sector citrícola. Uno de los pilares centrales es la cuestión de la sanidad y la genética, pero a eso hay que darle los mercados, la inversión en tecnología, innovación que ha desarrollado el sector, lo que es la logística, el desarrollo del empleo que genera, el desarrollo local de las localidades, el ingreso de divisas y la apertura al mercado, que ha sido un crecimiento muy sostenido en el tiempo. Entonces, reivindicar desde hoy, lo hemos hablado con la gremial de las empresas y con los trabajadores, es pensar el HLB y el lanzamiento de la campaña en el compromiso del gobierno y del ministerio en particular de actualizar ese plan de desarrollo del sector, que actualice lo que se empezó a trabajar en el 2010 y le dé el sentido de perspectiva y proyección, que es el segundo mensaje que quería transmitir, en clave de política de Estado. Lo que está representado acá conmigo es el INEA, es el INASE, es Salto Grande y el aporte, en este caso financiero, a la campaña del HLB, son los gobiernos departamentales, el Congreso de Intendente, las empresas, la representación del sector privado. Creo que eso es lo que sostiene y proyecta este sector. Es justamente, primero, una política de Estado que incorpora esa perspectiva de crecimiento y desarrollo en un plan, que es de los deberes que nos llevamos en esta visita, pero además una política de Estado construida con esta interacción, relación entre todos los actores, que son realmente lo que le dan la viabilidad y la proyección. En ese contexto es que hay que ubicar la campaña del HLB. Ya lo dijo el Intendente Olivera, que estudió del tema. Es una bacteria que genera una enfermedad que tiene un impacto dramático en los cultivos, en las plantas, que ahí hay que reivindicar al INASE, el INEA, la universidad, todo el conocimiento desplegado, justamente la sanidad de esa, y la genética vegetal que ha desarrollado nuestro país, pero que es el principal riesgo que tiene hoy justamente un sector en pleno crecimiento, desarrollo y expansión. Yo bien cosas bien breves de la campaña para que los abanderados y las actrices y actrices que andan por ahí también, los vi recién, están ahí, no tomen tanto frío. La campaña es una campaña que tiene cuestiones comunes, una campaña, incluye materiales para redes, diferentes materiales y formatos audiovisuales para las redes, incorpora cartelería en diversos lugares, uno de ellos la frontera, que es uno de los principales centros de control y preocupación que hay que tener con esta enfermedad. incorpora material gráfico, diversas herramientas que hacen a la comunicación actual de una campaña sanitaria que es nacional y es prioridad nacional también esta campaña. Pero sobre todo incorpora, y creo el mensaje de cierre, es la necesidad de esos cambios culturales que generen conciencia y responsabilidad de todos los actores que conforman un país, desde los niños que hoy van a hacer una obra de teatro que forma parte de la campaña, a la diversidad de actores turistas, gente que no está vinculada al sector, incluso que no están vinculadas a los departamentos donde se desarrolla la silvicultura, que este es un compromiso de todos y una responsabilidad de todos, y para eso es necesario esos procesos lentos, pero paulatinos de cambio cultural en la cabeza, en la formación, y en nuestro compromiso con este tema, es un tema tan sentido para nuestro país y sobre todo para esta zona. Así que hoy damos formalmente lanzada la campaña HLB, que registra todo eso, pero apunta sobre todo a esos procesos de cambio cultural que son tan necesarios en nuestro país, país con mucha dificultad de lograr los puentes, los encuentros entre el mundo del agro y el mundo urbano, entre la ciudad y el campo. Así que esta campaña también creo que aporta a generar esos puentes necesarios para este país. Y además aporta, y eso les digo a todos los actores que están en este tema, nos aporta, por ejemplo, para pensar el programa, el Plan Nacional de Control de la Garrapata. Acá hay una experiencia acumulada en el tiempo que realmente nos puede aportar en cómo instrumentar y avanzar en uno de los problemas centrales que tenemos a nivel sanitario del país, que es la garrapata, y para eso creo que esta experiencia que tiene acumulada el sector nos aporta muchísimo en esa construcción colectiva de un problema y una causa nacional. Muchas gracias y vamos a la parte esta de los niños.
0: Bien, por aquí nos quedamos por un Uruguay productivo. Nos reencontramos con la audiencia de Rural esta misma tarde, como siempre, puntualmente a las 16:30 en Todo Granja. Pasen ustedes una excelente jornada.
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3: Buen día, bienvenidos. Un gusto recibirlos en esta mañana. 5 de la mañana, 30 minutos, en esta jornada de martes 30 de junio. Estamos comenzando, cerrando el mes de junio y con una mañana fría, 3 grados de temperatura, 1 grado de sensación térmica. Hablando de estos comienzos por aquí por la capital, le digo que en Florida 1 grado 3 décimas bajo del cero, 0 grados 6 décimas bajo del cero también tiene Durazno. Tacuarembó tiene 0 grado 4 décimas, 0 grado tiene Salto, hablando de estos comienzos, 0 grado con 7 décimas tiene Mercedes, 0 grado con 4 décimas tiene Melo y 1 grado con 1 tiene Rivera con neblinas. Hay alguna tendencia también aquí de tener neblinas en este comienzo, pero como digo, una jornada de martes muy fría. ¿Qué dice Ámbito en esta mañana? ¿Qué noticias repasamos? OCE lanzó la licitación internacional por 130 millones para avanzar en la construcción de la represa de Casupá. Se abrió el llamado para construir la reserva de agua más grande del país, clave para el área metropolitana tras los últimos dos históricos déficits hídricos. Dice que la Administración de Obras Sanitarias del Estado lanzó este lunes la licitación pública internacional para construir la represa de Casupá, en el límite entre los departamentos de Florida y La Valleja, con inversión estimada en 130 millones de dólares. La adjudicación está prevista para fines del 26, el inicio de la construcción para principios del 27 y la finalización estimada para mediados del 29, la mega obra que el gobierno del Frente impulsa como prioridad estratégica para la seguridad hídrica del área metropolitana y la infraestructura en este tipo de este tipo más ambicioso en décadas, y llegará tras dos situaciones, dice la crónica. El directorio aprobó el texto del pliego de licitación por mayoría, a favor votaron el presidente Pablo Ferreri y el vicepresidente Guillermo Caraballo, en contra lo hizo el director José Ami, en representación del Partido Colorado. La obra será financiada con un préstamo de CAF de 130 millones de dólares, de los cuales 110 se destinarán a la construcción y 20 millones a las expropiaciones. Ferreri fue enfático al enmarcar la obra: no hay que entrar en falsa dicotomía entre una nueva planta y una represa, se necesitan las dos. En paralelo, el gobierno avanza en la reconfiguración del proyecto de Arasatí para construir una nueva planta potabilizadora en aguas corrientes con capacidad para producir 200.000 metros cúbicos diarios adicionales. ¿Qué más dice Ámbito? Crisis en la industria frigorífica, 700 trabajadores quedan sin seguro de paro a partir del 1 de julio. Unos 700 trabajadores del frigorífico Carrasco, planta de la multinacional brasileña Minerva, ubicada en Canelones, están en seguro de paro desde el 1 de noviembre del 2025 y su cobertura vence el 30 de junio, sin una extensión del beneficio asegurada y sin fecha de reanudación de actividad. El 1 de julio quedarán en situación de despido indirecto. La situación no es aislada, ya que de los 28 frigoríficos que operan en Uruguay, solo 5 trabajan todo el año sin hacer uso del seguro de paro, ni total ni parcial, mientras el resto sobrevive con subsidios estatales o directamente están paralizados. El escenario empujó a los sindicatos industriales a plantear al Poder Ejecutivo la creación de un nuevo tributo que financie un fondo de protección laboral entre cierres y reestructuras de empresas. El presidente de la FOICA, Martín Cardoso, confirmó que en una instancia reciente en el Ministerio de Trabajo, la empresa les planteó que hasta el año que viene no habrá actividad en Carrasco. Ahora estamos en proceso de volver a hacer los trámites para una nueva extensión del seguro, que no está seguro y, valga la redundancia, es un problemón, advirtió. La frase resume el estado de situación. En marzo se aprobó la ley de extensión del seguro, pero por temas burocráticos los trabajadores acumularon 4 meses sin recibir el pago. Cardoso fue categórico sobre los motivos reales del cierre, aunque la empresa esgrime el alto valor del ganado y diferencias en el convenio colectivo por razones para mantener inactiva la planta. El sindicato rechazó esa lectura. No creo que el convenio colectivo sea la causa de lo que la empresa esté cerrado este año. Puede ser un elemento, pero no el elemento principal, dijo. Lo real es que estamos es que estas empresas utilizan la herramienta del seguro de paro para reducir costos y manejar su economía. Lo hicieron en Canelones, en BPU y otros frigoríficos. Hablando de un modelo que se repite. El Banco Central se prepara para decidir sobre las tasas de un escenario de inflación al alza y presión del mercado. La estabilidad de la tasa de interés es de 5,7 desde marzo, contrasta con el repunte del IPC tras el piso de 2,9. Lewinsky trazó la hoja de ruta al frente del Mercosur, acuerdo con la Unión Europea, apertura de Asia y combate al crimen organizado. Uruguay volvió a reclamar que el Mercosur contemple las asimetrías y permita a las economías de menor tamaño avanzar en distintas velocidades. El canciller Mario Lewinsky expuso entre sus pares del bloque la prioridad de la presidencia pro tempore de Uruguay, que asumirá formalmente durante la cumbre que se está desarrollando en Luque, y marcó como ejes centrales de los principales de los próximos 6 meses la implementación del acuerdo comercial con la Unión Europea, el inicio de las negociaciones con Japón y Vietnam y el combate conjunto del crimen organizado transnacional. Comentarle algún otro título. También el dólar subió y consolidó su quinta jornada consecutiva por encima de los 40 pesos. Un nuevo paro del sindicato portuario complica al puerto Montevideo. La actividad se ve afectada por 7 horas en medio del reclamo por más cantidad de jornales y estabilidad laboral. El sindicato realiza un nuevo paro de 7 horas en la terminal Cuenca del Plata en medio del reclamo por un nuevo convenio colectivo, afectando la operativa en el puerto por segunda vez en los últimos días. La medida que pretende que los trabajadores puedan alcanzar una mínima cantidad de jornales y ganar estabilidad laboral enciende luces amarillas para la exportación e importación, aunque está lejos aún de plantear un escenario de conflictividad como registrado el año pasado. Se pregunta, ¿hay margen para bajar los combustibles? A raíz de los desenlaces de Medio Oriente, el informe de la OCEA sugiere una reducción tanto para las naftas como para el gasoil. Dice, los precios de los combustibles tienen margen para una baja en julio, bajo el influjo de la desescalada de tensiones. El reporte mensual de la URSEA de paridad e importación recoge la baja del valor del petróleo, entre otros factores técnicos, para marcar que el valor del lasta y el gasoil tienen margen para ser revisados a la baja. Concretamente, la última cálculo con un descenso de casi de lo que es algunas estimaciones que hace la URSEA. El gobierno definirá en las próximas horas el precio de los combustibles en medio de los reclamos del sector productivo, aunque claro que será gradual. Si comparativamente vemos los precios, no los trasladamos a los combustibles de manera directa en su momento. Comentarle algún título, en este caso de lo que es el Telégrafo. Habla de que en su primera plana Paraguay hizo historia y eliminó a Alemania, está en octavos. La selección paraguaya de fútbol vivió una de las jornadas más importantes de su historia ayer, cuando enfrentó a Alemania por los 16avos de final de la Copa del Mundo en Boston. La albirroja terminó ganando por penales en un hecho obviamente histórico para lo que es la selección paraguaya, que eliminó, como digo, a Alemania. Quien había ganado más temprano fue Brasil, que le ganó a Japón 2-1, y al final de la noche Marruecos le ganó por penales a Países Bajos. Comentarle algún otro título del Telégrafo. Gobierno anunció exoneración de IVA a cooperativas, pasará al Parlamento. Dice que el Poder Ejecutivo incluyó en el proyecto rendición de cuentas la exoneración de IVA, la compra de materiales de construcción destinada al sistema cooperativo de vivienda, comunicada por parte del ministro Doni y la ministra de Vivienda. De aprobarse regirá en el 2027. La diputada Ana Laura de Melo recordó que la medida pone en pie de igualdad el sistema cooperativo con la exoneración de que tienen los privados. Desde FUCMAN, su presidente reconoció el avance, aclaró que no es lo que reclamábamos, ya que pedían exoneración también honoraria y servicio. Según dice la Federación FECOBI-COBI-PRO, celebraron la decisión como un avance histórico que reduce los costos de la construcción, entre otras cosas. Comentarle también, honraron memoria, dice el Telégrafo, de Sanducero muerto en un atentado terrorista a la Embajada de Israel en Buenos Aires, con el descubrimiento de una plaqueta y la plantación de un olivo. Lorenzo Jaires homenajeó a Miguel Ángel Lancier, el único uruguayo entre las 29 víctimas del atentado contra la Embajada de Israel en 1992. El acto fue organizado por la Embajada de Israel, la Intendencia y también el municipio. Dice la información. Hablando de boxeo, Mucio dejó el invicto en Estados Unidos tras caer por puntos. El boxeador sanducero Maximiliano Mucio sufrió este domingo su primera derrota como profesional al caer por decisión unánime frente al estadounidense Aller Sex, luego de 4 asaltos en una vela boxística que estuvo participando. Estado de ciberseguridad en Uruguay, hay más digitalización, pero aplican pocas medidas. Hablando de una situación que se da a nivel de cuánto está digitalizado el país, pero qué pocos recaudos se toman para evitar fraudes. Le cuento algún título de San José ahora. Habla de que Urcea marcó precios de combustibles para julio. Las naftas bajarían casi 6, el gasoil subiría 1, dice. En este caso, el título de San José ahora. El informe técnico muestra una baja importante en las naftas, pero el gobierno tendría la decisión final. La Unidad Reguladora de Servicios de Energía y Agua divulgó este lunes los nuevos precios de referencia, con una señal clara para el mercado. Las naftas deberían bajar 6 pesos, mientras que el gasoil tendría una suba de 1 peso, de acuerdo con el informe mensual de la Urcea, y tomando los precios de importación. Comentarle algún otro título. Repasa también San José ahora. La Intendencia de San José habilitó a Clara, el bot que centraliza los reclamos ciudadanos por WhatsApp. Dice que la Intendencia presentó una nueva herramienta para recibir reclamos derivados del área correspondiente. La Intendencia puso en funcionamiento un nuevo servicio de atención ciudadana a través del WhatsApp, con el objetivo de facilitar la recepción, derivación y seguimiento de reclamos vinculados a distintas áreas. La herramienta se denomina Clara y funciona como un asistente virtual. La plataforma ya está operativa y permite que los vecinos realicen planteos mediante el número 43429000. Según informó la Intendencia, el sistema está diseñado para recibir reclamos de distintas áreas y derivados de la dirección correspondiente, dice el título de San José ahora. Movilización pidió justicia por Abril y su hermana la recordó con una emotiva carta. Familiares, allegados y vecinos reclamaron justicia por la joven asesinada en Ciudad del Plata. Su hermana Lorena le leyó una carta para recordar más allá del femicidio. La memoria de Abril volvió a ocupar las calles de Ciudad del Plata este sábado en una movilización marcada por el dolor. Abril fue víctima de un femicidio tras ser asesinada a puñaladas en la vía pública. El señalado como autor, un hombre de 21 años, ex compañero de liceo, fue declarado inimputable y derivado al hospital Vilar de Bo. Una pausa y le cuento algo del ámbito internacional.
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1: Le comento algún título del ámbito internacional que dice La Nación en esta mañana. Santilli, el mapa electoral del 2027, Milei acorralado por la política, dos claves de la renuncia de Adorni, fallas en las declaraciones juradas del nuevo jefe de gabinete, la conexión con Chiqui Tapia, hablando de lo que es la Argentina. Inolvidable, Paraguay se reconstruyó para derrumbar a Alemania y sellar su victoria más importante en los mundiales. Marruecos le ganó a Países Bajos, una definición por penales infartante y sigue en el mundial. ¿Algún otro título de lo que es La Nación? El recuento duró 22 días, Keiko Fujimori ganó el balotaje en Perú y será la próxima presidenta de ese país. Inversión millonaria, como se decidió la apertura de la primera planta de camiones en la Argentina tras 15 años de abstinencia, dice la crónica también. Salieron 2.600 millones de dólares, se empieza a normalizar uno de los mayores trabas del cepo para las empresas, agrega. Una variante no descripta detecta nantavirus en Ushuaia, pero no coincide con el que causó el brote en el crucero. María Corina Machado denunció que el chavismo le impide su regreso al país en medio de las tragedias por el terremoto. Agrega también La Nación, éxtasis en Paraguay, los mejores videos de los festejos en Asunción tras la victoria ante Alemania. Algunos de los títulos de La Nación, hablando de algunos otros títulos de Reuters, negociadores de Estados Unidos e Irán se dirigen a Doha, pero la reunión es incierta. El presidente Donald Trump enviará a su yerno Karen Kusher y a su enviado Stem Wilford para liderar el equipo negociador, que no se sabe si realmente Irán va a participar. El acuerdo entre Israel y el Líbano podría afianzar el estancamiento en lugar de poner fin a la guerra. Las reservas de petróleo en la Reserva Estratégica de Petróleo de Estados Unidos caen a su nivel más bajo desde 1983, dice la crónica. ¿Qué más dice? El yen cae a su nivel más bajo desde hace 40 años. El yen se desplomó a niveles no vistos desde 1986 y se prevé que la moneda japonesa caiga un 2% en el segundo trimestre, su cuarto trimestre consecutivo de descenso. De todas formas, dice que Japón mantiene sin cambio su retórica inversionista a pesar de la caída del yen. El ministro de Finanzas afirmó que las autoridades estaban preparadas para responder a las fluctuaciones cambiarias, manteniendo, bueno, el mismo relato. ¿Qué más dice? La lenta y moderada reforma del Banco de Japón genera dudas sobre los planes de subidas a tipos de largo plazo, dice también. Los supervivientes, en otros temas, los supervivientes denuncian la lentitud de la ayuda tras los devastadores terremotos en Venezuela. La frustración creció ante la falta de ayuda gubernamental en la zona afectada por los devastadores terremotos generados hace 5 días, con rescates milagrosos, que son lógicamente cada vez más raros, dice la información, y un número de muertos que supera los 1.700. Familiares de venezolanos deportados buscan a sus seres queridos. Las familias de los deportados desaparecidos en el derrumbe de un hotel han cuestionado por qué se detuvieron sus teléfonos y documentos, lo que complica el esfuerzo por identificarlos, dice también. La Corte Suprema rechaza el intento de Trump de despedir a Koch, secretario general de la Reserva, pero amplía los poderes presidenciales. Por el momento, el tribunal impidió que Trump destituyera a Lisa Kopp, lo que supone una salvaguarda específica para la Reserva Federal, al tiempo que reforzó el poder del presidente sobre el gobierno en un fallo histórico aparte. Algunos de los títulos en esta mañana. Le cuento algo que dice algún título de France Press. En directo, China anuncia ayuda por 17 millones de dólares mientras siguen las labores de rescate en La Guaira. Delcy Rodríguez anuncia registro por huellas para quienes ingresen a campamentos transitorios. Bueno, agrega también, impotencia y temor en Venezuela, la sensación de la muerte en medio de las réplicas, días después de dos terremotos que azotaron el país y generaron una grave emergencia humanitaria, la desolación continúa. Los rescatistas no han logrado llegar a todas las personas que permanecen bajo los escombros, muchas de ellas sin poder ser rescatadas por los habitantes de la zona. Hay sectores todavía sin ayuda, ya son 1.700 los víctimas mortales, aunque se teme que cientos más sigan bajo las ruinas. Entre tanto, los refugios temporales de Caracas acogen a cientos de damnificados, dice la información. En directo, agrega, Estados Unidos e Irán envían delegaciones a Qatar sin reunión bilateral confirmada. Keiko Fujimori, la cuarta, sí es la vencida, claves de una reñida victoria y su futuro mandato en Perú. Algunos de los títulos de esta mañana. Hacemos una pausa y le cuento algo más de nuestra prensa.

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1: Le comento algunos títulos de la diaria. Dice Mercosur, Lubensky llamó a evitar criterios que profundicen las asimetrías existentes en el reparto de las cuotas europeas. El canciller uruguayo dijo que el bloque regional debe ser capaz de contemplar la necesidad de la economía de menor dimensión relativa y permitir que los países puedan avanzar a distintas velocidades. Director de Unidad de Víctimas de Fiscalía, tenemos que adaptar nuestros modelos a la nueva realidad de la violencia de género. Milei recibió a Flavio Bolsonaro y anunció que no participará de la cumbre del Mercosur. Rendición de cuentas, Colonización asegura que quita de 10 millones de dólares no va a impactar en la meta de 25.000 hectáreas, dice también. Oposición insiste, dice la diaria, en que el acuerdo para usar vehículos militares en patrullaje policial debe autorizarse con una ley. Informe de la UCEA sobre los precios de paridad de importación marca una baja en todos los combustibles, dice la diaria. Venezuela afronta la crisis humanitaria que provocaron los terremotos. Algún otro título, renunció la directora de la UTEC, Valeria Larnaudie, según dice, alegó temas personales. Paraguay para todo el mundo, la selección guaraní en la histórica jornada eliminó a Alemania en los penales después de haber empatado 1-1 y avanzó a octavos de final. Será el rival que gane del partido Francia-Suecia. Algunos de los títulos en esta mañana de la diaria. ¿Qué dice Diario Norte? En esta mañana, comentarles, dice que se aprobó una inversión por 129 millones de pesos para obras pluviales en la ciudad de Rivera. Dice que la Comisión Sectorial de Desarrollo analizó una cartera de 21 proyectos correspondientes a 13 departamentos. Entre ellos se logró una aprobación de uno de los proyectos para Rivera, que tiene que ver con la realización de dicha inversión. También la cartera incluyó proyectos de infraestructura vial urbana, drenaje pluvial, alumbrado público, urbanización de barrios, adquisición de maquinaria y programas de desarrollo productivo. Dice, también se puso en consideración una ampliación del proyecto de adecuación de la Biblioteca Municipal de Rivera, entre otras cosas. Agrega también, dice que la Intendencia Riverense presentó un sistema binacional de alerta climática para productores rurales. En la Intendencia Rivera y el Gobierno Municipal de Santana presentaron una nueva herramienta binacional de monitoreo y la alerta climática destinada a fortalecer la prevención de la gestión de riesgo en el sector agropecuario de la región fronteriza. La iniciativa fue desarrollada de forma conjunta por la División de Desarrollo Rural de la Intendencia, la Secretaría Municipal de Agricultura de Santana y la Oficina de Cooperación Internacional en el marco de la alineación, lineamientos establecidos por la Agencia Urbana Binacional, dice la crónica en este sentido. Agrega en otros aspectos también algunos temas de la media hora previa de la reunión de la Junta en Rivera, algunos temas del ámbito interno. Le cuento algunos títulos de Cerro Largo Portal. Vacían la caja de un supermercado, hay una investigación policial en marcha. La policía y fiscalía de Cerro Largo trabajan para esclarecer un importante hurto de dinero denunciado en el mercado Don Francisco en la ciudad de Melo. Según información extraoficial, el robo de cifra no cuantificada todavía se había perpetrado durante la madrugada del pasado domingo y no se trataría de un delincuente solitario. Bajo instrucciones de fiscalía, diferentes reparticiones vienen desarrollando diversas actuaciones para identificar a los responsables. El Frente Amplio denuncia discriminación en el Congreso de Ediles, Pisorno lo niega. Desde Paysandú, el medio de comunicaciones El Telégrafo informa que la bancada de Ediles del Frente Amplio denunció un episodio de discriminación ocurrido en Melo durante la sesión de la Comisión de Descentralización del Congreso de Ediles y pidió que la mesa permanente adopte medidas. El señalamiento apunta a la edil nacionalista sanducero Javier Pisorno, presidente de la misma, quien negó haber discriminado a una edila del Frente de Colonia y afirmó que el planteo es bluff del Frente. Según sus declaraciones, una declaración frentista emitida anoche, una edila fue víctima de un comentario discriminatorio cuando se disponía de redactar el acta de la sesión, supliendo a la secretaria de la comisión, que no concurrió. El acto afirma que Pisorno expresó públicamente que ya no podía realizar esa tarea porque le falta una mano. La bancada considera que se trató de una manifestación inaceptable y sostuvo que el episodio no constituye un hecho aislado, al señalar antecedentes, actitudes y expresiones y conductas violentas atribuidas al mismo edil. Algunos de los títulos en esta mañana. Algunos de los portales con Portales al Día. Volvemos mañana.
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0: Buen día. ¿Cómo andan? Bien. Nosotros, especial, a Dios gracias. Buen día, Polonio.
1: Buen día, ¿cómo anda, Jaume?
0: ¿Dónde especial usted?
1: Muy bien, aquí comenzando la jornada de 30 de junio.
0: Bueno, se va.
1: Se va el mes de junio.
0: Se va y se va. Ahí viene julio. Julio, supuestamente, si es lo contrario de Europa, agárrese. Agárrese.
1: Nada, por el frío, dice usted.
0: Y dice que es contraestación, y cuando allá hace calor, acá hace frío.
1: No, eso es un tema de calor, de bueno, no me sale ahora. De hemisferio, pero... No,
0: pero dice cuando son crudos.
1: Nada, pero escuchó a Vidigain ayer.
0: ¿Qué dijo?
1: Y lo viene repitiendo Guadalupe. No, se escucha a los meteorólogos que no, que en realidad vamos a tener unos días fríos, pero no, pero no va a ser tan frío.
0: Yo sigo esperando a los pescadores.
1: Ah, pero usted eso para lo que es el pronóstico del niño, no. No tiene que ver con el frío.
0: El famoso niño. Ay, Dios, nunca nada tan esperado. ¿Qué le pareció Paraguay?
1: Tremendo.
0: Fue afuera los alemanes.
1: Tremendo lo de los paraguayos. Están festejando todavía, ¿no?
0: Sí, me imagino, igual ni se sabe el tipo que va a festejar.
1: Pero merecidamente. Merecidamente. Hoy esas le dio libre, el presidente les dio libre.
0: Le daba o no iba a nadie.
1: Pero son tremendos, los de Paraguay, tremendo. Campañón.
0: Así que los alemanes...
1: Empezó perdiendo con Estados Unidos 4-1, que más o menos los habían prendido fuegos a todos, ¿no?
0: Sí, los querían matar.
1: Exacto, pero bueno.
0: Es el fútbol.
1: Exacto, tiene eso.
0: Hoy Dios es mañana...
1: ¿Sos?
0: Igual lo carnean de vara.
1: No, lo rápido, quizás lo bueno para Paraguay o para los jugadores en este caso es que se recompusieron rápidamente.
0: Sí. Es igual que las eliminatorias. Estaban últimos.
1: Sí.
0: Los agarra este editor técnico. Después los agarró y los colocó y los clasificó. Y ahora empezó mal y anda bien.
1: Exacto.
0: Bueno, así la albirroja.
1: Exacto. Por lo menos tenemos que hinchar por la albirroja.
0: No, bueno, ahora vamos a ir. Y Brasil a último momento.
1: En el último minuto.
0: En el último minuto. Los pobres japoneses quedan con los ojos redondos. Pero ya no. Ellos empezaron a aguantar para llegar al alargue, ¿no?
1: Sí.
0: Sí, estaban ahí. Dice que es grande. Yo me cortó la comunidad otra vez el cable a mí. ¿Qué pasa? No sé qué tengo que ir yo con el cable.
1: ¿Tiene ahí un problema con el cable?
0: El arquero paraguayo es grandísimo, ¿no?
1: El arquero paraguayo, sí, bueno, normal.
0: Dice que es grandísimo, gigante.
1: No, nada que...
0: Sí, la radio ahí, que no lo veía.
1: También el alemán, grandísimo.
0: Ah, sí, el alemán.
1: Sí, el alemán. Es... Orlando Gil mide 1,98.
0: Ah, zapato largo.
1: Sí. Y a ver, el alemán de
0: Alemania. ¿Qué alemán de Alemania? ¿O no?
1: Alexander Nübel, Manuel Neuer. Pero no sé si es el titular. ¿Cuál es el titular de Alemania? ¿Cómo se llama?
0: Bueno,
1: pero mide por ahí también. Mide 4 centímetros menos. 1,93.
0: ¿El de Alemania?
1: Sí.
0: Yo dije que el otro era grandísimo.
1: Bueno, los arqueros por lo general son grandes.
0: Sí, por lo general sí. Ose.
1: ¿Y si viene la pelota, la agarran?
0: Sí. Menos el nuestro.
1: Bueno, no.
0: Ose lanzó la licitación. Todo lo que hablamos ayer es igual, ¿no? No importa nada. Por lo menos que lo atiendan, ¿no? A la gente de Casupá, ¿no? ¿No sería bien?
1: Sí, seguro.
0: ¿No?
1: Lo menos que hace rato que tendría que haber sucedido. Hace rato que tendría que haber sucedido.
0: Nada, a lo
1: poco respeto por la gente.
0: A los pampas nomás. Echó el caballo comisario y artistas así, así, así. Y punto, y llamamos a licitación. Y todavía no apareció el informe de...
1: El informe ambiental.
0: Ese viene de, viene arriba del caballo del comisario, de varios caballos comisarios, no de uno, de varios. Bueno, pero está por allí la cosa. Crisis en la industria frigorífica, ¿vio?
1: Y bueno, el Carrasco hace, bueno, lo que dice ahí, meses que está parado, ¿no?
0: Dice que el tema pasa porque no hay este para seguro de paro.
1: Y bueno, se les vence ahora el seguro de paro, ¿no? Lo que ha denunciado la FOICA sistemáticamente es que se utiliza, se malutiliza el seguro de paro como, bueno, como un sistema para las finanzas de las empresas.
0: Ay, Dios. ¿No se acuerda cuando había trabajo a destajo y que había que trabajar y trabajar y se paraba porque se cansaba, ¿no? Trabajaba mucho, demasiado. Bueno, siempre es así, ¿no? Pero parece que, según ellos, hacen cuenta que no abren hasta fin de año.
1: Que no abren hasta el año que viene.
0: Y bueno. ¿Por qué?
1: Y lo que la empresa dice que hay, no hay ganado, la FOICA dice que en realidad lo eso que le estaba diciendo, que lo usa como un sistema de... como un sistema de perillas para las empresas que maneja, por recordar que está el Canelones a cargo de esta firma también, está el BPU, está de algún otro.
0: ¿Este es de Minerva o no de Marfrey?
1: No, este es de Minerva.
0: De Minerva. Bueno, ahí está la cosa complicada. No nos ponemos de acuerdo ni por qué.
1: Exacto.
0: Sabemos que está parado y los argumentos varía. La cuestión es que la faena está 16% más bajo que el año pasado. Hoy.
1: Sí.
0: Eso es hoy. Asunción. Bueno, están reunidos ahí. ¿Y Milei no está?
1: No, lo que dice la diaria es que Milei no fue. No dice nada La Nación, por ejemplo, pero capaz que como está con el tema del Mundial. No dice nada, pero bueno.
0: ¿Pero Milei juega o no?
1: Milei, si juega, ¿dónde juega?
0: No
1: sé qué bolilla le puede haber dado el presidente paraguayo ayer al resto de las delegaciones, ¿no?
0: Bueno, dice que el tema es las cuotas, ¿no?
1: Y bueno, es el tema, ¿no?
0: Es el tema y combatir el narco, los narcos.
1: Y en realidad esa es una tercera opción, lo que dice es poder avanzar en acuerdos de forma más bilateral, si se presenta un acuerdo para determinado país poder avanzar más rápido, ¿no? Y sí, también el combatir el crimen organizado.
0: Bueno, vio que le dije. Bueno, vio un problema hoy, otro también, el puerto de vuelta, ¿no?
1: Sí, creo que fue ayer el paro de 7 horas.
0: Y todo el tema es porque se quieren asegurar determinado tipo de horas. O sea, independiente de lo que se trabaje, un mínimo de tantas horas seguras. Creo que la diferencia es que la empresa ofrece 16 horas seguras. Uh-huh. Y ellos piden 26. Por ahí va. Bueno, la cuestión es que el puerto... Los barcos no se van eludiendo, ¿no?
1: Y bueno, lo que pasa es que si usted le avisa, si usted no entró a puerto de Montevideo y le dicen que el puerto de Montevideo está parado, y sigue. Podrá tener un margen. En este caso fueron solo 7 horas, pero podrá tener un margen. Pero cuando los paros son de mayor duración, bueno, los barcos siguen. Acá no te espera nadie. Eso
0: es todos los días problema, ¿no?
1: Y bueno, sí, tuvimos la semana pasada un paro de 48 horas, ahora ayer hubo también un paro de 7 horas.
0: Después pasa como el frigorífico, ¿no? Si te eluden mucho, después los barcos, ya no vamos, ¿o no?
1: Sí, a ver, las empresas tienen que seguir operando, Lo que pasa es que en este caso las que quedan de rehén son las empresas uruguayas. o las empresas en general uruguayas, porque están acá, pero digo, cuando tienen que salir, tienen algo previsto de cargar porque le vendieron a un cliente en el exterior, y el barco sigue, y no es todo un despliegue que hay que hacer, y seguramente se pierda plata, hasta se puede, debe poner en riesgo el cliente, todas esas cosas que son hasta inmedibles en algún aspecto, pero que existen, obviamente, ¿no?
0: Bueno, pues yo le podría contestar a usted porque tiene un informe, tiene un ¿cómo se llama? Un informe directo.
1: Ah, usted, canal directo.
0: Sí, el tema del combustible.
1: Bueno.
0: Dice que hay margen para bajar.
1: Hay margen para bajar.
0: ¿Y?
1: Bueno, que el que no, ellos no lo tienen seguro que baje.
0: ¿No?
1: No.
0: ¿Por qué?
1: Porque todo es gradual, Jaume.
0: Bueno, bajar el combustible, buscar el combustible, la nafta y el gasoil, no. Usted dice que no.
1: No, que usted escucha lo que quiere escuchar. Cuando decimos, porque escuchó lo que quería escuchar, no. No lo tienen seguro de que baje. Ahí.
0: Bueno, no lo tienen seguro. Por ahora no lo baja.
1: Y bueno, hoy todavía tienen todo el día para decidirlo.
0: Están en la duda, no lo baja.
1: Están en todo el día para decidirlo.
0: ¿Qué va a hacer? Me dijo el tema de el telégrafo. ¿Qué me dijo? Bueno, hay que ya, el telégrafo dice que ganó Brasil. Brasil le ganó Japón. Que Marruecos le ganó.
1: No, la nota de tapa del telégrafo es que Paraguay hizo historia.
0: Ya. Paraguay llamó, bueno, ganó Alemania.
1: Hizo historia, ¿no?
0: Hizo historia. Y todavía está haciendo historia. Está bien, disfruten.
1: Y seguro.
0: Bueno, el otro dice exoneración de IVA, ¿no?
1: Exoneración de IVA para las cooperativas. Veo que las cooperativas usan muchos elementos de construcción.
0: Sí.
1: Las grandes empresas pueden descontar IVA, las constructoras, en este caso no podían. A ver, todavía no pueden, ¿no? Pero sí es, en la rendición de cuentas se incluyó la exoneración de IVA a las compras de materiales de las cooperativas.
0: Algo de estricta justicia, diría ahí.
1: Cooperativas de viviendas,
0: ¿no?
1: Sí.
0: Rindió un homenaje a un sanducero que murió en el atentado de Buenos Aires, ¿no?
1: Seguro, de la Embajada de Israel, ¿se acuerdan? Por allá por el 92, bueno, un hombre que había nacido en Lorenzo Gaires y que había emigrado a Buenos Aires en busca de trabajo.
0: Sí.
1: Y se le hizo un homenaje ayer.
0: Dice que era patrocinado por la propia judía. Después dice que acá se contó en burlita propia, porque yo, pese a que usted se enoja, dice San José, dice que bajarían las naftas, y el gasoil. Y lo cuánto bajaría.
1: En realidad, por eso le digo, hay mucha información. San José dice, para este mes de junio, dice que bajaría 6 pesos la nafta, pero dice que subiría el gasoil. Por eso le digo, hay mucha información en la vuelta.
0: Ahora no diga que yo digo. Usted me acusa a mí.
1: Y usted me acusa a mí. Estamos como una...
0: ¿Por qué?
1: Estamos en una acusación cruzada.
0: Bueno, no le voy a empezar a decir qué opina Santilli, ni qué dice, ¿cómo sabe que se fue?
1: Adorni,
0: ni qué opina Macri. Ellos son un descalzaperro tal, ¿no? Déjelos, a ver si lo logran encarrilar, ¿no? Y pasan a otro tema, pero...
1: Bueno, ellos siempre van a encontrar un tema, porque si algo es generadora la República Argentina, es de generar

0: de 15 años.
1: Va a empezar a operar de vuelta.
0: Va a empezar a... Dice que el CEO de Mercedes-Benz va a ser... estuvo hablando con La Nación. Dijo que es un hito para la industria, una inversión de 110 millones de dólares y 500 en nuevos empleos. Dice que Admin Putzer es el nuevo, es el hombre que maneja a nivel global Mercedes-Benz Trucks, el negocio de camiones de la compañía, y que bueno, que anunció que se van a, bueno, que vuelven a la Argentina, que en poco más de un mes inaugurará una fábrica en Zárate.
1: Bueno, salud, suerte, está bárbaro. ¿Sabe quién era el representante de Mercedes-Benz en Argentina?
0: ¿Quién?
1: Juan Manuel Fangio, el quíntuple campeón mundial de automóviles, el Chueco Fangio.
0: ¿Pero vendía camiones?
1: No, era representante
0: De la marca, porque además de correrla.
1: de las Mercedes-Benz, corrió en varias, Mercedes-Benz, no sé si. Pero después en la Argentina estaba ahí, yo me acuerdo de verlos. Salía en el gráfico siempre, representante. Bueno, yo le doy algún dato ahí que yo mantengo producto de otro lado, ¿no? Bueno, para poner algo de... Dice que María Corina no la dejan entrar en Venezuela y los culpa a los chavistas. Aunque también sabemos, yo por otro lado leí que Estados Unidos cree que es demasiado prematuro que vaya por Venezuela. La verdad que no sé.
0: Y bueno, no, como que sí, yo lo leí también lo de los Estados Unidos.
1: Usted lo vio también.
0: En este momento que hay un caos importante en Venezuela, como que no es el momento, María Corina.
1: La pareja, María.
0: No, no es el momento.
1: El río revuelto.
0: Sí.
1: Dicen que los negociadores van a Soja, tanto
0: A Doha.
1: a Doha, tanto los Estados Unidos como el Irán, con un panorama bastante incierto. Es lo que dicen ellos, ¿eh? Vamos a ver qué pasa. Se quejan en Venezuela, falta de apoyo por parte del gobierno, para encontrar a la gente que está bajo los escombros, ¿no?
0: Sí.
1: Es horrible eso, qué horrible. China mandó 17 millones de dólares.
0: Sí, quien sí. Que para estas cosas como que es poco, nada, ¿no?
1: Bueno,
0: No, a ver, la respuesta ha sido muy buena, ¿no? A ver, Bukele mandó 7, 8 aviones con gente, con mercadería, con ayuda, con rescatistas, con la verdad que...
1: Bueno.
0: Y eso que está en las antípodas como del gobierno venezolano, ¿no?
1: Bueno,
0: Digo Bukele, pero porque llama la atención, pero en realidad España, México, cantidad de países se han sumado a mandar sobre todo rescatistas a dar una mano a ver si encuentran gente viva, ¿no?
1: Mercosur y el tema de las asimetrías en Asunción, eso ya lo comentamos por otro lado. Por otro lado, dicen que Milei recibió a Bolsonaro hijo. Recibimos, seguro, nosotros saltan como castañetas.
0: Y bueno.
1: ¿No? Estoy seguro, no van a saltar. El otro va y recibe. Bueno, otra vez el tema de las patrulleras, ¿eh? Las famosas reimplantación de las fuerzas conjuntas. No les gusta nada que yo le diga así, pero son eso, ¿no? Militares más policías, fuerzas conjuntas. Era la historia, ¿no? No, o no. Aunque parece que no. Parece que no, pero si el que maneja es militar y que va de policía, están los dos juntos.
0: Las fuerzas conjuntas.
1: Son fuerzas conjuntas. O no, pero.
0: Sí, no, tiene razón, tiene razón. No, tiene razón, tiene, vamos a darse.
1: Lo verán. Llamarla, ¿cómo le quieren llamar? Le ponemos otro nombre, ¿sí? ¿O no? Pero son, le vienen a chiquitas, ¿sabes? Pero no me imagino. Me dijo también,

0: renunció la presidencia de la UTEC.
1: Renunció la presidenta de la UTEC.
0: ¿Por qué?
1: Alega temas médicos, por decirlo.
0: ¿Qué? Que se va el tema de médicos. Qué lío grande, ¿no?
1: No sé, ahí no sé qué pasa. La verdad que no sé.
0: Bueno, dicen que lo que están para bienes es Rivera, ya que le dan 129 millones de dólares para unas obras de saneamiento y demás, y luz. La verdad que me alegro mucho, de Rivera necesita ese tipo de cosas, ¿no? Una ciudad que crece como loca.
1: 129 millones de pesos, Jaume.
0: ¿De pesos, no de dólares?
1: No, de pesos.
0: No, arréglense. Pero algo es algo. Y lo otro, vio que van a hacer un para estudiar el clima, va a ser binacional.
1: Ya lo hicieron. ¿Sí? Lo presentaron ya, un sistema binacional de alerta climática para productores rurales.
0: ¿Vio?
1: Sí, ya lo pusieron.
0: Ya es... tienen un aeropuerto binacional, y ahora tienen una estación meteorológica correctamente binacional también.
1: Y bueno, muy para ellos que viven ahí en la frontera, muy difícil desprenderse de que usted cruza la calle y está en una ciudad o cruza la calle y está en la otra.
0: Sí, pero antes no lo hacían, ahora lo están haciendo.
1: Pero es común que Libramento y Rivera compartan cosas.
0: Pero no la tenían.
1: En este caso, pero es una cosa corriente, fluida entre ellos.
0: Digo, no tenían un aeropuerto binacional. Hace un tiempo que lo tienen. No tenía una estación meteorológica binacional, ahora la tiene. Lo que usted dice que se imponía por lógica, ahora la lógica se impuso y la tiene. Eso es lo único que yo digo, no digo nada contrario. ¿Usted quiere pelear conmigo que yo no quiera pelear?
1: Pero yo no le digo que es algo lógico.
0: No, seguro que lo lógico era que siempre existiese. Y que antes no existía, eso es lo que es. Lo ilógico era lo que pasaba antes, ahora no. Pero, ¿sabes? Por aquello de que... lo que yo le digo, a veces desconfían los que trabajan con los brasileños por aquello que yo le diga.
1: Usted no quiere nada a los brasileños.
0: No, yo no digo que yo diga que a veces la gente no opera de esta forma correcta porque acostumbrada que a veces no se cumplen determinados tipos de compromisos. Bueno, pero el ex embajador de Valle... no hace bien que uno piense así, que tiene que corregirse.
1: Exacto.
0: Me llamó al orden.
1: Exacto.
0: Pero no hace bien, aunque él confesó también que eso existía. No, también dijo, sí, bueno, es cierto. No, las historias no es muy buena, de antecedentes hay de todo tipo y especie.
1: Señor Jaume, son 6:25 de la mañana. Si a usted le parece, vamos empezando con este diario rural de martes.
0: Estaba tan linda la charla.
1: Sí, pero hay que ir avanzando.
0: Hay que trabajar, ¿no?
1: Exacto.
0: Bueno, vamos.
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3: Apolonio, ¿qué pasa con el tiempo?
4: Bueno, le digo qué pasa con el tiempo. Estamos con un grado de temperatura aquí en la capital, algunas neblinas, pero bastante leves porque la visibilidad es de 4 kilómetros. En Florida, un grado, un décima bajo del cero, es la temperatura más baja. En Colonia está con un grado también, un grado punto dos bajo del cero, está el aeropuerto de Carmelo en este caso. Hablando de las temperaturas más bajas, 0 grados dos décimas bajo del cero en Durazno, hablando de lo que es este comienzo. En lo que refiere a Tacuarembó, 0 grados 5 décimas, bajo el cero, 0 grados 5 décimas, pero por arriba del cero tiene Rivera con neblinas, la visibilidad super reducida, 20 metros la visibilidad. 0 grado tiene Salto en este comienzo, Melo tiene 0 grado también, y 0 grados 7 décimas tiene Rocha en lo que es este comienzo. El pronóstico para estos próximos 3 días, Artigas, Salto, Paysandú, para hoy nuboso, neblinas, heladas, algo nuboso, 1 grado bajo cero, máxima 16. Mañana miércoles nuboso, neblinas, heladas, aerometeorológicas. Periodos de cubierto en la tarde, mínima 2, máxima 16. Jueves, algo nuboso, claro, probables heladas, aerometeorológicas, bajas sensaciones térmicas el jueves. En la tarde, bajas temperaturas, mínima 1, máxima 11 grados. En lo que refiere a Rivera, Tacuarembó, Cerro Largo, para hoy nuboso, heladas, neblinas. Nuboso para la tarde, 2 grados bajo cero hoy, máxima 14. Para la mañana miércoles 1 de julio, nuboso cubierto, nieblas, neblinas, heladas aerometeorológicas, periodos de cubierto, mínima 3, máxima 14. El jueves estará nuboso, periodos de cubierto, probables heladas aerometeorológicas, bajas sensaciones térmicas, igual hacia la tarde del jueves, mínima 1, máxima 10 grados. En lo que refiere a la zona este, hoy nuboso, heladas, neblinas, para la tarde nuboso, neblinas, bancos de niebla. Para la zona este hoy 4 grados bajo cero, máxima 13. Mañana miércoles nuboso, cubierto, neblinas, heladas, periodo de cubierto, baja posibilidad de precipitaciones en la tarde. Y bajas sensaciones térmicas también, mínima 0, máxima 14. El jueves en la zona este nuboso, periodo de algo nuboso, baja posibilidad de precipitaciones, bajas sensaciones térmicas, heladas, bajas temperaturas en la tarde, mínima 2, máxima 11 grados. Zona centro-sur, para hoy periodos de nuboso, heladas, neblinas, nieblas, 2 grados bajo cero, máxima 14, nuboso en la tarde. Mañana miércoles, nuboso, nieblas, neblinas, heladas, para la tarde, baja posibilidad de precipitaciones, bajas sensaciones térmicas el miércoles a la tarde en la zona centro-sur, mínima 0, máxima 13. Jueves, nuboso, baja posibilidad de precipitaciones, bajas sensaciones térmicas, heladas aerometeorológicas, hacia la tarde nuboso, periodo de cubierto, baja posibilidad de precipitaciones, bajas temperaturas también, mínima 2, máxima 11. En lo que refiere a Colonia Soriano, Río Negro, para hoy nuboso, heladas, neblinas, nuboso en la tarde, 2 grados bajo cero de mínima, máxima 14. Miércoles 1 de julio, nuboso, neblinas, heladas, aerometeorológicas, hacia la tarde baja posibilidad de precipitaciones escasas, bajas sensaciones térmicas, mínima 2, máxima 14. Y el jueves estará claro, nuboso, probables heladas aerometeorológicas, bajas sensaciones térmicas también, bajas temperaturas, cubierto, mínima 2, máxima 10 grados. Y por último, zona metropolitana, algo nuboso hoy, heladas, neblinas, nuboso en la tarde, mínima 0, máxima 14. Mañana miércoles, nuboso, neblinas, heladas aerometeorológicas, bajas sensaciones térmicas el miércoles a la tarde, con precipitaciones escasas, mínima 3, máxima 2. Y el jueves estará nuboso, baja posibilidad de precipitaciones, bajas sensaciones térmicas, bajas temperaturas en la tarde del jueves, mínima 5, máxima 10 grados.
3: Primeros datos de meteorología.
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4: Para irnos hasta Durazno, por allí está el señor Álvaro Aguiar. Buen día.
5: Buenos días, ¿cómo le va, estimado? ¿Anda bien?
4: ¿Dónde especial usted?
5: Bueno, espectacular. ¿Cómo lo tratamos por acá, por Durazno, y cómo fue ese regreso?
4: De maravilla, no podía ser de otra manera.
5: Bueno, el chofer que tenía no podía andar mal.
4: Te noto un poquito bajo, Álvaro.
6: Bueno, a ver si subimos un poquito el
4: ahí sí,
6: el
4: volumen. Perfecto.
5: Bueno, les decíamos, amigos, de que se desarrolló el martes pasado el taller de diagnósticos de preñez allí en la Sociedad Rural de Durazno. Simplemente hacer el comentario genérico. Ustedes tuvieron la cobertura de Horacio, de Tela, que estuvieron allí, llevando de primera mano todas las actividades para el Diario Rural, nosotros aquí en Radio Durazno, así que no vamos a volver sobre este tema, simplemente decir que fue un evento de primer nivel a nivel nacional, con aristas internacionales, que marcó nuevamente una excelente organización del taller, excelente organización y excelentes datos que dejan mucho para pensar, para planificar, para organizar en todos los ámbitos de la producción nacional y especialmente a nivel de la ganadería. 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Son las 6:34 minutos. El otro día estuvimos hablando aquí en Rural de una situación generada en el departamento de Durazno, donde productores de la zona de San Jorge, pequeños productores, nos estaban planteando, bueno, la situación que tienen animales. Ayer un campo de recría, que es de colonización, lo tiene la cooperativa Calcare, el departamento de Canelones, que emplea tamberos del departamento de Canelones, en la asociación de tamberos de Canelones, y bueno, de donde ellos plantean de que tienen dificultades en el manejo de sus ganados, porque no saben cuánto se produce, cuántos terneros producen al año, no saben si los ganados están gordos o no, no les dejan entrar al predio. En efecto, me hicieron llegar una nota en la cual dice, una copia del pedido que le han hecho al administrador del establecimiento, solicitando entrar. Dicen que desde diciembre no entran ahora. Le hicieron una nota en el mes de abril, y están solicitando ingresar, lo que se ha confirmado en las últimas horas que se va a estar desarrollando en las próximas horas precisamente. Pero bueno, llevamos 6 meses, nos decían que entre el 24 y el 25 estuvieron un año sin poder ingresar al predio. son animales que están a pastoreo, por lo tanto ellos entienden y es bastante lógico de que puedan ingresar a ver sus animales, cuál es la situación productiva, y en el marco de la situación reproductiva ellos indican que los números de producción son bastante bajos. Ponían un ejemplo de un productor que tenía 12 vacas de las que estuvo produciendo 5 terneros. Bueno, ¿cuál es la realidad y cuál es la otra campana? ¿Qué es lo que dice el administrador del establecimiento, el responsable de llevar adelante el predio? Y en este caso, Edgardo Reyes, el doctor Edgardo Reyes es el médico profesional veterinario de la Asociación de Tamperos de Canelones que administra el predio y habló con nosotros dándonos sus explicaciones.
7: El campo de cría son 2.400 y algo hectáreas, tiene partes como es duras, ¿no? De campo duro, que ahí es donde se usa el ganado pampa, que es esta gente del grupo El Molino, algún productor nuestro también de esos que tenemos, que tienen algún bichito pampa que lo llevan, y después las partes buenas de chacra, que ahí es donde se hace pradera. Se trata de manejar el ganado blando, que es el más delicado, ¿no? Que si no le das de comer, no tenés buenos indicadores, no preñás una vaquillona, no devolvés una vaquillona bien. Y bueno, es más o menos con lo que cuenta. Es un campo muy difícil, ¿no? Porque está contra el lago y tiene muchas lenguas que se meten y cuando viene el bajante en verano, te enloquece porque empiezan a bajar y se te empiezan a juntar los animales, ¿viste? Uh-huh. Y tenés que estar de continuo, ¿sabes? Cambiando y sacando eléctrico.
8: ¿En la actualidad cuánto ganado tienen ahí?
7: En la actualidad aproximadamente hay 1.150 animales, ponerle 500 y pico lando, 600 y pico lando, y después de productores del molino, de mismo también de Calcare, que tiene un rodeo de unas vacas, poquitas vacas también, que están juntas con los ganados pampa.
8: ¿Hay campo ocioso ahí entonces? ¿O no? ¿Cómo es la productividad?
7: Bueno, yo te quería contar un poco lo de déjame decir este rodeo. Sí. Lo de la... Bueno, y nosotros... hace unos años, ahí había ganado de flores...
8: Sí.
7: Que era Calpu antes, después Calpu dejó de estar, y muchos productores de ahí llevaron para la casilla, porque la casilla creció, y anda muy bien, y agarraron mucho campo, y ya no llevaron más ahí. Y cuando desaparece Calpu, agremiación de tamberos se queda con el campo, se hace un contrato.
8: Sí, sí, ahí hubo un diferendo importante, incluso que terminó en el tema judicial, y los productores de flores terminaron con un campo allá en Mansavillagra.
7: Sí, colonización. Sí. Colonización.
8: Exacto. Digo, no, más allá de esos productores. En el marco de ese proceso, que sí, no es objeto de la entrevista, hablarlo ahora,
7: sí.
8: El campo se le entregó en el 100% a ustedes.
7: Yo te cuento cómo fue.
8: Correcto, a ver.
7: Ahí nos entregan el campo, se nos hace un contrato por colonización a 10 años. En ese contrato... Nosotros sale de la administración de Tamberos Canelones, salió, fue conversando con los directivos de colonización, con la gente que estaba en ese momento, integrar a la gente del molino. Fuimos nosotros a buscar a la gente del molino porque nos parecía que teniendo campo para que ellos pudieran echar ganado, era una buena opción, porque eran pequeños productores que tenían animales en la calle, como también hay productores que tienen campo también, pero son pequeños productores, pues todos sabemos cómo funciona la ganadería, no voy a inventar nada. Y nosotros fuimos, hablamos con ellos quedaron de acuerdo y se puso en el contrato que iban a ingresar con 240 unidades ganaderas que ATC se los iba a administrar, porque vos imaginate tener los productores también, los productores del molino, alguien tiene que administrar, si no se hace un relajo, estamos de acuerdo, ¿no? Y bueno,
8: esa fue nosotros... fue una propuesta, me detengo nuestra, ahí, fue una propuesta de la Asociación de Tamberos de Canelones, nosotros, o los productores ya habían generado un vínculo con los productores de flores anteriormente y tenían el grupo formado con ese objetivo.
7: No, nosotros nos juntamos con el grupo El Molino, porque dentro del grupo El Molino, Morán, el muchacho que habló ayer, Morán trabajó con nosotros ahí en el campo Recría. Uh-huh. Estuvo con Leonel, la señora, pero por motivos de estudio de los hijos, se tuvo que ir a Durazno, el hombre, entendible. Y ahí nosotros llegamos al Molino, hablamos con Colonización, integramos al grupo El Molino. Pero cuando lo integramos al grupo El Molino, pusimos, bueno, esto es como nosotros, esto es un campo Recría, funciona así. Cuando entra se hace tuberculina, brucelones, RB51, y a su vez hacíamos revisar el despacho de tropa de garrapata, porque está, todos sabemos el tema de la garrapata, y que viene cada vez más llegando, y es una complicación, porque vos imaginate, si te entra garrapata en una vaca de tambo, te funde, porque no es como el animal pampa. Y bueno, y ahí se nos pusimos de acuerdo, se puso el contrato, y los productores entraron como 240 animales. Después, en un momento, yo les dije, si querían meter más animales, no había problema, nunca fue el problema. Mismo no hay problema cuando ellos tienen que sacar, eso no es una limitante. Y bueno, y ahí entraron los del Grupo El Molino. Después, en un momento, hubo productores que sacaron, pero que yo los conozco, y bueno, hubo un productor que agarró un campito más, el productor arrendó un pedacito cada, pues se llevó los animales, cosas lógicas, ¿no? Y después fueron vendiendo ganado, porque el ganado valía mucho y hay que vender el ganado. Y después es difícil reponer, ¿no estamos de acuerdo, Álvaro? Uh-huh. La idea del campo Recría es que sea, es el campo Recría barato, que sea barato, y bueno, la idea es ayudar lo más posible a los pequeños productores, no... Por eso nos manejamos con poca gente y tratamos de buscarle la vuelta por todos lados, ¿no?
8: Ellos, dentro de los planteos que realizaban, antes de los planteos, me queda la duda en cuanto a si hay un tema de voluntad de la Asociación de Tamberos de Canelones de incluirlos, o fue una cláusula del Instituto de Colonización cuando les dio el campo. Pero no es relevante de todas formas.
7: Por eso, Álvaro. Fue de voluntad, se conversó con los directores, sentaron una mesa y en aquel momento creo que era el gerente, era Mario Monzón. Uh-huh. Y estaba, no me acuerdo, Berta Reche,
8: sí, Julio Cardoso era el presidente.
7: Era Cardoso, ahí va. Nos pusimos de acuerdo, a ellos les pareció buena esa idea, y en su momento nos comentaron que era muy buena la idea que nosotros la administráramos, porque tenían malas experiencias en campos que se habían dado grupo a pequeños productores y no habían funcionado. Ese uh-huh. es el problema.
8: Dentro de lo que plantean sí, baja sí. productividad, dicen que sacan, que tienen muy pocos terneros en base a las vacas que ellos tienen en el predio, y plantean las dudas en cuanto especialmente a que no pueden entrar al predio o no pueden tener un contacto para saber cómo están los ganados, cuál es la situación, cuánto se produce. Eso lo plantean como, me parece que la dificultad, o sea, a grosso modo, más más importante de lo que plantean como preocupación.
7: No, Álvaro, ellos entran, la idea ya es otoño, primavera, que viste, ponemos así, que vayan los productores, porque, digo, primero que es un campo muy complicado, es muy grande, yo no puedo estar juntando todo lo ganado, venía a verlo. Esa cláusula está hecha para los tamberos y para todos los productores. Se junta los ganados, se hace una reunión, come un asado, miran los animales, y después, cuando ellos quieren sacar, yo no tengo ni un problema. Eso me dice Edison, me quiero llevar las dos vacas mías. Vete tranquilo, se les juntan la manga, las miran, las cosas, las dejan en el potrero cerca, y ellos cuando tienen, van a buscar un camión. Digo, muchas veces ha pasado que yo siempre le digo, por favor, digo, no me dejen los animales, que los terneros enteros, que no se hagan muy grandes, porque después complican, porque se empiezan a tirar. Uh-huh. Y muchas veces, ¿sabes? A veces los tenemos ahí, y cuando ellos los van a vender, a veces están cuatro, o una semana, ¿viste? Que estamos esperando para que ellos lo puedan cargar y los negocien, porque también está ese tema, ¿viste? Pero allá no hay ningún problema, digo, y no lo que, no es la idea al revés, la idea es que ellos, si quieren llevar más animales allá, pues yo ya se lo he comentado y se lo he dicho. Uh-huh. no
8: seguro. Lo que decían básicamente es que tenían tantas vacas, por un lado, hablando sencillo, vacas, y sacaban pocos terneros, que en otras condiciones, no, o en condiciones de menor disponibilidad, incluso productivas, sí, tenían mejores índices productivos.
7: Álvaro,
8: que ellos reconocen, ellos reconocen que los ganados están en buen estado, incluso que están, que muchas veces están gordos las vacas y demás, pero que el objetivo de ellos en realidad es producir terneros. Y que los terneros que levantan ellos en base a las madres que tienen son pocos. No conozco los datos productivos, es uno de los planteos que realizan ellos.
7: Sí, sí, Álvaro, mira, yo te cuento un poco. Nosotros ahora vamos a entregar 160 vacaciones, ahora se vienen ahora, en estos días. Los porcentajes de preñez son muy buenos, se preña mucho ya. Animales volando, ¿no? Uh-huh. Que animales volando es mucho más difícil preñar con un animal pampa. El tema es que ahí hay muchos los animales, los productores de molino, había de todo, ¿no? Había vacas cruzas, viejas, ¿me entendés? Es un collage de todo. No es que vos me digas...
8: Sí, falta unificarlo.
7: Ahí va, a eso voy. No es tan fácil unificar de 16 productores, ¿me entendés? Una vaca chiquita, otra antes. No es tan fácil en el manejo en sí, ¿entendés? Porque había vacas viejas. Yo no le voy a decir al productor, pero esta vaca es vieja, usted tiene que no, ¿me entendés? Hay una parte entre técnica y, bueno, si el hombre me dice, no, la quiero dejar, si vos me preguntás qué haría yo la vendo, pero yo tampoco puedo, como yo aporto lo que puedo, pero las vacas son de los productores, ¿no? Mismo la otra vez un productor sacó, del grupo, sacó cuatro vacas viejas, chata de gorda, y le anduvo muy bien el productor, y las tenía que sacar porque el hombre se dio cuenta que eran vacas viejas. Digo, ¿entendés? Uh-huh. Cuando vos tenés una chiquita, una guampudita, una cruza, pues no son animales definidos, ¿entendés?
8: Correcto. Una de las cosas que ellos dicen que al no poder ver los animales, no pueden tomar decisiones en el camino con respecto al manejo de los animales. No. Otra cosa que no saben, la cantidad de terneros que nacen hasta tanto no se van a carabañar o yarrear.
7: No. Yo creo que... yo ya me voy a reunir con el grupo, lógicamente, ahora, estos días, ahí se juntan, cada vez que nace un ternero del productor, el encargado que está allá, pone la caravana con el número de la vaca de ellos, porque cada productor tiene un número, uh-huh, todos los, se le pone la caravanita y con el número del productor, pues imagínate, si te nace un ternero en noviembre, no lo va a trazar en noviembre, ¿no? Con la bichera, y ellos van en esa jornada y ahí deciden, que lo han hecho ya, ponen las caravanas de los animales y ahí deciden si venden, si no venden los animales de ellos, y a veces algunos quieren vender y otros no quieren vender, ¿viste? Uh-huh. Es muy difícil ponerse de acuerdo entre 16 personas.
8: Y el acceso, el acceso al predio, sí, que es una de las cosas que ellos plantean. Dice que en su momento estuvieron hasta un año sin poder visitar el predio. Y ahora, desde el mes de diciembre, que no han tenido acceso al predio.
7: Ellos tienen otoño, primavera, como te dije yo. Siempre se hace así. Y bueno, lo que pasa es que hay momentos, por ejemplo, yo ahora estoy inseminando, ¿no? Imagínate, ¿no? En junio, en mayo-junio se insemina el ganado blando, se retornan los bichos. Hay cosas que se priorizan en el establecimiento, ¿no? Más si tenés poca gente porque querés abaratar los costos, lógicamente, ¿no? En ningún momento se ha dicho no entren, al revés, yo siempre tengo la buena voluntad y me reúno con ellos y hablo con ellos. Y cuando están allí, voy a ayudarlos y ahí, digo, no hay ninguna, de la parte nuestra, claro, en la cooperativa, pues yo solamente lo que hago es guiar eso, y hay una directiva que se reúne y son los que deciden, no soy yo el que decido las cosas, yo administro, pero al revés, hay totalmente una buena voluntad de la parte nuestra de que ellos tenga ganado pastoreo y puedan tener sus animales. No, en ningún momento, además salimos nosotros, fuimos nosotros.
8: El 28, según me hicieron saber, el 28 de abril le enviaron una comunicación a usted donde dice textualmente que hay animales que le han informado que había algunos animales que estaban gordos. Hay compañeros del grupo que tienen interés en vender animales gordos y los terneros, pero desconocen cuántos terneros tienen cada uno. Eso se lo pusieron en una nota fechada el 28 de abril y le piden una respuesta.
7: Álvaro, yo creo que yo le voy a explicar una cosa. Nosotros, ese campo, hace 30 años que estábamos, tuvo 30 años bajo la administración de Flores, de la gente que estaba antes, nunca en su momento le dejaron entrar una vaca a ellos. Nunca. Pidieron 30 años. Nunca le dejaron entrar una vaca. Nosotros, cuando agarramos la administración, lo primero que hicimos fue ir a buscar a los productores porque nos parecía que los pequeños productores tenían que estar ahí. Y Agremiación de Tamberos Canelones fue que hizo eso. Yo me encargué de mirar las declaraciones juradas de todos esos productores que estaban ahí para mirar cuánto campo tenían, cuántos animales tenían, que fueran productores que realmente precisaran el campo de rendía, porque Calcare es una cooperativa y el fin de Calcare es ayudar a los pequeños productores y que paguen lo menos posible. En su momento, cuando se arrancó el pastoreo, me acuerdo que fue en la seca, nosotros le cobramos una renta muy barata, que nosotros lo fue de palabra que por un año no se le iba, que era muy poco para que ellos anduvieran bien. Esa es la idea de la cooperativa.
8: Eso nunca
7: en 30 años nunca pudieron entrar un animal. ¿Entiendes?
8: Eso se entiende y está claro. Lo que estaba ahora vamos a decir, cuestionamiento, o por lo menos cuestionan ellos, yo se lo pregunto para tratar de aclararlo si es así o no, por ejemplo esto de que tienen ganados gordos como para sacarlo y que no saben en qué situación está, si lo pueden sacar o no. Y los terneros, si supuestamente nacieron en el periodo que deberían de haber nacido, en la primavera o antes de la primavera, y estamos en mayo o junio, y todavía no saben ni cuántos terneros han tenido. O sea, si me pongo desde el lugar de lo que plantean ellos y cómo lo plantean, le encuentro cierta racionalidad. Ahora, no sé el por qué ellos no tienen una información de cuántos terneros nacen en base a sus vacas. ¿Por qué a esta altura, si tienen 5 o 6 meses los terneros, no todavía no se ha tomado ninguna determinación de manejo ni nada? No sé, me parece, o sea, mirándolo de afuera, por eso te lo pregunto para tratar de explicarlo y de entenderlo.
7: No, ellos en diciembre, los productores en diciembre visitaron sus animales, vendieron terneros en macho y después marcaron al frigorífico, productores de ahí, las vacas que tenían gordas. Y después los otros productores decidieron dejarlos.
6: Bien, ahí estaban las explicaciones de el doctor Edgardo Reyes de la Asociación de Tamberos de Canelones con respecto al manejo de ustedes. Algunas aclaraciones que vienen al caso sobre esto. Primero que nada, la iniciativa fue del Instituto Nacional de Colonización en el año 2023 ante el pedido de productores de la zona de que con la situación de la sequía estaban pasando unas dificultades importantes. En ese marco había una discusión sobre ese predio que lo compartían antes los tamberos de Flores con los de Canelones y a raíz de un contacto con los tamberos de Flores, con la cooperativa de Flores, se empezó a organizar este grupo El Molino con la participación del Instituto Plan Agropecuario que estuvo apoyando la formación de este grupo de pequeños productores y asalariados rurales de la zona de San Jorge. Con ese apoyo se generaron algunas instancias de diálogo con la cooperativa de lecheros de Flores
5: de Tamberos de Flores, que tenían ese campo compartido con Canelones, y después, ante la resolución de que el campo quedaba solo para los productores de Canelones, Colonización se lo planteó a la Asociación de Tamberos de Canelones, y estos contemplaron, y el planteamiento era contemplar la situación de los pequeños productores allí de la zona. No había una obligación de que funcionara como un campo de recría, sino que contemplara la situación. ¿Cómo es? ¿Cuál es el término contemplar? Bueno, no está claro. No quedó nada definido desde el punto de vista escrito ni reglamentado. Hubieron más acuerdos de palabra que otra cosa. No quedó tampoco establecido que era un campo de recría. Era contemplar la situación. También lo otro que llama la atención de esta situación es que son 2.400 hectáreas, donde el doctor Reyes me dice que hay 1.150 animales en un predio donde también hay praderas y donde, según los entendidos en la zona, es un muy buen campo. Eso puede explicar precisamente que la situación de nutricional de los ganados sea muy buena. También es cierto que lo que dice el doctor Reyes, de que es difícil emparejar ganados de distinto origen, de distinta clase, tamaño, de distintos productores y distintas categorías incluso, es muy difícil, y eso es cierto, es muy difícil desde el punto de vista productivo. Pero no deja de no dejan los productores de la zona de plantear este tema del ingreso al predio para saber qué es lo que pasa con los animales, siendo a ojos vistas una situación que, bueno, que por lo menos plantean algunos reparos en cuanto al funcionamiento. Esto de que ingresen todos los días los productores es entendible que no sea así, de que no haya un permiso abierto a que vayan todos los días a revisar a los ganados. Son 16 productores, o eran 16 productores los que habían ingresado, y bueno, y como todo campo tiene que haber una reglamentación y un orden. Pero en este caso, los productores dicen que estuvieron entre turismo del 24 y turismo del 25 un año sin ir a ver los ganados, y que no les dejaban entrar, que no había autorización. Y en esta oportunidad, ahora, desde el mes de diciembre, no han ingresado. Y como les decíamos, el 28 de abril enviaron una comunicación pidiendo permiso para ir el 3 de mayo a poder ver los animales, y en realidad eso no se concretó. Lo que sí se concretó después de la irradiación de esta nota es una convocatoria para el 8, para el miércoles 8, o sea, la semana que viene, para poder reunirse los productores, ver los ganados y generar una situación de diálogo entre ellos. Bueno, eso por un lado, pero ¿qué dice el Instituto Nacional de Colonización, que es el dueño del predio? El presidente, el ingeniero Alejandro Henry, habló con nosotros y dijo que está en conocimiento de esta situación y que hay reportes internos en el Instituto Nacional de Colonización sobre este tema.
9: Primero que nada, cuando usted me avisó de la nota, lo primero que hice fue ponerme en contacto con el regional, y me puso muy al día, no solo de la situación puntual de ahora, sino también una cantidad de ideas y de propuestas que la propia regional tiene para llevar adelante, que incluso algunas cosas ya están elevadas al instituto, no han llegado a directorio, pero sí están elevadas, como forma de analizar el tema más globalmente. Uh-huh. Y no le voy a adelantar mucho, porque tenemos que resolver algunas cosas internamente, pero lo que le puedo decir es que sí que está en contacto con la gente, que en estos días me dijo que se iban a reunir con los integrantes del molino, para buscar zanjar lo que puedan ser diferencias y también buscar soluciones más de largo plazo.
10: Uh-huh. Son 2.400 hectáreas aproximadamente el predio. Me decía recién el administrador que hay unos 1.500, y en forma genérica da la sensación de que hay campo ocioso allí. ¿Puede ser una oportunidad o una herramienta de que ese campo se pueda dividir?
9: Y puede ser, o sea, nosotros siempre nos manejamos en este con el criterio de escuchar los informes técnicos, antes de, vamos a decir, aventurar... De tomar una decisión. Exacto. Hablábamos, por ejemplo, de esto que usted me preguntaba de Cuchilla del Fuego. O sea, nosotros tenemos la idea que podría ser un campo de recría, pero lo queremos discutir después con la gente en el territorio, con el regional, por supuesto, con y con toda la regional, pero también con los productores de la zona, porque si nosotros vamos con una idea de Montevideo, no, oh, mirá qué lindo poner un campo de recría, y después no tenemos la estructura de la gente junta y que haya cumplido todo el proceso de trabajar en forma colectiva, en el asociativismo, todo esto. Si no cumplimos esas otras etapas, después lo que hacemos es hacer fracasar a la gente y fracasa la idea. Presidente, por eso es importante estar en contacto con la gente. Y en este caso va a ser lo mismo, ¿no?
10: Ajá. Y estos temas que planteaban públicamente los productores del Molino, ¿está planteado también, estos temas integran la información que Luciano Canciani le entregó a usted como que manejan a nivel regional?
9: Luciano me dice que está el informe presentado hace 15 días más o menos, lo que yo le decía que no nos ha llegado el informe a nosotros.
10: Correcto.
9: O sea, el informe hoy lo está analizando los distintos, vamos a decir, estamentos del instituto. Después que lo analizan, ahí se nos informa al instituto y ya seguramente venga con alguna probabilidad de estudio futuro de propuesta, ¿no? O sea, vamos por etapas.
10: Seguro.
9: Pero lo que le quiero decir es que sí, que la regional no solo que está en conocimiento, sino que está esperando también una nota del Molino, de los productores. Pero ya hay un informe elevado al vamos a decir, a la jerarquía de Luciano, a Desarrollo de Colonia, para ver cómo seguimos con esto.
5: Ahí está Alejandro Henry, el presidente del Instituto Nacional de Colonización, diciendo que bueno, que en Colonización hay información sobre esta situación de este funcionamiento, por lo menos llamativo, podríamos decir, entre comillas, el campo de San Jorge. Bueno, esa es la información, cada uno sacará conclusiones, pero bueno, esa es las dos versiones. El otro día compartíamos la información de los productores del Grupo El Molino, ahora compartimos la otra visión, que es la de los productores de Canelones a través de su administrador, el doctor Reyes.
10: Álvaro.
5: Para cerrar, decirles que hoy va a haber una actividad en el Club Artigas de Sarandí de Cuadra, en Ruta 100, con una charla informativa sobre la declaración jurada de ICOSE 2026 con el técnico Juan Mascheroni y la presentación de las herramientas financieras, microcrédito rural, con la analista Liliana Piñeiro. 16 horas, sede social del Club Artigas en Ruta 100 de Sarandí de Cuadra. 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
11: Antes de despedirme, es indudable que si el tema no lo moves tú, se quedaría todo quieto. Esto es así, pero en fin, que tengan suerte. Un abrazo para vos, Álvaro.
5: Un abrazo, saludos para todos.
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2: Escucha a Álvaro y le hacen el relato de todo lo que sucede allí en ese campo, es el monumento a la burocracia, ¿no? Parecería que estuviese en el otro lado del mundo. Algo que estamos hablando que se puede hacer, tener un claro el panorama, en dos minutos habla, es los estamentos de colonización. Pero ¿cuánto tienen que mirar eso? La verdad que llama la atención, ¿no? Pero en fin, Humberto, buen día.
3: Buen día, Horacio.
2: ¿Cómo anda, mi amigo?
3: Bien, bien.
2: ¿Qué tiene para mí?
3: Tengo una nota que hice a Alejandro González, directivo de la Asociación Rural de Soriano, que nos habla de cómo está la expectativa y ya se está trabajando para la nueva que se va a realizar el año que viene, ¿verdad?
2: Que venga Alejandro González, viejo amigo.
3: Hola.
4: Alejandro González, de la Asociación Rural de Soriano, queremos saber, luego de algunos meses que han pasado de la Expo Activa, ¿qué evaluación se hace de la misma, Alejandro?
5: Hola, buenas. Bueno, mucho gusto. Saludo a toda la audiencia y gracias por estar con nosotros siempre. Bueno, la evaluación es completamente positiva. Nosotros en la Asociación Rural de Soriano hemos hecho una evaluación entre los socios de la asociación y dice que es positivo en todos los márgenes que tiene la Expo Activa y que se ha logrado el objetivo que queríamos dentro de la exposición. En estos momentos estamos reuniéndonos para la nueva Expo Activa, coordinando los distintos trabajos y siembras para la nueva Expo Activa va corriendo de manera muy buena, ¿no?
4: Han tenido buen apoyo de los expositores, ¿no?
5: Sí, los expositores contentos. Hemos tenido apoyo de los expositores y de la gente que ha participado de la exposición. Fue una exposición muy linda, creemos que muy positiva tanto para los expositores como para los visitantes de la exposición, ¿no?
4: ¿Se piensa en alguna renovación hacer en el predio ahí de la Expo?
5: Estamos permanentemente en eso. Hoy por hoy estamos viendo cómo renovar y cómo manejar el tema de las distintas parcelas para las empresas, y se está trabajando con distintas empresas en siembras y riego y distintas actividades que van a estar presentes en la nueva exposición, ¿no?
4: Así que ya se está planificando la siembra y todo eso, Alejandro.
5: Sí, en estos momentos sí, porque nosotros en este mes que viene ya tenemos que empezar a sembrar muchas variedades que tienen que llegar de la mejor manera Expo Activa y ahora que tenemos que programarla, ¿no?
4: Esperemos que el tiempo, el clima acompañe, Alejandro.
5: Sí, el clima dice que va a estar bien. Tenemos algo de lluvia para agosto, septiembre, por ahí, que son los días de siembra de los maíces para la Expo Activa que viene. Y bueno, creemos que el tiempo nos va a ayudar.
4: Así que está todo ya trabajando firmemente para la próxima Expo.
5: Sí, estamos reuniéndonos dos veces a la semana para ver los distintos detalles y bueno, ya trabajando muy de firme para la próxima expositiva. Creemos la evaluación que hicimos dio que la tercerizamos a la evaluación, ¿no? No la hizo la Rural, la hizo una empresa. Y la empresa esa que hizo la evaluación, los datos son de que fue una muy buena exposición la que vivimos, ¿no?
4: Bueno, me alegro por usted en esa lucha tan importante que culmina y ya comienzan a pensar en la siguiente.
5: Sí, estamos en eso y bueno, para que salga lo mejor posible. En eso estamos, Humberto.
4: Bueno, te agradecemos el aporte, Alejandro.
5: No, muchas gracias a ustedes por estar y saludo a tu audiencia.
4: Gracias.
2: Por algo salen bien las cosas, ¿eh? Hay mucho trabajo atrás. ¿Algo más de ahí, Humberto?
3: Jamás para ahora, gracias.
2: Te mando un abrazo para vos.
3: Otro para ustedes, que pasen bien, ¿eh?
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2: Son las 7 y 14 minutos de la mañana y es un buen momento para ir a escuchar los titulares de todo el campo.
10: Les cuento rapidito los títulos de todo el campo, repasamos consignatarios, una semana con un mercado estable, el informe semanal del mercado de ganado gordo de bovinos de consignatarios correspondiente a la semana 26, mostró ajustes a la baja en el mercado ganadero, el comentario con faena sostenida continúa la disparidad entre plantas, mercado estable. El novillo gordo abasto está en 3.03 en pie, a la carne 5.58, la vaca gorda cotiza a 2.69, a la carne 5.26, un ajuste de un centavo. La vaquillona gorda no tuvo cambios en pie, 2.96, a la carne tampoco tuvo cambios, 5.47. En ovinos, mercado firme y demandado, los corderos, borregos, capones y ovejas, todas mantuvieron su valor respecto a la semana anterior. En reposición, con menor oferta acorde a la época y una demanda cautelosa debido al clima, mercado firme. ¿Qué más dice todo el campo? Dice que La Valleja se suma al reciclaje del aceite con Alur. El plan para recolectar aceite de cocina llegará en primera instancia a 13.000 familias, promoviendo economía circular y producción de biodiesel. Alcoholes del Uruguay y la Intendencia de La Valleja firmaron un acuerdo para implementar la recolección de aceite usado de cocina en los hogares y comercios de la localidad, tanto de Minas como de Solís de Mataojo. El convenio fue suscrito hace una semana. De acuerdo a las acciones, el marca de

0: Panamericana de Biocombustibles. Según dijo Agustín Torroba, especialista internacional de biocombustibles y energías renovables, destacó que la agricultura debe ser entendida como un recurso ambiental para la descarbonización y no como un obstáculo para la transición energética. Una pausa, después de la pausa le comento algún otro título.
1: Vamos.
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0: Repasemos también que Sería Artesanal Uruguaya ganó medalla de oro en Expo Queijo Brasil. Se realizó una nueva edición de la Expo Queijo Brasil 2026, un evento que tuvo lugar del 25 al 28 de junio en Minas Gerais. El Instituto Nacional de la Leche informó que Uruguay se destacó con la medalla de oro en el queso sardo con pimienta de quesería Landkäs de Colonia. Fue reconocida como medalla de oro en uno de los concursos internacionales más destacados de la quesería artesanal. De esa forma, la quesería artesanal volvió a destacarse a nivel internacional, dice la información, hablando, bueno, de este evento. La Federación exhortó a realizar un control de campo voluntario y regularizar saldos. La Federación exhortó a los productores a realizar un control de campo voluntario y regularizar saldos, hablando de la trazabilidad. Dice que la declaración jurada anual obligatoria de COSE, que se realiza durante julio, es un momento ideal, ya que todos los productores deben realizarla responsablemente y a conciencia. La Federación Rural exhortó a los productores a realizar este control de campo. Subraya que el sistema actual de trazabilidad del ganado es un activo fundamental para diferenciar nuestra ganadería a nivel mundial. Bueno, está un poco el comunicado de la Federación. ¿Qué más dice? Dice que del martes 7 de julio al 10 de julio el sistema de registros de alimentos para animales no estará disponible, dice la información, hablando que apagón del sistema informático de registros de alimentos para animales, dice la información en este caso, y jornada sobre control biológico de plagas frutales va a ser el 2 de julio en Iña Las Brujas. Algunos de los títulos de todo el campo en esta mañana.
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1: La última vez que tuvimos en contacto con él, iba a una visita con gente de la Universidad Católica. Esteban Montes, buen día, ¿cómo te va?
2: ¿Qué tal? Buen día, Horacio. Buen día, Estela, buen día, la audiencia. ¿Cómo están? ¿Vienen bien?
1: Estamos especial, con ganas de escucharte, a ver qué tenés para contar.
2: Bien. No, sí, como tú dijiste, estuvimos la semana pasada en la zona de Ombúes, visitando a la familia Rochón. Uh-huh. Y bueno, como siempre, una gente muy muy atenta, muy dispuesta a mostrar lo que hacen. Un sistema agrícola ganadero donde hacen invernada de novillos solando. Y bueno, bien interesante para ver un sistema que tiene agricultura que la están incorporando, y que bueno, la importancia de tener las rotaciones sobre pasturas, que eso le ha brindado, por ejemplo, en este año tener un rinde de unos 1.800 kilos de soja, a pesar de los problemas de sequía, que bueno, por lo menos eso permitía, según lo que expresaban, pagar las cuentas y seguir para adelante. Así que bueno, estuvimos analizando un poco eso. También les había prometido la semana pasada presentar los datos sobre lo que podría llegar a ser el stock al 30 de junio de este año, teniendo en cuenta de que justamente estamos en esa fecha. Uh-huh. Y es el momento donde se va a empezar a hacer la declaración jurada de existencias de animales a nivel de los campos. Y bueno, estuve tirando algunos números, y bueno, las conclusiones son: la faena del ejercicio, como dije en otras ocasiones, va a andar en los 2.2 millones de cabezas. Tenemos que ver para atrás, si miramos un poco en el año 22-23, o sea, el ejercicio 22-23, se llegaron a niveles un poco inferiores, 2.155.000 reses. En el 22, si recordamos, empezamos a todo trapo y después se cayó el mercado y bajó el nivel de faena sobre el segundo semestre, y después siguió en el primer semestre del 23, por eso se dio esos niveles de faena. Y también en los ejercicios 15-16 y 14-15 también se dieron niveles de faena de 2.150.000 reses, más o menos. Y así que bueno, hoy vamos a estar en ese orden de 2.2 millones de cabezas. La exportación en pie va a andar en las 370.000 cabezas. Eso hace que el stock al 30 de junio, dependiendo de la cantidad de terneros que ingresen, pero de acuerdo a los datos de el taller de gestación, y haciendo un 12%, o sea, una diferencia de 12 puntos entre los datos del taller de gestación y la cantidad de terneros declarados, el número de terneros en cabeza sería de 3 millones aproximadamente, y por eso les toca andaría en los 11.800.000 cabezas. Eso quiere decir que el stock aumentaría unas 200.000 reses con respecto al año pasado, un 2.5% más que este año, que llegaría a las 11.500.000, casi 600.000. Creo que lo más importante a destacar de eso es que el número de vacas de cría se mantendría de todos los 4.4 millones de cabezas. Los novillos, habría una recuperación. Recordemos que al 30 de junio del año pasado teníamos un número de 1.8 millones, que es un nivel bastante bajo, y hoy estaríamos en niveles de los 2 millones de cabezas de novillos, teniendo en cuenta todas las categorías, ¿no? En los novillos de más de 3 estaríamos en niveles históricamente bajos, de menos de 300.000 cabezas. En los novillos de 2 a 3 también estaríamos en una cifra bastante históricamente baja, de menos de 500.000 reses, que siempre estuvo en el entorno de las 600.000 cabezas hasta 2019 y antes andaba entre 700 y 800.000, reitero, hoy estaríamos por debajo de las 500.000 reses. Y en los novillos de 1 a 2 estaríamos en niveles récords superiores, se corresponde con el ingreso histórico de terneros del año pasado, y por eso estaríamos en el orden de los 1.27 millones de cabezas, ¿no? Cuando el año pasado andábamos en 900.000, y bueno, hay que remontarse al 2009 y el 2004 para encontrar cifras superiores a 1.2 millones de cabezas, pero nunca se llega a los 1.27, que sería lo que se alcanzaría en este año. O sea que estaríamos con un stock de novillos bastante rejuvenecido y con una posición histórica de los novillos de 1 a 2 años bien considerable. En vaquillonas pasa exactamente lo mismo. Las de más de 2 tendríamos una cifra históricamente baja de unas 340.000 vaquillonas. Siempre andábamos entre 400 y 500.000 vaquillonas del 2018 al 2025 y después andábamos por encima de las 500.000. Reitero, hoy estaríamos en unas 340.000 cabezas y en vaquillonas de 1 a 2 años estaríamos en 1.4 millones, que es una cifra históricamente alta. Eso reitero que se debe al ingreso histórico de terneros. En conclusión, el stock 2026 va a estar mostrando las consecuencias del ingreso histórico de terneros del año pasado, que hoy son categorías de 1 a 2 años, por lo tanto estamos llegando a niveles récords de lo que son esas categorías. Se mantiene el stock de vaca de cría, o sea que es un stock criador con animales más jóvenes, y bueno, y esperamos que tengamos una aparición este año, o sea, la tercera aparición consecutiva, cercana a los 3 millones de terneros, de acuerdo a los datos del último taller de gestación, que fue lo que dieron, estaríamos en ese entorno, o sea que es un stock que nuevamente formaría 3 millones de terneros por tercer año consecutivo.
1: Perfecto. ¿Algo más de ahí, Esteban?
2: Por ahora es eso, Horacio. Nos estaremos viendo el próximo martes, si Dios quiere.
1: Abrazo para vos y gracias.
2: Igualmente, saludos para todos.
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10: 7:32 de esta mañana, nos vamos al centro del país. Ahí está Juan Vera. Juan, buen día.
11: Buen día, Estela. Buen día, Jaume. Buen día, la audiencia. ¿Todo bien?
10: ¿Bien y tú?
11: Bueno, una mañana fría, viendo la helada, una cerrazón, la verdad que completito, completito.
10: Está intensa la neblina estos días, ¿no?
11: Ya ayer estuvo peor que hoy, la verdad que ayer estuvo complicada. La cerrazón hoy aflojó un poquito, pero está intensa también. Está peligrosa la ruta, ¿no?
10: Sí,
11: hay que tener mucho cuidado.
10: Juan, bueno, y venimos sin mucha lluvia en estos dos meses, por lo menos mayo... Junio, sin se va a ir junio sin mucha cosa. ¿Cómo están los campos?
11: Bueno, la verdad realmente, sí, poca agua, muy poquita agua. Yo creo que en estos dos meses han llovido 30, 40 milímetros, más o menos acá en la zona centro. Sí, necesitamos agua para los verdeos, realmente que pintaron los verdeos a ver mucha comida para el invierno y realmente se comieron y no están respondiendo como deberían. Hay gente, hay productores, como nosotros mismos, echado urea a los verdeos, a los rairabos, las avenas, y realmente tampoco han venido. Es una lástima porque es lo que necesitábamos, es lo que precisábamos para los ganados gordos, para la reposición. Realmente no están, digo, por eso hay también cada vez menos ganado gordo, ¿no?
10: Hablando de eso precisamente, hablemos un poquito de un mercado ganadero que mejoró en los números de consignatarios la faena. Estamos hablando de 5.000 reses con respecto a la semana anterior, 5 y algo. De todas maneras estamos abajo, 197.000 y pico de reses con respecto a igual periodo del año pasado. ¿Cómo estuvo la semana en cuanto a ganado de pasto con respecto, bueno, a lo de corral, que imagino que es lo que mantiene la faena arriba, ¿no?
11: Y bueno, Estela, sí, la verdad que los ganados están, no los tenemos nosotros, no los tenemos el productor, y porque yo creo que yo cuento lo que nos pasa a nosotros en el escritorio. Mucho productor que hacía ciclo completo o que era invernador neto, hoy son recriadores. Y los productores que hacían ciclo completo en el novillo lo están sacando a los 400, 420 kilos que lo están comprando los corrales. Por eso digo, los ganados están, no lo tenemos los productores, lo tienen los corrales de la industria o corrales particular. Pero hoy hablamos de ya las cuentas, ya los números están saliendo que los ganados de dentición incompleta es el 70% de la faena. Entonces yo creo que de hablando de novillo, ¿verdad? Entonces yo creo que cada vez se está achicando más esa brecha de ganado adulto viejo. Entonces yo creo que la industria está absorbiendo mucho ganado de siendo cuota y no cuota, pero novillo ahí en el eje de los 400 para tenerlos ellos mismos. La industria está viendo esto, que en el caso del novillo no está, lo que hay vacas, pero no tampoco hay mucho, ¿verdad?
10: Y ese paso para atrás que dio el invernador de recriar y liberarse del tramo final del engorde.
11: Y bueno, claro, los números le dan, los números sirven, hoy los valores son realmente muy buenos. Estábamos acostumbrados de hace dos años atrás que un novillo valía $1,000 y hoy un novillo para corral vale $1,200, $1,300. Entonces los números siguen siendo muy buenos para el productor y que lo inverne otro, porque realmente es así. Vender un novillo gordo completo de 520, 530 te da $1,500, así que la diferencia, estamos hablando de $100, y alivia los campos y te saca de engordar esos ciento y algo de kilos, que es lo más complicado, ¿verdad?, para el productor, y lo saca para que lo engorde otro. Entonces yo creo, como digo, el ganado está, pero lo tiene otro. Entonces por eso hay cada vez más ganado de corral. Hablamos un 60%, 65% hoy, yo creo que de la oferta es ganado de corral, hablando de novillo, ¿no?
10: En Durazno particularmente,
11: o de vaquillona.
10: Eso también. En Durazno particularmente hay un crecimiento de los corrales, ¿no?
11: Yo creo que en todo el país, en Durazno hay mucho corral, sí, es verdad. Tenemos la suerte de tener un productor que tiene corral, y bueno, realmente ganados nuevos, ganado de año y medio, hablamos en el eje de los 510, 520, 530, 540 kilos. Yo creo que se aceleró, ¿no?, esas cosas. El productor, cuando el mercado viene, invierte en eso, invierte en manga, invierte en pradera, invierte en todo. Entonces todo eso se va adelantando a sacar ganados más nuevos, ganados mejores, ¿verdad? Porque realmente hace una recría muy buena y los ganados están un año antes, pronto, yo qué sé. Ayudados estos dos años a que la categoría de viejo, vamos a decir, de novillo viejo, hay cada vez menos, ¿no?
10: ¿Está dinámico esta semana el mercado? O sea, ¿las entradas se han acortado en algún día?
11: Sí, Estela, vendés hoy y cargás a fin de semana o a principio de la otra. Están muy cortitas las entradas. El mercado, ¿verdad?
10: ¿Qué precio hay hoy por un novillo de pasto terminado?
11: Bueno, un ganado bueno, bien terminado de avena, anda en el eje de los 5.50 a 5.60, la vaca ahí en el eje de los 5.10 a 5.25, la vaca hay un margen más grande, la vaquillona subió un centavito más, que anda ahí en el eje de los 5.50, 5.45, 5.50, esos son los valores de hoy, de que lo que se colocan. Según la categoría, hay de necesidad de matar la industria, los ganados buenos, porque hay muchas plantas que están con los judíos y precisan novillos buenos, bien terminados, y la vaca igual, ¿verdad? Por vacas buenas, bien terminadas.
10: ¿Apareció más oferta de vaca de invernada en las últimas semanas?
11: Y bueno, pues estamos en la época de que aparezca la vaca invernada. Hay mucha gente haciendo ecografía, mucha gente que los campos, como te digo, los campos se le han ido, y a veces los valores también son muy buenos. Entonces a veces hay productores que la invernaban y la están sacando por eso mismo, porque la verdad que los campos se han ido, estos 20, 25 días los campos se han ido, como te digo. Entonces está apareciendo eso. Pero estamos en la época, como se está terminando la época del ternero, de la zafra de ternero, bueno, hoy aparece la zafra de la vaca, porque estamos en la época de hacer ecografía, y bueno, lo que falló se invernó o se vendió.
10: Señor Jaume, ¿tiene alguna pregunta para Juan?
1: No, simplemente la acotación de cuando hablamos hoy de ganado adulto, estamos hablando de 3 años.
11: Exactamente, Horacio, pasa eso. Vos ves en las pantallas, las categorías de reposición, mucho ganado de año y medio, menos de 2 años y 3 o 4 lotes de más de 3 años. Entonces yo creo que cada vez se está achicando más por eso mismo lo que está pasando.
1: La niña bonita es el ternero.
11: Sí, estamos terminando una zafra de ternero excepcional, porque arrancó arriba de $4 y está terminando arriba de $4. Ojalá que no se corte la exportación. Vemos en la pantalla, pasan en las pantallas, capaz que un 50% o un 60% son de terneros enteros, y realmente el productor y la exportación muy firme comprando ese ternero. Yo creo que vamos a cerrar una zafra de terneros realmente muy buena, ¿no?
1: Pasa que la única reposición es el ternero. El otro tiene un año y medio, ya tiene que cumplir
11: eso. Sí, pero ese novillito liviano ahí en el eje de los 250-260 está muy buscado. porque para el, muy buscado por el productor, ¿verdad? Porque el otro que ya se pasó de los, siendo año y medio también, cuota, se va para los corrales, pero el novillo, que está imposible a veces para comprar el productor tradicional, vamos a decir, compra ese novillito de 250, 260, que está muy buscado, ¿no?
1: Para comparar, aquello que decíamos que el sobreaño era la categoría difícil, y hoy se la da, tenés que dársela, porque si no, no completás la escalera. Hay que darle.
11: Exactamente. Pero yo lo que digo eso, es que está pasando, sea moderno, no sé, cambiado los tiempos de la gente que vos comprabas ternero, compraba año y medio, sí, aquí lo llevabas hasta novillo. Hoy, mucho productor también compra el ternero porque tiene más margen en la cabeza, vamos a decir, vos compras un ternero en 700, 800 dólares y lo estás vendiendo a 1200, 1300, un novillo de año y medio, bien terminado para la cuota. Entonces, ahí son, en diferencia de un año tenés 400 dólares de diferencia. Entonces, eso es lo que busca la gente hoy en comprar. El negocio es la diferencia, estamos hablando del negocio. Entonces, es cierto lo que sí, antes el novillo de año y medio era la vedette o lo que se buscaba más, ¿verdad?, para el invernador, que invernaba novillos pesados.
1: Seguro. Coincidí. Pero yo veo igual que tú, con la diferencia que tú lo ves en el campo y yo lo que me cuentan.
11: No, está bien, pero hace muchos años que estamos en esto y ustedes también, así que es lo mismo.
1: Diciendo la verdad, yo a mí lo que me cuentan. Y bueno.
10: Muy bien, Juan, ¿tiene alguna cargada estos días o está un poco más tranquilo producto también de que, bueno, hay mucha gente de vacaciones?
11: No, por suerte, la verdad que todos los días y toda la semana estamos colocando ganado gordo para frigorífico y bueno, lo que aparece en el campo realmente se vende. Nosotros con la gente de Aramburu le uh-huh. acompañamos a Plaza Rural con la gente de Aramburu y realmente firmamos ganado casi todas las pantallas, lindos lotes y bueno, y realmente esta semana ya vamos a arrancar a firmar para la pantalla, pero realmente toda la semana se está cargando ganado gordo y de reposición. La verdad que decíamos, ojalá que tengamos un mellizo en el 2026, y realmente el 2026 ha sido mejor que en el 2020, que el 2025.
10: ¿Cómo viene la reposición en cuanto a oferta, demanda, precio?
11: Bueno, realmente cuando encontrás una estabilidad en el mercado, uh-huh. el mercado es más fácil negociar en el campo, y realmente lo que aparece en el campo se vende, la exportación con mucha avidez de comprar, en el ternero entero o la ternera definida Angus o Hereford, mocha, vamos a decir, o poli Hereford, o vaquillonas de año y medio, como llamarle así, en el eje de los 250-260. Realmente la exportación está con hambre de comprar esas categorías, y realmente la reposición, como te digo, cuando el ternero vale bien, la ternera vale bien y la reposición lleva todo lo, y el gordo está bien, lleva todo lo demás, lleva que todo lo que aparezca hoy, con la escasez de oferta que hay en el campo, realmente se coloca todo.
10: Uh-huh. Muy bien, Juan Vera, gracias por los minutos.
11: No, le agradecido yo como siempre y que tengan buen día. Un abrazo grande.
10: Abrazo, saludos, Juan. Chau, chau.
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8: 7:47 de la mañana, nos vamos a conversar con el ingeniero Jorge Andrés Rodríguez. Jorge, buen día.
9: Buen día, Estela. Buen día a toda la audiencia.
8: Bueno, ¿cómo amanece ahí por el Rizo?
9: Sin temperatura, 0 grados.
8: Sin temperatura. ¿Mucha neblina o no?
9: ¿Eh?
8: ¿Mucha neblina o no?
9: No, menos que ayer. Menos ayer, que ayer estuvo bastante más cerrado que hoy.
8: Jorge, antes de irnos a los temas de gremiales, recibieron un poco, la familia recibió ayer la Girador, pero ¿cómo estuvo?
9: La verdad que muy muy muy lindo, muy bueno, bastante gente, más de 80 personas, 70, 80 personas por ahí, y la verdad que interesante, porque digo, era más interesante la participación de la gente en las preguntas, con la gente de que estaba ahí del Sul, de Línea, que verdaderamente lo que le pudimos mostrar fue material de preguntas, y bueno, creo que eso es lo importante, con los primeros datos de a nivel de razas deslanadas en el país por parte de la gente de la unidad de bovinos de Estanzuela, y bueno, creo que estuvo muy muy lindo. Después la gente fue a lo de Menéndez y a la Estanzuela de Chiquiloste.
8: Jorge, bueno, creo que conversábamos a fin del mes pasado y su deseo era que el combustible no subiera. ¿Cuál es su deseo hoy, 30 de junio, cuando, bueno, estamos ahí con la evaluación? Imagino, uno espera que la evaluación siga mes por mes, teniendo en cuenta estas circunstancias de parte del gobierno en cuanto a los combustibles.
9: Y bueno, lo que más sorprende es el cambio de criterio a la hora de ajustar el aumento, todos los gobiernos lo han hecho, porque digo, de alguna manera el promedio que están usando ahora, supuestamente que usaron el mes pasado, fue el promedio de 2 meses, porque había compras que se habían hecho. Bueno, si este mes, ¿no?, en lo que calcula la UCEA, ¿no?, si ese cálculo se diera, el próximo mes tendría que repercutir bastante más en la baja recomendada. Si es lo que uno desea, bueno, uno desea salir campeón y capaz se viene en la primera rueda, ¿no?
8: Sí, pero... sí, su deseo el viernes era que Uruguay ganaba 2-0.
9: Sí, exactamente. Estaba seguro que íbamos a ganar 2-0. Y bueno, ya ven que he desproporcionado el deseo a la realidad. Pero bueno, yo creo que hay cosas que pasamos lo que fue una zafra. Estamos terminando prácticamente lo que es la zafra agrícola, en el caso el mayor consumo de combustible en la zona por parte del sector, porque uno ahí tiene la cosecha, tiene la siembra, tiene el transporte de la mercadería, y bueno, lo que hace si es la siembra, alguien tiene que llevar todos los insumos para sembrar, si es la cosecha, todas los fletes de sacar el producto, y todo eso lo pasamos con un precio que la verdad que fue un pasazo, un aumento. Así que bueno, ahora que prácticamente queda tranquilo el tema del consumo, obviamente que siempre uno desea que baje, ¿no? Pero bueno, me gustaría ver las cuentas después, porque uno ve solamente la relación de precios, la cantidad de combustible que mueve el país en determinadas condiciones, capaz ahora la baja beneficia a poca gente, aunque creo que se sigue subestimando el lubricante que es el combustible a toda la sociedad, ¿no?, al movimiento de toda la sociedad, de toda la actividad, a nivel de transporte, de movilidad, sobre todo cuando uno está en el interior, que lo percibe mucho más porque tiene que llevar y traer y todas las cosas, las cotizaciones de flete y cambian las tarifas, cambian los servicios asociados, cambia todo, ¿no?
8: Y entonces su perspectiva del combustible hoy es que baje.
9: Y yo diría,
8: aparte de su deseo,
9: nada, a veces baja, ese es mi deseo, pero baja el petróleo, sigue bajando, estamos en precios de petróleo de antes de la guerra, y bueno, tendría que estar en 50 pesos el gasoil.
8: ¿Fueron lógicas los movimientos de los camioneros en este caso, por esta famosa guía? ¿Coincidís en que no se los involucró del todo, que es un tema que busca más regularizar a ese pequeño camionero que de repente está fuera del sistema porque de otra forma no le da a tener un camioncito? ¿Cómo la ven desde Federación Rural?
9: Y bueno, lo primero que vimos, muy el momento, todo mal hicieron, desde el momento que fue inoportuno, no el paro de camiones, me refiero a la propuesta de la guía, hay muchas cosas que están mezcladas, que no sé suficientemente claro, porque gran parte de lo de la guía electrónica es establecer un método de control de carga para establecer tarifas diferenciales en lo que hace a los camiones, cuando un camión va vacío, pagaría una cosa, cuando va cargado con qué y qué destino, de dónde sale. Nosotros en reunión con la ministra estuvimos planteando el tema del peso mínimo de los camiones de 3.500 kilos. Eso involucra mucho camión pequeño que no tendría problema. Si el problema es controlar el tráfico de mercadería, va cuidado en las rutas, no tiene sentido. Después el tema de los tiempos, obviamente que el tiempo de llenado de una planilla, las salidas de chacra, que son mayormente los camiones que de alguna manera tienen no sabemos bien el destino, porque uno carga la mercadería y tiene que pasar por planta para saber el destino. Muchas veces una de las cosas que se planteó fue, lo explicó la ministra y lo explican mal, porque le explicó el tema de los tiempos de espera en la aduana. Los tiempos de espera en la aduana es un problema de la ineficiencia de la aduana, pero hay muchos tiempos de espera después que son temas de logística que tienen sus tiempos, y bueno, y eso llevaría a tener más de un chofer cuando o que los choferes tengan que parar en el viaje. Nosotros conjuntamente con eso planteamos en el ministerio también el tema de los bitrenes y tritrenes, que en otros lugares del mundo circulan, del mundo, de la región, acá circulan por todos lados, y acá tenemos un montón de reglamentos que quedan mudos diciendo sí, lo vamos a probar, eso abarataría los fletes. Eso no está en consideración para lo que no sea forestal, por determinados corredores. Y bueno, creo que son muchas cosas, en un momento además totalmente inoportuno, porque estaba casi toda la zafra, los camiones estaban parados, porque no, la flete bajó una tercera parte el volumen de cosecha en la zona, o sea que todos los temas y problemas de sobrecosto, de baja facturación que pueda tener un camionero, un empresario de los camiones, estaban exacerbados, digamos. Era lógico que eso iba a pasar, ¿no? Que se iba a complicar, y creo que se manejó mal también, entonces.
8: Uh-huh. Señor Jaume, ¿anda por ahí?
10: Estoy acá, hay varias preguntas, pero hay una sugerencia por parte de la Federación Rural de hacer una apuesta al día a la trazabilidad.
9: Y bueno, y sí, yo creo que sí. Volvemos a este tema, ya tuvimos este porque enseguida salen los tipos de decir, no, como que la trazabilidad es inviolable, no se toca y marcha perfecto, cosa que en todas en las que coincido, pero si desde el punto de vista electrónico nosotros tenemos más ganado que el que tenemos realmente, yo creo que la declaración jurada real es el ganado real que hay, y que hay porque nos pasa como productores que encontramos ahora que podemos acceder a con nuestro número, donde tenemos animales, te aparecen animales en campo que dejaste hace tiempo, que tenías arrendado hace tiempo, en pastoreo que tenías hace tiempo, no solo en el campo que estás explotando ahora actualmente. O sea, hay un montón de dispositivos electrónicos que no se le dio muerte, y cuando uno dice un millón, es un disparate, tenemos 10 millones de cabezas y un millón, pero escuchame, del 2014 que se hizo el último control de campo obligatorio a hoy, en 13 años, a un 3% de mortandad, y vamos a ponerle un 2% de mortandad por año que no se declare, o un 1%, que las dos terceras partes de los muertos realmente se declaren, un 1%, estamos hablando de un millón de cabezas, un 10%, un 12%, y ese es el número que ando molestando ahí. Y no es ninguna, no es desvestir inapropiadamente a nadie decir de que hay un montón de dispositivos electrónicos que no son reales. Y todo lo que sea delito y todo que le arranque la cabeza a quien tenga que arrancársela, pero hay muchas cosas que es por el propio sistema, que eso que tiene un tema legal de que yo no puedo ver, yo sí puedo ver mis animales todos los lugares que está. Ahora en el sistema yo entro al ENI, con mi número de COSI, con ese número de COSI me aparece que fue lo que pasó en la ANA. Ahora muchos cuando fuimos a buscar la vacuna que te decían, pero mirá que vos tenés tantos animales en tal de COSI, que no pediste la vacuna. Bueno, ahí en el campo, esos 20 bichos que figuran ahí son bichos que se murieron, etcétera. Bueno, ese problema. Pero al revés, yo con el número de mi campo, ver todos los animales que están en mi campo, no lo puedo hacer. Por un tema de la propiedad, no sé qué miércoles, pero es lo que tengo que hacer, que yo en mi campo, si algún tipo me pone un bicho a pastoreo en mi campo, yo no me doy cuenta. O si quedó vivo de alguna salida. Y después hay desfasajes en cuanto al tema electrónico con respecto al movimiento físico de los animales, que bueno, ese híbrido que tenemos de papel y electrónico, no vemos la hora que termine, así que bueno, por eso es lo que lo planteamos, un tema de ordenar la casa.
10: Yo creo también que sería bueno ordenar la casa.
9: La idea es crear una ventana en la que vos puedas, y cuando vos decís que va a impactar los animales que no estén, y bueno, yo mis bichos sé cuáles son, cuántos son, lo leo, están acá, son estos, bueno, los que no están acá, no están. Porque después enmascaramos pila de problemas, que dejamos a alguno de los muertos vivos para ver si tenemos alguna caravana para cambiar cuando cargamos. Todas esas cosas que son por ineficiencia del sistema, porque si todo funcionara bien, no tendríamos un problema. En el momento de cargar tendríamos rápidamente una caravana, un dispositivo electrónico nuevo rápidamente, y bueno, pero es nada más que eso, digo, es en prolijar la cosa, que hoy cualquier productor lo puede hacer, pero con un trabajo artesanal de matar los animales uno a uno después que hace la lectura, ¿no? Entonces decimos, bueno, tomar un tiempo para decir, pero si no va a seguir dando diferencia en la medición.
8: Que además venimos de una experiencia muy mala con los fondos ganaderos que mostraron las ineficiencias de un sistema que es totalmente violable, ¿no?
9: Bueno, pero eso es delito. Si usted usa los autos para correr picada, el problema no es eliminar los autos, que los autos...
8: Está, pero el sistema mostró que no era fiable, o sea, que había facilidad en...
9: Claro, no. Si no te agarras, pues podés andar haciendo picada todos los días.
8: ¿Qué porcentaje dicen ustedes que habría que prolijar, que los números no coinciden con los datos que después se dan?
9: Y no sé, porque yo no escuchaba a nadie de Lesnigues ahí a decir el número exacto. Porque tienen ese miedo de, como decir, de que tienen más tela de la que realmente están. Pero se habla entre 1 millón y 1.5 millones de cabezas.
8: Que no están, que en realidad el sistema toma, pero no están.
9: De números de caravana, lo que sí es importante decir es que cada animal en Uruguay está trazado. Desde que nace hasta que se faena. Y eso está bien. Pero que hay un montón de dispositivos electrónicos que no son animales, por H, por B, porque quedaron, porque te aparece una vaca 170 meses, y vos decís, ¿cómo esta vaca va a vivir 170 meses? ¿No? Es que ese dispositivo nunca se mató cuando se murió la vaca, y es eso, nada más, el prolijar eso.
10: Y coincide con lo que te dicen. Cuando te dicen que no hay determinado tipo de categoría, que te la dicen, que coincide, ya falta. Jorge, una pregunta, ¿cuál es el motivo por el cual no se autorizan los bitrenes y los tritrenes?
9: Y bueno, yo no lo tengo, es más, le dije al subsecretario del ministerio, a Martín, le digo, no sé si en algún momento se sospechaba de que había algún acuerdo con los camioneros, cuando estaba Falero el ministro, pero ahora no está Falero el ministro y seguimos con el mismo tema de por qué un camión ganadero o de grano no puede circular. Nosotros en la expoactiva pasada, íbamos a mostrar un bitren cerealero no autorizado, prohibido, y no lo dejaron.
8: ¿No lo dejaron mostrarlo?
9: No.
8: ¿Y por qué?
9: Mis compañeros de la directiva.
8: Ah.
9: O sea, que se puede andar, que se puede maniobrar, que se puede circular, que se puede hacer todo lo que hace el otro camión. Capaz de echar para atrás, no, es lo único que hay que ser muy hábil. Pero después, atracar más adelante en cualquier lado y cargar y andar. Y bueno, y no sé, el peso, los puentes, todas esas cosas que dicen, que todo lo que dicen hacia un lado tiene su contraparte técnica del otro, ¿no?
8: Pero el sector forestal los usa.
9: Sí, sí, lo usa por determinados corredores.
8: Sí, sí, eso está claro. Y para el sector cerealero, ¿los usa?
9: No, porque no. Supuestamente no hay esos corredores. Nosotros planteamos de planta a planta dentro de esos correctores, dentro de esos corredores, que hay en algunos casos planta, y nos dijeron, bueno, habría que estudiarlo. Eso lo dijeron hace 7, 8 años.
8: Es con mucho delay.
9: Recuerdo, nosotros nos hemos reunido incluso con la gente de la logística de la parte de los camiones forestales y eso, tratando de entender si había realmente algún problema técnico, porque es raro que el problema técnico, uno cruza para Brasil y cargan en las chacras los camiones, por todos lados andan. Y ahora en Argentina la normativa hace un año ya cambió, en vez de decir los camiones pueden, bitrenes o tritrenes pueden circular por acá, dijeron los camiones, bitrenes y tritrenes pueden circular por cualquier lado. Se huecan, se caen, lo que sea, es culpa del camionero, no es culpa de... Y bueno, y uno cruza para el otro lado y andan los camiones por todos lados. Y acá, y aclarar que eso automáticamente, cada eje agrega alrededor de 6-7 toneladas de carga, prácticamente con el mismo gasto de combustible y obviamente que con el mismo chofer. Pero y si es un tema de cuidado de los puestos de trabajo de los camioneros, nosotros no percibimos eso. Es más, hablamos con los camioneros y nos dicen que en determinadas cosas le falta gente.
8: Muy bien, ¿algo más, señor Jaume?
9: Y si es un problema de que muchos de los camioneros, pequeñas empresas de camiones que tienen un camión, dos camiones, para adecuarse, bueno, es un tema de financiamiento, de acomodar, de decir, bueno, vamos a dar un año, no sé qué, buscar las facilidades para el otro lado. Pero si no se entiende, se tiene un balde en la cabeza y no se entiende, de que si no mejoramos la competitividad de ciertas cosas, no vamos a poder seguir haciendo agricultura competitiva a nivel de la región, y cuando llegamos al grano a poder salir por la puerta para tratar de venderlo afuera, no vamos a poder, vamos a competir acá adentro en la cerquita nomás.
10: Enro a montón. La última, ¿cuál fue la pregunta más recurrente en la raza Dorper?
9: ¿En qué tiempo deslana, digamos? Creo que eso la gente busca, y las tasas de ganancia de peso, se habló mucho. Estamos con una raza que da precocidad. Después el tema de que se pregunta mucho, el tema de que no es estacional, o sea, se alza todo el año. Si bien no tiene los niveles de señalada que tienen las otras razas, si uno lo pone en el largo plazo, da los corderos. Lo que pasa que los datos que estuvimos viendo, nosotros en casa tenemos un 120% de señalada con Dorper. Lo que sí, a los 60 días de parida, la oveja con el cordero al pie se alza, y no solo se alza, se preña, y eso hace que uno pueda tener 3 partos en 2 años. Eso da unos números muy muy interesantes, ¿no?
10: Interesante esa musiquita que nos pusieron.
9: Sí, no, me encanta.
8: Ingeniero Jorge Andrés Rodríguez, gracias por los minutos.
9: No, gracias a ustedes, como siempre, y a las órdenes.
8: Buena jornada.
10: Tal vez.
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8: Ocho 14 esta mañana, agradecimiento a la audiencia que se comunica tanto por el tema trazabilidad como el tema de los bitrenes, tritrenes y bueno, la visión de unos y otros. Pero nos vamos a la...
10: Usted levantó la perdita, tajela.
8: vamos a hablar con gente que está dulce, Jaume. y los convocamos igual. Qué bárbaro lo nuestro.
10: Lo único que podemos hablar es de fútbol con él.
8: No, podemos hablar de ganadería, que es para lo que convocamos. No lo convocamos para hablar de fútbol.
10: Nos curten a pelotas.
8: Exacto, por eso. Si hablamos de fútbol, nos curten a pelotas. Entonces vamos a obviar el tema. Los vamos a felicitar, lógicamente, pues les va muy bien. Tienen la mesimanía eternamente a esta altura. Y bueno, está el señor Víctor Tonelli en línea. Buen día, Víctor.
20: ¿Qué tal? Buen día, Estela. Buen día, Horacio. Sí, bueno, es parte de las alegrías, ¿no? La otra también viene bien, la que se pone la parrilla, ¿eh?
8: Pero viene como viene de la mano, una cosa viene de la otra. Todo es alegría.
20: Sí, sí. Todo por ahora todo es alegría.
8: Víctor, bueno, más allá del Mundial, más allá de las chances por el fútbol, hablando del sector ganadero, un semestre, que ¿cómo lo calificás?
20: No, yo diría que más que un semestre, ¿no? Yo ya hace un tiempo que dije que este era el inicio de una nueva era de la ganadería. No, yo no lo veo como algo coyuntural, sino que es algo que ha comenzado, que hay que dar vuelta a la página en blanco y escribir buena parte de lo que sigue casi de nuevo, ¿no? Me parece que no tiene parangón respecto de lo que hemos vivido. Miren que Horacio es más joven que yo, pero los que ya, como yo, no peinamos canas, esto lo hemos visto muy pocas veces. Yo en la Argentina casi diría que nunca, ¿no?
10: Víctor, hay un hecho que a mí me llama la atención desde que hago periodismo, ¿no? La constante en Uruguay es mercado demandado.
20: Claro.
10: Quedó como sellado, ¿no? Hace un año que venimos diciendo, arrancamos con eso.
20: Algo bueno, porque...

0: es que no pasó nada en el mercado, es algo increíble. Cada vez que hay conflictos bélicos de importancia, los precios tienden a caer porque el consumidor teme, digamos, respecto de cómo sigue su economía y baja los precios. En Estados Unidos lo que estamos viendo, nunca lo vimos, nunca jamás, que suban los precios y que suba la demanda. Debo decir, no, la economía me dice que cuando suben los precios baja la demanda. Bueno, no está ocurriendo.
1: Además, Víctor, pienso yo acá, que desnudó una falencia y que desnudó a la cría, ¿no? Yo escucho a Argentina que baja el stock, que baja el stock Brasil, y digan que baja el stock, es que venía abajo o que no teníamos lo que supuestamente había que tener para que se note tan rápido.
0: Horacio, mira, en todos los órdenes de la vida es estímulo y respuesta, estímulo y respuesta. Si el estímulo es bajo, la respuesta va a ser baja. Ahora que ha cambiado verdaderamente los tonos de precio, los márgenes, la previsibilidad hacia adelante, y yo te digo, lo vamos a ver, de hecho, el dato de esta semana o de la semana pasada respecto de las premieses en Uruguay no se está marcando la diferencia. En Argentina va a pasar lo mismo, y en Brasil también. Es decir, cuando hay estímulo de precio, pero sobre todo expectativas de mediano y largo plazo, el productor sabe lo que tiene que hacer y sabe cómo mejorar, y aplica todo y un poquito más. Y por lo tanto, la cría, que efectivamente es la génesis de todo el proceso y el sector, si cabe la expresión, más atrasado, va a explotar también. Lo que pasa es que lleva tiempo ver la respuesta, no es inmediata. No,
1: que hoy la niña bonita es el ternero, y vuelta.
0: Y bueno, y hoy y mañana y pasado mañana también, Horacio. Esto llegó para quedarse un tiempo muy largo, muy largo.
2: ¿En base a qué? ¿A que no hay ganado en el mundo? ¿En base a que mejoró la demanda por una carne que en algún momento estuvo hasta cuestionada?
0: Y claro, se acabó el cuestionamiento. Ya viste en las noticias fúnebres de los diarios, que ya no se publican, pero bueno, digamos las que conocimos en el pasado. A todos los días aparece una empresa nueva de multiprocesados vegetales. Los que se cansaron de decir salve al mundo, no coma carne, callaron, el micrófono se les apagó. La gente quiere proteína animal y dentro de ella huevo y carne vacuna, a tope.
2: Uh-huh. ¿Cómo más allá de que vos decís que todo esto funciona y está funcionando realmente muy bien, cómo ves el mercado chino con un Brasil que ya cumplió lo que China le dio para su cuota? Australia va por ese camino también. ¿Nos beneficiamos en algo? O sea, ¿puede mejorar algo el precio o está bien así como está?
0: No, va a seguir subiendo. Vos pensás que este año China, hasta mayo, todavía falta conocer el dato de junio, pero estará en la misma línea, e importó 20% más de carne que el año pasado, con cuotas que significan una caída del 20%. Es decir, si nos hubiéramos dejado llevar por lo que indicaba la reducción de cuotas, que China de alguna manera había puesto límite de cuánto quería importar, dentro de lo que es un arancel común, el gap es 40% entre lo que ellos decían que iban a importar o pusieron límites y lo que verdaderamente se importó. Es una diferencia extraordinaria, de modo tal que lo que estamos viendo es algo que yo diría no lo hemos visto. Hacia adelante, claramente la caída de Brasil y la caída de Australia en términos de cuota va a marcar una diferencia extraordinaria. Esto lo vamos a ver seguramente en agosto, septiembre, tal vez octubre, pero el planteo ya está dado, ya está dado.
2: ¿Brasil no tiene problema que bueno, que se le haya terminado la cuota con China? O sea, ¿va por otro lugar?
0: Bueno, yo no creo que no tenga, yo creo que sí tiene, va a tener que salir a colocar sus excedentes o lo que pensaba mandar a China a otros mercados. Y los otros mercados no es que lo están esperando de manera gratuita, va a tener que entrar a Estados Unidos pagando el 26,4% arancel, va a tener que entrar a otros mercados, va a tener que presionar al mercado. Veremos qué efecto colateral tiene. En principio diría para Brasil y para Australia, el haber cumplido las cuotas son un problema, no son un tema.
2: ¿No es un problema para China? O sea, China con Argentina, sobre todo, bueno, nosotros que jugamos nuestro papelito, pero ¿se arregla, por decirlo?
0: No, China va a tener...

0: que forzar con precios un abastecimiento acotado en términos de costos arancelarios. Pero China cuando definió las salvaguardas, que yo creo que se malinterpretó, la salvaguarda no era para complicarle la vida a los proveedores, era para apoyar el sistema de ganados y carne chino. De modo tal que esto lo que va a hacer es subir el precio de las carnes que van a pagar a la importación, pero también el precio local, de hecho ya ha subido. De modo tal que el objetivo chino no pasaba por complicarle la vida a Brasil, no tiene nada, ningún problema de carácter geopolítico. Básicamente era para apoyar el sistema de ganados y carnes que estaba sintiendo la presión de los bajos precios importados. De modo tal que China tiene como objetivo el autoabastecimiento. No sé si le va a llevar 50 años o tal vez nunca lo logre. Hoy la importación de carnes para China representa aproximadamente el 40% de todo lo que consumen en carne vacuna. No es fácil reemplazar eso. Pero digo, van a subir los precios y no les va a temblar el pulso.
1: Víctor, hay cosas que de la misma manera que no estamos acostumbrados a decir el mercado es demandado en cualquier análisis que hagas, también es cierto que también hemos cambiado en aquello que pasaban las cosas y si no deja esto yo ya lo viví. No, los libros
0: se bueno, esa
1: los libros se escriben ahora.
0: Ahí estaba mi referencia de muchachos, dimos vuelta a la página y la página está en blanco, hay que llenarla de nuevo. Es decir, lo que vivimos, la experiencia vivida, ayuda para no equivocarse, ayuda para no pasarse la roca, pero hay que escribir todo de nuevo acá. Argentina y Uruguay. Claro, Argentina y Uruguay, por ejemplo, y yo lo veo con una claridad meridiana, y creo que muchos también, no puede seguir vendiendo carne commodity teniendo la calidad que tiene en genética, en suelo, en clima, en productores, en técnicos. Argentina y Uruguay, con todo respeto a Brasil, no tiene nada que ver con la carne de Brasil. No podemos guiarnos por los precios de Brasil. Somos otro producto superior, claramente superior. Para todos los mercados, para todos los nichos no, pero para los mercados premium y los nichos premium, pocos países pueden competir con nosotros en calidad. Entonces, ¿cuándo le vamos a poner foco al tema de clasificar por calidad específica de carne? ¿Cuándo? Seguimos con lo de la tipificación tradicional, que ya no le sirve a nadie. No le sirve a nadie. ¿Cuál es la lógica? Digamos, si lo que vamos a buscar ahora es calidad de carne, marmoreo, color de la carne, color de la grasa, área de ojo de bife, ya está la tecnología incluso disponible para que con un aparatito saquemos la foto y nos dice exactamente qué es lo que le voy a prometer y le voy a entregar al cliente. Es hora que empecemos a cambiar la cabeza, muchachos.
1: Y empezar a poner el orden interno, decir, bueno, por algo lo que más que se consume es la carne aviar y la porcina, porque la otra es carne élite, es así.
0: Exactamente, la carne, pero es que hay un punto de nuevo, que tenemos que empezar a pensar, aún como consumidores afectados. La carne vacuna no va a ser más barata en el mundo. No existe eso ya pasó, lo disfrutamos, bienvenido. Lo que viene es otra cosa. Entonces, a mí me parece que son momentos para sentarse un poquito y reflexionar qué nueva ganadería, de qué manera y cómo vamos a hacer para que con la potencialidad que tenemos y los límites que tenemos al crecimiento, podamos sacarle más jugo a la mandarina. No guarda lógica seguir pensando que todo sigue como antes, que esto es una nube pasajera y que cuando pase todo volverá a ser igual. No va a ser igual, no va a ser igual. Desde la cría, las recrías, los engordes, los procesos, el agregado de valor, la clasificación. Viene otro mundo, muchachos, es una nueva era, a repensarlo todo.
2: ¿Cómo está la ganadería argentina, Víctor?
0: Tratando de asimilar todo esto con algunos que todavía arrastran las alpargatas y otros que ya se pusieron las zapatillas y van a agarrar un buen ritmo de carrera. Pero te diría, de nuevo, como lo que pasa en el mundo, ¿no? Con oferta insatisfactoria, llevamos 9 meses con caída de faena del 10% de animales, menos que el año pasado. Mejoró rápidamente y va a seguir creciendo el peso medio de faena, por res faenada. eso va a mitigar el faltante, pero este año nos van a faltar 250.000 toneladas y no hay forma de mitigarlo, es un tema de tiempo. Se arrancó el ciclo de retención que te va a llevar 3, 4, 5 años mínimo para que equilibre nuevamente con una oferta superior.
2: Cuando llegue ese ciclo que se termine, que la retención está cumplida y lleguemos a un buen stock, ¿vamos a tener los mercados disponibles?
0: Los mercados van a estar, hay que ver si nosotros fuimos capaces en esos 3, 4, 5 años a, como digo, cambiar el producto. No es más un commodity, es un speciality. Lo querés con grading 5 australiano, 6 australiano, un choice, un prime. Tengo que estar preparado para ir a esos mercados y tengo con qué. Ahora, la diferencia es que hay que hacer el trabajo. Todavía, te diría, se está en debate, un debate primario, si lo voy a hacer o no.
2: Si ni siquiera nos pusimos en la cabeza a pensar que es un speciality.
0: Claro, seguimos pensando que determinados cortes tienen un valor, miramos cuánto venden los demás y queremos estar 100, 200 arriba o 100, 200 abajo. No existe, muchachos, no existe. Hoy un ojo de bife o un bife angosto, como decimos acá, un entrecot, como lo quieran llamar, digamos, no da igual que sea del novillo 1, 2, el 3 o el 4. Probablemente son 4 distintos, los tengo que poner en cajas diferentes si uno vale 15% más que el otro.
1: Pellizcame, creo que estoy soñando.
0: Pero es que es así, pero es así, Horacio. O sea, lo que a mí me pone nervioso, porque uno ya está llegando al final, digamos, de su vida activa, y dice, muchachos, no hay tiempo.
1: No hay tiempo.
0: Aceleremos. La autopista está vacía, no hay radares. Dale, dale, dale.
1: Dejate de cosas.
0: Claro. Dejate de cosas. Y claro, y seguimos que no, que la eficiencia industrial, que el centavo por materia prima, está fantástico, vos procesador, seguí mirando eso, pero sabés que en el medio clasificá mejor y vender mejor, y pagame unos mangos más para que yo me estimule a que en lugar de tener un 20 o un 30% de choice, tenga 50, y vos ganes más guita y yo también.
2: Vamos a 60 y podríamos ir a 120 perfectamente.
0: No, pero mínimo 120 estamos bajo la regla del radar. Yo diría 150 cuando no te ven.
1: Opinión fijo.
2: Víctor Tonelli, gracias por los minutos con el diario, como siempre.
0: No, un placer. Además, saben que los aprecio mucho. Un fuerte abrazo.
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5: Señor Jaume, muy rápidamente. Bueno, le cuento los números de consignatarios de ganado en cuanto a lo que es la faena de esta semana número 26, 44.000, semana 25, perdón, 44.951 cabezas, hablando de la faena de la semana anterior, donde eso sin 54.000, no, debí decir, yo por apurarme, vamos de vuelta. Los números de consignatarios de ganado. La faena, 44.951 cabezas, donde el 51,5, 23.135 fueron novillos, 32,9, 14.801 fueron vacas, 13,8, 6.181 fueron vaquilloras en este caso. Hablando de 44.951 cabezas la faena, que sí aumentó con respecto a la semana pasada, 5.297 cabezas. En ovinos la faena fue 6.928 cabezas, donde el 61% fueron corderos, 4.205, el 24% fueron ovejas, 1.680, y los borregos fueron 871, los capones fueron 143, 13 y 2% respectivamente. La faena vacuna sigue abajo un 17% con respecto a igual periodo del año pasado, unas 197.000 reses abajo, y en el caso de los ovinos un 28,9 es la faena ovina con respecto al año pasado, 28,9 negativo, ¿no? ¿Qué dicen los números de consignatarios y el comentario en cuanto a lo que es el ganado gordo? Con faena sostenida continúa la disparidad entre plantas, mercado estable. Le digo que el abasto especial en pie está a 3,03, igual que la semana pasada. A la carne baja 2 centavos, 5,58. Lo bueno, 2,89 en pie, baja un centavo. A la carne baja 3,5,50. La exportación especial está 3,10. A la carne baja un centavo, 5,60. Lo bueno, 2,88 en pie, baja un centavo. A la carne baja 2,5,51. La exportación de otras razas está, en este caso, el especial a 5,53. El general a 5,20. Flechita para arriba para el novillo gordo de otras razas, general 5,20. En lo que refiere a la vaca gorda, la especial está en pie a 2,69, baja un centavo. A la carne baja un centavo, 5,26. Lo bueno se mantiene en 2,55, hablando de la vaca gorda. A la carne 5,18, baja un centavo. La general 2,40, baja un centavo. A la carne baja 2 centavos, 5,09. En otras razas, la buena cotiza la carne a 4,75, sube 2 centavos. La general baja 5 centavos, 4,58. En lo que es la vaquillona gorda, la especial en pie 2,96 se mantiene, y a la carne también se mantiene en 5,47. La buena está en pie a 2,84, está subiendo 8 centavos. A la carne, la vaquillona gorda buena, sube también. Está subiendo 5 centavos, 5,42. En industria, toros y novillos gordos cotizan a la carne a 4,18, lo general a 4,03, se mantiene. La vaca manufactura alta baja 5 centavos, 4,10 cotiza esta semana. La manufactura baja sube 5 centavos, 3,85. La conserva 3,30, baja 5 centavos. En ovinos, mercado firme y demandado. Cordero en general se mantiene en 6,13. El borrego a 6,10. El capón a 5,20 y la oveja a 5,11. Mismos precios que la semana pasada. ¿Qué pasa con el mercado de la reposición? El comentario es: con menos oferta acorde a la época y una demanda cautelosa debido al clima, el mercado está firme. El ternero hasta 140 kilos baja 4 centavos, 4,37. El ternero de 141 kilos a 180 kilos se mantiene en 4,17. El ternero más de 180 kilos baja, sube un centavo a 4 dólares. Sube el ternero de exportación 3 centavos, 4,06. El novillo 201 kilos, 240 kilos, está bajando 5 centavos, 3,41. Novillito 241 kilos a 300 kilos, está subiendo en este caso 6 centavos, 3,26. El novillo 301 kilos a 360 kilos, está subiendo 6 centavos, 3,24. Baja el novillo más de 360 kilos, 5 centavos, 3,01 cotiza. El novillo cuota se mantiene en 3,29. La ternera hasta 140 kilos está subiendo 11 centavos, cotiza a 4,16. La ternera de 141 kilos a 200 kilos baja, en este caso está bajando 13 centavos, 3,79 la cotización. La vaquillona 201 kilos a 240 kilos está bajando 1 centavo, 3,15. Vaquillona más de 240 kilos cotiza a 3,05, baja 3 centavos. En lo que es la vaquillona cuota, está a 3,14, baja 3 centavos. La vaquillona y vaca preñada cotiza con flechita para arriba, cotiza a 1.267 dólares. En este caso sube como 34 dólares. Hablando de la vaquillona y vaca preñada, la vaca de invernada baja 1 centavo, cotiza a 2,32 y sube la pieza de cría a 727 dólares, sube 29 dólares en promedio la pieza de cría.
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5: Señor Jaume, le cuento algo de los diarios.
9: Los diarios, ¿qué dice?
5: Bueno, dice hazaña paraguaya.
9: Bueno.
5: En el Mundial. Dice Gustavo Gómez, capitán de la selección paraguaya, dijo que este lunes, tras eliminar a Alemania por penales, que los germanos sabían que tenían que sudar sangre para ganarle en Boston. Un verdadero carnaval se desató en los principales centros urbanos de Paraguay. El presidente Santiago Peña decretó feriado nacional. Bueno, ya los políticos aprovechan, ¿no? Bueno, están recontra contentos los paraguayos, y me parece muy bien.
9: Bueno, no es para menos.
5: No es para menos, Jaume. Le ganaron al tetracampeón del mundo.
9: Ahora, ¿lasaña o la hazaña?
5: No, me gusta más lasaña. La lasaña me encanta. La hazaña no es para nosotros, entonces mejor comemos lasaña.
9: Bueno, perfecto.
5: No estamos en un momento de lasaña. La hazaña no es para nosotros, la hazaña sí.
9: Bueno, pues,
5: Uruguay apuesta al consenso en reparto de cuotas. Orsi, vio que Orsi es muy de consenso. Le va a decir, muchacho, ahora que están ustedes en el Mundial, que están en eso, nosotros que venimos alicaído,
9: aflojen la mano.
5: Aflojen la mano, nosotros estaríamos necesitando tanto de esto, tanto del otro. ¿Ustedes qué les parece?
9: Nosotros que somos buenos.
5: Nosotros que somos buenos y tal, y nos fue mal en el Mundial. ¿Usted qué le va tan bien? Porque está claro que el resto de los socios están muy enfocados en el Mundial.
9: Ay, Dios.
5: Vos, Luis Ignacio. A Javier no le puede decir nada porque Javier no fue a la cumbre.
9: No, Javier
5: también tiene otros líos mucho más graves. El presidente Yamandú Orsi asume hoy a las 13 horas la presidencia pro tempore del Mercosur, un día después de que el canciller Lubensky marcara la prioridad que tendría Uruguay en la nueva conducción del bloque. A la cita de Asunción concurrirá el presidente anfitrión Santiago Peña, Luis Ignacio Lula da Silva, Rodrigo Paz de Bolivia, José Amorín Caz de Chile y Daniel Noboa. Qué gente que integra el Mercosur. Daniel Noboa de Ecuador. No asistirá el mandatario argentino, Javier, porque se quedará en su país para trabajar en temas de gestión. Lubensky confirmó que en la cumbre de cancilleres en que los socios alcancen un consenso respecto a la administración y distribución de las cuotas de la Unión Europea. Las cuotas sí es solo nuestra, pero después había cantidad de gente en esta cumbre. Pero bueno, veremos qué se logra hablando en serio. ¿Qué más dice? La rectora de la UTEC presenta renuncia. La rectora de la UTEC de la Universidad Tecnológica presentó su renuncia al cargo. Mediante una carta enviada por correo electrónico a la academia, explicó que su decisión estaba basada fundamentalmente por temas de salud. La renuncia de la académica ocurre en un contexto de reclamos sindicales por la falta de respuesta del Consejo Directivo Central frente a hechos de acoso laboral. El ex director de Educación, Gonzalo Baroni, dijo que había una crisis en la toma de decisiones internas. Por su parte, el senador Robert Silva advirtió por una gestión con alto grado de improvisación. ¿Usted qué quería saber? ¿Por qué renunciaba?
9: A ver si remita, no entendí muy bien.
5: Bueno, que ella dice que yo le dije que era tema.
9: Dijo que era salud.
5: Sí, bueno, fue lo que dijo ella.
9: Sí, pero después.
5: Y bueno, y el gremio dice que la renuncia de la academia ocurre en un contexto de reclamos sindicales por falta de respuesta del Consejo Directivo Central frente a hechos de acoso laboral. El ex director de educación.
9: ¿Laboral?
5: Sí, que se dio hace unos años. El ex director de Educación, Gonzalo Baroni, dijo que había una crisis en la toma de decisiones internas y el senador Robert Silva fue mucho más allá. Advirtió por una gestión con alto grado de improvisación.
9: Ah, yo estoy con Robert Silva.
5: Está con Robert. Usted le levanta del centro y le encanta cabecear. ¿Cómo tema, le gusta cabecear?
9: De ese tema, Robert Silva.
5: Bueno, niegan paneles al embajador de Cuba. El embajador uruguayo en Cuba, el dirigente comunista Juan Canessa, pidió al ministro de Relaciones Exteriores fondos para instalar paneles solares en su residencia oficial y no solamente en el edificio donde funciona la embajada, como forma de contar con electricidad ante la crisis energética que padece la isla. El ministro Manuel López que autorizó la adquisición e instalación del sistema fotovoltaico de generación de energía eléctrica únicamente para la sede de la embajada y negó la inversión para la residencia donde vive Canessa. Ay, Canessa.
9: ¿Canessa qué quiere?
5: Qué raro. Quiere paneles porque no hay luz en Cuba.
9: Ah.
5: Pero no es que se vive tan bien en la isla.
9: No, es, ¿no? Es un faro.
5: ¿Seguro?
9: Es un faro a leña.
5: Mándenle uno.
9: La verdad.
5: Uno fósforo. Que, ¿se acuerda cuando usábamos fósforo? Bueno.
9: La sí. Victoria.
5: Exacto. Sigue habiendo. Cuando prendíamos la lámpara mantilla y se rompía la mantilla, quedábamos oscura.
9: Ahí venía el dicho.
5: Se quemó la mantilla, pero...
9: Tocale Victoria.
5: Exacto. ¿Qué dice? Muere un hombre que vivía en la calle en el Prado. Murió acá, mire, Jaume, frente acá a la radio. Tremendo. Y por ahí, porque son y 44, y le tengo que leer algo del Observador y todavía tenemos que irnos ya hasta Cerro Largo.
9: Bueno, vamos.
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5: Le cuento rápidamente, dice patrullaje con blindados, Ministerio del Interior advierte que primeros vehículos cedidos por el ejército no les interesa y procura que les den otros. Ay, disculpe que me ríe, Jaume.
9: ¿Dijo eso?
5: El Ministerio del Interior. Vio que el domingo, ¿qué hizo defensa? Dijo, muchacho de Florida, vamos a cargar estos cóndor. Y no le sirve. Esto parece de Ripley. El domingo llegaron al servicio de materiales y armamento del ejército los cuatro blindados Cóndor, traídos en grandes chatas desde el batallón de infantería mecánica de Florida, con el despliegue que hicimos por los mandatos de la ministra Sandra Lasso. Estos vehículos militares serán los primeros que la cartera pondría a disposición de la Policía Nacional. Sin embargo, la cartera conducida por Negro no tiene interés en usar esos blindados, según aseguran fuentes políticas. En la policía consideran que no son los más operativos para colaborar con la presencia en los barrios. Entienden que tiene un limitado campo de visión, sin ventanas en los costados, salvo pequeñas mirillas con ventanas solo del lado del chofer. Sí, de improvisación se trata.
9: Quiero que diga, hacer primero, cuando va a ver, si a alguien le sirve, tiene que ir a revisarlo.
5: Obviamente.
9: No mandarlo, bueno, está.
5: ¡Qué bárbaro! ¡Cuánta improvisación junta, Jaume! ¡Ah! Y después queremos que ganar un mundial. Así es muy difícil. Así es muy difícil.
9: Tiene que meter el...
5: Digo por decir algo. Que... el negocio de fábricas nacionales de cerveza en Uruguay comienza negociaciones laborales y sindicato avisora Panorama Complejo. Por ahí dejo, señor Jaume.
9: ¿Se acuerda lo que dijo Sanguinetti?
5: Sí. Sí, ya nos vamos, señor Jaume, que está el Serrano en línea.
9: Bueno, vamos.
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15: Buen día.
16: Estimado congénere, hola.
15: Ando especial, ¿y usted?
16: No es tan especial, pero 50, me robó 5 minutos. No puedo de ninguna manera calibrar mi tiempo de 15 minutos. Usted me mete todos los días la mano que no quiere que salga más. Yo me quiero correrme y cada vez me constriñe más la posibilidad de hablar con la gente.
15: Bueno, estuve hablando con Tonelli, Víctor Tonelli.
16: ¿Y?
15: Y nada, me estaba contando algunas cosas.
16: Ah, entonces Tonelli, bueno, nosotros cedemos esos 5 minutos para Tonelli y se llamó el cuarto y 50, porque de ahora.
15: No sea malo.
16: Espera, buen día.
5: Buen día, ¿cómo anda, Serrano?
16: Mal, gracias, ¿y usted?
5: Disculpe. No volverá a pasar.
16: Yo tenía unas cosas acá, pero bueno, no las voy a pasar. Voy directamente a la página de Ignacio de Posadas, su columna en El País ayer, sin nada, lo del ojo, lo tenía en la mano. Lo compartimos.
15: Bueno.
17: Dice Ignacio de Posadas, ex ministro de Economía del doctor Luis Lacalle Herrera. bajo el título de su columna de ayer en El País, Pavadita lo del ojo, escribe Ignacio de Posadas. Dijo el paisano, pavadita lo del ojo, ¿no? Dijo el paisano y lo tenía en la mano. El País, del pasado día 7, da cuenta de un informe sobre la economía uruguaya que hizo el Departamento de Investigación del BBVA. A la pregunta, ¿por qué la inversión en Uruguay no crece? Hoy no llega a 16% del Producto Interno Bruto, porcentaje bajísimo. Los tres economistas autores del informe hacen un listado de las causas. Uno, baja productividad. Dos, baja adopción de nuevas tecnologías. Tres, reducida escala empresarial. Cuatro, limitada escala de inserción internacional. Cinco, gastos de transporte. Seis, falta de alineación de la productividad con el salario, como le gusta a Juan Castillo. Y resumen todo eso en que somos un país caro. Lo del título, pavadita, lo del ojo.
18: Añaden los economistas que esos factores explican por qué, entre otras cosas, estamos trancados en ser exportador de commodities, algunas pocas, carne, celulosa, soja, caída y leche. Todavía encima pocos mercados, lo que hace un combo de mucho riesgo para el país. Creo que cuando uno enfrenta este tipo de informes sobre nuestra realidad, al que no se puede tachar ni de ideológico ni de liviano, es obligatorio plantearse algunas preguntas y reflexiones. Lo primero es constatar que, salvo el rubro 3, el consabido argumento de lo determinante de nuestra escala pierde fuerza de excusa válida. Algo pesa el tamaño en muchos de los otros rubros, pero miente quien diga que son problemas inalcanzables para el Uruguay, su gobierno y los orientales. Empezando por el brutal problema de la falta de productividad, algo que se da en la mayoría de las actividades, tanto económicas como de otra índole, la educación, por ejemplo. Mejorar eso, no digo que sea fácil, pero está perfectamente al alcance del gobierno, del empresariado y aún de los gremios de trabajadores, si abren los ojos a los dogmas retrógrados de Abdala y compañía. Exigiría un sacrificio, pero no físico, un sacrificio cultural. Sacrificar a algunos ídolos del panteón Yoruba progre, como los diálogos sociales, la reducción del horario, los consejos de salarios tripartitos y universales y la protección comercial.
17: Sigue diciendo Ignacio de Posada en su columna de ayer del País. Los efectos se verían muy rápidamente, los positivos, pero también la reducción o desaparición de los negativos. Le hace las reducciones de personal, las reestructuras y los cierres de empresas que ya pasaron de las actividades industriales y comerciales a los servicios, donde se supone que tenemos ventajas comparativas y no nos constriñe el tamaño. La poca adopción de nuevas tecnologías tiene su explicación en el mismo pentagrama, siendo frecuente una colusión de factores como la protección comercial, la resistencia sindical, los bajos niveles de ganancia. Por ahí va también el fenómeno de la reducida escala empresarial, sobre la cual juega el mito de las grandes virtudes de las pymes y una cultura empresarial conservadora que se resiste a abrir las empresas. Así ha sido imposible construir un mercado de valores dinámicos y útil. La reducida escala de inserción internacional ya apunta más exclusivamente al gobierno, a los gobiernos. Si bien es cierto que el Mercosur ha operado como factor negativo de encierro, no es lo menos que hay todo un campo de regulaciones proteccionistas y posibles opciones de aperturas externas que no se han explorado o no lo suficiente o no a tiempo. El Uruguay precisa desesperadamente abrirse, y no solo comercialmente. Las esperanzas que nos pueden quedar de superar la medianía y vivir la realidad pasan por abrir el país a la competencia externa. Solo así podremos alcanzar una realidad en la que el ministro de Economía no tenga que decir públicamente que el gobierno no fue electo para reformar el Estado ni para reducir el gasto público, dos condicionantes fácticos para el crecimiento y la prosperidad que rompen los ojos.
18: Los costos del transporte y la logística van en el mismo sentido, un cóctel de salarios altos y regulaciones excesivas. Todo vuelve a confluir en lo mismo. Uno, baja productividad; 6, falta alineación de la productividad con el salario. Todo expresado en lenguaje más o menos técnico. Dicho más a lo bruto, paremos la oreja. Nos vamos empantanando progresivamente, nunca mejor adjetivado. Todavía encima formamos a nuestros jóvenes con la mira de que le den la espalda al éxito. Como se ve, hay en estos mensajes para el gobierno, los sindicatos, los empresarios, pero también para la oposición. Estos tiempos, lejanos aún de los electorales, hay que emplearlos tratando de alumbrar un cambio cultural. No malgastarlos en protestar y denunciar todo. Primero porque, aunque concentrado sobre lo electoral, no se puede desconocer que el gobierno va a camino, por sí solo, al fracaso. Por ahora no precisa ayuda, pero además, si la oposición consume todo su tiempo en criticar y luego gana la elección, se va a encontrar como O'Donnell, que no tiene mandato para hacer lo que hay que hacer. Tenemos el ojo en la mano.
17: Ahí está. Pavadita lo del ojo. La columna de Ignacio de Posadas de ayer domingo nos parece útil para razonar.
16: Me quedan 2 minutos nada más, me quedo con el material que tenía. Te digo que los quesos artesanales en la chacra, 380, 400 el kilo. Los huevos de gallina de campo, 120 pesos. La docena, salteo las verduras porque no me da el tiempo. A nivel de las plumorosas en la chacra, el miércoles pasado, hermosa, las gallinas de razas definidas de 420 a 680, promedio 524, las gallinas de descarte, 110 a 350, promedio 290, una gallina con 4 pollitos, el lote, 600 pesos, los gallos cruzados, de 200 a 600, promedio 340, las pollas medianas, algunas comenzando la postura, entre 350 a 750, promedio 545, los pollos 210 a 600 pesos, promedio 385, los pollitos chicos entre 50 y 150, promedio 96, pavos medianos 500 pesos cada uno de ellos, los pollos garriñas de 80 a 200 pesos, la garnicés hembra 250 a 400, los machos garnicés 25 a 100, lechones medio engorde, un lotecito 1620, cachorros chicos 3500 a 3700, cerdas gordas de 8350 a 9350, promedio 8850, cerdos gordos entre 14100 a 14.600 pesos, 14.350 de promedio. Las ovejas de abasto liviano se pagaron de 3.500 a 6.100, las ovejas para el campo de 2.200 a 2.600, los borregos de abasto liviano hicieron un promedio de 2.750 pesos en la chacra el miércoles pasado, se vendió el lotecito de corderos, 2.700 pesos cada uno, carneros, 5.150 a 6.900, promedio 6.217 pesos. En vacunos y ya en dólares, la vaca hecha blando para invernarse pagó de 500 a 772 dólares, promedio 663. Vaquillona cruza blando, 500 dólares. Terneros cruza blando, 320 dólares de promedio. Fue todo por hoy. 9 de la mañana puntualmente, hora de irnos. País, empezamos a volver.

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0: Hola país, ¿qué tal? ¿Cómo les va? Muy buenos días, el gustazo de reencontrarnos en esta comunicación, en el segundo capítulo de la propuesta de Rural, en esta jornada en la cual estamos cerrando el mes. Ya tenemos novedades que va sugiriendo el equipo técnico del Ministerio de Industria sobre lo que es en términos del comportamiento de la paridad de importación inminente, un ajuste a la baja en el precio de los combustibles, aunque resta la consideración que pueda realizar el Poder Ejecutivo. También hoy es día de la cumbre de presidentes del Mercosur, ORSI. Asume en Asunción del Paraguay la titularidad pro tempore del bloque. Estaremos con la información del Mundial tras los partidazos de ayer. Las felicitaciones a los fans de Paraguay de aquí en la radio, como Onofre, y naturalmente que vamos a seguir muy de cerca la situación de Venezuela y su evolución. Romina Cuyungian nos está acompañando para saludar en la mañana de hoy, junto a Juan Carlos López. ¿Cómo estás?
1: Buen día Leo, buen día para todos. Me sumo a los saludos a Paraguay por esa victoria que los tiene tan contentos y de tantos festejos. Buenísimo, ojalá que siga todo muy bien. Y cerrando el mes de junio, sí, en muchos aspectos, ya vamos a comenzar el séptimo mes del año, julio, el mes del frío, aunque llegó de manera anticipada, y aquí todo pronto y con muchas ganas de compartir este rato junto a todos nuestros oyentes con los temas que van llegando enseguida en este segundo tramo de la mañana en Rural.
0: Sí, una ronda de mates que tenemos aquí entre todos, los del estudio, los de la audiencia, los que escuchan la radio por internet, por 610 AM, vamos contándonos cosas y vamos transitando la mañana poco a poco, ¿te parece?
1: Sí, claro que sí, ya los invitamos a sumarse a través de nuestras vías de contacto para los saludos iniciales de la mañana, para que nos cuenten cómo arrancaron esta jornada, desde dónde nos escuchan, cómo está la mañana hoy. El número 091-088-610 es nuestro celular, lo repetimos, 091-088-610.
0: Bueno, y por ahí quienes quieran disfrutar de un espectáculo muy lindo, verdaderamente formidable, una puesta en escena espectacular, la que estamos compartiendo con la audiencia de esta mañana, para los niños, pero también para los grandes, y que Romina pudo ver ayer.
1: Sí, ayer estuvimos en el Teatro del Sodre, en el Auditorio Nelly Goitiño, viendo este espectáculo de Aladín, que junto al Principito son las propuestas que estuvimos compartiendo con ustedes durante estos días, y tenemos nuevas propuestas de teatro para esta semana. En esta ocasión es Carnaval de los Animales, una obra para toda la familia donde la orquesta da vida a leones, elefantes, cisnes y muchos otros animales a través de la música, un espectáculo musical que se da la semana que viene. Por lo tanto, este viernes estaremos invitando a nuestros oyentes a esta obra de teatro, así que también nos pueden hacer saber a través del celular los interesados en ganarse este premio, que dicho sea de paso, los ganadores de la semana pasada fueron de distintos departamentos del país, se organizaron para asistir o invitar familiares a estas funciones, así que nos alegra mucho que esto llegue a todos ustedes a través de aquí, de esta movida que tenemos con el celular.
0: Sí, además ya es de por sí un espectáculo visitar el Auditorio del Sodre.
1: Sí, una sala espectacular, la del Sodre, en este caso es la sala Nelly Goitiño, ubicada en 18 de julio, muy linda sala, muy linda para ocupar esas butacas como espectadores, así que ya, como vos decís, toda la salida en sí misma es un gran plan para la familia, que es de destacar esto de los espectáculos infantiles que no van dirigidos solo a niños, sino que hay cierto humor dirigido a los adultos y se disfruta desde todo punto de vista.
0: En unos minutos vamos a estar conversando con Marco Rosario de la comunidad venezolana en Uruguay por la ayuda humanitaria al país caribeño en virtud de los terremotos que han azotado esta zona de la región sudamericana en el transcurso de los últimos días. Además, vamos a conocer la propuesta alternativa de captación y conducción de agua bruta desde el Río de la Plata hacia aguas corrientes en Canelones, con fines de abastecimiento de agua a las plantas potabilizadoras y aprovechar el pasaje de la línea de aducción para el desarrollo del riego productivo, una iniciativa que promueve la bancada de ediles del Partido Nacional de San José. Y vamos a recibir al doctor Alberto Casas, ex director de OCE. También charlaremos sobre mascotas con Adriana Álvarez y viene Martín Sosa, ejecutivo de IXO Desarrollos Inmobiliarios, para contarnos las últimas novedades en lo que refiere a la plataforma de la empresa, tanto desde el punto de vista de la propuesta edilicia en distintos puntos de la capital del país, como también la posibilidad del desarrollo de inversiones. Muchos temas en esta mañana que abrimos ahora y que complementamos con el saludo a nuestros compañeros en la planta emisora, a Onofre Laborde, con las merecidas felicitaciones por el triunfo formidable de Paraguay ayer frente a Alemania, y también para Marcelo Montes de Oca, que está en la puesta en el aire. Bienvenido, Lopecito, ¿cómo estamos?
2: ¿Cómo están? ¿Cómo andan? Buen día, buen día. ¿Cómo está Romina Cuyunjian? ¿Cómo está Leonardo Boya? ¿Cómo están los compañeros todos? ¿Cómo andan? Bueno, nosotros dispuestos a acompañarles un ratito, o algunos ratitos en esta mañana de la Radio Rural, en estos ratitos de Americando o Americando de colección, como le quieran llamar. Mire por qué lado va a ir hoy la cosa. Tiene mucho que ver con nosotros mismos como comunicadores y me parece con la responsabilidad que tenemos en la comunicación. Y todo esto que ha pasado últimamente en materia de fútbol, tema que yo no domino en absoluto, ni me meto. Pero yo veo que, aparte de que la gente está muy enojada con la selección uruguaya de fútbol, con el director técnico, con los directivos, en fin, con todo el mundo, aparte de eso, yo escucho cosas que creo que tienen sentido y otras que, bueno, me parecen fruto de la improvisación, de... Entonces, por ejemplo, yo escuchaba que alguien dijo el próximo candidato o algo por el estilo a ser seleccionado, el principal sería Mengano Fulano. Realmente yo no creo que nadie en sus cabales esté pensando en este momento en eso. Pero basta con que alguien tire la noticia para que todos lo repitan. O sea, lo que decimos en los medios de comunicación se transforma en noticia y se da como una verdad de apuño, cuando a veces es nada más que un chisme, o más que un chisme, es una invención. Y en tiempo de redes, eso es mucho más fácil todavía de hacer circular, yo diría, casi cualquier cosa. Eso me llevó a otro tema, que a veces lo hemos tratado aquí en Americando. Yo creo que en algún momento, esto habría que averiguarlo periodísticamente hablando, me parece que es interesante, porque tiene que ver con la cultura, que la Intendencia Municipal de Montevideo, no sé si en otras, hay un departamento o un agente especializada en el lenguaje inclusivo o algo por el estilo, y entonces la comunicación debería de ser en lenguaje inclusivo. Todas, todes, todo eso. Es decir, sobre todo la letra E, que parecería que es la gran igualadora en el mundo moderno de todo. O sea, si yo le pongo una E a cualquier palabra al final, parece que estoy muy moderno, de que sigo las líneas que hay que seguir. Y no puedo decir negro a una persona de tez negra, a una persona de tez blanca, a una persona de tez amarilla, no se le podría decir negro, hay que decir afrodescendiente. Entonces yo digo, ¿de dónde vienen estas cosas? ¿De dónde vienen? ¿Hay una academia planetaria que nos diga que el lenguaje debe de observar estos giros? O... No. En tal caso son grupos que publican en las redes, los informativos se hacen eco y luego pasa a ser como parte de la verdad. Y si esto fuera así, yo me dediqué a buscar qué temas no deberíamos de poder pasar más en la radio. Y elegí algunos, pero eso me llevó también al tema de la negritud. Y hacerme una pregunta, ¿los uruguayos realmente, en el tema de la negritud específicamente, somos racistas o no? Si mañana viene un hijo y nos presenta una chica, un hijo que tengamos, un hijo blanco y nos presenta una chica negra, o al revés, o viene un chico y nos presenta una chica asiática. Es decir, ¿le integramos? ¿Lo integramos? ¿Lo sentimos? ¿La sentimos una igual? Pregúnteselo usted. Pregúnteselo usted. Yo creo que sí hemos avanzado. Cuando digo avanzado, es en considerar al otro, muchísimo más allá del color de su piel, uno igual. Uno igual. Con determinadas características, ¿eh? Pero un ser humano exactamente igual que yo. Bien, ¿somos o no racistas los uruguayos? ¿Somos o no? Yo creo que en buena medida aún lo seguimos siendo. Yo me imagino que esto va a cambiar y rápidamente. Quienes tenemos la suerte de poder salir del país, de viajar un poco más allá de Buenos Aires, o Río de Janeiro, o Chile, o Paraguay, o Brasil, en fin, y sobre todo ir a Europa, a Estados Unidos, lo interracial ya es cosa absolutamente común, como debe de ser, por otra parte. Y esto me llevó a un documento de Latido Afro, que es muy interesante, porque yo creo, sin lugar a dudas, que sí, nosotros, los uruguayos, los orientales, tenemos resabio con la negritud, con lo negro, con lo afro. Yo creo que somos, no sé si llamarle racistas, separatistas o como sea, no todos, pero una buena porción. 1536. Don Pedro de Mendoza introduce 200 africanos y africanas esclavizados en lo que constituye la primera autorización para introducir personas esclavizadas en el Río de la Plata. 1536 es el registro.

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0: Bueno, momento de repasar algunas novedades en este último día del mes y por lo tanto es de resaltar que la Unidad Reguladora de Servicios de Energía y Agua, la URSEA, publicó el informe de precios de paridad de importación y los valores de venta al público de los combustibles de junio. De acuerdo con este indicador que establece el costo de combustibles a partir de la importación en lugar de producirlos por ANCAP, da para la nafta premium una rebaja del 7,19% y de 7,46% para la nafta Super 95. En el caso del gasoil, la disminución debería ser de casi 14%, 13,96% y 13,95% en los casos de 50S y 10S respectivamente. Para el supergas, la rebaja sería del 13,17%. Decimos sería porque la última palabra será de orden político desde la torre ejecutiva.
1: Y ya vamos a otros asuntos. El presidente Orsi asume hoy la presidencia pro tempore del Mercosur en Paraguay. Ayer lunes hubo encuentro entre los cancilleres del bloque que hicieron un recorrido de todos los desafíos que hay por delante en este semestre para que estos movimientos sean activados y articulados con el resto de los países miembros del Mercosur. Así lo indicó el ministro de Relaciones Exteriores.

0: anterior es Mario Lubetkin.
1: De todos los desafíos que tenemos en este semestre para que todos estos movimientos sean activados y articulados con el resto de los países miembros del Mercosur. Me refiero a que vamos a concentrarnos en bajar a tierra el acuerdo con la Unión Europea que empezó a funcionar el día primero de mayo. ¿Qué significa bajarlo a tierra? Significa facilitar los procesos de confiabilidad recíproca entre la Unión Europea y el Mercosur para el aumento del escenario comercial, para el aumento de inversiones, sabiendo que es un proceso largo. Hoy se aplica, quien llega primero se lleva el recuperado. Digamos de que para Uruguay esto no ha sido malo, en el sentido de que hemos quedado muy bien posicionados en las cuotas de arroz de este año y muy posicionados en las cuotas de carne.
2: Más tarde venimos entonces con la ampliación de la información del Mundial, pero es feriado en Paraguay, así lo decretó el presidente Santiago Peña tras la hazaña de ayer en la Copa FIFA, y además, como acabamos de escuchar, se reúne la titularidad del Mercosur y Uruguay asumirá la presidencia del grupo. Vamos a otras áreas de la información.
0: Un choque entre un ómnibus y una moto en Canelones terminó con dos mujeres fallecidas, de 27 y de 15 años, una adolescente la última. En tanto, un niño de 3 años fue internado en estado grave. El siniestro fatal ocurrió ayer lunes sobre las 19 horas a la altura del kilómetro 38 en la ruta 6, según informó la policía caminera.
2: Bueno, y es de todos los días la tragedia de, por llamar ajusticiamiento, en este caso dos hermanos, 5 y 28 años, fueron asesinados a balazos.
0: Sí, a balazos en el norte de Montevideo, en el barrio La Valleja. Según la información policial, el doble crimen ocurrió a última hora, ayer sobre las 23:30 horas, en las inmediaciones de las calles Cayetano Moretti e Ignacio Pedralbes. Vamos pasando a otros temas en la mañana, son las 9:25 minutos. Jefatura de Policía solicitó una investigación administrativa por el caso de un niño de 11 años que le disparó a otro de 12 con el arma de reglamento de su madre policía, el caso de Colonia. La responsabilidad directa es de sus progenitores, dijo el jefe de policía de Colonia en una conferencia, y explicó que el caso se investiga a nivel de juzgado de familia.
3: En sí no es un hecho penal, en virtud que, como ustedes saben, el Código de la Niñez y Adolescente incrimina a partir de los 13 años. Y estamos hablando de un menor de 12 años, de 11 años, que disparó y un arma de fuego y le quita la vida a otro menor de 12 años. Continúa la investigación por parte de la Fiscalía de Rosario. Está bajo la jurisdicción del juzgado de familia por tratarse de un hecho que no hay imputación.
2: Una tragedia allí en Colonia. Vamos al mercado ganadero, que presenta una faena sostenida. Continúa la disparidad entre plantas con estabilidad de los precios. En los ovinos, firmeza y demanda. En la reposición, menos oferta acorde a la época y una demanda cautelosa debido al clima. José Rubio, directivo de la Asociación de Consignatarios de Ganado y operador de la firma Megagro, fue el encargado de realizar el reporte.
4: Los valores promedio para lo que son los novillos fue 5.55, tuviendo un ajuste de 2 centavos a la baja. La vaca 5.18, una baja de 1 centavo. Y la vaquillona tuvo un aumento de 3 centavos, quedando en 5.45. El índice flaco gordo se mantuvo en 1.39. En cuanto a la reposición, vimos un mercado con una oferta que poco a poco, normal para la época, se ha venido ajustando. Y lo mismo para la demanda, un poco más tranquila. Lo que fueron los promedios para la reposición, para los terneros fue 4.18, la ternera 3.98 y la vaca de invernada 2.32. Las tres categorías tuvieron un ajuste a la baja de un centavo. En cuanto a la faena, se mantiene estable, con una diferencia mínima con respecto a lo que fue la semana anterior en cantidades y también en la composición de la misma, siendo 51% los novillos, 33% la vaca y 14% las vaquillonas. En el acumulado anual va negativo 16,5. Los comentarios que surgen de la reunión para los bovinos con destino a faena: con demanda sostenida continúa la disparidad entre plantas, mercado estable. Para los lanares, mercado firme y demandado. Y para la reposición, con menos oferta acorde a la época y una demanda cautelosa debido al clima, mercado firme.
0: La ministra de Salud Pública, Cristina Lustenberg, informó este lunes en rueda de prensa que ya son 19 los casos de enfermedad de meningococo y 5 los fallecidos en lo que va del año, luego de que se confirmara por laboratorio el caso de un niño que murió en los últimos días. La secretaria de Estado reiteró que la principal herramienta para prevenir la enfermedad es la vacunación y exhortó a las familias a verificar que los niños comprendidos en los grupos priorizados tengan el esquema de vacunación al día.
2: Enseguida vamos a estar conversando con los representantes de Manos Veneguayas, este sistema de ayuda, de apoyo tras los terremotos a la población de Venezuela, y además tendremos la posibilidad de intercambiar y actualizar el estado de situación.
0: Bueno, y ya lo comentábamos hace un ratito, el feriado en Paraguay, el presidente confirmó este asueto nacional tras la hazaña de la selección ante Alemania en el partidazo ganado ayer por penales de Paraguay y clasificando así a octavos de finales.
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0: Está sonando Catherine Bernes en la mañana de hoy de Paysandú al Mundo, porque la cantante uruguaya se encuentra actualmente realizando una gira internacional por Chipre, Turquía y España durante junio y julio. Acompañada por músicos y bailarines, va a representar al folclore uruguayo en distintos festivales, encuentros culturales y especialmente llevando la música nacional a públicos totalmente distintos. Nuestro celular 091-088-610, el número de celular. Leo, destaco dos mensajes acá que nos llenan de alegría. Por un lado, nos envían fotos del teatro, uno de nuestros invitados que estuvo ayer, Santi y Elías, padre e hijos. Fueron a ver la obra, muy agradecidos, nos envían allí imágenes que tomaron desde la sala, felicitaciones y nos alegramos que lo hayan disfrutado. Y por otro lado tenemos las imágenes de Teresa, que es la ganadora del poncho patrio, que ya lo recibió, está muy contenta. Teresa, te queda espectacular el poncho. Y tenemos un audio de la oyente, de Teresa, que nos envía, bueno, contenta con su premio, así que vamos a escucharla.
5: Buen día, Romina. Tuve la dicha de que me entregaran el poncho. Adjunto a esto te mando fotos, que me veas cómo me queda. Y muchas gracias. Feliz con el poncho celeste, que lo guardaré para el 30, si Dios quiere, que saldremos campeones, ya que ahora no lo pude sacudir alentando al partido de Uruguay. Muchas gracias.
0: Muchas gracias a ti, qué bueno, la buena onda, la buena energía de Teresa. Nos escriben también, buena jornada para todos, vamos arriba Paraguay. Dieron el ejemplo de garra sudamericana. Buen día, aquí estamos esperando que se levante la helada. Saludos de Federico, 091-088-610. Buenos días, muchachada. Mucha helada en Cerro Chato. Voy por el premio de la semana, a ver si tengo suerte. Buenísimo. Carnaval de Animales es la obra que llega la próxima semana, por lo tanto estaremos compartiendo con ustedes invitaciones para esta propuesta de teatro. Imágenes de la estufa, imágenes del mate en la mañana de hoy. Esto nos permite escuchar audios, ver sus fotos, sus videos en tiempo real. Además de todo lo que nos escriben en la mañana, enviamos aquí también saludos a Beatriz, que nos manda fotos. Buen día, sábana blanca sobre el paisito. Saludos de Beatriz. Tenemos un audio, ahí vamos. Buen día.
6: Buenos días. Por acá por San Carlos, imponente la helada. Pero se levantó Mansita, se está levantando Mansita todavía, blanquea todo. Yo la miro a través del vidrio de la puerta. Estamos amargueando. Yo ya puse mi parte a este país. 40 años, 5 meses y 3 días. Están registrados en el BPS. De trabajo duro y honesto. El canario es camionero de ladrillo.
0: Arriba, ahí llegó otro mensaje, escuchábamos.
7: Uy, buenos días, amigo de Rural, les habla Raúl de Paysandú. Acá tremenda cerrazón, no se ve nada. Como les pasé en la foto ahí. Qué bueno y frío. Les mando un saludo de la zona de Huerta, acá trabajando.
8: Gracias, saludos.
7: Chau, chau, que anden bien.
0: Buenos días desde Guichón, nos envían también por acá, es el mensaje de la familia Pacheco. Saludos y muchas gracias.
2: Bueno, después de esta recorrida por el país, hacemos la primera pausa, la primera escala técnica, compartiendo entre todos esta ronda de mates en la mañana rural, donde nos vamos contando cosas que van y vienen sobre distintos asuntos, sobre distintos temas, y ya retomamos la comunicación con la información en el terreno económico. Después hablaremos de la ayuda humanitaria que Uruguay y la comunidad local está realizando hacia los afectados por los terremotos en Venezuela.

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12: Actualizamos en esta mañana algunos de los asuntos del área económica. La publicación digital Ámbito informa que 700 trabajadores del frigorífico Carrasco, planta multinacional brasileña, propiedad de Minerva Foods, ubicada en Canelones, están en seguro de paro desde el 1 de noviembre de 2025 y su cobertura vence hoy, 30 de junio, y sin una extensión del beneficio asegurador y sin fecha de reanudación de actividades, el 1 de julio quedarían en situación de despido indirecto. Por lo tanto, jornadas de negociación en el ámbito del Ministerio de Trabajo. Recién les contamos sobre la información de los servicios técnicos de la cartera de industria, sobre la corrección a la baja en el precio de los combustibles, que sería del 14% prácticamente en el caso del gasoil, aunque la determinación vendrá desde la torre ejecutiva. El petróleo volvió a moverse con nerviosismo hoy. El Brent de referencia se está ubicando en el entorno de $73.05, mientras que en Estados Unidos la referencia se ubica cerca de los $70. Sin embargo, lo más relevante no es el precio, sino el giro de expectativas, ya que está avanzada la posibilidad de encontrar un acuerdo definitivo en la guerra de Medio Oriente. Venimos al plano local nuevamente. El dólar empezó la semana ayer con un aumento moderado, se negoció en promedio en 40 pesos con 17. En lo que va del año, el billete verde lleva adelante una suba del 2,91%. Y también destacamos la posición del Banco Central, que se apresta a resolver en lo que refiere a la situación de la tasa de interés a través del Comité de Política Monetaria. La tasa de política monetaria del organismo está actualmente en 5,75%, es decir, el precio del dinero desde la última reducción de marzo, y el mercado financiero ya empieza a descontar que la pausa del Banco Central sostuvo durante los últimos dos momentos la posición referida. La tasa de política monetaria, entonces, empieza a surgir pistas del sector privado que señalan una revisión al alza de al menos 25 puntos básicos para el segundo semestre del año.
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12: Y a 15 minutos de las 10 de la mañana, momento de actualizar la situación con Venezuela y además la ayuda que se está realizando por parte de los colectivos de Uruguay y el país caribeño en apoyo a los damnificados por los terremotos. El dolor se convierte en rabia entre los restos del terremoto. 5 días después, la tensión entre la población y las autoridades escala en la zona cero del desastre, titula hoy el diario español El País. Vamos a recibir a Marco Rosario, que es integrante de esta organización de apoyo a Venezuela. Buen día, Marco.
15: Buen día.
12: Bueno, ¿cómo están trabajando en lo que es la ayuda humanitaria, en definitiva?
15: Ok, nosotros lo que estamos haciendo ahorita es labores de recolección de todos los materiales, insumos médicos y medicina, más una parte de comida, y bueno, tratando de reflexionarla, organizarla para el momento de que, bueno, de que acepten el gobierno uruguayo, bueno, ayudarnos con el tema del vuelo hasta Venezuela.
12: ¿Todavía esta ayuda aérea no está confirmada?
15: Todavía no está confirmado. Nosotros solamente nos dieron una carta, la cual dice que en 5 días hábiles nos dan respuesta a esto. ya la por parte del gobierno se revisó de que, bueno, hay aviones disponibles, como el Hércules que se puso en la carta, y bueno, todavía seguimos esperando la confirmación.
12: Mientras tanto están realizando acopio básicamente de medicamentos, ¿y qué más?
15: Sí, nosotros estamos haciendo acopio de comida, alimentos no perecederos, material médico y medicina. Nosotros ya dijimos que por lo menos ropa, la cual sabemos que donaron muchas personas con mucho cariño, pero estamos desistiendo de la misma porque por peso y volumen es mucho mejor mandar material médico y comida que ropa.
12: Bien, ¿esto lo están procesando de qué forma? Seguramente recibiendo ayuda de tanto desde el ámbito público como también privado, instituciones, empresas y demás.
15: Sí, se han ido sumando. Primero esto comenzó como algo de la comunidad misma se organizó, ya que el mismo Estado venezolano nunca nos dio ni un protocolo ni nada. Pero bueno, nos organizamos, tenemos centros de acopio que son mismos emprendimientos que son venezolanos acá, los cuales nos prestaron sus espacios, para que la gente pudiera ir de manera organizada a entregar las cosas. De ahí tenemos después, llevamos a un centro de acopio, el cual separamos todo y embalamos de manera correcta por el protocolo que, bueno, pudimos investigar.
12: Sí, para optimizar los espacios, en definitiva, en el transporte de esta ayuda.
15: Correcto, porque por lo menos en la parte médica, nosotros en los insumos médicos, las pastillas y todo esto, hay que sacar los blisters de las cajas, unirlos, lleva un procedimiento. Tienen que ir en bolsas transparentes, todo junto, de todas las maneras para ahorrar espacio.
13: Marco, ¿qué tal? Te saluda Romina por aquí. Bueno, gracias por tomarte esta molestia. Queremos difundir estas posibilidades para colaborar desde Uruguay. Imaginamos que el contacto de ustedes con la familia, con la gente de Venezuela es constante. ¿Qué es puntualmente lo que te cuentan desde allá?
15: Sí, es constante desde las familias que se comunican para pedir ayuda. Por tema de redes, por los números, por todo. Y bueno, también lo que uno va viendo de las personas que uno conoce y todo esto. La situación allá en Venezuela es crítica. La situación es crítica porque Venezuela es un país que por la manera que ha sido llevado en todos esos años no tiene una contingencia ni un protocolo para este tipo de calamidades. Igualmente es algo horrible que pasó, es un terremoto. Nosotros creo que no teníamos desde el 77 que pasaba algo parecido, fue un terremoto doble este, al cual es mucho peor, y bueno, al Estado no tener una infraestructura normal como en cualquier país, bueno, complica mucho más todo, y cuando también influyen las acciones políticas, se tranca todo peor.
13: Sí, obliga a los distintos colectivos a organizarse de manera urgente y efectiva para poder realizar este tipo de colaboraciones. ¿Podemos repasar dónde están ubicados los centros de acopio aquí en Uruguay?
15: Okay. Ya te digo todos los centros de acopio, dame un segundo y te digo todos los centros de acopio que tenemos.
13: O si querés nos envías la lista y nosotros los publicamos para poder hacerlo más efectivo.
15: Mucho mejor, te paso la lista, son más de 30 centros de
13: acopio
15: y un centro principal, están en todo Montevideo, Maldonado y Canelones.
13: Lo hacemos de esa manera entonces, muy bien. Bueno, muchas gracias por acompañarnos durante este ratito, no sé, Leo, por mi parte, está.
12: Simplemente la consulta, porque Marco, los rescatistas mexicanos en Venezuela están diciendo que esta es una de las tragedias más grandes a las que han asistido. Al mismo tiempo han llegado seguramente rescatistas de distintos países que se han sumado y en la medida que pasan los días la situación se va agravando.
15: Sí, correcto, se agrava porque normalmente después de 72 horas es como que el horario que hay que atacar mucho más rápido y tener toda la parte de rescatistas. Pues ya después de 72 horas, bueno, lo que hacen es búsqueda de cuerpo.
12: Sí, se entiende. ¿Y hay información sobre nuevos movimientos sísmicos o no?
15: Lo que tengo entendido o lo que he visto en las noticias y todo, y lo que me han informado es que han habido mínimo unas 400 réplicas de diferentes medidas, pero bueno, réplicas que siempre complican y bueno, mueven los escombros.
12: En cuanto a nuevos movimientos sísmicos, por el momento no se ha dado, salvo el lo de ayer, que fue de 4 puntos.
15: Correcto. Hasta ahora, por lo menos, no ha habido más réplica.
12: Bueno, por ahí una tranquilidad. Marco Rosario, vocero de la comunidad venezolana en Uruguay, quien es uno de los coordinadores de la ayuda que se está procesando, dirigiendo a Venezuela y que seguramente se va a estar concretando en las próximas horas.
15: Que así sea, amigo. Que se concrete y que podamos llevar esa ayuda para allá, para Venezuela. Y bueno, muchísimas gracias al pueblo uruguayo, a la gente uruguaya, porque de verdad han sido muy receptivos y muy cariñosos con todos nosotros.
12: Le mandamos un fuerte abrazo y estamos a las órdenes.
15: Muchísimas gracias, amén.
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13: Estaremos compartiendo este diálogo con Marco Rosario de la comunidad venezolana en las redes sociales de Rural con el listado de los centros donde se están recibiendo donaciones para enviar, esperemos pronto, a Venezuela ante esta situación. Son las 9 de la mañana con 52 minutos. Vamos cambiando de tema. Vamos a recibir a Lopecito, el segundo encuentro con Americando. Lopecito se hacía una pregunta que invita a la reflexión. ¿Somos racistas los uruguayos? Se animó a preguntar Juan Carlos López. Sigue la temática con Americando.
17: Bueno, aquí estamos. Segunda oportunidad aquí en estos cortes de Americando en la mañana de Radio Rural, que hoy se nos dio por ir hacia la negritud, hacia lo afro, a ver, y nos preguntábamos, ¿somos o no, en buena medida, los uruguayos, quienes vivimos en este territorio, pero básicamente los uruguayos, no? Ahora hay mucha gente, siempre ha habido mucha gente del exterior, pero básicamente, ¿cómo somos? No cómo nos vemos, o cómo nos gustaría ser. ¿Somos o no racistas los uruguayos? ¿Nos cuesta aceptar al diferente como uno más o no? Porque también se es racista cuando uno escucha a un venezolano, a un cubano, a lo que sea, y habla con desprecio de los inmigrantes, estos que vienen a hacer, o nos vienen a buscar, a sacar trabajo. Pero ya hablaba más sobre todo del tema de la negritud, porque alguien me podrá decir, no, pero Lopecito, aquí con el candombe, que esto y el otro. No, no, el candombe es una vez al año, dos o tres veces al año, y ahora que desde hace un tiempo se ha puesto de moda esto de juntarse, hace unos años ya, hace bastantes años, y darle al tambor. Pero la mayoría de los que le dan al tambor son blancos. La mayoría. Aún la mayoría de los que salen en las comparsas, que por algo llaman comparsas de lubolos. El lubolo es el blanco que se pinta de negro. ¿Ah? Yo estoy hablando de lo negro, culturalmente. Porque si el negro le dio al Uruguay solo el candombe, me parece poca cosa, ¿no? Me parece poca cosa. 1595, hoy habíamos dicho la primera introducción de esclavos. 1536, todo esto yo lo saco de una documentación de que se llama Latido Afro. Bueno, y así sigue, ¿no? 1595, Pedro Gómez Reinal es un mercader portugués que obtiene la habilitación de ingresar 600 personas esclavizadas al Río de la Plata. 1608, el testamento de los bienes de Hernán Darias es uno de los primeros registros de personas esclavizadas que llegaron al Río de la Plata. 1704, encalla en las costas de Rocha, a la altura de Castillos, el navío esclavista francés Notre Dame de Lepine, con destino a Buenos Aires. Los africanos y africanas fueron conducidos hasta Colonia del Sacramento. Esto parecería probar que la primera población africana estable habitó Colonia, acá en Uruguay, y que los cautivos y cautivas fueron llegando a las costas de la banda oriental en forma intermitente y pasajera, creando también interacciones entre ellos y las comunidades indígenas. Otra, año 1723. Luego de pasar por Montevideo, el navío King William va a llegar a Buenos Aires con 557 africanos y africanas que habían sobrevivido el cruce oceánico. Poco después va a llegar el Saint Quintín con 299 cautivos. En este ir y venir de barcos esclavistas, las autoridades españolas de Buenos Aires se enteraron de que una guarnición portuguesa había comenzado la construcción de un fuerte en la península de Montevideo, reclamando el puerto para Portugal. Alertado, el gobernador Bruno Mauricio de Zavala va a cruzar desde Buenos Aires y va a obligar la retirada portuguesa. Fue el primer paso en el proceso fundacional de la ciudad. Pero cuando se funda Montevideo entre los canarios y gallegos y asturianos, ahí no había negros todavía. Van a pasar algunos años. 1731, ahí sí, ya con mano de 1731. Se funda Montevideo en 1726. 1731, con mano de obra esclavizada, va a comenzar la construcción del Cubo del Sur, una torre de defensa integrada a la muralla que rodea Montevideo. 1736, un poderoso comerciante, Alzaibar, va a solicitar a la corona permiso para vender cueros a los navíos esclavistas ingleses en Montevideo. En 1738, el Cabildo de Montevideo va a argumentar falta de brazos para el trabajo y solicita la importación de africanos y africanas esclavizados. Suma y sigue. En 1741, allí van a venir esclavos de Guinea, hasta año por año, ¿no? 1700 tal, 1746, 1764, 1767. Después la Real Cédula de Erección de la Compañía de Filipinas, 1787. Allí se otorga permiso para realizar el tráfico de esclavos a la Real Compañía de Filipinas. Y la misma construye lo que se llama el Caserío de los Negros. Se va a ubicar en extramuros, en el actual barrio Capurro. Fue la construcción más grande fuera de la muralla del Montevideo colonial y su función era de cuarentena, depósito, engorde y marcaje de los esclavizados y esclavizadas para su posterior venta, así como un lugar de entierro. Más de 200.000 personas esclavizadas pasaron por ese espacio. Usted lo conoce perfectamente bien, seguramente. Cuando agarra la Rambla, ahí en Capurro, no para el lado del mar, obviamente, para el otro lado, ahí va a haber la cancha de fútbol y al lado una mole de edificio. Bueno, ahí estamos hablando de 1787, era lo llamó el Caserío de los Negros. Y no leí mal, leí bien. La función era cuarentena, depósito, engorde y marcaje. Es igual que si uno tuviera un depósito de ganado. Depósito, engorde y marcaje de los esclavizados y esclavizadas para su posterior venta. Sí, señor, sí, señora, en Uruguay supimos tener miles y miles de esclavos. Uno en la película, en los documentos, en general este fenómeno lo ve, yo qué sé, para el lado brasilero o más para arriba, Estados Unidos, que esto y el otro. No, no, no. Nosotros también. Nosotros también. ¿Qué hacemos con este tema? Se llama negro fiel. Uno dice negro fiel. El tema es de Santos Insaurralde. ¿Por qué sinónimo de qué? De Ancina. De Ancina. Negro fiel, el negro Ancina. Santiago Chalar.
18: En 1855 se exhuman los restos de Artigas para repatriarlos. Ancina eterniza su dolor en esta copla, dijo el payador. Escuché voces amigas que me explicaron el misterio. Se lo llevaron a Artigas los orientales del ministerio. Llevaron la piedra y los huesos, dejando la tierra colorada, pero olvidaron los ministros esos de algo que es mucho y que es nada. Olvidaron la sombra de Artigas, y aquí quedó el negro Ancina como trigo perdido entre las espigas. Allí volveré, me echarán tierra encima.

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0: Vamos recorriendo esta mañana aquí en Rural. Un titular simplemente, el gobierno de Orsi felicitó a la nueva presidenta electa de Perú, Keiko Fujimori, luego de que se confirmaran oficialmente los resultados de las elecciones en las cuales venció a Roberto Sánchez. En un comunicado emitido, Uruguay expresó compromiso para continuar profundizando sus lazos bilaterales de cooperación con Perú en beneficio de los respectivos pueblos y de la integración regional hoy en el día de la cumbre del Mercosur, además en Asunción del Paraguay. Son las 10:10 que tiene para contarnos en esta mañana nuestra compañera Adriana, que se está sumando en el último día de junio, frío, pero con el calor, la energía y la buena vibra que le pone la audiencia de la radio.
1: Muy buenos días, Leo, ¿cómo estás? Romina, todo este equipo maravilloso de esta mañana, mis saludos para Onofre, Marcelo Montes de Oca y bueno, y para toda la audiencia, por supuesto, que nos acompaña una vez más. Y bueno, hoy traje un tema especial que está, digamos, en nosotros todos los días, ¿no? Hoy 30 de junio se celebra el Día de las Redes Sociales. Y se celebra esta fecha debido al impacto que en los últimos años han tenido las diferentes plataformas en cuanto a cómo nos comunicamos, compartimos noticias, creamos comunidades y gestionamos negocios. Esta celebración es de carácter mundial y se organizan eventos, foros, conferencias para dar a conocer las potencialidades del marketing y publicidad que se logran a través de plataformas como Instagram, Facebook, WhatsApp, Twitter, YouTube, LinkedIn. Su impacto, digamos que abarca tres áreas que son clave, lo que es comunicación y relaciones en cuanto a que permiten mantener vínculos con amigos o familiares y conocer personas con intereses afines en cualquier parte del mundo. Se fomentan también grupos de apoyo, socialización, también lo que es el ámbito profesional y comercial para darle visibilidad a una marca a través del marketing digital que conecta directamente con clientes. También para la búsqueda del empleo, ya que funciona como red de contactos, lo que es el networking, y es una vitrina para potenciar la marca personal. Y en cuanto a lo que es información y entretenimiento, facilita el consumo de noticias, tendencias y material educativo, y otorgan voz al usuario, permitiendo opinar, debatir y consumir entretenimiento a demanda. Pero como todo, tiene sus beneficios, sus ventajas y desventajas. Por un lado, todo lo que venía diciendo, que lo define como una gran herramienta. Sin embargo, su uso excesivo conlleva riesgos graves y muy visibles, como por ejemplo el aislamiento, la disminución del contacto real entre las personas, ya que se sustituye la interacción física por el contacto a través de pantallas. Y esta falta de relacionamiento conduce a un impacto negativo en la salud mental, debido a niveles de ansiedad, estrés y hasta depresión. También la comparación constante con vidas idealizadas, provocando mucha inseguridad. Por otra parte, se comparte contenido que se viraliza y muchas veces son noticias falsas. Y algo muy presente y para tener en cuenta también es el ciberacoso y la vulnerabilidad de los datos personales, que hay que tener muy presente. Es sin duda un diseño muy adictivo. Y bueno, la invitación para hoy es postear alguna información valiosa a través de un video o dando tu opinión sobre este día, agregando el hashtag Día de las Redes Sociales. Así que bueno, y yo creo que para todos los órdenes de la vida hay que buscar siempre el equilibrio y entender que en la medida que utilicemos, que hagamos buen uso de las redes, aprovechando todos sus beneficios, que son muchos y que nos facilitan y ayudan con nuestros proyectos, acortan caminos y todo lo que venía diciendo hasta ahora, creo que hay que tener muy presente que a la hora de relacionarnos y entendiendo que somos seres sociales por naturaleza, el contacto real es insustituible.
0: Excelente, Adriana, te felicito, verdaderamente muy bueno el informe, te agradecemos mucho la participación en la mañana de hoy y subrayamos lo que decías, aquí estamos en una rueda, en una ronda, compartiendo comentarios, opiniones, informaciones, noticias desde todo el país y desde todo el mundo, y que esa comunicación instantánea, cara a cara, mano a mano, ese abrazo, un beso, un saludo, no se sustituye por nada, lo cual no quita la efectividad, el desarrollo, la herramienta muy útil que significan las redes sociales. Así que, genial.
1: Por supuesto, hay que volver al mundo real y estar más en contacto, ¿no? Directo, que es lo que llena el alma.
0: Exactamente. Bueno, aquí tenemos el fogoncito de la mañana de la radio, que ¿cómo sigue?
2: Sigue hablando de redes sociales. Bueno, tenemos mensajes en nuestro WhatsApp 091-088-610, que debe ser una de las redes más utilizadas, el WhatsApp.
1: Sí, sin duda, sí, este WhatsApp, Facebook también es una de las más grandes, digamos, que se utilizan porque, bueno, abarca mucho público.
2: Y nos vamos preparando para recibir a Adriana Álvarez, también en este caso hablando de mascotas, nuestra veterinaria de confianza. Pero ¿qué dicen los amigos de la audiencia? Buen día, gente de esta mañana. Un día espectacular en Cerro Chato, pero frío. Y viene con foto el mensaje donde se ve un cielo celeste muy despejado. Bueno, acá la contracara viene desde Canelones, nublado, también con foto. Buen día, aquí compartiendo la niebla que aún nos acompaña en Aeroparque Canelones. Muchos saludos a todos por parte de Luis. Recibimos ahora sí a Adriana Álvarez, técnica veterinaria, para hablar de mascotas. Y pienso que, no sé si han visto, pero hay mascotas que tienen redes sociales también.
3: Sí, sí. Buenos días a todos. Interesantísimo el tema de Adriana. Sí, hay muchas mascotas que tienen redes sociales y que sus dueños, ¿no? Obvio, postean diferentes momentos en la vida de eso, y a veces es más entretenido que ver otras cosas en las redes, ¿no? Pero hay que tener mucho cuidado, como quien dice, o sea, no hacerse tan adictivo a este tipo de servicios que tenemos para comunicación. Yo creo que en las generaciones más maduras no son tan afectos a las redes sociales, son más bien los jóvenes y los niños que ya nacen con una interpretación de ese tipo, y ahí es cuando tenemos digamos un riesgo, porque se embeben en eso, se incluyen y encuentran en esas redes, o estar permanentemente todo el día en Instagram o Facebook, ¿no? Algo como un aislamiento del mundo real.
2: Bueno, pero bueno, eso es un tema para otro. Sí. Hablamos un poquito del vínculo de las mascotas con los humanos. Me gustó esta pregunta que nos planteaste, cómo las mascotas nos cambian la vida.
3: Exactamente. Hay que ser consciente de que hace un par de años atrás, la mascota era eso, mascota. Y se tenía siempre como colateral a la familia. Hoy las familias giran alrededor de esas mascotas, y muchas veces no solamente, convengamos que hay mucha gente sola en nuestro país, y hay mucha gente que convive únicamente con esas mascotas, perros, gatos, lo que sea, y pasan a ser parte fundamental de su vida, no solamente en lo cotidiano, en el día a día, sino después hay ciertos momentos en la vida que son bastante álgidos. Por ejemplo, cuando la mascota se enferma, cuando la mascota llega a un periodo de vida, vamos a considerar que a pesar de que nosotros los tratamos diferentes, tienen una vida acotada, mucho menos de la que es la vida de un ser humano. Y cuando llegan esos momentos, o que está enfermo, o que, por ejemplo, llega un momento de terminar su ciclo vital, entonces nosotros caemos en un momento bastante duro, muchas veces con cuadros de aislamiento, depresión, y eso nos lleva a que realmente consideremos que nuestra mascota no es simplemente una mascota, es un compañero de vida. ¿Ah? Y será porque ofrece mucho y demanda poco, lo básico, porque siempre está ahí cuando nosotros queremos tener una caricia, un mimo, un

0: actividades. Inclusive se enojaba cuando ella agarraba y hacía alguna judiadita dentro de la casa. Y yo le decía mucho, si ella, usted no estuviera con ella, ¿cómo sería su día a día? Y estar en la cama viendo televisión, no saldría, no caminaría. Realmente hay muchas veces que ese, digamos, esa acción que tenemos con ellos nos lleva a tener un cambio de vida, sobre todo cuando somos mayores y lo único que queremos es salir de la cama, sentarnos en el sillón, en el comedor, y porque tenemos alguna molestia, digamos, física. El otro tema es que muchas veces cuando ellos, digamos, transitan su vida y llega el final de su ciclo, muchas veces nosotros, independientemente que lo tratemos con los colegas o con la parte homeopática, como se hace hoy por hoy, que está tomando bastante impresión, o sea, bastante peso en lo que es la atención día a día, pasa que nosotros a veces nos ponemos mal porque vemos la finalización de un ciclo y no sabemos cómo enfrentarlo. Y entonces es ahí cuando tenemos que valorar todo lo que pasó, todo lo que se hizo, digamos, todo lo que esa mascota nos dio durante todo ese tiempo, y no quedarnos con el simple hecho de que, como a veces me dicen, no, no, yo sí, ella se va, no quiero más perros, no quiero más gatos. A veces no es tan así, hay que pasar un ciclo y volver a, digamos, tener un contacto con otra mascotita, porque hay muchas mascotas, sobre todo mascotas de refugio, que están hoy por hoy y que están tan colmados y que
1: Nos
0: necesitan.
1: necesitan también, claro.
0: Exactamente, exactamente. Bueno, una de las cosas que yo siempre dije, que capaz que cuando me jubilo voy a los refugios a sacar todos esos palitos viejitos que están en alguna patología que ya nadie los quiere, porque claro,
2: Qué triste.
0: sí, te insume una dedicación mucho más importante que un cachorro que recién está comenzando. Pero es importante que nosotros también valoremos y tengamos presente que todo lo que se hace en base a nuestras mascotas es un ida y vuelta, y que muchas veces, a veces yo digo que hasta por egoísmo, cuando llega al final nosotros tratamos de buscar una acción que les pueda dar 2 o 3 días más de vida cuando ya su ciclo vital ha terminado, ¿no?
1: Adri, vos como veterinaria también te enfrentás a estas situaciones. Imagino que todas las historias que estás mencionando tienen que ver con lo que vas conociendo desde tu trabajo,
0: Exactamente.
1: acompañando no solo lo que es el cuidado en la salud de los animales, sino todo este tipo de vivencias.
0: Claro, yo tengo clientes, o sea, tenedores mascotas, se les dice así
1: Sí.
0: ahora. Yo tengo pila de tenedores de mascotas que de repente vienen y me dicen, mira que mi mascota terminó su vida, te agradezco mucho, pero ya está. Y muchas veces con un estado de angustia, o vienen y me dicen, no te puedo hablar mucho porque me angustio. Y
1: Claro.
0: bueno, en esos casos es porque es la unión que hay entre el dueño y su mascota ha sido totalmente una compenetración total. Entonces, se vive mucho eso. Muchas veces también es el paso anterior, cuando detectan que la mascota tiene algún proceso biológico en los cuales es crónico, tiene un diagnóstico ya terminal, y entonces ahí como que también empiezan a transitar por ese camino, que es difícil, y que los animales se interpretan enseguida. De repente uno está mal y el otro humano no se da cuenta, pero ellos sí.
2: Lo perciben.
0: Enseguida lo perciben y muchas veces se frustran también por esos comportamientos. Hoy por ejemplo, una de las cosas que todos los días se ve es el tema de que todos estábamos angustiados, estamos con un estado de ansiedad tremendo, hay muchos cuadros de depresión, y muchas veces después viene esa misma persona a decirte que el gato manifestó, sobre todo el gato, porque el gato es
1: Sí.
0: muy muy de esa presencia, los perros también, pero más el gato que el perro, y que empezó con un cuadro de arrancarse pelos y o de, por ejemplo, lamerse, como esos tics que nosotros a veces decimos, como comerse las uñas, tirarse el pelo, que son inconscientes, pero que son a consecuencia de cuadros de estrés que está viviendo la persona. Y entonces ellos interpretan eso, y muchas veces por más de que estén, que te se sumen encima tuyo, que duerman contigo, que te pidan más comida, cosas así como para que sacarte de ese cuadro, no pueden llegarlo y entonces absorben esa energía.

0: Y muchas veces terminan con un cuadro que es, si tú lo tenés, orgánico no es, porque los colegas lo revisan de todo, le hacen todos los análisis pertinentes, pero el animal está
1: Viene
0: sano.
1: de un estado emocional, digamos.
0: Exactamente, exactamente. Yo tengo un caso de una clienta que me decía que abría la puerta de su casa y encontraba pedazos de pelo, hacía mechones de pelo del gato
1: Sí.
0: en toda la entrada hasta la cocina. Y era como que, no sé, como que hubiese estado arrancándose, pero desenfrenadamente. Y este era porque el gatito estaba sufriendo un cuadro de estrés, a lo cual con cambiar determinadas rutinas y con ella concentrarse más en él, está, porque todavía no hemos llegado al equilibrio, pero hemos logrado que ya no pasen esas cosas.
2: Acicalarse mucho también es una forma de
0: Es una
2: manifestarse.
0: forma de manifestarte porque la lengua del gato tiene una serie de espículas, o sea, son unas estructuras cutáneas que lo ayudan a peinarse y a sacar los pelos que, por ejemplo, están por caer. Pero cuando ese lamido es desenfrenado, termina por arrancarse los pelos que están bien y llega a lacerar la piel. O sea, tú las ves totalmente erosionada. Entonces, ya te das cuenta que ahí eso no es normal, porque inclusive se está infringiendo una agresión a sí mismo. Entonces, en esos casos te das cuenta que hay una causa, un motivo que hace que su conducta se esté alterada. Y bueno, es ahí cuando empezamos a buscar diferentes, digamos, elementos que haya habido en el cambio de la rutina diaria o en el cambio de la dueña para que pueda mejorar, ¿no?
1: O sea que ahí tu trabajo, bueno, tiene que ver con una atención al bienestar integral de los
0: Exactamente,
1: animales. Contanos
0: exactamente.
1: un poquito sobre esa labor que realizás como veterinaria, cómo contactarte, qué tipo de
0: Claro.
1: consultas recibís.
0: Bueno, yo siempre trabajo con la consulta del veterinario clínico, o sea, la parte clínica, o sea, exámenes, inspección, la clínica es soberana, siempre se dijo. Entonces, eso lo hacen mis colegas. Pero muchas veces ellos medican o hacen un tratamiento y la efectividad de ese tratamiento no llega a buen puerto porque necesita otra cosa que contenga. Entonces ahí es cuando intervengo yo. Entonces muchos colegas me pasan casos donde vemos que hay un comportamiento o necesitan una medicación que sea alternativa a la que están obteniendo de sus médicos de cabecera. Entonces es ahí donde entro yo para poder encontrar un tratamiento que sea natural, que sea mucho más, es mucho más lento para hacerlo, pero es mucho más gradual y menos a veces agresivo porque hay mascotas que tienen a veces tratamientos que son realmente bastante consistentes y bastante llenos de diferentes productos, ¿no? Inclusive muchas veces me ha atacado, me ha costado, digamos, desde el punto de vista anímico, cuando son procesos terminales en los cuales hay que darle una calidad de vida a la mascota hasta que llegue ese momento. Porque a veces no es, cuando se hace el diagnóstico fundamental, no es que el animal esté en una mala situación biológica, sino que está bien, con buen ánimo, come, hace todas sus funciones vitales. Entonces, sabemos que el proceso va a llegar a un momento en que va a ser terminal, pero ese camino, ¿tá?, lo podemos
1: Hay que
0: recorrer juntos,
1: acompañarlo.
0: claro, y darle, mantener esa calidad de vida, y eso es lo que muchas veces tenemos. O sea, tengo como consigna y bueno, gracias a Dios hemos tenido muchos casos que hemos llegado a un buen término y que cuando la mascota decide irse, sus dueños vienen y me dicen, se fue tranquilo, fue rápido, no fue una letanía
1: Qué
0: de estar.
1: importante, porque eso
0: Exactamente,
1: puede
0: exacto.
1: dejar un vacío y un trauma muy grande, como esto que decías, de que después hay familias que no quieren
0: Exacto.
1: volver a intentar con otra mascota y demás.
0: Exactamente. Además, muchas veces aparece un caso que decía, el perro estaba bien, fueron a hacer un examen y encontraron otra cosa,
1: Bueno.
0: que ya está terminal. Y entonces dice, pero no manifestaba nada. Muchas veces es así.
1: Adri, gracias por acompañarnos estos minutos
0: Por
1: en la
0: favor.
1: mañana. Un placer escucharte.
0: Gracias. Igual que ustedes, una compañía tremenda hoy.
1: Recordamos la información de Adriana Álvarez y los servicios que ofrece.
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4: La propuesta del mercado inmobiliario en Montevideo y particularmente la actividad que desarrolla Brusco a nivel de esta actividad. Nos vamos a centrar ahora en diálogo con Martín Sosa, responsable del área comercial de Brusco Desarrollos Inmobiliarios. ¿Qué tal, Martín? Buen día. Venimos compartiendo contigo actualizaciones, enfoques y propuestas de la empresa. ¿Qué tipos de unidades están disponibles hoy en Brusco y cuáles son las de preferencia? ¿Cómo estás?
5: Buen día, Leonardo. ¿Cómo estás? Un saludo para vos y tu audiencia. Bueno, Brusco lo que ofrece son tres tipos de apartamentos, básicamente estudios, de un dormitorio y de dos dormitorios, con algunas particularidades propias incluso de XO y todos los desarrollos que hace, es que tiene diferentes tipologías. No todos los apartamentos de un dormitorio de dos estudios son iguales. Varían dependiendo el piso, la altura, la orientación. Tiene diferentes propuestas. Lo que busca con esto es que de alguna manera el que esté buscando y perfile en alguna de estas tipologías encuentre esas pequeñas diferencias que hacen sentir el apartamento propio. Entonces buscamos de alguna manera que haya diferentes unidades con diferentes comodidades y de alguna manera cada uno vaya sintiendo cuál le gusta más o cuál se siente más propio del apartamento.
4: Y la consulta también sobre el tema fundamental, las facilidades de pago, la financiación que la empresa está ofreciendo para la adquisición de los inmuebles.
5: Totalmente, Leonardo. Este proyecto y todo lo de XOU, buscamos que las personas puedan acceder, con lo cual volcamos mucho de nuestro trabajo en facilitar la compra. En este caso, contamos con financiación bancaria, con todos los bancos de plaza, llegando incluso a poder financiar hasta el 95% del valor del apartamento. Esto hace un diferencial tremendo a la hora de comprar, básicamente porque la persona puede acceder con muy poquito capital. Realmente es un paso gigante a la hora de poder acceder a un apartamento, así que estamos muy contentos. Es un producto que tenemos con diferentes bancos, con lo cual nos adaptamos al banco con el que trabaje la persona, lo acompañamos en todo el proceso, facilitando eso que a veces es un poco engorroso, y de alguna manera que luego de ver el apartamento, decidir si comprarlo, también el proceso de la operación crediticia sea sencillo, sea fácil, para la que persona pueda acceder de alguna manera acompañando todo el proceso a su apartamento.
4: Martín, y desde el otro lado del mostrador, digamos, por ejemplo, para un inversor, ¿qué potencial de rentabilidad o revalorización propone la firma?
5: Para el caso de inversores, que es un ítem que también le ponemos mucho énfasis, para el inversor contamos con un producto que tiene dos puntas, básicamente. Tiene una gran revalorización del apartamento, propiamente dicho. Es decir, los proyectos en show, cuando compramos en Brusco o cualquier otro proyecto, una vez finalizado, realmente tiene una plusvalía muy importante. Entonces el inversor no solo con un precio preferencial en plaza, lo que le permite generar ese incremento una vez finalizado el apartamento, tener esa plusvalía en el valor, sino que además son apartamentos con lista para alquilar, que es algo que no se da habitualmente acá en Montevideo. Brusco tiene a día de hoy, y se está entregando en breve, ya una lista de espera de personas que quieren alquilar y vivir ahí. Entonces, Eso es lo que garantiza para el inversor, además, que lo busca para alquilar en este caso, es tenerlo todo el tiempo alquilado. Somos una empresa que nos volcamos en que no generar el problema de que se me va el inquilino, después queda vacío el apartamento y pierdo 1 o 2 meses en volver a alquilarlo. Son proyectos donde la gente quiere vivir, entonces logramos que el inversor tenga 100% completo todo el año alquilado el apartamento. Eso habla de la rentabilidad que va a obtener. Así que son proyectos donde los números de rentabilidad están muy por encima de lo que hay en el mercado, con lo cual también tenemos un nicho de inversores muy alto que trabaja con nosotros y siempre estamos buscando las mejores opciones para ellos.
4: Y por último, Martín, ¿cuál es el diferencial comercial de Brusco con respecto a otras opciones si miramos lo que es el centro de Montevideo?
5: Bueno, Brusco es un proyecto, Leo, que abarca prácticamente una manzana y me gusta recalcar eso. Es un proyecto que de alguna manera abarca un montón de ítems. Son edificios con una calidad que uno cuando va y lo visite lo ve, se da cuenta, no hace falta ser un experto. Son apartamentos con un metraje mayor al que vemos en plaza. Nuevamente se ha venido construyendo cada vez con menos metros los apartamentos. Entonces, en esto de buscar el confort de los edificios, son apartamentos más amplios, con unas calidades constructivas que marcan un diferencial con los demás proyectos. Son edificios que tienen un montón de amenities, un montón de servicios para disfrutarlos, pero siempre con la ecuación de gastos comunes muy accesibles. Entonces, de alguna manera, vivir en Brusco tiene un gran diferencial con vivir en cualquier otro edificio del centro. 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Por eso siempre los invitamos a verlo, porque tiene un gran diferencial constructivo y de diseño que marca una gran diferencia en el centro de Montevideo.
4: Martín Sosa, de gerente comercial de Brusco Desarrollos Inmobiliarios, muchas gracias por este contacto, muy amable.
5: Gracias a vos, Leo, un saludo, y a toda la audiencia, feliz semana. Siempre estamos a las órdenes, y aprovecho para recordarles nuestro teléfono, que siempre viene por WhatsApp, por llamada, siempre estamos para atenderlo, es el 098-00-0038.
6: Yo le agradezco a la dama.
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1: 10:37, ya llega Americando, un nuevo encuentro que tenemos para este último día del mes de junio. Repercusión en nuestros oyentes, opiniones sobre lo que comentábamos, ya sea de las mascotas como del tema que nos propusiste, Adriana, de redes sociales. Saludos a la gente de Masafilo que dice: los estoy escuchando, muy interesante el artículo. Buen día, gurises, qué bueno el tema que están hablando de redes sociales. Es otro mensaje que tenemos por acá. Mucho creo que hay bueno, pero también es parecido a una cloaca. A veces se tornan enfermizas y tóxicas. Obviamente rescatemos los valores del café con el amigo, mate fundamental, la cantora de siempre, familia, compañeros de trabajo. Buena jornada, tengan todos. La helada metió lindo y abrazo grande y fuerte, Agustín de lejos. Hola Adriana, ¿cómo estás? Opino que en este día es muy oportuno hacer hincapié en volver al encuentro humano y salir de las pantallas que solo nos alejan de mirar dentro de cada uno y solo generan un vacío luego del supuesto intercambio. Saludos para todos.
10: Muchas gracias.
1: También otros mensajes que llegan por aquí desde Colonia. Qué lindo que está en Colonia la mañana. Buenos días, mis compañeros del día a día, César de Colonia, que nos envió imágenes de sus perros disfrutando por el campo, los animales, en este día con pleno sol. Acá desde, a través de las imágenes que envía César, César, podemos verlo. Vamos con Lopecito, que ya está pronto, el último encuentro que tenemos para hoy. Lo presentamos con mucho gusto.
11: Bueno, hoy es además el día del nacimiento de José Pedro Bellán. Nosotros nos vamos a referir a esta personalidad de la cultura, la pedagogía, en fin. Seguramente que mañana aquí en Americando, en estos ratitos de Americando en la mañana de Radio Rural. Que hoy se nos dio, celebrando temas, decir o no decir negro, se puede, se debe. Yo creo que lo, indudablemente, ¿por qué lado va esto? Porque se puede llegar a la tontería de este tema, lo que pasó con Cavani hace unos años, que él le dijo a alguien negrito, y por eso hasta fue suspendido en algunos partidos en Europa. Como si los europeos no hayan tenido un historial de esclavitud y de señores, de colonias, de esclavos en todo el mundo. Porque el tema no es negro o negra, gallego o gallego. A mí muchas veces, y me decían, vos gallego de, cuando se enojaba alguien conmigo, ¿no? ¿Qué haces, petizo de tal cosa? El tema no es ser gallego, petizo, negro, blanco, rubio o pelirrojo, sino la intención con que cada uno utiliza esas palabras o cualquiera otra. No es por el lado de la prohibición, me parece a mí, que va la cosa. Estamos haciendo pie en un estupendo estudio de Latido Afro y su publicación aquí en Montevideo. Hemos visto que pasaron más de 200.000 esclavos por nuestro territorio, pero en 1799 también había otras cosas, peores aún, que era el ahorcamiento en la plaza pública. El ahorcamiento en la plaza pública acá en Uruguay. En 1799, el jardinero Joaquín José de Muxica fue apuñalado por su esclavo Pedro, negro, que fue ahorcado por ese crimen. En el 1800, se produce una rebelión en el barco esclavista San Juan Nepomuceno, que había partido de Montevideo. Los esclavizados no eran cerca de... no eran más de 70, habían embarcado con destino a Lima, 70 eran, ¿eh? Y una semana más tarde, a la altura del estrecho de Magallanes, tomaron el control del navío, bajo el liderazgo de un carpintero de barcos esclavizados, de nombre Antonio, que vivía en Montevideo y que había huido de su dueño. La travesía de regreso a África, habían salido acá, como barco esclavista. 70 de ellos toman ese barco, y en el estrecho de Magallanes empieza la huida. La travesía de regreso a África. Van a poner 5 meses para llegar del Estrecho de Magallanes al África. Y van a llegar a la isla Saint-Louis, en las costas de Senegal, gobernada en ese momento por un francés revolucionario y abolicionista. Por tanto, desembarcaron y no volvieron a ser capturados ni esclavizados. En 1802 vamos a retirar el patíbulo de la Plaza Mayor. ¿Pero qué ponemos? Un tronco grueso, como si fuera un palenque, en el 1803. En el 1800 sacamos el patíbulo. Pero en el 1803 ponemos un palenque, y entonces allí, a ese rollo o poste, se ataban a los negros condenados a azotes. Según él, según el gobernador, propone este instrumento, dice, está escrito, necesario dado el demasiado orgullo que han tomado los negros esclavos. Bueno, suma y sigue, se podrán imaginar cuánto más hay. El tema es, ¿está esto en la consideración? ¿Que fue uno de los primeros países también en avanzar en derechos? Sí, sí, también. En 1813 ya se empieza a hablar de este tema, a otorgar derechos, en fin. Y después hay una cantidad de cosas. Yo estaba por acá leyendo en 1815, una mujer de nombre Mariana, una mujer esclava, intentó quitarse la vida por los maltratos recibidos en casa de sus propietarios, la familia Salvañach-Wich. Estuvo presa 6 meses por una falta que no cometió y solicitó varias veces el papel de venta. También suplicó al gobierno que la dejaran en el hospital de caridad o cualquier otra medida con tal de no volver a la casa de sus esclavizadores. Y recién en 1816 se va a permitir la celebración de las personas esclavizadas, pero que se diviertan, que canten, que bailen, pero fuera de los muros de la ciudad. No obstante, durante las fiestas mayas, una celebración popular muy fuerte, hombres y mujeres esclavos se van a sumar en el 1816 a los festejos en la plaza principal con los instrumentos, trajes y bailes de sus respectivas naciones. Bueno, el tema es realmente apasionante, solo quería plantearlo y plantearnos una vez más la pregunta. ¿Qué hacemos con los temas que nombran a los negros o que tienen la palabra negro? Es un tema de intenciones, no de palabras, no de vocablos. Y si no, allí va uno de los músicos más destacados de los últimos 50, 60 años del Uruguay, Rubén Rada, negro.

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1: Le agradecemos a Lopecito por el tema que trajo esta mañana y por su presencia todas las mañanas con estos encuentros que tenemos a través de Americando de Colección. Recién sonaba Rubén Rada y ahora está sonando Catherine Bernes, que nos estuvo acompañando en la mañana de hoy. La cantante que se encuentra en una gira internacional por Chipre, Turquía y España, acompañada por músicos y bailarines de cada localidad. Catherine Bernes está representando al folclore uruguayo en distintos festivales y encuentros internacionales. Buenísimo lo que está haciendo Catherine Bernes en el mundo. Vamos repasando a estas horas, ya casi llegando al final del programa de hoy, que se está llevando adelante la cumbre de jefes de Estado del Mercosur. Se está desarrollando en Paraguay. En esta jornada comenzó temprano a las 10 de la mañana con la oratoria del presidente de Paraguay, Santiago Peña, y en esta oportunidad sobre las 13 horas se llevará a cabo el traspaso formal de la presidencia pro tempore, que quedará a cargo de Uruguay, del presidente Orsi, durante el segundo semestre del 2026. 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
1: Bien, en las redes sociales de Radio Rural también encuentran la información y además en las redes se encuentra la información también del sorteo que realizará Fanáticos esta tarde de la camiseta oficial, la camiseta alternativa de la selección uruguaya. Completamos con los saludos de Alberto. Buen día, gracias y totalmente de acuerdo que las redes son eso, atrapantes. No hay que dejarse atrapar. Como canal de información o medio de comunicación son útiles y hay que saber utilizarlas, evitando ser utilizados. Gracias Alberto por este mensaje y a todos los que se han sumado en la mañana de hoy. Los saludamos, les agradecemos por haber compartido este ratito y que suene Catherine Bernes para el cierre.
2: Nos vemos mañana.

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2: Buenos días, 11 horas en punto, estamos arrancando hoy una nueva edición de Tiempo de Cambio en el último día de junio y en el 60 aniversario del Secretariado Uruguayo de la Lana. Bueno, una jornada especial para este sector ovino que ha pasado por tantos avatares, pero que hoy mira nuevamente el futuro con esperanza. Bueno, así estamos arrancando el programa de hoy.
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2: Y vamos a estar justamente en un día en el que están reunidos aquí en el Prado los expresidentes y el actual presidente del Secretariado Uruguayo de la Lana. Vamos a estar hablando con uno de los expresidentes, con Miguel Sanguinetti, además su padre, que ya ha cruzado los 90 años, Willy Sanguinetti, está siendo homenajeado en el día de hoy, así que nos parecía una buena manera de ser parte de estos 60 años de un Secretaría de Uruguayo de la Lana que ha formado, por ejemplo, a miles de uruguayos en aquella tarea de clasificador de lanas. Me acuerdo cuando yo era chico, bueno, un hermano mío hizo ese curso y desde ese lejano pasado al día de hoy, bueno, hay toda una trayectoria que nos parece importante destacar en este día. Además, vamos a estar hablando de la cría vacuna, pero desde una voz que es referencia en Argentina, Carlos Martín Acuña, conocido en los ámbitos ganaderos como Chuni Acuña, alguien que ha hecho más de 1 millón de tactos, que además lleva la cuenta y que tiene varios escritos que son bastante referenciales en Argentina. Así que, bueno, por ejemplo, los 10 mitos de la cría vacuna. Bueno, vamos a estar hablando con él de cómo ve la cría, si se puede, por ejemplo, plantear una meta en un entorno de llegar al 95% de preñez, cómo ve este momento de la ganadería de Argentina y de Uruguay. Vamos a estar también hablando con Alejandro Baraniano, que es productor agropecuario y es distribuidor de Towan Fert, una conversación que nos quedó pendiente de ayer. Vamos a hablar de un tema también que nos parece fundamental, que es la salud del suelo. Lo vamos a estar hablando con Hugo François, director de MIF Soil. Y algo que nos parece clave, que es la importancia de realizar análisis biológicos del suelo. ¿Cómo es la vida de un suelo? Es algo clave para el resultado de los cultivos y por lo menos cuando yo iba a facultad no me hablaban de los componentes biológicos del suelo y su importancia, así que vamos a estar en diálogo con él. Por supuesto que vamos a estar actualizando diversos temas porque Uruguay asume la presidencia del Mercosur en un momento clave, está para distribuirse el cupo de carne vacuna entre los 4 países del bloque, entre varios otros temas, y hoy es día, estamos en una semana clave. ¿Va a subir el gasoil luego de una baja muy fuerte del precio del petróleo? Bueno, ayer compartíamos alguna gráfica sobre precio de petróleo en el mes de junio en Conexión Agropecuaria. Bueno, hay varios temas en agenda, más allá de que siguen todos los líos en Medio Oriente. El precio del petróleo sube levemente, pero muy lejos de los valores con los que empezó este mes. Y hay varios temas más, una sequía que empieza a preocupar en algunas zonas del país. Bueno, enseguida venimos con los contenidos de Tiempo de Cambio.
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2: Esta es una mañana muy especial, podríamos decir a pocos metros de Radio Rural se va a estar celebrando, o se está celebrando el aniversario número 60 del Secretariado Uruguayo de la Lana, que desde 1966 viene trabajando en el rubro ovino. Hay una reunión donde participan expresidentes del Secretariado y, bueno, uno de ellos es Miguel Sanguinetti, con quien tenemos el gusto de estar en línea. Miguel, bueno, un gustazo tenerte en Tiempo de Cambio. Bueno, sos parte de esa historia, se podría decir.
3: Buen día, Eduardo. Un gusto de estar en tu programa. La verdad que hace tiempo que no hablo por radio. Estoy muy, muy, muy metido afuera en el trabajo, concentrado, pero bueno, es un gran gusto. Bueno, sí, yo digo que uno a veces sin querer es parte de la historia de ciertas instituciones. Y bueno, me tocó ser presidente del SUL. Te diría que yo no sé si se habrá sido en la crisis más grande de la lana y los precios más bajos de los ovinos. Si no es en la historia del Uruguay, quizás no le estoy errando mucho, me parece.
2: Recordemos,
3: Y bueno.
2: en qué años te tocó estar?
3: Y bueno, arranqué 2019, ahora me sacaste bien apurado,
2: Por
3: qué
2: ahí,
3: horrible.
2: pero te tocó
3: Pero
2: la pandemia, por ejemplo.
3: sí, me tocó la pandemia. Alfredo Frost hace 3 años, que cumplió 3 años de presidente, así que yo estuve los 4 años anteriores. Sí,
2: La pandemia, un
3: fue.
2: periodo especialmente difícil porque cuando uno está aislado en su casa, comprar ropa es lo último que se le ocurre y la lana lo sintió especialmente. Pero tal vez prefiero llevarte al presente y a cómo ves este momento que es tan distinto al que a vos te tocó, pero donde, bueno, recientemente en el Congreso de Ubiatría, el Tano Bianchi decía, la suba de precios no tracciona un aumento en la producción en los ovinos, ¿no? Y me pareció una observación especialmente certera, digamos, ¿no? Hay precios muy buenos de carne, de lana, pero le cuesta al ovino empezar a expandir su majada.
3: Sí, estoy totalmente de acuerdo. Yo quería recordarte en un
2: Sí.
3: segundo que me estaba acordando. Todo arranca con la guerra comercial China-Estados Unidos 2019, ¿te acuerdas?
2: Claro.
3: Ahí hasta ahí la lana venía con muy buenos precios. A partir de ahí tiene un periodo que va todo en baja. Y después de eso, 2020, arranca la pandemia. Y ahí fue realmente así, yo te
2: Lapidario.
3: diría que el lapidario, el caos total, porque no se vendía directamente lana al exterior. Fue unos meses que prácticamente no se vendía nada y después pasamos 2 o 3 años con ventas de, no sé, por decirte algo, acordándome de memoria, de 11 millones de kilos en un año y menos en otro, cuando Uruguay vendía el doble o más del doble por año, ¿no? Así que tanto de lana sucia como de lana lavada, fue una trancada tremenda. Y yo, en parte, te digo, volviendo a lo que tú me planteabas recién, coincido que no tracciona. Y bueno, eso está demostrando que hay otros problemas. Hay otros problemas y que el Uruguay ha cambiado mucho. Yo te diría que todo lo que tiene que ver con la forestación y todos los alrededores de la forestación, criar ovinos, es muy difícil, es muy difícil con todos los predadores y con el tema de los cazadores que se meten a los montes a cazar jabalíes y a cazar capinchos, a cazar de todo y se meten después a los montes donde están a los campos linderos donde están las ovejas, es muy difícil. Y quiero decírtelo claro, Eduardo, porque creo que las cosas hay que decirlas claras. La verdad que en el gobierno anterior se había frenado totalmente las cacerías y los desórdenes y lamentablemente en el último periodo han avanzado nuevamente y estamos con problemas nuevamente que por suerte tenemos una gran disposición de la policía a colaborar, pero los problemas digo siguen estando y eso creo que tiene que ver con todo, ¿no? Un poco lo que no, ¿por qué no tracciona el ovino, ¿no?
2: Evidentemente es algo que tiene múltiples causas, pero bueno, lo que importa es lo que hoy viene de acá para adelante. ¿Cómo ves la situación hoy con los corderos arriba de $6? Se empieza a hablar de corrales de engorde para corderos, por otro lado la lana también repunta, más allá de esos problemas, ¿te parece que si estos precios persisten se puede cruzar un umbral donde la gente, por lo menos quien tiene majada, la vaya expandiendo un poco, también pensando en el manejo de pasturas que optimiza una relación lanar vacuno donde el lanar tenga un poco más de protagonismo?
3: Yo creo que sí, creo que los que tenemos ovinos todavía, queremos avanzar y queremos crecer. Eso no me cabe ninguna duda, y más en el norte del país, ¿no? Yo creo que todo el mundo va a hacer un esfuerzo por tener más madres, por producir más corderos. No me cabe ninguna duda, porque los números están marcando que el negocio es excelente. En eso no hay discusión en este momento, ¿no? El otro día, como anécdota, un amigo que se dedicaba a la exportación de carne de Argelia durante muchos años, después dejó, bueno, recibíamos a un muchacho de Arabia Saudita con un interés tremendo, tremendo. Le estuvimos mostrando majadas en casa y todo. Después lo llevamos al CIEDAC, al campo del Sul, que pedimos permiso para visitarlo con él, con un interés tremendo en llevar corderos de 35, 40 kilos en pie, que tendrían que ser de cola larga, no castrados, específicamente, Eduardo, para restaurantes que podían tener una cadena de 300 restaurantes en Arabia Saudita. Así que imagínate, y del precio que estamos hablando de todo eso, ¿no? Pensando que quizás alguna prueba se podrían llevar unos corderos en pie en avión. Así que si habrá posibilidades en el mundo, y eso está relacionado a que Australia no estaría dejando de exportar más ovinos en pie en un año o un año y medio. Entonces, desesperadamente salieron a buscar a otros lados y están llegando muchos a Uruguay, y sé que hay mucho interés en eso. Entonces, hay mucho para hacer, Eduardo, hay mucho para hacer.
4: Sí, capaz hay una oportunidad por delante más grande de lo que el común de la gente percibe.
3: No me cabe ninguna duda, no me cabe ninguna duda. El tema que logremos sobrepasar esos obstáculos que uno ve continuamente y los vive diariamente, y por eso la gente le da miedo volver a criar ovinos en determinada zona, ¿no? Creo que ahí está la clave, ¿no?
4: Bien, un poco predador es un poco avigeato, digamos, sigue siendo el cuello de botella principal.
3: Y yo creo que sí, Eduardo, creo que sí. Sin duda que el tema de la mano de obra es un tema, y por ahí yo creo que hay que seguir pensando en buscar soluciones para que den menos trabajo. Pero creo que lo que asusta más a la gente es, y te lo digo, lo vivo todos los días en la zona nuestra con muchísimas hectáreas de forestación en la vuelta, todo eso nos complica bastante la cría del ovino, ¿no?
4: Bien, volviendo a esta anécdota del empresario saudí, ¿eso es algo reciente que te tocó participar?
3: Y una semana, Eduardo, prácticamente una semana te estoy contando.
4: Bien, o sea que eso es algo que está ocurriendo en este momento. Miguel, es un día, imagino, muy especial para ti también, porque se homenajea a tu padre, Willy Sanguinetti.
3: Es así, Eduardo. Es increíble, digo, el viejo con 92 años y cumpliendo ya 93 casi, gracias a Dios está impecable. Vive en el campo con nosotros allá afuera, con mamá también. Vinieron ayer, vino manejando, lo cuento porque realmente vino manejando él. Y bueno, hoy se encuentra que es el único integrante de la primer directiva del Sul vivo, ¿no? Es increíble, digo, la verdad que uno se pone a pensar en serio y no, y me emociona un poco porque no lo puedes creer, digo, realmente, ¿no, Eduardo?
4: Admirable y bueno, y uno no puede evitar ya que pasó los 60, tener interés en cuál es la receta para lograr una longevidad tan tan sana y tan lúcida. Estuvimos incluso con él hace poco en la Navidad. Es bien interesante. ¿Cómo fue ese comienzo del Secretariado Uruguayo de la Lana? ¿De quién fue la idea? ¿Cómo fue que empezó a andar el secretariado?
3: Bueno, mirá, uno va conociendo anécdotas después, y más cuando te toca ser presidente, como que te interiorizas más en ciertas cosas. Y yo Si te acordás que un recuerdo para él también, otro integrante de la primera junta, Quique Urioste, un gran tipo
4: ¿Cómo no?
3: y un gran luchador también. Él me contaba que esa idea estaba en la vuelta y no cuajaba. Entonces, siendo ministro Wilson Ferreira Aldunate, él un día se encuentra con Wilson, que tenía la amistad y todo, y le dice: Wilson, ¿qué estás esperando para firmar el decreto de la creación del SUL? Y entonces me cuento de Quique, bueno, si ponen a mi amigo tal de primer presidente, yo voy y lo firmo. Bueno, era un cuento que quizás que a esta altura digo, es un poco una anécdota, y bueno, así fue. Y el primer presidente fue don Jaime Scremini, el primer presidente del SUL, en su momento, ¿no? Así que un poco,
4: Buenísimo.
3: creo que había muchos mucho interés en crear algo de eso, y creo que a ver, desde el punto de vista de si uno se pone a pensar quizás en la cantidad de vinos que había en Uruguay y lo que hay ahora, uno dirá, no, pero entonces no, el SUL no cumplió su función. Bueno, son mil cosas que pasaron. Creo que el SUL cumplió su función, y quizás tenga la revancha ahora, Eduardo, si Dios quiere.
4: Totalmente, porque bueno, muchas veces se ha dicho a lo largo de la historia que los ovinos iban a terminar en un zoológico y que no, que la lana había perdido vigencia, y sin embargo, parece ser un tiempo de revancha. Vamos a ver si esto se sostiene. Miguel, estás en un día muy especial, no te queremos robar más tiempo, te agradecemos muchísimo tu presencia hoy en Tiempo de Cambio.
3: Gracias, Eduardo. Te mando un fuerte abrazo.
4: Otro para ti.
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3: Varios temas importantes en la agenda de hoy y de esta semana. En este último día del primer semestre de 2026 tenemos por un lado naturalmente la expectativa por la definición que tome el gobierno en torno al precio de los combustibles, porque bueno, ayer hacíamos un informe en Conexión Agropecuaria donde marcábamos que la caída de precio del petróleo en este mes va a ser de 26%, arrancó en $98 junio, que ya venía bajando desde mayo, cuando estuvo incluso arriba de $110 el barril, y está terminando el mes en 73, de 98 a 73, una caída de 26% en la cotización del petróleo en este mes de junio, pero la paramétrica daba, según se supo, la paramétrica de Urcea está dando una suba en el precio de los combustibles, en el precio del gasoil específicamente, una baja en las naftas, una suba en el gasoil. Si llega a subir el gasoil, me parece que va a arder algo que no va a ser nafta, va a ser el ánimo de la gente, pero bueno, esperemos, porque tiendo a pensar que no se va a convalidar esa suba que da la paramétrica, probablemente en base a situaciones que vienen de meses anteriores. Bueno, ese es un tema clave. Otro tema clave, Uruguay está asumiendo la presidencia del Mercosur. Esto está sucediendo en Paraguay y ahí hay una negociación clave que está en curso, que avanza muy lento o no avanza directamente, que tiene que ver, como ustedes saben, con el reparto del cupo de carne en el acuerdo Mercosur-Unión Europea, esas 99.000 toneladas que, bueno, cada país hace la cuenta que le da mejor, y por ahora no avanza una negociación que no es nada fácil y que por ahora, por lo que sabemos, va muy lento. También por lo que hemos sabido, está muy complicado el panorama para Brasil en cuanto a las exportaciones de carne vacuna a partir de septiembre. Recuerden ustedes que la Unión Europea sacó de la lista de países habilitados para exportar carne, y esto no es solo carne vacuna, es carne vacuna,

0: porcina, aviar, huevos, todos los productos de origen animal de Brasil, por ahora se les cae la habilitación para exportar a la Unión Europea en los primeros días de septiembre. Ese es otro factor que puede estar ahí complicando una negociación que es parte del poner a andar este acuerdo Mercosur-Unión Europea, una puesta a punto que por ahora es lenta. Y por otro lado, si usted es agricultor, bueno, hoy es un día clave porque el Departamento de Agricultura de Estados Unidos publica dos informes clave que tienen una trayectoria trimestral, que son los datos de stock y de área sembrada en esta zafra 2026-2027. Este es como en cierta manera el dato definitivo de área sembrada. Y por otro lado, el dato de stock de granos en silos de Estados Unidos también es un dato importante que mueve a los mercados. En principio, lo que se espera es bastante, es un aumento en el nivel de stocks respecto a un año atrás. En soja, 1 millón de toneladas más, de 27 y fracción a 28 y fracción. Y bastante más maíz porque el año pasado hubo un cosechón de maíz en Estados Unidos con mucha área, mucho rendimiento y 20 millones de toneladas más se supone que hay en stock en maíz respecto a junio de 2025. Mientras tanto, en trigo también, lo que se espera es 2 millones de toneladas más en stock que un año atrás. En cuanto al área, lo que esperan los privados es un cierto aumento, una cierta corrección hacia arriba del área de soja respecto a lo que Luzda planteó en marzo, unas 300.000 toneladas, 300.000 hectáreas más. La soja crece en unas 2 millones de hectáreas respecto al área del año pasado. Recuerden que se sembró en un momento de alto precio de los nitrogenados y por ahí la soja tiene un costo de producción más bajo y no precisa prácticamente fertilizantes nitrogenados y fue la preferencia de los productores. El área que ganó la soja la perdió el maíz, un cultivo de más potencial de rendimiento, pero más caro de hacer y muy exigente en fertilizantes. Por lo tanto, esa fue la toma de decisiones y se espera que se ratifique el área de trigo de Estados Unidos que es el área más baja en muchos años, en muchas décadas en Estados Unidos. Arroz y trigo y vacas de cría, bueno, Estados Unidos tiene la menor área en muchísimo tiempo. También en arroz tiene una caída muy fuerte del área, lo contaba ayer Guillermo O'Brien, el presidente de la Asociación de Cultivadores, que es uno de los factores alcistas que se ven en el panorama arrocero para este año. Bueno, poco trigo y poco arroz en Estados Unidos son cultivos que tienen un nivel de demanda mucho más tranquilo que las oleaginosas y bueno, eso se va notando en un recorte de el área que se va sembrando. Así que bueno, por ahí va algunas de las muchas variables que tiene esta jornada, que como decíamos, marca el final del primer semestre. Y seguramente va a generar un movimiento importante en un mercado de granos que viene bastante, bastante flojo en Chicago. Ya lo hemos comentado ayer. Hoy no hay muchas variaciones porque nadie se la va a jugar mucho a horas de que salga este informe. Ayer fue un día de bajas. Y bueno, hoy es un día que podríamos decir es de estabilidad. Podemos ir a las cotizaciones. Estaba buscando el área de arroz de Estados Unidos, que es otro componente de esta actualización de área de cultivos que se va a dar en la tarde de hoy. Y claramente hay una caída de 200.000 hectáreas en el área arrocera de Estados Unidos. La siembra pasada fue 1.100.000. Y esta siembra es 917.000 hectáreas según los datos de Luda. 200.000 hectáreas menos, poco arroz excedente en Estados Unidos, que es un arroz que suele competir con el producto uruguayo, por ejemplo, en Centroamérica y en Perú. Bueno, vayamos a las cotizaciones que tenemos en esta mañana, donde La soja de 411 que tenía ayer se va a 406. La baja se siguió dando en la tarde de ayer principalmente. En trigo, pocos cambios. Se mantiene un poco arriba de los $220 la cotización del trigo diciembre. Ya la vamos a actualizar. Pero un mercado que, como decíamos, está flojo en Chicago para los tres granos. En el caso del trigo, ayer estaba en 222, hoy está en 219, y el maíz se mantiene en 159. Hay una corrección a la baja de la colza luego de varias subas que tuvo. La colza posición febrero, que estaba en 594, se va a 588, y la carinata, su referencia pasa de 568 a 563. El arroz en Brasil sin grandes cambios, en una leve mejoría el precio del arroz en Brasil, acercándose a los 11,60. El novillo en Estados Unidos sigue muy firme. Y en Brasil sigue muy flojo, 4,36 en Brasil por kilo de carcasa, más de $1 de diferencia con Uruguay. Y en Estados Unidos sigue arriba de 5,60 por kilo vivo de novillo. Y sigue avanzando la mosca de la bichera. En Estados Unidos ya van más de 20 casos. Algunos veterinarios que saben muchísimo más que yo del tema me dicen que es inevitable que durante todo el verano la mosca vaya avanzando, por más tecnología, por más que pongan al Ministerio de Defensa de Estados Unidos a luchar contra las moscas, mientras duren las altas temperaturas, la mosca va a seguir avanzando, todo un tema para Estados Unidos. Como decíamos, el precio del petróleo sube porque, bueno, Estados Unidos dice que van a haber negociaciones esta semana. Irán dice que no está negociando nada. Irán ha colocado minas para entorpecer el tránsito por el estrecho Hormuz. Irán dice que solo el gobierno iraní está autorizado a quitar esas minas. Israel sigue bombardeando el sur del Líbano, o sea que sigue habiendo una especie de acuerdo de paz, pero que de paz tiene poco. Y el petróleo está subiendo, subiendo dentro de un rango mucho más bajo. Pero ayer a esta hora estaba en 72,66. En este momento está en 73,30 el barril de petróleo. Bueno, allí, expectante de los mercados, porque sigue habiendo un nivel de diferencias entre Estados Unidos, Irán, Israel, muy grande, y no queda claro qué destino va a tener esta negociación. Así que una suba pequeña del petróleo, pero que no cambia en nada el panorama de este mes, que fue de una baja muy intensa. Así que, bueno, varios aspectos claves, ver si en esta reunión Mercosur Unión, en esta reunión del Mercosur, en la que Uruguay asume la presidencia, surge alguna novedad en torno a la implementación del acuerdo con la Unión Europea, por un lado, y al avance con otros acuerdos de libre comercio. Estamos en un momento histórico de oportunidad para acuerdos de libre comercio. Se habla de Japón, se habla de Canadá, se habla de Emiratos Árabes Unidos, y se habla en el mediano plazo de la posibilidad de que Uruguay se integre en un mercado común con las economías del Pacífico. Hay allí distintos esquemas, unos que incluyen a China, otros que no. O sea que es un periodo clave para el Mercosur, donde incluso ahora hay muchos países que quieren entrar. Está Venezuela, que no se sabe si está gobernada por el chavismo o por Trump, es un país que quiere entrar. Trinidad Tobago, un país que está muy lejos, quiere entrar. Bueno, está la situación de Bolivia, que había sido parcialmente miembro, que está ahora en una situación social completamente caótica, con todas las carreteras cortadas. Está Chile, que ya tiene una experiencia en acuerdos de libre comercio muy grande. Así que, bueno, es una cumbre, es un periodo muy importante. En esta cumbre Bueno, sorprendió la señal política del presidente de Argentina, Milei, que no concurrió, mandó a su canciller. En el resto de los países del Mercosur mandó a su presidente. Probablemente una señal de distanciamiento ideológico respecto a Brasil y a Uruguay. Pero bueno, eso es una interpretación personal. Lo cierto es que es un momento clave de aceleración de la apertura de mercados. Por eso nos parece que esta cumbre y este periodo en el que Uruguay va a tener la presidencia del bloque pueden ser realmente muy importantes para ver cuánto se avanza en ese camino. Enseguida venimos con el panorama de monedas y con el mercado lanero, que cerró su zafra 2025-2026.
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0: Panorama de monedas, bueno, en lo que refiere a Uruguay, un panorama muy equilibrado, va a cerrar en un empate, no se, el dólar se movió durante este mes, pero el cierre del dólar es exactamente o prácticamente el mismo de la apertura. Arrancó subiendo cuando todavía la guerra llevaba a que el dólar fuera refugio de monedas. Cerró luego tuvo en la segunda mitad del mes un periodo más a la baja y termina cerrando en el mismo panorama entonces que tenía, en el mismo valor, en el mismo nivel que tenía al comenzar este mes. Por eso ya decíamos, bueno, haga lo que haga el precio del combustible, es todo por precio de petróleo, porque el dólar cierra prácticamente en el mismo nivel que empezó, 40.175 el interbancario ayer, una cotización que no tiene prácticamente variaciones respecto al comienzo del mes. Un poquitito arriba de 40, ahí está el dólar, y da la impresión que ahí es donde lo vamos a seguir viendo, muy cerquita de los 40 pesos y con poca expectativa en lo que me es personal de que se den cualquier tipo de movimientos. Si uno proyecta el dólar a 40 pesos o a 40.5 a fin de año, no le va a errar por mucho. Bueno, ese es el panorama, que es además confuso porque no se sabe bien si la guerra termina, si la guerra vuelve, y eso realmente mueve a los mercados. 40.10 la cotización que tiene hoy, sigue ahí en un leve descenso que lo va a hacer terminar prácticamente empatado o con una leve baja. Va subiendo un 0.13% sin el dato de hoy, va a andar ahí, muy cerca de el empate. En lo que tiene que ver con otras monedas que nos interesan, tenemos allí al dólar en Brasil en 5.17, va bajando un poquito la cotización del dólar, que estaba ayer en 5.18, y tal vez lo más destacado es un momento muy negativo para el Bitcoin, la famosa la principal criptomoneda. El euro 1.14 también ha tenido un mes flojo, el euro, hace que pierda un poquito de valor la colza, pero bueno, 1.14 cae levemente respecto a ayer. Como decíamos, el Bitcoin parece haber perdido un poquito de brillo. Está abajo de 60.000, llegó a valer más de $100.000 cada Bitcoin, simplemente como un componente más. A mí me da la impresión que perdieron un poco de atractivo las criptomonedas, que en un momento parecían una gran revolución. En el día de hoy vuelven a subir las bolsas de valores, que subieron ayer. Hubo temores la semana pasada por una posible burbuja de las criptomonedas. Se diluye eso, así que tenemos a las bolsas en ascenso. Y en este espacio en el que nos gusta comentar lo que está pasando en el mercado lanero, que está también influenciado por la trayectoria del dólar australiano, comentar que, cerró la zafra 2025-2026. Mañana, primero de julio, empieza la 2026-2027, todavía no tenemos receso en Australia. Viene de una semana de bajas el mercado lanero, luego de un periodo muy prolongado de subas, prácticamente durante todo el semestre estuvo subiendo, en la última semana tuvo una baja. En el balance, un ascenso importante de la lana en el entorno del 70% en dólares, lo que subió el indicador de mercados, 71%. Con un panorama, además, que muestra una falta de oferta en Australia que me parece que puede llevar a que estructuralmente la lana se mantenga por lo menos en estos valores que son bastante satisfactorios. Arrancan los remates mañana, poca oferta en esta semana, así que podemos tener la razonable expectativa de que la lana arranque la zafra 2026-2027 con el pie derecho. Nuestro compañero Ricardo Sosa ha estado averiguando el resultado de la encuesta que hace el SUL, que digamos podría tener un cierto paralelismo con la encuesta de los veterinarios para en torno a la cría vacuna, y según informa su publicación Monitor Ganadero, hay un 5% de aumento en la encarnerada de este año respecto al año pasado, así que de a poquito, en este 60 aniversario del SUL, pareciera que la majada ovina quiere empezar a transitar un camino de recuperación, y capaz que la pregunta que cabe hacerse es ¿cuántos ovinos quedarían si el SUL no hubiera estado allí? Porque en definitiva, a veces hay que apuntalar con investigación, con desarrollo, con difusión de tecnología, con extensión, las cosas para que luego los privados puedan tener un resultado y puedan sobre todo sobrevivir esos momentos terribles que afectan a los textiles, como cuando hay una guerra, como cuando hay una pandemia, que el consumo cae a cero. Ahí estamos entonces con unos primeros pasos en la expansión de la majada. Un día hermoso hoy, imagino que este es un clima además que los ovinos disfrutan especialmente porque está más bien seco, hay preocupación con eso. Con el pronóstico meteorológico venimos enseguida.
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0: Poca lluvia por delante, como hemos venido diciendo, desde, podríamos decir, comienzo de mayo. Poca lluvia por delante, ha sido un poco la tónica de este otoño y de este comienzo de invierno, con esa paradoja de la temperatura en el Pacífico que se sigue calentando, las lluvias para la primavera que siguen siendo algo que todos observamos con atención, como una posibilidad relevante para cultivos de invierno. Ese panorama de primavera es un riesgo, pero uno supone que para este avance de siembra que se puede tener con estos días, ahora sí, más soleados, el lograr tener todo sembrado en fecha parece un muy buen comienzo para los cultivos de invierno. También un fin sin sobresaltos de la cosecha de verano, donde prácticamente lo que va quedando es básicamente maíz de segunda. Un saludo a todos los que estén arriba de un tractor haciendo tareas mientras tenemos el privilegio de acompañarlos desde aquí. Poca lluvia por delante. En el este alguna lluviecita en el fin de semana. Lluvias un poco más importantes. Hay que esperar recién sobre el 10-11 de julio. Ahí estaría apareciendo una lluvia de unos 30 milímetros para la zona oeste. Realmente sería lo más importante en materia de lluvias que ha sucedido hasta ahora, pero estamos hablando de algo que está a más de 10 días, a 11, 12 días de distancia, o sea que es algo simplemente para irlo monitoreando. En la zona más del este, alguna lluvia se va a dar en el fin de semana, pero estamos hablando de muy poquito, una llovizna, o sea, si alguien tiene planes de descanso, no los altere, porque no es una lluvia que complique, es una llovizna nada más. Y entonces, en el este también, sábado 11, domingo 12, lunes 13, probablemente sea más propicio para mirar el mundial, comer unas tortas fritas y estar cerca de una estufa que para andar por el campo. Pero bueno, lo otro que viene es la persistencia del frío. Hay ola de calor en Europa. Nuestra querida compañera Cecilia Ferreira anda por allá en su merecido descanso y nos cuenta el viajes cancelados o actividades turísticas canceladas por la ola de calor donde está ella, en el sur de Europa. Aquí un invierno que sigue siendo muy frío y que en la primera quincena de julio va a tener frío realmente polares. En Argentina hay quienes hablan de que podría nevar en Buenos Aires, algo que sucede muy, muy cada tanto. Bueno, mucho frío por delante, poca lluvia, pero una lluvia que podría ser bastante importante. Sábado 11, domingo 12, lunes 13. No quiero dejar de mencionar, y en un error grave que cometí, me olvidé de mencionarlo antes, el fallecimiento de Raúl Nin, una personalidad importantísima para la protección y la promoción de la flora nativa, de la botánica, de una jardinería pensada con cabeza uruguaya, un promotor del uso de la yerba mate, por ejemplo, como planta ornamental, y él tenía una fuerte expectativa de que Uruguay podía producir su propia yerba, entre muchas otras cosas. Nacido en Durazno y afincado en La Paloma, donde su vivero era una visita de referencia en el balneario de La Paloma, alguien que tuve la suerte de conocer justamente a partir de Radio Rural, y bueno, que nos ha dejado en las últimas horas. Así que bueno, el saludo a su familia, a sus amigos, a sus seres queridos, que eran muchísimos, a seguir defendiendo las plantas nativas como parte de nuestro pequeño homenaje a Raúl el Burro Nin. Enseguida venimos a hablar de la cría. ¿Cómo ven la cría en Argentina? ¿Cómo ve la cría una figura que es de referencia en la veterinaria de la cría argentina, Chuni Acuña, enseguida en Tiempo de Cambio?
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0: Ustedes saben, la semana pasada se llevó adelante el taller de diagnóstico de preñez en Uruguay. Y como ustedes también saben, la industria pide más terneros de manera de poder faenar más en convivencia con la exportación de ganado en pie. Nos interesaba traer una mirada externa a Uruguay, pero de una ganadería que podríamos decir seguramente atraviesa problemas similares. La necesidad de mejorar las tasas reproductivas, una industria que quiere exportar lo más posible y que seguramente no encuentra la hacienda suficiente. Carlos Martín Acuña, capaz que por su nombre no a todos los uruguayos les suena, pero si les digo Chuni Acuña, a muchos más les va a sonar, porque así es conocido en Argentina, un veterinario que, bueno, lleva la cuenta de cuántos tactos va haciendo y cruzó el 1.200.000 tactos de diagnóstico. Por ejemplo, por dar uno de sus datos, es una referencia en Argentina. Ha escrito algo que recomiendo busquen en internet sobre los 10 mitos de la cría vacuna. Y bueno, y de todos esos temas vamos a estar conversando. Chuni, un gustazo tenerte en Tiempo de Cambio.
1: ¿Cómo andás, Eduardo? Muchas gracias por llamarme.
0: Un gustazo realmente. Hace tiempo que tenía ganas de hablar de cría vacuna contigo, y como acá en Uruguay hacemos una encuesta que de alguna manera nos pone el listón de cada año, me pareció una buena excusa, porque por ejemplo nosotros logramos 3 años seguidos de más de 80% de preñez en el rodeo. Eso nos parece un cierto avance, pero tú, entiendo, tenés rodeos que se estabilizan con 95% de preñez, por ejemplo. ¿Eso te parece un objetivo alcanzable y deseable, o es algo que se da ocasionalmente en algún rodeo que te toca asesorar? Yendo directo al grano, ¿cuál es una meta para ti razonable de preñez en un rodeo?
1: Bueno, Eduardo, mira, ya que la presentación yo escuchaba, hablaste de una de mis obsesiones, que son los números, ¿no?
0: Sí.
1: Entonces, yo anoto desde que me recibí todos los tactos rectales que voy haciendo, y después, hace unos años, con una colega que me ayudó en un Excel, pudimos no encontrar, porque lamentablemente uno con varias mudanzas y achicamiento de espacio... pensar que hace 54 años las computadoras estaban muy lejos de existir acá,
0: claro,
1: ¿no?
0: Claro.
1: Entonces era todo registro, archivos en papel y en papel, y el papel ocupa lugar, pesa una barbaridad. Entonces no pude determinar el 1.200.000, pero 1.100.000 pude hacer, y saqué el porcentaje de preñez, y teníamos el 89.3% sobre ese 1.100.000 vacas tactadas, calculada en 53 años, distintos campos, distintas zonas, distinto clima, en algún momento algún brote de tricomoniasis que nos bajó la preñez. O sea que me pareció un dato excelente, ¿no? Sobre todo pensando en SN, que realmente, cuando yo pienso, a veces ya me canso de pensar, calculá, ¿no? Pero... ¿vos me estás queriendo preguntar algo?
0: Yo te estoy escuchando, no. y me quedé con esa cifra de 1.100.000 tactos realizados, registrados en tu blog. Registras más que supongo que alguno se te habrá escapado, porque me imagino que llevar esos registros debe tener una colección de cuadernos, y yo nunca hubiera podido hacer nada parecido a eso. Pero esa cifra de 89 es, ya de por sí es un muy buen número.
1: Sí, sí, ese 89 es lo que yo pude rescatar del 1.200.000, o sea, me perdí 100.000 datos, porque, bueno, es imposible.
0: Claro.
1: Lo perfecto es enemigo de lo bueno, te dicen, ¿no?
0: Claro.
1: Y realmente es un dato de mucho valor, porque es a lo largo de mucho tiempo, o sea que todavía el techo en la cría lo tenemos muy alto, ¿no? Yo siempre vengo diciendo que hasta que la Argentina no llegue al 75% de ternero logrado de destete, no me voy a jubilar y voy a tener 100 años y voy a seguir trabajando, porque todavía nos falta un montón a nivel país, ¿no? Después uno tiene sus clientes, el universo claro. de uno es muy chico, porque pero si uno apunta a que a sus clientes le vaya bien, a nivel país, lo que pasa es que a veces la pradera pampeana, donde yo vivo, en la pampa húmeda, tiene datos del 70, ya están el 75% de este, pero el NEA y el NOA te lo bajan un 50, entonces por eso estamos en el 65/67%, ¿no?
0: Bien. Para los uruguayos, sí. el NEA es el noreste, que es, entiendo, la zona de Corrientes, zona subtropical. Exacto. Y el NOA es el noroeste, que es la zona más árida, sí. Tucumán, Salta,
1: Jujuy. Sí.
0: Bien. Cuando supongamos que tenés un cliente en la pampa húmeda con un campo razonablemente bueno, ¿tu meta de preñez es 95%?
1: Sí, tiene que ser. Por más que después discutimos con los primos, los ingenieros agrónomos, que te dice que si tenés el 95, pero ¿qué carga estás manejando? Pues ya enseguida te lo asocian con la carga, entonces piensan que la vaca está muy aliviada, claro, muy tranquila, y por eso se preña, y que ya te empiezan a hablar de la rentabilidad, que tendrías que tener menos preñez para tener más vacas, ¿entendés?
0: ¿Y qué respondes tú a eso?
1: No, por eso yo te respondo. Este campo, perdóname que se me está haciendo un eco y me escucho a mí mismo.
0: No sé ahí, yo te escucho perfecto, pero bueno, se puede tener un 95% con una buena carga, es el concepto.
1: Perfectamente, porque este campo que yo analicé, que hace 37 años que voy, que es un campo acá en Partido Benito Juárez, a 100 kilómetros de Azul, yo vivo en Azul, que es el centro de la provincia de Buenos Aires, ¿no? Uh-huh. Benito Juárez está un poquito, 100 kilómetros hacia el sur, hacia la zona de Bahía Blanca. Y es un campo que se maneja muy bien, la gente está muy encima de todo, y en 37 años llevamos un 93% de preñez promedio, ¿no? Y en los últimos años, con la máxima carga, pues ya tienen, yo calculé que empecé en el año 90, tenían 1.500 vacas. Ahora, si bien han comprado un poquito de campo y han arrendado otro, este año palpamos 3.700. Y tiene una carga equivalente vaca de 0.9, 0.92. No está con el 0.5, que es lo que uno a veces estima, así, 0.5 vacas por hectárea. No, una carga alta, con algo de pastura para la vaquillona, calcula que se entora toda vaquillona en 15 meses, y se entoran a veces 700, 800 vaquillonas de 15 meses de uh-huh. reposición, ¿no? Entonces, se puede lograr, ya te digo, y este año tuvimos el 97% de preñez. Entonces, después todo eso se tiene que traslucir con el dato, que es el dato que entra en la caja, que es el destete, ¿no? Que son los terneros que vos vendés. Y el ideal es que entre tacto y destete no superes el 6-7%, que no es fácil conseguirlo, porque hay gente que...
0: Acá estamos en el doble, como promedio nacional se habla de entre 11-12%, y es todo un tema también, es un tema que diría que se le da tanta relevancia como el de la tasa misma de preñez que se obtiene.
1: Y sí, porque ya te digo, nosotros hemos hecho en algunos rodeos un doble tacto, un tacto en marzo normal, y después en fin de junio, principio de julio, antes de que empiecen a parir, hacer otro tacto. En algunos campos lo hemos hecho muy pocos, porque generalmente el criador no te corre con la billetera, ¿entendés?
0: Claro.
1: A veces...
0: Te hice un tacto, está bien, pero ya dos me sale muy caro.
1: Sí, por eso. Y hemos estado entre el 3% de diferencia, ¿no? Y sin, en rodeos libres de brucelosis, no un rodeo problema, un rodeo que uno viene hace muchos años, pero siempre hay pérdidas y que no son problemas sanitarios, son problemas genéticos, metabólicos, lo que sea, y que a veces se te fuman los terneros y nos pasa con la guía TF, cuando uno, si bien tratamos de hacer la ecografía mucho más tarde, porque antes a veces con una ecografía de los 30 días es normal que puedas tener casi 4 o 5% de diferencia en un tacto a los 90, 120 días, ¿no? Y no es que uno hizo mal la ecografía, el ecografista, sino que son el periodo embrionario, que es hasta el día 45, hay muchas pérdidas. Ya cuando se pasa el periodo fetal, que es a partir del día 45 de gestación, ya la preñez es como, hablando en criollo, se agarra más y es más difícil que se pierda. Pero entre el día 30 y 45 se te van preñeces sin que sea un problema sanitario ni que esté mal hecho el trabajo, al contrario, ¿no? Porque hemos tenido esos datos. Pero lo importante es estar encima del rodeo y, como vos por ahí hablaste de los mitos, bueno, esa es una charla que la escribí en la pandemia, en el 2020, y que después la he repicado en muchas sociedades rurales, ¿no? Que es el ABC de la cría y lo más simple, lo más sencillo, porque yo siempre estoy sí. con que...
0: Y que además, si me permitís, tomás frases que te han dicho muchas veces... no son como ideas tuyas que se te ocurrieron en un
1: sino tal cual.
0: Es lo que te han dicho en el campo tantas veces.
1: Exactamente, y es que ya está como algo enquistado y que te lo dicen, no porque mi abuelo y mi bisabuelo y mi padre, y te lo repiten, y cuando vos empezás a ruguetear un poco te das cuenta de que hay muchísimas cosas que se van pasando de generación en generación, y por eso es un mito, ¿viste? Es algo que está impuesto, pero... Que
0: bien, pero antes de ir a los mitos, porque tiraste cosas y los oyentes a su vez van dando sus opiniones, pero no te dicen, cuando decís vamos a preñar el 95%, acá en Uruguay imagino que te dirían, pero yo preciso vacas de invernada para vender gordas, porque acá la vaca gorda tiene un precio muy comparable al del novillo, no igual, pero un precio atractivo. Sí. Entonces imagino que muchos productores acá te dirían, no, yo con el 85-90 estoy porque quiero tener vacas para vender gordas.
1: Claro, sí, no, por eso, eso es todo una cosa cultural. Yo como veterinario, cuando meto la mano y vacía, siento una frustración grandísima. A lo mejor el que está al lado mío, que es el dueño, está feliz para ir apartando la vacía. ¿Entendés? Por eso, pero... que a veces la reproducción y la fertilidad, con la rentabilidad y la economía del campo y todo, uno trata de preñar todo, ¿no? Pero a veces reconozco que muchas veces, ya te digo, hay que hacer caja, y bueno, y la vaca, como vos decís, acá también tiene un valor. No vale lo mismo que el novillo, pero ahora una vaca preñada está costando una locura en la Argentina.
0: Claro.
1: Yo en mis 53 años no lo viví nunca, ¿no?
0: Claro.
1: Yo soy de la época que cuando ibas a hacer una cesárea, le decías, mira, te cobro los remedios, pero no te puedo cobrar un horario, pues no te alcanza ni para pagar nada. Claro. Año 75, un ternero equivalía a un tanque de combustible de una camioneta, ¿entendés?
0: Claro.
1: Para llenar el tanque. Y ahora estamos en años muy buenos, que espero, por los que saben, que dicen que es un producto muy buscado y que va a durar varios
0: años.
1: Y
0: sí, se supone que sí.
1: No, se supone que sí.
0: Bueno, y en esa línea de este buen momento, muchos oyentes preguntan, ¿cómo haces con las vaquillonas que entorás a 15 meses? ¿Qué haces antes, qué haces después?
1: Y bueno, eso es un tema que yo... Si bien es el tema para mí más importante, el tema nutricional para los resultados, muchas veces uno no es tanto en todo. Es un tema que yo sé que tiene que comer bien todo, pero por eso es importante que haya un ingeniero en el campo, alguien que se ocupe de del destete de la ternera. Por eso es importante que ya arranques bien del destete con un buen quilaje, que... Por eso la calidad de la preñez es clave, que es la cabeza. La cantidad, ese 95, bueno, es ideal. Pero la calidad está dada por las que nacen los primeros 30, 40 días. Y que eso es importantísimo para una enentore a los 15 meses, que nazcan temprano y que ya arranquen al destete con 180 kilos para arriba. Entonces vos le tenés que meter casi 100 kilos entre que la destetás y la entorás. ¿Entendés? Mm. Entonces hay gente que para eso la las tira en campo natural, pues no llegas ni loco. Entonces hay gente que tiene algún maíz diferido, alguna pastura, alguna avena, darle bien de comer al destete y para que ya arranque ese marzo, abril, mayo, junio, que encima son los meses de invierno, que recién explota un poco el engorde allá en octubre, pero por otro lado la querés entorar temprano. En nuestra zona, porque si llegás al 15 de noviembre, 1 de diciembre a entorar, después te va a parir en septiembre y ya el segundo servicio es un despelote. El ideal es poder entorar hasta el 1 de octubre y en un servicio corto de 60, 75 días y no más a la vaquillona. Pero tiene que llegar una vaquillona Hereford, porque ustedes tienen mucho. Este campo de 3.700 es todo Hereford, este que te conté recién. Uh-huh. Así que el ideal es que lleguen con 270, 280 a la fecha de entore, ¿no?
0: Bien. Porque acá hay, entonces, hay polémica. Hay quienes dicen, prefiero entorar a los 20 meses y asegurarme que no falla.
1: Sí. Ahí lo bueno, el entore mucha gente también lo hace acá. Pasa los 15 meses, se va al otro otoño. No espera la primavera, sino que entora a los 22, 24 meses, en junio y julio. Entonces después te va a parir en marzo y abril, destetás en octubre y el segundo servicio se la das seca, sin ternero, y tenés el 98 o 99% de preñez. Lo he tenido en muchos campos.
0: Perfecto.
1: O sea que el segundo servicio seca, sin ternero. Pero yo siempre lo seguí a un ingeniero uruguayo, que ya lo reconocés seguro, Jaime Rovira,
0: claro,
1: que estuvo en la Argentina y lo conocí en el año 75, hace 51 años, y que él ya nos metió en la cabeza en entonces 15 meses. Yo empecé mucho por siguiendo lo que él nos decía, ¿no?
0: Sí, sí, sí. Rovira, en la agronomía de Uruguay es una referencia.
1: Sí.
0: Vayamos a los mitos, que la verdad que varios de ellos me sorprendieron. Por ejemplo, bueno, el primero es, faltan toros, y tú planteas que con un 1% de toros...
1: No, pará.
0: He obtenido excelentes índices reproductivos en numerosos rodeos utilizando en el servicio un 1% de toros como mínimo, siendo lo más frecuente 1,2 a 1,5.
1: Claro, pero no, lo que yo quiero decir, siempre como norma recomiendo el 2% de toros activamente usados y el 0,5% de suplentes, o sea, un toro cada 40 vacas en el establecimiento. Si vos tenés 1.000 vacas como stock total, no deberías pasar de los 25.

0: estoy pero totalmente cubierto. O sea que yo estuve en Australia hace 40 años con Mike Blocky, que fue el que desarrolló todo este tema a nivel mundial, un fenómeno este veterinario, y es mi referente, mi maestro, y me enseñó todo lo que yo sé de toro, lo aprendí con él en Australia. Y realmente me doy cuenta cómo el criador normalmente subvalúa el toro. Siempre al toro, pobre toro, se va a arrengar, no, se le va a acabar el semen, tiene que caminar mucho, porque desconocen el comportamiento del rodeo durante el servicio. La formación del grupo sexualmente activo es clave para darte cuenta por qué el toro no tiene que estar olfateando vaca por vaca,
1: Ahí está. Que eso va
0: sino
1: con el
0: sí.
1: segundo mito que tú decís, en potreros extensos usar más toros, tú decís que eso
0: Claro.
1: justamente a partir
0: No,
1: de
0: no.
1: ese grupo sexualmente activo no es necesario.
0: Exactamente. Mucha gente relaciona extensión de potrero aumenta el porcentaje. Te doy un solo ejemplo y como dicen, como muestra vale un botón. En San Rafael Mendoza, hace más de 30 años, no ayer, hicimos un ensayo en un potrero, anotá, sentate y escribilo, 7.000 hectáreas, 7.000, 7.30. No, pero que no serán 700, se le ponen, no, no, 7.000 hectáreas, echamos 300 vacas con 9 toros, al 3%, porque ahí la capacidad para darle agua a la vaca es complicado, son... La receptividad es de 30 hectáreas por vaca, más o menos. Esas, en 7.000 hectáreas, las 300 vacas tuvieron el 91% de preñez. Mirá, 10 puntos más del último taller que tuvieron, ¿no? Ustedes.
1: Sí.
0: Por eso. O sea que la extensión del potrero a mí no me asusta para nada. Para nada, porque ya más extremo que eso, el otro día con otro colega recorríamos un campo de 6.000 hectáreas, tuvimos todo el día. Y, ¿te das cuenta? Le digo que todo lo que vimos, el ensayo ese es 1.000 hectáreas más grande que todo este campo, y ahí uno a veces toma dimensión de cómo se encuentran, ¿no? Vos decís, hasta uno duda, ¿se encontrará? Y bueno, pero es la vaca es la que atrae al toro, no es el toro el que tiene que ir a buscar la vaca en seno. Las vacas desfilan montándose entre ellas, ese grupo sexualmente activo, la monta homosexual de las hembras, porque la hembra que está en estro es la que se deja montar, y la que está en proestro, que es la fase previa al celo, es la activa la que monta. Entonces se van montando entre ellas y el sentido de la vista pasa a ser prioritario en la detección del celo más que el olfato. Cuando uno en la facultad estudió siempre que el olfato era lo más importante.
1: Es la
0: Pero bueno,
1: imagen, de ver a las dos vacas
0: exacto,
1: montándose la que excita al
0: exactamente,
1: toro.
0: es la monta homosexual, esa actividad de monta es lo que al toro lo estimula y ahí comienza la actividad de cortejo con la hembra, que tiene un fundamento porque la hembra cada vez se queda más quieta y el toro va concentrando su semen, como pasa en los centros de inseminación, cuando el torero lleva al toro al sucubo para extraerle semen con máquina artificial, le hace dos o tres montas en falso, para que el toro asocie ese momento con lo que pasa en la naturaleza, en el potrero, y el toro va concentrando su semen y el semen es de mejor calidad. Te lo dicen colegas que trabajan en centro de inseminación y están evaluando semen todo el día, ¿no?
1: Bien.
0: Cosa que yo no hago y no lo creo necesario. Por eso tengo muchos colegas que están totalmente en contra a veces de lo que digo, pero... Yo lo digo convencido porque en 53 años y
1: Ey.
0: 70.000 toros revisados, nunca hice una evaluación seminal a campo, ¿entendés? Nunca.
1: Bien.
0: Y los índices de preñez no me dicen, che, ¿no te estará faltando algo?
1: Claro.
0: El toro, la capacidad que tiene el toro es inigualable.
1: Bien, tenés una frase que también me llamó muchísimo la atención que dice, la vaca primero es madre y luego amante.
0: Exacto.
1: ¿Aplicás destete precoz así como norma imprescindible o tablilla o
0: Sí,
1: cómo? Entiendo
0: no.
1: que la frase refiere a eso, si la
0: No,
1: vaca
0: no, la
1: está muy
0: frase,
1: exigida por el
0: sí,
1: amamantamiento.

0: Sí, la frase se refiere a que la hembra, la reproducción en la hembra bovina es una función de lujo. Lo que primero suprime una hembra bovina ante un estrés nutricional es el celo. No se da
1: Claro.
0: el lujo de entrar en celo porque necesita gastar mucha energía para
1: Claro.
0: lograr ese celo. Entonces, ella come metabolismo basal, lo pasa a leche y cría a su ternero a expensas de la reproducción. Si le sobra comida, cría el ternero, come bien, se preña y todo. Pero si no, nunca va a dejar de criar a su ternero, entra en anestro, a sin estrocelo, sin celo, te pasa 4 o 5 meses sin celo para criar a su ternero y no se da el lujo de entrar en celo. Por eso insisto siempre con ese criterio, que lo más importante de toda la pirámide de la mesa de tres patas, ¿verdad?, es la alimentación. El manejo, la sanidad, la genética tienen su importancia, pero si la vaca no cicla, por más Superman de toro, Super Toro,
1: Sí,
0: Super
1: claro.
0: Bull que tengas
1: Pero
0: ahí, no.
1: a eso voy. En un año medio complicado, donde vino medio seco, donde no hay mucho pasto, destete precoz es como imprescindible.
0: Claro, eso es. Tiene su manejo, su costo, y la gente a veces lo hace. Acá en unos años de seca, 2 o 3 que recuerdo en mi vida, se implementó mucho, pero normalmente en nuestra zona, en la pampa húmeda, se puede hacer algún lote de la vaquillona de primer parto, que es así. A veces se complica, uno ve que no va a llegar a tener un buen segundo servicio, entonces es una pena castigar a un animal que recién empieza su carrera, ¿no? Entonces, a veces se hace, pero no es una técnica que esté en la pampa húmeda masivamente que se hace. Si te vas a aldea o al no, como te comenté recién, en Corrientes, ahí mucha gente usa no solamente el destete precoz, hacen el tacto de anestro y te hacen anestro superficial, profundo, te hacen la tablilla para que esté en anestro superficial, la que está ciclando no le hacen nada. Eso lo hacía mi amigo Bernardino Beckwith, que fue un referente para mí también en todo eso, que trabajó mucho en Corrientes, en Pilagante, esa zona, y que realmente tenían excelentes resultados porque le sacaban, hacían un destete precoz a las que estaban en anestro profundo, que no daban, que tenían un ovario prácticamente que difícil de encontrarlo, y algunas con superficial, con la tablilla, el enlatado, o tablilla, como quieras llamarlo, 14 días, andaba bien, pero ya te digo, en nuestra zona son técnicas que a veces la hemos utilizado en años caóticos de lluvia, ¿no? Años que han llovido muy poco. Yo trabajé
1: Bien.
0: mucho en Burato Beach, ahí al lado de Bahía Blanca, campo sobre el mar, que había años de 700, 800 milímetros, que teníamos el 97% de preñez, y años de 200 milímetros, que teníamos el 65%. Con la misma sanidad, los mismos toros, la misma vaca, el mismo veterinario, simplemente el de arriba te cortaba la canilla y tenías 500 milímetros menos, y la vaca, gracias que no cubriaba la vaca, y ahí sí, destete precoz, ahí
1: Bien.
0: manoteábamos toda la técnica, ¿no?
1: Juni,
0: Pero
1: como no nos da el tiempo de repasar los 10 mandamientos y le recomendamos a la gente que los lea, me voy al 9 que me llamó la atención. Los toros que compro deben llegar al campo con tiempo para aclimatarse. Esto a mí me
0: bueno, esa
1: parecería
0: es,
1: de sentido
0: sí.
1: común. El toro no va a llegar así y va a seguir corriendo detrás de la vaca si
0: No,
1: no sabe ni dónde está. ¿No es tan así?
0: pero escúchame, en el ensayo de las 7.000 hectáreas se compraron 9 toros en Benito Juárez, provincia de Buenos Aires, se subieron un chasis, hicieron 1.100 kilómetros, se bajaron a la mañana y a la tarde los echaron a 9.000, en las 7.000 hectáreas. Está bien, pero como muestra vale un botón. Yo insisto que no tiene sentido ir a comprar un toro en junio para echarlo en octubre, para
1: Perfecto,
0: mí, ¿no?
1: perfecto.
0: Porque ese fue el extremo, aparte, el extremo de viaje, el extremo de zona y el extremo de 7.000 hectáreas, regular. Los 9 toros en 7.000 hectáreas, hasta que, y bueno, y la preñez fue espectacular. O sea que mucha gente se maneja con eso. No, el toro yo lo compro temprano y lo compra y bajan de peso, pues
1: claro.
0: No tiene mucho sentido. Tampoco este fue un extremo el día anterior, pero siempre los toros empiezan a vender en agosto, es el mes fuerte, agosto y septiembre, y los centores son en octubre, así que
1: perfecto.
0: Generalmente llegan un mes antes.
1: Y
0: yo estoy lo, hablando demasiado, me parece.
1: Lo que sí es imprescindible es revisar los toros todos los años, ese es el décimo
0: eso
1: mandamiento.
0: Sí. No, eso es clave porque cada toro tiene la oportunidad en esos tres meses de que le pase algo, lesionarse o que se pase por un alambre que no está muy bueno con la vaca del vecino, y bueno, sabés, entonces es un chequeo anual indispensable y mínimo para poder hacerlo, ¿no?
1: Buenísimo.
0: Así que
1: Juni, te agradecemos muchísimo, la gente se reenganchó, así que, bueno, seguramente más cerca del entorno te volvemos a convocar para además tener un panorama de cómo estás viendo los rodeos en Argentina.
0: Decir a la gente que organice una charla en alguna rural de la zona y le damos en una hora y media, dos horas, los 10 mitos de la cría.
1: Buenísimo.
0: ¿Cómo se derriban?
1: Buenísimo.
0: Se los derribo uno por uno.
1: Buenísimo. Sí, los 10 mitos y además... Supongo
0: sí,
1: que tenés un montón de sugerencias para hacer que pueden venir bárbaros. Así que,
0: desde ya, muchísimas gracias por llamar, Eduardo.
1: No, por favor, un gustazo. Y bueno, como te decía, la gente ha quedado enganchada y pregunta: ¿cómo es tu nombre? Porque sos tan conocido como Chuni, Carlos Martín Acuña, veterinario.
0: Carlos, ¿no? Carlos Martín es el nombre y apellido Acuña.
1: Perfecto.
0: Exactamente.
1: Perfecto.
0: Y hoy te paso el chivito de la página de internet.
1: Perfecto.
0: Que pueden consultarla, que es www.chunivet, chuni, chuni, de Ignacio y cortita, y vet, de veterinario, chunivet.com.ar.
1: Perfecto.
0: Ahí tienen 40 artículos, 90 videos y pueden leer hasta... Le sale por las orejas los toros.
1: Buenísimo, el saber compartido. Carlos Martín Acuña, muchísimas gracias.
0: Muchas gracias, Eduardo. Un abrazo.
1: Un gran abrazo.
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1: Nos vamos a temas técnicos. Ya hemos estado conversando con Alejandro Barañano, que tiene para mí una gran ventaja, que es productor agropecuario, y es quien trae estos equipos fertilizadores Tow and Fert, maquinaria que viene de Nueva Zelanda, y bueno, nos interesa actualizar las prestaciones que tiene, las ventajas que tiene. Alejandro, bienvenido, un gustazo tenerte en Tiempo de Cambio. ¿Cómo estás viendo la llegada de esta máquina? ¿Qué es lo que recibís de quienes te contactan como necesidades? El optimizar la fertilización es un objetivo permanente, pero hay veces que la suba de precios estimula, hay veces que no. Esto lo ves como algo de una utilidad permanente, imagino.
15: Sí, totalmente, porque es una máquina que, como permite reducir la dosis de urea que se aplica por un tema de eficiencia, o para resumir un poco lo que hace, la máquina es una fertilizadora, pero que disuelve fertilizantes y lo aplica foliar. Y de esa forma tenemos mucho mayor aprovechamiento y eficiencia. Hablamos de que podemos reducir la dosis en torno a un 40% de nitrógeno.
1: Buenísimo.
15: Entonces es una máquina que los productores lo ven, que se paga con el ahorro. No es una máquina que se pague necesariamente por hacer hectáreas o por producción o necesario, como una cosechadora, que si no tenés la cosechadora no puedes cosechar, sino que se paga con el ahorro. Entonces es una excelente inversión que el repago, dependiendo de los valores de la urea, pero puede ser un año y medio. Digo, ahora cuando la urea había levantado a niveles carísimos, sí, dependiendo del área, podía ser un repago de menos de un año.
1: Y los fosfatados siguen carísimos también. Esto se usa para aplicar lo que haya que aplicar en términos de fertilización, sea nitrógeno, fósforo, azufre.
15: Sí, de todo, porque todo lo que sea hidrosoluble no hay problema porque lo disuelve, y ahí estoy básicamente contando con la urea, es lo principal, pero después fuentes de potasio como sulfato de potasio, todos los sulfatos que haya, de micros, hay un montón también como ácido bórico, sulfato de cobalto, molibdato de sodio, que todo eso es espectacular para las leguminosas. Yo de fósforo, por ejemplo, estoy usando un fósforo líquido que en principio, como es un ortofosfato, sale lo mismo que un MAP común, por decir algo, pero aplico la mitad por ser mucho más eficiente. Entonces también ahí estoy sumando cosas.
1: Es una manera de también pasarse de una fertilización más convencional a una fertilización foliar.
15: Sí, la idea siempre es fertilizar foliar, excepto, bueno, algún starter o alguna cosa así, un fósforo de arrancador bastante tradicional, pero después va siempre foliar, y las ventajas del foliar es que va derecho a la planta, no hay que estar esperando ese procesamiento, ese proceso en el suelo de que si hay seca, si hay mucho frío, temperaturas bajas, no hay interacción planta-suelo. Y es mucho más inmediato. La urea entra, o el nitrógeno entra a la planta en 3, 4, 5 horas. Que si no, cuando estamos tirando urea, tenemos que esperar que lluevan 10 milímetros y que se incorpore, y una semana como mínimo. Entonces, es una forma así de sustituir todo lo que es, o parcialmente, todo lo que es la fertilización basal, y ir aportando poco y frecuente foliar. Fertilizaciones mucho más balanceadas, ¿no? Porque podemos agregar 10 nutrientes al mismo tiempo, con una sola pasada. Eso, si no, es inviable.
1: Bien, y entiendo que esto tiene que ser un tamaño de gota muy chiquito, porque si no, una gota grande pierde eficiencia.
15: En realidad, por cómo está diseñada la máquina, precisamos una gota mucho más grande que la de una pulverizadora tradicional. Pero eso es para que pueda pasar todo, porque puedas pasar hasta semilla fina de Lotus Trébol y polvos ultrafinos como carbonato de calcio también se puede aplicar. Pero lo que pasa con los fertilizantes, que no pasa con herbicidas o pesticidas, la gota en la hoja, una vez que si queda en la hoja y entra en la hoja, después la planta puede traslocar sin problema los nutrientes. Entonces, con que quede en la planta, ya está. No es necesario cubrir homogéneamente con una gota muy chiquita o tener muchos impactos, como pasa con los herbicidas, para que haga efecto. Y además, lo que quede en el suelo también se va a aprovechar después. No es que está perdido.
1: Perfecto, perfecto. Esto se puede ir a ver a tu propio campo, ¿no?
15: Se puede ir. Yo estoy en Durazno. También estamos dando servicios. Incluso ahora la máquina se fue para un campo para Soriano, ajá, no muy lejos de Mercedes, así que también estamos a la orden para eso, y en unos meses ya puedo confirmar que cuando lleguen ya se vendieron unas máquinas, voy a tener una de demostración para ir por todo el país, ir a hacer directamente la demostración en el campo del productor interesado, así que espero en unos meses poder estar haciendo eso.
1: ¿El uso mayoritario que tiene esto es en cultivos? ¿Es ahora en trigo, cebada, colza, o es más en praderas?
15: ¿Cuál? Por un tema de ancho operativo y diseño de la máquina, y además como es neozelandesa, la gran experiencia que hay es en pasturas, lechería, ganadería, ¿no? También yo sí tengo experiencias muy buenas en trigo, en semilleros de forrajeras también. Pero bueno, los agricultores son un poco rehacientes a pisar,
1: claro,
15: menos de 30 metros. Pero están trabajando en eso. Esperemos en un futuro aumentar el ancho de trabajo.
1: Buenísimo. 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
1: Buenísimo. Alejandro Barniano, productor agropecuario, distribuidor de TowandFert para Sudamérica. Muchísimas gracias.
15: A ti, muchísimas gracias.
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1: Queremos compartir con ustedes una información que publica el diario El Observador, por la cual se da cuenta de que el Fideicomiso Forestal Bosques de las Serranías emitió certificados a través de la Bolsa de Valores por 71 millones de dólares para invertir tanto en la compra como arrendamiento de inmuebles rurales para el posterior desarrollo de la actividad maderera silvícola, un sistema bueno de captar fondos que tiene el aval de la Bolsa de Valores. 71 millones de dólares. Esto es una empresa que trabaja en lo que tiene que ver con la gestión con maderas del Uruguay, Madelur, sociedad anónima. Entiendo que trabaja principalmente con zonas forestadas en el sur del país. Esto marca una vía de captación del ahorro urbano, podríamos decir, hacia actividades rurales que, bueno, ha tenido sus avatares, pero que parece imprescindible para la estrategia de Uruguay, el lograr que el agro capte inversiones que terminen bien, naturalmente. Así que bueno, una colocación de fondos por 71 millones de dólares de este grupo, de que estaremos seguramente averiguando más para conocer cómo es su modelo de negocios, que implica la interacción y la búsqueda de la sinergia entre forestación y ganadería.
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1: Muy estable el mercado ganadero en sus grandes números, pero si uno va a la letra un poco más chica, hay algunos movimientos que son relevantes. Por ejemplo, en consignatarios de ayer hubo una mejora en el precio de las terneras, bastante interesante, pero es también remarcable justamente esa estabilidad. Los mejores novillos siguen con 5.60, estaban en 5.61 la semana pasada. Hay una mejora de las vaquillonas no tan especiales, porque hay un abasto pujando allí. Y tenemos, por otro lado, una actividad de faena que está prácticamente tarifada idéntica a la semana anterior. 45.000 vacunos por semana es lo que se viene faenando. Entonces, bueno, da la impresión que hay un equilibrio allí entre lo que la industria quiere comprar, lo que hay disponible para vender. Sigue una actividad reducida en ovinos, pero que ya empieza de a poquito a levantar algo, por lo menos 5.374 ovinos los faenados, como decíamos, 45.000 los vacunos, y en la grilla de consignatarios todo bastante estable, salvo algunas categorías de reposición que tuvieron ahí sí algún movimiento un poco más interesante. Por ejemplo, como decíamos, las terneras de 141 a, no, las ternas más chicas de hasta 140 kilos que venían en 405 pasaron a 416, lo que no es acompañado por los terneros machos que venían en 441 y se van a 437 los más chicos, ¿no? Los terneros de exportación levantan un poquito de 403 a 406, esto bueno, como parte de la grilla que presentó la Asociación de Consignatarios en el día de ayer. En lo que tiene que ver con el ganado gordo, como decíamos, los mejores novillos de 5.61 a 5.60, las mejores vacas de 5.27 a 5.26, y en el caso de las vaquillonas, las mejores quedan en 5.47 y las buenas, que estaban en 5.37, dan un salto de 5 centavos a 5.42. Sin cambios los corderos, que siguen en ese histórico, podríamos decir, 6.13, que nunca se había dado antes y que también ha entrado como en una situación de meseta como la que tiene el ganado vacuno. Mercado firme y demandado para los ovinos, y en vacunos el comentario de los consignatarios es: con faena sostenida continúa la disparidad entre plantas, mercado estable.
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1: Panorama en el mercado de granos de expectativa respecto a lo que pueda pasar, pero con algún movimiento interesante, porque la soja que venía en los 3.80 está siendo pedida por lo menos en alguna de las empresas en 3.87, así que a estar atentos. Estoy viendo ahora a ver si en Chicago ya habrá salido el informe trimestral y habrá generado algún movimiento, porque la verdad es que concentrado en el programa y partiendo de que normalmente los informes de Luda salen después de la hora del programa, pero no, en Chicago no vemos nada, pero bueno, será el cierre del semestre. Ha habido algún cambio fuerte en las propuestas que se emitían en el día de hoy. Canola a 516, trigo a 210, cebada a 217, maíz a 240. En general, con flechas para abajo, pero aparece alguna oferta allí un poco fuera de cuadro, que vale la pena estar atento. Como les comentábamos al principio, sale en un rato, en la tarde, el informe trimestral de stock y de área sembrada en Estados Unidos, que va a marcar un poco el marco de la oferta y la demanda agrícola de los próximos meses, así que estaremos atentos a lo que surja de allí. Nosotros nos vamos, llega Identidad Rural, que tengan ustedes la mejor de las tardes.
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12: Mis amigos, muy pero muy buen mediodía. ¿Cómo están? ¿Cómo han pasado? ¿Cómo los trató la helada de hoy? Para mí, que la vi toditas y la sentí en el lomo, en los pies y en las manos, que es lo que se me congela, la verdad que creo que si no fue la más grande, es de las más grandes. Fue impresionante. Aparte, justo moví temprano hoy y había dejado la camioneta afuera, el vidrio no podía, no salía agua de las canillas. Tremendo como estuvo. Y después la carretera, ¿no? Que la carretera estaba brava. Y volvimos. Hoy sin duda, para mí, fue de las heladas más importantes. Y nos vamos a dar cuenta mañana o pasado. No, en 3-4 días. Porque ya vamos a ver el color del pasto. El pasto natural enseguida empieza a quemarse. Pero bueno, problemas de agua hemos tenido casi todos, porque se congelaron las cañerías. Así que ya les digo. Y mientras que esperamos a ver qué pasa con los combustibles, les comento, por ejemplo, que la URSEA ya publicó un informe sobre los precios de combustibles que dice y que calcula lo que puede pasar en julio. Les leo lo que tenemos hasta hoy, porque según detalla el documento, el mes de junio hubo una caída generalizada de los precios de referencia comparados con mayo, y de acuerdo a esto se habla que la nafta premium disminuyó un 7,19, la super un 7,46 y el gasoil un 13,95. En cuanto al PVP, el cálculo que incorpora impuestos, márgenes de distribución y otros costos estimativos para el precio final de los surtidores, el organismo calcula una referencia de 87,64 por litro para la nafta super, 90 para la premium y 62 para el gasoil. Comparados con los precios vigentes, esos valores implican una referencia de rebaja para las naftas y una leve suba para el gasoil. La nafta super, que actualmente cuesta 93,36 por litro, tendría un precio de un 6,12% inferior. La premium pasaría de los actuales 96 a 90,31, una diferencia de un 5,92%. En cambio, el gasoil, cuyo precio vigente es de 61,76, presenta un valor de referencia de un 1,7% superior. Vamos a ver qué se da. Lo cierto es que el petróleo a nivel internacional en estas últimas 3 semanas ha bajado más de 30 y pico de dólares, ¿verdad? 25, 30 dólares en función de la referencia que había, y hay que ver cómo se traspasa todo eso. Por otro lado, quiero decirles que Carlito Mandioni está en los 60 años del Secretario Uruguayo de la Lana, que agradecemos la invitación, la participación, pero bueno, obligaciones son obligaciones. Y vamos a tratar de tener una comunicación con él y ver qué es lo que está pasando por ahí. Hablábamos con Paro Iramendi por mensaje, que también andaba ahí, presidente de la Unión de Consignatarios Laneros. Así que para esta tarde vamos a tener mucho material, porque ahora capaz que tenemos la posibilidad de comunicarnos con ellos. Así que, mis amigos, con Onofre Laborde, con Marcelo Montes de Oca, con Federico Ríos, vamos a arrancar en estos casi 60 minutos que tenemos por delante.
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12: Hoy es martes, día del economista Gustavo Licandro Bosch. Vamos a hablar con él. También vamos a estar hablando en un ratito nada más con Hernán Zorrilla. Vamos a hablar de arroz. Vamos a ver qué pasó con la reunión, con la industria y demás. Vamos a hablar también con Gabriel Osorio, director del SNIC, porque mañana arranca la la declaración jurada, se me borró. Así que vamos a estar hablando con él. Así, y vamos a ver alguna cosita más. Por otra parte, les voy contando de que tenemos los números de la faena: 44.792 vacunos, 5.374 lanares, 628.289 aves, 2.502 cerdos y 642 equinos. ¿Qué vamos a ver en análisis de estos números y de los números de la reunión de consignatarios de ayer? En un ratito nada más, que ya les digo que ajustó a la baja lo que es la industria y lo que es la reposición.
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12: Despacio con las monedas porque está complicada la cosa. 39 pesos abre el dólar hoy a la compra, 41,20 a la venta. El interbancario, el euro, 43,47, 48,39. El argentino, 0,02,020. El real, 6,90,860. La unidad indexada, 6,60. Vamos a ver qué está pasando, por ejemplo, con el interbancario, ¿verdad? Y la unidad reajustable, que es lo que seguimos asiduamente. Vamos a esperar que abra, que está lenta la internet. Y eso que tengo Starlink, ¿eh? Que el Starlink por lo general no falla. Pero bueno, a veces se da. Seguimos esperando, a ver si se da, si abre. 40.123 el interbancario y la unidad reajustable 1921,36. Me voy al petróleo a ver qué dice para hoy también. Ya les estoy contando. El Brent, 73,67, ¿sí? ¿Corroboramos? A ver, actualizamos. 73,67. El barril del Brent ajustó a la baja un 0,34. Y el West Texas, 70,08. Los números que marca hoy.
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12: Vamos a repasar un poco los números de consignatarios para después analizar. El novillo, el promedio, ajustó a la baja esta semana, $5.55, igual que la vaca, que también ajustó en $5.18. La vaquillona subió, $5.45. Para la reposición bajó el ternero, la ternera y la vaca de invernada. El ternero quedó en $4.18, la ternera quedó en $3.98 y la vaca de invernada en $2.32. Acompañando todo esto, obviamente, el ovino, que mantiene buenos valores. $6.13 para el cordero, $5.20 para el capón y $5.11 para la oveja. En una exportación que el promedio de la semana hizo para la carne bovina, una exportación de 35.505 toneladas a un promedio de $5.861 la tonelada. En el caso de la carne ovina, fueron 792 toneladas a un promedio de 7.143, excelentes valores para el ovino. Volviendo al bovino, la referencia que tenemos nosotros en promedio de 5.55 para la semana que cerró, en lo general, en la región y en el mundo, según la información del Fax Carne de Tardáguila, el novillo Fax Carne cierra en $4.78. El promedio que dio para Uruguay, $5.58. En el caso de Argentina, $5.76 para el novillo de exportación. En el caso de Brasil, $4.27. Y en San Pablo, que cotiza más, hacienda británica obviamente, $4.36. Paraguay, $5.80. A ver si está bien, porque creo que tengo alguna en corrección ahí en lo que es el número de Paraguay. Ya se los digo a ustedes enseguida. Esperen que está complicada la computadora, pero se arregla enseguida. Paraguay, $5 redondo. Estados Unidos, $8.97 y Australia, $5.98. Los números, obviamente, que maneja consignatarios y Tardáguila Agromercados para estos números. Denos una pausa y después repasamos un poquito lo que son las faenas.
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12: Ayer, hacíamos algún comentario y bueno, y por el tiempo que tuvimos disponible no pudimos meternos en el tema de la Asociación de Cultivadores de Arroz en la Asamblea. Pero dejamos para hoy para hablar con Hernán Zorrilla, para meternos un poquito en tiempo, para meternos un poquito hoy en los valores que se plantaron y se pautaron para esta, pero también en la parte crediticia por el estado financiero de los productores, ¿no? Que se sigue hablando de una situación muy complicada, no para algunos, para muchos productores. Y bueno, de tal manera el Banco República está planteando alguna solución para los créditos que tengan, pero eso mejor, antes de explicarlo y de explicarlo mal, mejor darle la bienvenida a Hernán Zorrilla, que anda en la vuelta. ¿Cómo andás, Hernán? Gracias por atenderme.
0: ¿Cómo andás, Vasco? Un placer estar en el programa.
12: ¿Viste la helada hoy, me imagino?
0: La vi temprano.
12: ¿En el lomo?
0: Varias heladas. Por
12: sí, cierto. Pero esta capaz de la más grande, ¿no? Por lo menos acá.
0: Y bueno, capaz que para este lado, yo salí temprano y había lo que había una niebla impresionante que no dejaba ver nada.
12: Cierto,
0: así
12: cierto.
0: Que bueno, pero mucho frío, eso sí.
12: Bueno, contame, ¿qué pasó ayer en la asamblea? ¿Cómo quedaron los productores con el tema de valores, de precios?
0: Asamblea que fue el viernes pasado, digamos, es la asamblea extraordinaria que tenemos todos los cercano al 30 de junio, digamos, que es la fecha donde todos arreglamos o no arreglamos las cuentas. Como tú sabes, veníamos con una situación muy compleja que se venía, viendo desde octubre del año pasado, cuando empezamos a vislumbrar que los mercados internacionales se venían cayendo en forma bastante importante. Probablemente esas previsiones que teníamos allá por octubre del año pasado se
12: pasaron.
0: Solamente se cumplieron para esta. Se fijó el precio para lo que fue el precio de
12: tengo algún problemita en la línea, Hernán, como que sale cortado, te aviso por las dudas. A ver si me podés, te podés subir.
0: Ahí perfecto,
12: gracias.
0: A ver, vamos a ver si sale mejor ahí.
12: Sí, perfecto.
0: Claro, lo que te decía que, bueno, a partir de octubre pasado que empezamos a ver que las cosas venían muy cómodas. En los más duro en ver cómo íbamos a solucionar los temas, que por un lado ya tuvimos el resultado del precio definitivo de los años pasados, donde tuvimos que del arreglo del 11 y los 5 del año pasado al 10.50, que fue el precio definitivo cafra pasada, pero también veíamos claramente que los negocios que se iban haciendo de nueva zafra, digamos, de esta que cosechamos ahora en marzo-abril, también venían incluso más deprimidos de lo que eran los valores del cierre de la zafra anterior. Por supuesto que eso significaba que si ya el cierre de la zafra anterior estábamos de números en rojo, evidentemente está la zafra sin el rojo. Bueno, esa posición que hizo a la asamblea en un precio difícil. O sea, además, incluso que la cierre del año pasado, que era con éxito, que bueno, en particular, evidentemente, tenemos dos obstáculos muy importantes.
12: Seguimos con problemas, Hernán, de comunicación. Te comento, porque no sé si podés ubicarte mejor. ¿Estás en campaña o dónde andas?
0: Estoy en la ruta, estoy cambiando, había
12: parado. Ahí perfecto.
0: No, lo que pasa es que evidentemente sí. Capaz que se va la señal.
12: No pasa nada, ahora sí te escucho perfecto.
0: No sé por dónde quedamos, si arrancamos nuevo.
12: No, seguimos con lo que fue la parte de precio y de la industria que era con...
0: Lo que decía que, bueno, que por supuesto que en definitiva sumamos dos cosas con precio deficitario. Fíjate que esta empresa prohibió la bolsa de 50 kilos, el precio de equilibrio estaría en el orden orden de los 11.50, o sea que ahí marca realmente la pérdida que está teniendo el productor con estos valores. Y bueno, eso fue lo que se presentó a una asamblea muy concurrida, muy participada realmente. Normalmente los directivos de ACA más precisamos que la asamblea.

0: Claro.
1: Nacional. Yo, lo único que sostiene es como negocio esos rendimientos es un valor alto de precio internacional, bien baja de precio internacional. Evidentemente se muestran los problemas serios de nuestro país que tenemos. Eso es cierto que, bueno, seguimos hasta el 3 de junio, donde sabemos que se va a acumular pérdidas del año pasado y de este año, que van a llevar a un muy compleja. Que sabemos que, bueno, que se está trabajando firme para ver de qué manera se puede evitar una caída muy grande de área. Digamos que eso es un tema muy grave para el sector y para la sociedad y para la zona donde se planta arroz, porque la última vez que tuvimos una caída grande de área, que fue ahí por el 19-20, cuando veníamos de 4 o 5 años de baja, llegamos a las 130.000 hectáreas y bueno, hubo cierres de industrias y de cosas con una cantidad de gente que quedó sin trabajo. Y bueno, tú sabes bien la importancia que tiene el arroz en la zona donde prácticamente el mayor rubro que da mano de obra es el arroz, como en todas las zonas de 23, Rocha, Cerro Largo. Evidentemente, al bajar el área, es muy importante, ¿no?, de la estructura que hoy tiene el arroz, que está calculada para unas 60.000 hectáreas.
0: Hernán, obviamente esta situación pone en riesgo el área para la próxima zafra, pero también la economía, ¿no? ¿Cómo quedan los productores y qué viabilidad le ves a estas herramientas que, por ejemplo, el Banco República y algún otro ente financiero está planteando al sector?
1: Mira, por un lado está el Banco República, pero recordemos que el arroz del Banco República hoy compra el 8% de los productores. O sea, el 28% del área, digamos, está financiado por el Banco República. O sea, que la gran mayoría puede del Banco República. El Banco República en particular ha sacado medidas muy interesantes, donde toma en cuenta la posible falta del productor a cubrir previsto cultivo el 30 de junio y lo pasa en primera instancia, bueno, que tiene 2 o 4 meses, están que hay ningún tipo de soluciones, eso lo pasa a una refinanciación a España por los intereses que el productor, que cada productor tiene. Bueno, el productor que esté en el Banco República en cierta medida tiene una, por lo menos, una posible solución a esta situación. Pero por otro lado, estamos trabajando muy firme a través de la Asociación de Cultivadores en lo que es un puente financiero, una cosa parecida a lo que fueron los fondos arroceros. O sea, hay que pensar que en 25 años sacamos 4 fondos arroceros, que son los puentes financieros que permiten que el cultivo pueda continuar. Ahora se está trabajando en un nuevo puente financiero con características bien diferentes de lo que son los fondos arroceros, porque fue a pedido de los propios productores que no fuera con los fondos arroceros. Esto es un crédito individual educativo para los productores, en el cual tienen que participar. Entonces, el problema que se crea con esta herramienta, que es el que más complejo, lo de la garantía para este puente. Puente financiero, bueno, entonces en eso se ha conformado una situación en la cual tiene tres patas, que son los productores, la industria y el gobierno a través del SIGA. Y bueno, esto se está trabajando firme, fundamentalmente con el Ministerio de Economía. Ya la industria confirmó su participación dentro de esa garantía, y bueno, y los productores serían un descuento bastante bajo de la voz que permita de alguna manera crear un fondo. Pero esto está todo en construcción y sabemos que en cierta medida no va a estar operativo a por lo menos la primavera de este año. El gran tema es cómo logramos que esas cosas permitan que la gran mayoría de los productores puedan enfrentar las dos, digamos, porque ya sabemos que el 1 de julio los productores van a estar necesitando financiamiento para poder encarar la nueva zafra de forma de la mejor forma posible, porque la gran defensa del productor ha sido el rendimiento, digamos, el que estamos logrando en todos estos últimos

0: escolar, exacto.
1: O sea que, entonces, bueno, tenemos que armar de alguna manera la nueva zafra para que no nos queden productores por el camino, y bueno, y buscar ese puente financiero que siempre... Hay que tener muy claro que todos estos puentes financieros nunca tuvieron ningún tipo de subsidio ni nada por el estilo, y que siempre han sido pagos en su totalidad por el sector arrocero en particular. O sea que es la búsqueda la que se comporta realmente, y creo que este valor de precio provisorio, que por supuesto que enojó a muchos productores, aunque ya sabíamos que veníamos en una situación muy compleja, pero lo que hace es demostrar claramente cuál es la situación que está viviendo. Después de 2 o 3 años buenos tuvimos, donde llegamos a tener hasta el precio récord de arroz hace 2 años atrás, fueron 2 años consecutivas y de la mano de lo que son los costos que llevan el cultivo de arroz, evidentemente pasamos de una situación próspera a una situación muy compleja, en la cual los productores van a adquirir una deuda muy importante y van a tener que ver de qué forma poder ir manejándose con estas herramientas que vayan surgiendo para poder armar la nueva zafra, ¿no? Que ese es el gran tema, poder tener por lo menos alrededor de 370.000 hectáreas, que es la infraestructura que permite funcionar de mejor manera a todo el sector, ¿no?
0: Exactamente. Hernán Zorrilla, como siempre, un gusto. Te mando un abrazo y nos seguimos comunicando.
1: Bueno, abajo, un abrazo para vos, como siempre, a las órdenes, y las disculpas por la...
0: Por favor.
1: Pero bueno, eso es paso a reclamarlo.
0: Eso pasa cuando es en vivo, no hay problema. Te mando un abrazo.
1: Te mando un abrazo, abajo.
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0: La faena, bueno, dio 44.792 vacunos, 5.374 ovinos, 628.287 aves, 2.502 cerdos y 642 equinos. En el desglose de los 44.000, pero se me perdió, 44.792 vacunos, fueron 22.708 los novillos, 6.469 las vaquillonas, 14.997 las vacas, 64 los terneros, 554 los toros. El frigorífico Tacuarembó hizo 5.636 animales, seguido por Las Piedras con 5.556, tercero el San Jacinto con 3.328, Inaler tercero con 3.294, el BPU cuarto con 3.251, quinto. La industria que más novillos hizo fue Las Piedras con 4.187, la empresa que hizo más vaquillonas fue Las Piedras con 975. La que hizo más vacas fue El Tacuario Como con 2.662. La que hizo más terneros fue Ercinal, que hizo 18 terneros. Y la que hizo más toros fue El Tacuarembó, que hizo 124. Nos vamos a los lanares, 5.374 en total. Fueron 209 borregos, 410 capones, 22 carneros, 2.856 corderos, 1.877 ovejas. El San Jacinto lideró la faena con 3.325, seguido por Las Piedras con 1.936, el frigorífico 43 con 73, cuarto en la Intendencia de Artigas con 40. Me voy a las aves. 628.287 fueron 7.632 gallinas livianas, 620.654 los pollos parrilleros. La faena fue liderada por Tileo, o sea, por Avícola El Pollote, con 166.897, seguido por Avícola Frontini, con 154.192, Granja Tres Arroyos, Gornet y Frinabor. Vamos a los suinos. 2.502 fueron 34 cerdos adultos, 635 cachorros, 1.809 cerdos, 24 lechones. Lideró la faena Noesma S.A., con 1.452, segundo por Trivicar Sociedad Anónima con 1.050. En equinos fueron 642, de los cuales el CLAI Sociedad Anónima faenó 479, Agroindustrial del Este 88 y Sarel 75. Esa fue la faena de la semana que cerró.
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0: Señores, ya estoy comunicado con el economista Gustavo Alicandro Bosch y hoy me plantea poner arriba de la mesa la importancia de los commodities en función de generadores de valor agregado para el país. ¿Cómo opera? ¿Cómo se ve? ¿Qué deja? ¿Y qué apoyo le hace falta? Sin duda temas interesantes para tener en consideración en este segundo semestre del 2026. Gustavo, gracias por recibirnos y darnos la posibilidad de conversar contigo. ¿Cómo estás?
11: Buenas tardes, Vasco. Bien, por suerte.
0: Bueno, ¿te agarró la helada?
11: Entonces, la helada, por suerte, viene siendo importante, sí, ¿no? Y bueno, y en una ganadería, poner un poco de control de la garrapata con el frío también tiene... tiene esa importancia, ¿no?
0: Sin duda.
11: Así que bueno.
0: Contame un poquito, ¿cómo se ve el tema de los commodities como generadores de valor agregado para el país?
11: A ver, hay un lugar común, ¿verdad?, entre todos los analistas, los economistas, los ingenieros, los periodistas, ¿no? Que habla siempre de generar valor agregado, industrializar las materias primas, ¿no? Agregar procesos internos para que eso agregue valor a las mercaderías que se exportan. Y esa afirmación tiene una parte que no es correcta, digamos. No siempre agregar etapas industriales a una materia prima implica que el valor agregado esté creciendo en el valor de lo que se está exportando. Yo personalmente soy un defensor del país exportador de commodities, o la región, incluyendo a Brasil, a Argentina y a Paraguay como exportador de commodities. La exportación de commodities si uno lo mira en el valor exportado, ¿verdad? Por cada dólar, por cada billete de 100 dólares que se exporta, el commodity tiene un porcentaje de valor agregado mucho más alto que los mismos 100 dólares de un producto industrializado.
0: Sí.
11: ¿Por qué? Porque el valor agregado en cualquier proceso productivo, en definitiva, son la suma de rentas, de intereses, de depreciación, de salarios pagados, de beneficios obtenidos. Entonces, cuando uno exporta, por ejemplo, un ternero, es prácticamente 100% valor agregado para el país eso que se está exportando. El valor, digamos, esos 100 dólares que salen de ternero, tiene un porcentaje altísimo de valor agregado, ¿verdad? Porque en definitiva es un proceso biológico primero, es la renta que en definitiva es pasto, ¿no es cierto? Comida, son intereses pagados si corresponde, son la depreciación de los equipamientos que se use para esa producción, ¿no es cierto? Salarios, que seguramente son pocos porque es una actividad poco intensiva en mano de obra, y los beneficios que obtiene esa empresa o ese establecimiento que exporta el animal en pie. Entonces, el exportar, ya sea ternero, sea, digamos, la carne también es un commodity, ya con un proceso industrial, que es la faena y el trigo, ¿verdad? También es un commodity, o exportar granos, ¿no es cierto? Esencialmente lo que estás exportando es valor agregado. De hecho, en la carne que se exporta al exterior,
0: sí,
11: el porcentaje de valor agregado aportado por el sector ganadero, que es el animal que entrego a la planta de faena, el porcentaje de agregado esencialmente viene de la etapa del sector primario, de la etapa de la producción de ese animal que se embarcó el frigorífico. El valor agregado del frigorífico en realidad son en esos componentes, ¿verdad? En ese, pongamos ese 15-20% adicional de valor bruto de producción, ¿no? La parte que corresponda a esos renglones que son prácticamente salarios, depreciación e intereses en el caso de ellos. Pero una tonelada de carne, el valor agregado que tiene esencialmente se generó en el campo, no en la etapa industrial. Y cuando uno exporta animales en pie, esencialmente lo que está exportando es valor agregado. Son muy pocos insumos intermedios que en definitiva son cosas tales como los específicos veterinarios, ¿no es cierto?, que se usaron etapa productiva para tener ese animal que se está vendiendo al exterior. Entonces, para un país, además, como Uruguay, que es un país caro de trabajar, hoy día, durante etapas bastante largas de la vida del país, con un tipo de cambio rezagado por las políticas de gasto, deuda pública, etcétera, que tanto hemos hablado, ¿verdad? Con una política salarial tan rígida como tenemos en Uruguay, ¿verdad?, con el funcionamiento del Consejo de Salarios, que han sido criticados ya, incluso, como hablamos la semana pasada o la otra, por la propia OIT, ¿no es cierto?, y un país donde todavía tenemos monopolios en materia de producción de oferta energética, ya sea hidrocarburos como energía eléctrica, ¿no es cierto?, claramente la materia prima que pasa a etapas industriales posteriores, ¿no es cierto?, son etapas que cada vez y cuanto más avanzas en esa etapa, en la etapa industrial, menos competitivo es el país, ¿verdad?, para agregar valor. Y ahí es que entramos en políticas de incentivos, el viejo régimen de devolución de impuestos indirectos, o el de subsidios, por ejemplo, en el caso de materia prima, pero sí política industrial, subsidios a la exportación de automóviles y autopartes, ¿no es cierto? Todo eso, ¿por qué? Porque el país en esa etapa industrial es tan caro y es tan ineficiente,
0: sí,
11: que muchas veces lo que agrega de valor, ¿verdad?, el precio de ese valor que se agrega internacionalmente es menor que el costo que tiene Uruguay. Entonces se está, digamos, destruyendo riqueza y no generándola. La única actividad que claramente tiene un saldo de valor agregado positivo Argentina, porque Uruguay es un, y Argentina, Paraguay, parte de Brasil, son fuertes exportadores de commodities, que lejos de ser algo vergonzante, ¿no? Tendría que ser algo que la sociedad tiene que estar consciente, digamos. Uruguay exporta valor agregado esencialmente a partir de los commodities que está produciendo. Así que bueno, es un tema, yo sé que contra, parece un contra natura, que lo que estoy diciendo va contra la creencia generalizada, pues es cierto, pero creo que es un tema en el cual vale la pena que las personas que todos nos redemos un momento y meditemos sobre este tema, porque realmente es parte de la supervivencia económica de nuestro país, es la producción de commodities en el sector agropecuario.
0: Sin duda, sin duda. Gustavo, ya que estamos en línea y bueno, hoy es fin de mes, último día del mes de junio, arrancamos julio, mes de declaración jurada, por un lado, pero por el otro lado también, cambio de valores en los combustibles. Si bien hace más casi un mes que estamos con un petróleo que ha cambiado sustancialmente el valor de referencia que maneja el gobierno, está todo el mundo pendiente a ver qué va a pasar con el combustible. ¿Qué interpretás vos que pueda llegar a pasar, ya que hoy tienen que anunciar, ¿no?
11: Bueno, mira, así como los incrementos del precio de los combustibles fueron menores a los que debieron ser cuando la guerra y el petróleo pasó de 75 a 110, ahora que ha vuelto a aquellos precios pre-conflicto con Irán, yo creo que lo que vamos a ver es una caída del precio de los combustibles que va a ser muy lenta. O sea, así como fue más lento el proceso de suba o insuficiente, también va a ser lento e insuficiente el proceso de reducción. Todas estas situaciones, lo que nos tiene que hacer pensar es Uruguay, 3,5 millones de personas, la planta de destilado de hidrocarburos, de verdad, de procesamiento de petróleo, una de las más pequeñas o la más pequeña del mundo, ¿no es cierto? Uruguay tiene que terminar con el monopolio de hidrocarburos, de combustible. Hay que permitir la importación y que sea el mercado el que mande. Si no, la cantidad de horas que consumimos las personas, los periodistas, los analistas, los propios gobernantes, en discutir si subió mucho o subió poco, y si bajó mucho o bajó poco, es tremendo. El mercado tiene que mandar, y eso claramente es lo que nos tiene que asegurar que estamos en las mismas condiciones de competitividad que el resto del mundo. Hoy, en la medida que tenemos un monopolio, lo que hay es un impuesto monopólico, hay una recaudación de una renta monopólica que ANCAP termina vertiéndola a rentas generales, ¿no es cierto? Y bueno, toda oportunidad que tiene el Estado de que esa renta monopólica sea un poquito más alta, ¿verdad?, lo que hace es generar una recaudación y por lo tanto reducir las necesidades fiscales. Debería los sectores de actividad, los dirigentes, poner este tema con un solo objetivo: voltear el monopolio, terminar con el monopolio, liberar la importación. No es nada distinto a lo que pasa en la mayor parte del mundo. Esto que tenemos nosotros en Uruguay es algo totalmente inédito, no digo inédito, pero totalmente, digamos, anquilosado respecto a cómo funciona este mercado en prácticamente todo el mundo.
0: Perfecto. Muy bien, mi amigo, como siempre, un gusto. Le mando un abrazo y buena jornada.
11: Gusto para mí, un abrazo para todos. Muchas gracias.
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0: Bueno, a partir de mañana arranca el periodo de la declaración jurada y nos parecía bueno contactarnos con Gabriel Osorio y sin duda, bueno, empezar a preparar el papeleo, como siempre, cómo armarlo. El papeleo, digo, para después pasarlo a la planilla y hacerlo por internet, como se viene haciendo cada año con mayor asiduidad. Gabriel, gracias por atendernos. ¿Cómo te va?
14: ¿Cómo andás, Vasco?
0: Bien.
14: Y te corregiste bien, ¿no? Porque, digo, ya papeles cada vez menos,
0: claro. Pero vos sabés que siempre llevamos una libretita, por lo menos yo llevo el
14: almanaque de la cocina.
0: El anuario agropecuario rural. Esa es la herramienta.
14: Exactamente.
0: Exacto.
14: Y bueno, hay muchos productores, e incluso me preguntaban qué estrato es el que está quedando. No hay ningún estrato que esté quedando. O sea, el tema está repartido entre todos los estratos, los que todavía siguen en papel.
0: Exacto.
14: Por lo tanto no podemos medir y decir por tal o cual motivo, sino, o sea, porque quieren, ¿no? Y porque no es obligatorio el formato electrónico.
0: Todavía. Pero vamos hacia eso, ¿no? No obligatorio, pero que sí que sea el medio.
14: Me gustaría que voluntariamente todos se sumaran. Por eso le metemos bastante leña al fuego en este periodo para que los productores entiendan de que esto es un ganar-ganar para todos, para el sistema y para ellos, porque lo lleva a que no se cometan errores. A veces la declaración jurada tiene algún error y queda trancada y hay que llamarlo, y capaz que a ninguno de los conocidos suyos, pero en general hay mucha gente que se lo tiene que llamar porque, por ejemplo, se equivocan en el número de cosas, o el escáner no lo lee, o determinada cosa, y entonces eso en el electrónico es imposible que ocurra, porque ya el sistema ya dice
0: lo rechaza,
14: modula.
0: Exacto.
14: Entonces ya te dice eso. Por otro lado, estamos agregando cosas que están buenas para los datos nacionales de la ganadería, y en el formato papel ya no podemos cambiar el formulario. Por ejemplo, bueno, el tema de los perros nomás, que hasta ahora este año también se va a hacer, estamos colaborando con el INBA, está solo en el formato electrónico. Este año estamos cambiando el tema, famoso tema del campo natural y el rastrojo, que vos habrás escuchado muchas charlas que los técnicos se dedican al estudio de datos. O sea, es un dato bastante sucio, ¿no? El campo natural más rastrojo, porque el rastrojo no tiene nada que ver con el campo natural. Entonces, separarlo está muy bueno para poder obtener un dato real de la cantidad de campo natural que tenemos en el país. Claro. Y eso lo podemos hacer en el formulario electrónico. Este año empezamos con eso.
0: Bien.
14: Después corregir algunos errores que cometen a veces los productores. Por ejemplo, si vos tenés un negocio de un pastoreo, vos tenés que saber cuánto ganado tenés en pastoreo, y el dueño del campo también, y a veces los dos declaran cosas diferentes. Entonces, no es a quién creerle, sino cuál es la real.
0: Claro.
14: Se le avisa, entonces, bueno, que hay una diferencia.
0: ¿Y qué pasa, por ejemplo, con los animales consignados o demás?
14: Bueno,
0: o los animales a pantalla.
14: Justamente, la consignación toda la vida tuvo, inconsistencias y dudas. ¿Por qué? Porque a veces el productor consigna ganado y ya piensa que lo perdió, ¿no? Es más, a veces el consignatario ya le paga, le da un adelanto, y el ganado no se lo vendió todavía, porque la guía no le hizo una guía de venta, le hizo una guía de consignación, que es sin cambio de propiedad. El ganado sigue siendo de él y lo tiene que declarar de él.
0: Claro.
14: ¿No? En la pantalla, por ejemplo, si hoy 30 hay una pantalla, sería un relajo, porque si hoy venden y hacen la guía de venta hoy, ¿tá? Los ganados no se van a mover hoy, ¿no? Entonces van a quedar en el campo del vendedor. Entonces ya el comprador tiene que declararlos los ganados propios fuera del establecimiento. Y el vendedor, que ya lo vendió, tiene que declarar el ganado ajeno dentro. Entonces, por suerte creo que no hay ninguna.
15: No.
14: Pero hay ganados consignados que a veces genera esa duda y está bueno aclararlo, sí.
0: Bueno, y tengo otra para preguntarte, porque es de las comunes también, y hemos estado hablando con varias, varias gente relacionada al sector sobre varias de las posibilidades que hay, obviamente para tener un número más certero. Y son de aquellos animales, aquellos terneros, aquellas vacas que mueren en el campo, que le sacás el chip y para traerlo a la caravana, para identificarlo, que la pones en una bolsita o en un frasco, porque es un animal muerto, pero que no lo declaraste todavía como muerto. No lo diste de baja de tu SNIC y sigue de tu planilla y sigue.
14: Viste que este año y el año pasado ya se ha empezado a trabajar con eso,
0: sí,
14: con la diferencia que hay entre la declaración jurada y lo identificado. Es bastante grande, pero se viene achicando mucho gracias a que se ha trabajado con Sanidad también. Cuando hace el control directo de vacunación de Astosa, ellos detectan de repente que hay una N cantidad de animales que deberían haber sido vacunados y no son vacunados. O sea, por ejemplo, el productor retira 500 vacunas y en el sistema dice 700. O sea, hay 200 bichos que él no le dio de baja por algún motivo, generalmente por omisión, y son acumulados varios años. Entonces, en la charla nosotros explicamos que, ojo, esa acumulación de varios años no hay que declararlo. Si bien hay que darlo de baja en el sistema, digamos, en la trazabilidad, la identificación individual, hay que poner en la declaración jurada de cada año lo que muere cada año nomás. No todo eso acumulado que hoy él se dio cuenta y gracias a que bueno y que quiere prolijar y lo empezó a dar de baja. No. Se pone lo que murió este año, ¿tá? Como toda la vida. Las dadas de baja esas son animales identificados que tenemos que dar de baja para que quede todo bien, no para que coincida. Ojalá algún día llegue que coincida lo que se declara con lo que hay en el sistema vivo.
0: Claro.
14: ¿Se entiende?
0: Y hoy, con esos números que hablábamos, ¿verdad? Hoy los números podrían cambiar de una forma...
14: Sí, digamos, o sea, lo que nosotros damos como stock es lo que declara el producto.
0: Claro.
14: Eso es así, ¿tá? Y lo que tratamos de identificar individualmente, ¿tá? Y no te olvides que hablamos solo de vacuno, ¿no? Tenemos ovino, tenemos equino, tenemos cerdo, tenemos cabra, ¿no? O sea, solo los vacunos es lo que nosotros revisamos la diferencia esa. O sea, pero es obvio, si tenemos 50.000 establecimientos, ¿va?
0: Sí.
14: Y tenemos 10 bichos que no lo bajan, ¿tá?
0: Claro.
14: Son 500.000 animales.
0: Claro, más 500.000 que se mueren es 1.000.000.
14: En un abrir y cerrar de ojos tenés 1.000.000 de animales diferentes.
0: Exacto. Sí. Y te pongo otra que la puse arriba de la mesa ayer conversando con Gonzalo Ducós. Y si sumamos la cantidad de vacas preñadas que van al frigorífico, tenemos otro tanto más.
14: Claro.
0: ¿No?
14: Sí. Ahí eso no sé.
0: No lo sabemos. Estamos averiguando para tener una referencia y para tener un número. Pero digo...
14: El tema es saber la realidad de ese factor, ¿no? De la mortandad, ¿no? Y sobre todo cuando hablamos de... Vos te referís ahí al animal... digamos preñado, o sea,
0: sí.
14: la neomortalidad o la mortalidad de ternero, ¿tá? Saber, digo, si qué pasa con en los tambos, en los casos de los tambos, ¿tá? O sea, hay una cantidad de factores que está bueno, estaría bueno ver bien claro cuál es la situación.
0: Gabriel, así que este año se pide...
14: Ni sancionar a nadie.
0: No, no, pero sí con cuantificar.
14: Pero hay que tener claro una cosa. Yo ya he andado por varios países y acá nos envían la declaración jurada porque en realidad es el dato más certero que se puede obtener de la ganadería. ¿Qué? Otros países... no muy lejano, ya usan la vacunación para tener un dato de la ganadería. Otros ni siquiera saben cuánto tienen. La voz a Brasil dice, tenemos 300 millones de vacunos. Y qué sé yo, ¿es verdad? ¿Tenés ¿sí? 300 millones de vacunos? ¿O tenés 500 millones o tenés 200 millones?
0: ¿Vale?
14: Porque en realidad es un número importante, ¿no? Aquí en Argentina, 50 millones de vacunos, es más o menos el número que anda ahí en la vuelta, pero digo... No,
0: pero oficial no hay nada.
14: Nosotros, claro, creyendo en lo que dice el productor, o sea, son datos de censo, y los censos generalmente no abarcan todo el universo, ¿no?
0: Uh-huh. Gabriel, así que este año, dentro de la declaración jurada, ¿también entran los perros?
14: Este año seguimos con los perros. O sea, es una colaboración que se hace con el INBA. O sea, los datos los procesa el INBA, el ENIC no, solamente recaba a través de la... De la presentación web, ¿no? Uh-huh. De la declaración jurada.
0: ¿Qué recomendación le hacemos al productor para esta declaración a partir de mañana? ¿Cómo?
14: La primera es que por ejemplo, una de las cosas importantes es que tienen un botón para poder anular una sola vez la declaración jurada errada. O sea que en su casa, o sea, por cuenta de ellos, si hacen la declaración jurada y tienen un problema y hay que hacerla de vuelta, y ya pagaron el timbre, van a tener que pagar el timbre de vuelta, tiene un botón para anularla y volver a hacer una sola vez, después ya no se le habilita más el botón. Si vienen a la oficina, no hay anulación, eso sí, eso es bien claro. O sea, estén bien seguros, como toda la vida, Vasco, o sea, digo, toda la vida vos anduviste en las declaraciones juradas de papel,
0: sí,
14: y nadie anulaba nada.
0: Yo ando porque soy de los viejos de papel.
14: Bueno, porque sos amigo de Sosa Díaz, como sí, yo también, la que era mi jefe, sabés que no se anulaba nunca ninguna declaración jurada, se presentaba y la palabra santa, ¿no?
0: Exacto.
14: ¿Tá? Hoy hay muchas anulaciones, por distintos motivos, a veces se entienden, otras veces no. Bueno, se le da la posibilidad de que, o sea, esto es para promover un poco la parte informática, que a veces sí se puede entender que se equivoquen, pero no más de una vez, ¿no? Entonces, bueno, y si vienen acá, sí, ya vengan con los apuntes bien claros y acá se los va a atender y se le hará la declaración jurada, ¿no? Pero promovemos que el productor tenga por su cuenta o tenga a alguien de la familia que le ayude. Esto es, digamos, el futuro, ¿no? O sea, se va a ir transformando todo a electrónico, ¿no? Así que, bueno, entonces las nuevas generaciones van a ser las que empujan a que esto se vaya transformando, ¿no?
0: Volveremos a hablar en estos días. Te mando un abrazo, como siempre, Gabriel. Un placer conversar contigo.
14: Chao.
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0: Mis amigos, ya llegamos al final. Un gusto de haber compartido con ustedes, como siempre. No se vayan de Rural, como siempre, ya llega desde la Cruz del Sur y toda la información agropecuaria, donde nosotros nos vamos a volver a reencontrar 19:30, como todos los días en Agroprecios. Pasen lindo, y nos reencontramos. Muchas gracias.
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1: El canto de los hacheros, mis queridos amigos, como cada día, como cada jornada, nos está introduciendo en la tarde de Rural, en la tarde de desde la Cruz del Sur, en este que es el último día del mes de junio. Si nos pusiéramos a filosofar, ya estaríamos diciendo, pero che, ya se fue medio año. Qué rápido se fue junio. Y ahora viene julio con todos los memes que caracterizan, ¿no? Debe ser el mes que tiene más memes, julio, por lo de Julio Iglesias, ¿no? Y empiezan a aparecer los chistes en las redes sociales. Está bien, es una forma linda de pasar el tiempo, de divertirse y de ponerlo a julio como un mes. Qué bravo, ¿no? Es el más bravo del año en lo que a frío se refiere normalmente. Semana de vacaciones, que ya dijimos ayer, para los más chicos, para los estudiantes, porque el legislador en aquellos años entendió de que había que tomar unas vacaciones cuando el invierno presentaba sus fríos más intensos. Y le eligieron bien porque, en definitiva, vean ustedes, han sido, hoy hubo un grado bajo cero, por ejemplo, en el área metropolitana de mínima. No suele haber un grado bajo cero muy a menudo. Montevideo, Canelones, zonas densamente pobladas, el mar cerca, mar que no es mar, es río, pero que le decimos mar, y que atenúa quiera que no, pero hoy le voló la alpargata, como decimos en campaña, 1 bajo 0 hubo de mínima en esta zona. Obviamente que las heladas se siguen produciendo, y la temperatura a esta hora de la tarde, si bien no está tan baja como ayer, está baja. Tenemos en Capital y alrededores 13 grados 4 décimas. Artigas tiene poquito menos de 11, Bella Unión tiene 9. Bella Unión tiene hoy, curiosamente, el lugar más frío del Uruguay. No suele pasar tampoco, por un tema hasta de latitud. Están en la punta, la cumbre oriental, como decía siempre Mirta Pereira. Pero hoy tiene temperatura de un dígito Bella Unión, 9 grados 2 décimas a esta hora. Y hay Artigas un poquitín más, 10 grados con 8, hay 11 en Salto, 14 en Paysandú, 13 en Río Negro, hay 11 en Florida, tiene 12 grados San José, hay 13 grados en La Valleja, 12 en Punta del Este, Rocha tiene 11 grados con 8 y tiene 10 grados 8 décimas el departamento de 33. Nor-noreste a 9 kilómetros a la hora el viento, 1023 la presión, seguimos con un nivel de presión alto realmente, bajó la humedad y se siente, está mucho mejor, está mucho más sano. 50% la humedad. Para las vías respiratorias el frío está, pero cuando hay humedad, mamá mía, hoy ya no es el problema. 10 kilómetros la visibilidad, la Antártida tiene 5 grados con 7 bajo cero. Déjeme que yo mire a ver en el centro sur como anduvo anoche, 2 bajo cero tuvieron, y en el este hubo 0 grados anoche. Así que la zona más castigada volvió, suele ser, ¿no? La zona centro-sur. A ver el noreste, bravo a veces también, ¿eh? 1 bajo 0, anoche. Y bueno, son las heladas invernales que tienen que venir. Señores, amaneció 7:54, el sol se va a ocultar 17:44. Los pronósticos para lo que es el área metropolitana, que es nuestra área de influencia, esta noche 3 grados, mañana 12. Nieblas, neblinas, heladas agrometeorológicas, bajas sensaciones térmicas. Dicen que el jueves es el día peor, dicen algunos meteorólogos. No meteorología, los números oficiales no marcan eso. Frío sí, bajas sensaciones térmicas también, pero el jueves, por ejemplo, en la madrugada vamos a tener 5 grados, sobre el cero, ¿no? Y la jornada diurna va a tener 10 grados, eso sí, el día va a estar mucho más frío. Y hay vientos pronosticados de 30, 40, 50 kilómetros, así que ahí sí. La sensación térmica del jueves, de tarde, capaz que sea la más baja de las que hemos tenido hasta ahora. Viernes, 3 la mínima, 12 la máxima. Sábado, 4, 6 la mínima, 15 la máxima. Domingo, 5, 7 la mínima, 14 la máxima. Y el lunes, que ya va a ser 6, 4 de mínima, 11 grados de máxima. Ahí tenemos. A ver los pluviómetros si cantaron algo. Difícil, ¿no? Parece que no había nada. No hubo ninguna precipitación en las últimas 24 horas. Y las páginas privadas son muy coincidentes con lo que les acabo de decir de la información oficial. Yo estuve mirando y sigo mirando los pronósticos de la lluvia. Ayer el Pato de Costa de Pando lo decía, y no hay nada pronosticado, ¿eh? Y por lo que veo, la primer quincena de julio tampoco. Mucho frío, sí. Temperaturas bajas, sí. De hecho, los días que van a estar un poquitito más cálidos de julio, vamos a tener 14, 15 grados. Y las madrugadas, que 2, que 1, que 3, no se mueve de ahí, ¿eh? A arrimar leña para las casas, o a tratar de ventilar temprano, cerrar las casas después y que conserven el calorcito para última hora de la tarde. Señores, hoy es martes, vamos a estar con Gerardo Alonso, historiador de la zona de Isla Mala. Mire qué tema lindo va a traer hoy Gerardo a las 3 de la tarde. Vamos a hablar de lechería, pero vamos a hablar de cómo era la lechería en esa zona, una de las cuencas lecheras más importantes que tiene el Uruguay. Yo nunca digo la más importante, porque después se pelean con San José. Y San José dice que son ellos y ellos dicen que son... Son las dos más importantes. La de Colonia no le va en saga tampoco, ¿eh? Pero esas tres son tres cuencas brutales, ¿no? De los números, porque alguna seguramente produce más que la otra. Creo que Florida está a la cabeza en cantidad, en litros de leche producidos, y eso habla muy bien de los tamberos uruguayos, que obviamente trabajaban muy diferente hace 30, 40, 50 años o más a lo que se trabaja ahora. Y Gerardo, que maneja muy bien, bueno, es de ahí, ¿no? Y que tira algún número también como para que hagamos consumo. Seguramente que va a ser interesantísimo de escuchar, por eso que va a contar, insisto, la lechería y las diferencias de cómo se trabajaba en los tambos en aquellos años y de cómo se trabaja ahora. Visto desde el punto de vista de un historiador, no deja de ser interesante. Hay una cosa que me mandó mi buen amigo Gustavo de León, historiador, algo que está vinculado a José Gervasio Artigas, en definitiva. Sobre el Congreso, notificando al Cabildo un documento que Gustavo me manda y que yo lo voy a leer dentro de un ratito, por supuesto. Ustedes, ni que tal vez, a través del 099-426020, un saludo especial para la gente de Santa Clara de Olimar, de FM Sinfonía, la 95.7, que está enganchadita, que está emitiendo para su público de aquella zona del país, en directo, como lo hace todas las tardes, desde la Cruz del Sur. Así que vaya el cariño grande, renovado, para ese lugar al cual vamos a volver, si Dios quiere, pronto. Yo calculo que en un par de meses andamos de vuelta por Santa Clara de Olimar, muy probablemente, para hacer base allí, ¿no? Porque me quedó Tres Islas, me quedó claro un montón de lugares que los dejamos marcaditos como para, en una próxima salida, hacer base en Santa Clara de Olimar. Así nos quedamos allí. Almorzamos no, porque normalmente lo hacemos andando por ahí, pero ahí nos quedamos, ahí pernoctamos, como dice el caminante, etcétera, etcétera. Saludo especial para Federico Ríos, que está poniendo al aire todo esto desde los estudios centrales de Radio Rural, allí en el Prado de Montevideo, en Joaquín Suárez 3409, y vamos arrancando, si a ustedes les parece bien, esta fría tarde de junio. Entonces, como arrancamos cada tarde, con Vinos Faisán, un buen amigo en su mesa, y Carlos Gardel, el cantor uruguayo más famoso de todos los tiempos.

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1: En la página web de Montevideo Portal, estoy mirando algo que Mario Videgain ha dicho en sus redes sociales, y es la posibilidad de que haya nieve estos días, al menos en las sierras de tres departamentos. Normalmente esos fenómenos, cuando se dan ahí en las sierras, o sea que en Maldonado, Rocha o Minas, o ahí, entre el 2 y el 3 de julio, o sea, esta semana, podrían darse nieve, ¿no? Podría formarse nieve. Dicho sea de paso, esos dos o tres días, según Videgain, van a ser de los más crudos de este invierno, así que a prepararse, porque hay un desvío, según dice él, grande de la temperatura, una anomalía que va a hacer de que sean tres días fatales de crudos, de frío. Así que muy probablemente, entonces, 2 y 3 de julio, no quiere decir que se dé, pero puede llegar a haber nieve. Después está Europa, que es la otra cara de la moneda, ¿no? Evidentemente que el hemisferio norte está en pleno verano y no está changa tampoco para bancarlo, ¿no? Vean ustedes, hay cientos de fallecidos por el calor, decenas de personas ahogadas, cortes de carreteras, cierre de colegios y cierre de centrales nucleares. Todo esto por el calor. Dicen los analistas que los europeos no estaban preparados para un fenómeno de este tipo, para un escenario de este tipo. Francia, dicen que es el más afectado por la ola de calor más severa que ha golpeado Europa, y este fin de semana Francia tuvo que poner alerta roja porque tiene al menos 1000 muertes adicionales o excesivas. O sea, yo vi el otro día un informe que decía que las morgues en Francia estaban colapsando. En el Reino Unido, por primera vez se emitieron alertas rojas durante tres días consecutivos, y el viernes hubo 37 grados tres décimas en Sandton Downham, que es la temperatura más alta que se midió en junio en ese país desde que se llevan estadísticas, ¿no? Hay unos 130 millones de europeos que están expuestos a temperaturas superiores a los 35 grados. Y no se escapa nadie, aparentemente, ¿no? Porque aún en el norte, en países que normalmente los veranos no son para nada rigurosos, Dinamarca, por ejemplo, también está sintiendo esta ola de calor y tienen al límite los sistemas sanitarios y las infraestructuras de países que no están preparados para eso. Inclusive hay algunas discusiones un poco más trasnochadas, ¿no? Que si usar o no los aires acondicionados. Hay algunos países como Alemania están discutiendo eso. Parece una cosa de locos, ¿no? Que se vaya a discutir. Habrá que preparar otras cosas. Y bueno, habrá que preparar otras cosas, sí, para que de repente se deje de usar el aire acondicionado por un tema ecológico. Pero ahora usalo, mijo. Usaste toda la vida que el día que tenés la peor temperatura vas a ponerte a discutir filosóficamente. A veces el mundo hace cosas que no parecen juiciosas. No son juiciosas. En fin, hubo récord de temperaturas también en Países Bajos, en Bélgica, en el norte de Italia, en Croacia, en Bosnia, en Albania, en Suiza. En Suiza se midieron 38 grados 8 décimas en Basilea. En la República Checa, en Dorksani, se llama así la ciudad, hubo 40 grados 8 décimas. Y tres cuartas partes de Francia estuvo en alerta roja con los termómetros marcando 43 grados. París tuvo 41 grados en medio de esa situación límite que yo les decía, de los hospitales y de las morgues. Y en los países nórdicos, se caracteriza por veranos suaves, por ejemplo, en Odum, al norte de Aarhus, eso es en Dinamarca, fueron 37 grados, una cosa que tampoco es normal, nunca hubo, casi 40 grados en algunas ciudades de Alemania, de Polonia, de Hungría, en fin. Y la cifra más alta de fallecidos por el calor lo tiene Francia, como dije, más de 1000 personas, y hay ahogamientos además, porque muchos ciudadanos han optado por refrescarse en playas, en ríos, en lagos. En el Reino Unido, por ejemplo, hubo 6 fallecidos por ahogamiento, que se suman a otros 15, todos jóvenes, durante la ola de calor que ya había habido en mayo. En Francia, 55 personas murieron ahogadas en ríos o en zonas de baño no vigiladas. Claro, la gente está saliendo a

0: chiquilinas jóvenes y un niño de 3. Las chiquilinas fallecieron en el acto, el niño está grave. Yo escuché el audio hoy de los vecinos en alerta, que en el cual estamos, obviamente, ¿no? Y es desgarrador lo que la abuela dice, ¿no?, en el grupo. Así que, bueno, fue ayer 7:00 de la tarde, una cosa así. Señores, ya voy a ir con la gente. Habíamos arrancado La Cruz del Sur con Che Mariano, tango del año 1928. Autores, Alfonso Tagle Lara, en letra. Alfonso Tagle Lara es hermano, era hermano, el hermano menor de Benjamín Tagle Lara, que es un gran autor, sin ninguna duda, y tiene una cantidad de tangos en su haber. El que escuchamos, Che Mariano, de él también es Fierro Chifle, que grabó Gardel, ¿Cuándo? Pancho Comprate un Rancho, es otro de él, que se lo grabó Azucena Maizani. Y la música del tango Che Mariano es de Pascual Maceo, discípulo de Augusto Berto, integró la orquesta de Antonio Scattazzo, acompañó a Corsini, en fin. De ellos dos es el tango que abrió la tarde de hoy desde La Cruz del Sur. Bueno, voy a dar una vuelta por la gente. Como hago siempre, voy a saludar, a ver qué cosas tienen para contarme. Por lo que veo hay mucho para contar, ¿eh? Sí, señor, hay mucho. Te mando una foto. A ver qué es la foto, si logro verla, ¿no? Que es un sillón, pero tiene audio, a ver.
1: Hola, buenas tardes. Soy Leo de Canelones. Saludos para usted, para la radio. Me alegro que sea un día lindo hoy, que está mejor que ayer. Hoy ponemos en el solcito. Y bueno, un saludo. Acá estamos de vacaciones, porque el patrón se fue de licencia y estamos de vacaciones acá por lo menos ahora, descansando.
0: Ah, por eso.
1: Para mi cuñado que está en el carrito en la avenida, vendiendo su carrito, bebida y fiambre.
0: Bueno, ahí está. Y sí, el que más, el que menos, aprovecha que tiene hijos chicos y puede, y tiene como arreglada en el trabajo, lo que sea, sale, y los gurises, locos de la vida. Que me dice, mirá, bife del bueno, brótola al horno al Roquefort. Saludos a Mateo, que se despionó y anda por la Valleja en lo de Alejandro Rodríguez, contento, anda, dice. Es del Fish Marengo. Un abrazo para vos, Fish. Y el gurí, que ya era gurí, antes cuando me escribían en La Cruz del Sur, ahora me siguen escribiendo porque ya el hijo tiene bigote y barba. Crecen rápido, pone. Está loco, no van a crecer, muchachos. Pero, por favor. Ahí es donde uno se da cuenta el paso del tiempo. E insisto, no es filosofía barata ni cosa que se le parezca. Mirá vos, brótola al horno al Roquefort. ¿Qué tal? Pescada por él, seguramente. Claro que sí. 14 y 23 y 24 ya, prácticamente. ¿Dónde quedé con la gente? A ver, acá estoy con la gente. Buenas tardes.
2: 14, 15.
3: Jorge, buenas tardes. Martín de Maldonado.
2: Que 2, que 1, que 3, no se mueve de ahí.
3: Espero que anden todos bien con estos fríos.
2: Arrimar leña para las casas.
3: Un saludo grande para la audiencia y para la gente de la radio ahí. Temprano, que está al pie del cañón. Y hoy por acá, por estos lares.
2: Señores, hoy es martes.
3: Blanqueó la cosa. A mí se me rompió la camioneta y tuve que ir en moto hoy.
0: Mamá querida.
3: Casi 40 kilómetros para ir a laburar. Y
2: a las 3 de la tarde. Vamos a hablar de la
3: batería,
2: pero vamos a hablar de
3: hay que meterle el hombro, hay que meterle el hombro nomás.
0: Ah, loco. Esas cosas, mi querido Martín. Ah, no te quiero ni nada. Muchachos jóvenes y la juventud seguramente emparda esas cosas y hace de que se pueda cambiar el temporal, pero ya para cuando uno va para más grande, le dicen a alguien como yo, 66 arriba, que hay que hacer, no 40 kilómetros, 8 en moto a las 5 de la mañana, 6, está loco. Que en Paraguay, ayer hablando, estuve con Stañé, que no es para nada futbolero, mi amigo Nelson, pero estaba eufórico con los paraguayos, que en definitiva parecían Uruguay ayer, sinceramente. Paraguayos conservan ese pundonor que a nosotros parece que se nos escabulló en algún momento. Y dejaron a la copetuda Alemania afuera, ¿no? Y el Mundial sigue, porque por más que no estemos nosotros, el Mundial sigue lindo.

0: A mí me gustaba Marruecos, ustedes saben, ayer. Yo estaba casi seguro que Marruecos le iba y le ganó nomás. A lo que ahora es Países Bajos, porque ahora ve que es Países Bajos, no es más Holanda. El mundo ha cambiado. Ahora es Países Bajos. Ya no aparece. Oh, la camiseta es la misma, la naranja, pero. Y hoy que tenemos, a las 14, después Federico me va a ir contando, Costa de Marfil, Noruega, partido en Dallas, y de ahí va a salir el próximo rival de Brasil, que vuelve a jugar a las 5 de la tarde en Nueva York. A las 6 de la tarde, ahí vamos a enganchar nosotros, ¿quiénes juegan? Ah, Francia, Suecia, mirá. Francia anda bien, ¿eh? Y se va a las 6 de la tarde. Y después juega el México, ¿no? Sí, a las 10 de la noche, México-Ecuador. Lindo partido para ver también. Duelo de latinos. Y el que gane ahí se las va a ver con Inglaterra-Congo. Muy parejito el Mundial, ¿eh? La verdad, Brasil ganó, sí, pasó, pero le costó, ¿eh? Antes Japón, la discusión era cuántos goles le hacía a una selección como Brasil. Pero ahora ya no es más, ¿sí? No hay papas en el mundo. Buenas tardes, Sembrando Cebada por los pagos de Duraznito Soriano y siempre la escucha del programa. Manda foto. Linda tarde también por allá, solcito, lindo. A ver si debe ser Federico, a ver si nos está dando el dato. 0-0 por ahora, me dice Federico. Costa de Marfil, Noruega. 26 del primer tiempo. Muchas gracias, muchas gracias. Ahora seguramente me la va a ir dando. Bueno, si hay goles, ¿no? Me lo va a cantar Federico, así que nos vamos a enterar. A ver, ¿qué más hay? Me dice Pedro Lombardi, que anda ya en el Chuy. Pedro, el otro día me ha dicho que seguramente esta semana Chuy va a ser de mucha gente. Pero me dice, ¿tú sabes que no? Viene en el lenguaje rochense. Se ve que, no sé, el frío de repente. Pero no hay aparentemente la gente que Pedro calculó que iba a haber en el Chuy por ser justamente semana de vacaciones para los estudiantes. Bueno, voy a hacer la pausa, me voy a tomar el primer faisán con Federico sirviéndolo bien tranquilamente. Y enseguidita del corte vamos a escuchar a Tacuruses, que van a cantar del Johnny de Melo, la polca de los Moirones, y enseguida hago un altito allí en ese documento que me mandó Gustavo de León, una efemérides de hoy vinculada a Artigas. El faisán primero, Tacuruses después.
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0: La polca de los Moirones, de Johnny de Melo, interpretada por Tacuruses, en la tarde de la Cruz del Sur. Yo les decía que mi buen amigo, el historiador sauceño Gustavo de León, me ha mandado algo que tiene que ver con Artigas. Ahora que voy a encontrarlo porque acá lo tengo. Me mandó un meme también que está bueno, porque la inventiva popular es terrible, ¿no? Aparece Artigas, el Artigas viejo de Curuguaty, ¿no? El Artigas de los últimos años, muy viejito, y Ancina cebándole un mate. Y el diálogo que dice, Paraguay en octavos, mi general. Y Artigas que le contesta, sean los paraguayos tan afortunados como valientes. La inventiva de la gente es tremenda. La sabiduría popular es brutal. Pero bueno, venía por el lado de Artigas. En un día como el de hoy, 30 de junio, pero de 1815, Artigas notifica al Cabildo de Montevideo sobre su congreso. Un día como el de hoy, entonces, Artigas le oficia al Cabildo de Montevideo sobre las causas que determinaron la reunión del llamado Congreso del Arroyo de la China, también conocido como Congreso de Oriente, en la villa de Concepción del Uruguay, en la provincia de Entre Ríos, el 29 de junio. En el mismo participaron delegados de todas las provincias que conformaban la Liga Federal Artiguista. Asimismo, le comunica de la resolución adoptada en el sentido de enviar una delegación ante el gobierno de Buenos Aires a fin de iniciar nuevas gestiones de concordia. En ese sentido escribió, conducido siempre por la prudencia y ansioso por la concordia general, llamé a los pueblos por medio de sus diputados para formalizar, perdón, cualquier medida competente a su ulterior felicidad. Y los delegados que se designan al Congreso fueron Miguel Barreiro, en representación de la provincia oriental, que era secretario y hombre de extrema confianza de Artigas, que además era pariente, José Simón García de Cosio, que iba en representación de Entre Ríos, José Antonio Cabrera, que iba representando a Córdoba, y Pascual Díez de Andino, en representación de Santa Fe. La delegación llegaría a Buenos Aires a principios de julio del año 1815, siendo recibidos por el director supremo Ignacio Álvarez Tomás, pero saldría a la luz que las diferencias ideológicas entre el general Artigas y el directorio porteño eran insalvables. De la falta de acuerdo y el temor a que la delegación artiguista agitara los ánimos federales dentro de Buenos Aires, el directorio terminó arrestando a los cuatro diputados a bordo de la goleta Neptuno, estaba surta frente a Buenos Aires, lo que provocó la ruptura definitiva de los diálogos. Los prisioneros serían liberados finalmente a principios de agosto del año 1815. Por algo le desconfiaba tanto Artigas al directorio porteño, ¿no? Y por algo tuvo tantas diferencias. Pero hoy marca la fecha esa, entonces esa notificación de Artigas al Cabildo de Montevideo de las causas de la reunión del Congreso del Arroyo de la China que se había hecho justamente en la Villa Concepción del Uruguay, en la provincia de Entre Ríos. Son las 3 de la tarde con 37, casi 38 minutos, tarde soleada. Eso, al no querer, es una engaña pichanga. Ya que estoy, le digo a Gustavo, que debe estar escuchando al amigo Pedro, vamos a avisarle que lo del museo, que en principio habíamos grabado para que fuera al aire en Uruguay por dentro de esta semana, por razones obvias no lo vamos a poner, y yo les recuerdo a ustedes, por si lo quieren ver, de que vamos a tratar de poner al aire, a tratar no vamos a poner al aire, esa última salida que hicimos con el ingeniero Ning allá a los pagos de Valdivia a buscar y a encontrarnos con el árbol de la yerba mate. Yo voy a buscar, y muy probablemente la semana que viene, si puedo, voy a buscar esa entrevista, porque hicimos una entrevista también allí, ya en el casco de la estancia, pensando en la Cruz del Sur, una entrevista que, ustedes me creerán si lo digo, nunca la pasamos. Pues no fue necesaria. Ya que estábamos con tiempo, dijimos, mira, Raúl, vení, burrito, vamos a grabar una entrevista, porque por ahí un día se atraviesa, ¿no? Y grabamos una muy linda entrevista a propósito de la yerba mate en el lugar. Así que, de repente, sacamos algún fragmento de eso Tengo que encontrarlo, pero están los archivos de la Cruz del Sur, por supuesto. Estamos en las 2 de la tarde, con 40 minutos exactamente en todo el territorio nacional. ¿Qué dice Federico? No, pensé que me estaba escribiendo. No, se ve que sigue igual el partido, no han habido modificaciones. Así que dan la vuelta por los oyentes. A ver, te comparto la foto de una manta de jabalí a la pizza que me mandé. Solo faltaba el faisán. Pero che, un sacrilegio. Un sacrilegio, amigo. Qué pinta tiene esa, ¿eh? Una manta de jabalí a la pizza debe ser una exquisitez. Nunca comí. Sí, efectivamente se mueve el marcador. Gol de Noruega, 39 minutos del primer tiempo. Antonio Nusa. O sea que Noruega le está ganando a Costa de Marfil. Costa de Marfil que tiene raigambre francesa. En la camiseta TV dice Côte d'Ivoire. ¿Verdad? Es Costa de Marfil. Quiere decir eso en francés. De mi francés básico del viejo y querido Liceo de Sarandí de allí. Es historia antigua eso. A ver, ¿dónde estoy? Buenas tardes.
1: Jorge, buenas tardes. Santiago, de Melilla. Bueno, Jorge, mandarte el saludo, el apretado abrazo por la falta de Nin. Lo vamos a extrañar al veterano. Un libro abierto, la verdad. Una eminencia el hombre. Bueno, ahí te paso una fotito. Hoy a las 8 en Lagomar, arrancando a cortar pasto temprano. Linda heladita cayó. Un poco de niebla y helada. Y bueno, pero inviernos como los de antes, ¿no? Una buena helada después que haya sol. Bueno, a cuidarse la gente, el frío, el tambero, a las 4 de la mañana que tiene que andar arreando bicho con este frío. Eso sí es sacrificado. Como hay muchos más, pero siempre me acuerdo de eso, ¿no? Que esa gente no tiene feriado, no tiene libre, no tiene nada, ¿eh? Muchos dirán, es lo que eligió, pero bueno, hay que estar, ¿eh? Un abrazo a todos, a cuidarse el frío. Santiago de Melilla.
0: Y me manda una foto, Santiago. Che, Santiago, tenías que haber llevado un picayelo, no una máquina de cortar pasto. Era todo helado, todo blanco el pasto. Claro, hoy de mañana fueron a cortar el pasto y eran, está loco. Era una helada bárbara. Y se esperan heladas más grandes, aparentemente, ¿no? 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
2: Buenas tardes, Jorge. ¿Cómo anda? La primera vez que hablo, siempre escribo. Bueno, lamento lo de Nin y siempre acá escuchando. Abrazo.
0: Sí, ayer me pasé ratos larguísimos escuchando mensajes y fue un día... De un pico, bueno, que era lógico, ¿no? Muchísima, siempre hay mucho, pero ayer fue una cosa abrumadora la cantidad de mensajes. Y eso habla a las claras del sentimiento de afecto que Raúl supo generar en la Cruz del Sur, en su vida. Me han mandado cosas. Hoy me mandó, a ver si lo tengo acá, lo tengo que tener, ¿sí? Mi buen amigo, mi viejo amigo Domingo Rielly, acá lo tengo. Domingo Rielly hoy día es diputado por el departamento de Durazno, y se ve que alguien publicó hoy, no sé dónde, en algún medio digital de Durazno, dice, buscando papeles viejos me encontré con esta caricatura que le hice cuando éramos compañeros de preparatorios en el Liceo Rubino, allá por el año 1964. Él era candidato en la Asociación de Estudiantes y justo ahí está mirando la hoja con los candidatos. Es una caricatura de Raúl Nin, del burrito, que se ve que en ese año, se ve, no, pues lo dice su compañero, que es el Cacho Burgues, caricaturista de Durazno, año 1964. Y el perfil, che, qué increíble, es tal cual, ¿eh? Un chiquirí joven, ¿no? En el 64, obviamente. Y ni sabía, uno va agregando cosas y esto yo lo voy a guardar, yo sea de paso, porque está bueno tenerlo ahí, en el baúl de los recuerdos. Hay un faisán servido, lo vamos a tomar y enseguidita yo lo voy a invitar a Federico a ir, a viajar en el tiempo hasta el año 1975, cuando en España Mercedes Sosa publica un disco para su casa de editora de aquel entonces, que era la Philips, y que se llamó Disco de Oro. Allí hace una versión fantástica de aquel clásico que había popularizado un tiempo antes Horacio Guaraní, y que es Si se calla el cantor. Así que El Faisán, y canta Mercedes Sosa después. ¿Qué sería Mundo Azul? 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

0: Una excelente versión del clásico de Guaraní, Si se calla el cantor. En este caso, Mercedes Sosa, sello Philips, año 1975, grabado íntegramente en España ese material. Estamos en Rural 610 AM, estamos en simultáneo con FM Sinfonía 95.7 de Santa Clara de Olimar, que les está trayendo también en directo desde la Cruz del Sur. Mañana miércoles lo vamos a tener a Gerardo González, historiador de los pagos del 33, para hablar de taperas. Yo tengo un respeto, ayer les decía, muy particular por las taperas. Hoy estoy escribiendo algunos libretos para El Caminante y El Caminante sostiene de que no hay prácticamente que camino sin taperas. Y sospecho que no los debe haber, ¿eh? Hay un camino muy cortito, de repente muy nuevo, que puede que no tenga, pero si no, todos tienen taperas. Y hay muchas historias en torno a las taperas. Y Pachacho González, el historiador, en su zona, ha dedicado mucho tiempo a no solamente ir a las taperas, sino a buscar quiénes vivieron, quién construyó, cuál fue la familia que originalmente estuvo allí, y en lo posible que fue de ellos después. Con lo que está rescatando historia. Eso que yo siempre les digo a ustedes es que son historias chicas para el mundo, pero grandes para mí. Bueno, son las historias del Uruguay, de lo que somos. Ese ADN uruguayo que no tenemos que renunciar a él. El jueves vamos a tenerlo a Óscar Padrón Fabre, que me llamó ayer. Un abrazo grande para Óscar. También muy afectado, muy dolido por lo de Raúl. Ellos se conocían muy bien, evidentemente, como buenos duranenses que eran los dos. Pero aparte habían coincidido mucho en determinados lugares. Padrón es un nombre muy conocido en Durán y en todo el país, y recordaba con particular afecto el tiempo aquel en el que el ingeniero Nin estuvo trabajando y muy bien para el vivero de Durazno, tiempos en los cuales era intendente el doctor Raúl Iturria. Y bueno, después por esas cosas de la política barata, Raúl se abrió, porque Raúl tenía un genio indoblegable, y eso yo lo resalté ayer mucho. A mí los hombres como Raúl Nin me gustan mucho, son los hombres de verdad. Los hombres que el sí es sí, el no es no, y a otra cosa mariposa, y si algo no gusta, se arman los petates y se manda a mudar. ¿Qué fue lo que hizo? No hay pocas pulgas y él estaba tenía razón él, además, ¿no? Aquellos episodios. Bueno, así que lo vamos a tener a Padrón el jueves con la cuarta entrega sobre Carlos Reyles, y va a venir de visita el jueves Caracé Ferrón, cantautor de Tacuarembó, a contarnos algunos entretelones de su canción dedicada al Curita, un personaje, un guitarrero de Tacuarembó. El viernes, ya saben, vienen los chefs, viene Freddy Hernández, viene Paola de León, viene Danilo López y viene Germán Curbelo con Desde el Monte. Y la semana que viene también ya tenemos unas cuantas cosas adelantadas, porque muy probablemente lo vamos a tener de visita a Óscar Gilardoni, al maestro, la semana que viene, para hablar de su libro sobre el Prado. Seguramente lo vamos a tener a Carlitos Duera para conversar sobre la azotea del Padre Alonso, un lugar emblemático allí de la zona de Fraile Muerto, en fin. Todas las cosas habituales en la Cruz del Sur, yo les pongo ahí a veces el menú encima de la mesa para que ustedes sepan de las cosas que también se vienen por delante en las tardes de la Cruz del Sur. Bueno, ¿dónde quedé? Acá quedé, a ver.
1: Buenas tardes, mi amigo Jorge, Federico, los oyentes, ¿cómo estamos? Todo lindo, una tarde preciosa por acá. Se quedó después de una helada terrible, terrible helada, ¿verdad? Grande, la más grande creo que era. Uh-huh. Pero hay una tarde espectacular. Había hoy las chircas, blanqueaban el alambre, estaba todo engarrotado, y las telas de araña, creo que era el mirabo que fui a comer los bichos, toda helada, pero grande era, y fría con cerrazón se levantó. Pero ahora queda una tarde espectacular, y esta noche creo que viene otra tremenda, ¿eh? Así que, vamos a ver, pero está, hace falta la helada para la que mate los microbios, para las frutales.
0: Claro, claro.
1: Y para todo, viene bien la edad. Lástima que falta el agua, como decíamos ayer. Mucha falta el agua. Está más seca, está helada, resecan todos. Así que acá estamos a la escucha, trabajando y plantando un cebollín, como dije. mando un abrazo gigante para mi compañera que está escuchando el sitio del Plata y para todos los oyentes que son muchos, para todos, para todos. Abrazo gigante, Jorge. El Pato Costa de Pato.
0: Coincido con el Pato. Son heladas grandes estas, que son necesarias, son. Las heladas tienen que venir en esta época del año. Las heladas se vuelven peligrosas cuando vienen a destiempo. Esas heladas que a veces hay en octubre o en noviembre, ahí es cuando empiezan a ser ya un problemón para muchas producciones. Pero que vengan en julio es lo mejor que nos puede pasar. Junio, julio, es el invierno. Viene seca la cosa, ¿sí? Yo perdí la cuenta ahora, pero que no hay lluvias en serio, no sé, los que llevan las estadísticas lo pueden revisar. ¿Cuál fue el mes que tuvimos lluvias normales? Y hace mucho que no pasa, ¿eh? Estos tres meses pasados seguro que no. Creo que en abril fue el mes que anduvimos un poco mejor de agua. Tampoco llegamos al promedio nacional. Y veníamos atravesados y seguimos atravesados. Pasó mayo, pasó junio de abril, ¿no? Y para atrás ya veníamos complicado con el verano y todo lo demás. Bueno, ya estoy casi que en el corte, pero quiero escuchar un par de oyentes más. Buenas tardes, me preocupan los pronósticos que estuve mirando de agosto a enero con el fenómeno Niño y las lluvias prometidas para Canelones. No las veo. Sí vi muchas para el norte. Bardas en remojo, ¿eh? No quiero ser ave de mal agüero, dice una oyente. No he visto, vos sabés, pronósticos en largo, pero si ella los vio y le dicen eso, seguramente pueden haber lluvias excesivas al norte del Río Negro, pero por ahí para acá, para estas zonas, de repente no. Que es lo que está diciendo el oyente, ¿no? Buenas tardes, Jorge. Simplemente para despedir a nuestro querido, aunque no lo conocí personalmente, don Raúl Nin, pedirle a Dios que lo reciba en sus brazos para así tener una vida eterna en su misericordia enorme. Desde Canelones está escribiéndome Jorge Arias. Y yo que estoy en el corte, ya estoy uno más y me voy al corte porque sé que tenemos una linda y larga charla ahora con Alonso, con Gerardo. Pero primero, este oyente, a ver.
2: Buenas tardes, Jorge y audiencia. Habla Raúl, camionero. Ya que he tenido que transitar por varias rutas y por suerte están haciendo la 19 nueva de Cerro Chato a Casa San. Está quedando muy linda. Y felicitar a la empresa Cujo que no solo está haciendo la ruta, sino que ha hecho varias represas por el costado de la ruta allí. Varias represas le ha hecho a los campos. Varias gente ha ligado ahí con represas, que es lo que he visto que está bueno eso también.
0: Bueno, ahora sí, nos vamos al corte. Vamos a tomar un buen faisán primero y enseguida vamos a abrir el espacio de diálogo con el historiador de Isla Mala, Gerardo Alonso. Presten atención a los recuerdos, presten atención a las cosas que en no muchos años, en no muchos decenios, han ido cambiando muy vertiginosamente. Así que después del faisán, el historiador de Isla Mala, Gerardo Alonso, viene a la tarde de la Cruz del Sur.
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0: Me da mucho gusto, mis queridos amigos de Rural, estamos en Desde la Cruz del Sur. Me da mucho gusto, decía, recibir al historiador de Isla Mala, Gerardo Alonso. Un placer, Gerardo. ¿Cómo te va? Buenas tardes.
10: Buenas tardes. Un saludo para ti y para la audiencia que nos sigue tarde a tarde. Y bueno, hoy vamos a hablar un poquito de un tema que es bien sensible acá, que es la lechería, que ha estado instaurada desde mucho tiempo.
0: Claro.
10: Y bueno, y en primer término, mi experiencia desde mi niñez, cómo yo vi esa lechería que en la que estuvimos en campaña con mis padres. Nosotros por allá en la década del 70 nos trasladamos, mi padre siempre trabajó en TAM, y bueno, en la década del 70 se dio la opción de que podíamos ir para Paso de Vela, que no está cerca de acá, una zona lechera, y entonces entrábamos en esa forma de trabajo que existía en los tambos, que era mantenido. Eso quería decir que te proveían de los alimentos, y también ahí tenía la oportunidad de trabajar mi madre como cocinera, entonces era para mejorar un poco la cosa, mi padre tomó esa opción. Estamos hablando de la época en que había muchos tambos, en lo que es esta jurisdicción particularmente, que hoy ya no están ahí. Así de memoria podría hablar de 25 básicamente, pero de ahí hay más tambos que ya no existen. Hoy los tambos que hay en la zona son tambos grandes, pero en aquella época un tambo pequeño, digamos de 50 vacas, de 30 vacas, perfectamente vivía una familia, tenía una camioneta de aquella época y un tractor para hacer la labranza. No se conocía, no había nada de todavía glifosato, se roturaba, se araba a disco, se araba, se rastreaba, se araba profundo, era la época que a veces se araban en dos turnos, a veces se araba de noche, había tractoristas de día y de noche. Particularmente el tema del transporte de la leche en aquella época era en tarros de 30 litros, que eran tarros de chapa que tenían la matrícula en bronce, que generalmente era, 5353, 3406, que son las que recuerdo. Y eso generaba también otra fuente de trabajo acá en el pueblo, que era el hombre que reparaba los tarros y volvía a pegar con estaño esas chapas. Que yo recuerdo en aquella época era un señor Baizón. Él tenía su taller y le traían los tarros y él reparaba, remachaba, porque el tarro era tratado con bastante rudeza, porque se levantaba desde el piso hasta la altura del camión y generalmente tenía un aro metálico abajo que era el que se iba gastando, que era el que aguantaba toda la atacada, digamos, del tarro de 30 litros. El tarro yo creo que llegaba a pensar, a pesar vacío, 11 litros más la leche, ya da para imaginarse. Las empresas lecheras trasladaban a las respectivas usinas. En la época que yo recuerdo, que a la que yo me refiero, que es lo del 70 al 80, también cumplían otro rol social las empresas esas. ¿Por qué pasa? A través de esas empresas, nosotros que estábamos en campaña, y no muy lejos, a 30 kilómetros de pronto, por ese medio se enviaba el pan. La panadería iba con bolsas de arpillera o plastillera en su momento, con un hilo, y ahí le ponían a qué matrícula correspondía, y ahí iban 7 kilos, 3 kilos de pan, que era lo que se manejaba en la semana, dos envíos semanales. Entonces llegaba al lugar físico donde salían los camiones, que yo recuerdo acá que todavía está la empresa de Mato, venía la panadería y quedaban todas las bolsas ahí, después cada camionero, la dotación era un camionero y un tarrero, tiraban esas bolsas para arriba y la iban dejando en cada lugar. Aparte de eso, también eran los que nos llevaban el diario, el bicicleta, la charoná, porque nosotros no teníamos conectividad para venir al pueblo, no había forma de venir en bicicleta, era muy difícil. Y aparte de eso, también cumplían otra función esos camiones, que si uno tenía que viajar, yo qué sé, de acá a Isla Mala, Villa Vieja, esperaba el horario de salir al camión y bueno, y iba ahí en la parte de la caja y viajaba con su bolsito, era una forma de traslado también, porque no olvidemos que en aquella época no había vehículos en la cantidad que hay hoy. Entonces cumplían esa doble función, era la conexión que teníamos con el pueblo. Ya por aquellos años yo me acuerdo que se hablaba, había un productor importante acá, de apellido Cabo, que ellos estimaban, seguramente fuera año 75, 76, 77, que Conaprol en ese año iba a llegar al millón de litros de recibido. Y si comparamos con los más o menos 4 y pico que está recibiendo ahora, aquello era un anhelo de los productores de llegar a ese millón de litros. Y bueno, y se pasó largamente esa cantidad de litros. Pero también esos tambos generaban otro tipo de trabajo que era el suplente. El suplente era una persona que podía estar acá en el pueblo y se le venía a buscar y estaba 4 o 5 días suplenteando a uno, 4 o 5 días suplenteando a otro, y generalmente llegaba a trabajar casi todo el mes. Los tambos donde se tenía el sistema de mantenido, que eran los más alejados, eran tambos que la gente no había problema para conseguir esos peones de suplente. También tenemos que pensar que la red eléctrica, lo que es Villa Vieja, todo eso, no se había extendido. Aparecieron las primeras ordeñadoras en esa época, que eran movidas por un motor diésel o nafta, según lo que correspondiera. Uh-huh. Y el sistema de frío era el sistema primitivo, aquel que de principios de siglo. Era una serpentina por la cual se le echaba la leche arriba y se enfriaba. Iba al tarro lechero, el tarro lechero a una pileta con agua, bueno, y ahí esperar el camión que venía 2 veces al día, el camión lechero. Ya cerca de la década del 80 aparecieron los tarros de 40 litros, los de aluminio, que eso traían impreso el número, grabado, no necesitaban la chapa de bronce, pero tenían la dificultad de que esos tarros eran más anchos, eran más livianos, pero más anchos. Entonces, me acuerdo que había que prepararse bien porque había que sacudirlo de tal forma que había que llevarlo hacia atrás y bueno, y enviarlo, para darles un envión para que llegaran arriba. Los camiones en aquella época eran camiones, yo qué sé, Leyland. Por ejemplo, acá había una empresa que tenía 4 camiones Leyland, claro, que también significaba un un desafío, porque no es como uno se imagina ahora. Por eso que las cosas a veces hay que mirarlas en contexto. Hoy va a un concesionario y bueno, elige el color y el día que va a venir el camión. Pero en aquella época, me relataba Mato, el dueño de la empresa, ellos tenían que importarlo de Inglaterra en forma personal el camión, y venía desarmado en cajas de madera, y bueno, y después había que hacer un vía crucis para armarlo en Montevideo, que esos camiones Leyland, que representaron un hito en el transporte nacional, se armaban en la empresa Corauza, que a su vez manejaba ómnibus marca Leyland. Entonces el padre tenía que ir prácticamente a diario a ver cómo evolucionaba el armado del camión. El sistema inglés de Leyland era embalarlo en caja y enviarlo para cualquier parte del mundo. Había incluso una revista que después que la Leyland Journal, que le enviaban a los que compraban esos camiones, que era mensual, y ahí le informaban a nivel mundial, por ejemplo en África, qué tipo de camiones había ido, bueno. Y esos camiones fueron ceñeros en el tema del transporte, con caminos no muy buenas condiciones a veces. Se dio a veces que teníamos que el famoso carrerear, ir con un tractor y zorra hasta donde llegaba el camión y ahí traspasarlo, los tarros al camión, y bueno, y de ahí sí, pero había veces que estaba intransitable y entre los vecinos se organizaban. Y bueno, trasladaban en esa forma. Y los tanques de frío todavía, en aquella época, hasta que nosotros regresamos al pueblo, que fue en la década del 80, todavía allá se conservaba en Villa Vieja todo ese sistema, porque no había luz. Después ya vinieron los cambios, menos tambo, fueron desapareciendo los tambos chicos, mayor producción. La producción, si nosotros pensamos que cuando se inició la lechería había un promedio de 6 litros, 7 litros, 8 litros, a los 30 o 40 que se mencionan a veces diario, hay una diferencia. Pero también esa diferencia vino de la mano de otras realidades, de un cambio en la alimentación, un cambio en el tema del ganado. Pero yo particularmente viví esa época en que la producción se hacía con mucho sacrificio, y siempre esos camiones que venían en la madrugada y en el día, y eran una solución para nosotros porque nos permitía trasladarnos, recibir un montón de cosas. Incluso en aquella época, como niño, el único ingreso económico que teníamos era la venta de perdices, y bueno, y nosotros cazábamos perdices, y a veces el mismo camionero la llevaba para Montevideo, aprovechando el traslado, y bueno, y era el único ingreso, dinero que conocíamos en campaña, porque no había otra forma. Esa fue la realidad que vivimos, que yo recuerdo nítidamente durante 10 años. Después ya cambió todo, y bueno, incluso la cantidad de leche que se remite actualmente también, eso cambió. Pero eso implicaba más gente afincada en lo que es la campaña.
0: Claro.
10: Porque, claro, y vos imaginate los comercios también, por ejemplo, una zona como el Paso de Vela, capaz que en aquel momento llegó a tener 4 comercios, hoy no tiene ninguno, y llegó a tener 4, y los 4 trabajaban, y las escuelas eran con una matrícula más importante de niños, y todo eso cambió. Hoy de pronto en Paso de Vela capaz que encontramos un tambo que ordeña 800 vacas,
0: claro.
10: Que ya implica otra dinámica. Pero en realidad esa fue una etapa de la leche en tarro, que venían unas matrículas, venían una especie de control, le llamaba, en cada tarro. Cuando el productor le llegaban los tarros vacíos para lavarlo, ahí le venía un informe de los litros que habían ingresado a planta en el viaje anterior, venía la acidez que tenía la leche o si se había cortado en el camino por el tema de la cadena de frío. Eso se iba colgando en la enfriadora y bueno, y se procedía a lavar los tarros en la época del hiposol y de todo eso. Y recibían diariamente, llevaban el control y bueno, y otros valores de la calidad de la leche. Y eso me acuerdo que le llamaban los controles. Era un papelito blanco que venía apretado con una tapa del tarro ahí. Fue una época muy azarosa porque el ingreso a los tambos en invierno, yo me acuerdo que el barro le llegaba a las ubres, a las vacas, claro. Y había que meter un caballo para el corral y bueno, y hacerlas entrar al galpón porque no era fácil. Además se criaban terneros, las terneras hembras se criaban todo y a veces, yo que sé, a mí me tocó criar hasta 60 terneros. Y 60 terneras te implicaban 120 litros de leche cada vez que había que alimentarla. Y se estilaba, generalmente, las vacas recién paridas, las que se ordeñaban primero, porque algunas tenían algún vestigio de calostro, de sangre. Y bueno, con esa se alimentaba los terneros. Y está, ya después se pasaba la leche de otra calidad. Siempre pasábamos las recién paridas primero, que era un trabajo. Tratar de meterlas primero, ordeñarlas primero y alimentar los terneros. Hoy creo que crían hasta los machos también, pero ya se utilizan otros medios, ya se dispone de otros productos para alimentarlos y bueno, y se hacen cantidades hasta que se venden, ¿no? Esa dinámica fue la que yo conocí, y ya la otra, si bien la conocí, pero ya de lejos porque ya estaba afincado acá en el pueblo.
0: Claro. Si querés, hacemos una breve pausa y me seguís contando de la lechería, Gerardo.
10: Sí, de acuerdo. Hacemos una pausa y después seguimos con algo más de lechería. Cuando

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1: Estamos, amigos, en la tarde de desde la Cruz del Sur, disfrutando de la presencia de Gerardo Alonso, que está contándonos algunas cosas vinculadas a la lechería allí en la zona de Isla Mala. Te seguimos escuchando, Gerardo.
2: Bueno, y continuando con este tema que da para hablar mucho, incluso hay un libro de un compañero de Identidad Florida, de Guillermo Montaño Brignoni, que se hizo en el año 2011, cuyo título es El tango en Florida, de mi abuelo a los neozelandeses. Es un interesante libro que explica básicamente todo lo que fue la lechería a nivel nacional y a nivel departamental particularmente, con unos testimonios de aquellos tamberos de mucho tiempo, de mucho arraigo. La lechería en particular, acá en el pueblo, también tuvo otra característica. Hay que ver que con Aprole, hace poco cumplió 90 años, nace en 1936. Nace

Esa parada concentraba algunos tambos de la zona, más lo que había acá en el pueblo. Acá se llegaba en carro, se llegaba y se remitía. Y los vagones de aquella época, como no estaban preparados, eran vagones que tenían separación entre las maderas que en ese libro de Guillermo Montaño se muestran fotografías de los vagones que se utilizaban. Tenían separación entre las tablas para que corriera el aire y permitiera una ventilación de los carros. Eso se remitían a Cole y Casdo. Pero a veces se establecía, particularmente en el caso de mi familia, de mi padre, los Bergami, una relación cercana con los dueños de la usina, y de tal manera que a veces se visitaban cuando iban a Montevideo. Estamos hablando del año aproximadamente 1929, 30. Entonces había un vínculo entre prácticamente familiar entre la empresa y los productores. Guillermo Montaño, en este libro relacionado a la lechería, establece que la lechería habría tenido tres etapas. La primera etapa, que es los orígenes, la necesidad de Montevideo de tener leche de consumo. La segunda la establece de 1935, ya cuando aparece con la prole, sería la, ya entramos en el periodo de la leche pasteurizada. Y la segunda, la tercera expansión, que sería del año 75 al 85. Ahí ya Conaprole exporta dentro de aquello que se solía llamar exportaciones de productos no tradicionales. En la primera etapa hay una influencia que incluso en el libro de Edgardo Moreira aparece, es que el origen de la lechería también viene de la mano de las distintas olas migratorias que llegan de Europa, que son españoles e italianos, que claro, ellos incluían en su dieta diaria la leche y sus derivados. Lo que hizo que se desarrollara este tema de la lechería, fundamentalmente el ferrocarril, porque nosotros vamos a ver que la lechería se establece en un radio de 130 kilómetros. Pienso yo que debe obedecer al tiempo de traslado y al tiempo en que la leche podía ser trasladada sin riesgo de que se cortara o que se echara a perder. Y después hay otra cosa importante que está mencionada en el libro de Guillermo Montaño, es el apoyo de los gobiernos, porque de esa forma la lechería afincaba a mucha gente en el campo y también limitaba un poco el tema del latifundio. Entonces era algo que generaba trabajo, que a su vez afincaba gente en el campo. Y bueno, y ahí se fueron creando las cuencas de lo que es Florida, San José. Y bueno, y volviendo un poco a lo de hoy, se establece que 100 vacas en aquella época tenían un promedio de 3 litros. Y había una cierta safralidad porque no había una continuidad en el alimento del ganado. Hay que ver que en esa época el afrechillo representaba el 40% de los costos de producción. Después, sobre todo, la llegada de los vascos hizo de que ellos trajeran otras modalidades de producción que incluían alimentar al ganado el resto del año, y entonces eso hizo que claro, la lechería mantuviera, no aquello de que en invierno disminuye porque no hay prácticamente comida, sino que se trató de suplementar eso. Y bueno, y eso es importante porque aparece, según él, una nueva clase media, que son los extranjeros, prácticamente los vascos, que son los que aparecen y que también están destacados en el libro de Moreira, cumplen una tarea muy importante en el desarrollo de

0: la lechería. Hay que ver que cuando nace con Aprole, y estamos hablando de un radio de 130 kilómetros, había más o menos unos 4.000, 1.400 tambos, de los cuales 1.100 y algo estaban fuera de Montevideo. Pero ya del 37 en adelante, ya con la injerencia de Conaprole, empiezan a haber una mayor producción por vaca. Ya nos vamos casi a los 6 litros de los 3 que teníamos. Nosotros acá en la zona, en 1929-30 por ahí, tenemos registrado 40 productores, 40 productores que tenían unas 3.200 vacas y producían unos 23.500 litros de leche. Florida, en cambio, todo el departamento, tenía unas 8.600 y pico de vacas, de 14.000 que estaban dedicadas a la producción, y se producían unos 67.000 litros de leche. Acá voy a mencionar, eso sí lo voy a tener que leer, algunos productores que de antaño que tuvieron en esa época de los años 30, y había en el diario de Florida, había una lista muy interesante del registro de todos los productores que había en el departamento. Y ya nuestra Isla Mala ya se llamaba Tercera Sesión, había sido quinta cuando hicimos referencia en otro momento, el año 11, 12 y 13, aquello de la función policial, pero ya en el 29, 30 ya se nombraba como Tercera Sección, que es el nombre que tiene actualmente, la Tercera Sesión Policial. Entonces aparecen ahí nombres como Dionisio Cruz, y ahí referían, estaba en Sauce de Verdía, que tenía, por ejemplo, 200 vacas y producía 1.800 litros. Remitía a Colé. Después aparece, yo qué sé, un señor coronel que tenía 47 vacas y producía 270 litros y remitía a Casdor. Enrique García, Isla Mala, 125 vacas, 1.200 litros a Colé. Y así sucesivamente iban remitiendo a Colé y Casdor. Había gente que tenía un menor cantidad de vacas. Yo qué sé, por ejemplo, aparece un señor Pío Silva que tenía 13 vacas y remitía a Colé. Y bueno, y el que me toca de cerca es por el lado de la familia de mi papá. Acá aparece en aquellos años Santiago Bergami, con 36 vacas en producción, 188 litros diario y remitía a Colé. Lógicamente, después que aparece Conaprole, hay un incentivo en la producción, porque también se corría el riesgo de que si acá se aflojaba la mano con el tema de la leche, iban a entrar los argentinos. Entonces, también estaba dentro de las prioridades de los gobiernos de época que priorizar la producción nacional, porque los argentinos estaban a un paso ahí, que debe merecer otro tema de análisis, el tema de los frigoríficos también, porque el hecho de apoyar la producción de la creación de los tambos limitaba un poco también el latifundio, como hoy expresamos.
1: Claro.
0: Y bueno, y eso sería a grandes rasgos la otra etapa a la que yo me quería referir, ya más con números, para dimensionar un poco. Hoy en la actualidad no manejo cifras, digo, no, tendría que actualizarme de ver los tambos que hay en la jurisdicción, la producción. Pero si pensamos que hoy por hoy debe andar en 4 millones y pico de litros y que en la primavera, como todo, en la primavera es cuando
1: Sí, claro.
0: explota y hay mayor producción. Pero Yo llegué a vivir eso, de esa esperanza que tenía ese productor. Dice, este año llegamos al 1.000.000 de litros y ahora largamente pasamos los
1: Bueno, claro.
0: 4, ahora en invierno sin problema,
1: Claro.
0: pero con otra modalidad. Un tambo de 800 vacas hoy tiene un tipo con un mixer que está dando de comer todo el día, es la ocupación de él de dar de comer.
1: Claro.
0: Estamos lejos de aquello cuando se salía a cortar feterita con la O para ponerla en una zorra y después salirla a repartir después que las vacas se ordeñaban.
1: Claro.
0: Es un abismo.
1: Sin duda, sin duda. Gerardo, se nos fue el tiempo. Te mando un gran cariño y
0: Bueno.
1: bueno, nos vamos a estar escuchando seguramente esta semana que viene, capaz que no, la otra.
0: Perfecto, perfecto. Bueno, un saludo para la audiencia y bueno, y acá estamos, en Florida aquí. Próximamente nos vamos a tirar hasta Tacuarembó para visitar los amigos, así que vamos a andar por allá también viendo cómo va la cosa.
1: Un abrazo.
0: Bueno, un abrazo.
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1: Bueno, ya vamos a ir a escuchar algo de música, ya va a cantar Eustaquio Sosa. Antes recordarles de que mañana es miércoles, ¿no? Sí. San Salvador 21-21, esa es la feria vecinal, la feria montevideana, donde va a estar el móvil de Elcar, mañana entonces, en San Salvador 21-21. 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los congelados, está todo allí en el móvil de Elcar, en esa feria montevideana. 74 minutos van, Costa de Marfil, Noruega, 1-1, y va ganando Noruega, con gol de Antonio Nusa, y ahora Ahmad Diallo, o Ahmad Diallo, ha empatado. 74 minutos entonces, 1-1, va ese partido, después juega Francia y después juega México, el de última hora. Bueno, ahora sí, Eustaquio Sosa canta en la tarde de la Cruz del Sur en el silencio.

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0: Eustaquio le pone por título En el silencio, un homenaje en realidad a José Nicolás Sarasola Ledesma, el Pepe Sarasola, como lo conocía la gente en Vergara 33, escritor, poeta, deportista, figura política de Vergara, un hombre que fue reconocido siempre por su comunidad. Hay un libro, yo nunca le hice, que se llama Rebeldías, Esperanzas y Ruegos, que algún día caerá en mis manos, algún día lo podré leer, si Dios quiere. Gran parte de su vida jugó al fútbol local, o en el fútbol local, para el Vergarense Fútbol Club y para el Aliancista Fútbol Club. Practicaba además esgrima, ciclismo, boxeo. Fue concejal departamental y suplente de diputado por el departamento de 33. Unos datos biográficos de este hombre, al cual Eustaquio, repito, le dedica esta canción que se llama En el silencio. Ayer, hablando con mi amigo Nelson Stanik, a propósito que yo les contaba, ¿no?, de lo contento que estaba él. Él es uruguayo, pero digo, tiene su vida armada en el Paraguay, y estaba siendo parte de la algarabía guaraní. Terminamos una cosa, llevó a la otra, hablando, ¿saben de qué? De un episodio que en la historia del Paraguay, en el marco de la Guerra del Chaco, se llamó o se lo conoció como la Batalla de Nanagua, 1933. ¿Por qué hablamos de esto? Por la garra paraguaya, por eso que les viene en el ADN a los paraguayos y que está atado a lo que son como nación. Ese episodio, la Batalla de Nanagua, lo protagoniza el Regimiento 13 de Infantería, Tuyutí, y cubre una defensa heroica de los fortines durante esa Guerra del Chaco, y de eso deriva una polca. Dicen que es el himno de la polca paraguaya y que se llama 13 Tuyutí. Entonces una cosa trajo la otra y yo ya quedé con Nelson. Vamos a conversar con un amigo de él que es historiador paraguayo para que nos cuente de ese episodio. Porque las cosas no son porque son. Los paraguayos fueron diezmados, además. El Paraguay se quedó sin hombres en algún momento. El Paraguay tuvo que autorizar a que los hombres pudieran tener hijos con varias mujeres, porque se quedó sin hombres el Paraguay después de aquellos episodios. Y eso, la polca, bueno, me trajo, le dije a Nelson, pero vamos a entrevistarlo al amigo. Así que hay que ponerle fecha nada más. La polca 13 Tuyutí, que dice: alzaré mi mano a la visera y afinaré mi humilde guitarra para bautizar la trinchera Nanagua. Yo te cantaré 13 Tuyutí, cantaré al regimiento 13, la mayor fortaleza de la gloria de Nanagua, y a su pequeño hermano, el regimiento 7, el constructor de la muralla viva. La muralla viva, atajaron con hombres, con sangre, con vida humana. Una cosa de loco, ¿no? Así que digo, se lo dejo como picando, porque próximamente vamos a tener al amigo Richard. Ya alguna vez hablé con él yo, paraguayo, que es artiguista además, hasta el tutano, como le gusta decir a Lopecito. Así que será bienvenido a la tarde de la Cruz del Sur para hablar de estos episodios que ayer manejábamos con Nelson. Faltan 17 minutos para que sean las 4 de la tarde. Va volando, va volando esto. Este ya lo pasé, creo, ¿no? Sí, ya lo pasé, lo pasamos a este mensaje. Así que aquí habíamos quedado, hay cantidades industriales de mensajes. Fría la arrancada, pero dice, quedó precioso el día en cuanto levantó la neblina. Buena jornada. Coincido, fue muy fría la mañana, pero ahora está la engaña pichanga del solcito. Donde se vaya ese mozo.
1: Buenas tardes, Jorge, y audiencia. Les habla Lito 33. Usted sabe que tengo entendido que Holanda siempre salía, es como que es un departamento de Países Bajos. Y era el que siempre salía, el departamento que más salía, digamos. Pero que siempre fue el país Países Bajos. Tengo entendido que Holanda es un departamento de Países Bajos. Y al ser el que más salía, era el que más representaba a los Países Bajos. Bueno, ¿y de dónde son? De Holanda. Un saludo para todos.
0: Vos sabés que no es así, ¿no? Yo al liceo estaba, era Benelux, ¿se acuerdan de Benelux? Bélgica, Netherlands, que es Holanda, y Luxemburgo. Pero los Países Bajos, en realidad, lo tengo a la vista, ¿no? Son un único país soberano, no un grupo de países, famoso por sus tierras planas, justamente, y son 12 provincias en total. Holanda Septentrional, Holanda Meridional, Utrecht, Brabante del Norte, Gruweldes, Zelanda, Overijssel, Limburgo, Flevoland, Frisia, Drente y Groninga. ¿Eh? ¿Ah? Ese es, por eso el término correcto dice que es Países Bajos. Está el reino de los Países Bajos. Pero no son varios países, son provincias en realidad. Entonces el oyente me va a decir, pues entonces ¿por qué le dice? Ah, es otra historia. Porque le dicen Países Bajos y son provincias, ahí ya me mató con la pregunta, sinceramente. Jorge y audiencia, Andrés, camionero de Flores, dice que está escuchando como siempre, ya voy a ir al corte, ya voy a ir a tomar un faisán con Federico, pero antes escucho a este oyente, a ver.
2: Hola, Jorgito y audiencia. A eso de Países Bajos es un mamarracho. Para mí sigue siendo Holanda nomás, porque entonces ahora resulta que Holanda le dicen Países Bajos, entonces más de dos países. O de dos o tres en adelante. ¿Y cuáles otras naciones que se unieron para hacer Países Bajos? Para mí sigue siendo Holanda. Es un mamarracho eso. Es como cambiar las calles de Montevideo, ¿viste? Otro mamarracho.
0: Parece que hubiera estado escuchando. Eso es el mensaje de las 14:28, ¿sí? Bueno, yo qué sé, no sé, le pusieron Países Bajos. A ver qué me está escribiendo Federico, a ver si hay algún, se mueve el marcador y ya voy a ir al corte. Gol de Noruega, 86 minutos. Erling Haaland, este es otro Haaland. Noruega en ventaja 2-1. Entonces, bueno, parece que los del allá del frío andan bien este año. Bueno, gol de Noruega, entonces 86 minutos, o sea que está ahí al filo de terminar. Le va ganando 2-1 a Costa de Marfil ahora. Venga ese faisán y venimos con la recta final, a ver. 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
1: Yo dije, claro, es noruego Haaland, jugadorazo. Es la diferencia, ¿no? Yo no sé por qué me quedé con Suecia, pero Suecia va a jugar más tarde. Suecia nada que ver, Suecia va a jugar con Francia más tarde. Está jugando en Noruega ahora. Y lógico, es como jugar con 12, porque Haaland, el vikingo ese, es una cosa infernal realmente. Así que bueno, así está la cosa. Buenas tardes.
2: Jorge, Federico y audiencia, las muy buenas tardes. Alexis, por aquí. Bueno, triste y lamentado por la pérdida del ingeniero Anís. Realmente, el Uruguay pierde a un gran valor. Pierde a esas personas valiosas, como hay pocas, por su sapiencia, por el conocimiento, sobre todo lo que él manejaba, que era su gran pasión. Y bueno, siempre tengo presente esa convicción que él tenía, que tal vez algún día pueda llevarse a cabo. Va a ser difícil, pero tal vez lo pueda hacer el Uruguay algún día, de poder autoabastecerse de yerba mate. Ojalá que sea así. Bueno, las muy buenas tardes para todos, espero que anden bien. Saludos.
1: Bueno, acá hay un mensaje que me dice que para él es sí que le enseñaron cuando iba al liceo que Benelux y es lo mismo, y Países Bajos, no es lo mismo. Por eso es el enredo. Países Bajos son un país soberano independiente, como ya dijimos. Benelux es una unión económica y política de tres países: Bélgica, Países Bajos y Luxemburgo. O sea que Países Bajos es parte de Benelux. Además que lo que es Países Bajos ahora era Holanda antes. Ahí está la confusión. El Benelux es un acrónimo, además, ¿no? Como dije, Bélgica, Benelux. Bélgica, Nederland, Luxemburgo. Y Países Bajos es lo que era antiguamente, llamábamos Holanda. Cuestión de complicar la vida, nomás. ¿Qué sé yo? Porque aparte, en serio, es como un contrasentido. Vos decís, Países Bajos, pero está formado por provincia, no hay ningún país. Es uno solo el país, que era Holanda antes. ¿Será una cuestión de semántica? Bueno, pero complica la cosa.
3: Jorge, ¿cómo andamos? No, bien. Bueno, ahí bastante, bastante bajoneado con la muerte del amigo ahí, compañero Raúl. La verdad que se fue uno de los de las personas que conocía más de planta y que defendió más el bosque salvaje. Acá donde ando yo ahora. Todo Monte Silvestre acá. Qué frío de mañana, Jorge. No, me vine en moto también, porque yo ando en moto. Tengo camioneta, pero ando en moto. Por parte tengo que entrar al campo acá, el camino feo acá, el monte. Y ando haciendo caminos y eso ahí. Se congelaba el protector del casco. Se congelaba, se hacía un... parecía una escarcha. Bueno, tuve que venir con el visor levantado. Cuando llegué acá al tambo, los ojos, las pestañas, se me sacaba como nieve. La campera naranja esa que tengo, que es buenaza por el frío, dura estaba. Se la muestro al patrón, le digo, mira, escarcha, pero mal. Y bueno, la otra semana y la otra viajé por Montevideo en moto, todas las mañanas hace razón y qué frío. Pero una helada como hasta las 10 acá, en el campo. Bueno, un abrazo grande y buen programa, siempre escuchando, Jorge.
4: Buenas tardes, Jorge. Buenas tardes, Tocayo. Espero que estén bien tantos días. Como lo llevó la helada de hoy, fue linda, gracias a Dios. Se va a notar la sequía de los pastos. Bueno, y volvimos a la realidad con el fútbol uruguayo, que lo mismo que en el Qatar. Yo les dije, te dije un programa que en el cual cantaste el himno, parte de la estrofa del himno nacional. Viste que cantaban del tumba en vez de tumba. Oh, ahí tenés. Mataron el país.
5: Hola, Jorge, te estamos escuchando aquí desde Cardal, mi hija y yo. Habla María de Carmen. Estamos escuchándote prendida a la rural con el desde la Cruz del Sur. Y esperando escuchar a este historiador de 25 de mayo, que es el pueblo enseguida de Cardal. Pues me gusta mucho escucharlo. Bueno, gracias Jorge por estar. Un saludo y muy feliz invierno.
6: Buenas tardes, Jorge, audiencia, La Cruz del Sur. Bueno, hoy me tocó cargar temprano en Velázquez, departamento Rocha, la ruta 13. Tempranito nomás, ya sabía la loca vieja que yo blanqueaba. Pero estaba cruel, pero había que encargarlo, nomás no nos quedaba otra. Bueno, Jorge, siempre firme escuchando.
7: Buenas tardes, La Cruz del Sur. Voy por el carro. Soy Eva, de Brazo Oriente.
8: Buenas tardes, ¿cómo anda Jorge Landi y compañía y audiencia? Sí, a Jorge Landi, así lo conocía, Nino. Igual al final, Artigas Damiano. ¿Cómo no? Excelente tipo. Estarán junto con el finado Artigas Damiano, los dos conversando, hablando de la agricultura y sus grandes saberes, ambos. Bueno, le habla Daniel González, de Reforme, Crelone. Gracias.
1: Hola a todos, muchas gracias, lo que se están comunicando, mucha gente. Alguien que me manda algunos videos, y bueno, escucharemos después con mucho gusto.
9: Buenas tardes, Jorge, Federico. Acá andamos, manso, rodando. Como todos los días, prendido a la radio. Ya yo estaba escuchando la noticia del ingeniero Nin. Por ingeniero. Y bueno, se fue como él quería. Y el manso, tranquilo, loco. Acá vamos cruzando de Paso Los Toros a Merced. Vamos a ir por la ruta 20. Nunca andado, pero vamos a ir conociendo a ver cómo es el panorama. Bueno, un saludo para ustedes dos y para toda la audiencia. Que pasen bien, Fabián.
10: Buenas tardes, Jorge Lanche. Bueno, también me tomó por sorpresa el fallecimiento de ingeniero Nin. Pero, ¿viste lo que dice la Biblia? En Juan 5:28-29, que va a haber resurrección de justos como de injustos. Los justos una resurrección de vida, pero acá en la tierra. Nada que ver eso que dicen, que es mentira, que van al cielo, no. Lo que nos promete Dios es acá en la tierra. Por eso dice que van a plantar viñas, que van a edificar casas, y los que están en las tumbas como batidas saldrán. O sea que las tumbas están en la tierra. Así.
11: Buenas tardes, Jorge, y toda la audiencia de La Cruz del Sur. Bueno, tal cual como dice el tocayo, siempre digo yo, que hoy ha sido una de las mañanas más frías, ¿no? La helada con cerrazón, sombrada de pelar, como decimos la gente del campo, ¿no? Pero bueno, es típico del invierno, los fríos tienen que venir. Y bueno, el frío seco es llevadero, complica los días húmedos, ¿no? Y de lluvia. Bueno, le mando un abrazo grande al Pato de los Pavos de Cardal.
12: Hola, Jorge. Por acá, por Dolores, una tarde fría, pero con un sol muy agradable. Es la primera vez que te escribo, a pesar de los añares y añares y añares que te escucho. Fanática por tu programa. María Rosa, desde Dolores del Rejo.
13: Buenas tardes Jorge, Federico, audiencia, Joselo de Florida. Estaba escuchando a Alonso. Yo tengo 56 años y me acuerdo de los camiones Mato en la Cuchilla Santa Arcieri y pasaban rumbo a Cona Prole, y de tardecita ya invierno, cuando era oscuro, que estaba oscuro, llevaban una lamparilla atrás, los camioncitos, los camiones Leyland, eso, naranja y blanco.
1: Bueno, y hasta acá llegó mi amor. Los lugares más fríos a esta hora, Artigas, curiosamente, 11 grados y 11 grados en Punta del Este. No hay mucho más en ningún lado tampoco, pero 11, 12, 13, ahí andamos. A Federico Ríos, que ha puesto al aire todo esto, muchas gracias. A ustedes, gracias por estar con su presencia. Agrandan siempre la rueda de La Cruz del Sur, que terminen de la mejor manera la jornada. Vuelvo mañana a las 2 en punto para juntos, como siempre, desandar los caminos de la tarde desde la Cruz del Sur. Hasta mañana, si Dios quiere.
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0: 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Arrancamos poniéndote en partido, con las 10 al toque.
1: Conferencia, hoy a las 18 horas habla Marcelo Bielsa en conferencia de prensa desde el Estadio Centenario. Los grandes, hoy hubo conferencia de prensa de Ricardo Bairo y Javier Gómez Oro en el Gran Parque Central y también de Diego Aguirre en Los Aromos. Luego los escuchamos.
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1: En la hora, Brasil con gol de Martinelli derrotó a Japón 2-1 y clasificó a octavos de final. Locura guaraní. Paraguay clasificó al derrotar en tanda de penales a Alemania. El festejo sigue hoy con feriado nacional.
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1: Gran partido. Marruecos clasificó a octavos eliminando a Países Bajos en definición por penales. Otro clasificado. Noruega le ganó 2-1 a Costa de Marfil y avanzó a octavos.
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1: Más partidos. A partir de las 18 horas juegan Francia-Suecia y de las 22 lo harán México y Ecuador. En octavos, el primer cruce confirmado es el de Canadá-Marruecos, mientras que Paraguay espera por Francia o Suecia.
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1: Puntero, Trujillo es líder de la Liga de Ascenso tras superar a La Omar 111-60. También ganaron Olimpia 101, Albatros 75 y Tabaré 98-53 a Colón. Se complementa la fecha. Hoy juegan Verde Rojo Urupán, Sayago Montevideo, Olibol Mundial Larre Borges y Estocolmo Marne.
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12: Sí, tiene razón. Me equivoqué. No, esto no fue así. El diálogo existió. No dije la foto. Soy así. Intenso. Soy parco. Hablo poco. Soy tóxico. Llegó a decir un día. Hablo. De Bielsa puedo decir que no trata a la prensa con distinciones, que Bielsa no va atrás del micrófono, que al revés se enoja si el camarógrafo no se apura y quedó eliminado y el grito se hace viral, que pone cara rara, que abre los ojos, que mira al piso y que no le gusta declarar demasiado en notas, que no son individuales y todo es colectivo, parejo para todos, habla una vez cada tanto y casi cuando no tiene más remedio. Puede decir que le encantan las charlas, que son didácticas, que le gusta hacerla para los colegas, que le gusta hacerla en tipo de conferencia, que le gusta hablar sobre evolución de fútbol, evolución táctica, partes técnicas, trabajos, que sea algo didáctico. Que deja cosas cuando habla, que a lo largo de su carrera ha enmarcado una cantidad de frases y de detalles, que ha tenido éxito más allá de los títulos y ha tenido reconocimiento a su labor. Puedes decir que divide y dividió en Uruguay desde que llegó. Puedes decir que genera porque es muy fuerte su personalidad y siempre pasó de esa forma. Puedes decir que te habla raro, que por momentos te habla largo, que por momentos se va, pero también puedes decir y reconocer que deja conclusiones importantes. Mire cuántas cosas se pueden decir de Bielsa, pero también se puede decir de los errores que cometió, de la búsqueda de un estilo que no consiguió con Uruguay, de la falta de fortaleza que tuvo como para llegarle a los jugadores y que los jugadores pudieran tener sabido el libreto a lo largo de una eliminatoria que comenzó bien y que terminó mal, de un Mundial que fue prácticamente pésimo, más allá de que Giordano haya dicho que Uruguay tuvo méritos en algún partido como para llevárselo y que Bielsa haya dicho en alguna conferencia de prensa post partido de las cortas que había quedado satisfecho con el rendimiento del juego, tanto que no cambió para el partido último, salvo rarísimas excepciones. Pero lo que hay que reconocerle es que ha hablado, que ha dado la cara. Y está bueno, repito, que hoy hable. Y no va a cambiar seguramente, básicamente, lo que fue Uruguay en el Mundial, lo que fue el ciclo de Bielsa con la selección. Pero es bueno escuchar. Y siempre voy a respetar a aquel que va a contestar preguntas, va a evacuar dudas, va a tratar de dar la cara y aclarar algunas situaciones. El trabajo en sí de Bielsa en cancha es más de lo mismo que ya conocía. Yo, usted, el aficionado común, el periodista, el dirigente que lo fue a buscar, el otro que de repente no estaba convencido de traerlo. El proyecto en sí nunca capitalizó ni la jerarquía individual de Bielsa como técnico, ni la capacidad que tiene Uruguay por encima de otros países con el mercado que hay acá, con lo que Uruguay tiene, con los jugadores, con los juveniles, con la cantidad de futbolistas que salen, no se pudo. Y además, lo que se había evaluado, lo que se había querido hacer, lo que se había querido proponer, lo que se había avizorado, no se cumplió. No hubo esas charlas con los técnicos, no hubo visita a los entrenadores, no hubo entrenadores que en grupo fueran al Complejo Celeste, no solo a hablar, sino a ver, no hubo con jugadores juveniles un contacto permanente de Bielsa, es más, no hubo un hilo comunicador de Bielsa con el resto de los técnicos de las juveniles que han ido cambiando, que han ido rotando, que tienen otro estilo. No hay una conducción que haya estado adecuada a lo que se presumía y a lo que se quería y a lo que se dijo y a lo que se iba a hacer y a lo que se estaba haciendo con Tabárez, que había tenido buenos resultados. Muchas cosas se interrumpieron, muchas cosas se hicieron mal, muchas cosas se cercenaron, muchas cosas se cortaron. Y esas cosas las fuimos diciendo en su momento. Hoy ya empieza una etapa de evaluación. Y no es peguémosle a Bielsa, justamente dije todas las cosas que creo que están buenas de Bielsa y que haga y que hable y que explique. Lo que sí no quiero es la anécdota pura de lo que pasó en el último partido, en la última semana, lo que se dijeron, en Playa del Carmen, lo que se habló, lo que no se habló y la cara que puso cada uno, o el tono de voz que pusieron, o el reclamo exacto de cada uno de los jugadores. Lo que me parece que el técnico tiene que decir es todas las cosas que fallaron y por qué no se hicieron, y en realidad, qué le dijeron cuando fueron a buscarlo y qué él dijo que podía hacer y qué él está entendiendo que no llegó a hacerse en este proceso de selección. Habrá mucho para preguntar, habrá tiempo porque habitualmente cuando habla es largo y seguramente habrá muchas preguntas y muchas respuestas que ojalá dejen conclusiones, dejen algo de lo poco que creo que ha dejado este ciclo de Bielsa en la conducción de la selección. Y no estoy hablando solamente del mal mundial, de la mala ubicación, de ser otra vez de los equipos sudamericanos el que quedó más pronto por el camino y el último en la clasificación.
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4: La mía, excelente. Siendo que es un tipo peculiar, no podemos negar que es un tipo peculiar, es el entrenador más diferente y la persona más peculiar que me he encontrado probablemente en las 17 temporadas o 16 temporadas profesionales que te decía. A mí me dejó un pozo magnífico y me dejó un sello y una marca que la voy a recordar para siempre, que la he recordado durante toda mi carrera y que para el futuro también, si decido entrenar, algunas de las cosas que haré serán en parte gracias a Marcelo. Yo no sé cómo he evolucionado en el tiempo, yo no sé lo que ha pasado en estos últimos 12, 13, 14 años, más allá de lo que le he podido seguir en la distancia. Cuando se hablan cosas en el entorno de Uruguay, bueno, y por ahí Luis Suárez habló algunas cosas, yo no soy quien para valorarlas porque cada uno tiene su experiencia, pero mi experiencia no fue esa. Mi experiencia fue buena, mi experiencia fue de un tipo que es honesto con el fútbol, un tipo que para mí que le hace bien al fútbol, equipos que no especulan, equipos que atacan constantemente, que no ponen excusas, que no justifica los resultados con el árbitro, que siempre piensa en trabajar, que... Es cierto que es un entrenador muy exigente el día a día, que había días de 2 horas y media y 3 horas de entrenamiento. A mí me mejoró, me hizo mejor futbolista, añadió cosas a mi juego que luego durante mi carrera yo creo que me han servido mucho y yo estoy muy agradecido.
1: Ahí veíamos y escuchamos al futbolista español ex Boca, Ander Herrera, hablando con el medio Bola VIP sobre Bielsa luego de la eliminación de Uruguay en el Mundial.
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13: Obviamente que fue muy, muy difícil, muy, muy compleja, sabíamos. O sea, para nosotros no era nada nuevo. Plantear un partido desde la adversidad, desde la inferioridad, nos ha pasado en todos los partidos que hemos jugado. Como siempre digo, eso no hace que nosotros no entendamos que podemos hacer partido, que era lo que queríamos venir acá, queríamos venir a competir, más allá de las diferencias que hoy podíamos llegar a tener con Alemania, porque si había diferencia con otros rivales, con más razón con Alemania. Entonces, uno se siente feliz por la respuesta de los jugadores, yo se lo agradecí en el vestuario, yo digo la verdad que lo que han hecho estos chicos no dejan de sorprenderme para bien, el compromiso que tienen, una tarde pudimos entrenar, ayer a la tarde pudimos trabajar, si bien habíamos visto videos, pues le mandamos a todos ellos los videos de Alemania, de analizando cómo atacaban, por dónde atacaban, qué hacían, qué no hacían, qué teníamos que ver, esto, lo otro. Ayer lo tuvimos que hacer porque fíjense todo lo que nos costó desde el punto de vista físico el partido también. La cantidad de jugadores que se nos fueron cayendo por el rigor físico que tienen los partidos, por la sumatoria de partidos, y eso también era una adversidad más. Nosotros, cada jugador que nos falta es una ausencia importante, porque Alderete no podemos decir la importancia que tiene, obviar la importancia que tiene dentro del equipo, y hoy Canales jugó un partido como si tuviese 100 partidos en la selección, y jugó contra Alemania marcando a los delanteros más difíciles del planeta, y hasta después cada vez eran más altos los que entraban, porque parecía que, no sé, o sea, cada vez eran más altos, o sea, no, entre dos teníamos que marcarlo, uno arriba del otro, Cocollito uno arriba del otro, porque era tremendo lo que buscaban de todas las maneras, por las variantes que en definitiva tienen, ¿no? Y como les dije a los jugadores, lo que bien describió este Marlene, vivir una noche épica, vivir una tarde épica, porque hoy invitaba a la épica. A veces todos los padecimientos que sufrieron estos muchachos a lo largo de todo este tiempo, los padecimientos que sufrió Paraguay, si resistencia está grabado, la resistencia al resistir está grabado en nuestro documento de identidad, en nuestra sede de la identidad.
1: Ahí escuchamos y veíamos al DT de Paraguay, Gustavo Alfaro, en la conferencia post partido luego de conseguir la histórica clasificación a octavos de final.
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12: Si habrá que estar preparado para las críticas y el elogio, si habrá que aprender para hablar de técnicos, de equipos, presagios, cuando comienza un campeonato, de candidatos, quién iba a decir que Alemania se iba tan pronto, quién iba a decir que los penales sacaban a Holanda. Si habrá que tener cuidado aún con un resbalón y un revolcón y un mal partido, se acuerda la goleada a Estados Unidos, cómo arrancó, cómo vino, cómo lo goleó a Paraguay, las cosas que se dijeron del técnico, de Alfaro, que tampoco era Dios cuando dio vuelta a la eliminatoria y no lo es ahora por haber eliminado a Alemania. Pero cada cosa se va ajustando a su lugar. Y cuando tenés rebeldía, cuando tenés equipo, cuando tenés trabajo, y con la inconstante que tienen los equipos y las selecciones en la actualidad, pasan estas cosas. Lo mismo con el técnico de Ecuador, que en un rato se juega en el Azteca la chance de poder eliminar y pelear de igual a igual con el anfitrión. Y se acuerdan lo que habían dicho del técnico ecuatoriano, las críticas que tuvo cuando perdió su partido, cuando quedó al borde de la eliminación, cuando comprometió lo que había sido un muy buen trabajo eliminatoria, y sigo convencido que es un buen equipo. Clasifique o no clasifique, pueda o no pueda con México, en un partido, el de hoy, que vamos a ir a la Azteca, que yo lo catalogo como el partido del miedo. Y me dirán, ¿cómo partido del miedo? Sí, partido del miedo. Porque Ecuador se enfrenta a una situación que es muy importante en la historia futbolística del fútbol y de la selección ecuatoriana. Y tiene que combatir ese miedo casi escénico que le pueda llegar de tener que jugar ante un estadio lleno, ante un rival que es el anfitrión, y ante él mismo y sus trabas de poder pasar una serie y una llave tan importante del Mundial. Y del otro lado, México lo mismo. Tiene la afición que está de temprano para alentarlo, el estadio va a estar repleto, la gente cree, la gente apuesta, pero el miedo es propio en tener que superar una instancia decisiva y determinante. Bueno, esto es lo que va dejando el Mundial. Y lo otro, Marruecos. Un día fuimos a hacer un partido de Marruecos-Uruguay en la era Tabárez, amistoso, previo a una Copa del Mundo. Vimos un fútbol rápido, vivaz, vimos un trabajo, nos llevaron, porque nos interiorizamos, de canchas, de juveniles. Vimos cómo se llevaba a cabo el proceso del técnico y la Federación de Fútbol Marroquí. Vimos la gente cómo acompañaba. Y vimos que había materia prima y que empezaba a abrirse en Europa un camino para los jugadores marroquíes. Antes del Mundial de Qatar lo dijimos, en el Mundial de Qatar dio la sorpresa, se metió entre los cuatro. Veníamos convencidos que podía ser un gran Mundial y hoy Marruecos disfruta haber eliminado a Países Bajos por penales en un partidazo que se vivió ayer acá en la Copa del Mundo. También es bueno las consecuencias a largo plazo de un trabajo con certeza. Marruecos tiene materia prima y está trabajando bien.
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1: Vamos con los resultados del día de ayer. Brasil le ganó 2-1 a Japón. Paraguay a Alemania en penales 4-3, luego empatar 1-1. También empataron 1-1 Países Bajos y Marruecos. Pasó Marruecos 3-2 en penales. Hoy martes, Noruega le ganó 2-1 Costa de Marfil, como les decíamos. Francia, Suecia a las 18 horas. México, Ecuador a las 22. Y por la madrugada a la 1, Inglaterra, Congo.
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19: Nacional realizó su primer amistoso ante Juventud de las Piedras, cayendo 2-0. El amistoso de 60 minutos, Alexis Martín Arias estuvo en el arco y Bruno Zuculini en zona de volantes, ambas altas tricolores que ya estuvieron en cancha del técnico Jorge Bava. Con respecto al futbolista Calvo, ya está en Uruguay. En las próximas horas se realizará revisión médica para poder estar a la orden del entrenador Jorge Bava de cara a lo que va a ser la reanudación del torneo intermedio. Hoy por la mañana hablaron los dirigentes Ricardo Bairo y Javier Gómez Soro sobre varios temas, entre ellos la parte de infraestructura, la asamblea que se viene en el Club Nacional de Fútbol. Está todo pronto para que retome la actividad.
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1: Ahora vamos con Tomás Velázquez a ver qué novedades tiene para traernos.
21: Estamos acá en la zona de prensa donde Ricardo Bairo, el presidente, también habló de lo que está haciendo el mercado de pases para el Club Nacional de Fútbol.
22: Voy a hacer un cronograma de cómo fueron los trabajos. Una vez que se terminó, se hubo el parate con el torneo intermedio por la mitad, que como todos saben, somos conscientes, tuvimos un muy mal primer semestre deportivo. Nosotros hicimos una reunión, también lo compartimos en directiva, en donde se definieron determinadas decisiones y determinados pasos. La primera decisión que se tomó por parte del cuerpo técnico y la gerencia deportiva era que no se iban a tener en cuenta, como ustedes saben, a 7 de los jugadores que integraban el plantel. La segunda decisión que se tomó fue la necesidad de reforzar el plantel en algunos puestos claves. Y esos puestos claves eran el arquero y el número 5. El tercer paso que se definió era, bueno, nosotros tenemos un presupuesto.

0: contratar 5 y, insisto, lo que notaba al principio, se sumó el tema del remate. Y se entiende que esa primera etapa fue definida y aprobada y realizada, y ahora estamos en esta segunda etapa donde tenemos que buscar las soluciones para los 7 jugadores que no van a ser tenidos en cuenta y las necesidades de venta que tenemos. Una vez que se termine ese proceso y si todo sale bien, por supuesto, siempre hay jugadores que el club quiere, el área deportiva, el cuerpo técnico, se habla de eso, se nombra, pero la realidad es que nada de eso va a suceder si no se termina esta tercera etapa con éxito.
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3: Peñarol entrenó por la mañana de cara a lo que va a ser la reanudación del torneo intermedio. Luego del entrenamiento habló el entrenador Diego Vicente Aguirre. Esto fue hace un rato nada más. El conjunto orinegro que tendrá la baja de Franco Escobar, quien rescindió su contrato para jugar en Newell's en esta segunda parte del año. Lateral, como decíamos recién, rescindió y ya es baja en el equipo de Diego Vicente Aguirre, que seguramente salga a buscar sustituto. Matías Arezzo será jugador de Peñarol por 3 años y medio, será el contrato, y se comprará la ficha al equipo de Gremio. Además, se está trabajando y están intercambiando papeles con River para que el juvenil Cristian Jaime sea jugador de Peñarol por el próximo año a préstamo.
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0: No. Realmente no estoy muy preocupado por jugadores que puedan venir, sino en tener a los jugadores que fuimos a buscar a Cristian Jaime, sino pudimos encontrar en ellos la mejor versión. Todo lo que ustedes ya saben. Entonces, estamos con un plantel muy competitivo. Se incorporará algún jugador puntual, pero nada, digamos, que me quite el sueño. Estoy muy conforme con el plantel que tenemos, así que preparado para dar lo mejor. Hay una posibilidad más porque que puede salir. Más allá no hablo de posibles ventas, de los jugadores que ustedes ya saben que está dentro de cada mercado, como hablando de Nahuel Herrera, por ejemplo. Pero sí que hay una posibilidad puntual que en estos días se puede definir con la salida de algún jugador. Y hubo Batista que estuvo cerca de salir, después no hubo un acuerdo, pero bueno, son cosas que pueden pasar y estamos a tiempo de todo, así que. El grueso del plantel y la base va a estar, así que siento que vamos a estar con un plantel muy competitivo.
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5: Fútbol del Interior que juega su mundial, octavos de final, juego revancha que tuvo este fin de semana la eliminación del vigente campeón Ferro de Salto. Dio la nota al eliminar a Universitario de Salto, ganándole en la revancha por 1-0. Además, se destacó la victoria de Libertad de San Carlos, goleando a La Valleja de Minas por 5-0. Laureles estuvo cerca, le igualó la serie a Porongos de Flores, ganándole 1-0, había ganado Porongos 1-0 en los penales. La victoria para el equipo de Flores, que se llevó los laureles desde Frevento. Los más destacados de este fin de semana, y ya quedaron confirmados los cuartos de final en el fútbol del interior, donde el destacado será el duelo de Río Negro de San José ante Ferrocarril de Salto. Además, Porongo de Flores jugará ante Libertad de San Carlos. San Carlos enfrentará a Sportivo Barracas de Dolores, y el otro de los juegos entre Wander de Durazno y Gladiador de Salto. Es la actividad en el fútbol del interior.
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Por el día de hoy, recuerden como siempre que 17:30 por la pantalla de BTV tenemos modo mundial con la producción de Fanático. 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
4: Buenas tardes, familia granjera, familia tambera. Saludo a todas, a toda la familia de la producción agropecuaria que nos siguen en la tardecita de Rural. Hoy a las 19 horas se va a realizar por transmisión en vivo a través del canal YouTube del Observatorio Económico de San José la puesta a punto con la presentación del informe de este observatorio. Agradecemos a la Rural de San José que nos ha participado de esta actividad, también a la Sociedad de Productores de Leche de Rodríguez, a la propia Intendencia Maragata, instancia importante que involucra a distintos sectores de la sociedad maragata. 19 horas se puede seguir a través de la plataforma de YouTube, como hemos mencionado. Recuerden que este jueves tenemos una actividad convocada por ALCICO, la Alianza de Cooperativas que integra la cooperativa Colabeco. Es una jornada de actualización técnica que va a contar con una presentación a cargo del investigador de INEA, Andrés Cuinque, sobre el tema más allá del cultivo, los nutrientes como base de sistemas productivos sustentables. Esta jornada de actualización técnica comenzará a las 9 horas de pasado mañana jueves en el propio salón de actos de la cooperativa Colabeco, convoca también el INEA. Por supuesto, es muy promisoria la presentación del ingeniero Andrés Cuinque de INEA Lastanzuela sobre un tema central. Por cierto, en la visita que nos hará el gerente general de Colabeco, en nuestro programa de mañana miércoles en la tarde, seguramente vamos a ampliar detalles de esta presentación. Y les recuerdo también que este jueves, también pasado mañana, tendrá lugar la actividad en INEA Las Brujas sobre control biológico de plagas en frutales. Esta actividad que involucra acciones del nuestro INEA y del INTA argentino. Va a haber presentaciones a cargo de dos especialistas de INTA Alto Valle, de la provincia de Río Negro, Argentina, y también de INTA Castelar, de la provincia de Buenos Aires. El tema central es la utilización de un enemigo natural que es Gocinus leñeri para el control biológico de plagas en frutales y toda la logística y la operativa que significa, puesto que la producción hasta el momento de este parasitoide se hace en Argentina, en la empresa La Biofábrica. Hay intenciones de que esta empresa instale también en Uruguay para la producción del parasitoide, pero entre tanto hay toda una logística y una operativa para traer al parasitoide, cumpliendo con toda la estricta normativa de su control y la responsabilidad de nuestros investigadores, en el caso concreto la doctora Valentina Mujica, de Protección Vegetal de Iña Las Brujas, para la liberación del parasitoide en nuestro medio y la evaluación de su desempeño. De manera que aquí hay toda una actividad en el plano institucional de colaboración entre ambos organismos de investigación, toda una ingeniería que no solo va a nivel de campo, sino también precisamente en la conjugación efectiva de los esfuerzos de ambos organismos de investigación. Bien, avancemos con otros temas.
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4: El INALE nos ha invitado al lanzamiento de la marca Quesería Artesanal Certificada. Se va a realizar el viernes 24 de julio a las 18 horas en el Hotel Nirvana en Nueva Helvecia, y el instituto está convocando a participar de este lanzamiento, una iniciativa orientada a reconocer y visibilizar las buenas prácticas de la quesería artesanal uruguaya. Se trata de un encuentro para presentar esta nueva herramienta para el sector. Agradecemos y compartimos con la audiencia la convocatoria. La actividad será una instancia para conocer el alcance de la certificación, sus objetivos y el aporte que puede realizar al fortalecimiento de la quesería artesanal en Uruguay. La marca busca poner en valor a las queserías que trabajan con criterios técnicos, procesos responsables y una mirada integral sobre la producción, el ambiente y las personas. ¿Por qué participar?, dice la convocatoria del instituto. El lanzamiento es una oportunidad, responde, para conocer de primera mano la nueva certificación, intercambiar sobre los desafíos y oportunidades de la quesería artesanal, acercarse a una herramienta pensada para fortalecer la permanencia, el desarrollo sostenible y la inserción comercial del sector, compartir una instancia de encuentro con referentes, instituciones y actores vinculados a la quesería artesanal, por lo tanto es una instancia relevante. Faltan algunas semanas para el día 24 de julio, se hará el lanzamiento de esta marca. En este periodo seguramente vamos a tener aquí en la audición con nosotros a la gente de INALE para ampliar y profundizar acerca de esta instancia que, reitero, es relevante, por cierto. En otro orden, ya que estamos con el instituto, las últimas cifras oficiales del INALE en materia de remisión de materia prima a las plantas industriales de todo el país, dicen que las industrias han recibido en el cerrado mes de mayo 188.4 millones de litros, superando el registro de mayo del año pasado. El aumento interanual es de 10.2%, unos 17 millones de litros más que en mayo del 2025. Consolida este dato 3 meses ininterrumpidos de incrementos de 2 dígitos porcentuales en el mejor otoño que se recuerde desde hace muchos años. El acumulado, dice INALE, en los últimos 12 meses es de 2.287 millones de litros, 2.286.9 para ser exactos. Esta cantidad, este volumen, está ubicado 213 millones de litros por encima del registro de los 12 meses móviles del año anterior, inmediato anterior. Respecto al acumulado entre enero y mayo, 5 primeros meses de este año, la remisión alcanza a 829 millones de litros, con un incremento interanual, 5 primeros meses de este año contra los 5 primeros meses del año pasado, de un 10%. El aumento en la producción, cuando vemos lo que ocurre en materia de sólidos, nos muestra porcentajes aún superiores al litraje. Hay un aumento del 13.2%, dice INALE, en el cerrado mayo, con 15.4 millones de kilos de sólidos, que consolida este incremento sostenido en materia de sólidos también, no solo en el litraje, ya que si vemos lo ocurrido en el acumulado de los primeros 5 meses de este año, tenemos un porcentaje de 11.7, comparando siempre con los primeros 5 meses del año pasado, y de enero a mayo la producción de sólidos llega a 66.4 millones de kilos este año. De manera que aquella disminución que se registró con motivo de la seca se ha revertido completamente. Si uno analiza los datos 2023, 24, 25 y lo transcurrido de este año, se observa claramente esa recuperación y además un crecimiento sostenido que está ya conformando tendencia. Claro está, no caigamos en el engaño de comparar con los registros del periodo más embromado de la seca. Tratando con absoluta objetividad, se constata así este crecimiento cuando uno compara con los datos más lejanos en el tiempo. Estamos en un muy buen momento en materia de producción de materia prima, tanto de litraje como de sólidos. Ya que estamos con los datos oficiales del instituto, un comentario más con respecto a los precios. INALE nos suministró esta semana los datos del precio recibido por el productor en pesos para el cerrado mayo. Las industrias promedio de todo el país, de todas las industrias, los productores han recibido 17 pesos con 14 centésimos por litro. Es un buen promedio en pesos si lo analizamos con lo que viene ocurriendo de un año a esta parte. Hay incluso un aumento significativo en lo que tiene que ver con el registro en pesos de abril, 2.7%. Si vamos al precio en dólares, tenemos 42.8 centavos de dólar por litro. Aquí encontramos también que es uno de los valores más altos de los últimos meses. Si lo comparamos con diciembre pasado, estamos 2.6% arriba. En materia de sólidos, el precio por kilo subió nuevamente, según dice INALE, para mayo, 209 pesos con 6, 209 pesos con 60 centésimos para mayo. Si comparamos con el registro del precio de sólidos en pesos para contramayo del año pasado, sí estamos casi un 7% abajo, exactamente un 6.82% abajo. Finalmente, para redondear el comentario, el monto de ingresos mensuales es de 80.6 millones de dólares en mayo, un 10% más que mayo del año pasado. Siempre es bueno estar al tanto de estas cifras oficiales de INALE, que nos dan la pauta de dónde estamos parados en este momento. Reitero lo del comienzo, entonces, bienvenido a este lanzamiento de la marca que sería artesanal certificada, Hotel Nirvana, viernes 24 de julio, faltan semanas para esto, ya tendremos tiempo de profundizar.
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2: Gusto es recibir a Daniel Pereira, nuestro columnista en materia de avicultura. ¿Cómo estás, tocayo? ¿Cómo has pasado esta semana?
3: Buen día, buenas tardes, Daniel. Bien, fresca, la semana fresca.
2: Ah, sí, sí, y tenemos por delante de varios días, me parece así.
3: Sí, estamos en las fechas, estamos en la época.
2: Estamos en la época y eso, como siempre conversamos, nos obliga a cuidar mucho las naves, ¿no? A cuidar mucho los pollos.
3: Sí, los balances energéticos, la ventilación, hay que ser muy preciso, muy cuidadoso con la ventilación. Siempre, como decimos en la avicultura, siempre haciendo promedios, ¿no? Entre cuidar la energía, tanto sea la calorífica de calefaccionar la granja, cuidar los insumos que son caros, como el gas. Uh-huh. Pero también cuidar la energía del pollo, ¿no? Porque si el pollo empieza a pasar frío, empieza a quemar de las calorías que consumió,
2: sí,
3: para calentarse, y bueno, ahí está también la
2: demoración. Después demora más en ganar kilo, claro.
3: Seguro, ahí está, va a quemar de lo que comió, va a usar para mantener el calor. Y bueno, y después todo el tema del amoníaco, de las camas, que en Uruguay se reciclan las camas, y bueno, hay que darle una ventilación, sobre todo cuando el pollo es más grande, que requiere más oxígeno. Bueno, hay que ser muy cuidadoso con esa ventilación, entre que no te agarre un golpe frío y se pueda enfermar el pollo, y darle el oxígeno que el pollo precisa también, ¿no? Para no tener algún problema ahí de asitis y algún otro problema, cabeza hinchada, el síndrome de cabeza hinchada, que es otro de lo que por falta de ventilación a veces puede pasar, ¿no?
2: Uh-huh.
3: Bueno, el buen uso de las cortinas, mantener cortinas en buen estado, tapar todos los agujeritos cuando el pollo es chico, tratar de asegurarse que a veces puede quedar alguna punta de alguna cortina, del galpón, estar atento a esos lugares que puede entrar aire frío por ahí y perjudicarnos, uh-huh. Ventilar siempre del lado que no está el viento, siempre, y bueno, a medida que sea el pollo más grande y que requiera más, capaz que ir dándole del lado que está el viento, le tengamos que abrirle porque no alcance del otro lado. A veces pasa también en esta época que el aire frío que entra en el galpón por la ventilación hace precipitar el vapor, que puede ser vapor de las campanas, calefacción, pollo grande, que a veces estamos usando todavía calefacción,
2: uh-huh.
3: O la propia respiración de un pollo ya que está al final de crianza, que genera vapor en el ambiente, el aire frío hace que se precipite la humedad y caiga sobre la cama. Entonces, pues es importante tratar de ventilar del lado que no está el viento siempre, porque eso va a facilitar que el vapor salga y, bueno, va a precipitar cuando se encuentre con el aire afuera, ¿no?
2: Uh-huh.
3: Eso es fundamental. Se entregaron los árboles para sombra, se entregó uh-huh. a las gremiales, falló un poco lo que era álamos y sauce, donde hubo muy bien el fresno, se prendieron uh-huh. todos, y bueno, una linda experiencia,
2: sí,
3: que se hizo ahí con la dirección de cárceles, también uh-huh. con la Agencia de Desarrollo de la Intendencia de Canelones,
2: sí,
3: y con ASPU, que donó las macetas y algún otro implemento uh-huh. para producir ahí en el penal de Canelones,
2: uh-huh.
3: con reclusos. Bueno, va a ser un curso de reproducción de especies forestales,
2: uh-huh.
3: donde se capacitó a algunos privados ahí,
2: sí.
3: Y bueno, se hizo esta linda experiencia, que bueno, que es ganar-ganar, ¿no? Porque por uh-huh. un lado se mantiene actividad ahí a los privados,
2: uh-huh.
3: se les genera una capacitación. Por otro lado, productores familiares recibieron árboles para sombra, para el ganado, en el caso de los agricultores, para los galpones, que también ahí hablamos de bienestar animal, entonces también eso está bueno.
2: Sí.
3: Y bueno, estas movidas, estas sinergias que a veces poco empuja a la cooperativa para involucrar y el asociativismo y bueno y todo esto, todo lo positivo de hacer cosas en conjunto que es donde todos pueden ganar, ¿no?
2: Una muy buena cosa, todas las partes ganan, ¿verdad?
3: Sí. Estamos en época, estamos en la época de que hay que estar plantando en este momento, ya te diría casi que se está yendo el mes, que tienen que estar plantando los agricultores, la sombra, o el ganado también, la gente que tiene ganado, producto familiar, que quiera plantar sombra, ¿se acuerdan de la sombra después en el verano cuando los bichos andan?
2: Sí, cuando aprieta el sol,
3: pero este es el momento. Aquel que no pueda comprarse alguna planta en el vivero, que ya esté enraizada, un estacón, un gajo de álamo, un gajo de sauce, con hace un pozo como si fuera a poner un poste chico nomás, hace el pozo con una pala hacia el pozo, lo entierra ahí que quede bastante enterradito para que no sufra la seca, y lo apisona bien apisonado de abajo, que no quede con aire. Y va a estar con mucha chance, si controla la hormiga, va a estar con mucha chance de que tal vez para este año no tenga una sombra.
2: Claro.
3: Para allá, para
2: el siguiente,
3: de dos años por ahí ya va a tener una linda sombra que le va a servir de sombra, a veces de abrigo también.
2: Hay que activar la posera entonces, porque tampoco se puede dejar estar muchos días, ¿no? Porque se va la época.
3: Sí, el tema es aprovechar ahora para que el ajo vaya formando los callos tipo raíz, porque si no, cuando brota la no le va a dar abasto abajo y se va a secar. Te diría casi que ya para plantar esta con casi estamos tarde. Estamos a tiempo, pero
2: ahí
3: es ideal, ¿no? Tendría que haber sido ya
2: pero ya tiene
3: mayo ahí que estos meses va generando. Todavía hay tiempo.
2: Todavía que vos ya tienes las plantas, ¿no? Ya las distribuyeron.
3: Sí, los productores sí, son plantas enraizadas, ¿no? Van con maceta, esas tienen raíz, esas inclusive se pueden plantar hasta allá, hasta septiembre, bien. Se pueden trasplantar. Pero ya se les entregó para que ya también ya las vayan plantando, ya
2: seguro.
3: Las raíces que están en la bolsa ya empiecen a pasar en estos días, empiecen a irse afirmando al terreno en el que fueron destinadas, ¿no?
2: Exacto, bien, una excelente experiencia, la cooperativa hizo lo suyo acá.
3: Sí, también se sigue con el tema de las compras conjuntas de ración. Se entregó la semana pasada el quinto viaje de este año, camión y zorra. Cada viaje son 30 toneladas, así que se completaron las 150 toneladas a un precio que estaba pactado ahí con el molino, que ahora hay que recotizar. Subieron mucho el tema flete y mucha cosa de esa. Seguramente van a querer subir algo, tenemos de pelearlo ahí que nos mantengan el precio para las organizaciones estas del noreste, que son las que participan año tras año en este proyecto de compra conjunta, ¿no? Que CONASPO apoya. Ahí son las Fomento de San Jacinto, Tapia, Piedra del Toro, que se sumó este año a la compra de ración, Tapia, Arenales, Migue, Tala y San Antonio. Y tal, que son las que están participando en esto, y bueno, y con un éxito siempre, ¿no? Año tras año, los productores participando y suplementando, cosa que antes no hacían, suplementando, agarrando con los bichos más preparados la primavera, aprovechar mejor los pastos. Te voy a pasar los precios, Daniel.
2: Sí, adelante.
3: El tema del huevo, sin cambio, se mantiene. Los precios que bajaron la semana pasada, que habíamos informado la semana pasada, el Jumbo 2.400, el Extra 2.200, el Grande 2.000, el Mediano 1.800 y el Chico 1.500 pesos la caja de 30 docenas. El pollo con menudo 89, sin menudo 94, la faena de la semana pasada 628.000 pollos, una faena que bueno viene bajando, lo normal para esta época, medio acompañando lo que decíamos siempre, ¿no? Que con el frío baja el consumo. Igualmente hay un stock muy grande que se generó estos dos meses para atrás de pollo congelado, de las avícolas que tuvieron que congelar, ahí cuando estaban con esas faenas de 700 y pico mil pollos, casi 100 mil pollos más de lo que se faenó la semana pasada. que se fue congelando, están todas con un stock muy grande de producto congelado, más el importado también, que algún importador trajo y no pudo vender y también tuvo que congelarlo, porque nadie quiere vender carne de plata. Uh-huh. Y bueno, eso va a hacer que esa presión se mantenga para adelante. Pienso que debería, si se mantiene esta faena que está ahora, debería recuperar algún pesito el pollo, porque está con estos precios, son precios muy bajos, estamos hablando de precios de hace 3 años atrás en pesos.
2: Sí.
3: Uh-huh. Hay que ver si se puede mantener, ¿no? Uh-huh. Alguna suba y mantenerla, ¿no? Porque no es fácil, ¿no? Uh-huh. A veces quieren subir, pero el mercado no responde a la suba, ¿no? Como a uh-huh. veces tampoco responde a la baja, ¿no? En un momento que ya empiezan a bajar el precio, uh-huh. y por más que bajen, no se consume más, ¿no?
2: Uh-huh. Se comporta inelástico, entonces, el mercado.
3: A veces sí, uh-huh. a veces sí. Uh-huh. Hay cierta baja que el mercado responde cuando el producto está barato.
2: Sí.
3: Pero llega un momento que después ya no responde más, porque lo que se consume es X y por más que lo baje es ese X que se consume. Uh-huh. El huevo, la situación también está complicada, con panorama para adelante medio complicado, ¿no? Porque ahí aumentó muchísimo la base productiva, lo venimos diciendo hace tiempo, lo veíamos, venía, no tuvieron antes este problema porque el consumo vino creciendo uh-huh. enormemente, el consumo de huevo sí. es maravilloso lo que ha crecido este año para atrás.
2: Uh-huh.
3: Y bueno, pero ahora sí ya la producción le pasó por arriba, justo ahora también en esta caída normal del año que cae poco el consumo, se nota, quedaron también en orza, y bueno, y ahí las correcciones son más largas, ¿no? Cuando se habla de huevo, el ciclo productivo para la corrección son mucho más largos, ¿no? Entonces uh-huh. hay que ver qué pasa para adelante. Hay mucha gente que mejoró muchísimo la eficiencia, en los tiempos buenos supo reinvertir, supo mejorar molinos, mejorar acopio, mejorar granjas. Veremos eso también cómo actúa. Hay que ver estos fríos cómo impactan en el tema, que fue el problema que hubo el año pasado, tanto en huevo como en pollo, cómo impacta el frío en el tema reproductivo, la incubación.
2: Sí.
3: A ver si no hay fallas de fertilidad como hubo el año pasado. Igualmente el año pasado fueron fríos muy grandes. Y creo que alguno de los agricultores ha mejorado un poco el tema de meter alguna campana a la reproductora para estos fríos grandes, uh-huh. no se enfríen mucho los galpones, ¿no?
2: Comprendo. Daniel, ¿hubo alguna instancia con la gente del ministerio, con la comisión, etcétera, en ese plano? ¿Hubo alguna actividad?
3: No, por ahora no. Uh-huh. Estamos ahí a la espera. Que salga Ajá. algo, pero mientras está todo tranquilo.
2: Exacto.
3: Eso. No hay problema. Las cosas se mueven a veces cuando hay algún problema, cuando hay algún tema de mercado, hubo alguna movida ahí justamente con este tema de los problemas de incubación, el tema de la influenza, bueno, todos esos temas por ahora están sin problemas, ya te digo, con precios muy buenos para el consumidor, y bueno, eso hace un poco también de tranquilidad.
2: Exacto. Muy bien. Buen repaso, tocayo, ¿eh?
3: Seguimos la semana que viene, Daniel.
2: Te espero junto a la familia de la avicultura la próxima semana. Un gran abrazo.
3: Otro para ti.
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2: Por aquí nos quedamos por un Uruguay productivo, nos reencontramos con la audiencia de Rural mañana tempranito en todo Tambo. Pasen ustedes una excelente jornada.
0: Lo esperamos el lunes. Ya comenzamos a preparar una nueva entrega para ayudarlo.
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11: ¿Qué tal, amigos? Muy buenas tardes. ¿Cómo les va? Con sol aquí en el Prado de Montevideo a las 17 horas. Abrimos la emisión de Contacto. Vamos a estar transitando por los asuntos principales de los mercados, la producción y la economía en los próximos minutos con una rápida incorporación, repaso o actualización de lo que está ocurriendo en el Mundial. Ya en la recta final que estamos arrancando en las próximas horas con vistas a las definiciones claves durante las jornadas venideras. Les contamos algunos aspectos destacados de la información. Naturalmente que Uruguay asumió la presidencia pro tempore del Mercosur en un acto cumplido en Asunción del Paraguay, donde se destacó la ausencia del presidente de Argentina, Javier Milei. Entre tanto, en lo que refiere a la dinámica de los mercados, la atención está puesta en el pasaje de nutrientes como urea y también de petróleo por el estrecho de Hormuz, lo cual ha tendido a abatir los precios, pero también hay moderada recuperación de los valores. En este momento, la definición de parte de la torre ejecutiva sobre los precios de los combustibles, fundamentalmente porque hay diferentes versiones que están circulando, mientras tanto que aguardamos la actualización que realice en estos minutos el Poder Ejecutivo con los detalles de la corrección en materia de precios. Han circulado todo tipo de indicaciones, pero lo destacado es fundamentalmente la tendencia de la paridad de importación que plantea un abatimiento del entorno del 14% en el caso del gasoil. Hoy estaremos repasando la temática del derecho agrario con el doctor Aníbal del Campo, especialista de Agromedios. Está la actividad de las giras ovinas con la visión de la Sociedad de Criadores de Dorper, que ha estado recorriendo diferentes departamentos en el transcurso de los últimos días con ovejas que apuntan al mejoramiento genético. Y también ya se empieza a perfilar lo que es la nueva etapa del ciclo productivo agropecuario, el ejercicio 2026-2027, con definiciones en torno a girasol y maíz en el abanico de opciones de los cultivos de verano. Junto, por cierto, con la situación instalada en relación con el precio de la leche, la reunión que se realizó ayer de parte de las gremiales tamberas con autoridades de Conaprole para analizar esta situación y fundamentalmente las repercusiones en lo que es la solicitud de una reliquidación en virtud de los fondos con que cuenta la cooperativa en este momento del cierre del tramo 2025-2026. Ya estamos en las 17:04. Vamos a ir saludando a Federico Ríos en los controles técnicos, Francisco Ferrer en la coordinación periodística y Marcelo Montes de Oca en la puesta en el aire. Jornada futbolera, así como lo vienen siendo en el transcurso de estas últimas semanas, también jornadas frías, como lo vienen siendo de igual manera en estos tiempos de arranque del invierno. Nos han estado contando contando en el 099-697-834 por WhatsApp y mensaje de texto. El panorama en el pago, en el barrio, en el campo, y naturalmente que lo vamos a ir compartiendo con ustedes en esta comunidad de 7000 referentes que nos acompañan en la comunicación a través de Agromedios. Y hablando justamente de la página web que pone en portada hoy, lo que refiere a Flores y Durazno, que avanzan juntos en una estrategia común para la gestión de los residuos más eficientes y sostenibles, y naturalmente teniendo en cuenta lo que concierne a los desechos procedentes de la producción agropecuaria. También la ganadería que integra la agricultura en Norteamérica, los valores de las haciendas en Estados Unidos tocan récords de precios bajo una tormenta de falta de lluvias, aranceles y problemas sanitarios. Y repasamos en virtud del destaque del portal de Agromedios las declaraciones del ex director de OCE y edil departamental de San José, Alberto Casas, con una propuesta de alternativas para abastecimiento de agua a la planta de Aguas Corrientes de OCE.
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11: Bueno, naturalmente uno se imagina qué jornada la de hoy en Paraguay, feriado por el resultado del partido de ayer ante Alemania, pero al mismo tiempo en Asunción se ha estado realizando la cumbre de presidentes del Mercosur, donde estuvo Orsi y asumió Uruguay la titularidad del bloque regional hasta fines de año. Pero me imagino que frente a la movida mundialista, la información de los presidentes del Mercosur en Asunción ha de haber pasado a segundo plano. ¿Qué nos dice nuestro compañero Federico?
7: Exactamente, Leo, el placer de saludarte nuevamente. Y bueno, sí, ya con la eliminación de Alemania ante Paraguay por penales anoche en la Copa del Mundo, ya dice suficiente. Seguramente la información de los presidentes del Mercosur habrá pasado un poquito por alto. Pero bueno, les cuento por ahora el clima en lo que estamos. 13,9 la temperatura aquí en el Prado. Viento del noreste a 9 kilómetros a la hora, 1017.5 hectopascales la presión a nivel del mar, 48% la humedad, 15 kilómetros la visibilidad. El atardecer, 17:44 minutos, en breve nada más. Bueno, para esta noche, 14 la máxima y menos 1 grado aquí en el área metropolitana, así que a estar atentos. También tenemos para mañana miércoles, 12 la máxima, 3 la mínima, con cielo algo nuboso y nuboso, baja probabilidad de precipitaciones escasas, bajas sensaciones térmicas, así que hay que tener cuidado en la tarde-noche, y a la mañana habrán heladas agrometeorológicas, cielo algo nuboso y nuboso. Para el jueves, cielo nuboso, baja probabilidad de precipitaciones, bajas sensaciones térmicas, y bueno, cielo nuboso con periodo de cubierto, bajas temperaturas, 10 la máxima y 5 la mínima. Para el jueves, según el pronóstico del Inumet, no se ven lluvias tanto ni en corto ni en el largo plazo, ya indicando en el fin de semana y el lunes 6 de julio, respectivamente, en el ingreso del mes 7 del año. Lo rápido que se pasa el año, Leo, qué increíble, ¿no?
11: Tal cual, venimos con las noticias principales en esta tarde.
7: Exactamente, vamos a recorrer el camino hasta las 18:30 horas, que hay mucha información para compartir con ustedes.
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11: El canciller Mario Lubetkin llamó a evitar los criterios que profundicen las asimetrías existentes en el reparto de las cuotas europeas en la negociación entre el bloque regional y el viejo continente. El ministro de Relaciones Exteriores declaró en Asunción que la región debe ser capaz de contemplar las necesidades de las economías de menor dimensión relativa y permitir que los países puedan avanzar con distintas velocidades. En unos minutos venimos con la Asunción de Orsi al frente del bloque regional en esta tarde en la capital paraguaya. Pero vamos a otros asuntos vinculados al quehacer de la producción, por ejemplo, lo vinculado con la toma de decisiones que están adoptando los empresarios agrícolas con vistas a lo que es la nueva realidad de costos que surge de la modificación del precio de los combustibles y también la reducción de los nutrientes hacia la zafra de cultivos de verano y el papel de girasol y maíz maíz con una expansión de los mismos. En un ratito conversamos con representantes de empresas del Río de la Plata que están fuertemente vinculadas con la toma de decisiones en cuanto a la genética de maíz y también de girasol. Con el doctor Aníbal del Campo, un repaso de la normativa sobre la residencia en el campo por parte de los arrendatarios de colonización, además los planteos que realiza la Federación Rural sobre el INIA por la mayor aportación al presupuesto del organismo de investigación de parte de los productores, lo cual los pone a entender de la gremial en la posición de contar con dos votos que actualmente ostenta ese privilegio en la delegación del Poder Ejecutivo. En el sector lechero, resaltar la reunión cumplida anoche por las gremiales tamberas a propósito de la solicitud de instrumentar la reliquidación de los precios por parte de Conaprole a fines de este ejercicio y las gestiones que continuarán en adelante en este plano en el transcurso de los próximos días.
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11: Dos o tres temas principales, particularmente lo que refiere al dólar, que ha comenzado este periodo de cierre del mes con una tendencia que sigue levemente por arriba de los 40 pesos. Vamos a las pizarras del Banco de la República en esta jornada, terminando, como decíamos, un momento clave del año: 38,95 a la compra, 41,35 para la venta. En lo que refiere al escenario vinculado al sector ganadero, la pizarra de la Asociación de Consignatarios de Ganado, donde predomina la estabilidad en materia de valores para las diferentes categorías de haciendas gordas. El informe semanal de precios destacó que el ganado a faena, a nivel de vacunos, tiene un ritmo sostenido de actividad. Continúa la disparidad entre las plantas y estabilidad en los precios. Ovinos, con firmeza y demanda. Y reposición, con menos oferta, acorde a la época y una demanda cautelosa debido al clima, con precios sostenidos. $5.55 por kilo a la carne, la categoría de novillos. Las vacas, $5.18 en iguales condiciones comerciales. La carne vacuna hace $5.861 por tonelada. Y en el rubro de los ovinos, $6.13. Estables los corderos, $7.143. El valor promedio de exportación es todo un récord. En lo que muchos consideran el receso de invierno, terneros con una zona roja, con una flecha hacia abajo, $4.18. Y complementamos con el panorama del sector agrícola, fundamentalmente la actualización de precios. La soja pierde 3 unidades, se va a 380, después recuperó en el transcurso del mediodía y primeras horas de la tarde, llegó al entorno de $387 y algo más, hasta 390. El maíz en los $240, canola dejó por el camino 5 posiciones, queda en 516. El trigo se mantiene sin cambios en 210 y la cebada $217 por tonelada, con una posición 2 puntos por debajo de la jornada anterior.
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11: La ley de colonización, siempre en debate, y la perspectiva desde las exigencias y responsabilidades de los colonos, asunto que trae el doctor Aníbal del Campo en este martes 30 de junio. Doctor, buenas tardes, ¿cómo anda?
13: Muy bien, muy bien. Sí, en la audición pasada hicimos una incursión en la historia del derecho agrario uruguayo en torno a un tema que sigue siendo de actualidad: la obligación impuesta a los titulares de ciertos establecimientos agropecuarios de trabajar y residir en ellos. Finalizamos el largo listado de antecedentes haciendo alusión a la ley de colonización de 1948, en particular a su artículo 61, literal B, el que fuera modificado por la llamada LUC, Ley de Urgente Consideración. Como lo expresábamos en la audición anterior, en el artículo 61, literal B, de la Ley de Colonización, se establecía que el colono estaba obligado a trabajar directamente en su parcela y habitarla junto con su familia, salvo que todos los integrantes de la colonia estuvieran agrupadas en un mismo núcleo poblado. Ese artículo fue modificado, como hemos dicho, por el artículo 358 de la LUC. El colono puede ahora quedar eximido de residir en el predio por razones de salud, educación o trabajo de él o de sus familiares si cuenta con una previa autorización, requiriéndose para ello haber residido 10 años en la parcela, residencia que puede ser continua o discontinua, agregaríamos nosotros, y haber cumplido el plan de inversiones. Eventualmente podrá pasarse por alto el requisito de los 10 años de residencia por razones de salud si la autorización es otorgada por 4 votos conformes del directorio. Señalábamos asimismo la semana pasada que otra modificación importante que ha recibido el artículo 61, literal B de la ley, es la eliminación de la referencia al trabajo directo del colono y sus familiares, estableciendo en su reemplazo que el colono, se prescinde de la mención a los familiares, tiene la obligación de trabajar y supervisar el trabajo que se desarrolla en la parcela, aparte de residir en ella. Si alguno de los motivos que justificarían que el colono sea eximido de residir en la parcela involucran no ya al colono, sino a alguno de sus familiares, las autoridades del instituto deberán determinar si esa circunstancia condiciona la permanencia en la parcela, ya no del familiar afectado, pongamos por caso, por razones de salud, sino del colono sobre el cual recae hoy la obligación de residir en la misma en forma exclusiva. El acceso a la condición de colono supone ventajas, pero también exige del mismo una contrapartida. Es natural, dado ese trasfondo, que se reclame del colono una vinculación cotidiana con el predio que le ha sido adjudicado. Es esto lo que justifica la exigencia de residencia en el mismo. Quizás hoy, dado el avance de las comunicaciones, esa exigencia puede considerarse desmedida, porque esa frecuentación puede garantizarse viviendo el colono en las proximidades de la parcela y no necesariamente en la misma parcela. Los requisitos a que la ley somete la figura del productor familiar, esta es una figura que se ha ido perfilando en los últimos tiempos, exhiben a este respecto una mayor flexibilidad al contentarse con que el productor viva a menos de 50 kilómetros de su establecimiento. Y quizás lo recomendable, por tanto, en una futura modificación del artículo 61, sea seguir ese mismo modelo. Entre las obligaciones del colono, el nuevo texto menciona la de habitar el predio sin el aditamento de que deba hacerlo junto con su familia, como lo hacía el texto anterior. En realidad, quien celebra el contrato de colonización es el colono, no sus familiares, y es sobre él que recaen las obligaciones emergentes de ese contrato. A lo sumo, puede lograr que sus hijos menores vivan en el predio si está en el ejercicio conjunto con su otro cónyuge de la patria potestad. No perdamos de vista que el otro cónyuge puede ser cotitular de la parcela, pero en ese caso la obligación de residir en el predio recaerá directamente sobre él. El nuevo texto del artículo 61, literal B, requiere del colono que trabaje en el predio y además supervise el trabajo. Al imponer acumulativamente la obligación de trabajar y de supervisar, debemos concluir que no es suficiente para el legislador con que el colono se limite a supervisar, más que se trate por más que se trate también de un trabajo.
11: Doctor Aníbal del Campo, gracias por esta actualización. Que pase muy bien. Hasta pronto.
13: Bueno, hasta pronto.
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11: La raza ovina Dorper fortalece su presencia en el espectro ganadero uruguayo en el marco de su gira técnica que se ha estado cumpliendo en estos días. Vamos a recibir a Mariano Rodríguez, productor y criador de la misma, para compartir los principales aspectos de las visitas realizadas. ¿Qué tal, Mariano? Muy buenas tardes. ¿Por dónde te ubicamos?
18: Buenas tardes, Leonardo. Para vos y toda la audiencia, Sando Porrizo.
11: Bueno, ¿cómo está la jornada allí?
18: Precioso, la verdad que un día, una helada grande, pero la verdad que después estuvo sereno y bien despejado, está permitiendo sembrar.
11: Bien, para completar las labores que están pendientes, ustedes estuvieron recientemente con la actividad de la raza Dorper, que se ha sumado al espectro ovino del país. ¿Qué vieron en las diferentes visitas realizadas?
18: Y bueno, ayer arrancó la jornada acá en La Estela, a las 9 de la mañana. La verdad que nos sorprendió bastante la cantidad de gente, más de 70, 80 personas había, la verdad que quedamos muy conformes con la convocatoria. Y bueno, hubo una charla de línea acá en la estancia, que explicando un poco los parámetros de la raza, del deslane y cómo se ha usado un cruzamiento y datos objetivos que se han logrado de comparar la raza, y bueno, y después estuvimos mirando lo que es el plantel de acá de la cabaña con las ovejas madre, que son en torno a 40, y bueno, la generación de cordero y cordera. La majada está, mostramos la majada está para parir, empezaba a parir, y bueno, mostramos los corderos que destetamos hace

0: cualquier productor ovino, de ovinos, este, es una opción más que está en el país, así que, este, y bueno, la jornada pasamos de acá a Santa Luisa, donde también vimos la el plantel de Santa Luisa, que es muy contemporáneo con el nuestro, porque arrancamos juntos con los embriones que pusimos en el 2019, y este, y bueno, creo que salió una muy linda jornada en las dos cabañas, y después nos fuimos a la cabaña de al establecimiento de la Estanzuela, este, que es el amigo Alejandro Chilibrost en Sacachispa, este, donde también se vio una majada comercial que se viene absorbiendo, este, con Dorper, este, y bueno, convencido de las virtudes que tiene la raza, un predio muy particular, un predio que es agrícola y que ha adaptado, como hemos tratado todo de adaptar el rubro a los campos agrícolas donde nos tocó vivir, y bueno, en 4 hectáreas tiene 80 ovejas madres y, este, y bueno, un sistema productivo la verdad que muy interesante.
1: Es prometedor el escenario de la raza, particularmente teniendo en cuenta su alta producción de carne magra de calidad, la rusticidad, su origen en Sudáfrica y la conversión alimenticia y su capacidad para enfrentar diversos climas.
0: La verdad que sí, una raza que por lo que hemos visto es muy nueva todavía, digo, date cuenta que tiene 7 años, este, que por lo menos la tenemos nosotros y que hemos visto cómo produce. Este, pero una raza que se adapta muy bien, este, la verdad que tiene la capacidad de producir carne, este, con poca capacidad forrajera, este, la verdad que la vemos en el momento crítico que nos ha tocado de seca y eso, y la verdad que la majada se comporta realmente muy bien, este, pero bueno, yo soy capaz que un poco crítico con, me parece que le falta volumen de animales para poder evaluarla de mejor manera. Yo por ahora las dudas que tenía del deslane, este, me las he ido quitando, porque realmente se deslana totalmente la raza de forma pura, y bueno, y también, sobre todo porque no estaba presente en el país, bueno, eso hace que nos genere algunas dudas, pero el deslane es total y la preñé en cualquier época del año también. Yo he probado eso, me he dado el gusto de ir probando en distintas épocas del año, intentar preñar, y la verdad que se preñan bárbaro y se preñan con cría al pie, que creo que eso adelanta cualquier proceso productivo, este, capaz que en las cosas que tenemos que trabajar es en la prolificidad, este, que debería, me parece a mí que debería tener algún puntito más de señalada, pero complementa muy bien el poderle sacar, este, de las dos preñeces en el año, ¿no?
1: ¿Qué porcentaje de señalada tienen?
0: Yo lo que he tenido acá es 120%, este, pero te reitero, es un sistema totalmente distinto a lo que estamos acostumbrados. En otra raza preñamos en marzo y bueno, este, nace en agosto, septiembre y, este, y se desteta en diciembre. Esto, en realidad, bueno, en cualquier época del año, cuando nacen, al mes, mes y algo, ya tenés que estar pensando en cómo encarnerar para sacar otro cordero más, entonces, este, es distinto, pero yo creo que como cabañero tenemos que tener esa, ayer conversábamos eso, este, la responsabilidad de saber qué es lo que tenemos que trabajar más para mejorar la raza, ¿no?
1: Sí, logrando pesos de 35 o 40 kilos en 3-4 meses, ganancias de 200, 350 gramos diarios.
0: Sí, eso así. La velocidad de crecimiento que tiene, este, en los primeros meses de vida es impresionante, en los primeros 60, 90 días la verdad que explota los corderos, impresionante, creo que eso hace que tengan edad de faena ahí con esa edad, la verdad que a mí me ha llamado mucho la atención eso, no solamente como pura sino en cruzamiento tiene una velocidad de crecimiento y una capacidad de conversión impresionante en los primeros meses.
1: ¿Cuál es la respuesta comercial que están teniendo en el mercado a esta genética Dorper que ha conformado ya las ofertas de distintas cabañas como la que ustedes integran?
0: Y bueno, la verdad que la demanda que hay por vientre y por carnero durante todo el año, este, impresionante. La gente está queriendo cruzar, sobre todo por el deslane, este, y por la capacidad de la eficiencia que tiene la conversión. Pero hay mucha demanda y bueno, este, hay mucha gente entrando al rubro. Ayer veía gente que también le llama a uno la atención, gente de otro rubro y gente que quiere arrancar.

0: y bueno, que se arrimó a la gira, que como ovejero, la verdad que esas cosas uno me satisfacen mucho, porque en realidad es una puerta de entrada, y bueno, por eso tenemos que tener la responsabilidad de los cabañeros de decir las cosas como son.
1: Sí, me quedé pensando en esos 80 animales en 4 o 5 hectáreas.
0: Sí, un productor que, bueno, que en algún momento tuvo bastante más ovejas, como nos pasó a todos. Hoy paró la caída de vientres y está tratando de aumentar. Creo que es la realidad de todos los ovejeros, ¿no? Pero bueno, va a llegar a 100 vientres, que es lo que él dice que el sistema le permite, esas 4 hectáreas. Y bueno, un sistema de alimentación muy interesante, con fardo, y bueno, usa una proteína líquida como forma de complementar esos fardos paja, y bueno, la verdad que muy interesante, y bueno, la realidad de muchos productores ovejeros, ¿no?
1: ¿Tiene una vuelta la oveja con estas condiciones comerciales que hemos tenido en el cierre de la zafra para la lana y con lo que está pasando de un récord de precios para la carne bovina?
0: Ah, sí, yo creo que sí. Sobre todo un precio de la carne arriba de los $6, la lana media, se han vendido lotes de lana corrida en el entorno de $4. La verdad que es el premio a los que mantuvieron la bandera levantada de la oveja, y bueno, creo que estamos viviendo una etapa de sueño, vamos a decir, porque es una realidad, pero la que aspiramos todos durante muchos años. Y bueno, por algo se nota en la faena, que hay mucho menos faena, de la gente está guardando las corderas y la demanda de vientre es permanente, ¿no? Entonces eso hace que cualquiera que tenga, hablaba con una máquina esquila, un dueño de una máquina esquila, y me decía marzo, abril ahí, que había vuelto a muchos establecimientos a hacer descoles. Entonces creo que eso es una señal de que el que mantuvo la oveja está tratando de aumentar los vientres y las está cuidando más, así que es una muy buena señal también.
1: El diálogo en esta tarde, entonces, desde Rizo en Soriano, el mano a mano con Mariano Rodríguez, productor y criador ovino, ahora hablando de la recorrida Dorper. Muchas gracias, felicitaciones por el éxito entonces de esta propuesta que se está consolidando cada vez más.
0: Un abrazo, Leonardo, y saludo a toda la audiencia.
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4: Dos titulares vinculados con la quesería artesanal que obtuvo la medalla de oro en la Expo Queijo de Brasil. El queso sardo con pimienta de una quesería de Colonia, Lancase, fue reconocido como medalla de oro en uno de los concursos internacionales más destacados de la quesería artesanal. Este rubro le interesa a usted, Marcelo Montes de Oca. La quesería artesanal uruguaya volvió a destacarse a nivel global en el marco de la Expo que se cumplió en este evento internacional en Minas Gerais, Brasil, con el producto queso sardo con pimienta. El reconocimiento adquiere especial significación por el nivel de competencia que en esta edición reunió a productores, especialistas, compradores, chefs, investigadores y jurados de todo el mundo, con la participación de 20 países. Además de obtener la medalla de oro en su categoría, el queso fue seleccionado entre los productos distinguidos para competir con el Super Oro, la máxima distinción del certamen. Se destacó el reconocimiento y la reafirmación del potencial de la quesería artesanal uruguaya, a propósito de lo cual se está convocando en el transcurso de los próximos días al lanzamiento de la marca Quesería Artesanal Certificada. Esto será el viernes 24 de julio a las 18 horas en el Hotel Nirvana de Nueva Helvecia. Se trata de la presentación de la marca certificada, una iniciativa orientada a visibilizar las buenas prácticas de la quesería artesanal. El encuentro será para certificar objetivos y aportes a efectos de fortalecer este rubro y poner valor para quienes trabajan con aspectos técnicos, procesos y una mirada integral de la producción, el ambiente y las personas.
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0: Amigos, en esta jornada se estuvo desarrollando en Asunción del Paraguay la cumbre de los jefes de Estado y mandatarios del Mercosur. El presidente Orsi asumió hace unas horas la presidencia pro tempore del Mercosur. Uruguay ejercerá la titularidad del órgano regional con el objetivo de impulsar un bloque más moderno, más dinámico y abierto al mundo, pero sobre todo para generar resultados concretos. El mandatario presentó las prioridades que marcarán la conducción local durante el segundo semestre del año, con énfasis en la implementación de nuevos acuerdos comerciales, la integración fronteriza, la seguridad regional y también la innovación.
1: Estar juntos los desafíos que ningún país puede resolver por sí solo. La seguridad es uno de ellos. Durante nuestra presidencia pro tempore fortaleceremos la coordinación regional en la lucha contra el crimen organizado transnacional. Impulsaremos una mayor integración del sistema de intercambio de información y de seguridad del Mercosur. Y promoveremos nuevos mecanismos de cooperación entre fuerzas de seguridad, especialmente en zonas de frontera. Porque el delito no reconoce fronteras. Nuestra cooperación y nuestra capacidad de respuesta tampoco debe reconocerla. La integración también se expresa en la defensa de la dignidad humana. Por eso impulsaremos la futura vigencia y aplicación del acuerdo sobre el reconocimiento mutuo de medidas de protección para las mujeres en situación de violencia de género. Y promoveremos la implementación del acuerdo de cooperación para fortalecer la lucha contra la trata de personas. También queremos que el Mercosur mire hacia el futuro. Fortaleceremos la integración educativa y la innovación. Lo haremos a partir de experiencias como la del Plan Ceibal y poniendo el foco en uno de los grandes desafíos de nuestro tiempo, la inteligencia artificial aplicada a la educación. Preparar a las nuevas generaciones también es una forma de integrar. Uruguay será sede de la nueva cumbre social de Mercosur, porque la integración necesita de los gobiernos, claro, pero también de las universidades, de los trabajadores, de los empresarios, de las organizaciones sociales y de ciudadanos que la hagan propia. Quiero finalizar agradeciendo al presidente de la República de Paraguay y a todo su equipo por el compromiso y el liderazgo con el que ejercieron la presidencia pro tempore durante todo este semestre, en particular a tu persona. Uruguay asumirá la responsabilidad y lo haremos con la convicción de seguir modernizando el Mercosur. Comencé diciendo que vivimos un tiempo que nos invita a cerrarnos y a buscar soluciones puertas adentro. Nosotros seguimos creyendo que el futuro se construye de otra manera, con más intercambio, más cooperación. Buscar acuerdo no es resignar convicciones, es tener la firmeza de construir un destino compartido, porque después de 35 años... el mayor desafío del Mercosur ya no es demostrar que la integración es posible, es demostrar todos los días que ayuda a mejorar la vida de nuestra gente. Muchas gracias.
0: Uno de los aspectos principales refiere al acuerdo de la estrategia del Mercosur y Europa, que representa uno de los hitos más importantes en la historia del bloque, como un punto de inflexión que fortalece la integración económica, amplía la cooperación política y las oportunidades a la inversión, el comercio y el desarrollo, afirmó el mandatario. También en la oportunidad destacó en el marco de la reunión las oportunidades de negociaciones con el bloque conformado por Canadá, Emiratos Árabes Unidos y los acuerdos con India, Vietnam y Japón, lo cual permite establecer una integración y profundización en áreas como seguridad, educación, intercambio comercial e innovación.
1: Queremos un Mercosur más moderno, más dinámico y más abierto al mundo aún. Pero sobre todo, un Mercosur que produzca resultados concretos para sus ciudadanos. Llegamos a esta cumbre después de un semestre histórico. La firma de acuerdo de asociación estratégica entre Mercosur y la Unión Europea, junto con la aplicación provisional del Acuerdo Interino de Comercio, representa uno de los hitos más importantes desde la creación del bloque hace 35 años. Es un punto de inflexión. Fortalece la integración económica, amplía la cooperación política y abre nuevas oportunidades a la inversión, al comercio y al desarrollo.
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0: La cotización y referencia de los precios de los granos que trae Nuevo Surco en esta tarde. La soja, referencias en el entorno de $387, el trigo $210, cebada $220, la posición de canola $517 y carinata $561. Además, en un ratito vamos a estar actualizando el comunicado del Banco de la República a propósito del crédito puente para el sector arrocero. Al mismo tiempo, la Asociación de Cultivadores de Arroz gestiona un mecanismo similar con la banca privada. El reperfilamiento de amortizaciones de capital de préstamos de mediano y largo plazo, vencidos o a vencer hoy en el arroz, como los vencimientos hasta el 31 de diciembre, están comprendidos en la medida. En casos excepcionales, se podrá sumar el saldo impago del cultivo al 30 de junio. Se establece por el BROU un incremento de las líneas de crédito para el cultivo hasta 20% respecto al producto logrado en la zafra 2025-2026. Los interesados pueden presentarse hasta el 31 de julio para solicitar el análisis de carpeta en el Banco de la República. La nueva asistencia implica compromisos de mantener actividad arrocera y realizar el financiamiento del cultivo con el BROU, constituir garantías habituales, también realizar el abatimiento extraordinario del reperfilamiento concedido en los activos vinculados a la actividad y de ingreso extraordinario, o acceso a un fondo para el caso de crearse. Se recomienda a los productores comunicarse a la brevedad con las instalaciones de la sucursal del BROU.
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0: La nueva comisión directiva de la Federación Rural, el consejo que ha quedado establecido en las últimas jornadas tras el Congreso, ha enfocado una agenda potente donde hoy particularmente, en virtud de definiciones sobre el precio de los combustibles, se insiste desde la gremial en el plano de la competitividad y en particular suprimir lo que son los financiamientos indirectos que se realizan desde el agro, actividad como el transporte, la promoción de los vehículos eléctricos, entre otras. Vamos a recibir a la consejera de la gremial, Mercedes Silva, quien nos acompaña en contacto en esta jornada. ¿Qué tal?
8: Buenas tardes, Leonardo. ¿Cómo estás? ¿Todo bien?
0: Bien, y particularmente en estas horas con una agenda muy nutrida que emerge del Congreso reciente.
8: Sí, la verdad que es de no parar, te diría, porque fue el año pasado fue un año intenso y este año también con muchísima participación de los consejeros, entonces eso hace que las discusiones sean muy nutridas y bueno, la verdad que por ese lado muy conformes y con muchos temas, ¿no? Por supuesto, que afectan al
0: mencionábamos sector. Uno en el cual la gremial ha insistido y con fuerza lo ha hecho porque hace a la variable competitividad, que es el de los costos energéticos, particularmente en estas horas que hay definiciones del Poder Ejecutivo, cuando la URSEA ha informado sobre una rebaja que debería corresponder del 14% para el gasoil.
8: Sí, todavía no está definido el precio, no nos queremos adelantar, pero lo que anda por la prensa y lo que ha informado la UCEA es, aparentemente bajaría la nafta, no bajaría el gasoil. Queremos ver que eso suceda porque sería una cosa insólita, pero bueno, siempre atentos y siempre, por supuesto, preocupados, porque nosotros vemos que desde el Ejecutivo no se prioriza el sector productivo, esa es la realidad. Necesitamos un país que crezca, un país que produzca, un país que sea competente y ni en esta administración ni en las anteriores, te diría, se entiende que un país competitivo realmente puede ser exitoso, y acá lo que se prioriza son mantener un dólar estable, una inflación controlada y un déficit fiscal en aumento, que es lo que más nos preocupa también, porque hay que cubrirlo con más deuda y con ingresos de todos los uruguayos, ¿no? Porque cuando se habla del combustible, nosotros por supuesto defendemos nuestra parte productiva, pero en realidad también es todo el uruguayo de a pie que trabaja, que tiene sus ingresos muy muy menguados y que a fin de mes el Estado le saca por todos lados, y eso es lo que nosotros estamos viendo con esta política económica, que no es de ahora, es una política económica establecida desde hace mucho tiempo. Lo que hay más fácil de manotear es impuesto a los ingresos, impuesto al combustible, impuesto a la energía, todas esas cosas que son rápidas de recaudar, son las que se graban, y eso realmente es preocupante, y para nosotros y para nuestro sector productivo, por supuesto que también, porque hace que el productor nunca esté tranquilo, digamos. Siempre hay una gotita más en el vaso que el Estado le agrega a la recaudación y que sale del sector. Entonces eso es lo que nos preocupa bastante.
0: ¿Y qué lectura hace la gremial cuando, si bien por un lado los precios ganaderos están traccionando favorablemente en la agricultura de secano, en el sector arrocero, en la lechería también, los márgenes están muy ajustados?
8: Exacto, los márgenes sí, en la ganadería, la verdad que es uno de los momentos históricos mejores de la ganadería, pero eso no quiere decir que también el sector no esté preocupado, ¿no? Porque cuando los costos empiezan a aumentar y un dólar que nos sube, ese margen aparentemente positivo se desdibuja bastante en lo que tiene que ver con lo que le queda en el bolsillo del productor. Pero hay sectores, justamente la agricultura y el arroz y la lechería, que no han tenido una variación de precios positiva como tuvo la ganadería, que están sufriendo bastante con todo este tema de la energía, del costo de la energía y bueno, todo lo que tiene que ver con la competitividad y con la recaudación por recaudación en sí, porque la verdad que un Estado que se tiene que nutrir de los ingresos de sus habitantes y gasta y gasta y gasta sin cesar, termina siendo muy injusto para quienes lo tenemos que pagar todos los días. Ya llámese sector productivo o llámese sector trabajador, acá no hay nadie que esté con mejor ventaja, digamos.
0: Sí, y de la mano con esto también está el aspecto vinculado al presupuesto de línea, por ejemplo, la aportación que realizan los productores al reducirse la del Poder Ejecutivo, la de los sectores gremiales pasa a ser mayoritaria.
8: Exacto, el sector productivo está o sea, no se está equiparando desde hace bastante tiempo. Inclusive han quedado partidas del Estado que no llegaron nunca a INE, acaso del año 2024, creo que fue, que nunca se llegó a... Hay una promesa de que eso se va a cumplir, pero no se ha cumplido. Un INE bastante desfinanciado. Y bueno, y ahí lo que nosotros pretendemos es que la presidencia de INE no tenga el doble voto, digamos, el representante que pone el Poder Ejecutivo... por ley tiene doble voto. Nosotros pretendemos que sean los productores los que definan la política de INE en definitiva, porque es el mayor aporte, ¿no? Entonces, bueno, tendría que ser justo. Y ahora que entra en el Parlamento también un cambio en la ley de INE que permita asociarse con privados, y eso podría generar algunos ingresos extras, para nosotros se nos hace mucho más urgente que la mayoría la tenga el sector productivo, que en definitiva somos los que financiamos INIA, y vamos a pelear por eso, porque es necesario, ¿no? Nosotros pretendemos que el resto de las gremiales que están en la Junta acompañen esta iniciativa, y bueno, vamos a ver qué sucede. Pero la realidad es esa: el Poder Ejecutivo con 800 millones de pesos el aporte anual, y bueno, esperemos que cumplan con eso, pero no se equipara al sector productivo. Y hoy por hoy, con unos precios al alza, INEA por el lado de los productores está recaudando más, y bueno, la idea nuestra es trabajar en eso, a ver si podemos lograr por lo menos eso, ¿no? Si el Estado no se compromete a poner el otro 50%, bueno, no puede tener mayoría de votos. Eso es lo que pensamos nosotros, y bueno, vamos a ver si podemos lograr eso.
0: Y particularmente, ¿cómo se evalúa por parte de la gremial la gestión de línea en temas, por ejemplo, la sanidad, en la garrapata, en la ganadería en el norte?
8: Mira, ahí nosotros sentimos que INEA tiene mucho para hacer, y tiene un debe grande, porque realmente es desesperante la situación con los productores, y no hemos visto un INEA que se haya puesto las botas y se haya embarrado junto con los productores en esta problemática, porque entendemos que para tener una buena proyección de cómo salir de esto, tendría que haber más investigadores en el territorio. Y esto no quiere decir que INEA tenga que hacer extensión. Lo que sí quiere decir es que para investigar bien, tiene que ir más al campo y trabajar con los productores codo a codo, con los veterinarios, porque alguna salida tiene que haber. Y vemos que hay como un... no sé, parecería un círculo vicioso de no salir siempre de la misma rosca de la multiresistencia, hay mucho para hacer, y tienen que abrir un poco más la cancha hacia ir directamente al territorio. Es un poco lo que nos parece. Lo tienen que hacer, porque ¿quién más que INEA que pueda aportar y tener una buena estructura en el mismo territorio para ver cómo, qué es lo que está pasando, cómo se abordan los problemáticas de multiresistencia, de infectación, de muertes, y bueno, sentimos que no está abordando los temas con la categoría que debería tener INEA en investigación, y en este tema tan importante que afecta a toda la ganadería uruguaya. Eso es un poco lo que le reclamamos.
0: Mercedes Silva, consejera de la Federación Rural, muchas gracias.
8: Bueno, Leonardo, muchísimas gracias a ti y hasta luego.
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0: Seguimos con otros asuntos en esta tarde. Nos ubicamos fundamentalmente en los datos que aporta en la jornada el Instituto Nacional de Carnes, referidos entonces a la actividad del sector que se ha venido realizando y una faena del entorno de 45.000 vacunos. Además, la conformación de números que hacen a la dinámica del sector reportados por consignatarios de ganado con este análisis. Una faena sostenida. Continúa la disparidad entre las plantas con un mercado estable. En los ovinos se mantiene la firmeza y la demanda con menos oferta de reposición acorde a la época y una demanda cautelosa debido al clima. El mercado está firme. Los precios fueron para el novillo $5.55, ajustó levemente en zona roja. Las vacas 5.18 hacen 5.19. Vaquillonas $5.45 en zona verde con un leve repunte. La carne vacuna totaliza $5.861 por tonelada en el ingreso medio por exportaciones. Los corderos $6.13. por kilo en cuarta balanza, capones 5.20 estables, las ovejas $5.11 y la carne ovina hace $7.143 por tonelada. La reposición con los terneros, flecha para abajo, $4.18. La faena, si bien decreció en el caso de los vacunos, estuvo muy cerquita de 45.000, llegó a 44.792, cayó 0.35%. La baja en ovinos fue muy pronunciada, 22%, para hacer 5.374.
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0: Amigos, en las últimas horas el directorio de Conaprole transmitió a las gremiales tamberas las dificultades para realizar una reliquidación, como se aspira, por parte de estas entidades. En un encuentro que se cumplió anoche en Canelones, se abordó en la agenda el relacionamiento en cuanto al precio de las remisiones a la cooperativa hacia el cierre del ejercicio este 30 de junio y el inicio de una nueva etapa. Estuvieron participando las entidades tamberas de San Ramón, la Asociación Nacional, los tamberos de Canelones, San José, Florida, La Casilla y Rodríguez. Nos acompaña ahora Fernando Lujea, presidente de la Sociedad de Productores de Florida. Buenas tardes.
15: Leo, buenas tardes, es un placer estar contigo, con tu audiencia.
0: Bueno, la reunión realizada anoche permitió enfrentar esta expectativa en cuanto a la reliquidación del precio de la leche por parte de Conaprole.
15: Sí, como tú bien decís, Leo, nos reunimos en Canelones con los anfitriones ahí de ATC. Y bueno, una reunión importante entre las gremiales con mucha gente asistiendo, concurriendo con preocupación. Un poquito más tarde nos visitó el vicepresidente Alejandro Pérez Biasi, de la cooperativa, que un poco nos explicó el porqué de que se está dando esta situación. Pero bueno, nosotros claramente poniendo énfasis en que bueno, era una cosa manifiesta ya lo de la reliquidación, se había dicho desde los meses de febrero, marzo, se estaba hablando que iba a haber una reliquidación. Recordemos que tuvimos la baja que pegó bastante del peso ese desde enero, y bueno, ya al poco tiempo se empezó a hablar de que se iba a contar con una reliquidación si los números terminaban cerrando bien, y bueno, fue lo que sucedió. Hay un superávit del ejercicio, no quiero entrar a los números finos, pero habría como para hacer una, eso está claro, quedó claro anoche con la conversación que tuvimos con Pérez Biasi de que hay los números dan como para hacer una reliquidación claramente, como se viene acostumbrando cuando en los ejercicios hay superávit. Y bueno, nosotros desde los productores por supuesto que creemos que esa ganancia que generaron los productores con la producción debe volcarse a los productores como es costumbre, y no entendemos bien la propuesta esta de dejar un colchón, un margen ahí para por si se complica la venta de la primavera, que eso nos explican que se complica el ingreso a diferentes mercados o la colocación en diferentes mercados, la captación de precios, que es lo que se nos explica. Pero bueno, nosotros creemos que hay tiempo todavía. Ahora la reliquidación, los productores, por supuesto que les viene bien. Estamos con costos con un costo de energía que ha crecido, con los costos del combustible que han crecido sobremanera, lo que es los concentrados, lo que es los fertilizantes, que bueno, un poco ahora se viene regularizando, pero febrero, marzo y abril fueron meses bastante duros, que lleva mucha inversión, que hay que encarar siembras en el tambo, y bueno, claramente que la reliquidación, vuelvo a decir, que se manifestó que se iba a hacer, que los productores la esperábamos, ahora bueno, no podemos permitir que se cambien las reglas del juego cuando estábamos, vuelvo a decir, esperando esa reliquidación con la necesidad que recién explicaba, ¿no? Entonces, bueno, un poco eso, nosotros no terminamos de entender tampoco por qué se ve esa dificultad en la colocación, en la captación de los productos, la captación de los precios, perdón, para la primavera. Claramente que vamos a tener un volumen de leche importante, pero que eso ya se manejaba hace muchísimos meses, o sea, no es ninguna sorpresa. Y bueno, un poco eso, Leo, nosotros claramente que tenemos que insistir con esto porque, vuelvo a decir, es de orden y de justicia que eso llegue, que esa reliquidación llegue a los productores.
0: Sí, están de alguna manera también por delante las inversiones de la próxima primavera. La lechería ha crecido a un ritmo arriba del 10% anual y enfrenta desafíos que demandan inversión.
15: Sí, a ver, la inversión ya está hecha, ¿no? En general, esta producción un poco se explica por eso. Entonces la inversión ya está hecha, lo que hay que hacer ahora, bueno, en general, tratar de esas inversiones, uno empezarlas, el productor empezarlas a recuperar. Bueno, de eso justamente, de este punto que estás tocando tú, de eso justamente que se trata esto, ¿no? De que hay productores que invirtieron, que apostaron, el porqué de la del aumento de la producción está claro que es ese, y bueno, ahora lo que hay que hacer es bueno, tratar de captar precio y que vaya y que por supuesto le llegue al productor.
0: ¿Quedaron establecidos nuevos encuentros?
15: En el día de ayer no lo hicimos, no lo programamos, pero está claro que nosotros entre las gremiales ya estamos hablando qué procedimiento, cómo actuar para adelante, pero vuelvo a decir, más firmes que nunca con esta postura nuestra, que claramente están los medios para hacerla y que es algo justo y de orden que se retribuya a los productores con eso, ¿no?
0: ¿Hay consenso entre las diferentes gremiales en la misma línea?
15: Bueno, hay consenso, a veces no tanto, eso ya es sabido, pero que creo que en general hay consenso.
0: Fernando Lugea, presidente de la Sociedad de Productores de Leche de Florida, muchas gracias.
15: Por favor, gracias a ti, un placer estar contigo, a la orden.
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0: Con vistas a la próxima campaña de verano, estábamos analizando ayer el marco y la ecuación del negocio agrícola, teniendo en cuenta particularmente lo que refiere a la caída de los precios internacionales del petróleo en estas horas en las cuales se están esperando las definiciones del Poder Ejecutivo sobre las tarifas del gasoil y la nafta, pero además la rehabilitación del pasaje por el Estrecho de Hormuz, que abre la posibilidad de profundizar y estrechar un mayor abastecimiento a nivel internacional en lo que refiere a nutrientes como la urea, de alto impacto para el agro en el plano global. Nos quedamos con las repercusiones del 14º simposio de maíz, que incluyó también un análisis del girasol, la actividad que se cumplió días atrás en Punta del Este, convocada por NK y Yalfin. La estabilidad en el rendimiento y la adaptabilidad son las grandes apuestas para el maíz. Así lo dijo el ingeniero agrónomo Guillermo Al, especialista técnico y extensionista de NK Semillas de Argentina, quien expuso sobre los lineamientos de manejo eficiente que la marca impulsa con vistas a la campaña agrícola. Además, se analizaron las mejores decisiones agronómicas para estabilizar los techos productivos.
22: Estamos muy conformes con los últimos lanzamientos de productos para lo que es Uruguay, principalmente de la mano de NK842-Viptera 3, que estamos muy conformes, principalmente por cómo se destaca el híbrido en ambientes de media baja productividad, cómo sostiene el rendimiento. Y bueno, el último lanzamiento que también estuvimos mostrando es NK825-Viptera 3CL, un híbrido ya que elevó los techos de rendimiento del portafolio de maíz y aportó también todo lo que es la tecnología de malezas. Estos dos híbridos, la verdad que muy conforme cómo están performando en todas las chacras acá de Uruguay. Y bueno, contarles también un poco a los técnicos y asesores que están presentes que no solo es potencial de rendimiento y estabilidad, sino también un conjunto de características que tiene que tener un híbrido para ser competitivo: agronomía, sanidad, madurez relativa, y bueno, todo ese conjunto de características hacen que el portafolio sea realmente muy, muy competitivo. Líderes del mercado, tanto en Argentina como en Uruguay, siempre estamos intentando desafiarnos, aumentar los techos de rendimiento de nuestra paleta de híbridos, muy, muy desafiante. Y bueno, en conjunto con esas estrategias de tecnología de híbridos, también hay que meterle mucho manejo, ¿no? Tanto a maíz como a girasol, y también eso estuvimos trayéndole al productor, que no es solo genética, sino también es meterle cabeza, meterle fertilización, meterle tener en cuenta las recomendaciones de la marca, que la verdad que año a año invertimos muchísimo en investigación y desarrollo para tener las recomendaciones de densidad y de todo lo que es el manejo de los productos. Y bueno, ese conjunto de cosas hacen que el productor pueda tener un éxito.
0: ¿Hacia dónde va la investigación y el desarrollo, la genética y la innovación en estos cultivos?
22: Bueno, primero en seguir escuchando al productor en sus problemáticas, y hacia eso vamos, tecnología de maleza, tecnología de híbridos por ahí más tolerantes a ambientes desafiantes, y bueno, hacia ahí vamos. Los ambientes año a año cada vez son más desafiantes, uno arranca la campaña esperando un rendimiento y después en el transcurso el clima no acompaña, y bueno, es ahí donde uno, los híbridos tienen que mostrar realmente su fortaleza. Esto decía de no solo pensar en techos de rendimiento todo el tiempo, en elevar los techos, sino sostener los pisos y sostenerlo con creces, ¿no? Que no se caigan los rendimientos. Y bueno, en Uruguay se busca mucho eso, así que estamos muy conformes con él.
0: La empresa apostando al liderazgo en el rubro, como decíamos, en girasol, en maíz, dos cultivos que tienen un amplio potencial.
22: Sí, a ver, tal cual, como decís, se adaptan a lo que es Uruguay. Independientemente de los años, ¿no? Pensando en girasol, que se piensa de año niño, no estaría aumentando la siembra de maíz versus girasol.
0: Seguimos enfocados en el maíz, pero ahora lo hacemos desde otra óptica, la que tiene que ver con las malezas y la estrategia para enfrentarlas. En este plano fue la actividad que tuvo como protagonista al director de Organización Agroproductiva. Desde la vecina orilla arribó a Maldonado en los últimos días Marcelo Metzner, quien profundizó a propósito del diagnóstico de los e historial químico, los puntos de partida de acuerdo a lo expresado para el éxito de la protección del cultivo frente a las malezas que pueden impactar fuertemente en las pérdidas productivas por esta causa.
1: Básicamente lo que tenemos va a ser en varios pilares, pero bueno, lo que es en barbechos largos, digamos, que ahora ya estamos en época y ya seguramente deberíamos haber hecho algún manejo, digamos, de aquellas malezas que puedan ser problemas, como pueso de las que aparecen ahora, raigrass, es un problema que está creciendo, digamos, sobre todo por los niveles de resistencia que ha demostrado, sobre todo acá pegado a Uruguay, como puede ser la provincia de Entre Ríos, pasando el Uruguay, donde ya tenemos biotipos que resisten la aplicación de las tres familias de graminicidas, FOP, DIMS y DENS, o sea, Loxifop, por ejemplo, Cletodim, o Pinoxadem, por ejemplo, si voy a hacer trigo, sumado a LS y glifosato, ¿no? Eso por un lado, y después ya las que están apareciendo ahora o aparecen en simultáneo con la siembra del cultivo, sobre todo maíces de siembra tardía, como puede ser, por ejemplo, Capín y Amaranthus, son como las malezas que uno tiene que prestar la atención, digamos, y que se desarrollan en simultáneo con el ciclo de cultivo, ¿no? Básicamente, viene de la mano en la incorporación de herbicidas residuales, sobre todo, también si puedo, que ustedes lo tienen mucho más incorporado, como decía recién un colega en la presentación, cuidan mucho más los suelos que nosotros, tienen mucho más incorporado lo que son los cultivos de cobertura, inclusive por ley, y eso facilita sensiblemente los manejos, digamos, de las malezas, porque intervienen sobre todo por luz y temperatura, y eso frena bastante. Y después, como te dije anteriormente, los herbicidas residuales son claramente una herramienta que no solamente te controlan varios flujos de emergencia, ¿no? O sea, cuando vos usas un herbicida de post emergente sobre la maleza, te controla lo que están haciendo nada más. Cuando usas una herbicida residual, te ofrece una protección de 40, 50 días de las nuevas emergencias de la camada de la maleza, ¿no?
0: ¿Qué estudios tiene la organización, Marcelo, sobre el impacto que tiene esta problemática en los rendimientos?
1: Y son importantes y depende mucho el periodo de competencia. Cuando las malezas aparecen en post-emergencia del cultivo y, digamos, aparecen antes que el cultivo cubra entre surco, las pérdidas de rendimiento pueden llegar a ser muy importantes, en torno a un 20, 30% en condiciones, digamos, cuando aparecen manchones, y bueno, cuando puede llegar hasta un 90%, un 100%, cuando realmente se pierde el manejo de la maleza. Aparecen alternativas nuevas, como puede ser los híbridos díptera, que tienen tolerancia a CL, a imidazolinona, y eso facilita el uso de herbicidas, por ejemplo, las imidazolinona, que permiten controlar gramíneas como capín, inclusive dentro del cultivo. No solamente tienen residualidad, frenan los nacimientos de gramíneas como capín, sino que puedo intervenir en post-emergencia si tengo algún escape de esta maleza con estos activos, que son una eficacia bastante más importante, por ejemplo, si tengo algún biotipo que tiene resistencia a graminicidas, ¿no?
0: ¿Cómo ven el posicionamiento del cultivo de maíz en nuestra región, en Argentina, en Uruguay, en el Río de la Plata, sobre todo frente a las oportunidades que está presentando el precio y la nueva tecnología del mismo?
1: Sí, lo que vemos claramente, por lo menos, creo que luego que he hablado en este tiempo que estamos acá con los colegas de acá de Uruguay, es que es muy parecido, o sea, hay un fuerte posicionamiento de las siembras tempranas, depende de la zona, en Entre Ríos, por ejemplo, en algunas partes de Argentina se siembra, depende de la temperatura, mediados de agosto, acá es un poquito más tarde, quizás la primera quincena de septiembre, pero claramente va a favor de la fecha de siembra temprano en detrimento de las siembras tardías, por esto, sobre todo el tema de chicharrita, por lo menos en Argentina, ha hecho que se reduzca sensiblemente el número de hectáreas sembradas con maíz tardío, porque sabemos que este tipo de plaga afecta justamente a estas estrategias de siembra tardía, ¿no? Básicamente incorporar, como decía, residuales, saber un poco, conocer la historia del lote en cuanto no solamente a los herbicidas residuales que se han usado, si tengo riesgo de algún carryover, y también si tengo resistencia o malezas resistentes, y a qué modo de acción son resistentes a maleza. Eso es clave para determinar después qué estrategia de manejo e inclusive qué híbrido voy a usar en ese lote, digamos, para tener un correcto manejo de las malezas, ¿no?
0: ¿Es posible encontrar una solución al problema?
1: No, de soluciones no. Sí podemos manejarlo, controlarlo, mitigarlo de manera tal que las pérdidas sean escasas o mínimas, digamos, de los cultivos. Pero este es un problema que es controlarlo en un 100% es imposible, y siempre va a haber una adaptación de las malezas a cualquier herramienta que se haga, digamos, o que desarrolle el hombre para controlarlas. Son individuos que hace 11.000 años que están sobre la Tierra, así que va a ser difícil que podamos combatirlas en un 100%.
0: ¿Qué problema además para enfrentar, no?
1: Sí, digamos, se adaptan, digamos, con el tiempo siempre se adaptan, digamos, es como esto, como le decía uno de los personas que trabajaron mucho en desarrollo y en adaptación de la vida, digamos, que las malezas se adaptan rápidamente, ¿no?
0: Marcelo Metzler, director y técnico de Organización Agroproductiva.
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3: Se conocieron en estas horas las medidas de apoyo del Banco República para el sector arrocero, que abarcan al reperfilamiento de amortizaciones de capital de préstamos de mediano y largo plazo, vencidos o a vencer al 30 de junio del corriente, así como con vencimiento hasta el 31 de diciembre. En casos excepcionales podrá adicionarse el saldo impago del cultivo al 30 de junio. El aumento de las líneas de crédito para el rubro de hasta 20% respecto al producto logrado en la zafra 2025-2026. Los productores interesados deberán presentarse en su sucursal del Banco de la República hasta el 31 de julio para solicitar el análisis de su situación. Para ello deberán presentar un flujo de fondos que justifique las necesidades financieras, la capacidad de pago de la estructura de financiamiento y la intención de siembra de la zafra 2026-2027. Asimismo, se deberá cumplir los compromisos por escrito de mantener la actividad arrocera y realizar el financiamiento del cultivo con el BROU, constituir las garantías habituales, incluyendo la prenda del cultivo y seguros básicos, con la posibilidad de requerir la cesión de créditos de contratos de compra-venta del grano u otras coberturas. También realizar abatimientos extraordinarios del reperfilamiento concedido en caso de resultados superiores a los proyectados. Realizar activos vinculados a la actividad. También la percepción de ingresos extraordinarios o acceso a un fondo en caso de crearse. Se recomienda a los productores interesados comunicarse a la brevedad con la sucursal del Banco de la República para evaluar su situación, dice este comunicado del Banco República emitido hoy. Mientras tanto, el presidente de la gremial de cultivadores de arroz, Guillermo Orient, tras la asamblea realizada el viernes pasado en 33, confirmó el panorama de precios y las gestiones que se llevan adelante con el titular del equipo económico del gobierno para abarcar también en estas medidas de crédito al sector de la banca privada. La estimación es un paquete de financiamiento de 80 millones de dólares.
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3: En esta tarde, ya en el cierre del programa, vamos con los tips principales de la información, subrayando el acuerdo entre el Banco de la República y la Asociación de Cultivadores de Arroz para el financiamiento de la próxima zafra.
6: Se está avanzando, estamos trabajando un crédito de en torno a 80 millones de dólares, que eso implicaría un crédito de hasta 500 dólares por hectárea de cultivo de arroz, con un plazo a trabajar entre 7 a 10 años. Y bueno, estamos trabajando, como lo que queremos es que sea individual y con cuentas individuales. Naturalmente que eso trae más complejidades desde el punto de vista de lo que es la instrumentación de las garantías, pero en eso es que estamos trabajando con el gobierno, para que una herramienta como el SIGA juegue un rol fundamental. Veremos si en los próximos días podemos tener avances sustanciales que nos permitan anunciar a los productores que, más allá que esa herramienta estará disponible en cuanto a dinero, seguramente muy próximo a la siembra, teniendo ese horizonte, se pueda ir trabajando en función de eso.
3: Es decir, que estaríamos hablando de instrumentaciones similares a las que se ha dado para la agricultura de secano en su conjunto recientemente.
6: Bueno, sí, pero esto sería en la conformación de un paraguas general, que es el fideicomiso, donde se va a, digamos, a

0: equilibrio. Y $2 abajo del equilibrio implica que solo esta zafra genera un endeudamiento de en torno a los 360, $400 por hectárea, que sobre todo, más allá de la baja del mercado internacional, lo que preocupa son los niveles de costo de producción de chacra y de la fase industrial. O sea, en nuestro sistema tenemos que trabajar rápidamente sobre cómo acotar esos costos industriales, porque si no quedamos fuera. O sea, hoy está prácticamente siendo más de la mitad del costo, es más de la mitad del valor del producto el costo de la fase industrial.
1: Las gremiales tamberas procuran encontrar aspectos que permitan contar con la reliquidación de los precios por las remisiones al cierre del ejercicio en Conaprole.
2: Un margen ahí por si se complica la venta de la primavera, que eso nos explican, que se complica el ingreso a diferentes mercados o la colocación en diferentes mercados, la captación de precios, que es lo que se nos explica. Pero bueno, nosotros creemos que hay tiempo todavía. Ahora la reliquidación, los productores, por supuesto que les viene bien. Estamos con costos con un costo de energía que ha crecido, con los costos del combustible que han crecido sobremanera, lo que es los concentrados, lo que es los fertilizantes, que bueno, un poco ahora se viene regularizando, pero febrero, marzo y abril fueron meses bastante duros, que lleva mucha inversión, que hay que encarar siembras en el tambo y bueno, claramente la reliquidación, vuelvo a decir, que se manifestó que se iba a hacer, que los productores la esperábamos, ahora bueno, no podemos permitir que se cambien las reglas del juego cuando estábamos, vuelvo a decir, esperando esa reliquidación con la necesidad que recién explicaba, ¿no? Entonces bueno, un poco eso, nosotros no terminamos de entender tampoco por qué se ve esa dificultad en la colocación, en la captación de los productos, en la captación de los precios, perdón, para la primavera. Claramente que vamos a tener un volumen de leche importante, pero que eso ya se manejaba hace muchísimos meses, o sea, no es ninguna sorpresa. Y bueno, un poco eso, Leo, nosotros claramente que tenemos que insistir con esto porque, vuelvo a decir, es de orden y de justicia que eso llegue, que esa reliquidación llegue a los productos.
1: Continúa la estabilidad y la firmeza en los precios en el mercado ganadero.
3: Los valores promedio para lo que son los novillos fue 5.55, tuviendo un ajuste de 2 centavos a la baja. La vaca 5.18, una baja de 1 centavo. Y la vaquillona tuvo un aumento de 3 centavos, quedando en 5.45. El índice flaco gordo se mantuvo en 1.39. En cuanto a la reposición, vimos un mercado con una oferta que poco a poco, normal para la época, se ha venido ajustando, y lo mismo para la demanda, un poco más tranquila. Lo que fueron los promedios para la reposición, para los terneros fue de 4.18, la ternera 3.98 y la vaca de invernada 2.32. Las tres categorías tuvieron un ajuste a la baja de 1 centavo. En cuanto a la faena, se mantiene estable, con una diferencia mínima con respecto a lo que fue la semana anterior en cantidades y también en la composición de la misma, siendo 51% los novillos, 33% la vaca y 14% las vaquillonas. En el acumulado anual va negativo 16.5. Los comentarios que surgen de la reunión para los bovinos con destino a faena: con demanda sostenida continúa la disparidad entre plantas, mercado estable. Para los lanares, mercado firme y demandado. Y para la reposición, con menos oferta acorde a la época y una demanda cautelosa debido al clima, mercado firme.
1: Amigos, nos vamos despidiendo. Gracias por habernos acompañado. Que pasen muy bien. Hasta mañana.
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3: Ay, celeste, regálame un sol.
4: Buenas tardes, Juan Carlos, ¿cómo estás? El placer de saludarte aquí en Uruguay, 18:29, casi 30 por el territorio nacional. Placer de saludarte, Federico Ríos, por acá, ¿cómo estás?
5: ¿Qué tal, Federico? ¿Cómo te va? 30 minutos, sí, que pasan acá, pero de las 3 de la tarde, 3 horas menos, y nosotros ya en la parte del sector de prensa del Estadio Azteca, un estadio mítico, ¿no? Yo recién lo comentaba cuando veníamos para el estadio con Julio Viera, el camarógrafo, que es un estadio donde pasaron muchas cosas. Es el único estadio en el mundo donde se juegan 3 mundiales. Es el estadio que vio coronarse al Santos al Pelé de los 70, la figura del Santos al Brasil de México 70. La triple corona, mirá cuántas cosas, triple corona de Brasil. Único jugador del mundo en ganar 3 mundiales, Pelé, y lo logra en este estadio. Uh-huh. Conquista de Maradona en el 86 con Argentina. Figuras como 2 finales del mundo que quedan grabadas, la de Brasil con Italia y la de Argentina con Alemania. Hay mucho de historia y muy rica en este escenario donde México, que tiene mucho por delante, pero que habrá que ver si da la talla, que tiene un buen equipo que arrancó bien el campeonato, va a jugar contra un Ecuador. Recién hablábamos con Carlos Machado, el relator principal de la televisión y de la radio ecuatoriana, y me decía que tiene ganado un crédito el técnico argentino después del buen rendimiento que ha tenido en el campeonato del mundo. Yo creo que vamos a tener la posibilidad de observar un lindísimo juego. Y en medio de eso, con la clasificación de Noruega, con un partido que está empezando con importancia para ver qué pasa entre Francia y Suecia, uno espera, después que Marruecos sorprende, después que Paraguay elimina a Alemania, espera seguir escuchando las declaraciones allí de Bielsa, que sacude la interna, que empieza a responder, y que está bueno que por lo menos hable y maneje en definitiva lo que tenga que decir en su despedida de un ciclo que no fue para nada exitoso, que termina con un lugar muy bajo en el campeonato del mundo, con un rendimiento muy pobre, y por sobre todas las cosas con una cantidad de pautas que tenía el contrato que se había hecho, contrato caro de Rau, con mucha ambición desde lo que se iba a lograr, de lo que se podía hacer, de lo que se proyectaba, pero con poca cristalización, y habrá que ver de aquí en más, luego de escuchar a Bielsa, alguna conclusión. No es el único responsable, tiene un porcentaje alto de responsabilidad, y habrá que ver de aquí en más qué hace la Asociación Uruguaya de Fútbol. Pero es un día especial acá en el Mundial porque sigue la fiesta, porque juega al local, porque México palpita mucho en todo su territorio lo que pueda hacer el anfitrión, y allá en Uruguay porque en definitiva es la última parada de Bielsa comentando y hablando y analizando ya no el Uruguay-España, ya no el grupo, ya no la eliminación prematura, sino lo que ha sido todo el ciclo y su paso por el fútbol uruguayo.
4: Excelente trabajo, Juan Carlos. Nos estamos reencontrando pronto. Que tengas una buena jornada.
5: Un abrazo grande, chau, hasta luego.
4: Abrazo grande, hasta luego.
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0: tardes, ¿cómo le va? Aquí estamos en 100% mercados, en Rural se nota el frío en la garganta. La verdad es que una jornada muy fría, con mucha información para compartir con ustedes. Estábamos discutiendo con Federico Ríos nuestras preferencias. Yo hoy hablé además con varios conocidos operadores y ganaderos agrícolas paraguayos por temas de trabajo, y obviamente que la felicidad de los paraguayos, impresionante, feriado hoy en ese país. Y bueno, estamos compartiendo con Federico las preferencias a nivel sudamericano. Yo soy más, hoy por hoy, hincha por Paraguay y luego por Colombia. Bueno, Federico tiene otras preferencias, pero no vamos a hablar de fútbol, vamos a hablar de mercados, vamos a hablar de mucha información que tenemos en agricultura, en lechería, en fertilizantes, de todo un poco, como siempre, hasta las 19:30 horas aquí en Rural. Enseguida venimos con los principales contenidos que tendremos en esta edición de 30 de junio. Se acaba la primera mitad del año.
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0: Muy bien, vamos a estar obviamente analizando el resultado hoy de los informes del Departamento de Agricultura, que fueron positivos para trigo, también en cierta medida para el maíz, neutrales para la soja. El mercado por lo menos ganó algo de terreno en la jornada de hoy, no mucho, pero mejoraron las cotizaciones. El dólar cerró el mes ligeramente a la baja. Estamos esperando por la definición del Poder Ejecutivo en torno a los precios de los combustibles. Ayer decíamos, bueno, la paridad de importación daba bajas para nafta y para gasoil. El gasoil, hay dudas que pueda darse eso. Hoy ya vi algunos aumentos de precios de peajes o de lo que tiene que ver con transporte interdepartamental. No sé si será un anuncio, ojalá que no sea. Nuevos precios para tarifas del transporte de pasajeros por carretera de corta, media y larga distancia. Veremos qué es lo que dice, si antes de cerrar el programa tenemos esa información. Vamos a estar conversando en minutos con Alejandro Pérez Biasi, vicepresidente de Conaprole. Ayer hubo una reunión con integrantes de las gremiales lecheras. Ustedes escuchaban con Leo Fernando Lugea. Queremos conocer un poco la percepción o la proyección que tiene la cooperativa, que es bastante cauta a la hora de afirmar o de ir a una reliquidación. Hoy por hoy no está tan claro, hay cautela de la cooperativa con una producción que está creciendo a dos dígitos, por suerte. Y bueno, queremos ver qué perspectiva se ve justamente la cooperativa en cuanto a mantener el precio, que eso parece estar descontado, y eventualmente ir a una reliquidación. Vamos a estar hablando entonces con el vicepresidente con la Conaprole, Alejandro Pérez Biasi. También vamos a estar hablando sobre el mercado de fertilizantes, que ha tenido un muy fuerte ajuste en el precio de la urea, que está en niveles similares a un año atrás, inferiores a lo que fue el conflicto, que parece estar encontrando un piso de los valores. ¿Qué se puede esperar en términos de precios hacia adelante, y especialmente en el fósforo, que la verdad que no ha movido mucho y que está muy rígido el tema de los precios? ¿Qué se puede esperar para la segunda parte del año? Lo vamos a conversar con Andrés Tati Bertotto, que es director de Ingeniería de Fertilizantes de Argentina, que tiene unos informes semanales que están recontra buenos para seguir el mercado de fertilizantes. También vamos a estar con Álvaro Pérez, director del Centro Integral de Reproducción Bovina, obviamente hablando en lo que tiene que ver con temas sanitarios en la recría de hembras, también la revisación de los toros. Ya estamos a julio, entonces hay que empezar a trabajar muy fuerte en cuanto a eso. Vamos a estar con Álvaro Pérez. Vamos a analizar también datos ayer que se dieron en consignatarios, pero especialmente lo que se daba en la noche de ayer, que fue la aprobación de la fórmula que presentó MBRF en el frigorífico Colonia, y de esa manera, aprobado o llegado a un acuerdo, nos dicen que va a haber una reapertura de Colonia probablemente a mitad de la semana que viene. Mercosur con cuotas y reclamos. No sirvió solamente ganar Alemania, los paraguayos quieren tener mayor participación en la torta de la carne vacuna. Los están dejando, según ellos, bastante para atrás. Como ven, mucho, mucho para compartir. Si les parece, enseguida abrimos con los principales números de la jornada.
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0: Bien, les decía hoy un ligero avance para los precios en Chicago. La posición diciembre de trigo de Chicago subió $2.30, terminó en 2.22, como la cajita de los fósforos, $222. Si miramos junio, terminó con una caída del orden de $14 por tonelada. La soja julio subió un poquito hoy a $410. Terminó perdiendo $26 por tonelada en el mes de junio. El maíz diciembre terminó en casi $172, con una baja del orden de 8% en el mes de junio. Eso es lo que estuvimos analizando hoy, la evolución de los precios, en un contexto de lo que es un informe o dos informes del Departamento de Agricultura de Estados Unidos que fueron positivos para el trigo porque ajustaron aún más a la baja la estimación del área sembrada y a cosechar. Va a ser la menor área sembrada de trigo en Estados Unidos desde el año 1919. Y escuchen esto: la menor superficie cosechada desde 1877. Hay que ver qué datos tenían en ese momento, pero hoy un analista que seguimos mucho marcaba eso. La verdad es que van a tener poca área. Sembraron menos área, abandono de área bastante importante en algunas zonas y por otra parte van a tener una producción bastante limitada, lo que se compensa con una producción interesante en el Mar Negro, en Rusia, en Ucrania, con stocks en ambos países, por lo cual estas buenas noticias a nivel de menor producción en Estados Unidos son compensadas por mayor oferta en el mercado del Mar Negro, que es un actor clave, Europa, que va a tener una producción algo inferior, si bien esta ola de calor y bajas temperaturas y altísimas temperaturas pueden perjudicar algo la producción de trigo. Hay que ver en estas semanas qué dicen las cosechadoras. Lo cierto es que el trigo tiene ese componente, yo creo que de cierta firmeza, por lo que pasa en Estados Unidos, por lo que puede pasar en Australia y en otros mercados, pero limitado teniendo en cuenta el balance de oferta y demanda global, con un petróleo además que se ha moderado, ¿no?, en estas últimas semanas debido a las negociaciones que hoy tenían lugar justamente entre Estados Unidos e Irán. Por otra parte, en el caso del maíz, mantuvo la estimación de área respecto a marzo. El área de maíz cayó 3,5%. El mercado dijo, bueno, está bien, perfecto. Algunos tenían miedo de que pusiera más área, ¿no? Dijera que en realidad se plantó más maíz, creo que por eso subió hoy más el cereal. Los stocks, en el caso de trigo y de maíz, estuvieron por debajo de lo esperado por el mercado. En el caso de la soja, básicamente lo que está manejando, un aumento de algo más del orden de 5% del área, lo que el mercado más o menos preveía, y stocks por arriba del año pasado, por lo cual hoy la soja más bien subió básicamente por lo que es primero, el impulso de los cereales, y segundo, porque también en este caso creo que el mercado tenía miedo de que Luda saliera con una superficie mayor sembrada. Así que ese es un poco el panorama de hoy. ¿Por qué subieron hoy los granos en Chicago? Tenemos, bueno, el dato ya de área es el que se va a manejar. Ahora hay que ver clima de julio y de agosto para definir los rendimientos, las producciones, si empieza a haber o no demanda desde China, por las hojas estadounidenses especialmente. Y por ahí se van a jugar los tantos, pensando ya septiembre, octubre, cuando se definan las siembras en esta parte del mundo. El partido de la soja se juega en dos tiempos, primero en Estados Unidos, luego en Sudamérica o a la inversa. Veremos también entonces, bueno, cómo sigue el clima. Yo creo que ahora la gente que tiene todavía soja por vender, que hoy tenía un 3,87 porque mejoraron algo las primas, en la jornada de hoy, básicamente va a decir, bueno, me tiro una fichita para ver si hay algún problema climático entre julio y agosto. Y bueno, el que no tiene necesidad financiera, bajar mucho más de este nivel, me parece que no, de los niveles que está ahora, me parece que no, por lo cual es posible, tomando alguna cobertura, poder jugarse alguna fichita. Por ahora, las proyecciones para la primera parte de julio son relativamente, que no hay demasiado riesgo a nivel productivo, pero entramos en 2 meses que son de mucha expectativa, en los que seguimos los mercados, estamos todo el día mirando los mapas en Estados Unidos, y eso es lo que va a pasar entre julio y agosto.
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0: Un dato importante en la noche de ayer, lo consignábamos en el monitor ganadero que divulgamos hoy temprano, ya saben, a través de @monitoragricola en X, a través de los grupos, ustedes pueden integrar, del programa. Los trabajadores del frigorífico Colonia aprobaron la propuesta de la empresa y, según nos decían, desde MBRF se estaría retomando la actividad en el Colonia, que no faena desde febrero, sobre la mitad de la semana que viene. Hay que hacer algunos ajustes. El tema es cómo va a seguir MBRF en función de la oferta que tenga, si va a seguir con 4 plantas, o sea, va a sumar el Colonia y va a estar con 4 plantas, o tiene alguna licencia más. Yo creo que tiene alguna licencia más para dar, van a ir monitoreando. Recordemos el caso de Carrasco, que va a haber negociaciones, porque dijo, señor, hasta diciembre no reabro el Carrasco, y hay por delante un tema con los trabajadores, que se les acabó el seguro de paro, y a la vez se declaró en preconflicto la semana pasada el sindicato del BPU, también de Minerva Foods. Obviamente que acá hay un tema de falta de oferta y de una industria con una capacidad instalada. Yo hacía el cálculo otro día, este año terminar con un uso de la capacidad instalada siendo conservador del 70%. Y soy conservador, quiere decir que puede ser menos que eso, pero estaríamos con una utilización de la capacidad instalada en la industria del orden del 70%, tomando las proyecciones que yo hago para el cierre del año, que es una faena de algo más de 2.200.000 cabezas. Nos vamos a la pausa, venimos a hablar de lechería, venimos para conversar con Alejandro Pérez Biasi, vicepresidente de Conaprole, también vamos a hablar de fertilizantes, llegado el piso a los precios de la urea, qué puede pasar con el fósforo, con la gente de Ingeniería de Fertilizantes de Argentina.
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0: Estamos en contacto con Alejandro Pérez Biasi, vicepresidente de Conaprole. Ayer, como decíamos en titulares, hubo un encuentro, los principales referentes de las gremiales lecheras, varios temas arriba de la mesa. Uno de ellos es, bueno, el mercado, la producción, qué se espera en términos de remisión para la primavera. Estamos justamente con Alejandro Pérez Biasi, que estuvo ayer en la reunión. Alejandro, buenas tardes, ¿cómo te va?
11: Buenas tardes, muy bien por acá y un saludo a la audiencia.
0: Bien, contanos un poquito, ¿cómo viene en primer lugar el tema de la remisión? ¿Qué se espera, en primer lugar, la remisión como viene hasta ahora? Y bueno, me imagino que además se espera una oferta muy importante en la primavera. ¿Con qué proyecciones se manejan?
11: Sí, nosotros ya venimos arrastrando un crecimiento de dos dígitos varios meses de este año. Puntualmente en junio vamos a cerrar más de un 16% por encima del año anterior. Esos son unos 700.000 litros diarios más, lo cual es una noticia muy buena para la cooperativa. Seguramente vamos a estar muy desafiados todos los activos industriales para industrializar eso, pero es una muy buena noticia desde el punto de vista del productor, y creo que esto es el reflejo de todo el esfuerzo que se hace por mejorar todas las condiciones en el tambo, por alimentar mejor a las vacas, y con un clima que viene ayudando, con un clima seco de invierno, que obviamente ayuda mucho al confort de los animales en el invierno, y para las vacas en producción, para la época de parto, para la cría de terneras, y que puedan las vacas expresar también el potencial de producción, y seguramente esta ayuda de clima está reflejando que estamos con niveles más altos de producción individual, y seguramente algunas vacas más que reflejan esta producción que es récord, y vamos a tener una primavera de producción récord.
0: ¿Cuánto es el avance de la remisión? Si tomamos el año de una manera financiera de Conaprole, estamos en el orden de más de 15%.
11: Y sí, en el interanual estamos en el torno del 14%. Uh-huh. Vamos a cerrar un ejercicio por encima de los 1.700 millones de litros. Eso es récord. Y creo que es bueno, porque algunos años se han hecho esfuerzos de conseguirla. Una remisión alta, y desde hace 2-3 años con la sequía y las lluvias no se pudo conseguir. En el año 2025 tuvimos un crecimiento interesante y fue un muy buen año, creo, para la lechería, y eso es el soporte para que tú, durante todo este año 2026, ayudado por un clima que, a pesar de que está haciendo falta lluvia para algunos cultivos, y que seguramente para las praderas nuevas, para los cultivos de invierno, quizás más adelante pueda impactar un poco negativamente, pero desde el punto de vista, como te decía, el confort del animal, el piso seco, sin barro, la calidad de la leche, pocas vacas de desvío, porque estas condiciones también ayudan a eso, hace que tengamos esta producción récord.
0: Bien, ¿y cómo enfrentar esta producción récord? ¿Cómo están los mercados? ¿Cómo lo están viendo ustedes? ¿Ha habido algunos ajustes a la baja en Global Edit Trade? ¿Cómo está la demanda de los principales mercados que atiende Conaprole?
11: Bueno, la oferta de leche en el mundo durante el año entendemos que ha sido importante y se ha mantenido con precios razonables. Ahora ha habido algunos guiños a la baja, pero siempre monitoreando cómo viene, tratando de vender algún mes para adelante. Nosotros tenemos destinos y clientes muy estables, llegamos a más de 70 destinos que son demandantes de leche, y hacia ahí tenemos que direccionar la leche. También este crecimiento va a la exportación, pero estamos preparados para eso. La cooperativa tiene una marca que es reconocida en el mundo, que es demandada, y ese es el desafío, como es en todas las primaveras, que tenemos nuestra mayor cantidad de producción ahí, y que todo el excedente que tenemos obviamente tiene que ir al mercado exterior, porque en el mercado interno tenemos ya un consumo muy muy alto. Pero es en la vida de la cooperativa, en todas las primaveras tenemos estos desafíos, y han habido altibajos en la producción. También es verdad que si bien hay oferta en el mundo, los costos de producción también son muy altos, por lo que uno debería esperar que también los precios, los pisos de precios no se caigan demasiado. Así que hay que ir monitoreando con cuidado. Lo que hemos trasladado a los productores que vamos a cerrar.
0: El productor está pensando, se podrá reliquidar, se llegará al fin del año comercial con excedente, se puede mantener el precio hacia la primavera. Me imagino que ayer te habrán preguntado mucho de eso.
12: Sí, claro, porque bueno, nosotros tenemos, obviamente, y al ser productores tenemos una cercanía y tratamos de mismo con los productores y con las gremiales tenerlos lo más informados posible. Nosotros ya habíamos dicho de hace algún tiempo que si el ejercicio cerraba de buena manera y se daban las condiciones, se podía hacer alguna reliquidación, pero dependía de cómo viniera el mercado. Lo que sí habíamos dicho que teníamos un poco más de certeza de lo que tenía era de mantener ese el precio que tenemos, que es un precio piso, y ahora con este aumento de producción de primavera hay que ver cómo se dan los negocios de futuro para ver qué se hace, pero obviamente en la medida que el negocio dé más de lo que tenemos presupuestado y en el precio, se volcará en el mejor momento y de la mejor manera que sea para los productores, pero hemos tenido recorridas de productores de grupos y en distintas zonas y el productor entiende perfectamente que el primer objetivo tiene que ser el sostenimiento del precio, y de cara a la primavera con el volumen que hay es lo que tenemos que hacer. En la medida que el mercado internacional marque otra cosa y podamos hacer vender con precios razonables y que sobre dinero se va a reliquidar. Ahora, si no tiene sentido, por más que el balance de Conaprole y el cierre va a dar una utilidad, es hacer una reliquidación de precios para después, a un mes o dos posteriores, hacer una corrección a la baja.
0: O sea, que de alguna manera lo que ustedes están viendo, por ahora cautela a la hora de tomar una definición para ver cómo va el mercado en estos por lo menos dos próximos meses, me imagino.
12: Claro, sin dudas, y ahí lo que hemos trasladado y compartido es que vamos a hacer lo mejor que sea para el productor, y en contrapartida tenemos que tratar de ser conseguir las mayores eficiencias en las plantas, mantener la calidad de nuestros productos. Necesitamos un compromiso del personal en cuanto a porque los equipamientos industriales, las plantas van a estar a su tope máximo en una primavera que va a ser récord, y eso es muy bueno para toda la cadena, obviamente que para los productores, pero para los propios trabajadores involucrados, que la cooperativa les asegura una fuente de trabajo y de calidad, pero también para todo, para el consumidor y para el país. Conaprole es una empresa que invierte, que crece con el esfuerzo de los productores, y ahí como te decía, iremos viendo cuál es la mejor forma de defender a los productores. Y hoy por hoy nuestro objetivo primero es el sostenimiento de este precio, que creemos que indudablemente que hay situaciones especiales por razones de inversión o de crecimiento que te agarra medio mal parado alguna situación, pero estos años que hemos tenido han sido años donde permite trabajar razonablemente, y entonces es nuestra idea. Nosotros en el año 2023 empujados un poco por las necesidades del productor, que estaba en otra situación distinta a la de ahora, mucho más crítica, tratamos de sostener el precio en junio y julio, y después tuvimos que hacer una baja importante en agosto porque el mercado internacional se vino a pique. Entonces nosotros no queremos volver a cometer ese error de hacer una reliquidación y después tener que bajar el precio. O sea que hoy el objetivo es el sostenimiento. Seguramente si se mantienen los valores razonables que nosotros esperamos, y ya te digo, en el mundo es más caro y deberíamos estar en uno esto que está marcando Fonterra, deberían ser pisos de los valores, y debería crecer porque es difícil, muy difícil a estos precios que marca Fonterra hoy poder cubrir los costos, o imposible, calculo. Entonces habrá que ver coyunturalmente cómo se dan los precios y cuál es la mejor forma de defender al productor, que es el objetivo número uno de la cooperativa.
0: Bien, la última en un minuto. Ustedes concretaron los primeros negocios en Indonesia. ¿Qué proyección tiene ese mercado? Ahora, sobre agosto, va a haber una delegación oficial sobre por el sudeste asiático. No sé, va a ir en Linares, no sé si ustedes están con qué proyecciones en términos de Indonesia u otros mercados del sudeste asiático.
12: Bueno, nosotros tenemos expectativa, es un mercado que tiene un potencial importante por la cantidad de gente y por la demanda de lácteos. Van a haber unas ferias ahora, como tú decís, que va a estar la gente de Conaprole, y como todos los mercados, una vez que nosotros ingresamos y se nos pone en igualdad de condiciones arancelarias, que son una de las cosas, en igualdad de condiciones con nuestros competidores, nosotros siempre hemos estado creciendo porque la marca se defiende por la calidad de los productos, por la forma de cómo se produce sustentablemente acá en Uruguay, y así que tenemos expectativas. Y como se ha hecho con muchísimos países, una vez que nosotros también teníamos volumen importante en China y se perdió, ahí se consiguieron muchos otros destinos en el sudeste asiático y otras regiones, que alcanzamos el año pasado a más de 75 destinos, y es el trabajo, digamos, diario de la cooperativa y del departamento de exportaciones.
0: Alejandro Pérez Díaz, sí, vicepresidente de Conaprole, muchísimas gracias.
12: Bueno, gracias por la comunicación. Un saludo a la audiencia.
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0: Estamos con Andrés Tati Bertotto, director de Ingeniería de Fertilizantes. Ayer manejamos algunos ajustes en los precios y en conversaciones con operadores locales decían, bueno, ya se ha trasladado la baja, especialmente, bueno, lo que es la urea, pero podría estar llegándose a un piso en los valores. Andrés, ¿cómo te va? Buenas tardes, gracias por recibirnos.
17: Hola Ricardo, buenas tardes, ¿cómo estás? Gracias por el contacto.
0: Bien, se llegó a un piso, ya estamos en niveles, yo veía el informe del viernes de ustedes y estamos en niveles prácticamente iguales a un año atrás, o sea, más que previo al conflicto, estamos en niveles muy similares a un año atrás. ¿Qué, se llegó el piso en la urea? ¿Cómo la estás viendo?
17: Sí, como bien decís vos, estamos con precios mejores a los que teníamos previo al conflicto, que recordemos que arrancó el año con una oferta ajustada, producto de que China no estaba con saldos exportables, se estimaba hasta este momento, más o menos, mediados de año, que fue lo que se cumplió finalmente, y en un mercado donde India estaba con stocks por debajo de la media, con lo cual se esperaba un India activo en cuanto a la demanda, que terminó sucediendo independientemente del conflicto. Así que nada, ahora luego que bajó la espuma y ha pasado el conflicto, los valores se acomodaron por debajo, y diría que básicamente producto de que China salió al mercado con un saldo exportable de aproximadamente 3 millones y medio de toneladas, que es lo que aparentemente están comunicando los operadores, y eso sumado a que se fue destrabando el conflicto, entre comillas, destrabando el conflicto en el Golfo, generó una sensación, más que una sensación, se generó, digamos, una sobreoferta en el mercado que hizo que tengamos un rally bajista desde mediados de abril a esta parte de casi $500 por tonelada, ¿no?
0: Claro, hoy por hoy ya la relación de precios con los granos es más apropiada de alguna manera. ¿Eso tuvo incidencia en algunas decisiones de siembra? ¿Argentina llegó a tiempo la baja como para algunas decisiones de siembra? Pensando lo que puede ser trigo y eventualmente maíz, ¿no? Que creo que es más claro.
17: Sí, depende mucho de las regiones. A nivel general, ya lo habíamos hablado, la última charla en el mundo, arriba de los $700 FOB, prácticamente se desplomó la demanda. Uh-huh. En el mundo en general, en particular en nuestra región, si querés, Argentina y Uruguay, medio que la estábamos mirando, ¿viste? Mirábamos la película a ver cómo transcurría, teníamos tiempo para tomar decisiones, algunos preventivamente fueron tomando alguna posición como para asegurarse, si querés, la posición física. Pero el grueso de la demanda se empieza a dar ahora, ¿no? Con precios mucho más acomodados, con relaciones de precios similares a las del año pasado, como bien indicaste vos, con lo cual me parece que, y clima mediante, que hay una buena perspectiva en cuanto al clima, me parece que vamos a tener una buena campaña en general, digamos, de trigo, que si lo hablábamos hace un mes y medio atrás, o lo hablábamos hace un mes y medio atrás, y viste, había muchas dudas e incertidumbres. Hoy en Argentina, de hecho, hay mucha superficie que no se está pudiendo sembrar por exceso hídrico, ¿no? Sabemos que cuando se produce eso siempre termina compensando con los excelentes rindes que van a tener en zonas donde sí se está pudiendo sembrar.
0: Bien, eso tiene que ver con la boca.
17: Ha mejorado sustancialmente, digamos, la relación, ¿no?
0: Claro. Y podremos estar, ustedes indicaban, bueno, ya estaríamos en un piso de valores en los precios actuales.
17: Mirá, eso siempre es difícil saberlo, ¿no? Pero desde el miércoles pasado, ya casi una semana, que el mercado brasilero, el CFR de Brasil, se estabilizó en el orden de los 400 pisos, 410 CFR. Después de casi 2 meses de baja de precios, encontraste una semana donde hay una estabilidad. Lo mismo está pasando en algunos orígenes, los valores FOB están estables. Hay como alguna incertidumbre alrededor, o sea, la última baja de los últimos 15 días se dio después del acuerdo, entre comillas, acuerdo de paz entre Estados Unidos e Irán, y donde el mercado recibe casi 1,5 millones de toneladas más, ¿no? Que no estaba contando el mercado, que es lo que se estima, 1,200,000 más o menos, que es lo que se estima que estaban cargados en buques, que vienen saliendo. La semana pasada salieron unas 400,000 toneladas, entonces va saliendo esa mercadería. Lo que hay incertidumbre es si esa oferta va a estar disponible para el mundo con tanta fluidez. Porque cuando vos hablás con armadores o empresas de seguros, básicamente no están queriendo ir a cargar. Traducido en las cotizaciones y en los precios de flete o de seguro, ¿no? Para ir a cargar en esa región. Entonces, hoy parece haber un cierto equilibrio desde la oferta. Desde la demanda nadie está comprando, con lo cual que tengas un equilibrio en el precio por el lado meramente de la oferta hace pensar que ni bien arranque la demanda, sí podríamos hablar de que este va a terminar siendo un piso, ¿no? La demanda básicamente es Brasil, hablando de demanda en serio, que pueda mover un poco la aguja en cuanto a los precios, y que el mercado se empiece a dinamizar. Básicamente, si empieza a comprar Brasil, recordemos, está necesitando urea para septiembre, octubre, diría que noviembre, El brasileño está acostumbrado a comprar más o menos con tiempo, así que es probable que empiece a entrar en el mercado de a poquito. Bien. Y eso podría darle finalmente un sostén al precio.
0: Y la última, brevemente, Andrés, tiene que ver con el fósforo. Debería empezar a bajar. Igual me parece que es un mercado mucho más rígido que la urea. Están niveles claramente superiores al año atrás. ¿Pensás que con esa destrucción de la demanda tiene que necesariamente bajar precios? O bueno, vamos a ver menos, no sé, se va a tratar de sustituir el fósforo de otra manera.
17: Bueno, la destrucción de la demanda en el fósforo es más evidente que la que ha vivido el nitrógeno. Lo que pasa que desde la oferta China no está aportando saldo exportable, con lo cual ya estructuralmente la oferta está más restringida y más acotada, y si encima China sigue fuera de mercado hasta fin de año, que es lo que se está pronosticando, bueno, le va a costar más acomodarse al fósforo. Todavía las materias primas, tanto azufre como amoníaco, no bajaron con la velocidad que bajó la urea, el precio, ¿no? Entonces la estructura de costos para la fabricación de los fosfatados sigue siendo elevada, y recordemos que Estados Unidos y Marruecos realizaron recortes de producción producto de los altos costos, con lo cual que se termine de acomodar la oferta le va a costar mucho más que lo que le costó a la urea. Es la conducta de siempre vemos, ¿no? Y la diferencia de siempre vemos entre el fósforo y el nitrógeno. Yo no me imagino precios de fósforo por debajo a los que vimos el año pasado o previo al conflicto del Golfo, ¿no? Que estamos hablando $150 abajo de los precios actuales, más o menos. $100, $150, depende, lógicamente, de la región. Por ahí va a estar, con lo cual vamos a seguir teniendo un fósforo caro, digamos, en términos relativos contra los cultivos.
0: Veremos qué pasa en esta primavera nuestra, pasando luego que pasemos este invierno. Andrés Tati Bertotto, director de Ingeniería de Fertilizantes, la verdad que una referencia muy importante para nosotros para seguir el mercado. Te agradecemos mucho este contacto, un abrazo.
17: Gracias a ustedes, un abrazo.
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0: Muy bien, 2-0 Francia, Suecia, Barcola, el segundo, Mbappé, el primero. Y a ver, hace minutos se informó, el Poder Ejecutivo resolvió una baja en los precios máximos de venta al público de las principales combustibles a partir del 1 de julio, una baja del 5% para el gasoil y la nafta. En el caso de la nafta super pasará a costar 88,67 pesos por litro, el litro de gasoil quedarán 58,68, esto es lo que informó hace minutos el Poder Ejecutivo, así que bueno, se dio una baja del orden de 5%, si mirábamos, por lo que yo me acuerdo, las referencias que marcaba la UCEA eran de algunos ajustes mayores en las cotizaciones. Pero bueno, esto es lo que podemos informar a esta hora respecto a la baja en los precios de los combustibles en los principales portales. Así que bueno, la gente que hoy me decía alguien, puse la reserva hoy para esperar hasta la noche y bueno, al final por lo menos van a pagar 5% menos. En lo que tiene que ver con el mercado de ganado, bueno, ayer la referencia de consignatarios, como ustedes saben, quedó ligeramente a la baja. Para la estadística, si lo queremos poner, estamos hablando de cuarta caída consecutiva, pero prácticamente nada, ¿no? Estamos hablando de 5.55 para el novillo, de 5.18 para las vacas, y una suba en el caso de la vaquillona de 5.42 a 5.45, lo cual es más lógico con lo que uno vea en el mercado, ¿no? Respecto a las referencias de la vaquillona respecto al novillo, especialmente lo que tiene que ver con los valores del abasto, lo que paga el abasto por la vaquillona respecto al novillo. Y ayer hablaba con un operador y decía, bueno, el tema es, ¿cuál es la perspectiva hacia adelante? Para un operador que hablaba ayer me decía, mira, para mí va a ser un espejo el segundo semestre del primero, no va a haber mucho cambio. Yo le decía, mira, el ajuste que hubo ahora de los 5.70, ponele, creo que la referencia máxima de consignatarios hace un mes era de 5.66, una baja, pongamos, de 10, 15 centavos, es menos que lo que se dio en Brasil. Ahora estaba calculando el precio en Brasil y me daba 4.34. 4.34, estamos hablando de más de un dólar abajo de la referencia en Uruguay. En Argentina está bastante similar a lo que es acá. Y bueno, el tema es, ¿qué hacen los productores? No hay mucho ganado preparado, los verdeos están atrasados. Alguna gente puede decir, bueno, si baja un poco más lo vendo a este precio ahora menos terminado y no me hago problema. El tema es si baja, ¿no?, el precio o no. Me parece que se va a una estabilización. La industria va a tratar de... Yo creo que tiene el objetivo de poner el novillo claramente abajo de los 5.50 y a la vaca más bien tirando a 5.10, 5. Ese es el objetivo de la industria. Pero bueno, veremos qué es lo que pasa y también veremos qué es lo que pasa con la oferta y cómo termina finalmente la faena. Nosotros calculábamos que va a terminar el primer semestre con 1.030.000 cabezas, 1.025.000 cabezas, por lo cual para repuntar lo que fueron los 2.400.000 del año pasado tendría que ser un crecimiento entre el segundo semestre y el primero de 34%, que la verdad no lo veo. Bueno, yo estoy más jugado a lo que es un 2.200.000, pongamos por ahí, quizá un poquito más. Hoy reunión de Mercosur, ustedes saben, bueno, Lula, interesante lo que dijo respecto a basar el diálogo con China, pero me parece que es mucho viru-viru para hablarlo en términos muy que toda la gente entienda. Está lo de Japón, no es un acuerdo de libre comercio, pero hay un avance. El tema es que los japoneses no quieren nada con poner la carne vacuna en las negociaciones y son recontra, para decir una manera, recontra restrictivos en temas como la carne vacuna, tratan de evitar dar concesiones en carne vacuna. Los canadienses, donde está más avanzado, por lo menos se empezó a trabajar un poco más, los productores canadienses también son muy reacios. Veremos qué se puede lograr en ese contexto, pero ayer, no hoy, y hoy creo que el presidente Peña en el Paraguay lo volvió a decir, pero ayer el canciller paraguayo dijo claramente, señores, estamos todos juntos, todos asumimos costos y me quieren dar el 10% de la nueva cuota. Porque dijo de la cuota para lo que va a ser la cuota este año, 2026, de carne enfriada, que es algo más de 6.000 toneladas, me quieren dar entre 300 y 600 toneladas. Y bueno, ahí hay una pica muy importante. Yo creo que, por lo que he leído, Argentina, Uruguay y Brasil dijeron, muchachos, nosotros nos quedamos con esto, así que veremos qué es lo que pasa hacia adelante, pero Paraguay sigue muy, muy enfrentado al reparto que estaban viendo Argentina, Brasil y Uruguay.
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0: Continuamos en 100% marcados y vamos a retomar con Álvaro Pérez, director del Centro Integral de Reproducción Bovina, un tema que dejamos planteado hace un par de semanas atrás, que tiene que ver en este momento con lo que es la parte sanitaria para los mejores niveles reproductivos, por ejemplo, en la recría de hembras. Álvaro, buenas tardes, ¿cómo te va?
25: Hola, buenas tardes, Ricardo, ¿cómo estás? Saludo a la audiencia.
0: Bien, y bueno, ¿qué es lo que hay que mirar ahora en términos de sanidad, pensando en mantener, por suerte, buenos indicadores reproductivos?
25: Bien, bien, sí. Miren, en cuanto a la recría de hembras, digo, lo ya tradicional que obviamente todo productor está lo tiene integrado, que es la parte, obviamente, parasitaria y la parte de lo que es enfermedad en sí, lo más clásico, lo que es la vacuna reproductiva y, bueno, para nematodos y hematodos gastrointestinales. Y bueno, y lo que estoy recomendando tener énfasis y prestar la atención es a la parte de inmunización contra lo que le llamamos la tristeza, ¿verdad? Uh-huh. Contra las enfermedades transmitidas por la garrapata. Que, bueno, contamos con la ventaja en el Uruguay que tenemos presentaciones, tanto del DILAVE como de laboratorios privados, de una vacuna muy, muy eficiente, que protege de por vida a las hembras, ¿verdad? Que lo que es la tristeza da muchas pérdidas reproductivas en el animal cuando tenemos brotes a lo largo de su vida, y la verdad que una inmunización una vez en su vida y que nos perpetúe para toda la etapa productiva y reproductiva de ese animal es muy bueno, ¿verdad?
0: Uh-huh. ¿Y ahí qué estás recomendando? Bueno, hoy que ¿para qué tipo de categorías, qué tipo de manejo, de cuidados hay que tener para esta inmunización?
25: Sí, bien, es una inmunización con patógenos atenuados, se recomienda en hembras menores a 9 meses, también en machos, ¿verdad?, pero digo, en animales menores a 9 meses, y se recomienda justamente en esta época.

0: Yo la recomiendo. Y bueno, justamente no dejar pasar estos meses que son los que mejor anda eso, esa inmunización, y aggiornarla a nuestros sistemas de sanidad, ¿verdad?
1: Bien, eso es lo que tiene que ver con la recría de hembra, ¿no? De tratar de inmunizar. Otro tema tiene que
0: Sí,
1: ver.
0: eso estaba medio como para comentar también. Esto estaba muy acostumbrado en toros.
1: Claro.
0: Gente de comercialización de toros, más que nada los criados en el sur, los toros venían inmunizados justamente por este tema, como eran lugares que venían de zona libre, se utilizaba mucho, pero digo, ahora se está diseminando y anda bien.
1: Bien. Estamos ya prácticamente, bueno, estamos en julio, y
0: Sí.
1: uno empieza a mirar la primavera y empieza a mirar a los toros. Yo el
0: Sí.
1: otro día, en el taller de gestación, de evaluación de gestación en Durazno, creo que era Laura Ortiga que destacaba que si bien ha mejorado, lo que es la revisión de toros todavía sigue siendo un porcentaje relativamente limitado. ¿Cómo ver eso? ¿Qué es lo que se necesita revisar? ¿Qué es lo que hay que empezar a ver, teniendo en cuenta más las condiciones climáticas que puede haber hasta ahora, que ha habido hasta ahora?
0: Justamente, digo, entrando en julio, estamos a 2, 3 meses de los entores clásicos, ¿verdad? Y es cuando hay que acordarse del toro. O sea, hay que acordarse siempre, pero ya estamos en un momento límite. Recordar que la espermiogénesis, dura entre 35 y 60 días. O sea, si no nos acordamos ahora, cuando vayamos a recurrir a esos toros, si no están en condiciones, no vamos a poder contar con ellos por lo menos los primeros meses. Entonces, tener una anticipación al problema, proyectar, bueno, ver cómo están, hacerle los exámenes andrológicos pertinentes, la parte sanitaria también, los raspados, que estén libres de enfermedades, demás, acostumbrarse a prestar atención a esas cosas. A veces en rodeos cerrados no hay tanto problema, pero no hay que dormirse en ese sentido y bueno, y tener orden en esas cosas que a veces digo, nosotros los profesionales tenemos que recordarle al productor, ¿verdad? Justamente por los temas fisiológicos que digo, no dejar pasar el tiempo, y encarar esos temas, ¿verdad? Ver cómo están de la parte podal, la parte de la vista, que es muy importante lo que es el toro, por ejemplo, algo bien de campo, recordar que el toro busca a la hembra mirándola, no tanto por la parte de olfatoria, por ejemplo. Por eso también en campo sucio de monte se recomienda poner más toro. Entonces, ver que estén bien de los ojos, que estén bien la parte de las manos, las patas, y bueno, y toda la parte reproductiva que el técnico encargado va a estar en condiciones de asesorarlos y acompañarlos en ese tema, en esa toma de decisiones, que es muy importante, ¿verdad?
1: Sí, compartís lo que decía Laura Ortiga, digo que todavía que se revisa poco, y más teniendo en
0: Y
1: cuenta que
0: sí.
1: hoy por hoy con un ternero, lo que te vale un ternero, la señal de la cría, o sea, en el día a día, ¿vos lo ves todavía ese porcentaje?
0: Sí, yo creo que viene mejorando, se le está prestando más atención a ese tema y se le está dando el tiempo que se necesita, ¿verdad? Pero se tiene que mejorar aún muchísimo más. Comparto, sí. Si bien hace unos 4 o 5 años que esto viene cambiando y que se está prestando más atención, yo creo que también es un trabajo que han hecho los profesionales, tanto los administradores como los veterinarios, que le prestan atención a este tema y han hecho énfasis con los productores, pero todavía se puede mejorar un montón. Sigue pasando esos lugares donde el toro está en el fondo o el toro está en tal campo y cuando vas a echar mano a los toros, digo, están en unas condiciones lamentables, ¿verdad? Y bueno, y tenemos que nosotros los profesionales estar en esas cosas, anticiparnos a los problemas y justamente ir formando en ese sentido a los productores de que es un trabajo constante, no solamente ir al momento del que se los necesita, sino que, bueno, estar continuamente con esos animales y son un eslabón importantísimo en la cría y en el establecimiento, ¿verdad?
1: Bien, perfecto. Así que bueno, las recomendaciones están dadas. Álvaro, así que bueno, contanos un poquito cómo las vías de contacto contigo para ver todos estos temas, ¿no? Que hablamos en esta jornada.
0: Bien, no, yo estoy manejándome lo que es teléfono para coordinar visitas, tanto en el escritorio nuestro como puede ser en los establecimientos. como hemos hablado ya con algunos productores, con análisis de índices, proyectos.

0: acciones, un esquema de trabajo, y bueno, el número de teléfono es el 098-734-175, y bueno, se coordina la visita donde sea, donde prefiera el productor o el profesional a cargo, y la idea justamente primero es conversar, ver en dónde, en qué, cómo se está parado en ese momento y proyectar hacia adelante lo que consideremos que se pueda mejorar y trabajar en conjunto.
1: Álvaro Pérez, director del Centro Integral de Reproducción Bovina, muchísimas gracias por estar con nosotros.
0: Un gracias a usted, Ricardo, un abrazo. 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
1: 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Bien, como saben, 5% menos la nafta y el gasoil a partir de las 0 horas. Hablamos del tema Colonia, preconflicto del BPU. Y en Brasil sí que va a haber licencias, ¿eh? Porque a partir de julio son varias las plantas. Por ahora vi Frigol, que es de JBS, Better Beef, Iguatemi Beef, Plena Alimentos, suspensión parcialmente de animales y la producción de carne bovina a partir de julio. Obviamente el cierre de la demanda o de la cuota con China va a tener su efecto. Ya hay muchos anuncios sobre licencias, sobre menor actividad desde las plantas en Brasil. Caso de Minerva Foods, que tiene, o por ejemplo MBRF, probablemente puedan destinar o seguir colocando a China desde Uruguay, desde Argentina, no es el caso de otras empresas. Así que bueno, situación para Brasil de 3 meses que pueden ser de una manera bastante áridos y con bajas en los precios de los combustibles. Nosotros vamos, nos reencontramos, nos escuchamos mañana a 18:30 horas. Sigan en la radio, sigan en Rural.
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1: Mis amigos, ¿cómo están ustedes? Bienvenidos. Gusto de recibirlos, gusto de estar con ustedes, gusto de compartir estos últimos 30 minutos de información agropecuaria aquí en la vieja Radio Rural. Ya arrancamos con los temas que tenemos para hoy en Agroprecios.
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3: Presidente del Sur, Alfredo Frost, ¿qué significa estos 60 años de la institución?
4: Bueno, la verdad que habíamos tenido el día 3 de mayo, que son 60 años del Sur por fecha. Decidimos hacer, frente a muchas cosas que se hicieron acá, momentos difíciles que han pasado, en familia lo hicimos allá, dentro del Sur, con todos los funcionarios, entonces lo pasamos en familia, y digamos, analizando hacia adentro, porque la verdad cuando se pasan momentos bien complicados como los pasamos, yo acá capaz que fui bastante crudo, pero fue la realidad, o sea, llegar a una mesa un lunes y decir, bueno, si acá no pasa nada, yo dentro de 2 meses, son cosas complicadas. Y nos enfocamos justamente en nuestra gente. Por lo tanto, cuando empezamos a salir, priorizamos nuestra gente y digo, bueno, acá todos van a tener seguridad de laburo. Pero el tema es que hasta pensamos, es tan familiar el formato institucional que pensamos hasta los gurises de cada uno, los funcionarios, ¿qué hago yo si me quedo sin laburo? Así que lo hicimos en familia. Como digamos, bueno, superamos esto, tenemos una respuesta absoluta de los funcionarios porque siempre están para lo que le pidamos. Entonces ahora faltaba hacer un formato tipo este, un poco abierto, y la idea que tuviera, como bien lo dijo el subsecretario, representado el ejecutivo, sobre todo referido a ganadería, pero después había muchos actores más. Nosotros en estos días hemos ido a comisiones en el Senado, de diputados, y la idea era, bueno, ya de esta historia, acá sentado en los papás, teníamos muchos años, que está bueno que cada uno en su momento pudiera decir el sur del momento frente a la producción ovina del momento, y entonces que cada uno de nosotros lo digamos.
3: ¿Cuál es el momento del sur en este momento?
4: Y bueno, ahí llega el presidente hoy, y yo creo que lo bueno es que creo que donde todo cerró, digamos, y termina el subsecretario, lo cual está bueno que hubiera pasado así, de que estamos todos de acuerdo que el Uruguay está pasando un momento realmente interesante. Nunca en la historia se había dado, con un tiempo importante, de que se mantuviera en con demanda, con tracción y con buenos precios, los dos productos de forma simultánea, lana y carne. Venimos ya de más de dos zafras en ese sentido, de la carne y una de la lana. O sea que estamos consolidando un momento histórico desde el punto de vista. Entonces, no solo que valen los productos, sino que valen valores récord históricos. O sea que es el momento de decir, bueno, si el rubro vino tiene que despegar. Entendemos por algunas mediciones que hemos hecho, hubo una retención de hembras, hubo una mayor encarnerada. Acá se dijo de varias formas, pero que bueno, hay que saber los corderos en primavera, y seguramente para el 27 tengamos ese punto de inflexión que estamos siempre deseando. Ahora, para consolidar eso, y que hay variadísimos sistemas de producción que se están generando, muchos se mencionaron acá, pensando en el encierro de corderos en el sur, como para levantar restricciones o lo que fuere, o sea, todas esas cosas hay que consolidar. cuidarlas. Y lo bueno de este momento fue tener parte de ganadería, en este caso el subsecretario, confirmando un poco el diagnóstico, o sea, concordamos el diagnóstico, y que, bueno, estamos todos trabajando, ellos también están diseñando un plan, y bueno, aquello que proponíamos siempre, de que tenemos que ir por una política de Estado que sea más allá de un periodo, de un negocio puntual o de una administración, y que sea un tema país para poner a la producción ovina en el lugar que estuvo, que se merece, pero que viendo de la manera que el mundo está exigiendo productos y sus características, el rubro vino encaja muy bien, el Uruguay lo tiene, y seguramente, bueno, tengo que prepararnos para hacia adelante estar ofreciendo esa producción.
5: Con buenos precios, con una recuperación de la majada en el horizonte, las restricciones a levantar pasan, por ejemplo, por la seguridad para poder producir en el medio rural sin que los animales se vean afectados por depredadores, por abigeatos.
4: Sí, por supuesto que tenemos muchas restricciones a levantar. Se mencionaron acá rápidamente, pero sí, tenemos de perros, tenemos predadores, tenemos, yo qué sé, por ejemplo el carancho cada vez se reclama más, o sea, hay muchas cosas que tenemos que levantar. Pero creo que primero es tener esa atracción potente del negocio, tener un apoyo del Ejecutivo, como digo, aparte de nosotros propusimos también agregar más ministerios, el Banco República, Economía, Cancillería, Educación y Cultura, o sea, son mucho más ministerios, o sea, realmente que sea una política país potente para el rubro todo, y yo entiendo que tenemos muchas restricciones para levantar, pero también creo que tenemos que trabajar en el sentido de ventajas comparativas que tiene lugar con el resto del mundo, que es cómo producimos, cómo es la gente que produce acá, cómo son los productores, cómo son los funcionarios, pero aparte en las condiciones de cría del Uruguay. En el mundo eso lo están pagando, en el mundo eso lo están demandando, y entonces va a ser la manera de que, bueno, desarrollamos por el lado del negocio y por la atracción, para después, por supuesto, todos los demás temas, que hay muchos más que tenemos que ir para levantar restricciones, que algunos, bueno, serán propuestas técnicas del sur que las hace, pero entendemos, por ejemplo, el de los perros, que depende más de lo que es el Ejecutivo, ¿no?
6: ¿Y esta evolución en los precios es consistente? ¿Qué podemos pensar hacia adelante, tanto en carne como en lana?
4: Es difícil opinar hacia adelante de cuál realmente puede ser un valor de un producto, pero lo que sí está claro es, hay productos que valen más, hay productos que están más demandados, hay un público dispuesto a pagar más por un cierto producto con ciertas características.
6: Lana fina, por ejemplo.
4: Lana fina, por ejemplo, lana fina de calidad y en las condiciones con las cuales la produzco y la cosecho. O sea que ahí entramos en certificaciones de que nosotros lo hacemos de forma amigable con el medio ambiente, cuidando los animales, y eso tienen valores agregados, eso tienen diferencias en el mundo, y entonces cuando tú me preguntas, ¿eso se va a mantener? Pues yo te diría que tanto por carne ovina como por lana, el escenario del mundo hoy es, todos los demás países productores, nuestros competidores, ya pasó lo mismo que nosotros, tienen baja de productores y baja de producción de ovinos. Por lo tanto, si tenemos una demanda superior y una menor oferta de producto, claramente por ahí del mercado deberíamos tener sostenido valores y demanda mientras no se recomponga. Ahora, la otra buena noticia es que mirando la región y mirando el resto del mundo y con algunos números que respaldan, Uruguay es un país que en producción ovina, por sus características y de manera como estamos posicionados, quizás somos los que podemos recomponer de forma rápida. O sea que es lo que tenemos que hacer, y bienvenida a las palabras de su secretario, que van en sentido.
5: Gracias.
6: Muchas gracias.
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1: La faena, bueno, dio 44.792 vacunos, 5.374 ovinos, 628.287 aves, 2.502 cerdos y 642 equinos. En el desglose De los 44.000, pero se me perdió, 44.792 vacunos, fueron 22.708 los novillos, 6.469 las vaquillonas, 14.997 las vacas, 64 los terneros, 554 los toros. El frigorífico Tacuarembó hizo 5.634.36 animales, seguido por Las Piedras con 5.556, tercero el San Jacinto con 3.328, Inaler tercero con 3.294, el BPU cuarto con 3.251, quinto. La industria que más novillos hizo fue Las Piedras con 4.187, la empresa que hizo más vaquillonas fue Las Piedras con 975, la que hizo más vacas fue el Tacuarembó con 2.662, la que hizo más terneros fue Ercinal, que hizo 18 terneros, y la que hizo más toros fue el Tacuarembó, que hizo 124. Nos vamos a los lanares, 5.374 en total, fueron 209 borregos, 410 capones, 22 carneros, 2.856 corderos, 1.877 ovejas. El San Jacinto lideró la faena con 3.325, seguido por Las Piedras con 1.936, el frigorífico Cuarenta tercero con 73, cuarto en la Intendencia de Artigas con 40. Me voy a las aves. 628.287 fueron 7.632 gallinas livianas, 620.654 los pollos parrilleros. La faena fue liderada por Tileo, o sea, por avícola El Pollote, con 166.897, seguido por avícola Frontini, con 154.192, Granja Tres Arroyos, Gornet y Frinabor. Vamos a los suinos. 2.502 fueron 34 cerdos adultos, 635 cachorros, 1.809 cerdos, 24 lechones. Lideró la faena Noesma S.A., perdón, con 1.452, segundo por Trivicar Sociedad Anónima con 1.050. En equinos fueron 642, de los cuales el CLAI Sociedad Anónima faenó 479, Agroindustrial del Este 88 y Sarel 75. Esa fue la faena de la semana que cerró.
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1: Mis amigos, y en esta tarde fría de martes, vamos a ver qué nos dice Mario Mesa sobre el mercado quesero. Un mercado quesero que sin duda marca una referencia en un momento también bien especial, ¿verdad? Invierno, primeras heladas grandes que se han venido dando. Hoy, en la madrugada, la más grande, por lo menos que hemos visto por acá. Vamos a ver qué pasó por Isilda Poli de esos lados y vamos a ver también qué nos dice Mario. Bienvenido, Mario, ¿cómo te va?
10: Y usted, Vasco, te cuento que por acá también está igual que por ahí, o sea, hay heladas grandes, mucho frío. Y después, bueno, la gente está sacando menos cantidad de leche por el tema de lo frío, que las vacas suelen al campo, digamos, a cielo abierto. Y bueno, se salvan algunos que tienen alguna monte cerca y hacen como tipo cama caliente. Y bueno, algo poco más de leche están sacando, pero según comentan los productores, está difícil porque no, los fríos te traen, digamos, la producción para atrás. Y bueno, primeramente te cuento los precios y luego el comentario, me acaba de decir, si la poní, donde se vendió queso fresco tipo Colonia, primera calidad, 200, 220 pesos el kilo. Y después, como siempre, en particular por el cargo de productores conocidos, 240, 270 en el mercado. En los establecimientos de la zona, este tipo de queso se está vendiendo en pocas cantidades, hay 10, 20 quesos más o menos por cada comprador, 280, 290 y en fábrica 300 pesos el kilo. que son tipo colonia de segunda calidad, recién elaborados, 190 o 200 pesos el kilo, que son fermentos de primera calidad, 200 o 230, particular en los establecimientos, 230 o 240, y con 30 días de estacionamiento, 250 pesos el kilo. Que es el tipo fermento de segunda calidad y reciente elaboración, 190 o 105 pesos el kilo, y que es el tipo fundiciones sin colorante solamente en fábrica, 145 pesos el kilo, que es el tipo cuartidolo, 210, 220, en fábrica, 250, que es el tipo mozzarella, 200, 225, en fábrica, 200 pesos el kilo, que sumar los sales, 205, 220, y esto que es el chico colonia, 300 gramos un kilo, 190, 210, y un productor lo está vendiendo 250 pesos de kilo. En cuanto a comentarios del mercado, ayer 1 de la mañana vino el comprador de Montevideo, en la tarde visitamos al comprador del Este, Gonzalo Aguilera, y nos confirmó que por ahora no habrá aumentos de precio en la compra de los quesos. Nuevamente llenó de mercadería su camión de doble eje, y también nos comentó que una fábrica le había hecho una oferta de queso fermento a muy buenos precios. Según parece, hay plantas lácteas que le han caído sus ventas, y conversando con Aguilera le dimos el dato que una fábrica de la zona tenía sobrante de queso tipo mozzarella. También es destacar que varias plantas de la zona están trabajando muy bien, eso sí, varias siguen sin comprar leche a productores nuevos que aspiren a remitir leche a fábrica. Y después en el mercado nos enteramos que para septiembre cierra una quesería, casualmente estuvimos con su dueño, y nos contó que piensa rematar sus vacas, y hoy está vendiendo quesos colonia de primera calidad a más de 6 compradores, siendo esta noticia una baja para el sector quesero que se viene quedando sin queso. Por último, resumen del mercado, se puede destacar que ayer lunes 29, a pesar de que era fin de mes, en Esilda se vendieron 2 camiones llenos de queso, y los productores queseros cobraron, y los comercios de la zona trabajaron muy bien en su venta. Amigo Vasco, así estuvo el mercado de queso de Esilda, Polia.
1: Qué bueno eso, un alegrón sin duda para la zona, que ese movimiento quesero le haya dado la posibilidad también a la ciudad, y como decís vos, ¿no? Cuando se mueve la producción, se mueve todo el pueblo.
10: Y sí, mirá, se mueven los combustibles, se mueven las raciones, la gente compra el insumo para el queso, colorante, cuajo, lo que sea.
1: Se mueve todo, se mueve la tienda, se mueve el almacén, se mueve el boliche, se mueve todo.
10: La vida del pueblo es el mercado de queso.
1: Exactamente. Te mando un abrazo, muchas gracias, Mario.
10: Y básicamente para ti, Vasco, ha sido un placer, y como siempre me despido, hasta chau.
1: Hasta chau, si Dios quiere.
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11: Anoche se reunió la Asociación de Consignatarios de Ganado del Uruguay en su tradicional reunión de precios y promedios, y para conocer detalles de los números que se manejaron allí, convocamos a Juan Pablo Acevedo Fagundes, director de Ganadería del Norte, integrante del consorcio Lote 21, para que nos haga un breve comentario y luego repasemos los promedios de lo que es el mercado del gordo, de los ovinos, así como también de la reposición, como arranca esta primera semana del mes de julio del 2026. ¿Qué tal, Juan Pablo? Un gusto.
12: ¿Qué tal, Carlos? Bueno, el gusto es mío de poder estar hablando contigo y con toda la audiencia, como es habitual. Tuvimos la reunión de consignatarios, como es habitual, todos los lunes de noches, donde los primeros comentarios son el ganado a faena, mercado estable con una disparidad entre plantas. El ovino, una demanda muy firme y demandada, y con respecto a la reposición, una baja oferta con respecto a la época del año donde estamos transcurriendo. El ganado gordo, hubo un pequeño ajuste a la baja, donde el novillo marcó 5.55, bajando 2 centavos. La vaca 5.18, bajando 1 centavo. Y la vaquillona, tuvimos una flechita para arriba, 5.45, subiendo 3 centavos. Con respecto al lanar, se mantuvo todas las categorías en el mismo precio de la semana pasada, lo que el cordero marcó 6.13, el capón 5.20 y la oveja 5.11. Con respecto a la reposición, un pequeño ajuste a la baja de un centavo en las tres categorías, lo que es ternero 4.18 bajó un centavo, la ternera 3.98 bajando un centavo también, y la vaca invernar 2.32 bajando un centavo.
11: Juan Pablo, también ya están las inscripciones abiertas para lo que va a ser el único remate del lote 21 para este mes de julio. Ya está la fecha. ¿Hasta cuándo van las inscripciones?
12: Carlos, sí, bueno, como vos decís, las inscripciones están abiertas para el único remate que vamos a tener junto con el consorcio lote 21 para el día 15 de julio. Y bueno, las inscripciones van a ir hasta el lunes 13.
11: Para finalizar, ¿qué inscripciones ya tiene para el próximo remate lote 21 Garden del Norte, así como también si ya tiene la fecha de la próxima feria allí en Las Casuarinas?
12: También aprovecho para comentarte, Carlos, que bueno, el remate de feria mensual en Las Casuarinas ya está con fecha programada, que va a ser el día 23 de julio, con primeras inscripciones, 120 vacunos, 1000 lanares y 20 yaguarizos, de lo cual también ya se viene trabajando muy fuerte en la parte sanitaria, y también recibiendo nuevas consignaciones, de lo cual tenemos tiempo todavía para anotar a todos los amigos y clientes que quieran anotar su lote para Las Casuarinas. Tenemos un responsable que se encarga toda la parte de la sanidad previamente al remate, así que las puertas siempre están abiertas.
11: Bien, Juan Pablo Acevedo Fagunde, director de Gana del Norte, Consorcio Lote 21, muchas gracias por esa comunicación. Un abrazo grande.
12: Gracias a vos, Carlos, como siempre, y un gusto poder estar hablando contigo y con toda la audiencia.
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1: Vamos a repasar un poco los números de consignatarios para después analizar. El novillo, el promedio, ajustó a la baja esta semana, $5.55, igual que la vaca, que también ajustó en $5.18. La vaquillona subió, $5.45. Para la reposición bajó el ternero, la ternera y la vaca de invernada. El ternero quedó en 4.18, la ternera quedó en 3.98 y la vaca de invernada en 2.32. Acompañando todo esto, obviamente, el ovino, que mantiene buenos valores. $6.13 para el cordero, $5.20 para el capón y $5.11 para la oveja. En una exportación que el promedio de la semana hizo para la carne bovina, una exportación de 35.505 toneladas a un promedio de $5.861 la tonelada. En el caso de la carne ovina, fueron 792 toneladas a un promedio de 7.143. Excelentes valores para el ovino.
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13: Ingeniero Matías Caramo, la subsecretaria del Ministerio de Ganadería, Agricultura y Pesca, participando de lo que son los 60 años del sur.
14: La verdad que sí, con mucho gusto y mucha alegría. El sur es parte de la historia del ovino en este país, 60 años, y bueno, todo lo que ha aportado el sur al desarrollo del ovino, y sobre todo, y por eso creo que fue muy interesante la charla de hoy, sobre todo cómo construimos en conjunto las perspectivas para el sector. Y ese es un desafío que tenemos las instituciones públicas, la gremial, el sur, ese es un desafío que motiva mucho.
13: Por parte del Ministerio de Ganadería, ¿cuál es el desafío para el rubro ovino?
14: Y bueno, justamente hay un contexto de buenos precios para la lana y la carne. Creo que es un buen momento para armar o poder construir un plan de desarrollo estratégico del sector que le dé un horizonte en el tiempo, al 2030, 2040, porque realmente estamos convencidos que el rubro tiene todas las condiciones para eso, pero además por la importancia del rubro vino para nuestro país, en lo que es creación de empleo, erradicación en el medio rural, un rubro que motiva mucho a los jóvenes, que genera ingresos por exportaciones, genera trabajo, genera industria. industria, genera desarrollo local. Entonces, por todas esas cosas, entendemos que es importante apoyar, acompañar y trabajar entre todos ese plan de desarrollo lobino como un horizonte que le dé perspectiva en el tiempo.
15: ¿Por dónde debe pasar el plan mayormente?
14: Bueno, hay algunas cosas, están, por ejemplo, vinculado a lograr una mayor integración de lo que son las cadenas del ovino, tanto lo que es lana como carne, lograr aceitar mucho más, que funcione de una forma más fluida, creo, toda la cadena. Hay que seguir metiendo mucho en lo que es investigación, ciencia, por ejemplo, el tema finura y calidad de la lana, es uno de los temas que hay que seguir trabajando, lo que es genética animal, tanto para calidad en lana o carne, pero también genética vinculada a sanidad, es un desafío importante, tiene que estar ahí. Tiene que haber algunos programas pilotos de, como fue en su momento el cordero pesado, creo que hay que retomar esa experiencia, actualizarla y generar y promover algún tipo de zafra, productos en ese sentido. Hay que trabajar mucho más, creo, también lo que es la lana vinculada a la vestimenta de alta calidad, creo que hay un nicho que Uruguay tiene para seguir explotando y hay que apoyar también eso, como el desarrollo valor de los productos. Entonces creo que hay varios pilares que hacen, bueno, creo que hay que pensar en algunas herramientas tributarias, financieras, que permitan promover e invertir en el sector, creo que hay que también pensar en eso. Y bueno, son varios como pilares que deben conformar ese Plan Nacional de Desarrollo del Ovino.
5: Matías, la situación que hay en algunos frigoríficos con detenimiento de actividades, con personal en el seguro de desempleo, ¿el Ministerio la viene monitoreando junto con otras secretarías de Estado?
14: Ahí estamos trabajando mucho con el INAC, Ministerio de Trabajo, Ministerio de Industria, Ministerio de Economía y Ministerio de Ganadería. Esos temas nos preocupan. Pero bueno, hay problemas también en lo que es la industria, más allá de un contexto muy bueno de mercados y de precios, hay algunos problemas que las empresas industriales tienen y eso está repercutiendo en algunos de estos problemas de algunas plantas cerradas, otras que están con seguro de paro. Entonces ahí yo creo que uno de los temas centrales como país que tenemos que plantearnos la necesidad de aumentar la materia prima, o sea, llegar a ese objetivo de 4 millones de terneros por año, no serán un año, dos años, pero sí como desafío país, creo que toda la política pública, todas las acciones con los privados deben apuntar a que realmente Uruguay tiene condiciones y necesidad de poder tener una base más amplia, que eso le daría mucho más desarrollo, tranquilidad a toda la fase industrial del sector.
16: ¿Cómo está la situación de aquellos frigoríficos que habían sido rechazados por parte de China?
14: No, ahí hay una situación, hoy en día una sola, que es la del frigorífico San Jacinto, que nosotros tuvimos hace un mes en China, fuimos justamente a gestionar la solicitud de reapertura de San Jacinto, y a su vez lo que hicimos, también pedimos la reapertura de dos frigoríficos más, pero ahí no estaban cerrados por temas sanitarios, sino porque estaba cerrada la planta, que es el frigorífico Rosario y el frigorífico Florida. Eso fue hace un mes que presentábamos toda la información, las medidas que había tomado el gobierno uruguayo para mejorar la situación. Y bueno, ahora depende un poco de los tiempos, los procesos de administración de China, pero los planteos están hechos, ojalá que sea lo más rápido posible.
16: Muchas gracias. No, gracias.
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15: Mis amigos, nos vamos. Gracias por acompañarnos, como siempre, un gustazo enorme. Gracias a los amigos de Gomidas, como siempre, por acompañarnos. Nos reencontramos mañana.

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0: Muy buenas noches a todos, bienvenidos a Visión Gómidas, martes 30 de junio, último día del mes de junio. Estamos aquí para compartir un muy lindo programa junto a todos ustedes en esta noche de martes muy fría, con una jornada muy soleada, pero al caer la nochecita se empieza a sentir el invierno, Cari.
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0: A ver, no sé.
1: In Astijanga.
0: Bien, bien, bueno. Hace frío, pero podía estar peor las temperaturas. Las madrugadas dice que van a estar muy frías, así que bueno, abrigarse. ¿Cómo va a estar el resto de las jornadas?
1: Bueno,
0: Julio, ¿cómo nos va a recibir? Cari, contanos.
1: Sose, te comento, yo voy a hacer tu rol el día de hoy, que en realidad la que pronostica sos vos. Pero va a estar lloviendo miércoles y jueves, dan un poco de lluvia.
0: Mañana, por ejemplo.
1: Sí, pero estaremos viendo qué sucede en la semana.
0: Bueno, muy bien, así que de esta manera estamos despidiendo el mes de junio, dándole paso a un nuevo mes, el mes 7 de este año 2026. Ha pasado rapidísimo, pero aquí estamos al firme en Audición Gomidas los 365 días del año.
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0: Nos pueden seguir también en nuestras redes sociales para estar siempre informados y comunicados.
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0: Muy bien, Cari, queremos comunicarles a nuestra audiencia que lamentablemente la visita al Museo Mumi, planificada para el día de mañana, primero de julio, queda postergada hasta nuevo aviso. La actividad se va a estar realizando más adelante y ampliaremos más información a la brevedad. Agradecemos a todos por la comprensión, pero reiteramos, la actividad de mañana queda suspendida en el Museo Mumi.
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4: Vamos con la primera noticia del día de hoy. Azerbaiyán informó que entregó a Armenia los restos de soldados armenios fallecidos durante los enfrentamientos posteriores a la guerra. Según las autoridades azerbaiyanas, la entrega se realizó con la mediación del Comité Internacional de la Cruz Roja y en cumplimiento del derecho internacional humanitario. El gobierno de Bakú sostiene que las tareas de búsqueda e identificación de restos continúan en las zonas donde hubo combates y que la devolución forma parte del proceso humanitario acordado entre ambas partes. La recuperación e identificación de los soldados desaparecido sigue siendo una de las principales demandas de las familias armenias y uno de los temas humanitarios pendientes tras los conflictos entre Armenia y Azerbaiyán.
5: Vamos con la siguiente noticia. En Armenia volvió a instalarse el debate sobre la presencia de la base militar rusa número 102 ubicado en la ciudad de Gyumri. La discusión surgió luego de que circularan versiones sobre una posible revisión de los acuerdos que permiten su fortalecimiento. Sin embargo, el gobierno armenio desmintió que exista un plan para cerrar la base o modificar el tratado vigente con Rusia. Desde el Parlamento aseguraron que este tema no está en discusión y rechazaron los rumores que se difundieron en distintos medios. La base de Gyumri opera desde 1995 y constituye uno de los principales símbolos de la alianza militar entre Armenia y Rusia. No obstante, en los últimos años crecieron las críticas de sectores políticos y de parte de la sociedad armenia que cuestionan la eficacia de Moscú para garantizar la seguridad del país tras la guerra de Artsaj y los posteriores ataques de Azerbaiyán.
4: Por último, el presidente de Turquía, Erdogan rechazó la decisión del gobierno de Israel de avanzar con el reconocimiento oficial del genocidio armenio. Durante un discurso televisado, afirmó que la historia de Turquía está libre de genocidios y masacres y calificó la iniciativa israelí como una campaña de difamación contra su país. Por su parte, el canciller israelí defendió la decisión al señalar que existe amplia evidencia histórica sobre el genocidio armenio y denunció que Turquía mantiene una política oficial de negación.
0: Hasta acá las noticias destacadas de la fecha.

0: Seguimos con Audición Gomidas. Volvemos a recordarles que lamentablemente la visita al Museo del Mumi, que era planificada para el día de mañana, 1 de julio, queda postergada hasta nuevo aviso. La actividad se va a estar realizando, pero más adelante. Vamos a ampliar a la brevedad, así que agradecemos la comprensión a todos los oyentes.
1: Muy bien, Cari, vamos a pasar a decirles algunos comunicados. 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Ayudemos a Venezuela para alivianar la situación de las familias tras el terremoto. Campaña mundial de recaudación de fondos de Home. 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Consulta o buscar las redes sociales de Home, las cuentas bancarias a disposición desde Uruguay y Argentina.
0: Por otro lado, Jomenet B. Montevideo informa que el próximo sábado 4 de julio no se realiza la actividad Scout debido a las vacaciones de invierno. Los deportes se realizan de forma habitual y el club abre sus puertas a todos sus socios. Así que allí estaremos el sábado, si bien no hay actividad Scout, estaremos en el club, en la actividad social, como siempre.
1: Muy bien, y vamos con otro comunicado de Home Rupina, porque siguen trabajando. Esta vez van a estar brindando un desayuno de trabajo que consiste en capacitación y funcionamiento institucional, un espacio diseñado para profundizar en nuestra estructura, conectar en el trabajo de nuestras filiales y entender cómo cada acción se traduce en oportunidades. Esto será el sábado 11 de julio de 10:30 a 12:30 en el Club Gramián y lo organiza la comisión directiva de Home Rupina.
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0: Tuvimos el espacio Batmutian Echer, páginas de la historia. Vamos a recordarles que mañana no estaremos realizando la visita al Museo Mumi, que era planificada para las 14 horas, pero quedará postergada hasta nuevo aviso, ya que se realizará más adelante la actividad.
1: Exactamente, atención con esta información. Mañana quedó suspendida la visita al Mumi, pero próximamente daremos más información porque la vamos a realizar. Otra de las actividades suspendidas el fin de semana serán las actividades Scout debido a las vacaciones de julio, pero solo las actividades Scout. Todo lo que es deportivo y social estará obviamente presente en el Club Bramián. Comenzaron ya las vacaciones de julio y se sienta en la calle, ¿no? ¿Verdad, Cari? ¿Qué te parece a vos?
0: Sí, yo creo que sí, Sosa, estoy muy de acuerdo contigo. Iba a agregar a tu comentario que ayer el equipo de fútbol de Homenet Men Bramián estuvo jugando, perdió el día ayer contra el Crandon, pero este viernes volverá a jugar la primera de Homenet Men, así que estaremos ampliando en estos días.
1: Exactamente, alentando a Homenet Men como siempre. La verdad que las actividades vienen a muy buen ritmo. Los Quirero y Spainer que se van al Jamboree, incluida vos, sí, se están preparando para este gran viaje, para disfrutar de un campamento con más de 900 scouts de todo el mundo. Increíble experiencia, Cari.
0: Así es, luego de varios años, ya que mi último Jamboree, mi único Jamboree fue en el año 2018, sí. Volvemos al campo Carnic Magerdichian en Piuragan a disfrutar de un nuevo Hamas Homenet Men Aam Panagum, un campamento mundial de Homenet Men que reúne a Curerievi y Spainer de todos lados del mundo. De todas las filiales de Homenet Men estarán participando allí más de 900 participantes. Así que muy contento de poder participar con la región sudamericana que lleva más de 40 participantes.
1: El 18 de julio entonces estarán partiendo los Quirerievi y Spainer de las distintas filiales de Montevideo, de Córdoba y de Buenos Aires.
0: Solamente Montevideo estará partiendo el 18, bien. Dos, tres días después partirá Buenos Aires y Córdoba.
1: Perfecto, así que estaremos también cubriendo lo que será este campamento mundial de Homenet Men con todas las filiales presentes en Hayastan.

0: Muy bien, ya acercándonos a los últimos minutos del programa del día de hoy, volvemos a recordar mañana la actividad programada para el MUMI. Se va a ver momentáneamente suspendida, lamentamos informarlo, pero a la brevedad vamos a estar comentándoles más sobre esta actividad. Mañana, por lo pronto, se ve cancelada esta actividad.
1: Y eso se me envidia Bardem Meray Sorbaja y Dakiru Vidiante Vingo Varg Sorenjedo llama Utinich Pestmist.
0: Que tengan una linda noche, abríguense que está frío y feliz comienzo de julio para todos. Nos volvemos a encontrar mañana a partir de las 20 horas.
1: Kisher Paripolorit.

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